Oremos. A los que has alimentado con este sacramento, concédenos, Señor, vivir de tal modo en tu Iglesia que, perseverando en la fracción del pan y en la doctrina de los apóstoles, seamos un solo corazón y una sola alma, arraigados firmemente en tu amor, por Jesucristo nuestro Señor. El Señor esté con ustedes. La bendición de Dios Todopoderoso, Padre, Hijo y Espíritu Santo, descienda sobre ustedes. Pueden ir en paz. San Miguel Arcángel, defiéndenos en la batalla. Sé nuestro amparo contra la perversidad y asechanzas del demonio. Reprímale Dios, pedimos suplicantes, y tú, príncipe de la milicia celestial, arroja al infierno con el divino poder a Satanás y a los otros espíritus malignos que andan dispersos por el mundo para la perdición de las almas. Amén.

0: Mes del Sagrado Corazón de Jesús. Día 29. Por la señal de la Santa Cruz, de nuestros enemigos, líbranos, Señor Dios nuestro. En el nombre del Padre, del Hijo y del Espíritu Santo. Amén. Oh Jesús mío, por medio del corazón inmaculado de María Santísima y en su corazón inmaculado, me ofrezco todo a vos, creo en vos, os adoro y os amo, para así, siendo todo vuestro, estar siempre pronto y disponible en manos de tu voluntad. Oh Jesús, a tu corazón me confío, mírame, después haz lo que tu corazón te diga, deja obrar a tu corazón. Oh Jesús, yo cuento contigo, yo me fío de ti, yo me entrego a ti, yo estoy seguro de ti. Señor mío Jesucristo, que por el amor que tenéis a los hombres, estáis de noche y de día en este sacramento lleno de piedad y de amor, esperando, llamando y recibiendo a todos los que vienen a visitaros. Yo creo que estáis presente en el sacramento del altar. Os adoro desde el abismo de mi nada, y os doy gracias por todas las mercedes que me habéis hecho, especialmente por haberme dado en este sacramento vuestro cuerpo, sangre, alma y divinidad, por haberme concedido por mi abogada a vuestra Santísima Madre, la Virgen María, y por haberme llamado ahora a visitaros en este santo lugar. Adoro vuestro amantísimo corazón y deseo adorarle por tres fines. Primero, en agradecimiento de esta tan rica dádiva. Segundo, para desagraviaros de todas las injurias que habéis recibido de vuestros enemigos en este sacramento. Y tercero, porque deseo en esta visita adoraros en todo lugar de la tierra donde estáis sacramentado, con menos culto y más abandono. Amén. Corazón de Jesús, que fuiste degollado por nosotros y nos rescataste para Dios en tu sangre, para hacer de nosotros reyes y sacerdotes de tu reino, dame fe en ti y amor a ti. Gloria al Padre, y al Hijo, y al Espíritu Santo, como era en el principio, ahora y siempre, por los siglos de los siglos. Amén. Corazón de Jesús, destello esplendoroso de la gloria de Dios, impronta de su sustancia, creador y dueño del universo, concédeme ser imagen sin tacha de tu bienhechora excelencia irradiante. Gloria al Padre, y al Hijo, y al Espíritu Santo, como era en el principio, ahora y siempre, por los siglos de los siglos. Amén. Corazón de Jesús, que dijiste, ánimo, venid a mí vosotros los golpeados y sobrecargados, yo os aliviaré. Te creemos, y por eso venimos a ti. Ten misericordia de nosotros. Gloria al Padre, y al Hijo, y al Espíritu Santo, como era en el principio, ahora y siempre, por los siglos de los siglos. Amén. Tomad, Señor, y recibid toda mi libertad, mi memoria, mi entendimiento y toda mi voluntad, todo mi haber y mi poseer. Vos me lo disteis, a vos, Señor, lo torno. Todo es vuestro. Disponed de ello a toda vuestra voluntad. Dadme vuestro amor y vuestra gracia, que ésta me basta. Amén. Sagrado Corazón de Jesús, en vos confío. En el nombre del Padre, del Hijo y del Espíritu Santo. Amén.
1: La Iglesia. Hola amigos, bienvenidos a su programa de noticias con enfoque católico de WTN Noticias. Soy Eddie Rodríguez Morel. Natalie no estará con nosotros el día de hoy. En la fiesta de San José María Escrivá de Balaguer, fundador del Opus Dei, empezamos las noticias desde Venezuela, donde sigue aumentando el número de fallecidos tras los terremotos del 24 de junio. Nuestro corresponsal Andrés Enríquez habló con la gente que pone el hombro para salir adelante.
2: Los terremotos que devastaron La Guaira y afectaron gravemente a Caracas han sacado a relucir lo mejor del pueblo venezolano y han desmontado, aun en medio del dolor que deja una tragedia de enormes proporciones, el mito de que este es un país dividido. Lo sucedido, que según cifras oficiales ya deja más de 900 muertos y más de 3.000 heridos, aunque las proyecciones apuntan a números mucho mayores, deja paradójicamente un valioso testimonio de fe y de servicio para Venezuela y el mundo entero. ¿En dónde queda la esperanza cuando abunda el sufrimiento y la muerte? Los jóvenes venezolanos responden.
3: La verdad, tengo unos amigos atrapados en uno de los edificios que se cayó aquí en Los Palos Grandes. Y bueno, tratando de hacer lo que se pueda. Temprano estuve comprando con unos amigos picos, palas, cinceles, guantes, lentes, todo lo que podíamos, cascos no hemos podido encontrar. Pero nada, lo que se pueda, de verdad que queremos ayudar en lo más posible, porque es una tragedia.
2: En la zona cero del desastre abundan los muchachos, hombres y mujeres de corta edad, grupos de amigos que han decidido ayudar a los cuerpos de rescate por iniciativa propia, moviendo escombros y colaborando de cualquier manera que sea posible.
4: Soy una persona sana, tengo los dos brazos, las dos piernas, o sea, me siento útil y, o sea, de verdad, estoy cansado de que la gente espere que nos vengan a salvar. Nos tenemos que salvar nosotros mismos. Entonces, simplemente es iniciativa propia, conciencia. O sea, esta gente que está aquí en los edificios, no los conozco de nada, pero yo sé que tienen familia, hay gente preocupada por ellos. Entonces, simplemente es simplemente querer ayudar.
2: Una urgente necesidad de servir es lo que impulsa a estos jóvenes, quienes sin experiencia alguna quieren colaborar con los cuerpos de rescate, que trabajan con muy pocos recursos, poniendo en riesgo su integridad física y su propia vida por los amigos.
5: No hay otra cosa que podamos hacer. Creo que quedarse en casa tragando moscas, pudiendo hacer otra cosa, es una acción muy egoísta. Y bueno, mi cabeza no se podía quedar quieta viendo que, ¿sabes?, la ciudad está destruida, que La Guaira está destruida, y teniendo tantas personas que están pasando por vicisitudes ahorita. me rompe el corazón, y tengo muchas personas afectadas en La Guaira y aquí en Caracas, y bueno, este es mi granito de arena y lo que puedo hacer desde mi punto de vista para colaborar.
6: Oye, yo creo que es simplemente un acto de solidaridad. Más que eso, es entender que estamos viviendo una circunstancia que amerita de todos. Todos somos hormigas y unos vamos detrás del otro ayudando con lo que podamos y sirviendo.
2: El empuje y la iniciativa de estos jóvenes están solo el reflejo de una sociedad que ante el desastre se ha unido para atender a los afectados y a las víctimas de muchísimas maneras.
7: Me parece muy importante la unión y que todos podamos colaborar de la mejor manera con nuestras habilidades y con lo que podamos.
4: O sea, esperar que alguien actúe, el gobierno actúe, otros países actúen, cualquier cosa. Cada hora cuenta, cada segundo cuenta, y la diferencia la ponemos nosotros.
2: Si usted desea colaborar de cualquier forma, dentro o fuera de Venezuela, puede ponerse en contacto con los centros de acopio habilitados por la Arquidiócesis de Caracas y que están identificados en sus redes sociales oficiales. En Caracas, Andrés Enríquez, EWTN Noticias.
1: Entramos en contacto con nuestro corresponsal en Caracas, Andrés Enríquez, para que nos comente el panorama que se avizora en los siguientes días dentro del plan de emergencia para Venezuela tras los recientes terremotos. ¿Qué tal, Andrés? ¿Cómo se está resolviendo el abastecimiento de insumos básicos y vivienda?
8: Bueno, Eddie, realmente lo que ha estado sucediendo en Venezuela en las últimas horas es conmovedor. La sociedad venezolana, en numerosos actos de gran generosidad, pues se ha abocado a atender las necesidades de la inmensa cantidad de gente que resultó afectada por los terremotos de este miércoles.

0: heridos y decenas, centenares de personas que lamentablemente han quedado damnificadas después de esta enorme tragedia que ha afectado y ha enlutado a todo el país. Estas son sencillamente las cifras oficiales, porque las proyecciones extraoficiales, pues, dan cifras que son realmente alarmantes y mucho más superiores a estas que se dan desde el gobierno interino de Venezuela. En ese sentido, con tanta afectación, con tanto dolor, con tanto sufrimiento, pues en todo el país se han habilitado numerosos centros de acopio en donde la gente que desee colaborar puede llevar insumos de primera necesidad, puede llevar medicamentos, puede incluso donar dinero que llegue directamente a las víctimas, a los afectados y a sus familias. Y eso a nivel local, a nivel país de Venezuela. A nivel internacional, pues en las últimas horas también numerosos países de la región, encabezados por los Estados Unidos, han expresado su intención de enviar ayuda humanitaria a Venezuela, asistencia para los rescatistas que están trabajando, cabe destacar, con las uñas en el país, porque todos conocemos la difícil situación por la que está pasando Venezuela y pues los rescatistas, los cuerpos de seguridad, protección civil en Venezuela trabajan realmente con muy poquitos recursos para atender pues a las personas que han quedado sepultadas, para sacarlas de los restos de los edificios, para atender a los heridos, que son muchísimos. Recientemente conversaba con personas, con amigos que están ayudando directamente en el terreno y me dicen que los casos de mutilaciones son alarmantemente altos. Pues es una situación realmente trágica, como te digo, además de los Estados Unidos, países de la región como Argentina, como el mismo Perú. Han dicho que envían bomberos y rescatistas al país. Llegaron anoche un grupo también de rescatistas del Salvador y pues en ese sentido la solidaridad se ha visto y la ha sentido el pueblo venezolano, no solamente a lo interno, sino también a nivel internacional.
1: ¿Cómo se encuentra la atención en los hospitales?
0: Bueno, en los hospitales la situación es realmente también límite. Las unidades de cuidado intensivo y de emergencia están sobresaturadas. Yo incluso he tenido que visitarlas en los últimos días porque tengo un familiar que lamentablemente resultó afectado. Está herido, lo tuvieron que operar producto de un edificio que se derrumbó en La Guaira y pues la situación, los hospitales están sobrepasados. No solamente de ahora, los hospitales de Venezuela están sobrepasados desde hace muchísimos años. El chavismo sencillamente no se ha dedicado y no se ha abocado a invertir en infraestructura de salud. El suministro de medicamentos es realmente escaso en los en todo el país y pues en ese sentido la gente también ha colaborado con los medicamentos que tiene en la mano, comprándolos en las farmacias, obteniéndolos de cualquier manera que sea posible para poder donarlos también a las personas que los necesitan y a los médicos que están haciendo esfuerzos gigantescos por salvar a demasiada gente aquí en Venezuela.
1: Andrés, ¿cómo está la dotación de energía, agua y comunicaciones? ¿Y qué información del gobierno sobre la reconstrucción para los que quedaron sin techo y la infraestructura en general?
0: Bueno, aquí en Caracas, la situación de suministro eléctrico, de agua y de servicios primarios, pues no se ha visto realmente tan afectada, más allá de lo precaria que es en el día a día, en la cotidianidad. En La Guaira, que es una localidad cerca de Caracas y que quedó totalmente devastada después del terremoto, pues no hay ningún tipo de servicio eléctrico, de agua corriente y de comunicaciones. Eso hace que los esfuerzos de rescate pues sean mucho más cuesta arriba y mucho más difíciles. Desde el gobierno interino, desde el chavismo, no se ha hablado aún de ningún plan de reconstrucción. La verdad, lo que se lee en redes sociales y lo que dice la gente que está trabajando en el terreno es que los operativos de rescate pues son realmente precarios, no se dan abasto para el nivel de destrucción que existe sobre todo en La Guaira y pues en ese sentido el apoyo de los voluntarios aquí en Venezuela y el envío, como decía antes, de ayuda internacional de los países de la región pues es indispensable para que se salve la mayor cantidad de vidas posible.
1: Gracias, Andrés, por tenernos al día. Estaremos muy atentos, por supuesto, en los siguientes días.
0: Muchísimas gracias.
1: Veamos más testimonios, convivencias de la búsqueda y rescate de sobrevivientes entre los escombros tras los terremotos.
2: Tengo palabras. Tengo palabras.
3: Horrible. Hemos visto demasiado. Y luchando para sacar a los niños con la esperanza de conseguirlo vivo. Sacamos a uno, eran los tres, pero sacamos uno que salió vivo, gracias a Dios, pero ellos no llegaron, en ellos no llegamos.

0: arranque.
1: No sé cómo explicarle de verdad, pero esto fue feo. Dios mío. Y llegamos anoche mismo escuchando el grito, no podíamos hacer nada, esperamos que amaneciera, amaneció. Bueno, aquí estamos. Ya llegó un familiar. ¿Cómo te llamas tú?
2: Joan.
1: Joan. Ya llegó un familiar de la chica que está ahí. Y bueno, Dios quiera que la rescaten lo más rápido posible.
3: Milda Gómez, mi amor, perdí a mi hija, a mi nieta y a mi nietica que van a ser el 24. De hoy en un mes nací a mi nieta. Necesito que me ayuden, necesito que me ayuden con mi hija. Visiten los escombros, por favor. Por favor, qué difícil.
4: Anuncio sexagenario, está vivo. Después de que tsunami lo marcó, marcar significa que ya lo encontró. El equipo duró 3 horas para conseguirlo, pero ya estaba marcado por tsunami. Aquí tenemos a Tsunami, el héroe nacional. Tsunami, nieto de Capuy y de Diogo.
5: Bueno, esos aplausos se hacen es por reconocimiento a todo el equipo que ha estado trabajando durante horas. Todo el mundo trabajando en conjunto, inclusive la comunidad, Protección Civil, bomberos, la Guardia Nacional, las policías, CCPC, CENAMEC.
4: ¿A qué hora?
5: Todo el mundo trabajando en conjunto.
4: ¿A qué hora fue que marcó tsunami?
5: Hace aproximadamente 3 horas.
4: 3 horas.
5: Y hasta ahorita fue que se hizo la liberación de
4: este
5: de la
4: víctima.
6: Yo creo que vamos a seguir para allá y ver qué está pasando allí, bro.
7: Cuando empezó el temblor,
8: me agarré durísimo, durísimo, durísimo.
9: Ahí tiene uno al lado.
8: Al marco de la puerta. Tanto que me partí el brazo, el dedo. Me agarré duro, duro al marco de la puerta.
10: Ahí está la ambulancia, esa es la ambulancia que la agarró. Sí,
8: hasta que cayó todos los pisos. Y después le vi la mano a ella así. La agarré. Que si fuera acompañada.
10: Sí, sí, ya está ella.
8: No me dio chance de llorar. Y todavía no me da chance de llorar.
11: Por otro lado, el arzobispo de Caracas, Monseñor Raúl Biord, recorrió personalmente varias de las zonas afectadas por el terremoto y describió a la Fundación Pontificia Ayuda a la Iglesia Necesitada un panorama preocupante con varias parroquias con graves daños estructurales. Precisó que entre los templos más afectados se encuentra la Catedral de Caracas y cerca de una decena de parroquias más. Sin embargo, los cortes de electricidad e internet dificultan saber la magnitud real de los daños. Sostuvo que en Ñaoralí se cayó el techo de la nave derecha, la iglesia y la casa parroquial de Paguita colapsaron. El párroco se salvó de milagro, relató Monseñor Biord. La situación también es crítica en la diócesis de La Guaira. En declaraciones a la Fundación Pontificia, el obispo de La Guaira, Monseñor Pablo González, explicó que el seminario diocesano que recibe apoyo anual de la Fundación Pontificia también sufrió severos daños, con muchas paredes derrumbadas. Escuchemos el testimonio de un pastor evangélico que sobrevivió al derrumbe de su templo durante los terremotos.
12: La iglesia se vino al piso. La casa, los pastores quedamos sepultados ahí. Yo pude salir con la niña pequeña. Solamente la pastora y Miné todavía están ahí. Están ahí, por favor. Que vean este video. Explíqueselo al pastor rojo. Explíqueselo a la pastora Marbeli. Por favor, para que mis hermanos se enteren. Ya que no tenemos señal, todo lo perdimos. Pero yo sé que mi Redentor vive. Y Él sostiene nuestra vida.
11: En medio de la desgracia abunda la solidaridad para Venezuela. Desde diferentes países, nuestro corresponsal Diego López Colín informa.
13: México fue uno de los primeros en responder. Este 25 de junio despegó un avión militar con 250 especialistas en rescate, 5 perros de búsqueda y 4 aeronaves equipadas con herramienta especializada, un dron y material de curación, informó la presidenta Claudia Sheinbaum en rueda de prensa.
14: Nuestra solidaridad con el pueblo de Venezuela. El día de hoy sale un equipo de la Secretaría de la Defensa Nacional de rescatistas y personal de sanidad para llegar a Venezuela.
13: Pero México no es el único país que responde al llamado. Desde Chile, partió una misión de 45 rescatistas, entre ellos dos médicos, además de 12 toneladas de equipo para búsqueda y rescate. Su prioridad es clara: encontrar personas con vida entre los escombros.
0: La verdad es que para nosotros como país, sobre todo un país cercano a Venezuela, tenemos muchos venezolanos en Chile, así que siempre es un honor poder ayudar a gente que está con problemas.
13: En estas operaciones, los perros rescatistas desempeñan un papel decisivo para, mediante el olfato, localizar a las personas atrapadas. España envió una brigada de estos ejemplares.
2: La función es que ellos localicen por una parte por donde pueda salir un olor, señalizar, y luego ahí entran pues los equipos técnicos, con geófonos, con los bomberos para desescombrar y empezar el trabajo para llegar a, para acceder lo antes posible a la víctima.
13: Mientras tanto, en Ecuador, centros de acopio reciben donaciones de ropa, agua potable, alimentos no perecederos y comida para mascotas.
7: Llamamos por favor a todos que nos aboquemos más a los insumos médicos, porque eso es lo menos que han traído. Lo demás sí han traído en mucha cantidad, igual, bueno, lo que puedan traer, pero es la acotación es los insumos médicos.
13: El Salvador, República Dominicana y Estados Unidos también se suman a la respuesta internacional con organizaciones humanitarias recaudando fondos. Garantizan que cada donación será destinada directamente a las víctimas.
9: Cuando decimos que el 100% de las donaciones se distribuye, es porque el 100% de las donaciones se distribuye. Cuando decimos que cada dólar donado se utiliza de manera responsable y eficiente, es porque cada dólar se utiliza de manera responsable y eficiente.
13: Mientras la comunidad internacional se sigue solidarizando, crecen las labores de rescate y así también aumentan la esperanza de poder encontrar a más personas con vida y reunirlas con sus familias. En Ciudad de México, para WTN Noticias, Diego López.
11: Mientras tanto, en el Vaticano inicia este viernes la segunda reunión del año entre el Papa y todo el Colegio de Cardenales, un encuentro que durará 2 días y en el que discutirán temas de actualidad relacionados con la Iglesia. Nuestro corresponsal Javier Romero informa.
15: Vi doy el benvenuto y vi ringrazio di cuore per aver accolto ancora una volta il mio invito.
16: Así empezó el segundo consistorio extraordinario del pontificado del Papa León XIV. Se trata de una reunión muy deseada por los cardenales, estos tras la muerte del Papa Francisco. En las reuniones precónclave habían pedido al futuro Papa que hubiera más encuentros consultivos con ellos. Durante el pontificado precedente, estos se hicieron en raras ocasiones. Así pues, esta reunión se dividió en 4 sesiones repartidas entre viernes y sábado. La primera reunión fue sobre cómo predicar el Evangelio. La segunda reunión fue sobre la cultura del poder y la civilización del amor. Mañana por la mañana reflexionarán sobre construir el bien, las canteras de nuestro tiempo. Y por la tarde se hablará del sínodo, de los siguientes pasos a dar para implementarlo. Esa será la última reunión.
15: Tutti i temi che affronteremo.
17: Todos los temas que afrontaremos, la mirada sobre el mundo, la paz, el bien común, la sinodalidad, convergen en una única pregunta. ¿Cómo podemos ayudar hoy a nuestras iglesias a anunciar el Evangelio con mayor fidelidad, libertad y credibilidad?
16: En el último día, los cardenales podrán hablar al Papa de otras cuestiones de modo libre. De esta manera, también se permite que salgan otros temas además de los establecidos. De hecho, hay algunos notablemente ausentes del itinerario. Se creía que la misa tradicional en latín sería discutida después de haber sido retirada de la agenda del último consistorio de enero. Sin embargo, en este también se quedó fuera. También se dejó de lado otra cuestión, la de la reforma de la curia, porque no figura en la lista de temas. Vista la situación internacional, todo apuntaba también a que se reflexionaría sobre el concepto de guerra justa. León XIV había llegado a decir que había que actualizar ese concepto, pero tampoco figura, por lo menos de forma directa. De lo que sí se hablará será de la primera encíclica del Papa, Magnificat Humanitas. León XIV manifestó a los cardenales su interés por saber cómo ha sido acogida en las distintas partes del mundo.
15: Conto su di voi.
17: Cuento con ustedes para que me ayuden a discernir lo que el Espíritu está diciendo hoy a la Iglesia. Necesito su apoyo, firme, explícito y público. Necesito sentirme respaldado por ustedes, como por hermanos.
15: Ho bisogno di sentirmi sostenuto da voi come da fratelli.
16: En Roma, Javier Romero, EWTN Noticias.
11: Hacemos una pausa y al volver, Perú conocerá los resultados oficiales de las elecciones presidenciales el 3 de julio y el candidato de la izquierda afirma que no reconocerá un posible gobierno de su opositora. Además, la Corte Suprema de Estados Unidos falla a favor de las restrictivas políticas de asilo del presidente Donald Trump, cuestionadas por los obispos del país. Regresamos con más noticias con Enfoque Católico. Y ahora llevamos la atención hacia Perú, a punto de tener los resultados oficiales de las elecciones presidenciales en segunda vuelta del 7 de junio. Estamos enlazados con nuestro corresponsal Abel Camasca. ¿Cuál es la última información, Abel?
18: Hola, Eddie. La Oficina Nacional de Procesos Electorales, que es la autoridad oficial que cuenta los votos, señala que al 98,8% del conteo, Keiko Fujimori, de Fuerza Popular, lidera las preferencias por sobre Roberto Sánchez, de Juntos por el Perú, con una diferencia de alrededor de 44.500 votos. Mientras siguen analizando la validez de más votos a pedido del candidato Sánchez, el Jurado Nacional de Elecciones estima que los resultados generales se tendrán el 3 de julio.
11: ¿Y cuál es la reacción de los candidatos en estos momentos de espera?
18: Sí, esta semana en presentaciones públicas, Keiko Fujimori, identificada como de la derecha, dijo que de ser confirmada como ganadora, se compromete a un gabinete de ministros más allá de su partido y con gente con experiencia. Se comprometió a tender puentes con otras fuerzas políticas, pues en Perú está muy fragmentado. Por su parte, el izquierdista Roberto Sánchez de Juntos por el Perú ha dicho que no reconocerá un gobierno de Keiko Fujimori. Insiste en un supuesto fraude en desarrollo, cuestionando el escrutinio. El Jurado Nacional de Elecciones, que es el Tribunal Electoral, rechazó el pedido de Sánchez para que se anulen los votos de los peruanos en el extranjero. Él aducía ausencia de debido cuidado al enviarlas para ser contadas en Lima, esto sin ser digitalizadas antes, lo cual no es obligado por ley.
11: A ver, el Perú volverá a tener dos cámaras en el Congreso, una de senadores y otra de diputados. ¿Cómo va esta conformación?
18: Este jueves, 60 senadores recibieron sus credenciales, que los reconoce en el cargo, por parte del Jurado Nacional de Elecciones, y hoy las reciben los nuevos 130 diputados. La nota polémica la puso el ex candidato presidencial Rafael López Aliaga, quien quedó tercero en las elecciones y no acepta asumir el cargo de senador, para lo cual también se presentó obteniendo los votos necesarios.
11: Gracias, Abel, por la información.
18: Gracias, Eddie. Adelante ustedes.
11: Por otro lado, la Corte Suprema de los Estados Unidos respaldó las políticas de asilo del presidente Donald Trump, que han generado un fuerte rechazo entre los obispos de la Conferencia Episcopal Estadounidense. Uno de los fallos elimina el estatus de protección temporal para haitianos y sirios, quienes ahora enfrentan la posibilidad de ser deportados, y fija un límite al número de solicitudes de asilo en la frontera sur. La Red Católica de Inmigración Legal dijo a EWTN que muchos de sus clientes deben regresar a países donde su vida corre peligro inmediato. En febrero, el obispo Brendan Cahill, presidente del Comité de Migración de la Conferencia Episcopal, había pedido la extensión de esa protección, argumentando que hoy por hoy no existe una oportunidad realista para el retorno seguro y ordenado de los haitianos a su país. El estatus de protección temporal beneficia actualmente a unos 350.000 haitianos y cerca de 6.000 sirios en Estados Unidos. La Copa Mundial de Fútbol está por entrar a su segunda etapa, dejando entre triunfadores, vencidos y espectadores un profundo mensaje de unión, disciplina y perseverancia para sacar adelante los grandes proyectos, y más aún cuando está de por medio la fe. ¡Veamos!
19: Alegría en las calles de México por el pase de su selección de fútbol a la fase de los 16avos en la Copa Mundial, tras vencer a Chequia 3-0 el miércoles 24 de junio.
20: Ah, muy contento, la verdad bastante feliz de que México nos diera un triunfo histórico. Por primera vez ganó sus tres partidos de la fase de grupos. Muy, muy contento.
19: El Episcopado mexicano se unió a la algarabía y felicitó a los jugadores y equipo técnico. En un mensaje, los obispos desearon que la alegría expresada en las calles se traduzca en compromiso por México y en motivo de esperanza para los más vulnerables. En Quito, los ecuatorianos estallaron de furor luego de que su equipo venciera 2-1 a Alemania este jueves.
21: ¡Contra todo el pronóstico! ¡Contra todo! ¡Ecuador ha ganado!
19: Los jugadores arrodillados en el campo agradecieron a Dios. En este espíritu mundialista, el arzobispo de Quito, Monseñor Alfredo Espinosa, alentó a los miembros de la iglesia a jugar en equipo para llevar el evangelio a todos. Por su parte, Monseñor José Domingo Ulloa, arzobispo de Panamá, envió un mensaje de aliento a los panameños luego de que su selección no pasó a la siguiente fase. Indicó que los grandes equipos no se definen solo por sus victorias, sino por su capacidad de levantarse, mantenerse unidos y seguir creyendo cuando las circunstancias son adversas.
11: Nos despedimos viendo una imagen del Cristo Redentor en Río de Janeiro, Brasil, que esta semana exhibió una proyección del Mundial Femenino FIFA 2027 en preparación, cuenta regresiva hacia este certamen el próximo año, que tendrá 8 ciudades sede en Brasil. Hasta pronto.

Estimados amigos, tengan todos y cada uno de ustedes una cordial bienvenida a la luz de la vida. Les estamos acompañando, como es usual, en la parte técnica desde la ciudad de Arequipa, Jorge Linares, Óscar Maima, José Lobón, Yure Duish, que nos permiten llegar hasta sus hogares, sus sitios de trabajo, a través de la radio, de la televisión, de las redes sociales. En el espacio de reflexión les acompaña el día de hoy un servidor, Henry Moreno. Continuamos con esta gran bendición que es el estudio y la profundización del catecismo de la Iglesia Católica. Y por supuesto que lo hacemos con la luz del Espíritu Santo, invocando al Espíritu Santo para que ilumine nuestras mentes y nuestros corazones, no solamente para comprender el catecismo como una teoría, sino conociéndolo, poder amar a Dios y al prójimo, es decir, llevarlo a la práctica. Estamos en los mandamientos, sexto mandamiento, el que tiene que ver con la pureza, y hoy el Catecismo de la Iglesia Católica nos viene a hablar de la integralidad del don de sí, es decir, el concepto integral de lo que significa donarse. Somos personas, desde el principio Dios nos creó relacionales, estamos hechos para la relación. Y en la relación estamos hechos para una donación total, de manera muy especial la pareja humana, la pareja que quiere conformar una familia en un matrimonio sacramental. Allí el sentido de la donación tiene que ser total, como Adán y Eva, esa primera pareja, que desde el principio entendieron que estaban hechos para esa donación total, de ahí la exclamación de Adán, esto sí que es hueso de mi hueso, carne de mi carne, y en ese momento entiende que recibe a la mujer como un don que Dios le da, como la totalidad de ella para él, y es algo recíproco en la creación de Eva, ella entiende también que ha sido hecha toda para Adán. Por lo tanto, estamos llamados a esa donación total, y esa donación total implica fidelidad, complementariedad, reciprocidad y todas las características del amor. Vamos al numeral 2346. Nos dice, la caridad es la forma de todas las virtudes. Bajo su influencia, la castidad aparece como una escuela de donación de la persona. El dominio de sí está ordenado al don de sí mismo. La castidad conduce al que la practica a ser ante el prójimo un testigo de la fidelidad y de la ternura de Dios. Entonces, en estos numerales está enmarcado el tema de la castidad. Se ha hablado de la castidad, se ha hablado de la templanza y se nos ha dicho antes que la virtud de la castidad forma parte de esa virtud cardinal de la templanza. Pero ahora el catecismo nos habla de la caridad como forma de las virtudes. Es decir, las cosas que tenemos que aplicar y en este mandamiento de la pureza tiene que ser siempre, y de hecho todas las virtudes, a través de la caridad. Las cosas que no se hacen con la forma de la caridad se pueden estropear. Yo puedo decir una verdad, yo puedo comportarme de una manera como Dios quiere, pero si luego lo quiero demostrar con palabras o con hechos, al margen de la caridad, puedo estropearlo todo. Por eso dice que bajo su influencia, la influencia de la caridad, la castidad aparece como una escuela de donación de la persona. Porque claro, cuando las personas nos ven que vivimos la castidad, porque todos estamos llamados a vivirla, ya nos hablará más adelante el catecismo de esto, ya sea porque somos célibes, ya sea porque estamos llamados a la vida matrimonial, ya sea porque alguien permanece en estado de, como se dice popularmente, de soltería, pero no llamado a la vida consagrada, todos tenemos una castidad según el estado en el que estemos, el llamado que tengamos, la vocación. Y tenemos que vivirla en la caridad para ser un ejemplo, para ser un modelo de entrega. Todos estamos llamados a la donación. En el caso de los casados, la donación total entre los esposos y luego que se refleja en los hijos. En el caso de los consagrados, una donación total a Dios. En el caso de las personas que permanecen sin casarse pero solteras, también en una donación total a Dios, solo que en un régimen distinto, no virginal.
Es decir, sí, permanecen vírgenes, por supuesto, porque finalmente solamente en la vida del sacramento del matrimonio no se permanece con esa virginidad, pero no de manera consagrada como las personas que permanecen vírgenes y consagradas para el reino de los cielos. Entonces, esa escuela de donación de la persona y ese dominio de sí, el hecho de que podamos dominarnos con la virtud de la castidad y de la templanza, dominar nuestras pasiones, se ordena a una mejor entrega. Claro, esto es importante, ¿no? ¿Por qué practicamos la templanza? ¿Por qué practicamos la castidad? No es simplemente practicarla por practicarla, sino que nos guardamos y sometemos nuestras pasiones concupiscentes para tener una pureza de corazón y una pureza exterior también y poder donarnos mejor cada quien según su estado, siempre en el orden de Dios, pero siempre es un guardarse para donarse o un, como se dice también en la vida espiritual, un repliegue. En este caso, a nivel de templanza, a nivel de castidad, para un despliegue, la donación, la caridad. Y entonces la castidad conduce al que la practica a ser ante el prójimo un testigo de la fidelidad y la ternura de Dios. Dos características de Dios: es fiel, Dios es fiel, y también nosotros tenemos que ser fieles, especialmente cuando estoy en la época del noviazgo. Y estoy preparándome, si estoy llamado para la vida matrimonial, permanezco fiel para poder entregarme de la mejor manera a esa que va a ser mi esposa. Y ya dentro del matrimonio, permanezco fiel porque mi esposa me ha sido dada por Dios para guardarla, para preservarla, y yo también me tengo que preservar para entregarme totalmente de la mejor manera a mi esposa y a mis hijos. Entonces, es el reflejo de la fidelidad de Dios con su pueblo, la que tenemos que practicar también nosotros, y a la vez la ternura, ¿no? Porque cuando permanecemos en esa castidad según estado, sale a relucir nuestra ternura, nuestra suavidad, los detalles que tenemos con el otro. Vamos al numeral 2347. La virtud de la castidad se desarrolla en la amistad. Indica al discípulo cómo seguir e imitar al que nos eligió como sus amigos, Juan 15:15. A quien se dio totalmente a nosotros y nos hace participar de su condición divina. La castidad es promesa de inmortalidad. La castidad se expresa especialmente en la amistad con el prójimo, desarrollada entre personas del mismo sexo o de sexos distintos. La amistad representa un gran bien para todos, conduce a la comunión espiritual. Entonces, este numeral pone su énfasis en la amistad. Aquí vale la pena acotar un gran libro que escribió San Juan Pablo II, que se llama Amor y Responsabilidad. En este libro, él analiza las etapas del amor. Y es un libro muy importante, tanto para los casados como especialmente para los novios que se están preparando para el sacramento del matrimonio, para que puedan entender las etapas del amor que hay que vivir, para que cuando se llegue al sacramento del matrimonio se llegue de la mejor manera y no se lleven sorpresas. Yo no sabía que esto era así, yo no sabía que esta persona se comportaba así, etcétera, etcétera. Y luego futuros rompimientos desafortunados. Y una de esas etapas del amor, que es posterior al atractivo, etcétera, es la amistad, el amor de amistad. Ese amor de amistad que está sembrado en la fraternidad. ¿Qué fraternidad? En ese concepto de hermano y hermana. Es curioso, pero ese concepto de hermano y de hermana dentro del amor humano daría la impresión de que no cabe. Porque ¿cómo voy yo a tratar a la que es mi novia o a la que va a ser mi esposa con el concepto de hermano y hermana? Y resulta que es una pieza fundamental. Un elemento fundamental para conocer a la persona en la dimensión de Dios. Es decir, antes de que seamos novios, proyectándonos para la vida del sacramento del matrimonio, somos hermanos, es decir, somos hijos de Dios. Y hay varias expresiones en las Sagradas Escrituras que esto me lo confirman. Cuando leemos, por ejemplo, el libro de Tobías y Sara,
Vemos cómo en una relación preciosa que va a ser Tobías con Sara, previo a, como expresa las Sagradas Escrituras, a que los dos se hagan una sola carne, hacen una oración y en donde él se refiere a ella como hermana. De la misma manera, cuando leemos el Cantar de los Cantares, hay muchas expresiones donde tanto la novia como el esposo, o la esposa y el esposo, en el lenguaje del Cantar de los Cantares, se llaman a sí mismos como hermano y hermana. Y esto lo que quiere indicar es que, volvemos a decirlo, antes de ser esposos, antes de ser novios, el hombre y la mujer están llamados a la relación de hermanos, ese respeto por la dignidad de ser hijos de Dios, es decir, de respetar la dignidad de persona del otro. Y esto trae unas consecuencias prácticas, entonces por eso dice el catecismo que esa virtud de la castidad se desarrolla en la amistad. Los novios no están llamados, o están llamados mejor, a la práctica de la castidad. Ya las relaciones que tendrán como marido y mujer siendo una sola carne serán dadas solamente, hacia eso están ordenadas, en el sacramento del matrimonio. Antes de eso no. Antes de eso está ese respeto, esa distancia prudente, ese proceso de conocimiento del otro en castidad, por lo tanto se cultiva esa relación de amistad, ese ver al otro como un hijo de Dios, una hija de Dios, con una dignidad y poder conocerlo en esa dimensión. Por eso dice que indica al discípulo cómo seguir e imitar al que nos eligió como sus amigos, se dio totalmente a nosotros y nos hace participar de su condición divina. Y es promesa de inmortalidad, porque claro, ya nuestro Señor, que nos enseñó cuál es la auténtica amistad y de hecho que está sembrada en ese mandamiento del amor al prójimo, trata al otro como hijo de Dios, como hermano y respeta su dignidad. Por eso dice, se expresa especialmente en la amistad con el prójimo y se desarrolla entre personas del mismo sexo o de sexo opuesto, porque la dignidad de personas, tanto varón como mujer, es la misma, por supuesto, porque somos personas humanas, y esa relación de amistad en el conocimiento del otro sin interés, sin buscar un interés propio, es para el bien de todos. Y como dice al final, conduce a la comunión espiritual. Vamos con el siguiente numeral, 2348. Todo bautizado es llamado a la castidad. Ahí queda muy claro. Todo bautizado es llamado a la castidad. El cristiano se ha revestido de Cristo, Gálatas 3:27, modelo de toda castidad. Todos los fieles de Cristo son llamados a una vida casta según su estado de vida particular. En el momento de su bautismo, el cristiano se compromete a dirigir su afectividad en la castidad. Entonces, ya lo habíamos mencionado, todo bautizado, todo cristiano está llamado a la castidad. Y tiene un compromiso, dice al final, que le da el hecho de ser bautizado al cristiano y es comprometerse a dirigir toda su vida afectiva en la castidad. Volvemos y decimos, especialmente en las personas que están de novios, pues toda esa vida afectiva tiene que ser vivida castamente, con pensamientos, con miradas nobles. No pueden haber allí, y perdonen que sea tan explícito, demostraciones a nivel de besos, de caricias, de una cercanía ya pasada que está solamente para el matrimonio, que me pueda llevar a cosas aún más complicadas y que, como hay que recalcar, solamente están ordenadas en el sacramento del matrimonio. Entendemos que hoy en día el mundo, y ya desde hace bastante tiempo, ha normalizado las expresiones no solamente, sí, las expresiones afectivas, pero también las expresiones de la sexualidad previo al sacramento del matrimonio. Y eso está muy mal. Y no quiere decir que porque sea lo normal esté bien. Las prácticas usuales o normales que se pueden dar en el mundo no significan que estén bien. Por eso aquí el catecismo nos recalca que en el momento de su bautismo, el cristiano se compromete a dirigir su afectividad en la castidad, ese respeto, esa distancia que hay que tener y que Dios quiere. Numeral 2349. La castidad debe calificar a las personas según los diferentes estados de vida, a unas en la virginidad, lo decíamos,
o en el celibato consagrado. Manera eminente de dedicarse más fácilmente a Dios solo con el corazón, solo con corazón indiviso. A otras de la manera que determina para ellas la ley moral, según sean casadas o celibatarias. Las personas casadas son llamadas a vivir la castidad conyugal, las otras practican la castidad en la continencia. Entonces, eso también ya lo habíamos mencionado, los casados tienen que practicar la castidad según el estado conyugal. Hay momentos en que se hace, el catecismo también lo dice, espaciamientos en la relación del marido y la mujer con el fin, por ejemplo, de espaciar a los hijos y educarlos de la mejor manera. También se hace para momentos, nos invita, de oración, de retiro, de continencia, por ejemplo, en momentos fuertes que nos señala la liturgia de la iglesia, el caso, por ejemplo, de la cuaresma, el caso del adviento. Que sugiere, no es que sea, digamos, una cosa obligada, por supuesto, pero que sugiere que en esos tiempos que son penitenciales, en donde mortificamos nuestra carne y por lo tanto mortificamos nuestras pasiones, también tengamos en cuenta que podemos vivir esa castidad según estado, en este caso concreto, la castidad conyugal. Y las otras, es decir, los que son vírgenes consagrados o celibatarios, practican la castidad con la continencia. Allí no pueden haber relaciones, ese hacerse una sola carne según el lenguaje bíblico no es posible para ellos porque han entregado esta opción por el reino de los cielos. Dice San Ambrosio en esta segunda parte del numeral 2349, existen tres formas de la virtud de la castidad, una de los esposos, otra de las viudas, la tercera de la virginidad. No alabamos a una con exclusión de las otras. En esto la disciplina de la iglesia es rica. Entonces, es decir, en el sentido de que cada quien tiene un llamado, cada quien tiene una vocación, y en ese sentido ninguna es mejor que otra. Simplemente a cada quien tiene que vivirla de acuerdo al llamado y a la vocación que tenga. Eso es una cosa clara. Ahora, San Pablo, por supuesto, dice, el que está consagrado, el que ha ofrecido su virginidad por el reino de los cielos, pues digamos que no está dividido, porque toda su dedicación es Dios. Y por lo tanto, a nivel de cuerpo y de espíritu, está totalmente entregado a Dios. Y en el caso de la castidad, pues lo está viviendo de una manera total. Mientras que los casados estamos divididos en el sentido de que no podemos tener una dedicación total a Dios. Porque en la práctica, pues surgen otros requerimientos, el requerimiento con la esposa, el requerimiento con los hijos, con el mundo, etcétera. Mientras que el consagrado, en ese sentido, no está dividido. Entonces, en ese caso, sugiere siempre mejor, por ejemplo, a las viudas, que en vez de volver a casarse, que les está permitido, sería mejor y más perfecto elegir la vida en virginidad, porque van a estar mucho más entregadas y consagradas a Dios, y que también es una manera de conservar la memoria del esposo viudo, etc. Termina el numeral 2350 el día de hoy diciendo, los novios están llamados a vivir la castidad en la continencia, lo estábamos diciendo, el periodo del noviazgo, continencia. En esta prueba han de ver un descubrimiento del mutuo respeto, un aprendizaje de la fidelidad, y de la esperanza de recibirse el uno y el otro de Dios. Reservarán para el tiempo del matrimonio las manifestaciones de ternura específicas del amor conyugal. Deben ayudarse mutuamente a crecer en la castidad. Entonces, fíjense, el catecismo es muy claro, a pesar de que, como decíamos, en el mundo está divulgado y más que practicado el hecho de que estas demostraciones, manifestaciones de ternura específicas del amor conyugal se den antes y este tema se haya normalizado, no quiere decir que sea moralmente lícito, y por lo menos no para un cristiano católico, no debe ser así. Entonces, ¿qué es lo que debe ser? Pues están llamados a vivir la castidad en la continencia, en que esas manifestaciones de ternura se den a nivel del conocimiento de la otra persona, de guardar las distancias, del respeto de la dignidad de la persona, de vivir ese amor de amistad en el sentido
de ver al otro como un hermano. Volvemos a recalcar eso que nos ha dicho el catecismo antes. Tenemos ejemplos prácticos en el libro de Tobías y Sara. Está reflejado en el Cantar de los Cantares. Y entonces están llamados a vivir ese amor de amistad. Ya llegará el amor conyugal, pero allí el amor de amistad. Y en ese amor de amistad están llamados a descubrir el mutuo respeto, el aprendizaje de fidelidad, ser fieles y esperanza de recibirse el uno al otro. Hay que esperar, esperar el momento de Dios, porque tienen que reconocer que si están viviendo un noviazgo con muchas bases sólidas para que esa persona pueda llegar a ser el esposo y la esposa dentro del sacramento del matrimonio, ha sido Dios quien lo ha querido desde la eternidad. Cuando uno vive desde la fe y sabe que Dios es providente, sabe que ese esposo y esa esposa nos ha sido dada, hasta que la muerte nos separe, desde la eternidad por Dios. Es un plan que Dios ha tenido por siempre. Por lo tanto, volvemos a revivir de alguna manera eso que vivió también Adán, que recibió a Eva de parte de Dios. Y estamos llamados también a asombrarnos en esa exclamación, esto sí que es hueso de mi hueso, carne de mi carne, y que ese asombro lo alimentemos a lo largo de toda la vida desde ya en el sacramento del matrimonio. Que no pase, que no sea solamente en esos primeros años, sino que eso vaya aumentando, porque el amor siempre está llamado a aumentar. Muy bien, lo dejamos hasta el día de hoy. Allí hemos visto la integralidad del don de sí, la importancia de la caridad para poder expresar la castidad. Hemos visto los diversos regímenes de la castidad, tanto para las personas que están llamadas al matrimonio como para las personas que están llamadas a conservarse vírgenes consagradas y celibatarias, y la importancia de saber los momentos y los lugares de la expresión de la castidad. 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Y como siempre, hacia el final, ponemos o pedimos a la Santísima Virgen María por la paz. El Papa León nos ha invitado a pedir por la paz, así que le decimos a nuestra Madre del Cielo, Santísima Virgen María, que diste al mundo al Príncipe de la Paz, guíanos por caminos de reconciliación y amor. Ruega por nosotros, Santa Madre de Dios. Y en nuestra oración habitual le pedimos a la Santísima Virgen María que ponga todas nuestras intenciones en su dulce e inmaculado corazón y le decimos, bajo tu amparo nos acogemos, Santa Madre de Dios. No deseches las súplicas que te dirigimos en nuestras necesidades. Antes bien, líbranos de todo peligro, oh siempre Virgen, gloriosa y bendita. Amén. Queridos amigos, el agradecimiento y la invitación para que Dios mediante nos acompañen en un próximo programa de La Luz de la Vida.

0: ¿Cómo están, amigos de NSE? Bienvenidos una vez más esta semana a este espacio de Hacia el Encuentro con Dios. El equipo de NSE Perú, aquí, esta vez desde Arequipa, comparte con ustedes este espacio con mucho gusto, con mucha alegría. Un saludo cordial a todos los amigos de la familia de NSE en distintas ciudades, países, donde está trabajando NSE y luego también a través de Internet, el buen uso de la tecnología, llegando a tantos otros lugares. Un saludo especial y cordial para todos ustedes. Les saludamos a nombre de todo el equipo y esta vez nos viene acompañando también ya hace algunos programas como una pequeña serie sobre la gracia, diríamos, muy interesante porque es realmente un tema muy profundo, pero nos ha ayudado mucho las explicaciones y ejemplos que nos hace. Quiero saludar nuevamente al padre Pierre Martínez Valencia, que otra vez viene por aquí. Padre, nuevamente, bienvenido.
1: Hernán, buenos días con ustedes, con toda la familia de NSE, para compartir nuestras vivencias, nuestro amor a Jesucristo y la posibilidad de predicar el Evangelio, ¿no? En estos foros tan lindos como es la televisión, como es la radio.
0: Y Internet, muchas gracias, padre. Recordaba el programa anterior que la gracia había sido incluso motivo de concilios y históricamente todo un misterio. A veces hay que profundizar, entrar. Ha habido incluso escuelas, no es fácil para quizá el católico normal, digamos, ¿no? Pero es importante porque precisamente aquí vienen errores, modos de vida, concepciones. Y vamos a seguir hablando hoy de la gracia actual, nos decía, pero quizá podemos recapitular un poquito para adentrarnos en esto.
1: Sí. Es cierto lo que dices tú, porque en principio toda la fe, no solamente el tema de la gracia, sí, la gracia está incluida en esto, pero toda la fe ha sido dada por Jesucristo. O sea, a eso se le llama la revelación de Dios, ¿no? Esa revelación de Dios es recibida por los cristianos y los cristianos asimilan, razonan y reflexionan sobre ella. Por eso es que hay un crecimiento en la doctrina, ¿no? Y ese crecimiento en la fe, ese crecimiento en lo revelado, no es porque sea extensivo, o sea, no se ha hecho extenso a muchas cosas. O sea, lo que Dios nos ha dado a conocer, nos lo dio a conocer. Y los cristianos no afirmamos nada más de lo que Dios nos ha dado a conocer, si no sería también temeridad, ¿cierto? Uh-huh. Pero lo que hacemos los cristianos es reflexionar e introducirnos y profundizar. Y entonces el crecimiento de la fe es un crecimiento no extensivo, sino intensivo, ¿no? Uh-huh. O sea, vamos profundizando, vamos adentrándonos cada vez más en los misterios y si bien no vamos a poder llegar a entenderlos totalmente, lo que se llama la comprensión, ¿no?, del misterio de la fe, sin embargo, podemos sí razonar, profundizar, reflexionar y tener un conocimiento más profundo cada vez acerca de esto, ¿no?
0: Es decir, no va a haber cosas nuevas, que la misma Biblia habla, ¿no? Si claro, alguien viniese diciéndoles cosas nuevas,
1: claro,
0: es el anticristo.
1: Es lo que dice San Pablo, si alguno predicase un evangelio distinto al que se les ha predicado, sea anatema. Si uh-huh. yo mismo predicase uh-huh. un evangelio distinto, sea anatema. El evangelio ya está predicado, la revelación terminó con la muerte del último apóstol. Ahora el evangelio tiene que ser reflexionado y entonces este tema de la gracia es uno de los tantos temas que la Iglesia ha ido reflexionando, ¿no? La patrística, los grandes autores eclesiásticos, ¿no? La escolástica, pero también los autores modernos, teólogos, digamos, modernos de la Iglesia han ido reflexionando acerca de este tema tan grande, tan apasionante, también tan difícil, no solamente de entender, sino también difícil para poder razonarlo así nomás, porque aquí se conjugan dos elementos importantes que evidentemente Dios los ha respetado. Uno que es lo sobrenatural, ¿no?, la vida de la gracia y demás, y otro que es la libertad del ser humano, que Dios la va a respetar y va a cuidar nuestra libertad. Y entonces han aparecido un montón, como decías tú, un montón de posibles soluciones, pero que en realidad eran errores, ¿no? Entonces tenemos en la historia de la Iglesia y hasta ahora, ¿no?, ciertas posturas que se manifiestan como posturas heterodoxas, o sea, posturas que no están en orden a la verdad, ¿no?, a la línea de la revelación que Dios nos ha manifestado y a lo que nos muestra la Sagrada Escritura. Y después, no solamente eso, sino a lo que ya el magisterio, porque esto es una cosa importante, el magisterio justamente sirve para eso, ¿no? Porque tal vez pueden haber muchas propuestas para tratar de solucionar estos problemas, pero el magisterio, que justamente tiene la capacidad, ¿no?, ese don que viene del Espíritu Santo, de poder confirmar a los hermanos en la fe y de poder mostrarles, ¿no?, la doctrina segura. El magisterio ya ha manifestado muchas cosas frente a este tema de la gracia, ¿no? Y tenemos un montón de concilios, pero evidentemente el concilio más notorio, ¿no? más profuso también en este tema, a consecuencia de una herejía que estaba muy fuerte y que justamente destruía la libertad humana, o sea, la relegaba la libertad humana como si fuera solamente la concupiscencia, era la doctrina luterana. Entonces el Concilio de Trento es un concilio que habla profundamente sobre y que da además puntos bien claros acerca de lo que es la gracia de Dios con aquello que se llama doctrina de la justificación, ¿no? Que hemos hablado también las otras veces con esto. Entonces sí, es cierto, la Iglesia tiene que ir trabajando, tiene que ir meditando, tiene que ir reflexionando y cada vez se va aprendiendo más. Cada vez se va aprendiendo más acerca de este tema tan lindo o de estos temas que son los misterios de nuestra fe.
0: Usted está abriendo como horizontes como para irse y ya podrían salir más temas y secuencias de temas. Pero me viene uno que es personal también, quizá algún amigo de NS también se lo plantea, como haciendo eco a alguna encíclica de San Juan Pablo II, Fides et Ratio. Padre, la misma escritura no habla a veces de la necedad y ya como que uno si lee quizá por encima, le puede parecer que la razón es sospechosa a veces y se opone a la fe. Mismo Lutero, no sé si algún momento como que menospreció, por no decir otra palabra, a la razón y se pone en la fe. Es un drama, ¿no? Pero cuando hablamos tan como cuestiones muy intelectuales de la fe, por un lado da gusto, porque nuestra fe es muy razonable, no hay otra, actualmente otra religión que ensalce tanto la razón, pero a veces el término medio, ¿no? ¿En qué punto esa razón para servir a la fe?
1: Sí, mira, el cardenal Ratzinger en ese tiempo, en ese libro que escribió Introducción al Cristianismo, dice cosas de la fe bastante lindas, ¿no? Como por ejemplo el hecho de que la fe ciertamente siempre va a ser un salto, ¿no? Siempre va a ser un salto que no es al vacío, sino es un salto a las manos misericordiosas de Dios. Pero es siempre ir hacia algo que no conoces, hacia algo desconocido, hacia algo que no puedes llegar a captar con tus sentidos. La ciencia, por el contrario, se encarga de conocer y de juzgar de manera recta, científica, con procedimientos bien rigurosos, las cosas que vemos, pero no lo que no vemos. Y la fe es de las cosas que no vemos. Entonces, siempre se va a dar un salto, ¿no? O sea, para la fe siempre va a haber un salto. Igual, la racionalidad, por ejemplo, que Santo Tomás de Aquino plantea para la fe es muy importante y creo que da puntos bien claros para poder entender cómo es nuestra fe. Primero, la primera cosa que debemos de decir es que la fe es de lo que no vemos. De non visum, dice Santo Tomás. O sea, de las cosas, lo que no vemos, lo creemos. ¿Lo podemos creer o no? Por tanto, siempre va a ser un acto libre. Lo que vemos ya no nos da posibilidad de hacer libertad, ¿no? Nosotros, digamos, vemos determinadas cosas, vemos determinados colores. El color que yo tengo de mi sotana es algo que, digamos, yo no puedo andar diciendo soy libre de creer que el color es negro, el color es, en realidad es azul o es amarillo, ¿me entiendes? O sea, yo no tengo ya libertad. Ahora, yo podría proclamar, ¿no? A viva voz, como hace hoy día la libertad de expresión, mi sotana es de color amarillo, ¿me entiendes? Pero eso me lo puedes respetar, pero es una necedad, ¿me entiendes? O sea, frente a eso no tenemos libertad. Frente a la verdad, la inteligencia cae. Cadit, dice Santo Tomás. O sea, la inteligencia va a posarse en la verdad, reposa, descansa en la verdad. La verdad es el bien de la inteligencia, dice Santo Tomás, ¿ya? Entonces, eso es una cosa linda. Entonces, pero frente a las cosas que no vemos, entonces tiene que plantearse otra manera de conocer. Y esa manera de conocer es la credibilidad, ¿ya? Entonces, hay credibilidad humana, credibilidad inclusive científica. Por ejemplo, ni tú ni yo hemos visto un átomo.
0: Así es.
1: O sea, nosotros hemos leído del átomo, hemos visto de qué se compone el átomo, cuáles son los elementos del átomo, pero ninguno de los dos ha tenido lo suficiente, o sea, el instrumento para poder ver un átomo. Entonces, ¿a qué hacemos uso? ¿A qué hacemos recurso? Le creemos al científico que nos habla de los átomos. Nosotros no sabemos, por ejemplo, cuánta es la valencia. O sea, creemos, no hemos hecho el procedimiento, no hemos hecho el peso, ¿cierto? No sabemos cuál es la valencia del oro o la valencia, no sé, de la plata. Pero nosotros vemos en la tabla periódica cuál es su valencia, ¿cierto? Cuál es, todo eso, todo lo que nos dicen, por ejemplo, estos científicos, ciertas reglas, ciertas cosas, no las conocemos, las creemos, ¿no? O sea que hasta en la ciencia hacemos uso de la credibilidad.
0: El agua, H2O.
1: Claro.
0: ¿Quién de nosotros se pone a...?
1: Por supuesto, entonces son actos de credibilidad, pero es más, eso es tan cotidiano.
0: Así es.
1: Tú cuando te tomas el vehículo de transporte que te dice, voy al centro, el cobrador te dice, voy al centro, tú le crees y tú te tomas el carro y no es que te pones a pensar, ¿me dirá la verdad? No me dirá, tú le crees.
0: O no me pongo a ver su licencia del conductor. Por
1: supuesto.
0: Supongo, creo que
1: claro,
0: la tiene.
1: Claro, o sea... Y además, bueno, pero tú haces caso, ¿no? Tú no viste el momento de tu parto, o sea, cuando te dieron a luz, no viste que, digamos, tal persona es tu mamá y tal persona es tu papá, no los viste, pero tú les crees, o sea, no tienes conciencia en ese momento, pero tú son actos de credibilidad, credibilidad humana. La credibilidad parte de una verdad que se nos dice, a la cual no llegamos a verla, a captarla con la inteligencia ni con los sentidos, pero hacemos caso a quien no las dice, porque esa persona que no las dice es alguien fidedigno, alguien creíble, ¿no? Uh-huh. Entonces, así como se da en el plano humano, también se da en el plano sobrenatural, sabiendo de que Dios no se equivoca y no quiere nuestro mal y no nos miente, entonces nosotros hacemos caso a lo que Dios nos enseña y creemos fielmente, ¿ves? Por eso se llama fieles cristianos, ¿no? Creemos fielmente lo que Dios nos ha enseñado. Eso es lo que hace, lo que podríamos decir es la psicología de nuestra fe.
0: Qué bello,
1: ¿no? Es un acto libre porque tú no lo ves. O sea, si tú vieras la Trinidad, no habría fe, habría ya visión. Es lo que pasa en el cielo. Los que están en el cielo ya no tienen fe. Ven a Dios uno y trino. Los que están, bueno, nosotros hacemos acto de fe, nosotros no vemos lo sobrenatural, eso queda invisible a nuestros ojos, no vemos a Jesús en la Eucaristía, pero hacemos caso a quien nos ha dicho, este es mi cuerpo, esta es mi sangre. Entonces, eso es un acto de credibilidad, es un salto, el Papa, ¿ves? El Papa Benedicto, es un salto que hacemos. Pero ese salto, y eso también es importantísimo, Santo Tomás de Aquino lo dice, ese salto no es un salto irracional. Porque la fe nunca se va a oponer a la recta razón. O sea, los datos de fe que tenemos pueden aparentar ser a veces incongruentes o tal vez contrastantes con ciertas cosas. Por ejemplo, decir que Jesús nació de una mujer que es madre y virgen. ¿Cómo puede ser madre y virgen? Dios es uno, pero en realidad es trino. ¿Cómo puede ser que Dios sea uno y trino? Jesús es uno, pero resulta que es divino y humano. ¿Cómo puede darse esta situación? O sea, hay aparentes contradicciones, pero cuando tú empiezas a profundizar en la fe, te vas dando cuenta, lo más importante, o sea, es que no es contradictorio la razón. Ahora, que llegues a entenderlo totalmente, no se puede, porque es un misterio infinito. Pero no quiere decir que no sea contrario, que digamos que esto sea contrario a la razón, que esto vaya contra la racionalidad. Por eso la fe hay que razonarla, ¿no?
0: Y de esto se ocupa la teología.
1: Por supuesto,
0: esto es bellísimo, padre, porque es lógico. Yo creo que cautiva lo explicable que es nuestra fe, a pesar que algunas pueden ser muy profundas, ¿no?
1: Pero, claro.
0: Y es como muy de la dignidad de la persona.
1: Sí, sí, sí. ¿No? San Agustín, son esas frases de San Agustín que parecen, digamos, gritos de victoria, ¿no? Creo para entender y entiendo para creer, ¿no? O sea, está ahí todo, creo, ¿no?
0: Sí.
1: Ahí se dice todo, ¿no?
0: Sí.
1: Dios nos ha dado la inteligencia para razonar. La fe no va en contra de la razón.
0: Y esto es curioso porque algunos hermanos, ya nos toca ir a una pausa, hermanos separados del catolicismo, creyentes en Cristo, pero muchas veces atacan la razón, ¿no? Y es como un fideísmo seco y no hay diálogo incluso.
1: Ese es el problema del protestantismo.

0: metemos cuando hablamos de la confianza en la providencia de Dios, de la confianza en Dios que hace las cosas con número, peso y medida y demás, pero está en un segundo momento. La primera cosa es el acto de fe, que es saber con la inteligencia y afirmar, porque el acto de fe es un acto de la voluntad, afirmar con certeza, con seguridad, que Dios me ha revelado estas cosas, que estas cosas son verdad, y seguirlas, ¿no? Entonces, es la segunda manera, el segundo momento de la fe. El primer momento es, claro, el dato de fe que viene, ¿no? La verdad que se te revela. Y el segundo acto es el acto de la libertad, es el acto humano en donde tú aceptas lo que Dios te ha dicho, lo que Dios te ha enseñado, porque tú podrías rechazarlo. Como es algo que no ves, frente a las cosas que ves no puedes rechazar. Si rechazas, bueno, como dijimos antes, ¿no? Estás cayendo en necedades. Pero las cosas que no las ves, las cosas que no las captas directamente, o las crees o no las crees. Y entonces ahí se da el acto de fe. Y ahí se da también la gracia de Dios, que es una gracia que opera en nosotros para que asintamos la fe. Porque sin demasiados argumentos, yo te aseguro, de niños o las personas que se convierten, sin demasiados argumentos, o sea, tienen un impulso especial y su libertad, con toda esa capacidad que tienen humana, aceptan la fe, ¿no? Los que se convierten, por ejemplo, una pequeña cosa, algún elemento, alguna situación, alguna oración, pero hay algo que los movió y su voluntad determina creer en esto y creer con toda su disposición. Entonces, es un acto libre. Por eso la fe no es como el acto científico. El acto científico es un acto intelectual. El acto de fe es un acto libre porque te viene la verdad, captas la verdad, la razonas, pero el acto de la libertad, como no llegas a ver esa verdad, porque no la llegas a captar con tus sentidos, no la llegas a captar con tu inteligencia, es invisible a ti, pero por la autoridad de quien te lo dice, tú la aceptas, ¿no? Tú
1: bellísimo, la aceptas. Bellísimo. Sí. Esto es, la introducción nos ha demorado el primer bloque, nuestro productor nos perdonará, pero creo que nos ha ayudado mucho. Padre, le invito a la primera pausa para ya, usted mismo lo ha dicho, entrar nuevamente a la gracia, que es parte, digamos, de lo que nuestra fe estudia, y está en cosas sencillas y nos los va a enseñar. Le esperamos para el siguiente bloque.
0: Perfecto.
1: A los amigos de NC, no se muevan, que continuamos con el padre Pierre Martínez, nuestro invitado de hoy, hablando acerca de la gracia. Enseguida continuamos.

0: Otro rasgo de ternura entrañable fue para mí la preocupación que mostró el padre por mi hermano. Estábamos ambos en la fila de personas que esperaban para hablar con él. Era el último día de los ejercicios espirituales. El padre salía cada vez a la puerta con la persona que recién había atendido y llamaba a la siguiente. Parecía que no miraba a nadie, pero cuál no sería mi sorpresa cuando me tocó mi turno y nada más pasar me dijo: «El jovencito que estaba a tu lado tenía muy mala cara. ¿Será que se encuentra bien?» «Sí, padre, es mi hermano y me dijo que le dolía mucho la cabeza». «¿Y le diste algo?» «Pobrecillo». Le dije que estábamos en silencio y no podíamos hablar. «¡Ay! ¿Entonces no lo has atendido al pobre?» Aquello me marcó para siempre. El padre se había fijado en aquel chico y se había dado cuenta de que se sentía mal y se preocupó porque no lo había atendido. Así de tierno era el padre.
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0: Continuamos en Hacia el Encuentro con Dios. ¿Qué es la gracia para nosotros? ¿Cómo opera? ¿Cuáles son sus consecuencias en nosotros, en nuestra vida? De eso nos ha venido hablando el Padre Pierre Martínez, nuestro invitado de hoy en otros programas. Y hoy, de modo especial, también vamos a entrar a hablar acerca de las gracias actuales. A ver, vamos a ver esas distinciones. Le saludamos al Padre. Bienvenido nuevamente. Gracias por la introducción anterior. Y, Padre, ¿cómo seguimos? ¿Cómo concluimos
1: Sí,
0: también esta introducción?
1: Hernán, mira, entonces habíamos hablado acerca de cómo el hombre

0: obra, ¿no? Obra frente a los datos de la fe, ¿sí? Pero para esos datos de la fe, para aceptarlos, la iglesia nos ha dicho que necesitamos de una gracia de Dios. O sea que esto es muy importante, ¿no? Porque acuérdate que justamente hablábamos al inicio de que han habido errores. Y uno de esos errores era el pelagianismo, que enseñaba de que tú alcanzabas la vida eterna sin necesidad de la gracia. Tú por tus propias fuerzas llegabas a la vida eterna. Y cuando fustigaron, cuando la iglesia fustigó al pelagianismo, San Agustín es raudo con esto, resulta que viene el semipelagianismo de algunos que como que bajaban un poco el tema del decir con la fuerza del hombre, pero claro, estaba siempre la cuestión de la libertad humana. Entonces el hombre tiene que usar su libertad. Entonces, ¿qué pasa? Decían ellos, tú, bueno, está bien, recibes la fe, pero tu libertad es la que la acepta, solita, sin necesidad de otra cosa. Entonces camina la gracia de Dios y camina tu libertad y va andando así. Y la iglesia dice, tampoco es así. Todo es gracia, todo es don, todo es regalo de Dios. Inclusive el aceptar la fe, el Concilio de Trento es clarísimo, inclusive el aceptar la fe y el disponernos a la fe. O sea, tú piensas, ¿no? O sea, una persona que aún no tiene fe, pero que en cuanto recibiese la fe, la aceptase, hasta eso está movido por la gracia. Entonces uno dice, ¿y la libertad? Está la libertad, porque Santo Tomás explica muy lindo esto, ¿no? Dios mueve de manera física a las causas físicas. Yo, por ejemplo, este vaso lo muevo físicamente, ¿cierto? Porque la naturaleza de este vaso es ser solamente un ser físico. Pero los seres espirituales, que son libres, los mueve libremente. O sea, mueve su libertad. Para que ellos, no sea por opresión, no sea por disgusto, no sea por coacción, sino que sea por libertad y buena disposición, que acepten o que generen o que hagan determinada cosa.
1: ¡Qué delicadeza!
0: O sea, es justamente, a ver, digamos, claro, también esto dice Santo Tomás, nosotros nunca movemos a alguien desde adentro, siempre lo movemos desde afuera. Pero tu mamá te dice, ¿no? Digamos, le dice al niño, digámoslo así, ¿no? Hijito, levántate, hijito, arma tu camita, atiende tu cama, ordena tu cuarto. Y ese mandato que hace su mamá es un mandato a la libertad del niño, ¿me entiendes? Entonces, el niño puede desobedecerla, pero qué mal que queda si la desobedece a su mamá, ¿no? Lo conveniente, lo bueno, lo óptimo es que obedezca. Entonces, cuando se mueve a obedecer el niño, su madre lo está moviendo a este niño, ¿cierto? Claro, desde afuera, en el caso de la mamá, lo está moviendo desde afuera con su palabra, con su mandato, y el niño, pero el niño libremente está haciendo el acto, no está haciendo el acto, ¿cómo podemos decir? Coactado, ¿no?
1: Sí.
0: Coactado, no es así. En el caso de Dios, no mueve desde afuera, mueve desde adentro, porque Dios es el dueño del alma. Entonces Dios entra en el alma y Dios la mueve al alma al punto tal de que el alma libremente acepta lo que Dios quiere, ¿no? Creo que se entiende con la palabra de Jesús en el Evangelio de San Juan, cuando habla de la cruz, cuando yo sea levantado en alto, atraeré a todos hacia mí, ¿no? Esa atracción no es una atracción energética, ¿no? Física, coactiva, ¿no? Represora, sino que es una atracción libre por el amor. El amor atrae. ¿Cómo no le voy a hacer caso? ¿Cómo no voy a hacer una cosa así si tanto me ama? Si, o sea, la respuesta del hombre, ¿no? Pero desde adentro. Es una fuerza que Dios da desde adentro. Entonces, aquí ya empezamos a distinguir, ¿no? Distintos modos de gracia de Dios, ¿ya? La primera gracia de la que podemos hablar es de esta inicial. Para que una persona se convierta, tiene que haber una gracia. O sea que antes de los sacramentos, ya hay una gracia. Porque la gracia podemos dividirla de distintas maneras. O sea, en la Sagrada Escritura nos la plantea así nuestro Señor. Existe una gracia que es la llamada gracia habitual, de la que hemos hablado, ¿cierto? Los programas pasados, que Dios a partir del bautismo da y que se genere en nosotros y que Santo Tomás dice que es una cualidad, ¿cierto? Una cualidad en nosotros que no cambia nuestra naturaleza, sino que la limpia y la eleva, ¿cierto? Pero es algo que se mantiene en nosotros, la gracia habitual viene a ser una virtud nuestra, ¿cierto? Viene de Dios, nos la da a nosotros y nosotros empezamos a tener de manera, digamos, vivimos con ella, ¿no? Empezamos a vivir con ella. Y ella nos lleva a las obras de la gracia también, ¿no? Entonces, la primera gracia es la gracia habitual, esa gracia que viene a nosotros, ¿cierto? Es una virtud que tenemos nosotros, Dios la ha dado, y que nos lleva a vivir en unión con Dios, a que Dios habite en nosotros, ¿sí? Y que haga morada en nosotros, ¿sí? Pero también antes, y la Iglesia eso lo dice en el Concilio de Trento, antes de ya tener esta gracia, o sea, antes de recibir inclusive el bautismo, ha recibido una gracia, pero no una gracia habitual, ¿ya? O sea, no una cualidad entitativa, sino es una gracia, ¡pum!, en este momento, es una luz en ese momento, una fuerza en ese momento, que Dios da al alma para que cambie, para que se convierta, para que acepte la fe, ¿no? O sea, entonces esto es muy bonito porque nos permite ver cómo Dios con su gracia precede, nos acompaña, ¿no? Entonces, la gracia antes entonces de la conversión, para que haya conversión tiene que haber una gracia, ¿ya? Y eso viene de Cristo, es otro elemento más que es importante decirlo, porque como también dijimos en programas pasados, la gracia viene de Cristo. Santo Tomás divide tres gracias en Cristo. La gracia de unión, o sea, la unión de la naturaleza divina con la naturaleza humana, ¿sí? Esa unión hipostática recibe, digamos, la naturaleza humana una gracia, o sea, un don, fue un regalo, ¿cierto? A la naturaleza humana de Jesús, Dios le dio un don. A ese don se le llama la gracia de Dios, ¿no? Es un don por el cual se ha unido, ¿no? La gracia de unión se llama esto. Otra gracia que es la gracia personal de Cristo, o sea, la gracia que tiene Cristo en cuanto a su naturaleza humana. O sea, Cristo, en cuanto hombre, lleno de gracia está, lleno de gracia de parte de Dios, ¿sí? Y después está la gracia capital de Cristo, porque Cristo es el que da las gracias, es el único que da las gracias. O sea, toda gracia que recibe un católico, un no católico, un no creyente, todo aquel que recibe gracias, las recibe única y exclusivamente de Jesucristo. Él tiene las gracias capital. Ahora, esas gracias, como gracias se puede entender por muchas cosas, se pueden decir, ¿no? Son esas gracias actuales, por ejemplo, la gracia antes de la conversión, la gracia que dispone el alma para la conversión, la gracia que hace aceptar al hombre, ¿cierto? Esa gracia que lleva al hombre a que libremente acepte la fe, y después la gracia que cuando ya acepta la fe, recibe el bautismo, esa gracia habitual, ¿no? Esa cualidad entitativa que está presente todo el tiempo en el hombre. Pero la gracia actual se llama actual porque son actos. Ahora está, pero después no puede estar, puede no estar. De hecho, ¿cuántas personas hay que, aún así, mira, reciben la gracia actual y la rechazan y no se convierten, ¿no? De hecho, esa poesía de Lope de Vega, ¿no?, que dice: ¿qué amistad, qué tengo yo que mi amistad procuras? ¿Qué interés te llama, Jesús mío, que a mi puerta cubierto de rocío pasas las noches del invierno oscuras, ¿no? Y, o sea, es el amor de Dios que está tocándote la puerta constantemente. La gracia de Dios, ¿ves? Son actos concretos que Dios hace donde visita tu alma, donde quiere tu alma. Lope de Vega después dice, ¿no? No me acuerdo exactamente el texto, pero dice, ¿cuántas veces yo me decía a mí mismo, ¿no? Ábrele, ¿no? Asómate ahora a la ventana, que mira que es el Señor quien llama porfía. Y yo cuántas veces, ¿no?, repetía, mañana le abriremos, para mí, para lo mismo responder mañana. O sea, el hombre puede no contestar, ¿no? O sea, por eso es que se mantiene la libertad. Dios te puede atraer, te puede tocar con dulzura la puerta, te puede invitar al reino, como decía Jesucristo, ¿no?, en su tiempo, pero tú puedes no aceptar. O tú puedes aceptar y después retirarte. O sea, tu libertad se mantiene, eso es muy importante decirlo. Pero encontramos entonces gracias actuales, que son esas gracias pequeñitas, ¿no? Que nos hacen, primero podemos decir, nos hacen disponer a la vida cristiana, disponer a la fe. Pero también nos hacen crecer. Por ejemplo, ¿cuántas gracias habremos recibido nosotros cuando se trata de la oración? ¿Cuántas veces, por ejemplo, una persona que reza, una persona que lee la Biblia, una persona, bueno, en determinado momento está rezando, está leyendo algún texto bíblico y se le prende el foquito? ¡Ah! El Señor me quiso decir esto. Ahora luz, entiendo. ¿No? Una inspiración. Claro, son gracias actuales, gracias concretas que Dios nos da para nuestro crecimiento espiritual. Son gracias actuales, ¿no? Santo Tomás divide las gracias en gracias operantes y cooperantes. Y te voy a dar, vamos a tratar de entenderlo fácilmente, ¿no? Cuando una acción esté realizada por dos personas, una hace del agente principal y otro del que le ayuda, ¿cierto? Entonces, la gracia operante es la gracia en donde Dios ejerce su influjo de manera principal y el hombre se muestra como instrumento de la gracia, ¿ya? La gracia entonces de Dios opera, la gracia de Dios es operante primero en nuestra vida cristiana. Pero también la gracia es cooperante, porque nuestra vida cristiana va creciendo y Dios va acompañando y nos va ayudando y nos va dando cierta fuerza para que nosotros obremos el bien, trabajemos en la santidad, hagamos oración, hagamos penitencia. Entonces la gracia coopera también con nosotros. O sea que la gracia opera desde el principio infundiéndonos, dándonos fuerza. Durante la vida cristiana la gracia va acompañándonos y va dándonos más fuerza, más posibilidad de crecer, ¿no? Nos va inspirando más, nos va acompañando, ¿no? Para que nuestra obra, o sea, lo que se dice en la ordenación sacerdotal, ¿no? Que Dios termine la obra que ha empezado en ti. Dios termina porque Dios te coopera en la obra, ¿no? Pero en realidad podemos decir que es toda esa es obra de Dios, ¿ya? Está también, por supuesto, tu libertad, que está colaborando, que está aceptando, ¿cierto? Pero inclusive para la aceptación de tu libertad hay una gracia de Dios.
1: Todo es gracia.
0: Todo es gracia. Por eso es todo es gracia. Para la fe católica, todo es gracia. Todo es gracia. Y sin Dios no se daría ninguna posibilidad de gracia, ni de vida cristiana, ni de vida eterna, ni de vida sobrenatural, ni nada, ¿no? Uh-huh. Ni nada. Bueno, esas son entonces las primeras distinciones que podemos hacer de la gracia de Dios. Gracia actual, que Dios la da, que nos la puede dar a nosotros en cualquier momento. San Ignacio de Loyola dice, Dios es dueño, ¿no? Y entra a la casa cuando quiere. El dueño de casa, como es su casa, entra a la casa cuando quiere. El diablo no. El diablo no puede entrar en nuestra casa. El diablo, para tentarnos, nos tienta con los sentidos, con la imaginación, siempre con la sensibilidad, siempre de manera externa, como te dije antes. Nunca una criatura puede, desde el interior del corazón, hacer algo. Siempre es externo. Siempre utiliza algo. Ya sea sentidos externos, ya sea sentidos internos. En cambio, Dios entra al alma, como el dueño entra a su casa. Entonces, Él es donde ahí deja la gracia, deja el consuelo, ¿no? San Ignacio de Loyola, cuando habla, por ejemplo, de la desolación, de la consolación, cuando habla del consuelo espiritual, esas son gracias, ¿no? Dice en la regla de discernimiento espíritu de los ejercicios espirituales, ¿no? Hablo de consolación a aquella actividad, aquel impulso, pero también aquella condición que tiene el alma, en donde Dios la mueve, ¿no? Primero a la alegría de estar con Dios, pero también a las lágrimas de contrición. Y también mueve al alma, dice, a toda leticia, a toda alegría, ¿no? A todo consuelo. Y llamo consolación a todo crecimiento de fe, esperanza y caridad. O sea, está hablando de gracias actuales por las cuales el alma crece, ¿no? Muy lindo lo que se dice de San Felipe Neri, por ejemplo, de su crecimiento espiritual, que era también milagroso, ¿no? Dice que San Felipe Neri tuvo en un momento una gracia tan especial de amor a Jesucristo que se le creció el corazón, sí, y le rompió dos costillas.
1: Sí, así.
0: Entonces, imagínate, pues, son gracias que redundan también como milagro, por supuesto, en la misma sensibilidad.
1: San Francisco Javier, que tenía el pecho ardiendo y su camisa se estaba,
0: claro,
1: deshecha. Sí.
0: Bueno, son gracias, ¿no? Uh-huh. Son gracias especiales que Dios da a determinadas almas, ¿no? Están esas gracias. Y después podemos hablar de las gracias gratis datas, ¿no? Que son aquellas gracias que también se las conoce como carismas, ¿cierto? De las cuales San Pablo nos ha hablado y la Iglesia siempre ha hablado, ¿no? Las gracias, por ejemplo, que son en función de otros. Santo Tomás también va a explicar muy bien, porque así como tiene que haber una gracia para lo sobrenatural, tiene que haber una gracia para vivir en lo sobrenatural, tiene que haber una gracia para no caer en pecado, tiene que haber una gracia para mantenerse en firme, para luchar contra la tentación, tiene que haber una gracia para alcanzar la vida eterna. La llamada gracia de la perseverancia final es una gracia para alcanzar la vida eterna. Todos tenemos que pedirla todos los días, la gracia de la perseverancia final. Porque por más que vivamos en gracia, es distinta la gracia habitual a esa gracia especial de la vida eterna, que Dios se la concede a quien quiere, ¿no? Entonces, estas gracias podemos ya distinguirlas así. Pero también, nosotros no somos islas. Nosotros nacimos en la iglesia. No, y la iglesia es la comunidad de cristianos, es la familia de Dios, es el pueblo cristiano. Y entonces Dios ha querido, así lo ha dispuesto, ese es el orden que Dios ha dispuesto, ha querido que unos ayudemos a otros, que unos seamos instrumentos de otros. Así como la Virgen María fue instrumento para aportar el cuerpo sacrosantísimo de nuestro Señor, así como el cuerpo de Jesucristo fue su instrumento para la pasión, así como los apóstoles son instrumento, ¿no? Así, como, así dice Ananías, el que lo va con mucho miedo, fue a verlo a San Pablo, ¿no? Escuchó de Dios, Señor, yo sé que este está persiguiendo cristianos y se los va a llevar a Jerusalén. Y le dice Dios, he elegido, he separado a este instrumento, ¿no? Como instrumento. Entonces, Dios tiene seres humanos, personas, que las toma como instrumento, ¿no? Me acuerdo mucho, hace no mucho tiempo vi un reportaje a una mujer, no me acuerdo muy bien el nombre, creo que se veía Sandoval, una chica que habla acerca del
1: Padre, sí. Me permite, vamos a dejarle con el dulce a los oyentes televidentes con este ejemplo para que va a aterrizar sobre la gracia. Y vamos a seguir, que nos toca ya el último bloque. Es una lástima porque está precioso todo lo que nos comenta de nuestra fe.
0: Muy bien.
1: Que toda esta riqueza. Le invito a la pausa y este ejemplo que tiene. ¿Le parece?
0: Perfecto.
1: A los amigos de NC también brevísima pausa. Y enseguida continuamos con este tema de la gracia. Usted tiene la gracia para seguir viendo ahora el siguiente bloque, todo de gracia, aquí en NS y hacer el encuentro con Dios. No se muevan, que enseguida continuamos.

0: Continuamos ya con la parte final de El Encuentro con Dios. Nos acompaña en esta secuencia sobre la gracia y con gracia también el padre Pierre Martínez Valencia, que le agradecemos nuevamente que comparta todo esto que la iglesia nos da, nos enseña, con todos los amigos de NSE Padre. Nuevamente, muchas gracias.
1: Hernán, para mí no es solamente un placer, sino es una obligación estar con ustedes, una obligación de caridad, porque evidentemente Dios lo que nos ha dado lo tenemos que transmitir, ¿no? Y hablábamos de ser instrumentos, ¿no?
0: Así es.
1: Todos somos instrumentos de la caridad de Dios, de la misericordia de Dios, del amor dulcísimo de Jesucristo.
0: Todos,
1: ¿sí?,
0: tenemos que ser eso, es nuestra vocación. Por supuesto. Padre, nos dejó con un ejemplo en la boca.
1: Sí, es el ejemplo de una joven que estaba muy metida en cuestiones de abortos y que inclusive había trabajado en una clínica abortiva. Estaba muy mal, ¿no? La chica, me parece que se apellida Sandoval, Patricia Sandoval, ¿no? Esta joven dice que se encontraba muy mal, ya casi al punto del suicidio, drogada, qué sé yo. Y de repente dice que una mesera, o sea, estaba en una, se había quedado a dormir en una plaza y de repente parece una cafetería. Una mesera sale, dice, ¿no? Salió de la cafetería y le dice a la chica, ¿no? Mira, no sé qué pasa, no sé qué hay, pero el Señor me ha dicho que Él te ama. O sea, ni la conocía.
0: Wow.
1: Ni la conocía la chica. Bueno, y uno dice, pero oye, ¿cómo se da esto? Bueno, y a veces, al menos te lo puedo decir, en mi ministerio sacerdotal, puedo darte ejemplos de que uno ni sabe por qué dijo determinada cosa. O sea, uno la dice porque en ese momento, bueno, piensa que es lo más sensato, lo más lógico, y de repente hizo un bien enorme. Yo me acuerdo de un sacerdote que tenía mucha fe, un sacerdote bondadosísimo y muy inteligente, el padre Carlos Lojoya, un sacerdote argentino. Él predicaba excelentemente, era un maestro predicando. La gente se agolpaba a su parroquia para escucharlo predicar. Este sacerdote dice que se grababa los sermones. Después de esos sermones, ahora están online, están online. Pues predicaba muy lindo. Él se grababa los sermones y se escuchaba para ver sus errores, sus motes y cosas por el estilo. En determinado momento, algunos chicos de la parroquia estaban con él escuchando las cosas y él decía, eso es del Espíritu Santo. Jamás pensé decirlo. Él preparaba muy bien. O sea, tú sabes que un sacerdote, si quiere ser un buen sacerdote, tiene que preparar la homilía. No se puede hablar todo el tiempo de los lirios del campo, ¿me entiendes? Y de los pájaros que anidan en el cielo, ¿cierto? Hay que saber claramente cada homilía, prepararla, saber quién es a las personas a las que te diriges. Pero en eso ciertamente Dios muestra sus dones, ¿cierto? Nos da sus dones y nos da justamente el don de consejo. Al sacerdote Dios le da, no por su santidad, sino por el ministerio que ejerce, el don de consejo, para saber aconsejar, para saber predicar. Digamos, ciertos dones, y bueno, discernimiento, evidentemente.
0: Don, gracia.
1: Claro, sí, por supuesto. Sí. Hay, por eso, gracia actual o gracia gratis data, ¿cierto? Es la gracia que se puede entender por todas las gracias. Dones del Espíritu Santo, virtudes infusas, todas esas son gracias, porque son dadas gratis por Dios. Pero estábamos hablando de los carismas, ¿cierto? Que son esas gracias puntuales que sirven para ayudar a otros. Así como la gracia actual ayuda al que vive en gracia, y al que no vive en gracia también lo hace vivir en gracia, ¿cierto? Así las gracias gratis datas, los carismas, ayudan a la iglesia, están al servicio de la iglesia. Entonces, por ejemplo, el caso que te puse puntual, esta chica que era mesera en un bar, y de repente la ve a la otra que ni la conoce ni nada, y de repente le dice una cosa así. Habrá vencido inclusive hasta vergüenzas para poder decir una cosa así, porque ¿quién va a un desconocido a decirle una cosa como estas? ¿Me entiendes? Bueno, y esto fue, pero mira, porque ahí se ve cómo está la gracia de Dios. Esta frase es la que hace que esa chica se convierta. O sea, eso que le dice esta mujer totalmente desconocida. Esta chica, por lo que llego a acordarme, había tenido una infancia católica, claro, no tan católica, pero al menos sus padres, digamos, no eran ateos, ¿me entiendes? Pero lo que la convirtió fue esta frase. Por tanto, entonces tú dices, como el árbol bueno da frutos buenos, y como se conoce el árbol por sus frutos, así dice Jesucristo, se entiende que esto es una gracia de Dios que recibió esta chica para convertirse.
0: Y en hacer lo que ahora hace, es una líder provida.
1: Bueno,
0: que
1: imagínate.
0: Ha denunciado lo que ella trabajaba en la ONU haciendo proyectos para meter educación sexual, entre comillas,
1: claro,
0: que son preservativos,
1: bueno,
0: de abortos, en toda América Latina.
1: Imagínate, ¿no? Entonces, por eso es interesante este asunto de la gracia actual, ¿no? Mira, vemos un caso concreto. Pero yo te voy a decir cosas más cotidianas. A veces caminamos por el centro y vemos una iglesia abierta. Y nos da ganas de entrar al Santísimo, a rezarle. ¿Cómo no voy a entrar al Santísimo? Voy a rezar al Santísimo. ¿Y eso tú crees que nos viene de que somos buenitos, que somos, digamos, muy acostumbrados a la oración? No, eso es por una gracia que viene de Dios. El Papa Francisco...
0: Gracia actual.
1: Claro, una gracia actual,
0: por supuesto. Estamos repasando la lección.
1: Sí, sí, sí, por supuesto, una gracia actual. El Papa Francisco habla de distintos tipos de santidad. Bueno, Santa Teresita, el Niño Jesús, habla de los distintos tipos de santidad. Pero el Papa dice, hay una santidad ordinaria y hay una santidad extraordinaria. La santidad extraordinaria es de los santos que hicieron milagros, de los santos que hacían, digamos, que tenían esos carismas.
0: Un tomaturgos.
1: Santo, claro, un santo padre Pío de Pietrelcina que veía la conciencia del prójimo.
0: Cura de Ars.
1: Claro, o sea, bueno. Y tenemos después esa gracia ordinaria, o sea, esa santidad ordinaria de esas personas que vivieron toda su vida en fe, con los problemas cotidianos, con las situaciones que tuvieron que resolver, pero en todo estuvieron con Dios. Hasta cuando, hasta cuando cerraron sus ojos estuvieron con Dios, ¿no? Hay una oración muy bonita que a mí me enseñaron de muy niño, que es con Dios me acuesto, con Dios me levanto, ¿no? O sea, tuvieron todo el tiempo con Dios, desde que se levantaban hasta que se acostaban. Y esto es tan bonito porque nos hace ver justamente la grandeza, ¿no?, de esa gracia que se inserta en nuestra vida y que nos hace vivir humanamente, porque nadie de nosotros puede decir, Dios me movió de manera impulsiva, coercitiva, ¿me entiendes? No, te movió de manera dulce y tú aceptaste y valió la pena.
0: Un San Pablo es una excepción, no suele ser, ¿no?
1: Pero el mismo San Pablo, porque el mismo San Pablo...
0: Porque es derrumbado, derribado del
1: caballo. Pero ese derrumbarse, claro, evidentemente Dios le pegó un empujón, ¿no? Bueno, a veces nosotros somos tan brutos que también necesitamos un empujón, ¿cierto? Pero San Pablo iba, o sea, imagínate si él era judío y los cristianos se quejaban constantemente de la perfidia judía. Cristo mismo hablaba de la perfidia judía. ¿Tú piensas que los judíos principales, cuando Jesús resucitó a Lázaro, querían matar a Jesús? Y como veían que mucha gente ya no solamente veía a Jesús, sino a Lázaro que había muerto, querían también matar a Lázaro.
0: Sí.
1: O sea, homicidio a Cristo porque lo odian. Y homicidio a Lázaro, ¿qué tenía que ver Lázaro? Pero claro, era la fuente más clara de constatar un milagro.
0: Increíble, sí.
1: Entonces, eso es la perfidia. O sea, esa es la obstinación en el mal. San Pablo ya había visto la muerte protomártir San Esteban.
0: Así es.
1: Y ahora se ve en busca de cristianos. Estaba cebado.
0: Sí.
1: Tiene ganas de llevarse cristianos y que los maten. Se iba a Siria, ¿no? Se iba a Damasco. Damasco no es Tierra Santa. ¿Qué tiene que hacer un judío en Damasco?
0: Claro.
1: ¿A qué se iba? Se iba a matar cristianos. O sea, él iba en busca de cristianos. Estaba cebado, ¿no? Como cuando el animal feroz ha comido sangre, ha bebido sangre y ha comido carne y está cebado para seguir. Esa era la actitud de San Pablo. Él mismo lo dice, ¿no? Era discípulo de Gamaliel, celoso de las cosas de Dios. Sí. Y como era celoso de la ley, iba en busca de cristianos. Era su presa, los cristianos. Cuando cae del caballo, o sea, sí, la caída del caballo es una gracia de Dios, es un golpe que Dios le da, pero la actitud, ¿no? Saulo, ¿por qué me persigues? Entonces, Saulo ya deja de tener esa actitud de decir, no, yo soy discípulo de Gamaliel, yo soy judío, hijo de judíos, ¿no? Etcétera, etcétera. ¿Quién eres, Señor? Empieza a escuchar. Eso es una gracia. Empieza a escuchar. ¿Quién eres, Señor? Yo soy Jesús a quien tú persigues. Y es inmediato el cambio, ¿no? Ve a Damasco, ¿no? Y busca, ¿no? Ve a la calle larga, etcétera. Todas las indicaciones que le da Jesucristo, ¿cierto? Y ahí te voy a decir qué es lo que vas a hacer. Entonces, es una gracia que recibe San Pablo para cambiar de vida. Si no hubiera tenido esa gracia, Pablo no cambia. Pablo era duro, estaba totalmente idealizado con la ley judía y tenía el deseo de, así como había matado a Esteban, matar a otro cristiano.
0: ¿Y pudo haber dicho no?
1: Podría haber dicho no.
0: En teoría sí.
1: ¿Cuántos dijeron que no?
0: Así es.
1: O sea, ¿cuántos, Dios mío, cuántos judíos podrían haber recibido, o sea, los fariseos, ¿no? Podrían haber recibido tanta gracia. Tenemos un Nicodemo que se hacía discípulo de Jesucristo en la noche para no venderse. Pero los otros podrían haber, o sea, vieron el milagro. Betania era un lugar donde había muchos fariseos. Uh-huh. Vieron el milagro, 4 días de muerto un hombre y de repente vive.
0: Y no, mal
1: y no
0: todo.
1: Creyeron. No creyeron. Entonces, por eso, ¿puede decir que no el hombre? Sí, es el misterio del hombre. Yo no sé si comenté alguna vez, hay un caso que es durísimo. San Alfonso María de Ligorio lo trae en las obras ascéticas. Un sacerdote que posiblemente haya sido él. Yo no sé si no, me acuerdo ahora si te lo comenté. Fue a buscar una mujer que estaba muy enferma, ya casi a punto de morir. Esa mujer estaba en concubinato. Entonces, el misionero va y la atiende. En un momento de enfermedad, le da la absolución, le da todo, porque en principio, bueno, estaba en articulo mortis. Después de haberle, ¿no?, de haberla visto, haberle hablado, haberle aconsejado seguramente lo que es el pecado, que tiene que salir del pecado y qué sé yo, de repente llega el conviviente, ¿no? Ya había terminado todo. Yo no me acuerdo ahora si le dio la comunión, la atendió, eso sí me acuerdo, la atendió, le dio los sacramentos, le dio todo. Y cuando lo ve entrar al conviviente, la mujer que estaba en el lecho de muerte y a punto de morir, le dice al sacerdote: Padre, por este valen 5 infiernos. San Alfonso María Ligorio, ¿ok? Está en las obras ascéticas, quien quiera leerlo, léalo. Pero, ¿se puede rechazar la gracia de Dios? Claro, ¿se puede tener los sacramentos y rechazar la gracia de Dios? Claro que sí, porque tu libertad siempre va a estar allí. Siempre va a estar allí, para aceptar o para rechazar, ¿no? Gracias actuales, gracia habitual, ¿no? Pero estas gracias carismáticas, ¿no? Entonces son esas gracias que ayudan a la iglesia, a los fieles. Por eso San Pablo menciona la gracia del conocimiento, de la ciencia, ¿no? La gracia de la predicación, la gracia de la profecía, ¿cierto?, que él toca. La gracia, por ejemplo, del don de lenguas, ¿no? El don de interpretar las lenguas. Y después están los ministerios, ¿no? Que en la iglesia son los ministerios de ordenación sacerdotal o del orden sagrado, ¿no? El del presbiterado, el del episcopado, el del diaconado. Son ministerios que también son maneras de que Dios envía sus gracias para que los cristianos puedan tener, digamos, su santificación. Y, como dice Santo Tomás, ayudamos unos a otros. Y por eso es que Dios da esas gracias que sirven para el bien de los demás, que no necesariamente hablan de la santidad de la persona. Ahora, Dios enriquece a muchas personas que tienen santidad de vida, que tienen una gracia grande, habitual, una gracia poderosa, también las adorna con estas gracias para ayudar al prójimo.
0: Pero no son necesarias.
1: Pero no significa que esas sean las gracias de la santidad.
0: Porque podríamos tener fundadores de orden religiosas, de movimientos, de una vida sencilla, pero santa, correcta, sin gracias así espectaculares o llamativas.
1: Sí, por supuesto. Por supuesto. De hecho, ¿cuáles son, digamos, esas gracias carismáticas de las que habla San Pablo en la Carta a los Corintios? ¿Cuáles gracias tenía la Virgen? O sea, ¿don de curación? ¿Don de profecía? ¿Don de enseñanza? ¿Don de lenguas? ¿Don de interpretarlas? ¿Cuáles son las gracias que tenía la Virgen?
0: Y padre, cuando preparamos este espacio ya nos toca acabar que estamos en marzo, San José.
1: Claro.
0: Sencillísimo.
1: Sí, sí, sí. Lo que se ve en San José, más que esas gracias carismáticas, se ve una gracia poderosa que lo llevó libremente a obedecer a Dios toda su vida, ¿no? Por eso que San José, patrono, ¿cierto? Patrono de tantas cosas en la iglesia, patrono de la misma iglesia, ¿cierto? Porque, digamos, lo que en él se ve constantemente es que fue fiel a la gracia de Dios. El justo José, ¿no? Era un hombre justo. Y ese hombre justo habla de la justicia. Esa justicia, acuérdate que está relacionada a la justificación. Dios nos hace justos. Y él era fiel a la justificación que Dios le había dado.
0: Mirando ese ejemplo quizá, ¿no? Y el minutito que nos queda, yo que estoy viendo, escuchando, digo, padre, tiene razón. ¿Qué puedo hacer para vivir esto?
1: Bueno, la primera cosa es la oración, porque eso no hemos hablado, pero el tiempo de San Alfonso María de Ligorio era un tiempo muy confuso en estas cosas. Había un montón de cosas, se distingue actualmente, ¿no?, entre la gracia suficiente y la gracia eficaz. Yo no me voy a meter en eso, no quise hablar de este tema, pero decía San Alfonso, la oración. Él decía constantemente, el que reza se salva, el que no reza se condena. ¿Quieres vivir en gracia de Dios? No solamente es el sacramento que recibes, eso es importantísimo. Oración. La oración te lleva a vivir en gracia. La oración te lleva a reconocerte si estás en gracia. El reconocimiento de la gracia es un reconocimiento moral. Nos damos cuenta, a ver, ¿estoy sin pecado? Sí, estoy sin pecado. Entonces estoy en gracia. Entonces la oración. La oración te lleva al contacto con Jesús. La oración hace que tu vida sea una vida eficaz de la gracia, ¿no? La oración. La oración te pone en contacto con Cristo, pero hasta la oración es una gracia de Dios. ¿Sí? Pero la oración. Entonces, movernos a la oración. Este tiempo de la cuaresma es un tiempo tan bonito para rezar, ¿no? Para introducirnos en la oración.
0: Ser agradecidos, Padre, con
1: claro,
0: esa misma gracia.
1: Por supuesto. Claro, la gracia es un regalo. Pues hay que agradecerlo, ¿no? Y la gracia, y el ser agradecidos con la gracia, te prepara a recibir otras gracias más, ¿no? ¿Te acuerdas esa frase que dice San Luis María Griñón de Montfort, ¿no? Las gracias que Dios te prepara. Tú aceptas una gracia, eres fiel a una gracia, y Dios te prepara un rosario de gracias, ¿no?
0: Oh, qué bonito.
1: Es como una cuentita del rosario, ¿no? Un rosario, digamos, una cuentita te lleva a otras cuentas, a 50 gracias, ¿cierto? Uh-huh. Así es Dios. Cuando tú le agradeces, cuando tú le eres fiel, cuando tú aceptas una gracia, entonces tú te dispones también, por la gracia de Dios, a que Dios te envíe tantas otras gracias. De hecho, esa frase de San Juan, que uno siempre la tiene que ir reflexionando, ¿no? y masticando, de su plenitud hemos recibido gracia tras gracia. ¿Qué cosa hay en nuestra vida que no haya sido una gracia de Dios? ¿Qué cosa hay desde que hemos sido engendrados, nuestro nacimiento, nuestras cualidades buenas, nuestra vida, nuestra historia? Todo está adornada de la gracia de Dios. Todo está. O sea, si bien por nuestra miseria podemos haber caído muchos pecados, nos pueden haber pasado muchas cosas un poco feas y qué sé yo, pero siempre ha estado la gracia de Dios, ¿no? Es interesante el tema de que el salmo, ¿no? Que el salmo del pastor, él me lleva por cañadas oscuras. A veces las cañadas son bien oscuras, ¿eh? Bien oscuras, pero él va conmigo. Su mano y su cayado me sostienen, ¿no? Entonces, eso es muy importante. Y eso es la gracia de Dios.
0: Bellísimo.
1: El cayado de Dios es la manera de conducirnos. Él va adelante. Y su mano, su brazo, nos sostiene. Nos agarramos como niños al brazo de Dios. Él está siempre con nosotros. Él siempre marcha con nosotros. Junto a nosotros siempre va el Señor. En nuestro corazón.
0: Con eso quizás es que tenemos que acabar, porque ya nos da el tiempo, pero pidiéndole la bendición, porque realmente esto no lo vamos a vivir con nuestras solas fuerzas. Tenemos que quererlo, pero no lo vamos a vivir con nuestras fuerzas, viene de Dios. Le agradecemos, Padre, que nos haya acompañado, le esperamos en otra ocasión y le pedimos la bendición.
1: Muy bien, entonces en esta bendición también va mi deseo de que todos tratemos de vivir en gracia de Dios. Que sea nuestro objetivo, nuestro valor más grande, nuestro tesoro más grande en nuestra vida, vivir en la gracia de Dios y ser fieles a las gracias que Dios nos envía. Todos los días, a cada instante, Dios nos envía un montón de gracias. Tal vez ahora te está enviando una gracia a ti y Dios quiera que sepas aceptarla y que sepas vivir y fructificar en esa gracia que Dios te da. El Señor esté con ustedes.
0: Y con tu espíritu.
1: La bendición de Dios Todopoderoso, Padre, Hijo y Espíritu Santo, descienda sobre ustedes.
0: Amén. Padre, muchas gracias.
1: Muy bien, hermano.
0: Hasta pronto.
1: Hasta pronto.
0: A los amigos de NS también, hasta otra ocasión. No se muevan de nuestra sintonía, que tenemos más para ustedes.

Examen de conciencia. Vamos a tener a continuación un rato de reflexión ante el Señor para que examines tu conciencia y puedas buscar y hacer realidad ese anhelo de corregirte para llegar a ser santo. Este examen consta de 5 puntos. Te invito a que vayas examinando tu conciencia siguiendo estos puntos que te vamos a indicar. En primer lugar, dale gracias a Dios. Primero por el don de tu vida, por existir. Dale gracias por el don de la fe, por haberte salvado con su muerte en la cruz.

dale gracias a tu Padre Dios por todos los beneficios que te ha concedido con tanta generosidad en el día de hoy, tanto materiales, salud, trabajo, como espirituales, el don de conocerle a Él. Y dale gracias también por las cruces de cada día que te ayudan a unirte a Jesús.

Ahora pídele a Jesús luz. Señor, que vea. Dame sabiduría para ver en qué te he fallado hoy. Dame tu propia luz para que reconozca cosas que por mí mismo no sé ver.

pídele también a Jesús valentía. Pídele su gracia para que odies el mal, para que no seas amigo de ningún pecado, para que tus debilidades no te hagan apartarte de Él. Pídele la valentía para decir no a todo lo que Él no ama, todo lo que te puede separar de Él.

Después de haber orado a Dios, después de haberle agradecido todo lo que te da con tanto amor, y después de haberle pedido esta luz y esta valentía, llega el momento de que examines tu conciencia. Vamos a repasar mentalmente todo este día. También podemos repasar la vida pasada, lo que has hecho en años anteriores, y piensa con serenidad, pero con sinceridad, en los momentos en que quizás has ofendido a tu Padre Dios.

puede ayudarte a pensar si has fallado concretamente en alguno de los mandamientos de la ley de Dios. Puedes ir repasándolos mentalmente. Primero, el más grande de ellos, del que muchas veces no nos confesamos: el pecado de no amar a Dios sobre todas las cosas. Puedes recordar, por ejemplo, si no te has avergonzado de Dios ante tus amigos, ante los compañeros de trabajo. ¿Has amado de verdad a Dios sobre todas las cosas?

También puedes, si te ayuda, repasar los pecados capitales. Esas fuerzas negativas que todos tenemos dentro por el pecado original. Y debes ser consciente de que existen esas pasiones malas en ti para poderlas superar. En primer lugar, la pereza.

Otro pecado del que a veces no somos conscientes es el negro pecado de la envidia. ¿Has deseado el mal a alguien porque le va mejor que a ti? ¿O te has enfadado, te has enojado porque las cosas no te salen tan bien como a los demás?

la avaricia. En esto quizás pienses que nunca has pecado de avaricia, pero Dios te ha dado muchos dones. ¿Qué haces con ellos? ¿No te podría reprochar Jesús, quizás, el haber enterrado tus talentos, no ponerlos al servicio de los demás, guardarte para ti todas las cosas y no saber compartir?

También existe el pecado capital de la ira. Este es un pecado muy común que además hace mucho daño a los que nos rodean. Reflexiona en tu manera de ser. ¿No te enfadas demasiado con los demás?

Por último, el más grave de todos los pecados capitales, que es más difícil de cazar, porque se esconde más, es más diabólico, es el pecado de la soberbia. ¿Cuándo somos soberbios? Cuando no obedecemos. Cuando pensamos, yo haría esto si lo hago por mí, pero porque me lo han mandado, no lo haré. Ese tipo de reacción, de rebeldía, es tan contraria a la vida de Jesucristo. También es soberbia el no querer pedir las cosas que necesitas a tu Padre Dios. Piénsalo, quizás te has desesperado en alguna situación solamente por no abajarte a pedir cosas.

puedes reflexionar también en cómo cumples tus deberes de Estado. Esto toca a la virtud de la justicia. En tu trabajo, en tus obligaciones, en tu estudio, ¿realmente aprovechas el tiempo al máximo? ¿Haces bien todo lo que tienes que hacer? ¿O quizás de una forma un poco superficial, sin acabar bien los detalles, sin puntualidad?

Jesús quiere que seas como Él, que irradies el perfume de Cristo. Pero piensa, ¿cómo ha sido tu actitud, tus gestos, tus palabras, tu amabilidad o tu mal humor?

es tu actitud ante los demás. Cuando te interrumpen, cuando te piden un favor, ¿has tenido mansedumbre y humildad? ¿O por el contrario, rebeldía, irritabilidad? Piensa si has sido generoso o egoísta. Si has quizás hablado de cosas que no debías. Si has criticado a los demás sin motivo o injustamente. Si has faltado a la caridad.

Piensa ahora en tus actitudes ante los problemas sociales, ante las conversaciones que tienes con los demás. ¿Realmente en tus opiniones has sido coherente en todo con tu condición de cristiano?

Bien, después de haber reflexionado en cómo te has comportado en este día con Dios, con los demás, contigo mismo, procura dolerte de tus pecados, de tus faltas. Piensa que a Jesús le duele que no le pidas perdón, porque es tu mejor amigo, tu Padre, tu santificador. Por eso ahora reza conmigo el acto de contrición. Señor mío Jesucristo, Dios y hombre verdadero, Creador, Padre y Redentor mío, por ser vos quien sois bondad infinita y porque os amo sobre todas las cosas, me pesa de todo corazón de haberte ofendido. También me pesa porque podéis castigarme con las penas del infierno. Ayudado de vuestra divina gracia, propongo firmemente nunca más pecar, confesarme y cumplir la penitencia que me fuere impuesta. Amén.

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2: Oración para antes del descanso nocturno. Completas. Lunes. Dios mío, ven en mi auxilio.
3: Señor, date prisa en socorrerme. Gloria al Padre, y al Hijo, y al Espíritu Santo, como era en el principio, ahora y siempre, por los siglos de los siglos. Amén.
2: Examen de conciencia. Hermanos, llegados al fin de esta jornada que Dios nos ha concedido, reconozcamos humildemente nuestros pecados. Todos examinan en silencio su conciencia.

0: que has sido enviado a sanar los corazones afligidos, Señor, ten piedad.
1: Señor, ten piedad.
0: Tú que has venido a llamar a los pecadores, Cristo, ten piedad.
1: Cristo, ten piedad.
0: Tú que estás sentado a la derecha del Padre para interceder por nosotros, Señor, ten piedad.
1: Señor, ten piedad. Dios Todopoderoso.

0: estás en ella, sea clara u oscura.
1: La noche misteriosa acerca a lo escondido. El sueño es el olvido donde la paz se posa. Y esa paz es la rosa de los vientos. Velero, inquieto marinero, ya mi timón preparo, tú el mar y el cielo claro, hacia el alba que espero.
0: Gloria al Padre, y al Hijo, y al Espíritu Santo. Amén. Antífona. Tú, Señor, eres clemente y rico en misericordia. Salmo 21. Oración de un pobre ante las adversidades. Dice San Pablo en su segunda carta a los Corintios: bendito sea Dios, que nos alienta en nuestras luchas. Inclina tu oído, Señor, escúchame, que soy un pobre desamparado. Protege mi vida, que soy un fiel tuyo. Salva a tu siervo, que confía en ti.
1: Tú eres mi Dios, piedad de mí, Señor, que a ti te estoy llamando todo el día. Alegra el alma de tu siervo, pues levanto mi alma hacia ti.
0: Porque tú, Señor, eres bueno y clemente, rico en misericordia con los que te invocan. Señor, escucha mi oración, atiende a la voz de mi súplica.
1: En el día del peligro te llamo, y tú me escuchas. No tienes igual entre los dioses, Señor, ni hay obras como las tuyas.
0: Todos los pueblos vendrán a postrarse en tu presencia, Señor. Bendecirán tu nombre. Grande eres tú, y haces maravillas. Tú eres el único Dios.
1: Enséñame, Señor, tu camino, para que siga tu verdad. Mantén mi corazón entero en el temor de tu nombre.
0: Te alabaré de todo corazón, Dios mío. Daré gloria a tu nombre por siempre, por tu gran piedad para conmigo, porque me salvaste del abismo profundo.
1: Dios mío, unos soberbios se levantan contra mí. Una banda de insolentes atenta contra mi vida, sin tenerte en cuenta a ti.
0: Pero tú, Señor, Dios clemente y misericordioso, lento a la cólera, rico en piedad y leal, mírame, ten compasión de mí.
1: Da fuerza a tu siervo, salva al hijo de tu esclava. Dame una señal propicia, que la vean mis adversarios y se avergüencen, porque tú, Señor, me ayudas y consuelas.
0: Gloria al Padre, y al Hijo, y al Espíritu Santo.
1: Como era en el principio, ahora y siempre, por los siglos de los siglos. Amén. Tú, Señor, eres clemente y rico en misericordia.
0: Lectura de la primera carta del apóstol San Pablo a los Tesalonicenses. Dios nos ha destinado a obtener la salvación por medio de nuestro Señor Jesucristo. Él murió por nosotros, para que, despiertos o dormidos, vivamos con Él.

0: Responsorio. A tus manos, Señor, encomiendo mi espíritu.
1: A tus manos, Señor, encomiendo mi espíritu.
0: Tú, el Dios leal, nos librarás.
1: Encomiendo mi espíritu.
0: Gloria al Padre, y al Hijo, y al Espíritu Santo.
1: A tus manos, Señor, encomiendo mi espíritu.
0: Cántico evangélico. Antífona. Sálvanos, Señor, despiertos. Protégenos mientras dormimos, para que velemos con Cristo y descansemos en paz. Nunc dimitis, Cristo, luz de las naciones y gloria de Israel. Ahora, Señor, según tu promesa, puedes dejar a tu siervo irse en paz.
1: Porque mis ojos han visto a tu Salvador, a quien has presentado ante todos los pueblos.
0: Luz para alumbrar a las naciones y gloria de tu pueblo Israel.
1: Gloria al Padre, y al Hijo, y al Espíritu Santo.
0: Como era en el principio, ahora y siempre, por los siglos de los siglos. Amén.
1: Sálvanos, Señor, de

0: despiertos, protégenos mientras dormimos, para que velemos con Cristo y descansemos en paz.
1: Oremos. Concede, Señor, a nuestros cuerpos fatigados el descanso necesario y haz que la simiente del reino, que con nuestro trabajo hemos sembrado hoy, crezca y germine para la cosecha de la vida eterna, por Jesucristo nuestro Señor.
0: Amén.
1: El Señor Todopoderoso nos conceda una noche tranquila y una muerte santa.
0: Amén.
1: Antífona final a la Santísima Virgen María. Salve, Reina de los cielos y Señora de los ángeles. Salve, raíz, salve, puerta, que dio paso a nuestra luz.
0: Alégrate, Virgen gloriosa, entre todas la más bella. Salve, oh hermosa doncella, ruega a Cristo por nosotros.

Oraciones de la noche. Tú, si estás en gracia, eres templo de Dios. Por tanto, también lo es tu habitación. Es lógico que junto a tu cama tengas alguna imagen de Cristo, de la Virgen. No has de acostarte tranquilo si en tu habitación tienes, por el contrario, fotografías o cuadros que sean una tentación para tu castidad. Antes de dormirte, puedes decir alguna jaculatoria, por ejemplo, como me echo en esta cama, me echaré en la sepultura. Ampárame en la hora de mi muerte, Virgen pura. Jesús, José y María, os doy el corazón y el alma mía. Jesús, José y María, asistidme en mi última agonía. Jesús, José y María, con vos descanse en paz el alma mía.

También es bueno en esta hora de la noche, antes de retirarte, hacer un breve examen de conciencia. Ya lo hemos presentado en otro momento de la programación. Un momento en el que tu alma en silencio ante Dios vuelva a revivir este día. ¿Cómo lo he empleado? ¿He puesto en práctica aquel propósito que me había propuesto de ser mejor? ¿De tratar mejor a tal persona? ¿De hacer mi trabajo con perfección? ¿De evitar tal mala costumbre? Después de este examen de conciencia detenido, que también puedo apuntar para ir comparando los resultados y mejorar cada día, hablarlo después con el director espiritual, conviene siempre rezar de corazón el acto de contrición. Nunca sabemos si vamos a amanecer al día siguiente. Es bueno siempre que nos acostamos, como dice la Sagrada Escritura, no dejes entrar en tu alma por un resquicio al diablo. Nunca. Por eso vamos a terminar la jornada pidiendo perdón con toda sencillez filial a nuestro Dios. Señor mío Jesucristo, Dios y hombre verdadero, Creador, Padre y Redentor mío, por ser vos quien sois bondad infinita y porque os amo sobre todas las cosas, me pesa de todo corazón haberos ofendido. Propongo firmemente nunca más pecar, confesarme, cumplir la penitencia que me sea impuesta y apartarme de todas las ocasiones de ofenderos. Os ofrezco mi vida, obras y sufrimientos en satisfacción de todos mis pecados, que os suplico y confío en vuestra misericordia infinita, me los perdonéis por los méritos de vuestra preciosísima sangre, pasión y muerte, y la intercesión de la Santísima Virgen María, y me deis gracias para enmendarme y para perseverar en vuestro santo servicio hasta el fin de mi vida. Así sea.

Además del examen de conciencia, del acto de contrición, antes de acostarte, reza las oraciones que más te agraden. Aparte del Padre Nuestro, del Ave María y Gloria, por ejemplo, estos extractos de los Salmos. Bendice, alma mía, al Señor, y no olvides ninguno de sus favores. El Señor perdona todos tus pecados. Él es compasivo y misericordioso, lento a la ira y rico en clemencia. No está siempre acusando, ni guarda rencor perpetuo. No nos trata como merecen nuestros pecados, ni nos paga según nuestras culpas. Tan lejos como está el cielo de la tierra, tan lejos como está el este del oeste, así aleja de nosotros nuestras culpas. El Señor es bueno y compasivo, tan bueno para los que le aman como un padre para con sus hijos.

Antes que se acabe el día, Creador de todas las cosas, te pedimos por tu gran misericordia que nos guardes esta noche. Aparta bien lejos de nosotros todos los malos sueños. Sujeta a Satanás, nuestro enemigo, y guárdanos de todo pecado. Padre, vela por nosotros. Jesucristo, bendícenos. Espíritu Santo, quédate con nosotros. Sálvanos, Señor, despiertos. Protégenos mientras dormimos, para que despertemos con Cristo y descansemos en paz. Amén.

Dígnate, Señor, guardarnos sin pecado esta noche. Ten piedad de nosotros. Venga sobre nosotros tu misericordia, conforme a la esperanza que tenemos puesta en ti. En ti, Señor, he esperado. No seré jamás defraudado. Señor, oye mi oración y llegue a ti mi clamor. Amén. Te suplicamos, Señor, que vengas a esta habitación y apartes de ella al demonio. Permanezcan aquí tus santos ángeles que nos guarden en paz y tu bendición descienda por siempre sobre nosotros. Amén. Señor, danos tu gracia para que seamos sobrios y estemos alerta, porque el diablo, nuestro enemigo, como león rugiente, anda a nuestro alrededor buscando a quien puede devorar. Señor, apiádate de nosotros, ayúdanos para que le resistamos firmes en la fe y concédenos una noche tranquila y una muerte santa. Amén.

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2: Capítulo número 21. En el capítulo anterior, recordarán, amigos oyentes, hemos concluido la lectura de la sexta parte de este libro y hemos comenzado la séptima, que lleva por título Difamaciones desde la prensa.

Una carta de San Francisco de Sales. Siglos más tarde, San Francisco de Sales también tuvo que habérselas con los propagadores de libelos, como se refleja en su epistolario. El ministro Lafayette, dice el santo, ha escrito un libro expresamente contra mí. No ahorra la calumnia. Pasa por alto la gran multitud de mis defectos, que son sin duda reprochables, y no me censura sino por los que no tengo, por gracia de Dios. De ambición, ocio ostensible, lujo en perros de caza y caballerizas, y locuras semejantes, que no solo están lejos de mi afición, sino que son incompatibles con la necesidad de mis quehaceres y la forma de vida que mi cargo me impone. Así bendigo a Dios, que no sepa mis defectos, toda vez que no los quiera curar, sino con la maledicencia.

una ola de difamación. Sin embargo, la acción denigratoria de los libelos llegó a su apogeo en los siglos XIX y XX con el desarrollo de los medios de comunicación. Esos avances tecnológicos permitieron a los denigradores orquestar campañas de desprestigio antes inimaginadas que han adquirido en nuestros días, como es bien conocido, una gran virulencia y un notable impacto sociológico. El padre Claret tuvo que sufrir varias de esas campañas de desprestigio durante el siglo XIX. Sus enemigos provocaron una ola de difamación contra su persona en todo el país y propiciaron los 14 atentados que sufrió a lo largo de su existencia. Lo persiguieron hasta el mismo lecho de muerte. En los últimos días de su vida, se dijo que estaba en Fontfroid, Francia, reuniendo armas para los carlistas, y unos cuantos exaltados estuvieron a punto de secuestrarlo del lugar en el que se encontraba agonizante. Desde el clamor público. También persiguieron desde la prensa a Santa Micaela. Por si fueran pocos los ataques que tuvo que sufrir por parte de parientes, alumnas y exalumnas y gran número de sus contemporáneos, tuvo que enfrentarse además con la inquina de cierta prensa madrileña. Abrió el fuego contra ella El Observador, el día 1 de abril de 1851, con la publicación de un suelto en el que afirmaba, entre otras cosas, que la caritativa vizcondesa consentía la convivencia entre el capellán y las colegialas. Era el fruto amargo de la intriga de un eclesiástico contra ella. Todo pareció quedarse ahí. Pero al día siguiente, El Clamor Público publicó otro suelto bajo el título malicioso de Fraternidad. Y pocos días después, El Observador sacó a la luz un relato tendencioso que deformaba a su antojo la historia de una madre que había dejado a sus hijas en el colegio y las había encontrado convertidas en verdaderas beatas. El relato incluía los tópicos al uso: falta de libertad, fanatismo exagerado, y concluía denigrando a las religiosas porque quedaron muy satisfechas en haber alcanzado un alma para el cielo a costa de lágrimas y de la desesperación de la infeliz señora. Hemos oído que ésta piensa acudir a la autoridad competente para que, desde luego, proceda a sacar a su hija. Al principio, la santa se abstuvo de contestar. Serían algunos amigos suyos los encargados de detener la campaña. Pero cambió de postura cuando los ataques provinieron de algunos periódicos como La Esperanza, que defendía un ideario católico. Este periódico reproducía el 25 de mayo de 1853 un suelto aparecido en Novedades, tres días antes, en el que se pedía que se trasladase a la sede del Colegio de la Santa la Casa Nueva de Maternidad para utilizar un edificio que, si alguna utilidad reporta a la beneficencia, era muy poca. Esta vez la santa se decidió a intervenir y sacó a relucir todo el genio y la resolución de su carácter. Pidió enérgicamente una rectificación por parte del periódico, que efectivamente se produjo días más tarde. «Yo, por mi parte, nada sé», escribía la santa al periódico, aludiendo al supuesto traslado de la sede del colegio. «Y creo que usted tampoco, porque me consta que en la Junta General nada se ha tratado de esto. Y por eso, la verdad, y permítame usted este desahogo, he extrañado y sentido que haya usted dejado copiar en un periódico tan magistral y acreditado como el suyo esto que podemos llamar una de tantas paparruchas como leemos con tanta frecuencia en algunos papeles públicos». Y explicaba luego la realidad de la situación de su colegio. Esas escaramuzas periodísticas fueron alimentando año tras año
una leyenda negra en torno a su persona que tuvo una amplia resonancia popular. Se la llamó Piedra de Escándalo y se la difamó en tiendas, periódicos y fiestas. La calumniaron sus enemigos y hasta las propias señoras que la ayudaban materialmente. Una de ellas, la baronesa de Rocafort, propalaba por toda Barcelona que lo único que pretendía la santa era quedarse con el dinero que da a las desamparadas. En las tertulias de Santander se murmuraba que la fundación era solo un pretexto para recoger dinero. Los motivos que impulsan a difamar suelen ser muy variados: envidia, rencor, despecho, frivolidad. Sus parientes hablaban mal de ella porque no entendían que se hubiese desprendido de un modo tan radical de todos sus bienes. A algunas de las colegialas, de conducta poco recta durante su estancia en el colegio, las movía el rencor. Y si las expulsaban, utilizaban la calumnia para vengarse. Las razones de las dueñas de las casas de prostitución se entienden más fácilmente. Pensaban que si la santa seguía recogiendo mujeres descarriadas, se les acabaría hundiendo el negocio. De estos ambientes tan variados fueron surgiendo, a tono con cada uno, numerosas patrañas que la prensa iba aventando a los cuatro vientos. Quizá la más baja y mezquina de todas fue la que aseguraba que el colegio de Atocha era una casa de lenocinio y que lo único que buscaba la santa era comerciar con aquellas jóvenes que recogía. Lo mismo será la que pide, susurraban algunos, que las mujeres por quien pide. Algunos de estos calumniadores se retractarían más tarde. Pero la calumnia es imparable y por muchos esfuerzos que hicieron luego para restituir la fama, fue dando sus frutos, amargos, por cierto, por todas partes, y las maledicencias corrían de boca en boca, exageradas hasta el ridículo, caricaturizadas hasta el esperpento. Se rumoreaba por todo Madrid, especialmente en las clases populares, que la santa se entregaba a criminales excesos y que iba por las noches al baile acompañada por un hombre. La audacia murmuradora llegaba incluso a describir el color de los vestidos. El apostolado peculiar de Micaela, cuenta su biógrafo, le atrae el odio, la maledicencia y la persecución con todos los agravantes consiguientes. No existe mejor señal de haber cumplido su deber. Pocas fundadoras canonizadas han padecido tantos atentados. El biógrafo no exagera. Se lee en los procesos de su causa de canonización que hombres que vivían en relaciones con dichas mujeres extraviadas la amenazaban y perseguían de muerte. No se excluían las mismas chicas recogidas y, en particular, las antiguas amantes. Querían asustarnos, comenta una testigo, arrojando cohetes y dirigiéndonos gravísimas amenazas, y era muy frecuente que mancharan de inmundicias las puertas y las ventanas del edificio. En diversas ocasiones, como le sucedió en Valencia, la santa tiene que acudir al inspector de policía. En febrero de 1862, está a punto de ser vapuleada en Barcelona por una mujer propietaria de tres casas públicas. En todas esas ocasiones, relata el biógrafo, la Madre Sacramento, siempre valientísima, da la cara a sus enemigos sin arredrarse ante los anónimos amenazadores. Y no eran amenazas vanas, ya que considera seriamente la posibilidad de morir en un atentado cuando se dirige a Barcelona. Una anécdota entre muchas. Un anónimo le avisó a la santa que un mayordomo de palacio se empeñaba en enturbiar sus relaciones con la reina Isabel II. Aquel escrito explicaba algunas de las causas de ese hombre.

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1: ¿Qué te dice Jesús hoy en el Evangelio? El Evangelio de hoy está tomado de San Mateo, capítulo 16, versículos del 13 al 19. El Señor pregunta a sus discípulos, ¿quién dice la gente que soy yo? Y después de darle varias respuestas, Pedro le dice, tú eres el Mesías, el Hijo de Dios vivo. Entonces Jesús proclama, dichoso tú, Simón Pedro, porque eso no te lo ha revelado la sangre ni la carne, sino mi Padre, y te daré las llaves del reino de los cielos. Celebramos hoy la solemnidad de San Pedro y San Pablo, y aquí vemos que las promesas del Señor siempre se cumplen. Él le dijo a Pedro esas palabras que a lo largo de los siglos han perdurado hasta hoy y siguen testimoniando el primado de Pedro y de todos sus sucesores. Pero fijémonos que Jesús dice, sobre esta piedra edificaré mi iglesia. No muchas pequeñas iglesias como pretenden nuestros hermanos separados, sino una única y grande iglesia, la iglesia católica, apostólica y romana. Una única iglesia cuyo único fundador y cabeza es Cristo, el cual ha querido tener en Pedro su representante. Y por eso, como dice San Ambrosio, donde está Pedro, allí está la iglesia. Y podemos ver que a lo largo de la historia de la iglesia ha habido muchos papas y no todos han sido santos. Ha habido varios que han tenido pecados graves y públicos y maneras de actuar hasta escandalosas o desacertadas. Sin embargo, nunca debemos olvidar, hermanos, que quien sostiene la iglesia no son los hombres, sino el Espíritu Santo, y que el mismo Dios la gobierna, valiéndose de sus ministros como instrumentos. Por eso no debemos temer cuando nos parezca que la iglesia, la barca de Pedro, amenaza con hundirse. Si hubiera sido fundada por hombres, ciertamente habría razón para temer. Pero siendo fundada por Cristo y gobernada por Él, nada ni nadie la podrá derribar. Podrá pasar momentos de turbulencia, de sufrimiento, de purificación, de zozobra, de peligro, pero es Dios quien la sostiene y contra Dios nadie puede. Muchas veces no entendemos el actuar de Dios y hasta nos puede dar la impresión de que Él nos ha abandonado, de que ha abandonado a su iglesia, pero no es así. Aún en los pecados y desaciertos de los hombres, actúa el poder y la providencia de Dios. Si ante los acontecimientos adversos que vivimos, ya sea en nuestro ámbito personal, familiar o incluso a nivel de iglesia, nos descorazonamos y perdemos la esperanza, es porque en el fondo nos falta fe. Nos falta fe en la omnipotencia de Dios, porque creemos que los hombres malos son más fuertes que Él. Nos falta fe en su misericordia, porque creemos que no merecemos su amor y su perdón. Nos falta fe en su providencia, porque creemos que las cosas se le van de las manos. Y la fiesta de hoy nos anima a reavivar nuestra fe y nuestra esperanza en Dios y también en su iglesia, que es nuestra madre. Eso era lo que a Santa Teresa de Jesús tanto le consolaba a la hora de la muerte, saberse hija de la iglesia. Y si vemos que hay deficiencias, que hay errores, incluso hasta pecados, no de la iglesia, porque la iglesia es santa, sino de los hombres de la iglesia, esto tendría que servirnos precisamente para afianzar nuestra fe, viendo cómo, a pesar de la miseria y debilidad y maldad de los hombres, a lo largo de 21 siglos no han podido destruirla. Y recordemos, hermanos, que cada uno de nosotros somos miembros de esta iglesia santa y debemos portarnos como hijos de tal madre, porque no hay que olvidar que por ser parte del cuerpo místico, mis pecados personales contribuyen a desvirtuar la santidad de la iglesia y mis virtudes y buenas obras contribuyen a santificarla. Si eres verdadero hijo de la iglesia, no puedes ser indiferente a sus necesidades, a sus intereses, a sus sufrimientos. Y hoy más que nunca la iglesia sufre. suframos también nosotros con ella y oremos, trabajemos, empleemos todas nuestras fuerzas en servirla y defenderla. Y pidamos a la Virgen, Madre de la Iglesia, que vele por ella y por todos sus hijos.

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1: Estimados amigos, reciban un cordial saludo. Hoy es 29 de junio y la Santa Madre Iglesia celebra una gran solemnidad, San Pedro y San Pablo Apóstoles. Tan atrás como en el siglo IV se celebraba una fiesta en memoria de los santos Pedro y Pablo en el mismo día, aunque el día no era el mismo en Oriente que en Roma. El martirologio sirio de fines del siglo IV, que es un extracto de un catálogo griego de santos del Asia Menor, indica las siguientes fiestas en conexión con la Navidad: 25 de diciembre, 26 de diciembre San Esteban, 27 Santos Santiago y Juan, 28 de diciembre Santos Pedro y Pablo. La fiesta principal de los Santos Pedro y Pablo se mantuvo en Roma el 29 de junio, tan atrás como en el tercero o cuarto siglo. La fecha 258 en las notas revela que a partir de ese año se celebraba la memoria de los dos apóstoles el 29 de junio en la vía Apia ad Catacumbas, cerca de San Sebastiano Fuori Lemura, pues en esta fecha los restos de los apóstoles fueron trasladados allí. Más tarde, quizá al construirse la iglesia sobre las tumbas en el Vaticano y en la vía Ostiense, los restos fueron restituidos a su anterior lugar de descanso, los de Pedro a la Basílica Vaticana y los de Pablo a la iglesia en la vía Ostiense. En el sitio ad Catacumbas se construyó, tan atrás como en el siglo IV, una iglesia en honor de los dos apóstoles. Desde el 258 se guardó su fiesta principal el 29 de junio, fecha en la que desde tiempos antiguos se celebraba el servicio divino solemne en tres iglesias. La leyenda procuró explicar que los apóstoles ocupasen temporalmente el sepulcro ad catacumbas mediante la suposición que, enseguida de la muerte de ellos, los cristianos del Oriente deseaban robarse sus restos y llevarlos al Este. Una tercera festividad de los apóstoles tiene lugar el 1 de agosto, la fiesta de las cadenas de San Pedro. Esta fiesta era originariamente la de dedicación de la iglesia del apóstol, erigida en la colina esquiliana en el siglo IV. Un sacerdote titular de la iglesia, Filipo, fue delegado papal del Concilio de Éfeso en el 431. La iglesia fue reconstruida por Sixto II a costa de la familia imperial bizantina. La consagración solemne pudo haber sido el 1 de agosto o este fue el día de la dedicación de la anterior iglesia. Quizá este día fue elegido para sustituir las fiestas paganas que se realizaban el 1 de agosto. En esta iglesia, aún en pie, San Pietro en Vincoli, probablemente se preservaron desde el siglo IV las cadenas de San Pedro, que eran muy grandemente veneradas, siendo considerados como reliquias, apreciados los pequeños trozos de su metal. De tal modo, la iglesia desde muy antiguo recibió el nombre In Vinculis, convirtiéndose la fiesta del 1 de agosto en fiesta de las cadenas de San Pedro. El recuerdo de ambos, Pedro y Pablo, fue más tarde relacionado con dos lugares de la antigua Roma: la Vía Sacra en las afueras del Foro, a donde se decía que fue arrojado al suelo el mago Simón ante la oración de Pedro, y la cárcel Tullianum o cárcel Mamertinus, a donde se supone que fueron mantenidos los apóstoles hasta su ejecución. También en ambos lugares se erigieron santuarios de los apóstoles y el de la cárcel Mamertina aún permanece en casi su estado original desde la temprana época romana. Estas conmemoraciones locales de los apóstoles están basadas en leyendas y no hay celebraciones especiales en las dos iglesias. Sin embargo, no es imposible que Pedro y Pablo hayan sido confinados en la prisión principal de Roma, en el fuerte del Capitolio, de la cual queda como un resto la actual cárcel Mamertinos. Muy bien, queridos amigos, hasta aquí nuestro santo para el día de hoy.
2: El aborto debe verse como la interrupción de un proceso que de otro modo habría producido un ciudadano del mundo. Negar esta realidad es el más craso tipo de evasión moral. 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

0: encontrarse con el camino para la vida. ¿Tengo hambre? Ah, allá hay una manzana. Pum, pum, pum, pum, pum. En un árbol. Au, au, au. Saciada el hambre. Gracias a la luz. Por eso la luz nunca miente. ¿Qué daño hace la mentira y la traición de que estamos llenos los hombres? ¿Qué daño hace? ¿Qué daño hace?
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1: Santo Rosario. Por la señal de la Santa Cruz, de nuestros enemigos, líbranos, Señor Dios nuestro, en el nombre del Padre, y del Hijo, y del Espíritu Santo.
2: Amén.
1: Acto de contrición.
3: Señor mío Jesucristo, Dios y hombre verdadero, Creador, Padre y Redentor mío, por ser vos quien sois bondad infinita, y porque os amo sobre todas las cosas, me pesa de todo corazón haberos ofendido. También me pesa porque podéis castigarme con las penas del infierno. Ayudado de vuestra divina gracia, propongo firmemente nunca más pecar, confesarme y cumplir la penitencia que me fuere impuesta. Amén.
1: Un credo al Sagrado Corazón de Jesús.
3: Creo en Dios Padre Todopoderoso, Creador del cielo y de la tierra. Creo en Jesucristo, su único Hijo, nuestro Señor, que fue concebido por obra y gracia del Espíritu Santo. Nació de Santa María Virgen, padeció bajo el poder de Poncio Pilato, fue crucificado, muerto y sepultado, descendió a los infiernos, al tercer día resucitó de entre los muertos, subió a los cielos y está sentado a la derecha de Dios Padre Todopoderoso. Desde allí ha de venir a juzgar a vivos y muertos. Creo en el Espíritu Santo, la Santa Iglesia Católica, la comunión de los santos, el perdón de los pecados, la resurrección de la carne y la vida eterna. Amén.
1: Primer misterio: la encarnación del Hijo de Dios. El ángel Gabriel fue enviado por Dios a una virgen llamada María. El ángel le dijo: concebirás en tu vientre y darás a luz un hijo, y le pondrás por nombre Jesús. Padre nuestro que estás en el cielo, santificado sea tu nombre. Venga a nosotros tu reino. Hágase tu voluntad en la tierra como en el cielo.
4: Danos hoy nuestro pan de cada día. Perdona nuestras ofensas, como también nosotros perdonamos a los que nos ofenden. No nos dejes caer en la tentación y líbranos del mal. Amén.
1: Dios te salve, María, llena eres de gracia, el Señor es contigo. Bendita tú eres entre todas las mujeres, y bendito es el fruto de tu vientre, Jesús.
4: Santa María, Madre de Dios, ruega por nosotros, pecadores, ahora y en la hora de nuestra muerte. Amén.
1: Dios te salve, María, llena eres de gracia, el Señor es contigo. Bendita tú eres entre todas las mujeres, y bendito es el fruto de tu vientre, Jesús.
4: Santa María, Madre de Dios, ruega por nosotros, pecadores, ahora y en la hora de nuestra muerte. Amén.
1: Dios te salve, María, llena eres de gracia, el Señor es contigo. Bendita tú eres entre todas las mujeres, y bendito es el fruto de tu vientre, Jesús.
4: Santa María, Madre de Dios, ruega por nosotros, pecadores, ahora y en la hora de nuestra muerte. Amén.
1: Dios te salve, María, llena eres de gracia, el Señor es contigo. Bendita tú eres entre todas las mujeres, y bendito es el fruto de tu vientre, Jesús.
4: Santa María, Madre de Dios, ruega por nosotros, pecadores, ahora y en la hora de nuestra muerte. Amén.
1: Dios te salve, María, llena eres de gracia, el Señor es contigo. Bendita tú eres entre todas las mujeres, y bendito es el fruto de tu vientre, Jesús.
4: Santa María, Madre de Dios, ruega por nosotros, pecadores, ahora y en la hora de nuestra muerte. Amén.
1: Dios te salve, María, llena eres de gracia, el Señor es contigo. Bendita tú eres entre todas las mujeres, y bendito es el fruto de tu vientre, Jesús.
4: Santa María, Madre de Dios, ruega por nosotros, pecadores, ahora y en la hora de nuestra muerte. Amén.
2: Dios te salve, María, llena eres de gracia, el Señor es contigo. Bendita tú eres entre todas las mujeres, y bendito es el fruto de tu vientre, Jesús.
4: Santa María, Madre de Dios, ruega por nosotros, pecadores, ahora y en la hora de nuestra muerte. Amén.
2: Dios te salve, María, llena eres de gracia, el Señor es contigo. Bendita tú eres entre todas las mujeres, y bendito es el fruto de tu vientre, Jesús.
4: Santa María, Madre de Dios, ruega por nosotros, pecadores, ahora y en la hora de nuestra muerte. Amén.
2: Dios te salve, María, llena eres de gracia, el Señor es contigo. Bendita tú eres entre todas las mujeres, y bendito es el fruto de tu vientre, Jesús.
4: Santa María, Madre de Dios, ruega por nosotros, pecadores, ahora y en la hora de nuestra muerte. Amén.
2: Dios te salve, María, llena eres de gracia, el Señor es contigo. Bendita tú eres entre todas las mujeres, y bendito es el fruto de tu vientre, Jesús.
4: Santa María, Madre de Dios, ruega por nosotros, pecadores, ahora y en la hora de nuestra muerte. Amén.
2: Gloria al Padre, y al Hijo, y al Espíritu Santo.
4: Como era en el principio, ahora y siempre, por los siglos de los siglos. Amén.
3: María, Madre de gracia, Madre de piedad y misericordia, defiéndenos del enemigo y ampáranos, ahora y en la hora de nuestra muerte. Amén. Oh Jesús mío, perdonad nuestros pecados, libradnos del fuego del infierno, llevad al cielo a todas las almas, especialmente a las más necesitadas de vuestra misericordia.
1: Segundo misterio: la visitación de Nuestra Señora a su prima Santa Isabel. Aconteció que en cuanto Isabel oyó el saludo de María, saltó la criatura en su vientre. Se llenó Isabel de Espíritu Santo.
5: Padre nuestro que estás en el cielo, santificado sea tu nombre. Venga a nosotros tu reino. Hágase tu voluntad en la tierra como en el cielo.
4: Danos hoy nuestro pan de cada día. Perdona nuestras ofensas, como también nosotros perdonamos a los que nos ofenden. No nos dejes caer en la tentación y líbranos del mal. Amén.
2: Dios te salve, María, llena eres de gracia, el Señor es contigo. Bendita tú eres entre todas las mujeres y bendito es el fruto de tu vientre, Jesús.
4: Santa María, Madre de Dios, ruega por nosotros, pecadores, ahora y en la hora de nuestra muerte. Amén.
2: Dios te salve, María, llena eres de gracia, el Señor es contigo. Bendita tú eres entre todas las mujeres, y bendito es el fruto de tu vientre, Jesús.
4: Santa María, Madre de Dios, ruega por nosotros, pecadores, ahora y en la hora de nuestra muerte. Amén.
2: Dios te salve, María, llena eres de gracia, el Señor es contigo. Bendita tú eres entre todas las mujeres, y bendito es el fruto de tu vientre, Jesús.
4: Santa María, Madre de Dios, ruega por nosotros, pecadores, ahora y en la hora de nuestra muerte. Amén.
2: Dios te salve, María, llena eres de gracia, el Señor es contigo. Bendita tú eres entre todas las mujeres, y bendito es el fruto de tu vientre, Jesús.
4: Santa María, Madre de Dios, ruega por nosotros, pecadores, ahora y en la hora de nuestra muerte. Amén.
2: Dios te salve, María, llena eres de gracia, el Señor es contigo. Bendita tú eres entre todas las mujeres, y bendito es el fruto de tu vientre, Jesús.
4: Santa María, Madre de Dios, ruega por nosotros, pecadores, ahora y en la hora de nuestra muerte. Amén.
2: Dios te salve, María, llena eres de gracia, el Señor es contigo. Bendita tú eres entre todas las mujeres, y bendito es el fruto de tu vientre, Jesús.
4: Santa María, Madre de Dios, ruega por nosotros, pecadores, ahora y en la hora de nuestra muerte. Amén.
2: Dios te salve, María, llena eres de gracia, el Señor es contigo. Bendita tú eres entre todas las mujeres, y bendito es el fruto de tu vientre, Jesús.
4: Santa María, Madre de Dios, ruega por nosotros, pecadores, ahora y en la hora de nuestra muerte. Amén.
6: Dios te salve María, llena eres de gracia, el Señor es contigo. Bendita tú eres entre todas las mujeres, y bendito es el fruto de tu vientre, Jesús.
7: Santa María, Madre de Dios, ruega por nosotros pecadores, ahora y en la hora de nuestra muerte. Amén.
6: Dios te salve María, llena eres de gracia, el Señor es contigo. Bendita tú eres entre todas las mujeres, y bendito es el fruto de tu vientre, Jesús.
7: Santa María, Madre de Dios, ruega por nosotros pecadores, ahora y en la hora de nuestra muerte. Amén.
6: Dios te salve María, llena eres de gracia, el Señor es contigo. Bendita tú eres entre todas las mujeres, y bendito es el fruto de tu vientre, Jesús.
7: Santa María, Madre de Dios, ruega por nosotros pecadores, ahora y en la hora de nuestra muerte. Amén.
6: Gloria al Padre, y al Hijo, y al Espíritu Santo.
7: Como era en el principio, ahora y siempre, por los siglos de los siglos. Amén.
3: María, Madre de gracia, Madre de piedad y misericordia, defiéndenos del enemigo y ampáranos, ahora y en la hora de nuestra muerte. Amén. Oh Jesús mío, perdonad nuestros pecados, libradnos del fuego del infierno, llevad al cielo a todas las almas, especialmente a las más necesitadas de vuestra misericordia.
1: Tercer misterio: el nacimiento del Hijo de Dios en el portal de Belén. Y sucedió que mientras estaban allí, le llegó a ella el tiempo del parto, y dio a luz a su hijo primogénito. Lo envolvió en pañales y lo recostó en un pesebre.
5: Padre nuestro que estás en el cielo, santificado sea tu nombre. Venga a nosotros tu reino. Hágase tu voluntad en la tierra como en el cielo.
4: Danos hoy nuestro pan de cada día. Perdona nuestras ofensas, como también nosotros perdonamos a los que nos ofenden. No nos dejes caer en la tentación y líbranos del mal. Amén.
6: Dios te salve María, llena eres de gracia, el Señor es contigo. Bendita tú eres entre todas las mujeres y bendito es el fruto de tu vientre, Jesús.
7: Santa María, Madre de Dios, ruega por nosotros pecadores, ahora y en la hora de nuestra muerte. Amén.
6: Dios te salve María, llena eres de gracia, el Señor es contigo. Bendita tú eres entre todas las mujeres, y bendito es el fruto de tu vientre, Jesús.
7: Santa María, Madre de Dios, ruega por nosotros pecadores, ahora y en la hora de nuestra muerte. Amén.
6: Dios te salve María, llena eres de gracia, el Señor es contigo. Bendita tú eres entre todas las mujeres, y bendito es el fruto de tu vientre, Jesús.
7: Santa María, Madre de Dios, ruega por nosotros pecadores, ahora y en la hora de nuestra muerte. Amén.
6: Dios te salve María, llena eres de gracia, el Señor es contigo. Bendita tú eres entre todas las mujeres, y bendito es el fruto de tu vientre, Jesús.
7: Santa María, Madre de Dios, ruega por nosotros pecadores, ahora y en la hora de nuestra muerte. Amén.
6: Dios te salve María, llena eres de gracia, el Señor es contigo. Bendita tú eres entre todas las mujeres, y bendito es el fruto de tu vientre, Jesús.
7: Santa María, Madre de Dios, ruega por nosotros pecadores, ahora y en la hora de nuestra muerte. Amén.
6: Dios te salve María, llena eres de gracia, el Señor es contigo. Bendita tú eres entre todas las mujeres, y bendito es el fruto de tu vientre, Jesús.
7: Santa María, Madre de Dios, ruega por nosotros pecadores, ahora y en la hora de nuestra muerte. Amén.
6: Dios te salve María, llena eres de gracia, el Señor es contigo. Bendita tú eres entre todas las mujeres, y bendito es el fruto de tu vientre, Jesús.
7: Santa María, Madre de Dios, ruega por nosotros pecadores, ahora y en la hora de nuestra muerte. Amén.
6: Dios te salve María, llena eres de gracia, el Señor es contigo. Bendita tú eres entre todas las mujeres, y bendito es el fruto de tu vientre, Jesús.
7: Santa María, Madre de Dios, ruega por nosotros pecadores, ahora y en la hora de nuestra muerte. Amén.
6: Dios te salve María, llena eres de gracia, el Señor es contigo.
8: bendita tú eres entre todas las mujeres, y bendito es el fruto de tu vientre, Jesús.
9: Santa María, Madre de Dios, ruega por nosotros pecadores, ahora y en la hora de nuestra muerte. Amén.
8: Dios te salve María, llena eres de gracia, el Señor es contigo. Bendita tú eres entre todas las mujeres, y bendito es el fruto de tu vientre, Jesús.
9: Santa María, Madre de Dios, ruega por nosotros pecadores, ahora y en la hora de nuestra muerte. Amén.
8: Gloria al Padre, y al Hijo, y al Espíritu Santo.
9: Como era en el principio, ahora y siempre, por los siglos de los siglos. Amén.
3: María, Madre de gracia, Madre de piedad y misericordia, defiéndenos del enemigo y ampáranos, ahora y en la hora de nuestra muerte. Amén. Oh Jesús mío, perdonad nuestros pecados, libradnos del fuego del infierno, llevad al cielo a todas las almas, especialmente a las más necesitadas de vuestra misericordia.
10: Cuarto misterio: la presentación del niño Jesús en el templo y la purificación de Nuestra Señora. Cuando se cumplieron los días de su purificación, según la ley de Moisés, lo llevaron a Jerusalén para presentarlo al Señor.
11: Padre nuestro que estás en el cielo, santificado sea tu nombre. Venga a nosotros tu reino. Hágase tu voluntad en la tierra como en el cielo.
12: Danos hoy nuestro pan de cada día. Perdona nuestras ofensas, como también nosotros perdonamos a los que nos ofenden. No nos dejes caer en la tentación y líbranos del mal. Amén.
8: Dios te salve María, llena eres de gracia, el Señor es contigo. Bendita tú eres entre todas las mujeres, y bendito es el fruto de tu vientre, Jesús.
9: Santa María, Madre de Dios, ruega por nosotros pecadores, ahora y en la hora de nuestra muerte. Amén.
8: Dios te salve María, llena eres de gracia, el Señor es contigo. Bendita tú eres entre todas las mujeres, y bendito es el fruto de tu vientre, Jesús.
9: Santa María, Madre de Dios, ruega por nosotros pecadores, ahora y en la hora de nuestra muerte. Amén.
8: Dios te salve María, llena eres de gracia, el Señor es contigo. Bendita tú eres entre todas las mujeres, y bendito es el fruto de tu vientre, Jesús.
9: Santa María, Madre de Dios, ruega por nosotros pecadores, ahora y en la hora de nuestra muerte. Amén.
8: Dios te salve María, llena eres de gracia, el Señor es contigo. Bendita tú eres entre todas las mujeres,

0: ahora y en la hora de nuestra muerte. Amén.
1: Dios te salve María, llena eres de gracia, el Señor es contigo. Bendita tú eres entre todas las mujeres, y bendito es el fruto de tu vientre, Jesús.
0: Santa María, Madre de Dios, ruega por nosotros, pecadores, ahora y en la hora de nuestra muerte. Amén.
1: Dios te salve, María, llena eres de gracia, el Señor es contigo. Bendita tú eres entre todas las mujeres, y bendito es el fruto de tu vientre, Jesús.
0: Santa María, Madre de Dios, ruega por nosotros, pecadores, ahora y en la hora de nuestra muerte. Amén.
1: Dios te salve, María, llena eres de gracia, el Señor es contigo. Bendita tú eres entre todas las mujeres, y bendito es el fruto de tu vientre, Jesús.
0: Santa María, Madre de Dios, ruega por nosotros, pecadores, ahora y en la hora de nuestra muerte. Amén.
1: Dios te salve, María, llena eres de gracia, el Señor es contigo. Bendita tú eres entre todas las mujeres, y bendito es el fruto de tu vientre, Jesús.
0: Santa María, Madre de Dios, ruega por nosotros, pecadores, ahora y en la hora de nuestra muerte. Amén.
1: Dios te salve, María, llena eres de gracia, el Señor es contigo. Bendita tú eres entre todas las mujeres, y bendito es el fruto de tu vientre, Jesús.
0: Santa María, Madre de Dios, ruega por nosotros, pecadores, ahora y en la hora de nuestra muerte. Amén.
1: Gloria al Padre, y al Hijo, y al Espíritu Santo.
0: Como era en el principio, ahora y siempre, por los siglos de los siglos. Amén.
2: María, Madre de gracia, Madre de piedad y misericordia, defiéndenos del enemigo y ampáranos, ahora y en la hora de nuestra muerte. Amén. Oh Jesús mío, perdonad nuestros pecados, librarnos del fuego del infierno, llevad al cielo a todas las almas, especialmente a las más necesitadas de vuestra misericordia.
1: Quinto misterio: el niño Jesús perdido y hallado en el templo. A los tres días lo encontraron en el templo y le dijo su madre: «Hijo, ¿por qué nos has tratado así?». Él les contestó: «¿Por qué me buscabais? ¿No sabíais que yo debía estar en las cosas de mi padre?». Padre nuestro que estás en el cielo, santificado sea tu nombre. Venga a nosotros tu reino. Hágase tu voluntad en la tierra como en el cielo.
0: Danos hoy nuestro pan de cada día. Perdona nuestras ofensas, como también nosotros perdonamos a los que nos ofenden. No nos dejes caer en la tentación y líbranos del mal. Amén.
1: Dios te salve, María, llena eres de gracia, el Señor es contigo. Bendita tú eres entre todas las mujeres, y bendito es el fruto de tu vientre, Jesús.
0: Santa María, Madre de Dios, ruega por nosotros, pecadores, ahora y en la hora de nuestra muerte. Amén.
1: Dios te salve, María, llena eres de gracia, el Señor es contigo. Bendita tú eres entre todas las mujeres, y bendito es el fruto de tu vientre, Jesús.
0: Santa María, Madre de Dios, ruega por nosotros, pecadores, ahora y en la hora de nuestra muerte. Amén.
1: Dios te salve, María, llena eres de gracia, el Señor es contigo. Bendita tú eres entre todas las mujeres, y bendito es el fruto de tu vientre, Jesús.
0: Santa María, Madre de Dios, ruega por nosotros, pecadores, ahora y en la hora de nuestra muerte. Amén.
1: Dios te salve, María, llena eres de gracia, el Señor es contigo. Bendita tú eres entre todas las mujeres, y bendito es el fruto de tu vientre, Jesús.
0: Santa María, Madre de Dios, ruega por nosotros, pecadores, ahora y en la hora de nuestra muerte. Amén.
1: Dios te salve, María, llena eres de gracia, el Señor es contigo. Bendita tú eres entre todas las mujeres, y bendito es el fruto de tu vientre, Jesús.
0: Santa María, Madre de Dios, ruega por nosotros, pecadores, ahora y en la hora de nuestra muerte. Amén.
1: Dios te salve, María, llena eres de gracia, el Señor es contigo. Bendita tú eres entre todas las mujeres, y bendito es el fruto de tu vientre, Jesús.
0: Santa María, Madre de Dios, ruega por nosotros, pecadores, ahora y en la hora de nuestra muerte.

0: Dios te salve María, llena eres de gracia, el Señor es contigo, bendita tú eres entre todas las mujeres, y bendito es el fruto de tu vientre, Jesús.
1: Santa María, Madre de Dios, ruega por nosotros pecadores, ahora y en la hora de nuestra muerte. Amén.
0: Dios te salve María, llena eres de gracia, el Señor es contigo, bendita tú eres entre todas las mujeres, y bendito es el fruto de tu vientre, Jesús.
1: Santa María, Madre de Dios, ruega por nosotros pecadores, ahora y en la hora de nuestra muerte. Amén.
0: Dios te salve María, llena eres de gracia, el Señor es contigo, bendita tú eres entre todas las mujeres, y bendito es el fruto de tu vientre, Jesús.
1: Santa María, Madre de Dios, ruega por nosotros pecadores, ahora y en la hora de nuestra muerte. Amén.
0: Dios te salve María, llena eres de gracia, el Señor es contigo, bendita tú eres entre todas las mujeres, y bendito es el fruto de tu vientre, Jesús.
1: Santa María, Madre de Dios, ruega por nosotros pecadores, ahora y en la hora de nuestra muerte. Amén.
0: Gloria al Padre, y al Hijo, y al Espíritu Santo.
1: Como era en el principio, ahora y siempre, por los siglos de los siglos. Amén.
2: María, Madre de gracia, Madre de piedad y misericordia, defiéndenos del enemigo y ampáranos, ahora y en la hora de nuestra muerte. Amén. Oh Jesús mío, perdonad nuestros pecados, librarnos del fuego del infierno, llevad al cielo a todas las almas, especialmente a las más necesitadas de vuestra misericordia.
0: Letanías lauretanas. Señor, ten piedad.
3: Señor, ten piedad.
0: Cristo, ten piedad.
3: Cristo, ten piedad.
0: Señor, ten piedad.
3: Señor, ten piedad.
0: Cristo, óyenos.
3: Cristo, óyenos.
0: Cristo, escúchanos.
3: Cristo, escúchanos.
0: Dios Padre Celestial,
3: ten misericordia de nosotros.
0: Dios Hijo Redentor del mundo,
3: ten misericordia de nosotros.
0: Dios Espíritu Santo,
3: ten misericordia de nosotros.
0: Trinidad Santa, un solo Dios,
3: ten misericordia de nosotros.
0: Santa María,
3: ruega por nosotros.
0: Santa Madre de Dios,
3: ruega por nosotros.
0: Santa Virgen de las Vírgenes,
3: ruega por nosotros.
0: Madre de Cristo,
3: ruega por nosotros.
0: Madre de la Iglesia,
3: ruega por nosotros.
0: Madre de Misericordia,
3: ruega por nosotros.
0: Madre de la Divina Gracia,
3: ruega por nosotros.
0: Madre de la Esperanza,
3: ruega por nosotros.
0: Madre Purísima,
3: ruega por nosotros.
0: Madre Castísima,
3: ruega por nosotros.
0: Madre Intacta,
3: ruega por nosotros.
0: Madre Incorrupta,
3: ruega por nosotros.
0: Madre Inmaculada,
3: ruega por nosotros.
0: Madre Amable,
3: ruega por nosotros.
0: Madre Admirable,
3: ruega por nosotros.
0: Madre del Buen Consejo,
3: ruega por nosotros.
0: Madre del Creador,
3: ruega por nosotros.
0: Madre del Salvador,
3: ruega por nosotros.
0: Virgen Prudentísima,
3: ruega por nosotros.
0: Virgen digna de veneración,
3: ruega por nosotros.
0: Virgen digna de alabanza,
3: ruega por nosotros.
0: Virgen Poderosa,
3: ruega por nosotros.
0: Virgen Clemente,
3: ruega por nosotros.
0: Virgen Fiel,
3: ruega por nosotros.
0: Espejo de Justicia,
3: ruega por nosotros.
0: Trono de la Sabiduría,
3: ruega por nosotros.
0: Causa de nuestra Alegría,
3: ruega por nosotros.
0: Vaso Espiritual,
3: ruega por nosotros.
0: Vaso Digno de Honor,
3: ruega por nosotros.
0: Vaso Insigne de Devoción,
3: ruega por nosotros.
0: Rosa Mística,
3: ruega por nosotros.
0: Torre de David,
3: ruega por nosotros.
0: Torre de Marfil,
3: ruega por nosotros.
0: Casa de Oro,
3: ruega por nosotros.
0: Arca de la Alianza,
3: ruega por nosotros.
0: Puerta del Cielo,
3: ruega por nosotros.
0: Estrella de la Mañana,
3: ruega por nosotros. nosotros.
0: Salud de los enfermos.
3: Ruega por nosotros.
0: Refugio de los pecadores.
3: Ruega por nosotros.
0: Consuelo de los migrantes.
3: Ruega por nosotros.
0: Consoladora de los afligidos.
3: Ruega por nosotros.
0: Auxilio de los cristianos.
3: Ruega por nosotros.
0: Reina de los ángeles.
3: Ruega por nosotros.
0: Reina de los patriarcas.
3: Ruega por nosotros.
0: Reina de los profetas.
3: Ruega por nosotros.
0: Reina de los apóstoles.
3: Ruega por nosotros.
0: Reina de los mártires.
3: Ruega por nosotros.
0: Reina de los confesores.
3: Ruega por nosotros.
0: Reina de las vírgenes.
3: Ruega por nosotros.
0: Reina de todos los santos.
3: Ruega por nosotros.
0: Reina concebida sin pecado original.
3: Ruega por nosotros.
0: Reina asunta al cielo.
3: Ruega por nosotros.
0: Reina del Santísimo Rosario.
3: Ruega por nosotros.
0: Reina de la familia.
3: Ruega por nosotros.
0: Reina de la paz.
3: Ruega por nosotros.
0: Mediadora maternal de todas las gracias.
3: Ruega por nosotros.
0: Nuestra Señora del Encuentro con Dios.
3: Ruega por nosotros.
0: Cordero de Dios que quitas los pecados del mundo.
3: Perdónanos, Señor.
0: Cordero de Dios que quitas los pecados del mundo.
3: Escúchanos, Señor.
0: Cordero de Dios que quitas los pecados del mundo.
3: Ten misericordia de nosotros.
0: Ruega por nosotros, Santa Madre de Dios.
1: Para que seamos dignos de alcanzar las promesas de nuestro Señor Jesucristo.
0: Oremos. Te rogamos, Señor y Dios nuestro, que concedas a nosotros, tus siervos, gozar de perpetua salud de alma y cuerpo, y por la gloriosa intercesión de la bienaventurada siempre Virgen María, ser librados de la tristeza presente y disfrutar de la eterna alegría. Por Cristo nuestro Señor.
3: Amén.
0: Por las intenciones del Sumo Pontífice, para ganar las indulgencias concedidas. Padre nuestro que estás en el cielo, santificado sea tu nombre. Venga a nosotros tu reino. Hágase tu voluntad en la tierra como en el cielo.
1: Danos hoy nuestro pan de cada día. Perdona nuestras ofensas, como también nosotros perdonamos a los que nos ofenden. No nos dejes caer en la tentación y líbranos del mal. Amén.
0: Dios te salve María, llena eres de gracia, el Señor es contigo. Bendita tú eres entre todas las mujeres, y bendito es el fruto de tu vientre, Jesús.
1: Santa María, Madre de Dios, ruega por nosotros, pecadores, ahora y en la hora de nuestra muerte. Amén.
0: Gloria al Padre, y al Hijo, y al Espíritu Santo.
1: Como era en el principio, ahora y siempre, por los siglos de los siglos. Amén.
0: Por las benditas almas del purgatorio. Padre nuestro que estás en el cielo, santificado sea tu nombre. Venga a nosotros tu reino. Hágase tu voluntad en la tierra como en el cielo.
1: Danos hoy nuestro pan de cada día. Perdona nuestras ofensas, como también nosotros perdonamos a los que nos ofenden. No nos dejes caer en la tentación y líbranos del mal. Amén.
0: Dios te salve María, llena eres de gracia, el Señor es contigo. Bendita tú eres entre todas las mujeres, y bendito es el fruto de tu vientre, Jesús.
1: Santa María, Madre de Dios, ruega por nosotros pecadores, ahora y en la hora de nuestra muerte. Amén.
0: Gloria al Padre, y al Hijo, y al Espíritu Santo.
1: Como era en el principio, ahora y siempre, por los siglos de los siglos. Amén.
0: Por las intenciones del reinado de María y sus miembros. Padre nuestro que estás en el cielo, santificado sea tu nombre. Venga a nosotros tu reino. Hágase tu voluntad en la tierra como en el cielo.
1: Danos hoy nuestro pan de cada día. Perdona nuestras ofensas, como también nosotros perdonamos a los que nos ofenden. No nos dejes caer en la tentación y líbranos del mal. Amén.
0: Dios te salve María, llena eres de gracia, el Señor es contigo. Bendita tú eres entre todas las mujeres, y bendito es el fruto de tu vientre, Jesús.
1: Santa María, Madre de Dios, ruega por nosotros pecadores, ahora y en la hora de nuestra muerte. Amén.
0: Gloria al Padre, y al Hijo, y al Espíritu Santo.
1: Como era en el principio, ahora y siempre, por los siglos de los siglos. Amén.
0: Una salve al Inmaculado Corazón de María. Dios te salve, Reina y Madre de Misericordia,
4: vida, dulzura y esperanza nuestra. Dios te salve. A ti llamamos los desterrados hijos de Eva. A ti suspiramos, gimiendo y llorando, en este valle de lágrimas. Ea pues, Señora abogada nuestra, vuelve a nosotros esos tus ojos misericordiosos, y después de este destierro, muéstranos a Jesús, fruto bendito de tu vientre. Oh clementísima, oh piadosa, oh dulce siempre Virgen María, ruega por nosotros, Santa Madre de Dios, para que seamos dignos de alcanzar las promesas de nuestro Señor Jesucristo. Amén.
0: Ave María Purísima,
1: sin pecado concebida.

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1: Mes del Sagrado Corazón de Jesús. Día 29. Por la señal de la Santa Cruz de nuestros enemigos, líbranos, Señor Dios nuestro. En el nombre del Padre, del Hijo y del Espíritu Santo. Amén. Oh Jesús mío, por medio del corazón inmaculado de María Santísima y en su corazón inmaculado, me ofrezco todo a vos, creo en vos, os adoro y os amo, para así, siendo todo vuestro, estar siempre pronto y disponible en manos de tu voluntad. Oh Jesús, a tu corazón me confío, mírame, después haz lo que tu corazón te diga, deja obrar a tu corazón. Oh Jesús, yo cuento contigo, yo me fío de ti, yo me entrego a ti, yo estoy seguro de ti. Señor mío Jesucristo, que por el amor que tenéis a los hombres, estáis de noche y de día en este sacramento lleno de piedad y de amor, esperando, llamando y recibiendo a todos los que vienen a visitaros. Yo creo que estáis presente en el sacramento del altar. Os adoro desde el abismo de mi nada, y os doy gracias por todas las mercedes que me habéis hecho, especialmente por haberme dado en este sacramento vuestro cuerpo, sangre, alma y divinidad, por haberme concedido por mi abogada a vuestra Santísima Madre, la Virgen María, y por haberme llamado ahora a visitaros en este santo lugar. Adoro vuestro amantísimo corazón y deseo adorarle por tres fines. Primero, en agradecimiento de esta tan rica dádiva. Segundo, para desagraviaros de todas las injurias que habéis recibido de vuestros enemigos en este sacramento. Y tercero, porque deseo en esta visita adoraros en todo lugar de la tierra donde estáis sacramentado, con menos culto y más abandono. Amén. Corazón de Jesús, que fuiste degollado por nosotros y nos rescataste para Dios en tu sangre, para hacer de nosotros reyes y sacerdotes de tu reino, dame fe en ti y amor a ti. Gloria al Padre, y al Hijo, y al Espíritu Santo, como era en el principio, ahora y siempre, por los siglos de los siglos. Amén. Corazón de Jesús, destello esplendoroso de la gloria de Dios, impronta de su sustancia, creador y dueño del universo, concédeme ser imagen sin tacha de tu bienhechora excelencia irradiante. Gloria al Padre, y al Hijo, y al Espíritu Santo, como era en el principio, ahora y siempre, por los siglos de los siglos. Amén. Corazón de Jesús, que dijiste, ánimo, venid a mí vosotros los golpeados y sobrecargados, yo os aliviaré. Te creemos, y por eso venimos a ti. Ten misericordia de nosotros. Gloria al Padre, y al Hijo, y al Espíritu Santo, como era en el principio, ahora y siempre, por los siglos de los siglos. Amén. Tomad, Señor, y recibid toda mi libertad, mi memoria, mi entendimiento y toda mi voluntad, todo mi haber y mi poseer. Vos me lo disteis, a vos, Señor, lo torno. Todo es vuestro. Disponed de ello a toda vuestra voluntad. Dadme vuestro amor y vuestra gracia, que ésta me basta. Amén. Sagrado Corazón de Jesús, en vos confío. En el nombre del Padre, del Hijo y del Espíritu Santo. Amén.
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3: estimados amigos, reciban un cordial saludo. Hoy es 29 de junio y la Santa Madre Iglesia celebra una gran solemnidad, San Pedro y San Pablo Apóstoles. Tan atrás como en el siglo IV se celebraba una fiesta en memoria de los santos Pedro y Pablo en el mismo día, aunque el día no era el mismo en Oriente que en Roma. El martirologio sirio de fines del siglo IV, que es un extracto de un catálogo griego de santos del Asia Menor, indica las siguientes fiestas en conexión con la Navidad: 25 de diciembre, 26 de diciembre San Esteban, 27 Santos Santiago y Juan, 28 de diciembre Santos Pedro y Pablo. La fiesta principal de los Santos Pedro y Pablo se mantuvo en Roma el 29 de junio, tan atrás como en el tercero o cuarto siglo. La fecha 258 en las notas revela que a partir de ese año se celebraba la memoria de los dos apóstoles el 29 de junio en la vía Apia ad Catacumbas, cerca de San Sebastiano Fuori Lemura, pues en esta fecha los restos de los apóstoles fueron trasladados allí. Más tarde, quizá al construirse la iglesia sobre las tumbas en el Vaticano y en la vía Ostiense, los restos fueron restituidos a su anterior lugar de descanso, los de Pedro a la Basílica Vaticana y los de Pablo a la iglesia en la vía Ostiense. En el sitio ad catacumbas se construyó, tan atrás como en el siglo IV, una iglesia en honor de los dos apóstoles. Desde el 258 se guardó su fiesta principal el 29 de junio, fecha en la que desde tiempos antiguos se celebraba el servicio divino solemne en tres iglesias. La leyenda procuró explicar que los apóstoles ocupasen temporalmente el sepulcro ad catacumbas mediante la suposición que, enseguida de la muerte de ellos, los cristianos del Oriente deseaban robarse sus restos y llevarlos al Este. Una tercera festividad de los apóstoles tiene lugar el 1 de agosto, la fiesta de las cadenas de San Pedro. Esta fiesta era originariamente la de dedicación de la iglesia del apóstol, erigida en la colina esquiliana en el siglo IV. Un sacerdote titular de la iglesia, Filipo, fue delegado papal del concilio de Éfeso en el 431. La iglesia fue reconstruida por Sixto II a costa de la familia imperial bizantina. La consagración solemne pudo haber sido el 1 de agosto o este fue el día de la dedicación de la anterior iglesia. Quizá este día fue elegido para sustituir las fiestas paganas que se realizaban el 1 de agosto. En esta iglesia, aún en pie, San Pietro en Vincoli, probablemente se preservaron desde el siglo IV las cadenas de San Pedro, que eran muy grandemente veneradas, siendo considerados como reliquias, apreciados los pequeños trozos de su metal. De tal modo, la iglesia desde muy antiguo recibió el nombre In Vinculis, convirtiéndose la fiesta del 1 de agosto en fiesta de las cadenas de San Pedro. El recuerdo de ambos, Pedro y Pablo, fue más tarde relacionado con dos lugares de la antigua Roma: la Vía Sacra en las afueras del Foro, a donde se decía que fue arrojado al suelo el mago Simón ante la oración de Pedro, y la cárcel Tullianum o cárcel Mamertinus, a donde se supone que fueron mantenidos los apóstoles hasta su ejecución. También en ambos lugares se erigieron santuarios de los apóstoles, y el de la cárcel Mamertina aún permanece en casi su estado original desde la temprana época romana. Estas conmemoraciones locales de los apóstoles están basadas en leyendas y no hay celebraciones especiales en las dos iglesias. Sin embargo, no es imposible que Pedro y Pablo hayan sido confinados en la prisión principal de Roma, en el fuerte del Capitolio, de la cual queda como un resto la actual cárcel Mamertinos. Muy bien, queridos amigos, hasta aquí nuestro santo para el día de hoy.

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2: Capítulo segundo. En el último capítulo, que era el primero de esta obra, habíamos visto cómo el jueves 2 de marzo de 1939 fue elegido como nuevo papa al frente de la Iglesia Católica Pío XII, el que había de tomar el nombre de Pío XII, que era el cardenal Pacelli, antiguo secretario de Estado de Pío XI, un hombre providencialmente preparado para asumir la durísima tarea que Dios le encomendaba de intentar evitar la contienda mundial que se avecinaba. De hecho, bien pronto se comprendió que Hitler, lejos de sentirse satisfecho con sus recientes anexiones en Checoslovaquia, pensaba sustraerse una vez más a las obligaciones de los tratados de paz, cuya tinta estaba todavía fresca. El temor a un nuevo estallido bélico pesaba sobre el mundo en el momento en que el cardenal Pacelli accedía al sumo pontificado. Los temores estaban justificados. El 12 de marzo, cuando Pío XII apenas había acabado de ceñir la tiara ante los delegados de 35 naciones procedentes de los cuatro puntos cardinales, la tempestad estalló sobre toda Europa. El 15 de marzo las tropas alemanas entraban en Praga. La nota de protesta presentada inmediatamente por el embajador de Francia recibió del secretario de Estado alemán solo una respuesta altiva. Cuatro días más tarde, un ultimátum alemán obligaba a Lituania a ceder al Reich la ciudad de Memel. Y Polonia, que el año anterior no había dudado en apoderarse de los despojos de Checoslovaquia, se encontró a su vez amenazada. Varsovia recibió de Berlín una nota que exigía la devolución al Reich de la ciudad de Danzig y las vías de comunicación entre Alemania y Prusia Oriental. Una carta del nuncio en Varsovia informó del hecho a la Secretaría de Estado, que contestó ordenando al nuncio que no dudara en usar el telégrafo para las noticias importantes. La ocupación de Praga provocó una verdadera revolución en la política inglesa. La opinión británica se sentía inquieta ante el incremento del poderío alemán y se consideró ofendida por la violación del acuerdo libremente suscrito en el anterior mes de septiembre. De ahora en adelante, Inglaterra pensaba oponerse, por las armas, si fuera preciso, a ulteriores anexiones del Reich. Considerando que Polonia era la más amenazada, Chamberlain declaró en la Cámara de los Comunes el día 31 de marzo: en caso de producirse cualquier acción que ponga claramente en peligro la independencia polaca y a la que el gobierno polaco estime que es de vital interés resistir con todas sus fuerzas nacionales, el gobierno inglés de Su Majestad se considerará obligado a apoyar inmediatamente a Polonia con todos los medios. Y el 13 de abril el gobierno francés precisaba: Francia y Polonia se garantizan inmediato y directo apoyo contra cualquier amenaza directa o indirecta que atente contra sus intereses vitales. Ese mismo día, Francia e Inglaterra extendieron sus garantías a Grecia y a Rumanía. Pero ya por entonces, para resarcirse de la expansión del Reich en Europa Central, Italia, que era el otro totalitarismo en aquel momento con Mussolini, había puesto los ojos en los Balcanes. El 7 de abril, aviones italianos bombardearon Tirana y toda Albania quedó ocupada. Ese año, el 7 de abril, era Viernes Santo. Dos días después, el soberano pontífice celebraba la misa pontifical de la fiesta de Pascua. A los prelados y fieles reunidos en torno a él en la Basílica de San Pedro, y más allá de los presentes, a todos los que quisieran escucharlo, el Papa habló de la paz, de los peligros que la amenazaban y de los medios para preservarla. Las turbulencias actuales parecían presagiar desgracias mucho peores. Pío XII veía la raíz de esas perturbaciones y de esos peligros, primero en la miseria de tanta gente, en el injusto reparto de los recursos naturales, en la falta de confianza mutua entre las naciones, en la violación de los acuerdos y de la palabra comprometida. Cada día era más difícil limitar la carrera de armamentos y apaciguar los espíritus.

Desde los Estados Unidos, el presidente Roosevelt intentó una vía más directa. Dirigió un largo mensaje a Hitler y a Mussolini, haciéndoles ver que los pueblos vivían en la angustia de una agresión, y les invitaba a comprometerse por un periodo de 10 años a no atacar a ninguno de los 31 países que incluía en una lista. Mientras tanto, podrían discutirse y resolverse pacíficamente las reivindicaciones de unos y otros. Roosevelt llegó a pedir a Pío XII que interviniera ante Hitler y Mussolini para apoyar su mensaje del 14 de abril. Desde el Vaticano se contestó al presidente que el Papa seguía con atención sus esfuerzos por la paz, pero que en ese momento le resultaba imposible actuar ante Hitler en el sentido indicado. En cuanto a Mussolini, con el que las relaciones eran más fluidas, quizás por encontrarse en la misma Italia, la Santa Sede ya había emprendido alguna iniciativa, aunque no se hacía muchas ilusiones sobre los resultados. Pronto se comprobó que estas reservas del Vaticano estaban de sobra justificadas. En un discurso pronunciado el 28 de abril ante el Reichstag, Hitler lanzó a Polonia un nuevo ataque, más amenazador que los precedentes, en el que denunciaba el acuerdo naval anglo-alemán y ponía en ridículo el mensaje del presidente de los Estados Unidos. A la vista de la tormenta que se cernía en el horizonte, algunos espíritus inquietos volvieron sus ojos hacia el Papa como a una última esperanza. Una inglesa que firmaba como una mujer inglesa muy normal y corriente, escribía desde Bournemouth: «Os suplico, santidad, que uséis vuestra gran autoridad como potencia de paz». Otros no se contentaban con pedirle que interviniera, sino que le proponían toda clase de planes: una nueva tregua de Dios, una nueva Liga de Naciones, con ejército y comité ejecutivo. Entre un aluvión de ideas más o menos quiméricas, había una que recurría con cierta insistencia: que el Papa convocara una conferencia mundial para buscar una solución pacífica a los problemas pendientes. En Inglaterra, el Heraldo Católico había lanzado una petición al Papa para que tomara la iniciativa de una conferencia de paz, y presentaba cartas y telegramas que manifestaban su adhesión a ese proyecto.

Ante el cúmulo de demandas y creciente peligro, Pío XII decidió tentar el camino de la diplomacia, sugiriendo la convocatoria de una conferencia internacional. El 21 de abril, el padre Tacchi Venturi, que desde la negociación de los pactos de Letrán había actuado frecuentemente como intermediario entre el Vaticano y el Palacio de Venecia, fue convocado por el Papa. Al cabo de dos días, el 23 de abril, Tacchi Venturi escribió a Mussolini solicitándole una entrevista. El encuentro se fijó para el 1 de mayo. Un cuarto de hora le bastó al jesuita para explicar al duce las intenciones del Papa. Ante el evidente peligro que corría la paz, Pío XII pensaba invitar a las cinco potencias europeas, Francia, Alemania, Inglaterra, Italia y Polonia, a una conferencia que permitiera debatir los puntos en litigio que corrían el riesgo de desencadenar una conflagración general. El duce, Mussolini, puso como pretexto lo avanzado de la hora para posponer su respuesta hasta el día siguiente. Sin embargo, emitió un juicio muy lúcido de la situación, que decía así: Alemania no puede hacerse ilusiones de que va a conseguir con Polonia lo que ha conseguido con Checoslovaquia. Polonia se defenderá, es cierto, pero será aplastada por la superioridad del ejército alemán y nos encontraremos ante el comienzo de una guerra europea. Al día siguiente, Tacchi Venturi recibió la respuesta definitiva de Mussolini, que se declaraba de acuerdo con Pío XII. Según el duce, la iniciativa del Papa debería encontrar la aprobación del mundo civilizado.

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2: Cuando iba a ser entregado a su pasión, voluntariamente aceptada, tomó pan, dándote gracias, lo partió y lo dio a sus discípulos diciendo: tomad y comed todos de él, porque esto es mi cuerpo, que será entregado por vosotros. Haced esto en conmemoración mía.

En el nombre del Padre, y del Hijo, y del Espíritu Santo. La gracia de nuestro Señor Jesucristo, el amor del Padre, y la comunión del Espíritu Santo estén con ustedes. Hermanos, para celebrar dignamente estos sagrados misterios, reconozcamos nuestros pecados.

Yo confieso ante Dios Todopoderoso y ante ustedes, hermanos, que he pecado mucho de pensamiento, palabra, obra y omisión. Por mi gran culpa. Por eso ruego a Santa María, siempre Virgen, a los ángeles, a los santos y a ustedes, hermanos, que intercedan por mí ante Dios nuestro Señor. Dios Todopoderoso tenga misericordia de nosotros, perdone nuestros pecados y nos lleve a la vida eterna.

0: Oh Dios, que nos llenas hoy de santa y festiva alegría en la solemnidad de los apóstoles Pedro y Pablo, concede a tu iglesia seguir en todas las enseñanzas de aquellos por quienes comenzó la difusión de la fe. Por nuestro Señor Jesucristo, tu Hijo, que vive y reina contigo en la unidad del Espíritu Santo y es Dios por los siglos de los siglos.
1: Amén.

0: Lectura del libro de los Hechos de los Apóstoles. En aquellos días, el rey Herodes se puso a perseguir a algunos miembros de la iglesia. Hizo pasar a cuchillo a Santiago, hermano de Juan. Al ver que esto agradaba a los judíos, decidió detener a Pedro. Era la semana de Pascua. Mandó prenderlo y meterlo en la cárcel, encargando de su custodia a cuatro piquetes de cuatro soldados cada uno. Tenía intención de presentarlo al pueblo pasadas las fiestas de Pascua. Mientras Pedro estaba en la cárcel bien custodiado, la iglesia oraba insistentemente a Dios por él. La noche antes que lo sacara a Herodes, estaba Pedro durmiendo entre dos soldados, atado con cadenas. Los centinelas hacían guardia a la puerta de la cárcel. De repente, se presentó el ángel del Señor y se iluminó la celda. Tocó a Pedro en el hombro, lo despertó y le dijo: «Date prisa, levántate». Las cadenas se le cayeron de las manos y el ángel añadió: «Ponte el cinturón y las sandalias». Obedeció y el ángel le dijo: «Échate el manto y sígueme». Pedro salió detrás, creyendo que lo que hacía el ángel era una visión y no realidad. Atravesaron la primera y la segunda guardia. Llegaron al portón de hierro que daba a la calle y se abrió solo. Salieron y al final de la calle se marchó el ángel. Pedro recapacitó y dijo: «Pues era verdad, el Señor ha enviado a su ángel para librarme de las manos de Herodes y de la expectación de los judíos». Palabra de Dios. El Señor me libró de todas mis ansias.
1: El Señor me libró de todas mis ansias.
0: Bendigo al Señor en todo momento. Su alabanza está siempre en mi boca. Mi alma se gloría en el Señor. Que los humildes lo escuchen y se alegren.
2: El Señor me libró de todas mis ansias.
0: Proclamad conmigo la grandeza del Señor. Ensalcemos juntos su nombre. Yo consulté al Señor y así me respondió. Me libró de todas mis ansias. Contempladlo y quedaréis radiantes. Vuestro rostro no se avergonzará. Si el afligido invoca al Señor, Él lo escucha y lo salva de sus angustias. El ángel del Señor acampa en torno a sus fieles y los protege. Gustad y ved qué bueno es el Señor, dichoso el que se acoge a Él. Lectura de la segunda carta del apóstol San Pablo a Timoteo. Querido hermano, yo estoy a punto de ser sacrificado y el momento de mi partida es inminente. He combatido bien mi combate, he corrido hasta la meta, he mantenido la fe. Ahora me aguarda la corona merecida con la que el Señor, juez justo, me premiará en aquel día, y no solo a mí, sino a todos los que tienen amor a su venida. El Señor me ayudó y me dio fuerzas para anunciar íntegro el mensaje, de modo que lo oyeran todos los gentiles. Él me libró de la boca del león. El Señor seguirá librándome de todo mal. Me salvará y me llevará a su reino del cielo. A Él la gloria por los siglos de los siglos. Amén. Palabra de Dios.

En aquel tiempo, al llegar a la región de Cesarea de Filipo, Jesús preguntó a sus discípulos: ¿quién dice la gente que es el Hijo del Hombre? Ellos contestaron: unos que Juan el Bautista, otros que Elías, otros que Jeremías o uno de los profetas. Él les preguntó: ¿y vosotros quién decís que soy yo? Simón Pedro tomó la palabra y dijo: tú eres el Mesías, el Hijo de Dios vivo. Jesús les respondió: bienaventurado tú, Simón, hijo de Jonás, porque eso no te lo ha revelado ni la carne ni la sangre, sino mi Padre que está en los cielos. Ahora yo te digo, tú eres Pedro, y sobre esta piedra edificaré mi iglesia, y el poder del infierno no la derrotará. Te daré las llaves del reino de los cielos. Lo que ates en la tierra quedará atado en los cielos, y lo que desates en la tierra quedará desatado en los cielos. Palabra del Señor. Pueden tomar asiento. Muy queridos hermanos, en nuestro Señor y en nuestra Madre, la Virgen, hoy día celebramos en la Iglesia la solemnidad de los santos apóstoles Pedro y Pablo, y el día de hoy la Iglesia reza sobre todo por el Santo Padre, el Papa, y da gracias también, da gracias a Dios por este regalo tan palpable, tan visible como la presencia del Papa. Precisamente este pasaje que hemos escuchado de San Mateo es clásico, clásico. San Mateo 16, como Jesús le dice estas palabras tan formidables, tú, le dice, eres Pedro, y sobre esta piedra edificaré mi iglesia. Mi iglesia es la iglesia de Cristo. Y tendrá tantas dificultades que, dice Jesús, y el infierno, le va a hacer la guerra, por eso no la derrotará. Es el mal, el demonio, el pecado, se van a enfrentar contra la autoridad de Pedro. Pero, dice Jesús, no van a poder. Y nuevamente, fíjate, viene a la carga Jesús con otra imagen. Le ha dicho, tú eres piedra, o sea, vas a ser el cimiento de toda la sociedad de la iglesia. Y ahora le dice, te daré las llaves. Otra figura, llaves, vas a abrir los cielos. La llave no es porque es portero. La llave en tiempo de Jesús es el que lleva el rey, es el dueño de la ciudad, el gobernante. Él lleva, por eso también el Antiguo Testamento dice, el Mesías lleva sobre sus hombros, lleva sobre sus hombros su señorío, y es la llave lo que llevaba sobre los hombros el rey. Y lo mismo, otra imagen, lo que ates y desates. O sea, de tres maneras le está diciendo dentro de cabe lo mismo. San Pedro, en la iglesia, queridos hermanos, desde los orígenes de la iglesia, desde siempre, el Papa, para la iglesia ha sido la autoridad suprema. Por eso cuando fallece San Pedro, los cristianos eligen a otro, el Papa, el siguiente, y así, y así. Y está la historia. Nadie dice nada, o sea, nadie contesta. O sea, en el sentido de que nadie protesta, no dice, no, este no debe ser el que mande a toda la iglesia. Nadie. ¿Por qué? Porque los cristianos conocen este pasaje, han escuchado a los apóstoles enseñarían, explicarían todo esto, cómo el Señor le encomienda esto a San Pedro, y también este pasaje se complementa con el otro. Después de resucitado, Jesús le dice, Pedro, apacienta mis ovejas, le encomienda toda la iglesia. Y esto, sepan, es de sentido común. También dicen hoy los sabios, es que Dios, que es Dios precisamente, quiere dejar en el mundo, en este mundo, un signo visible de salvación. O sea, Dios quiere que todos los hombres se salven. Dios es sabio y sabe Dios el corazón del hombre cuán frágil es. Dios conoce el corazón del hombre y ha tenido experiencia en su mismo pueblo, Israel. Lo han abandonado a él tantas veces,
Les envía profetas y no hacen caso. O si hacen caso es un tiempo. Y entonces se da cuenta. Dios se da cuenta y lo sabe porque conoce el corazón del hombre y la historia se lo está demostrando. Es que si no pone una autoridad visible, una, sobre la que resida todo el peso de la responsabilidad, entonces se arruina. Y lo dicen los sabios, es que cuando el principio de unidad de una sociedad es la autoridad, una autoridad. Cuando hay una cabeza, todo funciona bien. Si hay varias cabezas, imposible. Por eso la iglesia en esto es la genialidad de Dios, esto no es invento del hombre. Es Dios que lo está haciendo, está viendo el hombre, entra la crisis a toda la humanidad, todas las sociedades, porque se dividen las autoridades. No hay autoridad que mande. Y Dios, que es sabio y ama a su pueblo, dice, voy a dejar una autoridad visible, única, suprema, que tiene toda la autoridad en él, de toda la iglesia. Y esto es el Papa. Por eso la iglesia se ha mantenido así, unida a San Pedro, al Papa, al Obispo de Roma, desde siempre. Por eso tantos movimientos heréticos, tantas herejías, la herejía protestante desde el siglo XVI se ha separado, y cuántas iglesias protestantes. Pero ahí está la iglesia, bajo Pedro, con Pedro. Y el Papa, hermanos,

sepamos claramente cómo debemos alcanzar nuestra salvación. Es una bendición, es una bendición. Si la religión fuese algo nada más subjetivo, es decir, algo interno, yo con Dios, yo me conecto con Dios, peligrosísimo. Y es lo que viven muchos grupos protestantes, porque se inventan lo que quieren. Y eso Dios lo sabe, Dios lo sabe. Y fíjate, incluso poniendo una autoridad tan visible, tan palpable como el Papa, ¿cuántos problemas ha tenido la Iglesia en 2000 años? ¿Cuántos? ¿Cuántos? Incontables. Porque el corazón del hombre es así, tremendamente complicado, y no quiere hacer caso a la verdad. Por eso que nos toca a nosotros como católicos, el día de hoy, fíjate, ¿qué nos toca? Rezar, pedir por el Papa. Que el Señor nos envíe papas santos, que son los hombres que realmente conectan con Dios y entienden al pueblo. Papas santos, que en este mundo, que por eso le combate, el mundo le va a combatir siempre a la Iglesia, que el Papa nos confirme a todos nosotros cómo vivir nuestra fe. Y por otra parte, algo que es ya más, digamos, asequible a nosotros, pero que no nos gusta. No nos gusta. Sí, el Papa que nos salve, el Papa que nos predique, el Papa que nos diga, pero también tenemos que mojarnos nosotros. Hoy es tiempo, es de mojarse. San Ignacio de Antioquía, en el siglo II, cuando él va camino del martirio, lo llevan desde Antioquía de Siria hasta Roma, lo van a martirizar a este santo obispo. Como era muy conocido, muy querido por muchos cristianos, lo van recibiendo en muchos sitios, y él escribe cartas a esos obispos, a esas iglesias, les va escribiendo, animándoles. Y él tiene una de esas frases preciosas que dice: cuando la Iglesia es perseguida. Él estaba viviendo eso. ¿Por qué lo llevan a morir mártir? ¿Por qué lo odian? Es porque es cristiano a carta cabal, es un cristiano ejemplarísimo, un obispo ejemplarísimo. Ese es su delito. Y inventaron muchos cuentos para ejecutarlo. Y él decía ya en su tiempo: cuando la Iglesia es perseguida, sobra la grandilocuencia de las palabras. Sobra. Hace falta grandeza de alma. Fíjate. Hoy también, sepan, podemos ver muchas situaciones en que los católicos podemos criticar y tal, decir que esto está mal, aquello está mal. Hoy hace falta, sobran los discursos. Puede haber problemas, le digo, siempre ha habido problemas. En el tiempo, por ejemplo, del Papa Beato Pío IX, la gran época de San Juan Bosco, gigante santo, al Papa lo echaron de Roma, le quitaron todos sus bienes, a la Iglesia en Italia le despojaron de todos sus bienes. Los echaron a los religiosos de sus conventos. El gobierno persiguió, y no solo en Italia, en todo el mundo. Así vivía la Iglesia, siempre ha vivido, es hace poco. El mundo que no quiere a Dios. Por eso, ¿qué hace? ¿Ves? Fíjate. ¿Qué dice este santo? Hace falta grandeza de alma. Y eso, el modelo, estos son los santos. San Juan Bosco es uno. Él, por ejemplo, su vida, ¿qué es? Era un campesino, un niño campesino que ama a Dios, quiere ser sacerdote y busca ayuda, le van ayudando, y llegó a ser sacerdote. Y él quería mucho a los niños, le gustaba ayudar y jugar con ellos y enseñarles el catecismo. Y así él empieza ayudando a los niños. Y un día recoge a unos niños en su casa para hacerlos dormir porque no tenían dónde

dormir, al día siguiente va a saludar a los niños y se han escapado de esa casa y se han robado hasta las sábanas. Y así le pasó una vez, dos veces, tres veces. Y bueno, hasta que un buen día llega otro niño solito y le dice: Don Bosco, no tengo dónde dormir. Y mamá Margarita, que es su mamá, vive con el santo, dice: pero oye, pero si le dejamos nuevamente, otro que nos va a robar. Y la mamá, y Don Bosco dice: no, vamos a cogerlo, porque pobre niño, ¿dónde va a dormir? Y la mamá le dice: ya, vas a dormir aquí en la cocina, te pongo unas tablas, yo voy a cerrar la puerta y no sales, vas a dormir aquí. Gente humilde, gente pobre. Y así empezó. Él no busca otra cosa, busca, ve una necesidad en su tiempo. Para su tiempo llegaban muchos niños, muchos jóvenes, llegaban de los campos a mejorar un poco su vida, porque es el tiempo de la industrialización. Y Don Bosco ve que se corrompen, chicos sencillos, inocentes, vienen de los campos, se corrompían en sus costumbres. Al fin un hombre santo, ama a Dios, ama a sus hermanos, y dice: no puedo estar así. Y va a madurar y seguirá ayudando. Y así, un hombre solo, tremendo santo que Dios suscitó, tanto bien que ha hecho con la sociedad salesiana. Y San Juan Bosco, también precisamente ese amor que tiene a Dios y a sus hermanos, a la iglesia, lo va a sintetizar en una frase, famosa frase que dirá: dame almas, Señor, y llévate todo lo demás. Dame almas y llévate todo lo demás. O sea, lo que él quería es salvar las almas. O sea, es una manera de decir que los niños vivan en la gracia de Dios, que vivan como santos. La iglesia no es para otra cosa. Por eso el Papa, ¿qué es? Para que la iglesia ande por su camino de salvación, que se santifique la gente, que ame a Dios con todo su corazón. Fíjate, esa es la misión del Papa. Pero también es tu misión, es nuestra tarea. Y ahí viene lo que no nos agrada. ¿Cómo me mojo yo? ¿Qué hago yo? Fíjate, tengo aquí tres pasajes. Un pasaje de la Apostólica Nactuositatem del Concilio Vaticano II. ¿Qué decía el Concilio Vaticano II? El verdadero apóstol, dice, busca ocasiones para anunciar a Cristo a los no creyentes, para llevarlos a la fe, y a los fieles para confirmarlos y estimularlos a un mayor fervor de vida. Eso es un mensaje para toda la iglesia. Te toca también. San Juan Pablo II, ¿qué decía? Fíjate. El cristiano debe participar en el designio divino de la salvación. ¿Ve? Qué bonito, es una manera muy así preciosa de decir, te toca también hacer apostolado, a ayudar a los demás en su salvación. Debe marchar hacia la salvación y ayudar a los demás a fin de que se salven. ¿Ves? Ayudar. Pregúntate, ¿cómo estás ayudando a los demás a salvarse, salvar sus almas? Ayudando, se salva a sí mismo. Ayudando a los demás, se salva a sí mismo. Repito una frase de San Pablo VI, transmitiendo la fe, tú comunicando a los demás la fe, tu fe crece en ti. Ayudando a los demás, más que dar, tú recibes. Por eso, hacer apostolado parece que es ayudar a los demás, pero es que tú te ayudas, tu fe crece en ti, tu caridad crece. Por eso es muy bueno hacer apostolado, ayudar a los demás. Ayudando a los demás, se salva a sí mismo. Y un pasaje precioso de Santa Teresita, que de esta santita que su misión no era salir de su convento, era vivir una vida contemplativa, pero es emblema de persona que reza de verdad, que ama a Dios. ¿Qué le brotaba en el corazón a esta santa? Decía ella: no podré descansar hasta el fin del mundo mientras haya almas que salvar.
sea, vivían con ese anhelo. A ver, ¿qué puedo hacer yo desde mi conventito por la salvación de los demás? Eso es. Eso es, queridos hermanos, la fiesta del apóstol, de los apóstoles San Pedro y San Pablo. Como sabemos, son dos apóstoles, humanamente, realmente son todo un contraste, ¿sí? No son ideales humanamente. San Pablo es muy, a veces tiende a la exageración, por eso va a echar de su lado a San Marcos evangelista, y San Pedro pues es también muy lanzado y precipitado, y por eso va a cometer errores. Pero ves, es eso también, cuando veas en la iglesia que sus pastores cometen errores, no te extrañes, porque son seres humanos. Más bien nos toca ver, a ver, ¿cómo yo estoy poniendo el hombro? ¿Qué estoy haciendo yo? Esto no nos gusta a nosotros, porque señalar a los demás nos gusta, a veces porque somos frágiles y a veces criticamos, pero ahí está, ¿ve? ¿Qué hago yo? ¿Qué hago yo? Fíjate, modelo los santos, San Juan Bosco. Él vio esa necesidad y él pone de su parte lo que tiene que hacer. Y hoy también es lo mismo, sepa, hoy es también lo mismo. Hay que ver qué necesidades hay, qué puedo hacer yo. Que la Virgen nos ilumine a todos. Amén.

0: Creo en Dios Padre Todopoderoso, Creador del cielo y de la tierra. Creo en Jesucristo, su único Hijo, nuestro Señor, que fue concebido por obra y gracia del Espíritu Santo. Nació de Santa María Virgen, padeció bajo el poder de Poncio Pilato. Fue crucificado, muerto y sepultado. Descendió a los infiernos. Al tercer día resucitó de entre los muertos. Subió a los cielos y está sentado a la derecha de Dios Padre Todopoderoso. Desde allí ha de venir a juzgar a vivos y muertos. Creo en el Espíritu Santo, la Santa Iglesia Católica, la comunión de los santos, el perdón de los pecados, la resurrección de la carne y la vida eterna. Amén. Celebrando la pasión gloriosa de tan grandes intercesores, oremos al Señor. Por el Papa León, sucesor de Pedro, para que realice su misión de guardar la unidad en la caridad de todas las iglesias y confirme en la fe a sus hermanos, roguemos al Señor. Por las iglesias perseguidas o reducidas al silencio en algunos lugares, para que permanezcan firmes en la confesión de la fe y el testimonio cristiano, roguemos al Señor.
1: Te lo pedimos, Señor.
0: Por nosotros aquí reunidos, para que perseveremos fielmente en la enseñanza y la misión recibidas de los apóstoles, roguemos al Señor.
1: Te lo pedimos, Señor.
0: Por las intenciones y necesidades de los que guían a nuestras comunidades, roguemos al Señor.
1: Te lo pedimos, Señor.
0: Por nuestros bienhechores vivos y difuntos, roguemos al Señor.
1: Te lo pedimos, Señor.
0: Por nuestros difuntos y nuestros enfermos, roguemos al Señor.
1: Te lo pedimos, Señor.
0: Señor, Dios nuestro, escucha nuestras súplicas, avaladas por la intercesión de los santos apóstoles Pedro y Pablo, columnas de la Iglesia, por Jesucristo nuestro Señor.

Oren, hermanos, para que este sacrificio mío y suyo sea agradable a Dios Padre Todopoderoso. Haz, Señor, que la intercesión de los apóstoles acompañe la ofrenda que presentamos para consagrarla a tu nombre y por la celebración de este sacrificio nos haga vivir entregados a ti por Jesucristo nuestro Señor. El Señor esté con ustedes. Levantemos el corazón. Demos gracias al Señor nuestro Dios. En verdad es justo y necesario, es nuestro deber y salvación, darte gracias siempre y en todo lugar, Señor Padre Santo, Dios Todopoderoso y Eterno, porque en los santos apóstoles Pedro y Pablo has querido dar a tu iglesia un motivo de alegría. Pedro fue el primero en confesar la fe, Pablo el maestro insigne que la interpretó. Aquel fundó la primitiva iglesia con el resto de Israel, este fue maestro y doctor en la vocación de los gentiles. Así, por caminos diversos, congregaron la única familia de Cristo y una misma corona asoció a los dos a quienes venera el mundo. Por eso, con los santos y con todos los ángeles, te alabamos, diciendo sin cesar.

Padre misericordioso, te pedimos humildemente por Jesucristo, tu Hijo nuestro Señor, que aceptes y bendigas estos dones, este sacrificio santo y puro que te ofrecemos, ante todo por tu Iglesia santa y católica, para que le concedas la paz, la protejas, la congregues en la unidad y la gobiernes en el mundo entero, con tu servidor, el Papa León, con nuestro obispo Javier, con el obispo auxiliar Raúl y todos los demás obispos que, fieles a la verdad, promueven la fe católica y apostólica. Acuérdate, Señor, de tus hijos.

y de todos los aquí reunidos, cuya fe y entrega bien conoces, por ellos y todos los suyos, por el perdón de sus pecados y la salvación que esperan, te ofrecemos y ellos mismos te ofrecen este sacrificio de alabanza a ti, eterno Dios, vivo y verdadero. Reunidos en comunión con toda la Iglesia, veneramos la memoria ante todo de la gloriosa siempre Virgen María, Madre de Jesucristo, nuestro Dios y Señor, la de su esposo San José, la de los santos apóstoles y mártires Pedro y Pablo, Andrés, Santiago y Juan, Tomás, Santiago, Felipe, Bartolomé, Mateo, Simón y Tadeo, Lino, Cleto, Clemente, Sisto, Cornelio, Cipriano, Lorenzo, Crisógono, Juan y Pablo, Cosme y Damián, y la de todos los santos. Por sus méritos y oraciones, concédenos en todo tu protección, por Cristo nuestro Señor. Amén. Acepta, Señor, en tu bondad esta ofrenda de tus siervos y de toda tu familia santa. Ordena en tu paz nuestros días, líbranos de la condenación eterna y cuéntanos entre tus elegidos. Por Cristo nuestro Señor. Amén. Bendice y santifica esta ofrenda, Padre, haciéndola perfecta, espiritual y digna de ti, que se convierta para nosotros en el cuerpo y la sangre de tu Hijo amado, Jesucristo nuestro Señor, el cual, la víspera de su pasión, tomó pan en sus santas y venerables manos, y elevando los ojos al cielo, hacia ti, Dios, Padre suyo todopoderoso, dando gracias, te bendijo, lo partió y lo dio a sus discípulos, diciendo: tomen y coman todos de él, porque esto es mi cuerpo, que será entregado por ustedes.

Del mismo modo, acabada la cena, tomó este cáliz glorioso en sus santas y venerables manos. Dando gracias, te bendijo, y lo dio a sus discípulos, diciendo: Tomen y beban todos de él, porque este es el cáliz de mi sangre, sangre de la alianza nueva y eterna, que será derramada por ustedes y por muchos para el perdón de los pecados. Hagan esto en conmemoración mía.

Este es el misterio de la fe. Por eso, Padre, nosotros, tus siervos y todo tu pueblo santo, al celebrar este memorial de la muerte gloriosa de Jesucristo, tu Hijo, nuestro Señor, de su santa resurrección del lugar de los muertos y de su admirable ascensión a los cielos, te ofrecemos, Dios de gloria y majestad, de los mismos bienes que nos has dado, el sacrificio puro, inmaculado y santo, pan de vida eterna y cáliz de eterna salvación. Mira con ojos de bondad esta ofrenda y acéptala, como aceptaste los dones del justo Abel, el sacrificio de Abraham, nuestro padre en la fe, y la oblación pura de tu sumo sacerdote, Melquisedec. Te pedimos humildemente, Dios Todopoderoso, que esta ofrenda sea llevada a tu presencia hasta el altar del cielo por manos de tu ángel, para que cuanto recibimos, el cuerpo y la sangre de tu Hijo, al participar aquí de este altar, seamos colmados de gracia y bendición. Por Cristo nuestro Señor. Amén. Acuérdate también, Señor, de tus hijos, que nos han precedido con el signo de la fe y duermen ya el sueño de la paz.

A ellos, Señor, y a cuantos descansan en Cristo, concédeles el lugar del consuelo, de la luz y de la paz, por Cristo nuestro Señor. Amén. Y a nosotros, pecadores, siervos tuyos, que confiamos en tu infinita misericordia, admítenos en la asamblea de los santos apóstoles y mártires, Juan el Bautista, Esteban, Matías y Bernabé, Ignacio, Alejandro, Marcelino y Pedro, Felicidad y Perpetua, Águeda, Lucía, Inés, Cecilia, Anastasia y de todos los santos, y acéptanos en su compañía, no por nuestros méritos, sino conforme a tu bondad. Por Cristo, Señor nuestro, por quien sigues creando todos los bienes, los santificas, los llenas de vida, los bendices y los repartes entre nosotros. Por Cristo, con Él y en Él. A ti, Dios Padre omnipotente, en la unidad del Espíritu Santo, todo honor y toda gloria, por los siglos de los siglos. Amén. Fieles a la recomendación del Salvador y siguiendo su divina enseñanza, nos atrevemos a decir:

Líbranos de todos los males, Señor, y concédenos la paz en nuestros días, para que, ayudados por tu misericordia, vivamos siempre libres de pecado y protegidos de toda perturbación, mientras esperamos la gloriosa venida de nuestro Salvador Jesucristo. Señor Jesucristo, que dijiste a tus apóstoles: la paz les dejo, mi paz les doy. No tengas en cuenta nuestros pecados, sino la fe de tu Iglesia. Y conforme a tu palabra, concédele la paz y la unidad, tú que vives y reinas por los siglos de los siglos. La paz del Señor esté siempre con ustedes. Dense fraternalmente la paz.

Este es el Cordero de Dios que quita el pecado del mundo. Dichosos los invitados a la cena del Señor.

Oremos. A los que has alimentado con este sacramento, concédenos, Señor, vivir de tal modo en tu Iglesia que, perseverando en la fracción del pan y en la doctrina de los apóstoles, seamos un solo corazón y una sola alma, arraigados firmemente en tu amor, por Jesucristo nuestro Señor. El Señor esté con ustedes. La bendición de Dios Todopoderoso, Padre, Hijo y Espíritu Santo, descienda sobre ustedes. Pueden ir en paz. San Miguel Arcángel, defiéndenos en la batalla. Sé nuestro amparo contra la perversidad y acechanzas del demonio. Reprímale Dios, pedimos suplicantes. Y tú, príncipe de la milicia celestial, arroja al infierno con el divino poder a Satanás y a los otros espíritus malignos que andan dispersos por el mundo para la perdición de las almas. Amén.

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2: Amigos, bienvenidos al Catecismo. Hoy nos acompaña, como siempre, el padre William Rivera. Gracias a él estamos ya adentrándonos a través de numerosos programas en la tercera persona de la Santísima Trinidad, el gran desconocido, el Espíritu Santo. ¿Cómo se encuentra, padre?
3: Bien, gracias.
2: Padre, ¿verdad que podemos explicar a los oyentes que estamos en el octavo artículo del Credo?
3: Sí.
2: Creo en el Espíritu Santo. Y ya llevamos muchos programas sobre este tema porque realmente es apasionante ver no solo el Espíritu Santo en cuanto a él, sino su acción sobre nosotros.
3: Exacto. Bueno, es que se trata también de la tercera persona de la Santísima Trinidad y es Dios. Estamos hablando de Dios.
2: Claro.
3: Por lo tanto, pues nunca podríamos terminar.
2: Eso es lo primero, eso desde luego. Y luego, que es muy apasionante porque justo la tercera... Dios Padre se suele aplicar así, aunque los tres siempre actúan juntos,
3: claro.
2: ¿No? Pero se suele decir que Dios Padre es más bien como el Creador, uh-huh. Dios Hijo el Redentor y Dios Espíritu Santo nuestro Santificador.
3: Se apropia esa misión al Espíritu Santo, la santificación.
2: Y claro, pues ahí hay mucho que hacer, porque la creación Dios en un momento nos creó.
3: ¿Y cuánto trabajo le damos a Dios?
2: Por eso. Y aquí el Espíritu Santo es el que está bregando
3: con
2: nosotros.
3: Pobrecito, cuánto sufrirá por ver si nos puede cambiar, ¿sí? Para que nos salvemos.
2: Ahí está.
3: A él le toca esa misión.
2: Nada menos, salvarnos y santificarnos.
3: Pero que lo hace por amor porque nos ama. Precisamente el Espíritu Santo es el amor del Padre y el Hijo, el amor conjunto de los dos.
2: Es maravilloso pensarlo y la verdad es que se nos hace, yo creo que ojalá que en el cielo lo podamos ver y entender.
3: Oh, claro que sí.
2: Porque aquí es verdad que es el gran desconocido, Padre, incluso porque no sabemos cómo representárnoslo. Nosotros que somos cuerpo y alma necesitamos a veces representarnos las cosas imaginativamente.
3: Así es.
2: A Dios Padre, pues a veces lo hemos visto en los cuadros pintado como un anciano venerable o un gran ojo, ¿no? Dentro de un triángulo, pues que nos está viendo el Creador, Dios Hijo, mucho más fácil porque se ha hecho carne en Jesús. Pero ciertamente el Espíritu Santo, representado a veces en forma de lenguas de fuego o de paloma, pero no tiene corporeidad ninguna tampoco.
3: No, es puro espíritu. Bueno, Dios es el puro espíritu.
2: Claro, sí. Es así es. Pero claro, se nos hace difícil. Y por eso estamos agradeciendo mucho al Padre William que nos esté explicando, además por lo menudo, cuál es la acción del Espíritu Santo sobre nosotros y nuestra colaboración con él, porque es lo que vamos a ver hoy.
3: Esta acción es múltiple, como ya ustedes han señalado. Pues es su tarea es santificarnos, que los méritos de Cristo en la cruz se apliquen a nosotros y podamos aprovechar esas gracias que el Señor nos está dando continuamente. Pero por desgracia muchas veces nos resistimos, ya bien sea porque dilatamos responder a la invitación que hace el Espíritu Santo, pues mira, excúsame por hoy, lo haré mañana. Aunque no lo digamos así, con esas palabras, pero todo lo dejamos para luego.
2: Las buenas inspiraciones.
3: Eso es. Entonces, otras veces pues es por pura cobardía, que no somos generosos, tememos las exigencias que nos hace Dios, que después de todo nos exige muy poco a cambio de lo que nos tiene preparado para nosotros. Así, si sospechásemos qué recompensa aguarda la entrega total y generosa, nunca dilataríamos la respuesta y nunca diríamos que no, sino nos lanzaríamos. Por eso, pues en el programa anterior, pues yo hice señalé una anécdota.
2: Muy bonita, una historia muy hermosa que nos ayude. ¿Nos la puede recordar? Porque creo que va a tener relación con el programa de hoy.
3: Pues sí, pues mire, se trata de un mendigo muy harapiento que iba de casa en casa, de pueblo en pueblo, pues pidiendo. Y cuando a distancia ve un carruaje dorado, que era el carruaje del rey, ¿ve? Y el rey dentro, que se acercaba y se paró delante de él, se detuvo. Y entonces el rey sale del carruaje y, claro, entonces el mendigo dijo, pues esta es mi salvación, el rey viene a salvarme. Pero de momento el rey, que viene muy sonriente, acercándose al mendigo, extiende la mano y le pide una limosna. ¿Qué vas a darme?
2: El rey al mendigo.
3: Al mendigo. ¿Qué vas a darme? Uh-huh. Entonces, pues, el mendigo dice, pues, ¿qué broma es esta? Se quedó, no hallaba qué decir. El rey pidiéndome a mí, mendigándome a mí. Pues, entonces, quedó así perplejo. Por fin, entonces, sacó de sus alforjas un granito de trigo.
2: Lo más pequeño que encontró.
3: Que encontró, porque era muy pobre, pues eso fue lo que le dio al rey. Y el rey luego se fue. Por la noche, cuando fue a examinar lo que tenía en la alforja, lo que había recogido durante el día, se encontró con una minúscula pepita de oro.
2: ¿Del tamaño de un granito?
3: De un granito de trigo. De trigo, mezclado con vulgares granos de trigo. Y entonces se dio cuenta y empezó a llorar amargamente. Y se decía, lástima no haber tenido la corazonada de dárselo todo, porque si no entonces tendría la alforja llena de oro.
2: El tema de la generosidad o mezquindad, ¿no? Que tenemos muchas veces. Padre, cierto autor había, que nos vamos a reservar su nombre, exclamaba, incluso para que veamos lo que es la poca generosidad, escuchen, ojalá que nunca digamos esto. Dios mío, alejad de mí la tentación de la santidad. Contentaos con una vida pura y paciente, que yo con todos mis esfuerzos trataré de ofreceros. No me privéis de los goces deliciosos que he conocido en el mundo y que tanto deseo volver a vivir. No me tentéis con cosas imposibles. Padre, es tremendo esto, ¿no? Es como tener, decirle que no a Dios descaradamente, decir, tú me pides algo más, pero conténtate con poquito.
3: Claro. Pues mire, aunque no sea con esas mismas palabras de esta persona, mucha gente dice eso con su actuación. No, Dios me está exigiendo demasiado, pues que se contente con que yo vaya a misa el domingo y de vez en cuando comulgue y de alguna limosna y ya con eso está bien. Señor, pues conténtate con eso. Es como si le estuviéramos haciendo a Dios un gran favor.
2: Sí, cuando en realidad le estamos dando ese granito miserable.
3: ¿No? Eso. Ahí está descrito al vivo el miedo a la entrega total que nos invita a Cristo, Llama tentación de parte de Dios, fíjense. No.
2: La tentación de la santidad.
3: Aleja de mí la tentación de la santidad. Imagínese, como si Dios nos tentara. Eso jamás lo hace Él. Dios no tienta a nadie. Lo que es la llamada a la santidad. Ignora o pretende ignorar que Dios da la gracia necesaria para que realicemos nuestros deberes. Dios no pide imposibles. Siempre cunamos nuestros esfuerzos en todo lo que nos manda. Tener buena voluntad.
2: Padre, habíamos visto unos obstáculos que se podían oponer a la voluntad de Dios. Usted nos nombraba esa dilación, ese dejarlo para mañana. Nos nombró también la cobardía.
3: Esa pereza, sí.
2: ¿Y hay acaso otros obstáculos más?
3: Sí, hay todavía por lo menos uno más. Pues es el afán de recuperar lo que hemos dado.
2: Ah, por ejemplo.
3: Fíjense, o sea, yo doy un regalo y quisiera que me lo devolvieran o algo así.
2: Ay, no, muy mal.
3: O he prestado un dinero y que me lo devuelvan. Quizás hasta con intereses.
2: Bueno, esa es la usura.
3: Claro.
2: Está bien claro.
3: ¿Qué distinto sería si después de haber entregado el mísero grano de trigo a la escasa existencia de nuestras alforjas, no tratásemos de recuperarlas? No estamos acostumbrados a sustracciones en nuestros actos de abnegación, a esperar ávida inmediatamente el premio después de la ofrenda de nuestros mejores sacrificios.
2: Pues sí que es
3: verdad,
2: padre.
3: Muchas veces hacemos eso, esperando que Dios nos premie eso, como que dice, mira, Señor, anótalo, mira todo lo que ha hecho por ti.
2: Si tuviéramos que anotar todo lo que Él ha hecho por nosotros.
3: Somos tan mezquinos, tan interesados.
2: Así es, padre, somos como los niños que cuando a lo mejor han hecho gran sacrificio de ofrendar sus golosinas ante el Belén del Niño Jesús, en cuanto volvemos la espalda, intentan recuperarlas para saborear su sacrificio, ¿no, Padre? Es la eterna miseria de nuestra condición. Padre, ahora, entre bromas y veras, ¿pero qué podemos hacer para reparar esas infidelidades claro. nuestras que hemos tenido? Al contrario, ¿no? Para decirle al Señor, mira, hasta ahora he sido mezquino contigo, lo reconozco, pero ya no lo quiero ser generoso como tú.
3: Así es. Estamos llamados a reparar todas nuestras faltas y pecados, sobre todo pues estas infidelidades. Después de la suprema desgracia de condenarse eternamente, no hay mayor desventura que la del abuso de las gracias divinas, ¿sí? Pero así como la desgracia eterna es absolutamente irreparable, porque una vez que la persona va al infierno, de allí no sale jamás, ¿eh? Las infidelidades a la gracia pueden repararse en todo o en parte mientras vivamos todavía en este mundo, ¿eh?
2: Claro.
3: Por eso no importa que tengamos 90 años, todavía con un acto de amor podemos reparar por los pecados que hemos cometido en nuestra vida pasada,
2: ¿eh? Claro que sí, Padre. Esto es muy bueno que se diga y que la gente sea consciente de ello, ¿eh? Porque el diablo nos tienta más por el lado de la desesperación.
3: Primero tenemos que reconocer que somos pecadores.
2: Si no, no hay nada.
3: Porque si no reconocemos eso, no hay manera de que hagamos ninguna reparación, ninguna expiación, ¿eh? Que somos pecadores, ¿eh? No somos tan santos como nos creemos, ¿eh? Eso es lo primero. Y entonces, pues, la oración ferviente y perseverante, a la que Dios lo ha prometido todo. Pedid y recibiréis, llamad y se os abrirá. Y Dios quiere que le pidamos. Pues entonces, orar, pedirle a Dios, Señor, ayúdame para que yo no sea tan mezquino, ¿ve? Que no sea tan cobarde. ¿Ve? Si tú me ayudas, yo lo podré junto contigo. Porque tú lo has dicho, sin mí nada podéis. Pues yo teniéndote a ti, teniendo tu gracia, lo podré hacer. Tener buena voluntad, ¿eh? Esa buena voluntad. El examen de conciencia diario también y la frecuencia de la confesión y de la comunión serán de gran ayuda para vencer la tibieza en el servicio de Dios. Porque en esos sacramentos, la confesión, la comunión, recibo gracias abundantes de parte de Dios, ¿eh? El examen de conciencia me dice en qué cosa yo he faltado, ¿ve? Y supuestamente ahí viene el propósito de enmienda, ¿eh? Pues mañana voy a tratar de no cometer estas mismas faltas. Las penitencias, como la abstinencia, el ayuno, la limosna y en general las obras de misericordia, pues todavía siguen practicándose en la iglesia, ¿eh? Eso no ha caducado.
2: Así es, Padre, como incluso cuando uno ve las condiciones para ganar una indulgencia, es muy bonito ver que la Iglesia de hoy, de ahora, del siglo XXI, nos dice, el Papa Juan Pablo II nos decía en este año, al comenzar el año de la Eucaristía, que ofrecer, por ejemplo, aunque fuera los dolores de una enfermedad o claro. las incomodidades del trabajo, todo el frío, el calor, todo se puede ofrecer a Dios para reparar por nuestros pecados.
3: Exacto. Un anciano que ya no puede hacer nada, pero puede orar.
2: Claro
3: puede
2: que
3: orar.
2: Sí.
3: Si no tiene nada que hacer durante todo el día, pues que rece rosario, por ejemplo, por los pecadores, por sus propios pecados también. Uh-huh. Así que son tantas las cosas que podemos hacer que no podemos decir que no puedo. Eso sería una excusa.
2: Así es. Y Padre, uno se pregunta, francamente, si Dios no ha hecho justamente la enfermedad, la vejez, determinadas cosas las ha hecho Dios para que justamente nos da oportunidades
3: claro,
2: para reparar.
3: Exacto. Ese sufrimiento, ese dolor, esa molestia, ese aburrimiento de la vejez, lo que sea, pues eso es completando nosotros los sufrimientos que le faltaban a Cristo, ¿eh? Uh-huh. O sea, si Cristo sufrió por mí, pues lo menos que yo puedo hacer es pues, ofrecerle a Él también algún pequeño sacrificio. Después de todo, Él murió por mí, yo que soy el pecador, que soy el que he ofendido a Dios tantas veces, pues lo menos que puedo hacer es ofrecerle a Dios esas penas, esos dolores.
2: Así es, Padre. Y podríamos decir que de este modo no solo repara las faltas anteriores, sino que también uno puede hacerse santo y todo.
3: Claro, pues, o sea, puede ser tan, como diríamos, tan fuerte el deseo de agradar a Dios, de pedirle perdón, la compunción por nuestros pecados, que no solamente borre nuestros pecados, porque también vamos a utilizar la confesión, la comunión, los sacramentos, no solamente que borren nuestros pecados, sino que entonces aumente la gracia santificante, ¿ve? Y siga yo acumulando mérito para el cielo.
2: Realmente Dios es muy bueno, porque esto que llamamos méritos son puros dones de Él.
3: Dones de Dios. Los méritos los adquirió Jesús por nosotros en la cruz.
2: Así es.
3: Y Él nos los pone a nuestro alcance.
2: Padre, es muy consolador, ahora que estamos hablando en este programa del Catecismo, del Espíritu Santo, de su acción en nosotros, su acción transformadora, que incluso después de haber sido desleales, nosotros podamos recuperar lo perdido, siendo generosos con Dios, ¿verdad, Padre?
3: Claro.
2: Es indudable que si no nos esforzamos en redoblar nuestro fervor, quizás tomando ocasión precisamente de estas pasadas infidelidades, pues si no lo hacemos así, si no nos esforzamos, no podremos recuperar el tiempo perdido ni alcanzaremos tampoco ese grado de perfección al que Dios quería elevarnos. Padre, ¿podríamos decir que todo depende de cada uno, ayudado por la gracia
3: de
2: Dios?
3: Claro que sí. La gracia de Dios está ahí. Es como un banquete al cual Dios me invita. Pero yo tengo que moverme. Porque puedo tener el banquete ahí, yo muerto de hambre, pero si no me muevo, pues me muero de hambre teniendo el banquete. O sea, la gracia que Dios tiene dispuesta para mí. Así que yo tengo que moverme. O sea, yo tengo que también colaborar con mi propia salvación. Y Dios me va a pedir cuentas de la gracia que me ha ofrecido y que yo he desperdiciado o he despreciado. No he sabido aprovechar. ¿Cómo podría explicarse, si no fuera así, que grandes pecadores hayan llegado a ser tan grandes santos? Un San Agustín, por ejemplo, una Santa María Magdalena. Sus pecados pasados fueron ocasión para remontarse a mayor virtud. Las lágrimas de San Pedro, que continuaron derramándose durante toda su vida, porque él amaba tanto a Cristo que le causaba mucho dolor el haberlo ofendido en aquella ocasión, aunque hubieran pasado muchos años. Pues no hubieran corrido eso tan copiosamente, ni por lo tanto producido tan numerosos actos de amor, si no hubiera negado a su maestro tan cobardemente. Tanto es así que lo llevó a dar su vida en la cruz por él. Nuestro Señor dijo a Santa Margarita de Cortona que sus penitencias habían borrado de tal manera sus 9 años de desorden que en el cielo la colocaría en el coro de las vírgenes.
2: ¡Qué imagínense. Bonito!
3: Una mujer que vivió amancebada con un hombre, 9 años, escandalosa.
2: Claro, pero después, como cuando ella entendió lo que había ocurrido y que él murió en un accidente trágicamente, ¿verdad? Ella entendió lo que había hecho. ¿Y qué es lo que hizo, Padre?
3: Las penitencias que realizó fueron tremendas, ¿sí? ¿Ve? Y poco a poco, de esa manera, fue pagando esa deuda que había contraído con Dios. Si no se toma en serio el expiar las propias faltas y reparar los abusos cometidos contra las gracias e inspiraciones recibidas de la bondad divina, el Señor dará a otras almas fieles, la gracia que nosotros despreciamos con tanta insensatez. Realmente somos insensatos, torpes. Nos lo advierte expresamente en la parábola de las minas. Quitadle a este la mina con la que no quiso negociar y dásela al que tiene 10, que ese sí trabajó. Recibió 5 y trabajó y adquirió 5 más, así que tiene 10. Pues a ese que no hizo nada, quitársela y dénsela al que tiene 10. Así es, Porque al que no tiene, aún eso le será quitado.
2: Y al que tiene, se le dará.
3: Al que tiene, se le dará más.
2: Este evangelio de San Lucas, ¿verdad, Padre?
3: San Lucas, sí. Lucas 19.
2: Padre, algunos corazones desconfiados se imaginan que ya no pueden esperar subir aquel grado de fervor del cual cayeron. Cada uno de nosotros podía pensar eso.
3: Sí, viene el desánimo.
2: Eso es.
3: El demonio que tienta por ahí. Ah, mira, que ya tú no...

0: metido, o cuántos, aunque haya, como Hitler, matado 6 millones de judíos. No importa, si se hubiera arrepentido, ¿pero qué hizo? Se desesperó y se mató. Son innumerables los textos de la Sagrada Escritura que nos lo inculcan expresamente, que el pecador abandone su camino y el criminal sus pensamientos culpables, que se comete y que se convierta al Señor y será perdonado, que vuelva a nuestro Dios porque es rico en perdonar, pues mis pensamientos no son vuestros pensamientos, ni mis caminos vuestros caminos, dice el Señor. Lo que distan los cielos de la tierra, eso distan mis caminos de los vuestros, porque el hombre tiende a juzgar y condenar.
1: Sí,
0: ¿No es así?
1: así es, padre.
0: Tenemos
1: Pues,
0: esa mala
1: y
0: costumbre.
1: creemos que Dios hace como nosotros,
0: Exacto. Pues
1: que tiene rencor y no es
0: no es
1: verdad.
0: así.
1: Él no lo
0: Por eso
1: tiene.
0: dice, mis pensamientos no son vuestros pensamientos. Yo no pienso como piensan ustedes, que juzgan y condenan y no perdonan. Lo cual quiere decir que la misericordia de Dios, esa misericordia que llena toda la tierra, sobrepasa con mucho la idea que de ella pueden formarse las raquíticas inteligencias de los hombres. Voy a leerles parte de una preciosa oración que puede servirnos para expresar al Espíritu Santo nuestra entrega total y perfecta consagración a su divina persona.
1: Pues nos vendrá
0: Escuchen.
1: muy bien.
0: Oh Espíritu Creador, venid. Venid a obrar en mí la renovación por la cual ardientemente suspiro, renovación y transformación tal que sea como una nueva creación, toda de gracia, de pureza y de amor, con la que dé principio de veras a la vida enteramente espiritual, celestial, angélica y divina que pide mi vocación cristiana. Eso, ojalá pudiéramos repetir eso todos los días, a diario.
1: Qué bonito, ¿no? Es pedirle a él que actúe. Es verdad, todas las oraciones al Espíritu Santo empiezan con la palabra ven.
0: Ven,
1: Es muy
0: ven Espíritu
1: curioso, ¿eh?
0: Santo, ven.
1: Desde esos himnos
0: Venga a mí,
1: latinos, claro.
0: porque Dios lo envía, el Espíritu Santo es enviado por el Padre y por el Hijo.
1: Pero claro, yo tengo que abrir la puerta.
0: Claro, por eso tenemos entonces que invitarlo a que venga. Oh Espíritu Creador, Él va a crear en mí una nueva criatura. Yo quiero transformarme, porque soy tan pecador. Venid, venid a obrar en mí la renovación, que yo quede renovado por completo, por la cual ardientemente suspiro. O sea, que esta persona se ha convertido, vamos a decir
1: Lo
0: así,
1: desea.
0: lo desea. Renovación y transformación tal que sea como una nueva creación, toda de gracia, de pureza y de amor, con la que dé principio de veras a la vida enteramente espiritual, celestial, angélica y divina que pide mi vocación cristiana. A eso estamos llamados todos. Porque vamos a participar de la vida de Dios.
1: Es verdad, en el cielo, pero
0: Claro.
1: es que ya en la tierra podemos
0: Ya desde
1: comenzar.
0: aquí tenemos que comenzar. No, no podemos dejar al momento de la muerte para comenzar entonces.
1: Uy,
0: Eso
1: eso.
0: sería una estupidez, perdone la palabra. Una torpeza.
1: Claro, usted lo dice con mucha experiencia como pastor de las almas, como sacerdote. Realmente sí. Estamos ahora en el momento, ustedes escuchando este programa, nosotros también, pues con esta responsabilidad de poner en la práctica esto que estamos diciendo, ¿no? Siempre abrir las puertas, decía el Papa Juan Pablo II, al Redentor. Pues
0: Claro.
1: después de abrirle al Redentor, hay que abrirlas al Espíritu Santo
0: Claro.
1: para que nos
0: Que
1: transforme.
0: continúa la obra del Redentor.
1: Ahí
0: El
1: está.
0: Espíritu Santo viene a completar la obra que Cristo inició en la tierra. Él lo dijo, me voy, pero desde allá os enviaré otro paráclito, o sea, otro abogado, otro defensor. Él os enseñará toda la verdad. Porque Jesús había predicado la verdad a los apóstoles, pero muchas de esas cosas que él predicó, ellos no lo entendían todavía. Y él mismo se lo dijo, ustedes
1: Sí.
0: por ahora no lo entienden. Cuando venga el Espíritu Santo lo entenderán todo completamente. Esa es la misión del Espíritu Santo. Y en la vista está que en Pentecostés, aquellos apóstoles que eran unos pobres analfabetas prácticamente, casi, ignorantes, hombres rudos, pues se convirtieron en unos sabios, en sabios teológicos, vamos a decir así, de teología divina. Porque el Espíritu Santo los iluminaba,
1: Y de cobardes los hizo valientes y todas estas
0: valientes,
1: cosas que
0: los
1: hemos comentado
0: transformó por
1: hoy.
0: completo. Lo que está pidiendo esta oración, una transformación.
1: Pues amigos, oyentes, ya hemos podido compartir gracias al padre William.

0: Rivera, este comentario en el Catecismo sobre el octavo artículo del Credo, el Espíritu Santo. Hemos hablado hoy de cómo el Espíritu Santo actúa y nos puede transformar si realmente nosotros somos honestos, reconocemos en qué fallamos y nos abrimos a su acción. Muchísimas gracias, Padre William. Hasta pronto.
1: Hasta pronto.

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Estimados amigos, tengan todos y cada uno de ustedes una cordial bienvenida a La Luz de la Vida. En la ciudad de Arequipa nos apoyan con la parte técnica Jorge Linares, Oscar Maima, José Lobón, Yure Duish, y en el espacio de reflexión el día de hoy les acompaña un servidor, Henry Moreno, desde la ciudad de Lima. Seguimos avanzando en esta meditación, profundización del Catecismo de la Iglesia Católica, que tanta necesidad tenemos en nuestros días. Y estamos en el quinto mandamiento de los 10 mandamientos de Dios, el quinto, no matarás. Hoy, con un matiz muy especial y muy importante y muy serio, que es el homicidio voluntario. Vamos entonces al numeral 2268, que nos dice lo siguiente. El quinto mandamiento condena como gravemente pecaminoso el homicidio directo y voluntario. El que mata y los que cooperan voluntariamente con él cometen un pecado que clama venganza al cielo. Génesis 4:10. El infanticidio, el fratricidio, el parricidio, el homicidio del cónyuge son crímenes especialmente graves a causa de los vínculos naturales que destruyen. Preocupaciones de eugenesia o de salud pública no pueden justificar ningún homicidio, aunque fuera ordenado por las propias autoridades. Mucho que comentar aquí en este numeral 2268. Lo primero que indica el catecismo en este sentido, de acuerdo al quinto mandamiento, es una condena grave, gravemente pecaminosa del homicidio directo y voluntario. Por lo tanto, al hacer esa aclaración como un pecado grave, el homicidio directo y voluntario, nos da a entender que puede haber otro tipo de homicidios que puede ser indirecto también o no voluntario. Y aquí pues la casuística puede ser muy grande, pero podemos poner ejemplos. Algo que ni siquiera se considera, por ejemplo, un homicidio, y que simplemente incurre en una muerte que no es voluntaria, podríamos pensar en un médico que está practicando una cirugía de siameses, por ejemplo, y está intentando separar el uno del otro, y producto de la operación, uno de ellos muere. No hay allí ninguna intención directa de causar la muerte. El doctor, siguiendo este juramento que ha hecho desde siempre de procurar salvar la vida, está procurando salvar la vida de los dos, pero en el intento uno de ellos muere. Entonces, como nos damos cuenta, no hay allí ningún tipo de homicidio, hay simplemente una acción involuntaria que ha producido la muerte. Pero también pueden haber tipos de homicidios que no son realizados directamente, sino indirectamente y de manera voluntaria. Pongamos un ejemplo, una persona que sabe que un auto tiene fallados los frenos y en ese momento se sube una persona a conducir y se queda callado. Entonces, hay efectivamente una voluntariedad porque no le hizo ninguna advertencia y sabe que esa persona que está manejando ese carro está en riesgo de que pueda tener un accidente y que pueda llegar a matarse. Entonces, ha habido una voluntad porque se ha quedado callado. No ha sido directo porque él no le ha procurado directamente la muerte, pero sí indirectamente al quedarse callado porque tenía la obligación de hablar sabiéndolo, ¿no? Entonces, allí hay una voluntariedad. Y así podríamos ir recorriendo muchos casos porque, como decimos, la casuística es muy grande y el derecho, digamos, legal también bien que lo sabe, pero es importante que entendamos que aquí el catecismo nos habla de pecado grave cuando es homicidio directo y voluntario. Dice que el que mata y los que cooperan voluntariamente con él cometen un pecado que clama venganza al cielo. Y cita Génesis 4:10. De hecho, también cita el numeral 1867, que lo vamos a tocar, porque justamente habla de esa responsabilidad de aquel que mata y de los que cooperan voluntariamente. Veamos lo que dice el numeral 1867, retrocediendo un poco. Nos dice, la tradición catequética recuerda también que existen pecados que claman al cielo. Claman al cielo la sangre de Abel, Génesis 4:10, justamente el que nos citaba el catecismo, el pecado de los sodomitas, Génesis 18:20, el clamor del pueblo oprimido en Egipto, Éxodo 3:7 al 10,
El lamento del extranjero, de la viuda y del huérfano, Éxodo 22, 20 a 22, y la injusticia para con el asalariado, Deuteronomio 24. Entonces detengámonos un poquito en este sentido. El catecismo y de hecho las sagradas escrituras nos hablan de ese primer asesinato que es el que le procuró Caín y Abel, y la expresión la sangre de Abel clama, como lo hemos escuchado en el Génesis, está queriendo dar a entender un homicidio directo y voluntario que le ha causado su hermano. Entonces, es un pecado que clama al cielo. En las Sagradas Escrituras nosotros escuchamos, la venganza es de Dios, y esto hay que saber entenderlo. Por eso dicen pecados que clama al cielo. No porque Dios tenga un sentimiento de venganza, eso está absolutamente errado pensar de esta manera. Dios no tiene estos sentimientos, porque Dios siempre está procurando hasta el final la salvación de las almas, hasta el último instante de la vida. Entonces, sería una contradicción que Dios buscara una venganza, tal vez incluso procurándole una condenación a una persona porque ha cometido un asesinato. Dios no obra así. Pero cuando se escucha o se lee en las Sagradas Escrituras que la venganza es de Dios, lo que está queriendo dar a entender que el único que puede aplicar justicia ante un acto, por ejemplo, un homicidio ya sea voluntario o involuntario, el único que puede aplicar una auténtica justicia es Dios. Porque el ser humano, por su propia cuenta, no es capaz de aplicar una justicia como Dios quiere. Porque la justicia siempre tiene que perfilarse en la perspectiva de salvar el alma. Y muchas veces, o la mayoría de veces, los actos de venganza aquí, y a veces hay que decir actos entre comillas justos que decimos practicar, contienen visos de venganza, visos de muchas pasiones que no hacen que el acto de justicia sea adecuado, es decir, que sirva para la salvación. Por eso esta cita aquí con respecto a Abel también habla del pecado de los sodomitas, y fíjese que lo cita las Sagradas Escrituras. Es un pecado que clama al cielo. Está hablando de la homosexualidad, lo cual está muy claro. No porque el Señor quiera condenar a la persona homosexual o a la persona que tiene esta tendencia de atracción por personas del mismo sexo. Eso jamás, porque ni el Señor ni la Iglesia jamás ha condenado a las personas. Como en toda perspectiva de Dios busca la salvación de las almas. Lo que condena es el pecado. La acción pecaminosa, eso sí la condena el Señor. Y ese pecado clama al cielo, por supuesto. También habla del clamor del pueblo oprimido en Egipto. Y el pueblo era oprimido en Egipto en sus derechos más fundamentales. Eran esclavizados, tenían muchas injusticias, no tenían los mismos derechos, ni mucho menos porque eran esclavos, que los ciudadanos egipcios. Y eso significa que también hoy en día esos pecados claman al cielo. Cuando hay de pronto empresas, jefes, personas que tienen trabajadores a su cargo y los oprimen, les demoran su salario, los esclavizan, hacen usufructo del trabajo de los pequeños trabajadores para su enriquecimiento y no les dan lo que corresponde en justicia. Pues eso también se ve hoy. Y se ve en las naciones, y eso lo tenemos que analizar muchísimo. Por eso es que no podemos decir, no, es que yo no mato a nadie ni le hago mal a nadie. Estamos seguros que eso es así, porque muchas veces con nuestras actitudes en el trabajo, en el ser consumistas, podemos estar incurriendo en estos hechos, tal vez de manera indirecta, pero eso no nos quita el hecho de que tengamos un pecado y, por supuesto, una culpa. El lamento del extranjero, de la viuda y del huérfano. Hoy en día que hay tantos inmigrantes en los países, usamos verdaderamente de misericordia, pensamos en ellos. Ya hemos hecho la salvedad en algún otro programa que, por supuesto, el inmigrante tiene que cumplir con ese requisito de respetar la justicia en los países que llegan, respetar el patrimonio cultural, el patrimonio espiritual y material de una nación, por supuesto. Ese es, digamos, el primer fundamento que tiene una persona cuando llega como inmigrante. Y a los que lo reciben les corresponde, por supuesto, el bienestar de esa persona íntegra en su parte material y espiritual. Y si no, es un pecado que clama al cielo.
la injusticia para el asalariado. Esto ya lo hemos dicho, las Sagradas Escrituras también hablan de no retener el salario del trabajador ni siquiera un día más porque es un pecado que clama al cielo. Volvemos al Catecismo, al numeral 2268, y nos comentaba en el segundo párrafo que hay tipos de homicidios voluntarios que son tremendos. El infanticidio, que es dar muerte a un niño ya vivo, que ya ha nacido, y esto puede ocurrir, y todavía escuchamos casos de, efectivamente, de familia o inclusive papás y mamás, lo que lo hace más terrible, que llegan a matar a sus hijos porque les estorban, porque no les son cómodos para el desarrollo de su bienestar, de su comodidad, y son crímenes que claman al cielo. El fratricidio, el causar el homicidio entre hermanos, y muchas veces se producen estas riñas que llevan hasta la muerte por intereses económicos, por celos, por envidia. El parricidio con respecto a los padres, qué pecado tan grave, y muchas veces también por intereses económicos, por quedarse con una herencia, o porque el padre le resulta ya un estorbo, y esto puede suceder inclusive hoy con guante blanco, como se dice, practicando una eutanasia, induciendo para que ese padre firme esa eutanasia cuando de pronto no la quiere. El homicidio del cónyuge, y esto es tal vez de lo más común que hay, ¿no? Producto de los celos, producto de los problemas que no se pueden resolver en el matrimonio, y esto denota que ya algo está pasando en la familia. Pues son, dice el catecismo, crímenes especialmente graves a causa de los vínculos naturales que se destruyen. Dios ha querido crear en la familia estos vínculos naturales, y la idea es que preservemos y administremos la vida de aquellos que Dios nos ha dado, que son los más cercanos, que son los familiares. Cuando no solamente no hacemos esto, sino que cometemos un crimen y le quitamos la vida a alguno de los nuestros, pues es un crimen muy grave porque está destruyendo ese vínculo natural. Vamos al numeral 2269. El quinto mandamiento prohíbe hacer algo con intención de provocar indirectamente la muerte de una persona. La ley moral prohíbe exponer a alguien sin razón grave a un riesgo mortal, así como negar la asistencia a una persona en peligro. Como es un poco extenso, vamos a comentar un poquito este primer párrafo. Hay una prohibición de hacer cualquier cosa con intención de provocar indirectamente la muerte de una persona. Ya dimos un ejemplo. Puede ser por un pecado de omisión. Pero también puede ser de una manera indirecta, pero igual con voluntad, y se considera un homicidio. Y esto se presenta muchísimo cuando una persona manda a asesinar a otra, pero no lo hace directamente, sino que lo hace a través de un tercero, por ejemplo. Por eso dice, prohíbe hacer algo con intención de provocar, en este caso, indirectamente la muerte de una persona. El ejemplo que estamos dando es directo, ¿no? Porque ya la persona directamente quiere la muerte de esa persona, pero también indirectamente. Y esto habría que reflexionarlo mucho a nivel de las naciones, de los países, porque muchas veces se actúa a lo Robin Hood, queriendo hacer el bien con la disculpa de hacer el bien, como hacía Robin Hood, este personaje que le quería dar a los pobres, pero asesinando a los ricos. Entonces, con la disculpa de hacer un bien, ¿no?, se causa, en este caso, directamente la muerte de personas para, entre comillas, hacer un bien. Eso no es justificable. El fin no justifica los medios. Cada quien tendría que analizarlo a su medida, si tal vez en su ambiente, en su atmósfera, esto se puede dar, o si el trabajo donde estamos, esto se da. Y a veces esto sucede de manera indirecta. Yo puedo trabajar en una entidad donde yo sé que lo que se está haciendo, voy a poner un ejemplo, una empresa de alimentos que para preservar los alimentos meten unos químicos que sabemos que pueden causar, por ejemplo, el cáncer a las personas. Y yo soy consciente que la empresa trabaja con esta política que solamente ingresos económicos y no le importa
eso que está haciendo. Pero como yo tengo una necesidad de mantener a mi familia, digo, yo me mantengo aquí, no puedo renunciar porque si no, dejo sin comer a mi familia. ¿Es esto ético? ¿Es esto moral? Yo puedo estar causando indirectamente la muerte de personas. Porque si no es directamente, porque yo no soy el dueño de la empresa y no soy el que lo estoy haciendo, pero estoy trabajando para esa empresa donde sé que se está procurando muerte a las personas, con este ejemplo, con ejemplos incluso mucho más graves, estoy causando indirectamente y voy a tener que responder. No deja de ser un pecado grave por eso. Entonces, el fin no justifica los medios. El fin de que yo tenga que sostener a mi familia no significa que yo pueda incurrir en cualquier medio que puede llegar a ser pecaminoso y causante de muerte por un bien que es el sostenimiento de mi familia. Lo que Dios me pide es que yo trabaje en medios adecuados y buenos para el sostenimiento de mi familia. Y yo tengo que fiarme de la providencia, más si digo que soy cristiano y que soy católico. Esto es muy complicado porque a veces tenemos un poco la lógica de no, como tengo que sostenerme, como tengo que llegar con los recursos a casa, pues soy capaz de hacer cualquier cosa. Sigue el numeral 2269. La aceptación por parte de la sociedad de hambres que provocan muertes sin esforzarse por remediarlas es una escandalosa injusticia y una falta grave. Los traficantes cuyas prácticas usurarias y mercantiles provocan el hambre y la muerte de sus hermanos, los hombres, cometen indirectamente un homicidio. Este les es imputable. Y ahí está un poco también el ejemplo que estábamos colocando. ¿Cuántas empresas, organizaciones hoy en día, hay que decirlo, juegan muchas veces con el hambre de las personas? Organizaciones internacionales que apoyan los países para que cese el hambre en los países, pero a cambio de los medios económicos que dan, meten ideologías que provocan a la larga la muerte de muchas personas. Esto es así. Y no vamos a entrar en ello porque es muy amplio, pero sabemos, y esto es Vox Populi, que muchas de las mayores y de más conocidas entidades internacionales, ONGs, trabajan en este sentido con un chantaje, hay que decirlo. Y al católico, al cristiano, tenemos la conciencia de no pertenecer a estas asociaciones, a estas organizaciones, porque tenemos un grave deber que cumplir en este sentido con respecto a la vida. Por eso San Juan Pablo II decía que mucho de nuestra cultura es más una cultura de la muerte que una cultura de la vida, que estamos rodeados de esa cultura de muerte y muchas veces estamos allí de manera indirecta promoviéndolo, guardando silencio. Termina el numeral 2269 diciendo: el homicidio involuntario no es moralmente imputable, pero no se está libre de falta grave cuando, sin razones proporcionadas, se ha obrado de manera que se ha seguido la muerte, incluso sin intención de causarla. Claro, hay muchas muertes que pueden suceder de manera involuntaria, por eso dice que no es moralmente imputable, no se le puede decir a una persona, usted es malo por esto que ha causado, por esta muerte, cuando esa persona no tuvo ninguna voluntad de matar, pero como dice el catecismo, no se está libre de falta grave cuando no hay razones proporcionadas para justificar la manera en que de pronto hemos obrado y de la cual se ha seguido la muerte. Miren, en esto pueden haber muchas omisiones. Cuando yo, por ejemplo, estoy viendo que una persona, por salud o por lo que sea, poco a poco se va deteriorando y yo soy, no sé, un jefe y veo un trabajador mío y veo que poco a poco esa persona, tal vez por el trabajo que desarrolla, cada vez su salud se va deteriorando, pero yo sé que necesito a esa persona y no le digo nada, yo le estoy dando su salario, pero yo en el fondo me estoy dando cuenta, ¿no? Y no es que yo esté procurando voluntariamente la muerte de esa persona, pero la veo cómo se está desgastando. Hay cosas que puede que no se me imputen de manera voluntaria, pero a veces no veo las razones proporcionadas a ello y entonces tengo una responsabilidad grave al respecto. Porque yo pudiendo hacer algo por esa persona,
sacrificando de pronto un poco el presupuesto de esa empresa y ayudando a esa persona, puedo solucionar cosas. Pero a veces, como que no, nos podemos quedar en pecados de omisión que son, como dice aquí el catecismo, incurren, digamos, de manera grave. Vamos a dejarlo ahí en el día de hoy. Inmediatamente el catecismo va a empezar a citar, esperamos que en los próximos programas podamos desarrollarlo, el tema del aborto, el tema de la eutanasia, que ya se meten en cosas mucho más concretas que están sucediendo hoy en día y que ya Juan Pablo II, por ejemplo, lo denominaba como esas muertes con guante blanco y que hoy parece que se han normalizado en nuestra sociedad. El aborto, la eutanasia, la aprobación de esto que es condenado por nuestra Iglesia Católica y que es condenado por el Catecismo de la Iglesia Católica, pero que se nos ha normalizado porque legalmente pues, se ha aprobado. Y nosotros tenemos que seguir luchando y seguir siendo personas pro vida que mantengan el derecho a la vida como el quinto mandamiento no lo manda. Bien, vamos hacia el final del programa. Como siempre, nos vamos a unir hacia el final del programa a la intención que tiene nuestro Papa León de que pidamos por la paz. Y le decimos a nuestra Madre del Cielo, Santísima Virgen María, que diste al mundo al Príncipe de la Paz, guíanos por caminos de reconciliación y de amor. Ruega por nosotros, Santa Madre de Dios. Amén. Y en la oración final, como siempre, le vamos a pedir a la Santísima Virgen María que en su dulce e inmaculado corazón ponga todas nuestras intenciones y de manera muy especial le vamos a pedir a ella que ablande nuestros corazones para que tengamos los corazones mansos y humildes como el modelo que es el corazón de Jesús y el dulce e inmaculado corazón de nuestra Madre y podamos ser siempre personas a favor de la vida. A ella le decimos, bajo tu amparo nos acogemos, Santa Madre de Dios. No deseches las súplicas que te dirigimos en nuestras necesidades. Antes bien, líbranos de todo peligro, oh siempre Virgen, gloriosa y bendita. Amén. Muy bien, queridos amigos, como siempre, el agradecimiento y la invitación para que Dios mediante nos acompañen en un próximo espacio de la luz de la vida.

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1: Si llegaran a cometer un error, les pido que no destruyan al niño. Ayúdense mutuamente a querer y a aceptar a ese niño que aún no ha nacido. No lo maten, porque un error no se borra con un crimen. La vida del fruto de ese amor pertenece a Dios, y ustedes tienen que protegerla, amarla y cuidarla, porque ese niño ha sido creado a imagen y semejanza de Dios, y es un regalo de Dios. Beata Madre Teresa de Calcuta.
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4: Estimados amigos, reciban un cordial saludo. Hoy es 30 de junio y la Santa Madre Iglesia nos recuerda a los primeros mártires de la Santa Iglesia Romana. La celebración de hoy, introducida por el nuevo calendario romano universal, se refiere a los protomártires de la Iglesia de Roma, víctimas de la persecución de Nerón después del incendio de Roma que tuvo lugar el 19 de julio del 64. ¿Por qué Nerón persiguió a los cristianos? Nos lo dice Cornelio Tácito en el libro 15 de los Anales. Como corrían voces que el incendio de Roma había sido doloso, Nerón presentó como culpables, castigándolos con penas excepcionales a los que, odiados por sus abominaciones, el pueblo llamaba cristianos. En tiempos de Nerón, en Roma, junto a la comunidad hebrea, vivía la pequeña y pacífica de los cristianos. De ellos, poco conocidos, circulaban voces calumniosas. Sobre ellos descargó Nerón, condenándolos a terribles suplicios. Las acusaciones que se les habían hecho a él, por lo demás, las ideas que profesaban los cristianos, eran un abierto desafío a los dioses paganos, celosos y vengativos. Los paganos, recordará más tarde Tertuliano, atribuyen a los cristianos cualquier calamidad pública, cualquier flagelo. Si las aguas del Tíber se desbordan e inundan la ciudad, si por el contrario el Nilo no se desborda ni inunda los campos, si hay sequía, carestía, peste, terremoto, la culpa es toda de los cristianos, que desprecian a los dioses y por todas partes se grita: los cristianos a los leones. Nerón tuvo la responsabilidad de haber iniciado la absurda hostilidad del pueblo romano, más bien tolerante en materia religiosa, respecto de los cristianos. La ferocidad con la que castigó a los presuntos incendiarios no se justifica ni siquiera por el supremo interés del imperio. Episodios horrendos como el de las antorchas humanas, rociadas con brea y dejadas ardiendo en los jardines de la colina Opio, o como aquel de mujeres y niños vestidos con pieles de animales y dejados a merced de las bestias feroces en el circo, fueron tales que suscitaron un sentido de compasión y de horror en el mismo pueblo romano. Entonces, sigue diciendo Tácito, se manifestó un sentimiento de piedad, aun tratándose de gente merecedora de los más ejemplares castigos, porque se veía que eran eliminados no por el bien público, sino para satisfacer la crueldad de un individuo, Nerón. La persecución no terminó en aquel fatal verano del 64, sino que continuó hasta el 67. Entre los mártires más ilustres se encuentran, por ejemplo, el príncipe de los apóstoles, crucificado en el circo neroniano, en donde hoy está la Basílica de San Pedro, y el apóstol de los gentiles San Pablo, decapitado en las Aquae Galbiae y enterrado en la Vía Ostiense. Después de la fiesta de los dos apóstoles, el nuevo calendario quiere celebrar la memoria de los numerosos mártires que no pudieron tener un lugar especial en la liturgia. Muy bien, queridos amigos, hasta aquí nuestro santo para el día de hoy.

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2: Aunque muchos no lo crean, Dios está en la Eucaristía. Y como Dios se merece todo un respeto por parte de nosotros, no solamente sus criaturas, sino sus hijos. En el programa de hoy vamos a tratar sobre el respeto a la Eucaristía, pero primero voy a saludar a mis compañeros técnicos. Ya saben que estamos haciendo este programa desde la ciudad de Barcelona, en España, para Radio Católica Mundial. Y saludo, aquí está detrás del cristal, está Carlos Quequesana, y al otro lado del Atlántico, nuestro queridísimo compañero, como siempre, Jorge Graña, de Radio Católica Mundial en la ciudad de Birmingham, en Alabama. Y vamos a hacer este programa porque vamos a complacer a Miguel, que escribió desde Fresno, en California, y quería que hablásemos de si es correcto que se dé la comunión en la mano. Y yo le escribí diciéndole que con mucho gusto íbamos a hacer un programa y que lo haríamos el 22 de junio. Así que, Miguel, hemos cumplido la promesa. Bueno, pero primero es que vamos allá a comunicarnos, ya está en línea, ahora dentro de un momento lo saludamos al padre Crosby, pero primero vamos a dar las respuestas del concurso de la semana pasada. ¿Cuál de los apóstoles fue obispo de Jerusalén? Santiago. ¿Qué día celebramos la fiesta de los santos ángeles custodios? El 22 de octubre. ¿A cuál de los apóstoles preguntó Jesús tres veces, ¿me amas más que estos? A San Pedro. Bueno, Carlos, póngame de nuevo la cuña porque voy a dar las preguntas de esta semana, que, bueno, vamos a ver si las aciertan. La primera, San Mateo, en el capítulo 16, narra la promesa de Jesús. Tú eres Pedro y sobre esta piedra edificaré mi iglesia. ¿En qué ciudad estaba Jesús cuando pronunció estas palabras? Acuérdense, en el capítulo 16 de San Mateo. Y segunda pregunta, ¿quién fue el último de los apóstoles en morir? ¿Cuál fue el último que murió? Y profesión tenía Zaqueo, el que subió a un árbol para ver pasar a Jesús, pues era pequeño de estatura. Bueno, la primera, ¿en qué población o ciudad estaba Jesús cuando le dijo a Pedro, tú eres Pedro, etcétera? ¿Quién fue el último de los apóstoles en morir? ¿Y qué profesión tenía Zaqueo, el que se subió a un árbol para ver a Jesús? Bueno, y ahora sí, todos están esperando a ver lo que nos dice el padre Crosby con esa llaneza y esa veracidad que nos habla, que a todos nos gusta. Padre Crosby, él está en Perú y es el superior de la Asociación Misionera de la Obra de Jesús en el Monasterio del Callao, en Perú. Padre Crosby, muy buenos días.
3: Buenos días, hermana Dolores, qué gusto saludarla.
2: Igualmente, padre. Bueno, también con el padre Crosby, igual que con otros invitados, A todo me dice que sí, padre, estoy encantada. Así que yo pienso un tema y digo, ay, Dios mío, ¿será que el padre dice sí o dice no? Y entonces le digo, padre, ¿le parecería a usted bien? Muy bien, hermana. Digo, ay, qué gusto, ya descanso. Ya descanso. Bueno, pues hoy, padre, ¿verdad que le ha gustado o le agrada este tema? Porque vamos a poner las cosas claras. Bueno, el respeto a la Eucaristía en honor a Miguel, que nos escribió desde California. Bueno, padre, si nos puede introducir un poquito en el tema de la comunión en la mano, atención,
3: Ve.
2: y explicándonos un poquito que Cristo, claro, está en cualquier partícula.
3: Así es. Mire, hay una cosa que es importante darnos cuenta, ¿no? En sí, la comunión en la mano de por sí no es mala. El asunto es a quién se le da. Porque uno puede tener un grupo de sacerdotes y vamos a compartir en la mano, por supuesto, la Eucaristía antes de comulgarla, ¿no? Entonces son gente que se ha preparado para recibir sabiendo que están tratando con Jesucristo, con nuestro Señor. Pero si esto se hace así a lo loco y ahí se dispara y patúa para cualquier persona, entonces uno tiene que presuponer que están preparados o no. Porque lo común hoy en día es la falta de educación en todos los campos. O
2: Así
3: sea,
2: es.
3: sabemos que la gente hoy día es totalmente ignorante en muchas materias, ¿no? Hay personas que pueden ser muy profesionales en lo suyo y totalmente ignorantes en todo lo demás. Es decir, ya no hay cultura. Antiguamente había una cultura general que la sociedad misma ayudaba a formar, ¿no? Entonces, pongamos, la gente misma catequizaba. Me viene a la cabeza mi mamita en paz descanse. No, la primera catequista de mi casa era mi mamá y mi papá.
2: Sí.
3: Llegaba la nueva servidumbre, llegaba quien sea, lo primero a comprar un catecismo, decía. Y no saben si leer o escribir, le enseñamos para que aprenda el catecismo. Porque la sociedad antes se educaba. Pero entonces uno no puede presuponer que la gente sabe lo que está recibiendo en el momento de la comunión. No puede. Ayer nomás hablaba con una persona que conozco de muchísimos años que me decía que él quería comulgar, que él quería, porque sí que necesita comulgar, que esto y que va a ver cómo lo hace. Pero resulta que él es adúltero y que tiene tres mujeres y en cada mujer tiene hijos, pero él quiere comulgar, ¿no? Entonces, claro, cuando va a la Santa Misa, va a ir pues muy, muy compungido con su carita así, entonces el cura que está ahí no sabe la vida que tiene. ¿No? Entonces, sin saber, nosotros nos vamos a hacer cómplices de la condenación de las personas porque no están bien formadas,
2: Así
3: ¿no?
2: es.
3: Entonces, el asunto es la comunión en la mano, ¿a quién y con quién? ¿No? Si yo estoy con personas bien preparadas, entonces tiene sentido, ¿no? Yo, Jesucristo, cuando en la última cena comparte el pan y dice, esto es mi cuerpo, se lo va dando en la mano, ¿a quién? A los apóstoles. ¿No? Entonces ya son sus sacerdotes, ya son su gente que ha sido formada, que ha sido preparada, puede recibirla. Por eso que incluso el Redemption in Sacramentum, que es el documento contra los abusos a los sacramentos, menciona incluso cómo se debe recibir en la mano y de qué manera, pero no por un gesto externo, sino porque la persona que ya está preparada sabe que está tratando con Cristo. Entonces no puede ser una cosa indiscriminada que alguien diga, bueno, vamos a dar como una comunión a la mano cuando sabemos las barbaridades que se ven, ¿no? Repito, la mala educación se percibe y se huele a distancia en todos los campos, más aún en lo religioso. Entonces no podemos presumir nosotros que la gente sabe lo que está recibiendo. La misma palabra Eucaristía, que significa acción de gracias al castellano, no hace referencia directamente a la presencia real de Jesucristo. Tendríamos que decir nosotros la Eucaristía, acción de gracias, porque Jesús está presente en la Eucaristía. Pero esto lo sabe todo el mundo, ¿no? Incluso yo he podido ver, que me da pena de comentarlo, ¿no? Pero yo he
2: Sí.
3: podido ver incluso obispos que no saben que Jesucristo está en la hostia. Yo una vez vi a un obispo que se le cayó una hostia y con el pie la lanzó. Estas cosas pueden suenan escandalosas, pero yo lo he
2: Uy,
3: visto, pues a mí no me lo ha contado.
2: sí. Yo
3: No me
2: también
3: lo
2: he
3: han
2: visto
3: contado,
2: eso.
3: ¿no? Ya ve. Entonces, si un obispo no tiene noción de la presencia real de Jesucristo, que está presente allí, vamos a suponer que el común de la gente que resulta, que repito, en la mayoría de las notas se ve con claridad la pésima educación que tiene en el trato, en la manera de hablar, en la manera de conducir, se nota. Eso no se traslada también al nivel religioso, por supuesto. Por lo tanto, como una pequeña introducción, digo que la comunión en las manos, de una manera así general, no se puede decir si es buena o es mala, sino siempre y cuando sabiendo a quién se la da, ¿no? ¿A qué persona? Y la pregunta del siglo es, ¿todos los que están en la Santa Misa, el sacerdote conoce la vida de todos los feligreses? A veces vemos nosotros que hay multitudes de personas, ¿no? Entonces, ¿podemos presumir que todos los que están ahí porque sienten bonito y porque quieren comulgar están aptos, o los estamos mandando al infierno porque están comulgando indignamente, ¿no? Sí. Entonces, tenemos que hacer un acto de conciencia nosotros, los sacerdotes, porque los laicos, bueno, pues, qué bonito sería que estén todos preparados, pero a todas luces se nota que muchos laicos no están preparados, ¿no? Así es. Verbalmente, sí, cualquiera verbalmente puede decir lo que sea, ¿no? Pues verbalmente puede decir, sí, yo sé, yo estudié, y estoy de hacer el despliegue de plumaje. Pero una cosa es hablar y otra cosa es que verdaderamente sepan que Jesús está ahí. No sé si me he dejado entender, mi querida hermanita.
2: Sí, muy bien, padre. Entonces, en resumidas cuentas, padre, como se dice, la Iglesia permite la comunión en la mano porque...
3: Claro, claro.
2: La permite,
3: ¿verdad? La permite tomando en cuenta a quién se le está dando, ¿no? No indiscriminadamente, ¿no? Uh-huh. Ese es el punto que hay que aclarar, porque resulta que, bueno, se permite, ya pues, se suelta el asunto y hay una falta, unos sacrilegios pues espantosos. ¿Qué nos sorprende a nosotros después que hayan gente que se meta a los templos, que profanen el sagrario, que profanen? ¿Qué nos sorprende? Si estamos viendo a todas luces que es gente que no está educada, que es gente que aflora lo que tiene guardado en el corazón, todo. Entonces no podemos presuponer. Es bien terrible, yo he conversado con unos padrecitos, pero se supone, no, aquí no se tiene que suponer nada. Nosotros tenemos que ver y observar, y cuidar. Nuestra tarea es custodiar que las almas no se condenen, custodiar que las almas vayan bien encaminadas. Esa es nuestra tarea hasta el último día. Nada de que se supone, porque eso de que se supone es lavarse las manos, ¿no?
2: Así es.
3: Así que uno lo que tiene es que asumir la responsabilidad, porque estamos tratando, repito, con nuestro Señor Jesucristo. Así es, mi querida hermana.
2: Sí, padre, yo le quería hacer una pregunta con respecto a esto. Bueno, yo la recibo en la mano, que, bueno, yo personalmente no la voy a recibir en la mano. Entonces, padre, pero en un supuesto, entonces yo la recibo, bueno, yo no sé si ahí se me va a quedar una mínima partícula donde está Cristo, eso lo sabemos. ¿Qué hago yo? Porque, padre, yo he visto que, bueno, que la cogen con eso, pero las manos luego al bolsillo, se las sacuden.
3: Ay,
2: bueno,
3: Diosito,
2: entonces, padre,
3: sí,
2: pero
3: sí, sí, sí.
2: ¿Qué se haría? Porque a lo mejor, o en la mayoría de las veces, va a quedar algo mínimo que no se ve, pero está Cristo. ¿Qué hacemos, padre?
3: Bueno, inmediatamente hablando, porque antes había la costumbre de tener un pocillito con agua para poder limpiar, lavar las partículas, ¿no? Eso, pero hoy en día se ha dejado hasta eso.
2: Sí.
3: Incluso yo veo que sacerdotes no lo hacen ni siquiera en el altar, ¿no? Pero, ¿qué cosa es lo que tendría que hacer? ¿Sabes lo que habría que hacer? Volver a catequizar a todo el mundo.
2: Sí.
3: Porque para comenzar, los padrecitos, ¿no? Tenemos que volverlos a capacitar y a catequizar y comenzar a profundizar sobre esta realidad. Porque si nosotros podemos decir, ¿qué podemos hacer con toda esta gente? Ir corriendo detrás de todos los padrecitos que están dando la comunión y que, bueno, tienen ministros de la Eucaristía, de la comunión, y se llaman a sí mismos ministros de la Eucaristía, y cada uno se siente con la potestad de hacer y deshacer. Es decir, se ha abierto la cajita de Pandora.
2: Así es.
3: ¿No? Entonces, la cosa es que cada uno se dispara a hacer lo que le parece, lo que piensa, según lo que le sale del inconsciente, y en fin, ¿no? Entonces, ¿qué es lo que tendríamos que recomendar? ¿Y qué es lo que podríamos decirle a los sacerdotes? Y ojalá los obispos también nos estén escuchando. Decirle a sus sacerdotes, por favor, sepan a quién le están dando, para que se den cuenta que están recibiendo a Jesús en la Eucaristía y que hay partículas, como usted está mencionando, ¿no? Si fuera polvo de oro, ¿dejarían que se caiga? No, porque es polvo de oro, ¿no? Pero si es Jesucristo, que más rayo lo parta, no puede ser, pues.
2: Así
3: entonces,
2: es.
3: ¿Qué pasa? Que se ha desacralizado de tal manera la presencia real de nuestro Señor Jesucristo, que no pasa nada, no, repito, si he visto hasta obispos hacer barbaridades, entonces no nos debe llamar la atención que el pueblo llano, que está acanallado, por desgracia, tenga la profesión que tenga, está acanallado el pueblo, entonces y que cometan esas barbaridades. Por lo tanto, no es fácil decir, yo podríamos decir, ¿qué tendríamos que hacer? Para comenzar, dar la comunión en la boca y darle solo en la mano a las personas que sabemos que están preparadas, que saben que pueden estar ahí. Para comenzar, pues tienen que tener unas manos pues limpias, ¿no? Y poder comulgar como debe ser si van a recibir en la mano, ¿no? Pero el sacerdote tiene que velar por eso. Sí. No puede hacerse de la vista gorda. Así. Y si hay religiosos y religiosas alrededor, ver eso, porque hay barbaridades que se atropellan, que constantemente se cometen, porque simple y llanamente no se sabe qué cosas están comulgando. Antes se hablaba del pan del cielo, se decía de Jesucristo en persona. Hoy no, no. Ahora se dice Eucaristía y la gente no sabe qué significa. No tienen la menor idea, no está preparada, pues yo voy a eso. ¿Qué es lo que hay que hacer? Recatequizarnos todos. No sé si me estoy dejando entender.
2: Sí, hermano. Padre, y antes de que pasemos a la pausa, le quiero, porque tiene relación con esto, padre, y lo he visto también en diferentes parroquias, sí. Uno va a comulgar, se le cae la Sagrada Comunión al suelo. Desgraciadamente he visto en algún momento el padre dijo, no coja esa que se ha caído, le doy otra. O sea, que cosas que hieren mucho, y no solo a nosotros, a Cristo. Entonces, padre, claro, también se está viendo, para ya que quede claro, que se cae la hostia al suelo, el padre la recoge y la da. Pero bueno, ¿qué pasa con ese suelo donde cayó la hostia, padre? Dígalo, por favor, a ver si nos aclara.
3: Claro, hay un pequeño rito que siempre se ha practicado cuando ocurren esas cosas. Así ¿dónde está el sacerdote que no sabe qué tiene que hacer, que tiene que purificar esa zona? Eso. ¿No? Y si hay tierra, lo que sea, pues que se la coma, ¿no? Pero la cosa es que tenga que hacerlo. Pues con agua bendita se tiene que limpiar donde cayó Jesús, porque accidentes pueden ocurrir. Bueno, se entiende, ¿no? Sí. Pero de allí a que yo adrede y solamente piense que recógelo y comúlgalo, ¿no? O le doy otra, porque si ya está contaminado, por favor, comúlgatelo tú y limpia y purifica la zona como debe ser, a la señal de la cruz, haz tu rezo y pide perdón por las accidentes y las cosas. Es un breve rito, no es una cosa que se va a quedar 2 horas ahí tampoco, ¿no? Sí. Una vez ocurrió un sacerdote nuevo, recién ordenado, que me conmovió, pobrecito, porque estaba tan nervioso que iba a celebrar su primera misa, y sin mover, y mueve el cáliz y cayó la sangre de Cristo en el mantel, ¿no? Entonces el pobre estaba pues conturbado. Yo le dije, tranquilo, tranquilo, tranquilo, ha caído en el altar, no ha caído fuera, ¿no? Simplemente ese mantelito, traigan agua, vamos a bendecir el agua y vamos a sumergir el mantel en el agua bendita. Y ahí es, así de sencillo, no es nada del otro planeta. No, o sea, pero tampoco puede decir, ya se cayó, vamos a limpiar el mantel como quien limpia pues una mesa como un silvestre, ¿no? Entonces hay un pequeño rito que demuestra que no se debe hacer tan solo para exteriorizar y aparentar que uno es muy místico, sino sabiendo que Jesús está allí, tratar con el respeto que se merece nuestro Señor y el amor, porque no solamente es el respeto, sino el amor de saber que ha caído Jesús ahí y yo lo recojo, ¿no? ¿Con qué amor yo podría haber ayudado a Jesús como el cirineo a llevar la cruz? No sé, ¿no? Pero así como se ve hoy en día, sabe Dios qué cosas hubieran hecho, ¿no?
2: Y esa agua, padre, con la que usted ha dicho muy bien lo del mantel, y el agua quizás con el que no se tira al lavabo.
3: No. Hay un especial, en todas las sacristías tiene que haber, hay una especie de, bueno, vamos a llamarle como lavatorio, para que la gente entienda, pero que va a tierra, va a un lugar sagrado, a un jardín, donde se lavan los purificadores, los corporales, todo normalmente. Entonces eso no se va al desagüe. No, eso, hay un lugar especial que se prepara para esos lugares, dentro de la sacristía tiene que haber, ¿no? Pero por desgracia, pues hoy en día, ¿qué cosa? No tengo la menor idea qué cosa pasa en la cabeza. Repito, la pésima educación de la gente está hasta las manitas y ha llegado esto a los sacerdotes también, ¿no? Y un descuido terrible, porque se han olvidado de tratar con Jesucristo. ¿Qué es lo que se tiene que hacer entonces si cae Jesús allí? Pues adorarlo, comulgarlo, un pequeño rito de purificación, y se continúa sin mayor escándalo. Pero el escándalo está si es que yo pienso que se ha caído un caramelo, ¿no? O cualquier cosa. Ahí está, ahí sí hay escándalo, ¿no? Porque

0: y tiene que tomarse el tiempo, tiene que tomarse el
1: Sí,
0: tiempo
1: sí,
0: el
1: sí, sí.
0: padrecito, ¿no? Yo gordo y viejo con mis rodillas todas oxidadas tengo que hacerlo, igualito cualquier zapadrito joven, igualito, ¿no? Entonces tiene que hacerlo. Y la gente tiene que ver que el sacerdote le da prioridad a Jesucristo y decirle un momentito acá que voy a purificar esta zona.
1: Muy
0: No, o sea,
1: bien.
0: tampoco se trata de taparlo y nada más, sino el rito adecuado y
1: Exacto.
0: hacer la purificación adecuada, ¿no? Y que vea la gente. A mí me enterneció una vez una persona que esto, siendo una persona paisana que parecía que no tenía mayor formación, sin embargo era muy, muy culta, sin querer no supo recibir bien la comunión en la boca y se le cayó de la boquita. Puso una cara a la mujercita, pero como que se le venía el fin del mundo, ¿no? Es decir, sentía ella que Jesús estaba allí presente y cayó. Entonces yo le dije, tranquilita, tranquilita, y nomás, entonces vamos a purificar. Después que purificamos, eso lo comulgué yo y le di la comunión. Le volvió el alma al cuerpo cuando vio que se sabía lo que se tenía que hacer.
1: Muy
0: Pero si es
1: bien.
0: que el sacerdote no muestra esto, le está enseñando a los fieles que se ha caído cualquier cosa. Y por eso que la gente reclama y cree tener el derecho de decir, no, que me deme la mano. ¿No han visto ustedes? Yo he visto hasta monjitas que desafiantemente exigen que se le dé la mano. Desafiantemente, ¿no?
1: Sí.
0: Ni siquiera vienen con humildad sabiendo que van a recibir a gente. No, la actitud como, no, oye, dame, no, dame. Así, exigiéndole al sacerdote. Es que ya esa actitud desafiante, pésima, de pésima educación, de toda esa que se está manifestando en el altar,
1: Sí.
0: ¿no? Ante Jesús. Entonces ya eso demuestra pues una falta de conversión, una pésima catequesis. Por ahí va el asunto, mi querida hermana.
1: Así es, padre. Bueno, vamos a hacer una pausa como solemos hacer y seguimos porque tenemos otras preguntas muy interesantes para el padre Crosby.
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1: Bueno, estamos con el padre Crosby, que está también, como se dice, allende los mares, está en nuestro querido Perú, que queremos tanto, tan
0: Qué
1: católico. Bueno, pues padre, esta pregunta no estaba prevista, pero me pongo en el lugar de nuestros oyentes que seguro que dicen, hermana, arremeta, hermana, de nuestra parte. Entonces me pongo de
0: muy
1: la parte
0: bien.
1: De ellos. Padre, imagínese que yo voy a comulgar con la boca y el padre me obliga con la mano. Y yo no quiero en la mano, sino con la boca. ¿La iglesia dice que obligatoriamente el padre es el que decide o el feligrés es el que decide? O también en el sentido de que yo la quiero de rodilla y el padre me dice, levántese. Es que padre, como también tengo un poquito de experiencia que viene gente de pobre, vienen gente diciendo, hermana, el padre me dijo que me levantara, yo no, yo la quería de rodillas y también me obligó en la mano. Padre, díganos sobre esto.
0: Bueno, si un sacerdote tiene el atrevimiento de obligarle a un feligrés a quitar un acto de devoción tradicional, que es el de comulgar en la boca o de rodillas, entonces ese sacerdote es un infiltrado que lo que quiere es malograr la fe del pueblo, ¿no? Ahora, si el feligrés viene y quiere hacer pues una acrobacia para comulgar, pues está bien que el sacerdote le diga, oye, este no es lugar para hacer acrobacia, ¿no?
1: Sí.
0: Pero si viene a tener una actitud, ¿qué es tradición en el mundo? Que la gente ha comulgado en el reclinatorio. Entonces, ¿de qué se sorprende el padrecito? ¿De dónde salió? ¿No? ¿De dónde ha venido? ¿De qué planeta? Que nunca se ha enterado que la gente ha tenido costumbre de comulgar de rodillas y en la boca. Entonces, uno tiene que tener un mínimo de cultura. Es lo que yo le decía, la pésima educación de la gente de hoy, que llega hasta los padrecitos y a todo el mundo, ¿no? Pésima educación, saber respetar al otro. Ese significa ningunear al feligrés. Hoy en día, si usted se da cuenta, en todos los campos pasa, ¿eh? Siempre hay un afán así tóxica de la gente de querer ningunear al otro, hacerlo sentir mal, hacerlo sentir para manipularlo, para tenerlo en las manos y qué sé yo.

0: yo controlarlo. Esa actitud es diabólica. Y
1: Uh-huh.
0: eso puede pasar en el momento también de la comunión. ¿Por qué tengo yo que tóxicamente querer manipular al feligres? Repito, está viniendo con una actitud de humildad, de fervor, y quiere recibir a Jesucristo de rodillas y en la boca. ¿Cómo le va a torturar en ese momento, ¿no? Ahora, si él tiene sus ideas, por lo menos si es inteligente, si es que algo le queda de inteligencia, decirle, hermanito, después conversamos un poquito, te doy la comunión, pero después conversamos. Si él quiere transmitirle su parecer, ¿no? Pero en el momento de la comunión, un acto tan sagrado, querer imponer tóxicamente, o sea, comer, si acabo de mencionar que está mal que venga alguien con una actitud desafiante a obligarle al sacerdote a darle la mano, pues pésimo también si lo hace el sacerdote, ¿no? O sea, ninguno tiene que venir en el momento de la comunión, que es un acto tan sagrado donde la humildad, la virtud de la humildad tiene que manifestarse en todo momento, tanto por el sacerdote que da la comunión como el penitente que recibe la comunión. Entonces, el feligrés, entonces ahí tiene que haber el respeto ante lo sagrado. Ahí no puede haber que hay quién gana acá, quién gana acá, ¿no? O sea, yo me impongo, él no se impone. Esos caprichitos, yo estoy seguro que Jesús aparece y le manda un latigazo a cualquiera de los dos que tenga esa actitud insolente de querer ningunear al otro, ¿no? Hay
1: Así
0: que saber respetar, porque si viniera, repito, yo, por ejemplo, yo he podido ver gente, sacerdotes, que no le dicen nada cuando viene una mujer vestida como una bataclana a comulgar, ¿no? Y sabe Dios que en unas poses y una cosa, y sin embargo están que fastidian al que quiere comulgar en la boca.
1: es.
0: No, o sea, esas bodas, por ejemplo, hoy en día que son un espanto, que los vestidos de novia aparecen, ¿sabe Dios? De que no, mejor no comento porque eso sería tema para otro programa. No, eso, y cómo venían las damitas, nadie le dice nada, pero quieren atacar a la persona que se arrodilla a comulgar. ¿Qué pasa? El demonio está actuando allí, pues. Entonces quiere darle soltura al pecado y al que quiere tener una actitud devota, hay que condenarlo. Entonces después nos sorprende de que hayan pues sacrilegios y que pasen las barbaridades que pasan, ¿no? O sea, tenemos que saber educar con nuestra actitud. El sacerdote cuando da la comunión tiene que estar el concentrado que está tratando con Cristo. Está el Señor en sus manos, el Señor está en sus manos y su obligación es darlo a Jesús adecuadamente. Y si ve que un feligrés viene devoto, muy bien, pues se le da devotamente también la comunión y no estarlo ahí confrontando para que se sienta mal. Porque repito, ese afán tóxico que tiene la gente hoy en día de ningunear al otro se ha trasladado por todos lados. ¿Para qué? Para quitar la tranquilidad y el fervor del pueblo, ¿no? Entonces lo que tenemos que hacer es saber respetar al feligres. Si viene con rarezas es otra cosa, ¿no? Pero
1: Sí.
0: si viene con actitud devota, saber respetar que la gente viene así, que ¿dónde está lo malo que venga a quererse arrodillar, ¿no? ¿Qué insolencia es esa de sea obispo, sea sacerdote, decir, párate, que no sé qué? Y caramba, si es su forma del feligrés, y tampoco, y esa actitud del feligrés, no se le puede corregir a él y castigar a él, porque eso es lo que ha enseñado la iglesia durante 2000 años, ¿no? Como una vez me dijeron a mí, ah, pero ¿usted dónde ha sacado eso? Pues yo lo aprendí de la iglesia y en la iglesia. No, que a usted ahora no le parezca tal cosa, ese es su problema, ¿no? Pero yo lo aprendí de la iglesia y en la iglesia. Y los feligreses que vienen a comulgar en la boca y que se arrodillan, lo han aprendido de la iglesia y en la iglesia. No lo han aprendido en la calle. No lo han aprendido comiendo en una carretilla en la calle. Eso le enseñó la iglesia. No que las cosas se han cambiado, mala suerte para ti, pues que hayan cambiado, pero yo estoy formado de una manera y respétame. No, si yo vengo a hacer rarezas, las cosas cambian, ¿no? Pero si estoy haciendo lo correcto, lo que aprendí de la iglesia y en la iglesia, respeta, por favor, ¿no? Así que esto, el respeto, y sobre todo, repito, porque estamos tratando con Jesucristo. Está el Señor en medio y yo queriendo lucirme, y yo queriendo imponerme, y yo queriendo hacer sentir mal al feligrés, y yo queriendo tóxicamente ningunear al otro. ¿Qué es esto? Eso es propio de Satanás, no hay nada que. Da pena, ¿no? Pero en un
1: Sí,
0: momento tan
1: sí.
0: sagrado, ¿qué más quiere la masonería, pues? ¿Qué
1: Así
0: más
1: es.
0: quieren todos los grupos? ¿Qué más quieren que en ese momento se genere conflicto para que se pierda el fervor? No sé
1: Así
0: si me
1: es.
0: dejó entender, mi querida hermanita.
1: Sí, muy bien, padre. Uf, es que para esto hay cada cosa, pero bueno. Padre, le quería preguntar,
0: Sí.
1: díganos aunque ya nos lo ha dicho un poquito, pero en concreto las disposiciones para, no lo digo para animar a que comulguen en la mano, sino que el que vaya a comulgar en la mano, porque creo que hay diócesis donde el obispo no lo permite. Creo que también esto se permite, valga la redundancia.
0: Así es, sí.
1: Sí, padre, ¿qué disposiciones para recibirla en la mano?
0: Sí. Para comenzar, como digo, la redención en sacramento, que es del Papa Benedicto, es una exhortación apostólica que habla contra los abusos de la recepción de los sacramentos, menciona con claridad que hay que ver, para comenzar, una actitud de respeto sabiendo que están tratando con Jesús. Y entonces indican cómo tiene que estar una mano sobre la otra. A veces dicen la izquierda sobre la derecha sobre la izquierda. Bueno, eso es indistinto porque si es zurdo no hay ningún problema. Pero la cosa es, si lo va a recibir, que sea persona preparada, ¿no? Que la que va a recibir la comunión. Pero bueno, ahora se ven cada desastre porque tanto el ministro de la comunión como el que recibe están pésimamente preparados, ¿no? Entonces dice, y se creen los dos gran cosas. Y está, repito, hay que recatequizar. Entonces, si se trata de recibir la comunión en la mano, decirles, están preparados, conozco estos feligreses que van a recibir en la mano, estas son religiosas, son religiosos que van a recibir en la mano, veo que lo hacen adecuadamente y tiene que comulgar delante mío. Tiene que recibir a Jesucristo delante mío, nada de que me lo llevo, me lo guardo, lo
1: Exacto.
0: comulgo media vuelta, delante mío, no nada que. Es que hay mucha gente, no lo des así, pues. Si no vas a poder controlar, no des la mano así, no des la comunión así. Entonces, si yo voy a poder controlar, sí. Entonces, ahí sí digo, tengo que ver cómo lo hacen, con qué actitud, ¿no? Y esto, si es que, porque repito, así lo dice el documento, ¿no? Entonces, y tiene que comulgar delante del sacerdote, no irse hasta que no lo comulga. Y nunca ponerlo debajo de la lengua, encima de la lengua. ¿Ya? Porque yo he conocido brujos que se guardan la hostia debajo de la lengua y después parece que han comulgado y se la sacan para hacer sus ritos satánicos, ¿no? Entonces, la cosa es que si van a comulgarlo y lo les ha dado en la mano, ver que verdaderamente lo pongan encima de la lengua y lo comulguen. Por supuesto, repito e insisto, en personas que uno sepa que están preparadas y que saben que están recibiendo a Jesucristo. Si no conozco al pueblo de Dios, preferible decirles, les voy a dar en la boca la comunión. No sé si me dejó
1: Sí,
0: entender,
1: y sería
0: querida
1: bueno que el
0: Mónica.
1: padre siempre en la misa antes de la comunión recuerde las disposiciones, el ayuno. Eso es otra cosa, padre, lo del
0: Así es,
1: ayuno de
0: así
1: Eucaristía.
0: es.
1: Ay, Dios mío.
0: Oh, sí. Mire, lo del ayuno es una cosa. Hay gente que a veces entra a la iglesia, bueno, acá no, gracias a Dios, porque ya lo separo de cabeza, pero a veces entraban con botellitas en la mano, o se ponían a comer en la parte de atrás, o si no, masticando chicles, una de las torpezas más grandes del mundo que se han puesto de moda, entran a la iglesia masticando chicle. Bueno, masticando no, mascando, porque peor que perro, mascando chicle, ¿no? Y después, y decir, qué falta de respeto. O sea, ¿no se dan cuenta que nada puede entrar a la boca una hora antes mínimo de ir a la iglesia? ¿No? O sea, ¿y dónde está el ayuno eucarístico? Tengo que estarle diciendo, antiguamente el ayuno eucarístico eran 12 horas, ¿no? O sea, uno tenía que estar desde el día anterior en ayunas para poder comulgar al día siguiente. Eso era lo anterior, ¿no? Ahora se pide un mínimo de una horita. Nada entra a la boca antes de ir a la iglesia, si voy a comulgar, sobre todo, ¿no? Y si no voy a comulgar, tampoco nada de abrir la boca para poder participar adecuadamente, ¿no? Pero ir masticando chicle o ir comiendo cualquier cosita y qué sé yo. Es decir, repito, hay que recatequizar. Hay que recatequizar. He podido ver a padrecitos que antes de la misa se comen su buen sándwich con su café,
1: Ay, sí.
0: porque como están en ayunas, ¿no? Y entonces y de ahí salen a celebrar siendo sacerdote. ¿Qué cosa cree que Jesús no lo está viendo? ¿Qué cosa pasa? ¿Qué cosa pasa, no? Entonces, si el sacerdote hace semejante barbaridad, ¿qué le podemos exigir el ayuno eucarístico a los fieles? No hay
1: Así
0: que ser
1: es.
0: coherente. Entonces el feligrés tiene que saber, nada ingresa a la boca una hora antes de ir a la iglesia, no solamente una hora antes de estar sentado, sino de ir. Ya digo, no, no, no, no, voy a comulgar. Y si va a ser comunión espiritual, igualito también. Le ofrezco al Señor mi ayuno porque voy a comulgar espiritualmente, porque formalmente no puedo por X motivo. ¿No? Entonces, igualito. Todo eso indica qué cosa, indica saber que están tratando con Jesucristo. Porque la santa misa, el grave problema, ¿sabe cuál es, de mi querida hermana?
1: Sí.
0: Que hoy en día mucha gente piensa que ir a misa es para uno estar bien. Y hay gente que dice, vengan para que se encuentren con los hermanos a la misa, vengan para que la pasen bien, vengan para que reciban grandes bendiciones. Es decir, vienen a ver qué sacan. La misa no es para nosotros, la misa es para adorar a Dios. Y Dios ya se encargará de derramar sus bendiciones como a él le plazca, ¿no? Pero entonces no nos preparamos para ir a adorar al Señor. Vamos a ver qué cosas saco, ¿no? Es como cuando van a los buffets y la gente y llevan su bolsita para ver qué cosas se sacan después de la fiesta, ¿no? Entonces, igualito, están viniendo a la Santa Misa para ver qué se sacan, ¿no? Y no es
1: Sí.
0: así. Se viene a la misa a adorar a Dios. La misa es para él, para Dios. Para Dios, para el Señor. El sacerdote está obligado a llevar a todos hacia Jesucristo, hacia el Señor. Entonces, de esa manera el pueblo ya sabe que tiene que prepararse porque va a estar delante del Señor, va a estar delante de Dios. Pero si solamente le dice, ven para que te sanes, ven para que recibas esto, van, pues ven, pues. Entonces la gente viene a ver qué cosas me van a dar, ¿no? Que me van a, y encima lo demando, lo exijo, ¿no? Porque ya me han dicho que la misa es para ver qué cosas me van a dar. ¿No? Entonces, no es así, es qué cosa le doy yo a Dios. Le doy mi tiempo, mi disposición. Antiguamente era la preparación hasta el vestirnos, ¿no? Cómo tenemos que ir a adorarlo al Señor, ¿no? Como debe ser. Pero entonces, por ahí va el asunto. Así que hay que preparar al pueblo de Dios para que, sabiendo que van a adorar a Dios, al Señor, se preparen con el ayuno eucarístico mínimo, una hora antes, y por supuesto, haciendo un buen examen de conciencia para ver si te requieren confesarse o no antes de la Santa Misa. No sé si me dejó entender, mi querida hermanita, sobre esto hay mucho que
1: Uy,
0: hablar.
1: sí, padre, sí. Pero bueno, a ver si en este programa aclaramos algo o nos queda claro ya las cosas, porque parece que todo está en una nebulosa, pero en el fondo algo nos
0: Así es.
1: dice que cómo es, pero uno ni hace caso y lo toma muy a la ligera. Y es ciertamente, padre, nos estamos desacralizando, pero a
0: Sí.
1: marchas. Y es triste, ¿no? Saber que la Iglesia Católica es la verdadera y antiguamente tanto respeto en las iglesias y
0: Sí.
1: ahora parece un acto social que voy, bueno, porque tengo en la conciencia que si no voy a misa es pecado mortal, pero no por amor, voy por eso, cumplimiento y cumplimiento, pero realmente, pues padre, vamos a la segunda pausa y ya volvemos en
0: Vea.
1: un momentito.
0: Muy bien.
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1: Bueno, padre, también me pongo en el lugar de alguna persona que también dentro de los católicos hay también quizás cierto fanatismo porque no pensamos bien las cosas y me he encontrado con personas que me han dicho indignadas, hermana, fui a comulgar en la única misa que pude ir. El padre no me dio la comunión en la mano y que no, que lo tenía que recibir. No me quiso dar la comunión en la boca y obligatoriamente lo tenía que recibir en la mano. Por lo tanto, me fui y no comulgué. Padre, creo que esto tampoco podemos sacarlo así porque, claro, comulgar es importante, ¿no? Para cuando uno está bien predispuesto. ¿Qué le diríamos a estas personas que yo no comulgo porque no me lo dan en la boca? O el padre me hizo pararme y yo estaba de rodillas y le dije, pues si usted me obliga a comulgar de pie, no voy a comulgar. Entonces, padre, díganos sobre esto, porque esto yo me lo han contado muchas personas, ¿eh?
0: Sí, mire, aquí hay dos cosas, ¿no? Por un lado, si yo sé que el sacerdote que me está celebrando no me va a respetar a mí en cuanto que yo tengo mi devoción para personal para recibir la comunión, pues me busco otro lugar, ¿no? Pero no me voy a ir a pelear con el padrecito, pues, ¿no? Tampoco. Es decir, a veces tenemos esa actitud de querer, belicosa, de
1: Sí.
0: querer pelear con el sacerdote, ¿no? Y decir, no me dan, no, no, no, pues no me dan, si es que no quiero comulgar yo allí, porque no me siento devoto, me voy a otro lugar. ¿no? Y si yo sé que no, que no voy a encontrar otro lugar, pues entonces me sacrifico y digo, bueno, Padre, todo sea por recibir a Jesucristo,
1: Así
0: ¿no?
1: es.
0: Y reciben a Jesucristo y lo comulgan, ¿no? O sea, pero estar en esa actitud belicosa de confrontación tampoco, ¿no? Hoy en día pasa eso. Es decir, la gente, como ahora se dice que la opinión no importa, entonces piensan que la opinión es tener la razón. Y todo el mundo quiere imponer su opinión y su manera de pensar y su manera de ver las cosas, y no de acuerdo a lo que enseña la Santa Madre Iglesia. Entonces ahí vienen los conflictos. Yo me quiero imponer, ¿no? Entonces esto pasa en todos los campos, ¿ah? En todos los campos profesionales, la vida cotidiana. Me quiero imponer, ¿no? Entonces me impongo con mi temperamento, me impongo con mi capricho, me impongo alzando la voz, me impongo gritando, me impongo con mi genio, me impongo con... Entonces esas cositas demuestran que en mí hay una falta de madurez muy grande, ¿no? Porque al final de cuentas lo que importa es comulgar. Recibir a
1: Exacto.
0: Jesucristo, si de verdad estoy preparado para recibir a Jesucristo, que
1: Exacto.
0: no me parece a mí que recibirle la mano, que no me parece a mí que, bueno, ya eso ya se lo ofrezco a Jesús, Jesús, perdóname, pero quiero comulgarte, ¿no? Pero estar yo en una actitud belicosa, ¿no? Verdaderamente quita toda devoción, quita todo fervor y por supuesto desdice que estén bien preparados para recibir a Jesucristo. Desdice, por más que digan que soy muy católico, que yo soy tan católico que yo recibo de esta manera, bueno, no, no parece que no eres tan católico porque lo que quieres tú es imponer tu modo de ser, tu temperamento. Si tú quieres de todas maneras estar en un lugar adecuado en el cual te sientas cómodo, pues ve allí. Ve allí, hay comunidades en las cuales yo voy a tener sacerdotes que van a comprenderme y van a darme la comunión de rodillas en la boca y qué sé yo, ¿no? Pero ir a estarme peleando con el padrecito, ¿no? A mí me ha pasado que me he venido con fieles acá que me han exigido, ¿no? Y no se mueven de ahí hasta que no le den la mano la comunión. Entonces yo les quiero dar la comunión en la boca. No, que la mano, y todavía me desafío. Ponen una cara de odio, yo digo, y con esa cara de odio van a recibir a Jesús. Jesús de mi alma, ¿no? Tras feos encima con esos gestos. Qué horrible. Entonces, no es la actitud para acercarse a comulgar. Para acercarse a comulgar uno tiene que estar, repito, en una actitud de humildad, de sencillez, de nobleza, porque va a recibir a Jesucristo. Así que por más que yo pueda estar en desacuerdo, en ese momento estoy recibiendo a Jesús y decirle, Señor, te lo ofrezco, lo hago por ti, ¿no? Y después yo ya sé que aquí Él no me va a dar la comunión adecuadamente, no va a contribuir con mi fervor, buscaré otro lugar. Pero
1: Así es.
0: estarme ahí de pico a pico, ahí como aquí en América que habían esa lucha de gallos. Habían estar ahí de pele, pele, pele. Así parece a veces, ¿no? Se ponen así de gallito a gallito a pelear con el cura. No, que no, pues tampoco, ¿no? O sea, no es el momento ni el lugar ni con quién, ¿no? Ni tampoco con quién. No sé
1: Así.
0: si me he dejado entender, mi
1: Sí,
0: querida hermana.
1: muy bien. Atención, que el padre está diciendo que si yo sé que en esa parroquia me obligan a la mano, bueno, pues ya busco otra. No, no lo está diciendo así. Es decir, pero si
0: Así.
1: voy a una parroquia casual y no lo sé y el padre no quiere dármela en la boca, está diciendo el padre Crosby, vale más comulgar, aunque lo
0: Así
1: hagas en la
0: es,
1: mano y
0: así.
1: luego lavas la mano encima de una planta por si hay partículas.
0: Así es.
1: Pero claro, no deje de recibir al Señor. Bueno, padre,
0: Así
1: eso. Bueno, hasta ahora estamos de acuerdo, padre.
0: es. Vamos bien, vamos bien.
1: Vamos bien. Bueno, padre, no, disfrutamos mucho sus programas, padre, porque nos habla con
0: Muchas
1: mucha
0: gracias.
1: claridad y con esa
0: Bueno.
1: rectitud que, bueno, que agradecemos mucho. Padre, ¿qué recomendarían los santos sobre esta práctica? Ya usted nos lo ha aclarado, pero bueno, los santos que son nuestros, los modelos que nos ponen la Iglesia como los que mejores vivieron el Evangelio. Entonces,
0: Claro.
1: Padre, ¿qué nos recomendarían los santos?
0: Claro, para comenzar, tenemos que siempre tener en nuestra mente que el santo es el fiel ejemplo que sí se puede vivir el evangelio, ¿no? Entonces el santo es el, sí se puede vivir. Hay gente que puede decir, no, que por yo mi carácter, mi modo de ser y no puedo. No, pero sí se puede, hay que vencerse a sí mismo. Y los santos precisamente habían descubierto ese gran tesoro de la presencia real de nuestro Señor Jesucristo en el sacramento de la comunión, en la Eucaristía, en la Santa Misa, ¿no? Entonces, de eso se trata. Tenemos que volver a lo que se ha perdido, la ascética y la mística. Hoy en día uno se catequiza y ya pues como quien recibe conocimientos racionales y punto, ¿no? Pero la vivencia espiritual es lo que se ha perdido. Y hoy en día cuando se habla de espiritualidad, se piensa pues en el Feng Shui, en el Reiki, en
1: Sí.
0: sabe Dios qué chino y qué Buda sentado por allí, que no sé cuánto. Y cuando nosotros tenemos una espiritualidad cristiana maravillosa. Entonces tenemos que recurrir a los santos que nos hablan sobre estos temas. Y todos los santos, vamos a ver ahí, todos los santos, ese fervor grandísimo de haber descubierto el tesoro de Jesús en los sacramentos. En los sacramentos, principalmente en la Eucaristía, ¿no? En la Santa Misa. Entonces, volver a eso y saber qué cosa es lo que hacía. Por ejemplo, se me viene a la cabeza San Martín de Porres, ¿no? San
1: Sí.
0: Martín de Porres, un santo tan maravilloso, que había descubierto tal la presencia real de Jesús, que cuando él comulgaba, en esa época no se comulgaba todos los días, ¿eh? Ahí solamente cuando el confesor permitía que se comulgara. Entonces, él comulgaba, se desaparecía 3 días.
1: Fíjese.
0: Y decía, ¿dónde está? ¿Dónde está? Es que entraba en un estado místico, ¿no? En comunión con Jesús, y eso es lo que nos tenemos que dar cuenta, que una vez que uno recibe a Jesús, así como los santos descubrieron eso, uno se convierte en el sagrario de Jesús.
1: Así es.
0: Uno se convierte en el sagrario de Jesús y tiene que atenderlo. Es como cuando llega una visita a la casa, no le voy a decir, ya pase, siéntese, ¿no? Llega la visita y lo miro, lo ignoro, ahí no, pues, ¿para qué lo tengo de visita si lo voy a tratar como cualquier cosa, ¿no? Si lo tengo que tiene de visita, entonces hay que tratarlo bonito. Pues en este momento Jesús nos está visitando y tenemos ahí unos 20 minutitos para adorarlo, para servirlo, para. Entonces, eso nos lo han enseñado los santos. Repito, en el caso de San Martín, estaba 3 días. Ya sabían ya los provinciales, los superiores sabían. Ay, San Martín, ¿dónde está? No se le ve. Ay, que ha comulgado, le ha tocado
1: Qué
0: comunión.
1: bonito.
0: Entonces ya sabemos que él debe estar en el tercer cielo, donde se habrá metido, ¿no? Entonces los santos nos enseñan eso, ¿no? Igual ponemos a Santa Rosa de Lima, Santo Toribio, todos los santos sabían que el eje de su vida, Santa Rosa de Lima hacía unos ayunos que para qué le cuento, ¿no?
1: Sí, sí, sí.
0: Porque iba a recibir nada menos que a Jesús, ¿no? A Jesús, al Salvador, a su divino esposo. Y así todos los santos nos van a enseñar a descubrir ese tesoro, pero no lo vamos a descubrir si es que no nos desarrollamos en una ascética y mística. Se me viene a la cabeza un librito que yo leí hace muchos años, muy precioso, de un cardenal, que se llamaba Ascética y Mística Práctica. Un librito pequeño que ojalá aparezca por ahí, era del cardenal Juan Landázuri Ríquez, aquí de Perú. No, muy bueno. Entonces, esto, y leer sobre eso. Hoy en día tenemos bibliotecas abandonadas, llenas de espiritualidad, que podría nos podía elevar en la ascesis y en la mística para descubrir la presencia real de Jesús, ¿no? Y que no sea simplemente pues un acto externo. Hoy en día la iglesia se está convirtiendo en un centro de eventos y actividades, ¿no? Vamos aquí, vamos a una actividad, otra actividad, vamos a hacer esto, a poner flores, vamos a poner, ay, pero todo son cosas externas que no tenemos tiempo ni para arrodillarnos a adorar a Jesús. Y si nos arrodillamos, estamos pensando, ay, tengo que hacer esto, tengo que hacer el otro, y no estoy consciente de que Jesús está delante de mí. Por ejemplo, en la hora santa, en la exposición al Santísimo. Pues, son como actos que me tomo yo para descansar un rato, pero no me doy cuenta de la trascendencia. ¿Por qué no me doy cuenta? Porque no he sido formado en la ascética y en la mística. Tarea para la casa, comenzar a investigar qué cosa es la ascética y qué cosa es la mística que nos enseñaron los santos a lo largo de 2000 años para descubrir la presencia real de Jesucristo en la Eucaristía. No sé si me dejó
1: Sí,
0: entender,
1: sí.
0: hermanita.
1: Nosotros padres que queremos la mística, pero no la ascética, y creo que eso no puede ser, ¿verdad, padre?
0: No, no, no, no,
1: Queremos
0: no,
1: ir
0: tienes que ir de la mano.
1: a la mística, pero sin mortificación, sin nada, eso es
0: No.
1: imposible.
0: Claro, no, que todo lo más cómodo, ¿no?
1: Así es, padre. Bueno, padre,
0: Ave
1: y
0: María.
1: nos queda 1 o 2 minutos antes de rezar las 3 Ave Marías con usted y que nos dé la bendición, padre,
0: Sí.
1: díganos de la importancia también de la acción de gracias, porque comulgo y me voy y lo primero que hablo es el celular, porque claro, y entonces da, porque Cristo sigue dentro de nosotros, Padre.
0: Claro. Por ahí va el asunto. El asunto está en que la palabra Eucaristía significa eso, acción de gracias, ¿no? ¿Y qué cosa es una acción de gracias? Es disfrutar de la gracia santificante de Dios. Es decir, estoy gozándome yo de que Dios está actuando en mí. Entonces no voy a poder hacer esto si yo no sé qué cosa estoy recibiendo, ¿no? Entonces, ¿por qué utilizamos la palabra acción de gracias? Acción de gracias significa son las gracias que Dios está derramando. Y el
1: Así
0: Señor
1: es.
0: está derramando bendiciones sobre uno y no nos damos cuenta. Es como cuando la gente se bautiza, ¿no? Que no tiene la menor idea qué cosa está recibiendo, ¿no? De la gracia santificante, las potencias del alma, las virtudes teologales. No piensa que solamente un poco de agüita que le está cayendo en la cabeza y punto. Se quedan en lo externo.
1: Así es.
0: No hay profundización del tema. Entonces, por eso es que repito que tiene que haber una recatecización de la gente, que se forme bien, que comience a leer, que comience a buscar una orientación adecuada con la ascética y la mística, que con la oración y a los grados de oración que suponen también conversión y cambio de vida. Todas estas cositas para ir descubriendo la presencia real de nuestro Señor Jesucristo en la comunión. Entonces, de esa manera, cuando yo comulgo, en ese momento, no es que yo me sugestione y que yo entre, qué sé yo, en una catatonía. No, no, en ese momento, como ya estoy preparado, sé que Jesús está haciendo maravillas en mí. Está haciendo, y comienzo a degustar. Por eso la diferencia entre adentrarse y ensimismarse, ¿no? Entonces, el que se ensimisma está pendiente de sí. Ya podríamos hacer un programa al respecto. En cambio, el que se adentra se encuentra con Cristo. Se encuentra con el Señor, pero para adentrarse y encontrarse con Cristo hay que haberse preparado bien. Eso
1: Así.
0: supone una formación remota sólida, no solamente ni próxima ni inmediata, sino una remota sólida. Y si no se ha tenido una formación remota, por lo menos una próxima sólida y una inmediata sólida, para poder valorar, y como dice usted, como acción de gracias, recibir a Jesús y sentirme sagrario en ese momento. Indigno, por supuesto, ¿no? Pero qué mejor sagrario que María Santísima para que me ayude a acompañar a Jesús en mi corazón. No, no me deja entender,
1: Sí,
0: hermanita, ¿no?
1: muy bien, padre. Bueno, pues tomo nota de esto que está proponiendo para que hagamos un programa con esa claridad con que lo dice, que creo que a todos, luego es que me escriben diciendo que les ha encantado el programa del padre Crosby.
0: Qué lindo.
1: Claro,
0: Muchas gracias.
1: así es.
0: Cuánta bondad.
1: Bueno, pues padre, como ya estamos casi a punto de terminar, vamos a poner las tres Ave Marías en una y al final la bendición.
0: Muy bien.
1: María, Madre mía, por el poder que te concedió el Padre, por la sabiduría que te concedió el Hijo y por el amor que te concedió el Espíritu Santo, líbranos de caer en pecado. Dios te salve María, llena eres de gracia, el Señor es contigo, bendita tú eres entre todas las mujeres y bendito es el fruto de tu vientre Jesús.
0: Santa María, Madre de Dios, ruega por nosotros los pecadores, ahora y en la hora de nuestra muerte. Amén.
1: Bueno, Padre Crosby, ahora sí, hace el favor y nos da su bendición.
0: Con todo cariño, el Señor esté con
1: Y
0: ustedes.
1: con su espíritu.
0: Y la bendición de Dios Todopoderoso, Padre, Hijo y Espíritu Santo, descienda sobre ustedes y permanezca para siempre.
1: Amén. Bueno, Padre,
0: Podemos estar en paz. Que Dios le bendiga.
1: gracias, muchísimas gracias por este programa tan claro y bueno, pues cada uno según vea, comulgue en la boca, en la mano, pero tal como el padre Crosby nos lo ha dicho. Bueno, padre, le esperamos en el próximo programa. Muchísimas gracias.
0: Dios le bendiga. Queden con Diosito.
1: Gracias,
0: Para siempre.
1: gracias, padre. Bueno, pues nada, sigamos pidiendo para todos estos sacrilegios que está habiendo para que el Señor, pues por su misericordia, quizá no nos fulmine, porque ciertamente está habiendo mucho sacrilegio con la Sagrada Eucaristía. Bueno, pues nada más, me despido con mucho cariño también y Dios, la Santísima Virgen y San José los acompañe siempre.
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0: Dice San Juan: queridísimos, amémonos los unos a los otros, porque el amor es que Theo, de Dios sale y nada más que de Dios. En el infierno no hay amor. Si hubiese amor, allí estaría Dios. El amor es el instinto del bien. En el infierno no hay bien. Si hubiese bien, ahí está Dios. Para encontrarse con la vida, en el infierno no hay vida. Si hubiese vida, ahí estaría Dios. En el infierno reina la muerte, una vida que toda ella es muerte. La muerte solo es la vida podrida. Eso es la muerte. La vida podrida, eso es la muerte.
1: Reverendo Padre Rodrigo Molina, inspirador de NSE Radio.

0: Por la señal de la Santa Cruz de nuestros enemigos, líbranos, Señor Dios nuestro, en el nombre del Padre, y del Hijo, y del Espíritu Santo.
1: Amén.
0: Acto de contrición.
2: Señor mío Jesucristo, Dios y hombre verdadero, Creador, Padre y Redentor mío, por ser vos quien sois bondad infinita, y porque os amo sobre todas las cosas, me pesa de todo corazón haberos ofendido. También me pesa porque podéis castigarme con las penas del infierno. Ayudado de vuestra divina gracia, propongo firmemente nunca más pecar, confesarme y cumplir la penitencia que me fuere impuesta. Amén.
0: Un credo al Sagrado Corazón de Jesús.
2: Creo en Dios Padre Todopoderoso, Creador del cielo y de la tierra. Creo en Jesucristo, su único Hijo, nuestro Señor, que fue concebido por obra y gracia del Espíritu Santo. Nació de Santa María Virgen, padeció bajo el poder de Poncio Pilato, fue crucificado, muerto y sepultado, descendió a los infiernos, al tercer día resucitó de entre los muertos, subió a los cielos y está sentado a la derecha de Dios Padre Todopoderoso. Desde allí ha de venir a juzgar a vivos y muertos. Creo en el Espíritu Santo, la Santa Iglesia Católica, la comunión de los santos, el perdón de los pecados, la resurrección de la carne y la vida eterna. Amén.
0: Primer misterio: la oración del Señor en el huerto. En medio de su angustia oraba con más intensidad: Abba, Padre, tú lo puedes todo, aparta de mí este cáliz, pero no se haga como yo quiero, sino como tú quieres. Padre nuestro que estás en el cielo, santificado sea tu nombre, venga a nosotros tu reino, hágase tu voluntad en la tierra como en el cielo.
3: Danos hoy nuestro pan de cada día, perdona nuestras ofensas, como también nosotros perdonamos a los que nos ofenden. No nos dejes caer en la tentación y líbranos del mal. Amén.
0: Dios te salve María, llena eres de gracia, el Señor es contigo, bendita tú eres entre todas las mujeres, y bendito es el fruto de tu vientre, Jesús.
3: Santa María, Madre de Dios, ruega por nosotros pecadores, ahora y en la hora de nuestra muerte. Amén.
0: Dios te salve María, llena eres de gracia, el Señor es contigo, bendita tú eres entre todas las mujeres, y bendito es el fruto de tu vientre, Jesús.
3: Santa María, Madre de Dios, ruega por nosotros pecadores, ahora y en la hora de nuestra muerte. Amén.
0: Dios te salve, María, llena eres de gracia, el Señor es contigo, bendita tú eres entre todas las mujeres, y bendito es el fruto de tu vientre, Jesús.
3: Santa María, Madre de Dios, ruega por nosotros pecadores, ahora y en la hora de nuestra muerte. Amén.
0: Dios te salve María, llena eres de gracia, el Señor es contigo, bendita tú eres entre todas las mujeres, y bendito es el fruto de tu vientre Jesús.
3: Santa María, Madre de Dios, ruega por nosotros pecadores, ahora y en la hora de nuestra muerte. Amén.
0: Dios te salve María, llena eres de gracia, el Señor es contigo, bendita tú eres entre todas las mujeres, y bendito es el fruto de tu vientre, Jesús.
3: Santa María, Madre de Dios, ruega por nosotros pecadores, ahora y en la hora de nuestra muerte. Amén.
0: Dios te salve María, llena eres de gracia, el Señor es contigo, bendita tú eres entre todas las mujeres, y bendito es el fruto de tu vientre, Jesús.
3: Santa María, Madre de Dios, ruega por nosotros pecadores, ahora y en la hora de nuestra muerte. Amén.
0: Dios te salve María, llena eres de gracia, el Señor es contigo, bendita tú eres entre todas las mujeres, y bendito es el fruto de tu vientre, Jesús.
3: Santa María, Madre de Dios, ruega por nosotros pecadores, ahora y en la hora de nuestra muerte. Amén.
0: Dios te salve María, llena eres de gracia, el Señor es contigo, Bendita tú eres entre todas las mujeres, y bendito es el fruto de tu vientre, Jesús.
3: Santa María, Madre de Dios, ruega por nosotros pecadores, ahora y en la hora de nuestra muerte. Amén.
0: Dios te salve, María, llena eres de gracia, el Señor es contigo. Bendita tú eres entre todas las mujeres, y bendito es el fruto de tu vientre, Jesús.
3: Santa María, Madre de Dios, ruega por nosotros pecadores, ahora y en la hora de nuestra muerte. Amén.
0: Dios te salve, María, llena eres de gracia, el Señor es contigo. Bendita tú eres entre todas las mujeres, y bendito es el fruto de tu vientre, Jesús.
3: Santa María, Madre de Dios, ruega por nosotros pecadores, ahora y en la hora de nuestra muerte. Amén.
0: Gloria al Padre, y al Hijo, y al Espíritu Santo.
3: Como era en el principio, ahora y siempre, por los siglos de los siglos. Amén.
2: María, Madre de gracia, Madre de piedad y misericordia, defiéndenos del enemigo y ampáranos, ahora y en la hora de nuestra muerte. Amén. Oh Jesús mío, perdonad nuestros pecados, libradnos del fuego del infierno, llevad al cielo a todas las almas, especialmente a las más necesitadas de vuestra misericordia.
0: Segundo misterio: la flagelación del Señor. Y Pilato, queriendo complacer a la gente, le soltó a Barrabás, y a Jesús, después de azotarlo, lo entregó para que lo crucificaran. Padre nuestro que estás en el cielo, santificado sea tu nombre. Venga a nosotros tu reino. Hágase tu voluntad en la tierra como en el cielo.
3: Danos hoy nuestro pan de cada día. Perdona nuestras ofensas, como también nosotros perdonamos a los que nos ofenden. No nos dejes caer en la tentación y líbranos del mal. Amén.
0: Dios te salve, María, llena eres de gracia, el Señor es contigo. Bendita tú eres entre todas las mujeres, y bendito es el fruto de tu vientre, Jesús.
3: Santa María, Madre de Dios, ruega por nosotros pecadores, ahora y en la hora de nuestra muerte. Amén.
0: Dios te salve, María, llena eres de gracia, el Señor es contigo. Bendita tú eres entre todas las mujeres, y bendito es el fruto de tu vientre, Jesús.
3: Santa María, Madre de Dios, ruega por nosotros pecadores, ahora y en la hora de nuestra muerte. Amén.
0: Dios te salve, María, llena eres de gracia, el Señor es contigo. Bendita tú eres entre todas las mujeres, y bendito es el fruto de tu vientre, Jesús.
3: Santa María, Madre de Dios, ruega por nosotros pecadores, ahora y en la hora de nuestra muerte. Amén.
0: Dios te salve, María, llena eres de gracia, el Señor es contigo. Bendita tú eres entre todas las mujeres, y bendito es el fruto de tu vientre, Jesús.
3: Santa María, Madre de Dios, ruega por nosotros pecadores, ahora y en la hora de nuestra muerte. Amén.
0: Dios te salve, María, llena eres de gracia, el Señor es contigo. Bendita tú eres entre todas las mujeres, y bendito es el fruto de tu vientre, Jesús.
3: Santa María, Madre de Dios, ruega por nosotros pecadores, ahora y en la hora de nuestra muerte. Amén.
0: Dios te salve, María, llena eres de gracia, el Señor es contigo. Bendita tú eres entre todas las mujeres, y bendito es el fruto de tu vientre, Jesús.
3: Santa María, Madre de Dios, ruega por nosotros pecadores, ahora y en la hora de nuestra muerte. Amén.
0: Dios te salve, María, llena eres de gracia, el Señor es contigo. Bendita tú eres entre todas las mujeres, y bendito es el fruto de tu vientre, Jesús.
3: Santa María, Madre de Dios, ruega por nosotros pecadores, ahora y en la hora de nuestra muerte. Amén.
0: Dios te salve, María, llena eres de gracia, el Señor es contigo. Bendita tú eres entre todas las mujeres, y bendito es el fruto de tu vientre, Jesús.
3: Santa María, Madre de Dios, ruega por nosotros pecadores, ahora y en la hora de nuestra muerte. Amén.
0: Dios te salve, María, llena eres de gracia, el Señor es contigo. Bendita tú eres entre todas las mujeres, y bendito es el fruto de tu vientre, Jesús.
3: Santa María, Madre de Dios, ruega por nosotros, pecadores, ahora y en la hora de nuestra muerte. Amén.
0: Dios te salve, María, llena eres de gracia, el Señor es contigo. Bendita tú eres entre todas las mujeres, y bendito es el fruto de tu vientre, Jesús.
3: Santa María, Madre de Dios, ruega por nosotros, pecadores, ahora y en la hora de nuestra muerte. Amén.
0: Gloria al Padre, y al Hijo, y al Espíritu Santo.
3: Como era en el principio, ahora y siempre, por los siglos de los siglos. Amén.
2: María, Madre de gracia, Madre de piedad y misericordia, defiéndenos del enemigo y ampáranos, ahora y en la hora de nuestra muerte. Amén. Oh Jesús mío, perdonad nuestros pecados, librarnos del fuego del infierno, llevad al cielo a todas las almas, especialmente a las más necesitadas de vuestra misericordia.
0: Tercer misterio, la coronación de espinas. Los soldados se llevaron a Jesús al pretorio, lo desnudaron y trenzando una corona de espinas se la ciñeron en la cabeza y se burlaban de él. Padre nuestro que estás en el cielo, santificado sea tu nombre, venga a nosotros tu reino, hágase tu voluntad en la tierra como en el cielo.
3: Danos hoy nuestro pan de cada día, perdona nuestras ofensas, como también nosotros perdonamos a los que nos ofenden. No nos dejes caer en la tentación y líbranos del mal. Amén.
0: Dios te salve, María, llena eres de gracia, el Señor es contigo. Bendita tú eres entre todas las mujeres y bendito es el fruto de tu vientre, Jesús.
3: Santa María, Madre de Dios, ruega por nosotros, pecadores, ahora y en la hora de nuestra muerte. Amén.
0: Dios te salve, María, llena eres de gracia, el Señor es contigo. Bendita tú eres entre todas las mujeres, y bendito es el fruto de tu vientre, Jesús.
3: Santa María, Madre de Dios, ruega por nosotros, pecadores, ahora y en la hora de nuestra muerte. Amén.
0: Dios te salve, María, llena eres de gracia, el Señor es contigo. Bendita tú eres entre todas las mujeres, y bendito es el fruto de tu vientre, Jesús.
3: Santa María, Madre de Dios, ruega por nosotros, pecadores, ahora y en la hora de nuestra muerte. Amén.
0: Dios te salve, María, llena eres de gracia, el Señor es contigo. Bendita tú eres entre todas las mujeres, y bendito es el fruto de tu vientre, Jesús.
3: Santa María, Madre de Dios, ruega por nosotros, pecadores, ahora y en la hora de nuestra muerte. Amén.
0: Dios te salve, María, llena eres de gracia, el Señor es contigo. Bendita tú eres entre todas las mujeres, y bendito es el fruto de tu vientre, Jesús.
3: Santa María, Madre de Dios, ruega por nosotros, pecadores, ahora y en la hora de nuestra muerte. Amén.
0: Dios te salve, María, llena eres de gracia, el Señor es contigo. Bendita tú eres entre todas las mujeres, y bendito es el fruto de tu vientre, Jesús.
3: Santa María, Madre de Dios, ruega por nosotros, pecadores, ahora y en la hora de nuestra muerte. Amén.
0: Dios te salve, María, llena eres de gracia, el Señor es contigo. Bendita tú eres entre todas las mujeres, y bendito es el fruto de tu vientre, Jesús.
3: Santa María, Madre de Dios, ruega por nosotros, pecadores, ahora y en la hora de nuestra muerte. Amén.
0: Dios te salve, María, llena eres de gracia, el Señor es contigo. Bendita tú eres entre todas las mujeres, y bendito es el fruto de tu vientre, Jesús.
3: Santa María, Madre de Dios, ruega por nosotros, pecadores, ahora y en la hora de nuestra muerte. Amén.
0: Dios te salve, María, llena eres de gracia, el Señor es contigo. Bendita tú eres entre todas las mujeres, y bendito es el fruto de tu vientre, Jesús.
3: Santa María, Madre de Dios, ruega por nosotros, pecadores, ahora y en la hora de nuestra muerte. Amén.
0: Dios te salve, María, llena eres de gracia, el Señor es contigo. Bendita tú eres entre todas las mujeres, y bendito es el fruto de tu vientre, Jesús.
3: Santa María, Madre de Dios, ruega por nosotros, pecadores, ahora y en la hora de nuestra muerte. Amén.
0: Gloria al Padre, y al Hijo, y al Espíritu Santo.
3: Como era en el principio, ahora y siempre, por los siglos de los siglos. Amén.
2: María, Madre de gracia, Madre de piedad y misericordia, defiéndenos del enemigo y ampáranos, ahora y en la hora de nuestra muerte. Amén. Oh Jesús mío, perdonad nuestros pecados, librarnos del fuego del infierno, llevad al cielo a todas las almas, especialmente a las más necesitadas de vuestra misericordia.
0: Cuarto misterio. Jesús con la cruz a cuestas. Tomaron a Jesús y cargando él mismo con la cruz, salió al sitio llamado de la calavera, que en hebreo se dice Gólgota. Padre nuestro que estás en el cielo, santificado sea tu nombre. Venga a nosotros tu reino. Hágase tu voluntad en la tierra como en el cielo.
3: Danos hoy nuestro pan de cada día. Perdona nuestras ofensas, como también nosotros perdonamos a los que nos ofenden. No nos dejes caer en la tentación y líbranos del mal. Amén.
0: Dios te salve, María. Llena eres de gracia. El Señor es contigo. Bendita tú eres entre todas las mujeres, y bendito es el fruto de tu vientre, Jesús.
3: Santa María, Madre de Dios, ruega por nosotros, pecadores, ahora y en la hora de nuestra muerte. Amén.
0: Dios te salve, María, llena eres de gracia, el Señor es contigo. Bendita tú eres entre todas las mujeres, y bendito es el fruto de tu vientre, Jesús.
3: Santa María, Madre de Dios, ruega por nosotros, pecadores, ahora y en la hora de nuestra muerte. Amén.
0: Dios te salve, María, llena eres de gracia, el Señor es contigo. Bendita tú eres entre todas las mujeres, y bendito es el fruto de tu vientre, Jesús.
3: Santa María, Madre de Dios, ruega por nosotros, pecadores, ahora y en la hora de nuestra muerte. Amén.
0: Dios te salve, María, llena eres de gracia, el Señor es contigo. Bendita tú eres entre todas las mujeres, y bendito es el fruto de tu vientre, Jesús.
3: Santa María, Madre de Dios, ruega por nosotros, pecadores, ahora y en la hora de nuestra muerte. Amén.
0: Dios te salve, María, llena eres de gracia, el Señor es contigo. Bendita tú eres entre todas las mujeres, y bendito es el fruto de tu vientre, Jesús.
3: Santa María, Madre de Dios, ruega por nosotros, pecadores, ahora y en la hora de nuestra muerte. Amén.
0: Dios te salve, María, llena eres de gracia, el Señor es contigo. Bendita tú eres entre todas las mujeres, y bendito es el fruto de tu vientre, Jesús.
3: Santa María, Madre de Dios, ruega por nosotros, pecadores, ahora y en la hora de nuestra muerte. Amén.
0: Dios te salve, María, llena eres de gracia, el Señor es contigo. Bendita tú eres entre todas las mujeres, y bendito es el fruto de tu vientre, Jesús.
3: Santa María, Madre de Dios, ruega por nosotros, pecadores, ahora y en la hora de nuestra muerte. Amén.
0: Dios te salve, María, llena eres de gracia, el Señor es contigo. Bendita tú eres entre todas las mujeres, y bendito es el fruto de tu vientre, Jesús.
3: Santa María, Madre de Dios, ruega por nosotros, pecadores, ahora y en la hora de nuestra muerte. Amén.
0: Dios te salve, María, llena eres de gracia, el Señor es contigo. Bendita tú eres entre todas las mujeres, y bendito es el fruto de tu vientre, Jesús.
3: Santa María, Madre de Dios, ruega por nosotros, pecadores, ahora y en la hora de nuestra muerte. Amén.
0: Dios te salve, María, llena eres de gracia, el Señor es contigo. Bendita tú eres entre todas las mujeres, y bendito es el fruto de tu vientre, Jesús.
3: Santa María, Madre de Dios, ruega por nosotros, pecadores, ahora y en la hora de nuestra muerte. Amén.
0: Gloria al Padre, y al Hijo, y al Espíritu Santo.
3: Como era en el principio, ahora y siempre, por los siglos de los siglos. Amén.
2: María, Madre de gracia, Madre de piedad y misericordia, Defiéndenos del enemigo y ampáranos, ahora y en la hora de nuestra muerte. Amén. Oh Jesús mío, perdonad nuestro

0: lo crucificaron. Vinieron las tinieblas sobre toda la tierra hasta la hora nona. Y Jesús, clamando con voz potente, dijo: Padre, a tus manos encomiendo mi espíritu. Y dicho esto, expiró. Padre nuestro que estás en el cielo, santificado sea tu nombre. Venga a nosotros tu reino. Hágase tu voluntad en la tierra como en el cielo.
1: Danos hoy nuestro pan de cada día. Perdona nuestras ofensas, como también nosotros perdonamos a los que nos ofenden. No nos dejes caer en la tentación y líbranos del mal. Amén.
0: Dios te salve, María, llena eres de gracia, el Señor es contigo. Bendita tú eres entre todas las mujeres y bendito es el fruto de tu vientre, Jesús.
1: Santa María, Madre de Dios, ruega por nosotros, pecadores, ahora y en la hora de nuestra muerte. Amén.
0: Dios te salve, María, llena eres de gracia, el Señor es contigo. Bendita tú eres entre todas las mujeres y bendito es el fruto de tu vientre, Jesús.
1: Santa María, Madre de Dios, ruega por nosotros, pecadores, ahora y en la hora de nuestra muerte. Amén.
0: Dios te salve, María, llena eres de gracia, el Señor es contigo. Bendita tú eres entre todas las mujeres y bendito es el fruto de tu vientre, Jesús.
1: Santa María, Madre de Dios, ruega por nosotros, pecadores, ahora y en la hora de nuestra muerte. Amén.
0: Dios te salve, María, llena eres de gracia, el Señor es contigo. Bendita tú eres entre todas las mujeres y bendito es el fruto de tu vientre, Jesús.
1: Santa María, Madre de Dios, ruega por nosotros, pecadores, ahora y en la hora de nuestra muerte. Amén.
0: Dios te salve, María, llena eres de gracia, el Señor es contigo. Bendita tú eres entre todas las mujeres y bendito es el fruto de tu vientre, Jesús.
1: Santa María, Madre de Dios, ruega por nosotros, pecadores, ahora y en la hora de nuestra muerte. Amén.
0: Dios te salve, María, llena eres de gracia, el Señor es contigo. Bendita tú eres entre todas las mujeres y bendito es el fruto de tu vientre, Jesús.
1: Santa María, Madre de Dios, ruega por nosotros, pecadores, ahora y en la hora de nuestra muerte. Amén.
0: Dios te salve, María, llena eres de gracia, el Señor es contigo. Bendita tú eres entre todas las mujeres y bendito es el fruto de tu vientre, Jesús.
1: Santa María, Madre de Dios, ruega por nosotros, pecadores, ahora y en la hora de nuestra muerte. Amén.
0: Dios te salve, María, llena eres de gracia, el Señor es contigo. Bendita tú eres entre todas las mujeres y bendito es el fruto de tu vientre, Jesús.
1: Santa María, Madre de Dios, ruega por nosotros, pecadores, ahora y en la hora de nuestra muerte. Amén.
0: Dios te salve, María, llena eres de gracia, el Señor es contigo. Bendita tú eres entre todas las mujeres y bendito es el fruto de tu vientre, Jesús.
1: Santa María, Madre de Dios, ruega por nosotros, pecadores, ahora y en la hora de nuestra muerte. Amén.
0: Dios te salve, María, llena eres de gracia, el Señor es contigo. Bendita tú eres entre todas las mujeres y bendito es el fruto de tu vientre, Jesús.
1: Santa María, Madre de Dios, ruega por nosotros, pecadores, ahora y en la hora de nuestra muerte. Amén.
0: Gloria al Padre, y al Hijo, y al Espíritu Santo.
1: Como era en el principio, ahora y siempre, por los siglos de los siglos. Amén.
2: María, Madre de gracia, Madre de piedad y misericordia, defiéndenos del enemigo y ampáranos, ahora y en la hora de nuestra muerte. Amén. Oh Jesús mío, perdonad nuestros pecados, librarnos del fuego del infierno, llevad al cielo a todas las almas, especialmente a las más necesitadas de vuestra misericordia.
0: Letanías lauretanas. Señor, ten piedad.
3: Señor, ten piedad.
0: Cristo, ten piedad.
3: Cristo, ten piedad.
0: Señor, ten piedad.
3: Señor, ten piedad.
0: Cristo, óyenos.
3: Cristo, óyenos.
0: Cristo, escúchanos.
3: Cristo, escúchanos.
0: Dios Padre Celestial,
3: ten misericordia de nosotros.
0: Dios Hijo Redentor del mundo,
3: ten misericordia.

0: de nosotros.
1: Dios Espíritu Santo,
0: ten misericordia de nosotros.
1: Trinidad Santa, un solo Dios,
0: ten misericordia de nosotros.
1: Santa María,
0: ruega por nosotros.
1: Santa Madre de Dios,
0: ruega por nosotros.
1: Santa Virgen de las Vírgenes,
0: ruega por nosotros.
1: Madre de Cristo,
0: ruega por nosotros.
1: Madre de la Iglesia,
0: ruega por nosotros.
1: Madre de Misericordia,
0: ruega por nosotros.
1: Madre de la Divina Gracia,
0: ruega por nosotros.
1: Madre de la Esperanza,
0: ruega por nosotros.
1: Madre Purísima,
0: ruega por nosotros.
1: Madre Castísima,
0: ruega por nosotros.
1: Madre Intacta,
0: ruega por nosotros.
1: Madre Incorrupta,
0: ruega por nosotros.
1: Madre Inmaculada,
0: ruega por nosotros.
1: Madre Amable,
0: ruega por nosotros.
1: Madre Admirable,
0: ruega por nosotros.
1: Madre del Buen Consejo,
0: ruega por nosotros.
1: Madre del Creador,
0: ruega por nosotros.
1: Madre del Salvador,
0: ruega por nosotros.
1: Virgen Prudentísima,
0: ruega por nosotros.
1: Virgen digna de veneración,
0: ruega por nosotros.
1: Virgen digna de alabanza,
0: ruega por nosotros.
1: Virgen Poderosa,
0: ruega por nosotros.
1: Virgen Clemente,
0: ruega por nosotros.
1: Virgen Fiel,
0: ruega por nosotros.
1: Espejo de Justicia,
0: ruega por nosotros.
1: Trono de la Sabiduría,
0: ruega por nosotros.
1: Causa de nuestra alegría,
0: ruega por nosotros.
1: Vaso espiritual,
0: ruega por nosotros.
1: Vaso digno de honor,
0: ruega por nosotros.
1: Vaso insigne de devoción,
0: ruega por nosotros.
1: Rosa mística,
0: ruega por nosotros.
1: Torre de David,
0: ruega por nosotros.
1: Torre de marfil,
0: ruega por nosotros.
1: Casa de oro,
0: ruega por nosotros.
1: Arca de la Alianza,
0: ruega por nosotros.
1: Puerta del Cielo,
0: ruega por nosotros.
1: Estrella de la Mañana,
0: ruega por nosotros.
1: Salud de los enfermos,
0: ruega por nosotros.
1: Refugio de los pecadores,
0: ruega por nosotros.
1: Consuelo de los migrantes,
0: ruega por nosotros.
1: Consoladora de los afligidos,
0: ruega por nosotros.
1: Auxilio de los cristianos,
0: ruega por nosotros.
1: Reina de los ángeles,
0: ruega por nosotros.
1: Reina de los patriarcas,
0: ruega por nosotros.
1: Reina de los profetas,
0: ruega por nosotros.
1: Reina de los apóstoles,
0: ruega por nosotros.
1: Reina de los mártires,
0: ruega por nosotros.
1: Reina de los confesores,
0: ruega por nosotros.
1: Reina de las vírgenes,
0: ruega por nosotros.
1: Reina de todos los santos,
0: ruega por nosotros.
1: Reina concebida sin pecado original,
0: ruega por nosotros.
1: Reina asunta al cielo,
0: ruega por nosotros.
1: Reina del Santísimo Rosario,
0: ruega por nosotros.
1: Reina de la Familia,
0: ruega por nosotros.
1: Reina de la Paz,
0: ruega por nosotros.
1: Mediadora maternal de todas las gracias,
0: ruega por nosotros.
1: Nuestra Señora del Encuentro con Dios,
0: ruega por nosotros.
1: Cordero de Dios que quitas los pecados del mundo,
0: perdónanos, Señor.
1: Cordero de Dios que quitas los pecados del mundo,
0: escúchanos, Señor.
1: Cordero de Dios que quitas los pecados del mundo,
0: ten misericordia de nosotros.
1: Ruega por nosotros, Santa Madre de Dios,
0: para que seamos dignos de alcanzar las promesas de nuestro Señor Jesucristo.
1: Oremos. Te rogamos, Señor y Dios nuestro, que concedas a nosotros, tus siervos, gozar de perpetua salud de alma y cuerpo, y por la gloriosa intercesión de la bienaventurada siempre Virgen María, ser librados de la tristeza presente y disfrutar de la eterna alegría. Por Cristo nuestro Señor.
0: Amén.
1: Por las intenciones del Sumo Pontífice, para ganar las indulgencias concedidas. Padre nuestro que estás en el cielo, santificado sea tu nombre. Venga a nosotros tu reino. Hágase tu voluntad en la tierra como en el cielo.
0: Danos hoy nuestro pan de cada día. Perdona nuestras ofensas, como también nosotros perdonamos a los que nos ofenden. No nos dejes caer en la tentación y líbranos del mal. Amén.
1: Dios te salve María, llena eres de gracia, el Señor es contigo. Bendita tú eres entre todas las mujeres, y bendito es el fruto de tu vientre, Jesús.
0: Santa María, Madre de Dios, ruega por nosotros, pecadores, ahora y en la hora de nuestra muerte. Amén.
1: Gloria al Padre, y al Hijo, y al Espíritu Santo.
0: Como era en el principio. ahora y siempre, por los siglos de los siglos. Amén.
1: Por las benditas almas del purgatorio, Padre nuestro que estás en el cielo, santificado sea tu nombre, venga a nosotros tu reino, hágase tu voluntad en la tierra como en el cielo.
0: Danos hoy nuestro pan de cada día, perdona nuestras ofensas, como también nosotros perdonamos a los que nos ofenden. No nos dejes caer en la tentación y líbranos del mal. Amén.
1: Dios te salve María, llena eres de gracia, el Señor es contigo. Bendita tú eres entre todas las mujeres y bendito es el fruto de tu vientre, Jesús.
0: Santa María, Madre de Dios, ruega por nosotros pecadores, ahora y en la hora de nuestra muerte. Amén.
1: Gloria al Padre, y al Hijo, y al Espíritu Santo.
0: Como era en el principio, ahora y siempre, por los siglos de los siglos. Amén.
1: Por las intenciones del reinado de María y sus miembros. Padre nuestro que estás en el cielo, santificado sea tu nombre. Venga a nosotros tu reino. Hágase tu voluntad en la tierra como en el cielo.
0: Danos hoy nuestro pan de cada día. Perdona nuestras ofensas, como también nosotros perdonamos a los que nos ofenden. No nos dejes caer en la tentación y líbranos del mal. Amén.
1: Dios te salve María, llena eres de gracia, el Señor es contigo. Bendita tú eres entre todas las mujeres y bendito es el fruto de tu vientre, Jesús.
0: Santa María, Madre de Dios, ruega por nosotros pecadores, ahora y en la hora de nuestra muerte. Amén.
1: Gloria al Padre, y al Hijo, y al Espíritu Santo.
0: Como era en el principio, ahora y siempre, por los siglos de los siglos. Amén.
1: Una salve al Inmaculado Corazón de María. Dios te salve, Reina y Madre de Misericordia, vida, dulzura y esperanza nuestra. Dios te salve. A ti llamamos los desterrados hijos de Eva. A ti suspiramos, gimiendo y llorando, en este valle de lágrimas. Ea pues, Señora abogada nuestra, vuelve a nosotros esos tus ojos misericordiosos, y después de este destierro, muéstranos a Jesús, fruto bendito de tu vientre. Oh clementísima, oh piadosa, oh dulce siempre Virgen María, ruega por nosotros, Santa Madre de Dios, para que seamos dignos de alcanzar las promesas de nuestro Señor Jesucristo. Amén. Ave María Purísima,
0: sin pecado concebida.

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2: Capítulo número 8. Seguimos compartiendo la tercera parte de este libro, Piedras de Escándalo, que el autor ha titulado La contradicción de los buenos. Revolucionario, loco, hereje. San Juan Bosco evoca en sus memorias del oratorio un buen elenco de contradicciones contra el oratorio y su propia persona. Algunas provenían de eclesiásticos. Unos calificaban a don Bosco, escribe el santo en tercera persona, de revolucionario, otros lo tomaban por loco o hereje. Un capellán lo denunció al municipio y lo dejó literalmente en la calle con una turba de jóvenes que seguía mis pasos por dondequiera que fuese. Yo no contaba con un palmo de terreno donde poderlos reunir. Y la marquesa de Barolo, que tanto le había ayudado y que había promovido un refugio para necesitados, le puso en un grave dilema, como recordaba en sus memorias del oratorio. En fin, o deja usted la obra de sus muchachos o la del refugio. Piénselo y ya me responderá. Mi respuesta está pensada. Usted tiene dinero y encontrará fácilmente cuantos sacerdotes quiera para sus obras. No ocurre lo mismo con mis pobres chicos. Si ahora yo me retiro, todo se vendrá abajo. Por lo tanto, seguiré haciendo lo que pueda en el refugio, aunque cese oficialmente en el cargo. Pero me daré de lleno al cuidado de mis muchachos abandonados. ¿Y de qué va a vivir usted? Dios me ayudó siempre y me ayudará también en lo sucesivo. Pero usted no tiene salud y su cabeza no le rige. Se engolfará en deudas, vendrá a mí y yo le aseguro desde ahora que no le he de dar ni un céntimo para sus chicos. Ante el dilema, acepté el despido, escribía el santo, abandonándome a lo que Dios quisiera de mí. Entretanto, se imponía cada vez más el rumor de que don Bosco se había vuelto loco. Mis amigos estaban pesarosos. Otros reían. El arzobispo dejaba ser. Don Cafaso me aconsejaba contemporizar. El teólogo Borel callaba. Así es que todos mis colaboradores me dejaron solo con mis 400 muchachos.

La respuesta de San José Benito Cotolengo. Algo parecido le sucedió a San José Benito Cotolengo, al que insultaban por la calle, llamándolo iluso, imprudente, incapaz, sacacuartos. La cruz acompaña y distingue a las obras de Dios, escribe el biógrafo. A Cotolengo, añade, no le faltaron las más amargas pruebas. Fueron, ante todo, las desaprobaciones de sus superiores y de sus compañeros de la colegiata, impresionados por el desarrollo imprevisto de la obra. La autoridad eclesiástica le clausuró la labor apostólica que había emprendido y le obligaron a desalojar a los enfermos que cuidaba en el pequeño hospital de Turín, en el que trabajaban las religiosas de la congregación que había fundado. San José Benito aceptó la decisión con la paz habitual en los hombres santos, y respondió también al modo de los santos. Cuando se cernió la amenaza del cólera sobre Turín, más que protestar o recordarles a todos lo injustos que habían sido con él en el pasado, se puso a su disposición, junto con sus religiosas, para ayudar a los atacados en los lazaretos de la ciudad.

Un pleito doloroso. San Enrique de Oso, fundador de la Compañía de Santa Teresa, supo también de pleitos dolorosos con otras instituciones de la Iglesia con motivo de la construcción en Tortosa de un noviciado de la Compañía cuando ésta contaba solo con 5 años de existencia. El 12 de octubre de 1879, cuenta el cardenal González Martín, tomaban oficialmente posesión del noviciado la madre Saturnina Jasá y un grupo de novicias venidas de Tarragona. El edificio estaba aún a medio construir. Pues bien, al día siguiente, 13, unas religiosas presentaban en el provisorato de Tortosa un recurso en el que pedían protección y justicia por los graves perjuicios que, según decían, les acarreaba la construcción del colegio noviciado, muy próximo a su convento, y en solares que pertenecían a ellas, por lo cual los reclamaban. Pronto se supo que junto a esas religiosas aparecían, incomprensiblemente hostiles a don Enrique, 3 sacerdotes que habían sido, hasta entonces, incondicionales amigos suyos y devotos del fundador de la compañía. El provisor y vicario general de Tortosa contestó al recurso reconociendo la buena fe del santo, pero le mandó derribar a sus expensas el edificio antes de que pasaran 3 años y devolverle el terreno a las religiosas tal y como estaba. El santo intentó llegar a un acuerdo amistoso, sin éxito, y se vio forzado a comenzar un largo pleito que duró 15 años. No disponemos de espacio para mencionar todos los extremos de ese pleito en el que cada parte litigante creía contar con poderosas razones. Lo que interesa en nuestro caso, más que analizar posturas y dictaminar responsabilidades, es resaltar que durante ese periodo, el fundador, San Enrique de Oso, utilizó todos los medios jurídicos a su alcance sin perder la serenidad, sin culpar ni desprestigiar a nadie. Cuando marchó a Roma, estaba preocupado de que durante esa estancia pudiesen despertarse entre sus hijas espirituales alguna aversión contra los que les causaban aquellas dificultades, y les escribió diciendo: «Hijas, no queráis ofender a Dios nuestro Padre. Todos son unos santos. Todos queremos luchar sobre la verdad. La buena fe no se ha de perder». A esas contradicciones se sumó el entredicho en el que se puso el edificio en 1884, por el que se prohibía celebrar la Santa Misa y tener a Jesús sacramentado en la capilla. Para un instituto religioso que apenas ha empezado a vivir, comenta el biógrafo, el golpe era equivalente a la explosión de una mina en sus cimientos. Aquel entredicho dañó la imagen de toda la fundación y la del propio fundador. La fama del fundador, escribe el biógrafo, su dignidad sacerdotal, su propio honor humano, quedaron expuestos a los más peligrosos comentarios. ¿Era un hombre de Dios o era sencillamente un ambicioso? Si lo primero, ¿por qué la autoridad eclesiástica lanzaba contra él tan duro castigo? Si lo segundo, ¿a qué pensar en futuros proyectos de extensión y arraigo de la tan ponderada compañía? ¿Y qué pensarían de todo aquello las familias que habían entregado a sus hijas, a don Enrique de Oso, para aquella obra que él llamaba santa? Sin embargo, el fundador no se desalentó. Durante aquel periodo, las vocaciones vinieron, más numerosas todavía, y poco a poco las relaciones y los equívocos se fueron aclarando. Al fin, el 22 de abril de 1885, el Tribunal Metropolitano de Tarragona dictó sentencia favorable y declaró nulo y sin efecto el decreto de entredicho.

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1: Mes del Sagrado Corazón de Jesús. Día trigésimo. Por la señal de la Santa Cruz, de nuestros enemigos, líbranos, Señor Dios nuestro. En el nombre del Padre, del Hijo y del Espíritu Santo. Amén. Oh Jesús mío, por medio del corazón inmaculado de María Santísima y en su corazón inmaculado, me ofrezco todo a vos, creo en vos, os adoro y os amo, para así, siendo todo vuestro, estar siempre pronto y disponible en manos de tu voluntad. Oh Jesús, a tu corazón me confío, mírame, después haz lo que tu corazón te diga, deja obrar a tu corazón. Oh Jesús, yo cuento contigo, yo me fío de ti, yo me entrego a ti, yo estoy seguro de ti. Altísimo Dios y Señor mío, verdad infalible en quien creo, clemencia inefable en quien espero, bondad infinita a quien amo sobre todas las cosas y a quien me pesa el haber ofendido. Os doy gracias por haberme creado, redimido, hecho cristiano y conservado hasta ahora. Ofrezco a honra y gloria vuestra y en unión con los méritos infinitos del Sacratísimo Corazón de Jesús, todos mis pensamientos, palabras, obras y trabajos de mi vida, con intención de ganar cuantas indulgencias pueda, rogándoos por los fines que tuvieron los sumos pontífices en concederlas, y aplicándolas en sufragio de las benditas almas del purgatorio y en satisfacción de mis pecados. No permitáis, Padre mío amorosísimo, que os ofenda, libradme de los lazos que me tienda el enemigo, y dadme fortaleza para huir de las ocasiones de pecar y vencer mi pasión dominante. Quiero vivir y morir en vuestra santa fe, para que sirviéndoos en esta vida, merezca gozaros en el reino eterno de la gloria. Amén. Corazón de Jesús, que fuiste degollado por nosotros y nos rescataste para Dios en tu sangre, para hacer de nosotros reyes y sacerdotes de tu reino, dame fe en ti y amor a ti. Gloria al Padre, y al Hijo, y al Espíritu Santo, como era en el principio, ahora y siempre, por los siglos de los siglos. Amén. Corazón de Jesús, destello esplendoroso de la gloria de Dios, impronta de su sustancia, creador y dueño del universo, concédeme ser imagen sin tacha de tu bienhechora excelencia irradiante. Gloria al Padre, y al Hijo, y al Espíritu Santo, como era en el principio, ahora y siempre, por los siglos de los siglos. Amén. Corazón de Jesús, que dijiste, ánimo, venid a mí vosotros los golpeados y sobrecargados, yo os aliviaré. Te creemos, y por eso venimos a ti. Ten misericordia de nosotros. Gloria al Padre, y al Hijo, y al Espíritu Santo, como era en el principio, ahora y siempre, por los siglos de los siglos. Amén. Tomad, Señor, y recibid toda mi libertad, mi memoria, mi entendimiento y toda mi voluntad, todo mi haber y mi poseer. Vos me lo disteis, a vos, Señor, lo torno. Todo es vuestro. Disponed de ello a toda vuestra voluntad. Dadme vuestro amor y vuestra gracia, que ésta me basta. Amén. Sagrado Corazón de Jesús, en vos confío. En el nombre del Padre, del Hijo y del Espíritu Santo. Amén.
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2: ¿Qué te dice Jesús hoy en el Evangelio? El Evangelio de hoy está tomado de San Mateo, capítulo 8, versículos del 23 al 27. Hoy meditamos el pasaje de la tempestad calmada. Los apóstoles estaban en una barca y de repente se levanta una tempestad que amenaza con hundirlos, y Jesús dormía. Es evidente que aquí Jesús quería dar una lección a sus discípulos y también a nosotros. Y lo primero que desea enseñarnos es a mantenernos imperturbables en los peligros y a sufrir con paciencia las tentaciones y pruebas de la vida. Podemos recordar, hermanos, cuántas veces nos hemos encontrado o nos encontramos nosotros como los apóstoles. En medio de tempestades que amenazan con hundirnos y acabarnos, problemas en mi matrimonio, con mis hijos, con mis padres o parientes, problemas de salud, económicos, laborales, problemas en mi comunidad de fe, dudas en mi fe, oscuridad, desesperación, duda, incertidumbre. Y lo único que sentimos es que las olas se nos echan encima, que el mar amenaza con tragarnos, que no hay salvación posible, que nadie nos puede socorrer, y para colmo, que Dios está dormido porque parece que no oye nuestros gritos y aún que ni le importan nuestros sufrimientos. Sin embargo, fijémonos que Jesús iba en la barca y sabía perfectamente lo que estaba pasando, aunque se hiciera el dormido. Luego debes convencerte que Dios siempre está en la barquita de tu vida, aunque parezca que duerma, aunque te dé la impresión de que no te oye. Y si está permitiendo esa tempestad, no temas, porque solo llegará hasta donde Él lo tenga dispuesto y no más. Dios tiene un propósito muy hermoso en tu vida, aunque todavía no alcances a verlo. Y para poder llevar a término ese sueño divino en ti, necesita fortalecerte, fortalecer tu fe, tu esperanza, tu caridad, tu paciencia, tu confianza. Necesita que te abandones en sus manos, que creas en su amor, en su ternura para contigo, en su providencia, en su omnipotencia. Por eso, para aumentar esas virtudes en tu alma, te tiene que meter en la prueba. Un buen deportista solo llega a serlo después de mucho entrenamiento, esfuerzo y lucha. Lo mismo un profesional y lo mismo un santo. Luego, si estás en la prueba, no desesperes. Que no tenga que decirte también a ti el Señor qué poca fe tienes, si precisamente para aumentártela Él está permitiendo esa lucha. ¿Sabes cómo puedes pasarla con provecho y sacar fruto de ese sufrimiento por el que estás pasando? Abandónate en Dios, cree en Él. Cree, aunque tus ojos no lo vean, tus oídos no lo oigan, tu corazón no lo sienta, Él está ahí. Cree que aunque todo se hunda, no se hunde nada, porque tu barquita la dirige Dios omnipotente. Cree que aunque todos te abandonen, tu Dios tiene sobre ti designios de misericordia y compasión. Y si sientes que no puedes más, grítale, Señor, sálvame, como hicieron los apóstoles, y no dejes de llamarlo hasta que te responda. Pero ten por cierto que desde antes de que tú lo llames, ya Él está a tu lado, sosteniéndote y peleando por ti y contigo. Contemplemos, hermanos, la vida de María. Cuántas tempestades terribles tuvo que pasar, cuántos sufrimientos, cuánta oscuridad. Pero María nunca dudó de Dios. A ella el Señor le dijo, por el contrario, «¡Qué grande es tu fe!». Incluso cuando su hijo murió, ella siguió esperando contra toda esperanza. Por eso ella es modelo y maestra de fe. Pídele que te enseñe a creer así y aprovecha los tesoros de la que es tu madre. Por eso cuando sientas que no puedes más, dile, «Madre, préstame tu fe», para que yo nunca dude de la obra de Dios en mí.
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3: Estimados amigos, reciban un cordial saludo. Hoy es 30 de junio y la Santa Madre Iglesia nos recuerda a los primeros mártires de la Santa Iglesia Romana. La celebración de hoy, introducida por el nuevo calendario romano universal, se refiere a los protomártires de la Iglesia de Roma, víctimas de la persecución de Nerón después del incendio de Roma que tuvo lugar el 19 de julio del 64. ¿Por qué Nerón persiguió a los cristianos? Nos lo dice Cornelio Tácito en el libro 15 de los Anales. Como corrían voces que el incendio de Roma había sido doloso, Nerón presentó como culpables, castigándolos con penas excepcionales a los que, odiados por sus abominaciones, el pueblo llamaba cristianos. En tiempos de Nerón, en Roma, junto a la comunidad hebrea, vivía la pequeña y pacífica de los cristianos. De ellos, poco conocidos, circulaban voces calumniosas. Sobre ellos descargó Nerón condenándolos a terribles suplicios, las acusaciones que se les habían hecho a él. Por lo demás, las ideas que profesaban los cristianos eran un abierto desafío a los dioses paganos, celosos y vengativos. Los paganos, recordará más tarde Tertuliano, atribuyen a los cristianos cualquier calamidad pública, cualquier flagelo. Si las aguas del Tíber se desbordan e inundan la ciudad, si por el contrario el Nilo no se desborda ni inunda los campos, si hay sequía, carestía, peste, terremoto, la culpa es toda de los cristianos, que desprecian a los dioses y por todas partes se grita: los cristianos a los leones. Nerón tuvo la responsabilidad de haber iniciado la absurda hostilidad del pueblo romano, más bien tolerante en materia religiosa, respecto de los cristianos. La ferocidad con la que castigó a los presuntos incendiarios no se justifica ni siquiera por el supremo interés del imperio. Episodios horrendos como el de las antorchas humanas, rociadas con brea y dejadas ardiendo en los jardines de la colina Opio, o como aquel de mujeres y niños vestidos con pieles de animales y dejados a merced de las bestias feroces en el circo, fueron tales que suscitaron un sentido de compasión y de horror en el mismo pueblo romano. Entonces, sigue diciendo Tácito, se manifestó un sentimiento de piedad, aun tratándose de gente merecedora de las más ejemplares castigos, porque se veía que eran eliminados no por el bien público, sino para satisfacer la crueldad de un individuo, Nerón. La persecución no terminó en aquel fatal verano del 64, sino que continuó hasta el 67. Entre los mártires más ilustres se encuentran, por ejemplo, el príncipe de los apóstoles, crucificado en el circo neroniano, en donde hoy está la Basílica de San Pedro, y el apóstol de los gentiles San Pablo, decapitado en las Aquae Galbiae y enterrado en la Vía Ostiense. Después de la fiesta de los dos apóstoles, el nuevo calendario quiere celebrar la memoria de los numerosos mártires que no pudieron tener un lugar especial en la liturgia. Muy bien, queridos amigos, hasta aquí nuestro santo para el día de hoy.
4: Cuando quieras orar, entra en tu cuarto, cierra la puerta. Tu Padre, que está en lo secreto, te espera.

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1: Coronilla de la Divina Misericordia.
2: Padre nuestro que estás en el cielo, santificado sea tu nombre. Venga a nosotros tu reino, hágase tu voluntad en la tierra como en el cielo.
3: Danos hoy nuestro pan de cada día, perdona nuestras ofensas, como también nosotros perdonamos a los que nos ofenden. No nos dejes caer en la tentación y líbranos del mal. Amén.
2: Dios te salve María, llena eres de gracia, el Señor es contigo. Bendita tú eres entre todas las mujeres y bendito es el fruto de tu vientre, Jesús.
3: Santa María, Madre de Dios, ruega por nosotros pecadores, ahora y en la hora de nuestra muerte. Amén.
4: Creo en Dios Padre Todopoderoso, Creador del cielo y de la tierra. Creo en Jesucristo, su único Hijo, nuestro Señor, que fue concebido por obra y gracia del Espíritu Santo. Nació de Santa María Virgen, padeció bajo el poder de Poncio Pilato, fue crucificado, muerto y sepultado, descendió a los infiernos, al tercer día resucitó de entre los muertos, subió a los cielos y está sentado a la derecha de Dios Padre Todopoderoso. Desde allí ha de venir a juzgar a vivos y muertos. Creo en el Espíritu Santo, la Santa Iglesia Católica, la comunión de los santos, el perdón de los pecados, la resurrección de la carne y la vida eterna. Amén.
2: Dios mío, ven en mi auxilio.
3: Señor, date prisa en socorrerme. Gloria al Padre, y al Hijo, y al Espíritu Santo, como era en el principio, ahora y siempre, por los siglos de los siglos. Amén.
2: Padre eterno, te ofrezco el cuerpo y la sangre, el alma y la divinidad de tu amadísimo Hijo, nuestro Señor Jesucristo, en expiación por nuestros pecados y por los del mundo entero. Por su dolorosa pasión,
3: ten misericordia de nosotros y del mundo entero.
2: Por su dolorosa pasión,
3: ten misericordia de nosotros y del mundo entero.
2: Por su dolorosa pasión,
3: ten misericordia de nosotros y del mundo entero.
2: Por su dolorosa pasión,
3: ten misericordia de nosotros y del mundo entero.
2: Por su dolorosa pasión,
3: ten misericordia de nosotros y del mundo entero.
2: Por su dolorosa pasión,
3: ten misericordia de nosotros y del mundo entero.
2: Por su dolorosa pasión,
3: ten misericordia de nosotros y del mundo entero.
2: Por su dolorosa pasión,
3: ten misericordia de nosotros y del mundo entero.
2: Por su dolorosa pasión,
3: ten misericordia de nosotros y del mundo entero.
2: Por su dolorosa pasión,
3: ten misericordia de nosotros y del mundo entero.
2: Santo Dios, santo fuerte, santo inmortal,
3: ten misericordia de nosotros y del mundo entero.
2: Santo Dios, santo fuerte, santo inmortal,
3: ten misericordia de nosotros y del mundo entero.
2: Santo Dios, santo fuerte, santo inmortal,
3: ten misericordia de nosotros y del mundo entero.
2: Padre eterno, te ofrezco el cuerpo y la sangre, el alma y la divinidad de tu amadísimo Hijo, nuestro Señor Jesucristo, en expiación por nuestros pecados y por los del mundo entero. Por su dolorosa pasión,
3: ten misericordia de nosotros y del mundo entero.
2: Por su dolorosa pasión,
3: ten misericordia de nosotros y del mundo entero.
2: Por su dolorosa pasión,
3: ten misericordia de nosotros y del mundo entero.
2: Por su dolorosa pasión,
3: ten misericordia de nosotros y del mundo entero.
2: Por su dolorosa pasión,
3: ten misericordia de nosotros y del mundo entero.
2: Por su dolorosa pasión,
3: ten misericordia de nosotros y del mundo entero.
2: Por su dolorosa pasión,
3: ten misericordia de nosotros y del mundo entero.
2: Por su dolorosa pasión,
3: ten misericordia de nosotros y del mundo entero.
2: Por su dolorosa pasión,
3: ten misericordia de nosotros y del mundo entero.
2: Por su dolorosa pasión,
3: ten misericordia de nosotros y del mundo entero.
2: Santo Dios, santo fuerte, santo inmortal,
3: ten misericordia de nosotros y del mundo entero.
2: Santo Dios, santo fuerte, santo inmortal,
3: ten misericordia de nosotros y del mundo entero.
2: Santo Dios, Santo fuerte, Santo inmortal,
3: ten misericordia de nosotros y del mundo entero.
2: Padre eterno, te ofrezco el cuerpo y la sangre, el alma y la divinidad de tu amadísimo Hijo, nuestro Señor Jesucristo, en expiación por nuestros pecados y por los del mundo entero. Por su dolorosa pasión,
3: ten misericordia de nosotros y del mundo entero.
2: Por su dolorosa pasión,
3: ten misericordia de nosotros y del mundo entero.
2: Por su dolorosa pasión,
3: ten misericordia de nosotros y del mundo entero.
2: Por su dolorosa pasión,
3: ten misericordia de nosotros y del mundo entero.
2: Por su dolorosa pasión,
3: ten misericordia de nosotros y del mundo entero.
2: Por su dolorosa pasión,
3: ten misericordia de nosotros y del mundo entero.
2: Por su dolorosa pasión,
3: ten misericordia de nosotros y del mundo entero.
2: Por su dolorosa pasión,
3: ten misericordia de nosotros y del mundo entero.
2: Por su dolorosa pasión,
3: ten misericordia de nosotros y del mundo entero.
2: Por su dolorosa pasión,
3: ten misericordia de nosotros y del mundo entero.
2: Santo Dios, Santo fuerte, Santo inmortal,
3: ten misericordia de nosotros y del mundo entero.
2: Santo Dios, Santo fuerte, Santo inmortal,
3: ten misericordia de nosotros y del mundo entero.
2: Santo Dios, Santo fuerte, Santo inmortal,
3: ten misericordia de nosotros y del mundo entero.
2: Padre eterno, te ofrezco el cuerpo y la sangre, el alma y la divinidad de tu amadísimo Hijo, nuestro Señor Jesucristo, en expiación por nuestros pecados y por los del mundo entero. Por su dolorosa pasión,
3: ten misericordia de nosotros y del mundo entero.
2: Por su dolorosa pasión,
3: ten misericordia de nosotros y del mundo entero.
2: Por su dolorosa pasión,
3: ten misericordia de nosotros y del mundo entero.
2: Por su dolorosa pasión,
3: ten misericordia de nosotros y del mundo entero.
2: Por su dolorosa pasión,
3: ten misericordia de nosotros y del mundo entero.
2: Por su dolorosa pasión,
3: ten misericordia de nosotros y del mundo entero.
2: Por su dolorosa pasión,
3: ten misericordia de nosotros y del mundo entero.
2: Por su dolorosa pasión,
3: ten misericordia de nosotros y del mundo entero.
2: Por su dolorosa pasión,
3: ten misericordia de nosotros y del mundo entero.
2: Por su dolorosa pasión,
3: ten misericordia de nosotros y del mundo entero.
2: Santo Dios, Santo fuerte, Santo inmortal,
3: ten misericordia de nosotros y del mundo entero.
2: Santo Dios, Santo fuerte, Santo inmortal,
3: ten misericordia de nosotros y del mundo entero.
2: Santo Dios, Santo fuerte, Santo inmortal,
3: ten misericordia de nosotros y del mundo entero.
2: Padre eterno, te ofrezco el cuerpo y la sangre, el alma y la divinidad de tu amadísimo Hijo, nuestro Señor Jesucristo, en expiación por nuestros pecados y por los del mundo entero. Por su dolorosa pasión,
3: ten misericordia de nosotros y del mundo entero.
2: Por su dolorosa pasión,
3: ten misericordia de nosotros y del mundo entero.
2: Por su dolorosa pasión,
3: ten misericordia de nosotros y del mundo entero.
2: Por su dolorosa pasión,
3: ten misericordia de nosotros y del mundo entero.
2: Por su dolorosa pasión,
3: ten misericordia de nosotros y del mundo entero.
2: Por su dolorosa pasión,
3: ten misericordia de nosotros y del mundo entero.
2: Por su dolorosa pasión,
3: ten misericordia de nosotros y del mundo entero.
2: Por su dolorosa pasión,
3: ten misericordia de nosotros y del mundo entero.
2: Por su dolorosa pasión,
3: ten misericordia de nosotros y del mundo entero.
2: Por su dolorosa pasión,
3: ten misericordia de nosotros y del mundo entero.
2: Santo Dios, Santo fuerte, Santo inmortal,
3: ten misericordia de nosotros y del mundo entero.
2: Santo Dios, Santo fuerte, Santo inmortal,
3: ten misericordia de nosotros y del mundo entero.
2: Santo Dios, Santo fuerte, Santo inmortal,
3: ten misericordia de nosotros y del mundo entero.

0: Historia de la Iglesia Católica. Edad Nueva. Período II. De Lutero a la Paz de Westfalia. Año 1517 a 1648. Progreso de la Iglesia en las Misiones. Continuación.
1: En los programas anteriores hemos tratado la extraordinaria obra misionera de la Iglesia Católica en este periodo y hemos historiado las misiones en Asia, Oceanía y América del Centro y del Norte.
0: Misiones en América del Sur.
1: Igual que en otras partes, siguiendo a los conquistadores Pizarro, Almagro, Quesada y los Mendoza, los misioneros fueron evangelizando las diversas regiones de la América del Sur.
0: Nueva Granada.
1: Comprendía las actuales Venezuela y Colombia. La evangelización de estos inmensos territorios se inició desde el Panamá y sus primeros misioneros fueron los dominicos. El primer apóstol significado de estas regiones fue el dominico Fray Reginaldo Pedraza. En 1526 entraba una nueva expedición de misioneros. En 1529 llegaba Fray Tomás Ortiz con otros 20, todos ellos de la Orden de Predicadores. Y en 1531 se erigía la sede de Santa Marta con su primer obispo, Fray Tomás Ortiz. Entre los más insignes misioneros dominicos de Colombia son dignos de mención Bartolomé de Ojeda, de quien se dice que bautizó a unos 200.000 indios, San Luis Beltrán, apóstol de las selvas del Tubara, y otros muchos. Al lado de los dominicos, trabajaron igualmente desde un principio los franciscanos. Desde 1527 aparece el padre Juan de San Filiberto. Jiménez de Quesada, en su célebre expedición a través de bosques vírgenes en 1536, que terminó con la fundación de Bogotá, iba acompañado por los dominicos Fray Domingo de las Casas y Fray Pedro Zambrano. En 1538 se erigía la sede episcopal de Bogotá. De un modo semejante, en 1553 llegan a Nueva Granada los agustinos. Con todos estos trabajos, la misión de Nueva Granada hizo rapidísimos progresos, por lo cual se pudo completar la jerarquía eclesiástica. En 1546 se erigió la sede episcopal de Popayán. En 1564 la de Bogotá fue elevada a metropolitana con su primer arzobispo, el franciscano Juan de los Barrios, hombre sumamente benemérito. De gran importancia para la Iglesia de Nueva Granada, como para otras misiones, fue la entrada de los jesuitas en 1589. Desde 1604 fundaron residencias en Bogotá y Cartagena. Ya en 1607 se erigía un noviciado. Es bien conocido el nombre de San Pedro Claver, una de las glorias más puras de la Compañía de Jesús y de las misiones católicas, quien se consagró en Cartagena de Colombia desde 1615 a 1654 al servicio de los negros con tan admirable heroísmo que llegó a bautizar unos 300.000 de ellos, sufriendo en su ministerio las mayores contrariedades durante 40 años. Las misiones de los Llanos y Orinoco se desarrollaron en el período siguiente.
0: Nueva Castilla o Perú.
1: En las regiones del gran imperio de los incas fue más difícil el trabajo de evangelización. Sus primeros misioneros fueron Fray Marcos de Niza, franciscano, y los dominicos Fray Reginaldo de Pedraza y 5 compañeros. Los franciscanos comenzaron su actividad en 1527 y los dominicos en 1532. Las crueldades cometidas por los conquistadores Pizarro y Almagro y las horribles dificultades de la expedición no impidieron que los misioneros pudieran al fin organizar la Iglesia peruana. En 1537 se pudo organizar ya la Iglesia de Cuzco, cuyo primer obispo fue el dominico Fray Vicente de Valverde. En 1565 la Orden Dominicana contaba ya en el Perú 100 sujetos. Por otro lado, en 1541 se establecía la sede episcopal de Lima con su primer obispo, Fray Jerónimo de Loaysa, promovido arzobispo en 1546, sumamente benemérito de la Iglesia peruana. Pero su sucesor, Santo Toribio de Mogrovejo, debía alcanzar mayor celebridad todavía, constituyéndose en verdadero organizador de la Iglesia en América, apóstol del Perú y otro Ambrosio, como muchos lo designaron. Aparte de sus extraordinarios trabajos en la evangelización de aquellas inmensas regiones, su mérito principal consiste en haber celebrado 10 concilios diocesanos y 3 provinciales. Estos últimos promulgaron un código completo para las iglesias americanas que, unido al de los concilios de México, constituyó en adelante la base para la disciplina de América. Los franciscanos siguieron el ejemplo de Fray Marcos de Niza y así en 1550 poseían ya 15 domicilios. En Lima, en Cuzco, Trujillo, en los centros principales de la región y en infinidad de poblados indios, establecieron sus conventos y organizaron su actividad apostólica. Fray Pablo de Coimbra, apóstol de la región de Huánuco, y Fray Mateo Tumilla pertenecen a los operarios más ilustres. Los mercedarios aparecen en el Perú en 1540 y desde 1550 encontramos asimismo a los agustinos. Precisamente a instancias del virrey iniciaron los jesuitas en 1572 una de las ocupaciones que más fruto debía producir en las misiones de América. Eran las misiones entre los indios, a quienes procuraban reunir en pequeños poblados y sirvieron de base para las célebres reducciones del Paraguay. Fueron célebres desde mediados del siglo XVII las misiones de los mojos.
0: Ecuador.
1: Al Ecuador llegaron los misioneros Fray Marcos de Niza, franciscano, y Fray Alonso de Montenegro, dominico, junto con su primer explorador, Benalcázar. Al ser tomada la capital, Quito, en 1534, estos religiosos establecieron sus conventos y desde allí trabajaron incansables en todas direcciones. Quito fue constituida en sede episcopal en 1546. Los franciscanos llegaron hasta Cuenca y Pasto, actualmente de Colombia.
0: Nueva Toledo o Chile.
1: La expedición a Chile partió en 1540 desde el Perú, dirigida por Valdivia. En 1548 llegaba a Chile el mercedario Padre Antonio Correa, primer apóstol de aquella región. Desde entonces se fue afianzando aquella cristiandad en la que iban a la cabeza los mercedarios. La jerarquía se estableció en 1561 con la sede de Santiago de Chile, a la que siguieron luego otras. El año 1593 llegaba a Chile el primer jesuita, Padre Valdivia, y poco después emprendía la célebre misión de los araucanos que tantos sinsabores debía causar a él y a la orden.
0: El Plata, Argentina, Uruguay y Paraguay.
1: En la expedición de las regiones del Plata, dirigida por don Pedro de Mendoza, formaban parte también diversos misioneros. En 1538 existía en la Asunción del Paraguay un domicilio de franciscanos, entre los cuales el más conocido es Fray Bernardo de Armenta, quien hizo algunas exploraciones por el río Paraguay, llegando a los confines del Brasil. Los dominicos y mercedarios desarrollaron gran actividad en estas regiones desde 1541 y se dedicaron de lleno a la conversión de indios. Algo más tarde se agregaron también los franciscanos, quienes rápidamente sobrepasaron a los otros misioneros. Son célebres en los anales de las misiones los apóstoles del Tucumán, San Francisco Solano y Fray Luis Bolaños. Este último llegó a convertir en el Paraguay unos 20.000 indios y fundó varias reducciones. San Francisco Solano, el Sol peruano, tuvo un apostolado durísimo de 14 años en que recorrió todo el Tucumán y el Chaco. En 1547 se fundó la sede episcopal de Asunción, con Fray Juan Barrios, franciscano, como obispo. En 1552 la de La Plata, que tuvo por primer prelado a Fray Tomás de Santa María. En 1570 la de Córdoba de Tucumán y en 1582 la de Buenos Aires. En 1589 acudieron los jesuitas al Tucumán llamados por su obispo. El padre Bárcena comenzó su obra entre los indios calcugis y el padre Monroy entre los mayuacas, mientras el padre Ortega entraba en el Guairá. Las célebres misiones o reducciones de este territorio se organizaron entrado ya el siglo XVII, que corresponde al periodo

0: se dirigía al oriente, tocó en las tierras de Brasil y los cinco franciscanos que lo acompañaban, bajo la dirección de Enrique de Coimbra, erigieron una cruz, por lo cual aquel lugar recibió el nombre de Bahía de Santa Cruz. Una segunda expedición de 1503 terminó con el martirio de dos franciscanos. De modo semejante insistieron los franciscanos desde 1550, llegando pronto a establecer conventos en Bahía, Sao Paulo, Pernambuco y otras ciudades. En realidad, ellos fueron los primeros evangelizadores del Brasil, pero bien pronto se colocaron a su lado los jesuitas. Con las nuevas expediciones de jesuitas que fueron llegando, establecieron residencias en Bahía, San Vicente, Porto Seguro, etc. Construyeron iglesias y contribuyeron eficazmente a extender entre los indios la cultura cristiana. Fue muy de sentir el duro golpe que recibió la misión cuando, en 1570, una expedición de 40 jesuitas que se dirigía al Brasil fue apresada por los corsarios calvinistas y todos ellos martirizados. Con razón, el jesuita padre Nóbrega ha sido considerado como uno de los fundadores de la cultura del Brasil. Asimismo, mereció este título el padre Anchieta, quien trabajó en Brasil desde 1553 a 1597 y fue prototipo del apóstol. Recorrió innumerables veces aquellas misiones con los pies descalzos y una cruz en la mano. Supo defender a los indios con inusitada elocuencia y escribió gramáticas y diccionarios para el aprendizaje de sus lenguas. Desde Bahía, Pernambuco, Río de Janeiro y Sao Paulo fueron extendiéndose cada vez más hacia el interior y organizando multitud de misiones entre las más variadas tribus de los rarios, carrigios, paraíbos, petígaros y muchos otros, y ya a principios del siglo XVII, entre los tapoyas, aimuros y otros. En 1622, la misión del Brasil contaba con 180 jesuitas y muchos miles de cristianos. Por su parte, los franciscanos renovaron sus esfuerzos misioneros. Distinguióse sobre todo el lego Fray Diego Palacios, célebre por su eximia caridad que le dio fama de santo.
1: En el próximo capítulo de Historia de la Iglesia Católica, Progreso de la Iglesia en las Misiones. Continuación.

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0: Bien, amigos, hoy comenzamos a aprender a conducir.
1: ¿Ah, sí?
0: Sí, porque...
1: Pero si ya tengo carnet.
0: Bueno, y además lo tienes desde hace muchos años, Montserrat.
1: De hace 60 años.
0: Por lo menos. Bueno, casi, pero hay que reciclarse, casi. Hay que reciclarse porque resulta que hay una enfermedad que ha cundido mucho en los países de Occidente y es la aceleración, una aceleración exagerada. Y entonces he oído por ahí que cuando uno conduce bien, en lugar de estar frenando a cada rato,
1: claro,
0: lo que tiene que hacer es desacelerar con
1: y
0: las
1: reducir las marchas.
0: Reducir las marchas. Uh-huh. Vamos a hablar de reducir las marchas. ¿Por qué, Montserrat?
1: Porque si vamos acelerando nos estrellamos, nada más que eso. Si hemos de ir a 30 y vamos a 80, la primera curva nos damos al golpe.
0: El otro día tuve una experiencia casi de esto. Una persona que estaba aprendiendo a conducir y bueno, en una curva, precisamente la cogió con muchísimo ímpetu y estuvimos a punto de irnos, pero con ánimo y alegría. Y luego la felicitamos porque había controlado bien el volante en ese momento.
1: Pero se tiene que respetar. Uh-huh. Se tiene que respetar las velocidades en todas las facetas de la vida.
0: Ah, amigos, o sea que no estamos hablando solo de conducir, estamos hablando de conducirnos en la vida. Yo reconozco que tienes razón, porque si no empezábamos mal el programa. Bueno, en este programa
1: si empezamos ya a discutir por eso,
0: tenemos mucho respeto a los mayores y este programa es para aprender de los mayores, su experiencia. Y en este caso, Montserrat Campos, que va preparando un material estupendo. Y hoy nos invita a meditar sobre el tema de la aceleración en la vida. Yo no sé si esto es lógico que un joven esté más acelerado que una persona mayor, por muchos motivos.
1: Bueno,
0: porque tiene más vitalidad.
1: La propia fisiología de una persona de 20 años tiene que subir las escaleras corriendo.
0: Claro.
1: Es que si su cuerpo se lo pide, ¿no?
0: Exactamente, eso por una parte. Luego, es normal también que un joven o un adulto pues tienen que estar en varios frentes, trabajar fuera de casa, trabajar también a lo mejor en casa, tienen hijos pequeños que criar y, en fin, a veces la vida hace que uno tiene que estar en varios frentes a la vez.
1: Y tiene que estar porque la propia vida le lleva, porque tienen que seguir adelante, tienen que comer, tienen que educar a los niños, tienen que hacer todo y tienen que correr un poquito. Más que correr, quizá organizarse con muchas más cosas.
0: Ahí está el quid de la cuestión. Has traído una reflexión de un sacerdote que dentro de un momentito la vamos a traer al caso, el padre Joaquín Iglesias, muy acertada sobre el tema del aceleramiento, que es una enfermedad de algunas sociedades. ¿Sabes que esto es una herejía, la herejía de la acción, decían
1: pues sí,
0: los últimos papas?
1: Así lo dicen en el escrito.
0: En este escrito. Y se llama incluso el americanismo, cosa que a nuestros amigos de América quizá no les hará gracia. Pero esto era, hablando de los Estados Unidos, pues los años 60, 70. Claro, esa especie de herejía de la acción. ¿Qué quiere decir? Que cuando yo pienso que voy a lograrlo todo a base de moverme mucho, de mucha acción, de mucho movimiento. Y en realidad en la vida hay cosas que solamente se logran con la reflexión.
1: Hoy explicaré una anécdota, es de esas de, como tú dices, escritos negros, más bien da un poquito de repeluco oírlo, no hace mucha gracia.
0: ¿Qué nos vas a decir?
1: Pero estaba una persona, no sé de dónde era, es igual, de un sitio, haciendo un discurso, iba diciendo, porque todo está en moverse, en progresar, en hacer cada vez más, que todo crezca, que todo sea. Y sale uno tímidamente y dice, perdone, ¿no es esa la teoría del cáncer? O sea que el cáncer crece y se lo come todo.
0: Exacto. Y bueno, ya que hablas de esto, de reflexionar en cómo empleamos las palabras, resulta que un presidente francés, por lo visto en un discurso había dicho, se hizo un poquito de lío con su entusiasmo y dijo, porque estamos siempre dando pasos hacia adelante, vamos siempre adelante, pero estamos al borde de un gran precipicio, pero estamos a punto de dar un gran paso.
1: Pues vaya, nos matamos, ¿no?
0: O sea que imagínate.
1: Hay otro más, te digo ya.
0: Ese estilo de cosas reflejan lo que nos está ocurriendo en la vida, cuidado,
1: En música, o sea, hay una de las partes de la música que se llama dinámica. Las dinámicas es cuando hacemos fuertes y pianos, o sea, la música se hace más fuerte, otra más piano. y hay una teoría del piano súbito. O sea, tú estás tocando fuerte y de repente has de hacer un piano de
0: De
1: repente.
0: repente.
1: Entonces, un gran compositor y director y tal, Barenboim, en un libro que escribieron, lo describe de esta manera. ¿Cómo describo el piano súbito? ¿Qué es lo que tenemos que hacer al final con esto? Tú vas corriendo por una pradera, corriendo a toda, toda, toda pastilla, y de repente hay un precipicio y te paras de golpe,
0: Uy.
1: por si no te matas. Eso es un piano súbito.
0: Así se lo explicaba él a la
1: Así lo
0: orquesta.
1: explicaba él a la orquesta para que supiera cómo tenían que parar el fuerte.
0: Bueno, pues vamos a escuchar ahora una música. No sé si será un piano súbito o un piano que te lo vas
1: No
0: esperando.
1: sé, no,
0: Y lo vamos a escuchar, que además es un andante de Mozart.
1: ese es muy, muy calmadito.
0: Muy bien, y mientras lo escuchamos, vamos a leer algunos pensamientos de la Sagrada Biblia y de otros autores que nos ayuden a adentrarnos en este tema de saber, pero quizás en la vida no tanto frenar súbito, porque esos frenazos también son peligrosos, te
1: Claro,
0: puede
1: puede
0: resbalar,
1: hacer un ataque al corazón.
0: o al
1: Sí.
0: que está al lado. Entonces, no, más bien saber desacelerar a tiempo.
1: Eso.
0: Vamos.
1: Reducir marchas.
0: Reducir marchas.
1: Reducir marchas.
0: Vamos allá.

Aristóteles, filósofo griego del siglo III a.C., dijo: el sabio no dice nunca todo lo que piensa, pero sí piensa siempre todo lo que dice.

La Madre Teresa de Calcuta, fundadora de las Misioneras de la Caridad, nos dice: la santidad no es un lujo, es una necesidad.

0: Y el libro del Eclesiastés, en la Biblia, nos dice: la lengua de los sabios está en el corazón, la de los necios está en su boca. Montserrat, ¿qué querrá decir esto de que la lengua de los sabios está en el corazón y la lengua de los necios está en su boca?
1: Bueno, hay una cosa que hace muchos años que tengo clarísima, porque está en la Biblia, y dice: no te fíes de los necios. Nosotros, y yo lo tengo muy claro, no sé, conocemos a una persona y esa persona, por los avatares de la vida, por lo que sea, es mala. O sea, siempre tendrá un fondo de bondad, pero quizá no le ha salido todavía, no le ha aflorado, ¿no? Y es mala. Esa persona, cuando la conoces, tú sabes que no te puedes acercar a ella, porque como mucho, como mínimo te puede dar una coz o te puede hacer daño. Pero el que te puede hacer más daño de todos en el mundo es un necio, porque un necio no sabe lo que dice, ni sabes lo que va a hacer. Entonces, si uno es necio, tú puedes tener un amigo, y si es necio, o sea, como sinónimo de cortito, de que no puede, no le puedes contar nada ni esperar en él, porque te puede salir por donde menos te espera y te puede hacer mucho daño. A mí quien me has dañado o me ha hecho en la vida es un necio.
0: Bueno, amigos, esto es para reflexionar, porque lo que acabas de decir me hace pensar que, por ejemplo, yo conozco a una persona a la que aprecio mucho y que tiene una enfermedad mental, que tiene un retraso bastante fuerte y tiene la mentalidad como de una niña. Y sin embargo, no es necia.
1: No, es que no, es necia. No tiene nada que ver, claro.
0: Y yo le puedo decir algo y sé que no lo va a repetir en un momento inadecuado, al contrario.
1: O utilizar mal, claro.
0: No. Buena reflexión, porque tú has dicho, intentando explicarlo, una persona cortita, que es una persona necia, ¿corta de inteligencia o corta de bondad? Esto está, se lo dejamos a su reflexión.
1: Eso lo dejamos a la reflexión de que todo el mundo ha conocido o ha tenido en su vida, a su lado, una persona de aquella que dice: es que ¿por qué me fíe de ella, no? Pues porque no la conocía suficiente.
0: Sí. Pero pienso que es curable.
1: ¿Los necios? No creo que sea curable.
0: Bueno, la Biblia dice también que el número de los necios es infinito.
1: Sí, sí, pero te dices, no te fías de ti mismo, ¿eh? No te fíes de los necios, en una parte del Eclesiastés.
0: Bueno, yo me temo, Montserrat, no es nuestro tema de hoy, hoy estamos hablando del aceleramiento, pero quizás aquí mismo todos nosotros en algún momento podemos obrar con necedad.
1: Claro, claro.
0: Tener un
1: claro.
0: síntoma de necedad en un momento dado. Y por eso, precisamente, nos arrepentimos después, porque
1: claro,
0: decimos,
1: claro,
0: he obrado como un necio.
1: Claro.
0: Por cierto, esta frase también es bíblica. No recuerdo qué personaje de la Biblia, después de haber pecado, después de haber ofendido al Señor, pues el Señor, a través de un profeta, le hizo ver su falta, lo cual hay que agradecer mucho. No sé si fue el rey David, pero y que
1: el
0: contestó,
1: rey David. Me parece
0: sí,
1: que
0: he obrado como un necio.
1: El rey David era así.
0: Después. Entonces, a partir del momento en que lo reconoces, ya estás fuera de peligro.
1: Claro que todos tenemos un punto de necedad, todos. Claro.
0: Entonces
1: que sí.
0: El punto está.
1: Lo que pasa es que hay personas que, yo creo que es que no
0: reflexionar.
1: Mira, ¿sabes qué decía un amigo mío que siempre me decía? Esas personas que no es, les falta un hervor. ¿Sabes cuando haces una comida y dices, está buena pero le falta un hervor? Porque quizá no están completamente formadas.
0: O centradas.
1: O centradas.
0: En fin, no hablemos de los demás. Hablemos, mirémonos a nosotros mismos para mejorar.
1: Y nosotros en muchas ocasiones nos falta un hervor. Muchas.
0: Y entonces luego nos damos cuenta, pero ¿cómo es que ha actuado así? Y aquí venimos a unirnos con el tema de hoy. ¿No será que cualquiera de nosotros que tenemos inteligencia, tenemos pues voluntad, tenemos memoria, son las tres potencias humanas, memoria, entendimiento y voluntad.
1: Sí.
0: Pero a veces las usamos tan mal que obramos neciamente. Entonces, ¿no será precisamente el tema que tú has traído hoy, el del aceleramiento? Yo creo que podríamos meditarlo un poquito
1: para
0: evitar caer en esa necedad. Y esto nos ocurre cuando nos aceleramos.
1: Sí.
0: Explícanos un poco el tema, por favor.
1: Vamos a ver. nos llegamos a creer que a mayor velocidad aprovecharemos más el tiempo y podremos meter más cosas en la agenda. Entonces, ¿qué pasa? Que como más corramos, más nos aceleremos, más cosas hagamos, estamos más bien vistos. Lo que se considera mal hoy en día es una vida serena, se considera una frivolidad o carente de metas.
0: Bueno, eso, Montserrat, eso es verdad en algunos lugares, ya te digo, en lugares supuestamente muy civilizados, es decir, sí, donde en las grandes ciudades, claro, donde está bien visto hacer muchas cosas, moverse mucho, ¿verdad? Y no estar tranquilamente en casa. Pero yo te cuento que nuestros amigos, por ejemplo, nuestros oyentes de Cuzco, cuando yo estuve allí en el año 93, recuerdo que tienen otros valores. Quizás también por la altura. ¿Tú sabes lo que es vivir a 3.000 metros de altura?
1: La respiración debe hacerse más difícil.
0: Ahí no puedes correr.
1: Claro.
0: No puedes correr. La gente es mucho más calmosa y más serena también. Y entonces tienen ya este valor de la tranquilidad, a veces excesiva. Porque a veces, claro, te dicen...
1: Bueno, caes en el polo opuesto.
0: En el polo opuesto, ¿no? Bueno, quedas con alguien a tal hora, sí, sí, sí, mamacita. Y se pasa el día y no apareció, porque se lo ha tomado con mucha calma. Entonces vamos a ver cómo...
1: Lo que te explicaré una cosa que me da mucha
0: podemos
1: risa.
0: Lograr, sí, ese equilibrio de ni tan calmoso que no resolvamos los asuntos, pero tampoco caer en ese aceleramiento que nos roba el alma. ¿Sabes lo que decía San Francisco de Sales?
1: No.
0: La precipitación es la polilla de la vida espiritual.
1: Es verdad.
0: Te va comiendo, te va, bueno, comiendo por dentro.
1: Es lo que hablábamos antes, ¿eh? Todo eso cae, aunque te parezca que no, pero todo esto viene a parar a eso de aquí, ¿eh? No actuamos bien, no actuamos como personas sensatas, no actuamos como sabios cuando hacemos esto, aceleramos o hacemos todo esto.
0: Actuar sin pensar.
1: Sin pensar, claro.
0: Es una tentación.
1: No, por precipitación.
0: Por precipitación. ¿Cuántas veces, amigos oyentes, y si no, como ustedes nos escriben, que luego vamos a nombrar a dos oyentes que nos han escrito, cuando nos escriban, coméntenos si a ustedes no les ha ocurrido esto, ¿eh? Tenernos que arrepentir en la vida de haber obrado con precipitación. Incluso a lo mejor hemos cometido grandes barbaridades en la vida.
1: Pero barbaridades, ¿eh?
0: Por obrar neciamente.
1: ¿Qué dices? ¿Por qué no lo habré pensado
0: ¿Por
1: antes?
0: Qué no me habré callado?
1: Callar
0: en ese
1: a tiempo,
0: momento.
1: Callar. Déjame que te explique el cuento de antes.
0: Sí, porque,
1: si no, ya no tiene que ver con esto. Estábamos hablando de nuestros amigos peruanos, que son más calmosos. Yo tengo una conocida.
0: En Cusco, sobre todo, porque en Arequipa es otra
1: cosa. Es diferente.
0: Sí, bueno, son muy activos.
1: Una conocida, que yo trabajaba con ella, siempre llegaba tarde, pero llegaba tarde. Y yo, que soy más que puntual, porque me gusta, como dicen en Montserrat, dicen, la puntualidad es llegar 5 minutos antes.
0: Ah, bueno, entonces
1: tanto, bueno, la cuestión es que llegue en punto. Ya está.
0: Sí.
1: Pues esta amiga decía, tengo una amiga tan buena... Las dos tenemos el mismo sentido de la puntualidad, llegar media hora tarde. Pero las dos siempre llegaban en punto, las dos media hora tarde.
0: Pero claro.
1: Pero es claro, pero las dos estaban súper compenetradas, ¿no?
0: Claro, pero solamente entre sí. Pero cuando
1: pero había, la tercera
0: si tenías
1: que iba...
0: ¿Tenías que ir tú a esa reunión?
1: Ah, no, yo las dejo. Yo estuve a punto de un día plantar a unos que tenía que tocar en una boda, porque al cabo de 3/4 de hora no habían aparecido.
0: No,
1: una hora y
0: novios.
1: Media, una hora y media tardó la novia. Una hora y media... Y el novio 3/4 de hora.
0: ¿Tú crees de verdad que estaban seguros de...?
1: No, yo creo que no, porque me llamaron el día antes, yo estaba fuera de Barcelona, me llama y me dice, Montserrat, ¿podrás tocar mañana el órgano? Ah, no, ¿podrás tocar el órgano en mi boda? Y yo digo, sí, ¿qué día te casas? Dice, mañana. Digo, ¿y no lo sabías que te iban a casar?
0: ¿Que me lo dices?
1: Sí, pero sí. Y yo, una hora y media, precisamente oficiaba
0: este
1: padre.
0: Eso sí que se
1: este
0: llama
1: padre.
0: Precipitación.
1: Esto es, no sé qué es.
0: No, vivir un poco a lo loco, todo
1: pues,
0: a
1: sí.
0: Última hora.
1: Yo no sé cómo les habrá
0: manera.
1: Ido, pero imagínate.
0: Empezaba mal, luego a lo mejor ya todo se arregló, ¿verdad? Hablamos de varias cosas, medio en broma, pero medio en serio también, y vamos sacando provecho de la conversación. Estamos hablando del aceleramiento, de la impuntualidad, que a veces, yo lo he probado en mi persona, lo voy a confesar ahora en público, el aceleramiento no hace que llegues más puntual a los sitios.
1: No, nunca.
0: Hace que corres más, porque quieres hacer más cosas antes de llegar donde tienes que llegar y al final no llegas a donde tienes que llegar.
1: Ah, porque se produce una cosa muy divertida, muy divertida. Cuando vas así, empiezas, tienes prisa, ¿no? Te levantas y dices, me levanto. Ahí está aquel papel que tenía que coger, y tenía que dejarlo. Vas al papel y al lado hay un bolígrafo y el bolígrafo lo tengo que dejar. Y al lado hay unos zapatos que tenías que guardar. Voy a guardar los zapatos, pero cuando llegas a los zapatos resulta que había algo, otra cosa que tenías que hacer. Ha pasado una hora y no has hecho nada. Nada.
0: Aceleramiento que nos lleva a obrar con necedad.
1: Con necedad.
0: Entonces vamos a ver un poquito las soluciones, porque también hay solución a esto. Yo no sé si nos quieres describir todavía un poquito más la
1: Sí,
0: enfermedad del aceleramiento y que en un próximo
1: yo creo que
0: programa
1: sí,
0: hablemos de
1: ¿eh?
0: soluciones,
1: Hay
0: como quieras.
1: suficientes cosas muy importantes porque dice, por ejemplo, caemos en la terrible espiral de la hiperactividad. Hoy en día hay los niños en los escolares, o sea, están una cosa típica, son los niños hiperactivos. ¿Por qué estos niños son hiperactivos? No lo sabemos. Yo tengo un vecinito que es hiperactivo y me vuelve loca porque es que no puede parar. No pueden parar. Pero un niño, también se le tiene que enseñar, pero una persona mayor, que además se mete en conversaciones, no sabe qué hacer, es un hiperactivo. Entonces, dice, corremos y corremos, pero lo que tú decías, no avanzamos ni un milímetro en nuestro proceso de crecimiento interior. O sea, ¿qué nos interesa? ¿Correr o reflexionar
0: O avanzar.
1: o avanzar, ¿no? Pero entonces hay una cosa que dice, realmente, muchas veces lo único que conseguimos es huir de la realidad cuando corremos de esa manera, porque se nos hace dura. Pero nos preguntamos, ¿y si corremos porque en el fondo estamos huyendo de nosotros mismos?
0: Claro, ¿a dónde vas tan
1: ¿A
0: rápido?
1: dónde vas tan rápido?
0: A hacer una cosa y después otra y después otra, no quieres parar, no quieres escuchar el silencio de tu corazón. ¿Habéis leído el libro del Principito? ¿Tú lo leíste?
1: ¿Qué libro?
0: El Principito de
1: Sí.
0: Saint-Exupéry. Es muy bonito, muy inspirado. Este Antonio de Saint-Exupéry era un autor muy creyente, muy, muy recto. Y en este libro cuenta la historia de es como un niño, es un invento muy, muy curioso, ¿no? Que vive
1: Sí.
0: en un planetita. Y en un momento dado, precisamente, él hace como un análisis de esto del aceleramiento y dice que llega un inventor a vender una pastilla que cuando tú te tomas esa pastilla ya no tienes sed.
1: Ya está,
0: Ya no
1: sí.
0: tienes que ir ya no tienes que perder tiempo, entre comillas, bebiendo.
1: Ya.
0: Y entonces, bueno, pues quieren vender esa pastilla y el niño, al ver esto, dice, pero perdone, ¿cuánto tiempo voy a ganar si no bebo durante un día? Entonces le dicen, pues mira, si bebes 5 veces durante el día o 10 veces y cada vez tardas 2 minutos, pues fíjate, pues a lo mejor 20 minutos vas a ganar en el día.
1: En el
0: Fíjate,
1: día,
0: 20
1: imagínate.
0: minutos o más o media hora. Fíjate todo lo que puedes hacer en media hora. Y entonces el niño dice, pues yo, si tuviera media hora libre en el día, ¿sabe cómo la emplearía? En ir caminando lentamente hacia
1: Ay,
0: una
1: sí.
0: fuente. Entonces dices, ¿para qué tanto querer ganar esa media hora que luego yo lo que quiero hacer con ella es estar tranquilo? Pues porque no estoy tranquilo antes.
1: Claro.
0: Es
1: Fíjate bien,
0: la trampa,
1: sí,
0: ¿no?
1: yo he contestado este escrito porque al final de los escritos estos te permite contestar y precisamente mi respuesta, de verdad, ¿eh? Mi respuesta es que envejecer nos lleva a esa sabiduría, o sea, nos da la suerte de ya no poder correr, de no poder
0: Muy bien
1: correr.
0: dicho.
1: Entonces, ¿eso qué te produce? Que como tienes que ir a otro paso, te puedes dar un paseíto viendo los árboles, viendo la luz del sol, la luz del día y cosas que nunca habías visto.
0: Contemplar.
1: Yo a veces voy paseando y me doy cuenta, por ejemplo, alzo los ojos, en Barcelona hay casas muy bonitas, modernistas, por Gaudí, así, ¿no? Yo esa casa no la había visto nunca y es preciosa, ¿no? Entonces, ¿por qué en la juventud no se intenta un poco no correr?
0: No ir ciego por la vida, ir más sereno, más pausado, más reflexivo. Bueno, amigos, hemos hablado de esta primera parte. Vamos a contar alguna de las historietas que siempre traemos al programa y vamos a nombrar a las dos oyentes que te han escrito, Montserrat.
1: Ah, sí, claro, y contentísima,
0: Bueno, háblanos de ella
1: contentísima.
0: primero.
1: La señora Zoila Gloria Escudero Rivero nos ha escrito una carta preciosa
0: Ajá.
1: felicitándonos y diciendo que le gusta muchísimo el programa, es una asidua oyente del programa Y le damos las gracias porque nos hace muchísima ilusión que nos escriba.
0: De verdad que sí. Vuelva a escribir y díganos qué temas le gustaría que tratemos en el programa del Tesoro Escondido. ¿Cuál es el tesoro que se le ha escondido a usted, que no encuentra? Para ver si entre todos lo buscamos.
1: Y Pilar Gascón también.
0: De España.
1: Que, de aquí de España. Que en cosa de 3 semanas se ha convertido en una fan del programa.
0: Bueno, qué
1: maravilla. Y nos lo dice a sí mismo.
0: Bueno, la historieta de hoy. Esto es para demostrar que hay cosas que por muy organizado que estés, por mucho que quieras planificar tu vida, hay cosas que se te van a escapar. Yo creo que vale la pena volver a escuchar a nuestro amigo Mozart mientras contamos esta historieta, si puede ser. Esto es, vamos a imaginarnos, la sala de espera de un hospital, ¿verdad?
1: Uh-huh.
0: Y ahí los futuros padres de su primer bebé están nerviosísimos, ¿no? Esperando que nazca el primer bebé y que se lo venga a anunciar la enfermera. De pronto entra la enfermera, se dirige a uno de ellos y le dice: ¡Felicidades! Es usted padre de una hermosa niña. Y en aquel momento, otro de los que estaban ahí leyendo un periódico, una revista, estaba esperando, se levanta de un salto, enojadísimo, y dice:
1: ¿Pero qué dice usted? Yo llegué 2 horas antes que él.
0: Como si hecho de que te nazca un hijo pudiera ir también.
1: Así, tanto, como turno de como una cola de un supermercado, ¿no?
0: Como tú quieres, pues no. Hay cosas que se resisten a tus prisas, porque Dios es el dueño del tiempo y de todo. Y nosotros con esto nos despedimos y les esperamos en un nuevo programa, porque hablaremos también de las soluciones del aceleramiento.
1: Yo creo que sí. Vale la pena, ¿eh? Porque hay mucho que decir.
0: ¿De acuerdo?
1: Porque todavía no hemos dicho cómo llegamos a Dios.
0: De esto se trata. Bueno, adiós, amigos. Hasta muy pronto.

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0: En el programa de hoy, en Venezuela ya son en torno a 1,000 los muertos por los terremotos de este miércoles y los heridos se cuentan alrededor de 3,000. Los venezolanos de a pie responden a la necesidad de más rescatistas y se unen con sus propios medios a los trabajos de búsqueda de sobrevivientes.
1: Cuando empezó el temblor, me agarré durísimo, durísimo, durísimo.
0: Escuchamos testimonios de rescatados agradecidos por salvar la vida tras los terremotos y socorristas entregados a esta misión. Los gobiernos de Latinoamérica envían a Venezuela personal especializado y ayuda humanitaria para cubrir las necesidades por la emergencia. Inicia en el Vaticano la segunda reunión del año entre el Papa y todo el Colegio Cardenalicio, un encuentro que durará 2 días en torno a temas de actualidad en la Iglesia. Hola amigos, bienvenidos a su programa de noticias con Enfoque Católico de WTN Noticias. Soy Eddie Rodríguez Morel. Natalie no estará con nosotros el día de hoy. En la fiesta de San José María Escrivá de Balaguer, fundador del Opus Dei, empezamos las noticias desde Venezuela, donde sigue aumentando el número de fallecidos tras los terremotos del 24 de junio. Nuestro corresponsal Andrés Enríquez habló con la gente que pone el hombro para salir adelante.
2: Los terremotos que devastaron La Guaira y afectaron gravemente a Caracas han sacado a relucir lo mejor del pueblo venezolano y han desmontado, aun en medio del dolor que deja una tragedia de enormes proporciones, el mito de que este es un país dividido. Lo sucedido, que según cifras oficiales ya deja más de 900 muertos y más de 3,000 heridos, aunque las proyecciones apuntan a números mucho mayores, deja paradójicamente un valioso testimonio de fe y de servicio para Venezuela y el mundo entero. ¿En dónde queda la esperanza cuando abunda el sufrimiento y la muerte? Los jóvenes venezolanos responden.
3: La verdad, tengo unos amigos atrapados en uno de los edificios que se cayó aquí en Los Palos Grandes. Y bueno, tratando de hacer lo que se pueda. Temprano estuve comprando con unos amigos picos, palas, cinceles, guantes, lentes, todo lo que podíamos, cascos no hemos podido encontrar. Pero nada, lo que se pueda, de verdad que queremos ayudar en lo más posible, porque es una tragedia.
2: En la zona cero del desastre abundan los muchachos, hombres y mujeres de corta edad, grupos de amigos que han decidido ayudar a los cuerpos de rescate por iniciativa propia, moviendo escombros y colaborando de cualquier manera que sea posible.
4: Soy una persona sana, tengo los dos brazos, las dos piernas, o sea, me siento útil y, o sea, de verdad estoy cansado de que la gente espere que nos vengan a salvar. Nos tenemos que salvar nosotros mismos. Entonces, simplemente es iniciativa propia, conciencia. O sea, esta gente que está aquí en los edificios, no los conozco de nada, pero yo sé que tienen familia, hay gente preocupada por ellos. Entonces, simplemente es simplemente querer ayudar.
2: Una urgente necesidad de servir es lo que impulsa a estos jóvenes, quienes sin experiencia alguna quieren colaborar con los cuerpos de rescate, que trabajan con muy pocos recursos, poniendo en riesgo su integridad física y su propia vida por los amigos.
5: Hay otra cosa que podemos hacer, creo que quedarse en casa tragando moscas, pudiendo hacer otra cosa, es una acción muy egoísta. Y bueno, mi cabeza no se podía quedar quieta viendo que, ¿sabes?, la ciudad está destruida, que La Guaira está destruida y teniendo tantas personas que están pasando por vicisitudes ahorita. me rompe el corazón y tengo muchas personas afectadas en La Guaira y aquí en Caracas. Y bueno, este es mi granito de arena y lo que puedo hacer desde mi punto de vista para colaborar.
6: Oye, yo creo que es simplemente un acto de solidaridad. Más que eso, es entender que estamos viviendo una circunstancia que amerita de todos. Todos somos hormigas y unos vamos detrás del otro ayudando con lo que podamos y sirviendo.
2: El empuje y la iniciativa de estos jóvenes es tan solo el reflejo de una sociedad que ante el desastre se ha unido para atender a los afectados y a las víctimas de muchísimas maneras.
7: Me parece muy importante la unión y que todos podamos colaborar de la mejor manera con nuestras habilidades y con lo que podamos.
4: O sea, esperar que alguien actúe, el gobierno actúe, otros países actúen, cualquier cosa. Cada hora cuenta, cada segundo cuenta y la diferencia la ponemos nosotros.
2: Si usted desea colaborar de cualquier forma, dentro o fuera de Venezuela, puede ponerse en contacto con los centros de acopio habilitados por la Arquidiócesis de Caracas y que están identificados en sus redes sociales oficiales. En Caracas, Andrés Enríquez, EWTN Noticias.
0: Entramos en contacto con nuestro corresponsal en Caracas, Andrés Enríquez, para que nos comente el panorama que se avizora en los siguientes días dentro del plan de emergencia para Venezuela tras los recientes terremotos. ¿Qué tal, Andrés? ¿Cómo se está resolviendo el abastecimiento de insumos básicos y vivienda?
8: Bueno, Eddie, realmente lo que ha estado sucediendo en Venezuela en las últimas horas es conmovedor. La sociedad venezolana, en numerosos actos de gran generosidad, pues se ha abocado a atender las necesidades de la inmensa cantidad de gente que resultó afectada por los terremotos de este miércoles. Hace tan solo minutos, el presidente de la Asamblea Nacional, Jorge Rodríguez, y hermano de la presidenta interina, Delcy Rodríguez, informó que la cifra oficial de fallecidos ascendió de 188 muertos el día de ayer a casi 1,000 muertos el día de hoy. A eso se le suman más de 3,000 heridos y decenas, centenares de personas que lamentablemente han quedado damnificadas después de esta enorme tragedia que ha afectado y ha enlutado a todo el país. Estas son sencillamente las cifras oficiales, porque las proyecciones extraoficiales pues dan cifras que son realmente alarmantes y mucho más superiores a estas que se dan desde el gobierno interino de Venezuela. En ese sentido, con tanta afectación, con tanto dolor, con tanto sufrimiento, pues en todo el país se han habilitado numerosos centros de acopio en donde la gente que desee colaborar puede llevar insumos de primera necesidad, puede llevar medicamentos, puede incluso donar dinero que llegue directamente a las víctimas, a los afectados y a sus familias. Y eso a nivel local, a nivel país de Venezuela. A nivel internacional, pues en las últimas horas también numerosos países de la región, encabezados por los Estados Unidos, han expresado su intención de enviar ayuda humanitaria a Venezuela, asistencia para los rescatistas que están trabajando, cabe destacar, con las uñas en el país, porque todos conocemos la difícil situación por la que está pasando Venezuela, y pues los rescatistas, los cuerpos de seguridad, protección civil en Venezuela trabajan realmente con muy poquitos recursos para atender pues a las personas que han quedado sepultadas, para sacarlas de los restos de los edificios, para atender a los heridos, que son muchísimos. Recientemente conversaba con personas, con amigos que están ayudando directamente en el terreno, y me dicen que los casos de mutilaciones son alarmantemente altos. Pues es una situación realmente trágica, como te digo, además de los Estados Unidos, países de la región como Argentina, como el mismo Perú, han dicho que envían bomberos y rescatistas al país. Llegaron anoche un grupo también de rescatistas del Salvador, y pues en ese sentido la solidaridad se ha visto y la ha sentido el pueblo venezolano, no solamente a lo interno, sino también a nivel internacional.
0: ¿Cómo se encuentra la atención en los hospitales?
8: Bueno, en los hospitales la situación es realmente también límite. Las unidades de cuidado intensivo y de emergencia están sobresaturadas. Yo incluso he tenido que visitarlas en los últimos días porque tengo un familiar que lamentablemente resultó afectado. Está herido, lo tuvieron que operar producto de un edificio que se derrumbó en La Guaira, y pues la situación, los hospitales están sobrepasados, no solamente de ahora, los hospitales en Venezuela están sobrepasados desde hace muchísimos años. El chavismo sencillamente no se ha dedicado y no se ha abocado a invertir en infraestructura de salud. El suministro de medicamentos es realmente escaso en los en todo el país, y pues en ese sentido la gente también ha colaborado con los medicamentos que tiene a la mano, comprándolos en las farmacias, obteniéndolos de cualquier manera que sea posible para poder donarlos también a las personas que los necesitan y a los médicos que están haciendo esfuerzos gigantescos por salvar a demasiada gente aquí en Venezuela.
0: Andrés, ¿cómo está la dotación de energía, agua y comunicaciones, y qué información del gobierno sobre la reconstrucción para los que quedaron sin techo y la infraestructura en general?
8: Bueno, aquí en Caracas la situación de suministro eléctrico, de agua y de servicios primarios pues no se ha visto realmente tan afectada, más allá de lo precaria que es en el día a día, en la cotidianidad. En La Guaira, que es una localidad cerca de Caracas y que quedó totalmente devastada después del terremoto, pues no hay ningún tipo de servicio eléctrico, de agua corriente y de comunicaciones. Eso hace que los esfuerzos de rescate pues sean mucho más cuesta arriba y mucho más difíciles. Desde el gobierno interino, desde el chavismo, no se ha hablado aún de ningún plan de reconstrucción. La verdad, lo que se lee en redes sociales y lo que dice la gente que está trabajando en el terreno es que los operativos de rescate, pues, son realmente precarios. No se dan abasto para el nivel de destrucción que existe, sobre todo en La Guaira. Y pues en ese sentido, el apoyo de los voluntarios aquí en Venezuela y el envío, como decía antes, de ayuda internacional de los países de la región, pues es indispensable para que se salve la mayor cantidad de vidas posible.
0: Gracias, Andrés, por tenernos al día. Estaremos muy atentos, por supuesto, en los siguientes días.
8: Muchísimas gracias.
0: Veamos más testimonios con vivencias de la búsqueda y rescate de sobrevivientes entre los escombros tras los terremotos.
9: Tengo palabras. Tengo palabras.
10: Horrible. Hemos visto demasiado. Y luchando para sacar a los niños con la esperanza de conseguirlo vivo. Sacamos a uno, eran los tres, pero sacamos uno que salió vivo, gracias a Dios, pero ellos no llegaron. En ellos no llegamos.
11: No sé cómo explicarle, de verdad, pero esto fue feo. Dios mío. Y llegamos anoche mismo, y anoche mismo escuchando el grito, no podíamos hacer nada, esperamos que amaneciera, amaneció. Bueno, aquí estamos. Ya llegó un familiar. ¿Cómo te llamas tú?
12: Joan.
11: Joan. Ya llegó un familiar de la chica que está ahí. Y bueno, Dios quiera que la rescaten lo más rápido posible.
13: Milda Gómez, mi amor, perdí a mi hija, a mi nieta y a mi nietica que iban a ser el 24. De hoy en un mes nací a mi nieta. Necesito que me ayuden, necesito que me ayuden con mi hija. Visiten los escombros, por favor. Por favor, qué difícil.
14: Anuncio sexagenario, está vivo. Después de que tsunami lo marcó, marcar significa que ya lo encontró. El equipo duró 3 horas para conseguirlo, pero ya estaba marcado por tsunami. Aquí tenemos a Tsunami, el héroe nacional. Tsunami, nieto de Capuy y de Diogo.
15: Bueno, esos aplausos se hacen es por reconocimiento a todo el equipo que ha estado trabajando durante horas. Todo el mundo trabajando en conjunto, inclusive la comunidad, Protección Civil, bomberos, la Guardia Nacional, las policías, CCPC, Senamec.
14: ¿A qué hora?
15: Todo el mundo trabajando conjunto.
14: ¿A qué hora fue que marcó tsunami?
15: Hace aproximadamente 3 horas.
14: 3 horas.
15: Y hasta ahorita fue que se hizo la liberación de,
14: en este
15: de la
14: momento. De la,
16: yo creo que vamos a seguir para allá y ver qué está pasando allí, bro.
1: Cuando empezó el temblor, me agarré durísimo, durísimo, durísimo.
17: Ahí tiene uno al lado.
1: Al marco de la puerta. Tanto que me partí el brazo, el dedo. Me agarré duro, duro al marco de la puerta.
18: Ahí está la ambulancia, esa es la ambulancia que la
1: va a tocar. Que cayó todos los pisos. Y después le vi la mano a ella así. La agarré. Que si fuera acompañada.
18: Sí, sí, ya están allá.
1: No me dio chance de llorar. Y todavía no me da chance de llorar.
0: Por otro lado, el arzobispo de Caracas, Monseñor Raúl Biord, recorrió personalmente varias de las zonas afectadas por el terremoto y describió a la Fundación Pontificia Ayuda a la Iglesia Necesitada un panorama preocupante con varias parroquias con graves daños estructurales. Precisó que entre los templos más afectados se encuentra la Catedral de Caracas y cerca de una decena de parroquias más. Sin embargo, los cortes de electricidad e internet dificultan saber la magnitud real de los daños. Sostuvo que en Ñaoralí se cayó el techo de la nave derecha. La iglesia y la casa parroquial de Paguita colapsaron. El párroco se salvó de milagro, relató Monseñor Biord. La situación también es crítica en la diócesis de La Guaira. En declaraciones a la Fundación Pontificia, el obispo de La Guaira, Monseñor Pablo González, explicó que el seminario diocesano que recibe apoyo anual de la Fundación Pontificia también sufrió severos daños, con muchas paredes derrumbadas. Escuchemos el testimonio de un pastor evangélico que sobrevivió al derrumbe de su templo durante los terremotos.
19: La iglesia se vino al piso. La casa, los pastores quedamos sepultados ahí. Yo pude salir con la niña pequeña. Solamente la pastora y Miné todavía están ahí. Están ahí, por favor. Que vean este video. Así que piquete se lo al pastor rojo. Mi piquete se lo a la pastora Marbeli. Por favor, para que mis hermanos se enteren. Si es que no tenemos señal, todo lo perdimos. Pero yo sé que mi Redentor vive. Y él sostiene nuestra vida.
0: En medio de la desgracia abunda la solidaridad para Venezuela. Desde diferentes países, nuestro corresponsal Diego López Colín informa.
12: México fue uno de los primeros en responder. Este 25 de junio despegó un avión militar con 250 especialistas en rescate, 5 perros de búsqueda y 4 aeronaves equipadas con herramienta especializada, un dron y material de curación, informó la presidenta Claudia Sheinbaum en rueda de prensa.
17: Nuestra solidaridad con el pueblo de Venezuela. El día de hoy sale un equipo de la Secretaría de la Defensa Nacional de rescatistas y personal de sanidad para llegar a Venezuela.
12: Pero México no es el único país que responde al llamado. Desde Chile partió una misión de 45 rescatistas, entre ellos 2 médicos, además de 12 toneladas de equipo para búsqueda y rescate. Su prioridad es clara: encontrar personas con vida entre los escombros.
20: La verdad es que para nosotros como país, sobre todo un país cercano a Venezuela, tenemos muchos venezolanos en Chile, así que siempre es un honor poder ayudar a gente que está con problemas.
12: En estas operaciones, los perros rescatistas desempeñan un papel decisivo para, mediante el olfato, localizar a las personas atrapadas. España envió una brigada de estos ejemplares.
21: La función es que ellos localicen con una parte por donde pueda salir un olor, señalizar, y luego ahí entran pues los equipos técnicos, con geófonos, con los bomberos para desescombrar y empezar el trabajo para llegar para acceder lo antes posible a la víctima.
12: Mientras tanto, en Ecuador, centros de acopio reciben donaciones de ropa, agua potable, alimentos no perecederos y comida para mascotas.
22: Llamamos por favor a todos que nos aboquemos más a los insumos médicos, porque eso es lo menos que han traído. Los demás sí han traído en mucha cantidad, igual, bueno, lo que puedan traer, pero es la acotación es los insumos médicos.
12: El Salvador, República Dominicana y Estados Unidos también se suman a la respuesta internacional con organizaciones humanitarias recaudando fondos. Garantizan que cada donación será destinada directamente a las víctimas.
23: Cuando decimos que el 100% de las donaciones se distribuye, es porque el 100% de las donaciones se distribuye. Cuando decimos que cada dólar donado se utiliza de manera responsable y eficiente, es porque cada dólar se utiliza de manera responsable y eficiente.
12: Mientras la comunidad internacional se sigue solidarizando, crecen las labores de rescate y así también aumentan la esperanza de poder encontrar a más personas con vida y reunirlas con sus familias. En Ciudad de México, para WTN Noticias, Diego López.
0: Mientras tanto, en el Vaticano inicia este viernes la segunda reunión del año entre el Papa y todo el Colegio de Cardenales, un encuentro que durará 2 días y en el que discutirán temas de actualidad relacionados con la Iglesia. Nuestro corresponsal Javier Romero informa.
24: Vi do il benvenuto e vi ringrazio di cuore per aver accolto ancora una volta il mio invito.
25: Así empezó el segundo consistorio extraordinario del pontificado del Papa León XIV. Se trata de una reunión muy deseada por los cardenales, estos tras la muerte del Papa Francisco. En las reuniones precónclave habían pedido al futuro Papa que hubiera más encuentros consultivos con ellos. Durante el pontificado precedente, estos se hicieron en raras ocasiones. Así pues, esta reunión se dividió en 4 sesiones repartidas entre viernes y sábado. La primera reunión fue sobre cómo predicar el Evangelio. La segunda reunión fue sobre la cultura del poder y la civilización del amor. Mañana por la mañana reflexionarán sobre construir el bien, las canteras de nuestro tiempo. Y por la tarde se hablará del sínodo, de los siguientes pasos a dar para implementarlo. Esa será la última reunión.
24: Tutti i temi che affronteremo.
26: Todos los temas que afrontaremos, la mirada sobre el mundo, la paz, el bien común, la sinodalidad, convergen en una única pregunta. ¿Cómo podemos ayudar hoy a nuestras iglesias a anunciar el Evangelio con mayor fidelidad, libertad y credibilidad?
24: E credibilità.
25: En el último día, los cardenales podrán hablar al Papa de otras cuestiones de modo libre. De esta manera, también se permite que salgan otros temas, además de los establecidos. De hecho, hay algunos notablemente ausentes del itinerario. Se creía que la misa tradicional en latín sería discutida después de haber sido retirada de la agenda del último consistorio de enero. Sin embargo, en este también se quedó fuera. También se dejó de lado otra cuestión, la de la reforma de la curia, porque no figura en la lista de temas. Vista la situación internacional, todo apuntaba también a que se reflexionaría sobre el concepto de guerra justa. León XIV había llegado a decir que había que actualizar ese concepto, pero tampoco figura, por lo menos de forma directa. De lo que sí se hablará será de la primera encíclica del Papa, Magnificat Humanitas. León XIV manifestó a los cardenales su interés por saber cómo ha sido acogida en las distintas partes del mundo.
26: Cuento con ustedes para que me ayuden a discernir lo que el Espíritu está diciendo hoy a la Iglesia. Necesito su apoyo, firme, explícito y público. Necesito sentirme respaldado por ustedes, como por hermanos.
24: Ho bisogno di sentirmi sostenuto da voi come da fratelli.
25: En Roma, Javier Romero, EWTN Noticias.
0: Hacemos una pausa y al volver, Perú conocerá los resultados oficiales de las elecciones presidenciales el 3 de julio y el candidato de la izquierda afirma que no reconocerá un posible gobierno de su opositora. Además, la Corte Suprema de Estados Unidos falla a favor de las restricciones.

0: ¿Cuál es la última información, Abel?
1: Hola, Eddie. La Oficina Nacional de Procesos Electorales, que es la autoridad oficial que cuenta los votos, señala que al 98,8% del conteo, Keiko Fujimori, de Fuerza Popular, lidera las preferencias por sobre Roberto Sánchez, de Juntos por el Perú, con una diferencia de alrededor de 44.500 votos, mientras siguen analizando la validez de más votos a pedido del candidato Sánchez. El jurado nacional de elecciones estima que los resultados generales se tendrán el 3 de julio.
0: ¿Y cuál es la reacción de los candidatos en estos momentos de espera?
1: Sí, esta semana en presentaciones públicas, Keiko Fujimori, identificada como de la derecha, dijo que de ser confirmada como ganadora, se compromete a un gabinete de ministros más allá de su partido y con gente con experiencia. Se comprometió a tender puentes con otras fuerzas políticas, pues en Perú está muy fragmentado. Por su parte, el izquierdista Roberto Sánchez, de Juntos por el Perú, ha dicho que no reconocerá un gobierno de Keiko Fujimori. Insiste en un supuesto fraude en desarrollo, cuestionando el escrutinio. El Jurado Nacional de Elecciones, que es el Tribunal Electoral, rechazó el pedido de Sánchez para que se anulen los votos de los peruanos en el extranjero. Él aducía ausencia de debido cuidado al enviarlas para ser contadas en Lima, esto sin ser digitalizadas antes, lo cual no es obligado por ley.
0: A ver, el Perú volverá a tener dos cámaras en el Congreso, una de senadores y otra de diputados. ¿Cómo va esta conformación?
1: Este jueves, 60 senadores recibieron sus credenciales, que los reconoce en el cargo, por parte del Jurado Nacional de Elecciones, y hoy las reciben los nuevos 130 diputados. La nota polémica la puso el ex candidato presidencial Rafael López Aliaga, quien quedó tercero en las elecciones, y no acepta asumir el cargo de senador, para lo cual también se presentó obteniendo los votos necesarios.
0: Gracias, Abel, por la información.
1: Gracias, Eddie. Adelante ustedes.
0: Por otro lado, la Corte Suprema de los Estados Unidos respaldó las políticas de asilo del presidente Donald Trump, que han generado un fuerte rechazo entre los obispos de la Conferencia Episcopal Estadounidense. Uno de los fallos elimina el estatus de protección temporal para haitianos y sirios, quienes ahora enfrentan la posibilidad de ser deportados, y fija un límite al número de solicitudes de asilo en la frontera sur. La Red Católica de Inmigración Legal dijo a EWTN que muchos de sus clientes deben regresar a países donde su vida corre peligro inmediato. En febrero, el obispo Brendan Cahill, presidente del Comité de Migración de la Conferencia Episcopal, había pedido la extensión de esa protección, argumentando que hoy por hoy no existe una oportunidad realista para el retorno seguro y ordenado de los haitianos a su país. El estatus de protección temporal beneficia actualmente a unos 350.000 haitianos y cerca de 6.000 sirios en Estados Unidos. La Copa Mundial de Fútbol está por entrar a su segunda etapa, dejando entre triunfadores, vencidos y espectadores un profundo mensaje de unión, disciplina y perseverancia para sacar adelante los grandes proyectos, y más aún cuando está de por medio la fe. ¡Veamos!
2: Alegría en las calles de México por el pase de su selección de fútbol a la fase de los 16avos en la Copa Mundial, tras vencer a Chequia 3-0 el miércoles 24 de junio.
3: Muy contento, la verdad bastante feliz de que México nos diera un triunfo histórico, por primera vez ganó sus tres partidos de la fase de grupos, muy contento.
2: El Episcopado Mexicano se unió a la algarabía y felicitó a los jugadores y equipo técnico. En un mensaje, los obispos desearon que la alegría expresada en las calles se traduzca en compromiso por México y en motivo de esperanza para los más vulnerables. En Quito, los ecuatorianos estallaron de furor luego de que su equipo venciera 2-1 a Alemania este jueves.
4: ¡Contra todo el pronóstico! ¡Contra todo! ¡Ecuador ha ganado!
2: Los jugadores arrodillados en el campo agradecieron a Dios. En este espíritu mundialista, el arzobispo de Quito, Monseñor Alfredo Espinosa, alentó a los miembros de la iglesia a jugar en equipo para llevar el evangelio a todos. Por su parte, Monseñor José Domingo Ulloa, arzobispo de Panamá, envió un mensaje de aliento a los panameños luego de que su selección no pasó a la siguiente fase. Indicó que los grandes equipos no se definen solo por sus victorias, sino por su capacidad de levantarse, mantenerse unidos y seguir creyendo cuando las circunstancias son adversas.
0: Nos despedimos viendo una imagen del Cristo Redentor en Río de Janeiro, Brasil, que esta semana exhibió una proyección del Mundial Femenino FIFA 2027 en preparación, cuenta regresiva hacia este certamen el próximo año, que tendrá 8 ciudades sede en Brasil. Hasta pronto.

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2: Amigos, ¿cómo se encuentran? Nosotros aquí muy contentos porque hablar de liturgia como lo hacemos en este programa con nuestro hermano Carlos Borjas, realmente aprender a amar más a Jesús, para eso es la liturgia, y a vivir mejor la Santa Misa. También otros aspectos de la liturgia que ya, si Dios quiere, con el tiempo los podremos ir tocando, como por ejemplo el oficio divino, que también forma parte de la liturgia, es otro aspecto de la liturgia, pero es tan grande el sacrificio de nuestro Señor en la Santa Misa y tan desconocido, nos decía una hermana hace unos momentos. Es verdad, muchas de las personas incluso que participamos en la Santa Misa los domingos o incluso con más frecuencia, nos podemos despistar un poco del centro, fijarnos más en la homilía, fijarnos más en otros aspectos que no son lo esencial del sacrificio de la misa, pero para eso tenemos, estamos muy contentos, al hermano Borjas, que nos va a seguir dando luz. Bienvenido al programa.
3: Gracias, hermana.
2: Quisiera hoy entrar de lleno en el tema, no irme por las ramas. Hoy usted nos quiere hablar de la enseñanza, como desde que hemos empezado esta nueva andadura con usted, las enseñanzas del Papa Benedicto XVI, su catequesis litúrgica. Y nos quería usted hablar del rito latino. Alguno que nos oiga dirá, pero nos están hablando de algo ya muy antiguo, de cuando yo era pequeño, ¿de qué se trata esto? Vamos a ver que no es algo forzosamente antiguo.
3: Sí, como habíamos tratado ya en un programa anterior, habíamos hablado sobre los ritos, ¿no?, en la Iglesia católica. Dentro de los ritos, el que pertenece propiamente a la Iglesia romana es el rito latino. En este rito latino, después de la carta, el motu proprio del Santo Padre, Summorum Pontificum, dio una nueva forma al rito romano. Desde ese motu proprio, la liturgia romana tiene dos formas de celebrarse: la forma ordinaria y la forma extraordinaria. La forma ordinaria es según la celebración según el misal que fue aprobado por el Papa Pablo VI. Y la forma extraordinaria de la misa es según el misal aprobado por el Papa Juan XXIII en el año 1962, antes de la reforma del Concilio Vaticano II.
2: O sea, la liturgia romana se puede celebrar de dos maneras.
3: Sí, es en este motu proprio el Santo Padre dio una libertad en el uso de la liturgia, no solo de la misa, sino también del oficio divino y también de los sacramentos, ¿no? Los fieles que deseen recibir los sacramentos según esta forma extraordinaria también podrían hacerlo, ¿no? El párroco, en el caso de una parroquia, para recibir el bautismo, pues podría también hacerlo válidamente y lícitamente, ¿no?
2: ¿Pero en qué consiste esta forma ordinaria y la forma extraordinaria? ¿Qué diferencias existen entre las dos? Y qué, no sé, quizás la pregunta no está bien formulada, pero ¿qué ventajas tiene cada una? ¿O qué ventajas pastorales? En fin, ¿qué razón de ser tiene,
3: sí,
2: cada una?
3: Una de las cosas que hay que tener muy claro es que el deseo del Santo Padre al liberalizar el uso de la liturgia según se venía haciendo en el año 1962, no fue solo satisfacer a los seguidores de Monseñor Lefebvre, ¿no?, que son los que se quedaron, digámosle, con este tipo, esta forma de la liturgia, ¿no?, ni tampoco a los justos deseos de muchos fieles que veían o sentían la necesidad de participar en la liturgia según esa forma extraordinaria, que es como ahora le llamamos, ¿no?, que antes se le o se le conoce más bien como la misa tridentina o la misa gregoriana, sino, sobre todo, hay que tener en cuenta que de manera especial el Santo Padre quiere que en esta forma extraordinaria la herencia litúrgica representada por el rito romano sea de manera especial un abrir la riqueza litúrgica de la Iglesia a todos los fieles, ¿no? Una de las cosas que él cuenta en su vida, el Santo Padre, es que a él le llamó mucho la atención el hecho de que después que se promulgó el misal de Pablo VI, se prohibió el uso de la liturgia según los libros antiguos, ¿no? Entonces hubo como
2: un corte,
3: ¿no? Como ahora lo que hasta ahora ha venido queda prohibido. Ahora lo que hay que hacer es esto, ¿no? A él lo cuenta, ¿no? Que él sintió, le afectó, ¿no? Porque no entendía por qué esa ruptura, lo que antes había sido bueno y santificante a otros, no podía ser ahora nocivo a otros. Y siempre, él también lo cuenta en el libro de informes sobre la fe, que también pidió él al Papa Juan Pablo II que liberalizase el uso de este misal, ¿no? A toda la Iglesia. ¿Por qué? Porque también una de las cosas muy claves que tiene esta liturgia es su sentido de lo sagrado, ¿no? La reverencia hacia el Señor, la forma de celebrarlo, los grandes espacios de silencio en que ella contienen, y sobre todo también el hecho de ser o de subrayar mucho el hecho del sacrificio, ¿no? Que se ofrece, ¿no? Es Jesús que se ofrece en sacrificio al Padre, ¿no? En expiación de nuestros pecados, ¿no?
2: Muy bien.
3: Entonces, toda esa riqueza litúrgica que tiene muchos siglos, ¿no? Porque el misal que se llamaba de San Pío V no fue un invento del Papa Pío V después del Concilio de Trento, sino que lo que hizo el Papa San Pío V fue en toda la diversidad de ritos que existían hasta ese momento, como había el peligro también del protestantismo, que en esos momentos tenía mucha fuerza, lo que él hizo fue que, dado que el rito romano era la liturgia más de fiar porque era la propia de Roma, pues él dijo que solo esa liturgia romana, que en todo su contenido era sano a la fe, pues sea la única que se celebrase para toda la Iglesia católica de rito latino. Entonces se suprimieron todos los demás ritos que quizás algunas iglesias, diócesis tenían hasta ese momento, ¿no?
2: Para unificar, diríamos. ¿Por qué en ese momento histórico era necesario?
3: Sí, era necesario por el peligro que había por la pérdida de la fe, ¿no? Por el protestantismo y también, pues, el Espíritu Santo también lo inspiró, ¿no? Porque eso también unificó, ¿no?
2: Es interesante lo que nos está explicando, porque entonces vemos que también actualmente el Espíritu Santo puede pedir, lo que usted ha dicho, esas raíces que quizá fueron cortadas de una forma un tanto brusca, repararlas, esas raíces. No debemos nunca vivir sin raíces. La Iglesia no es prisionera de unas tradiciones, pero sí es rica de esas tradiciones, es decir, toda esa tradición litúrgica no se debe perder, es lo que nos está diciendo el Papa Benedicto XVI. Por eso, recapitulo un poquito lo que nos ha dicho nuestro hermano, la liturgia romana, según este motu propio, Summorum Pontificum del Papa Benedicto XVI, que es del año...
3: Es del año 2007.
2: Uh-huh, 2007, permite de ahora en adelante, y esto es muy bonito porque da mayor amplitud, celebrar esta liturgia romana de las dos maneras, o bien de la forma ordinaria, que es la que todos vemos como se está celebrando en las iglesias, si bien incluso dentro de esto el Papa nos enseña a celebrarlo con más dignidad, y también de la forma extraordinaria, que es este rito tridentino en latín, y que tiene también otros elementos. Quizás usted nos quiere explicar un poco sobre la orientación del altar y del celebrante. Ya en un último programa habíamos tocado unos aspectos.
3: Sí, una de las cosas en la que llama mucho la atención en esta liturgia, ¿no? Primero es la orientación del celebrante, ¿no? Que esta No me gusta mucho llamarlo dar la espalda al pueblo, porque no es dar la espalda, sino que es todos fieles y sacerdotes envueltos hacia, ¿no?
2: ¿Hacia
3: quién? Hacia el Señor, ¿no? Entonces, y él como celebrante, pues es el que propiamente ofrece el sacrificio, ¿no? Y entonces es una de las cosas que llama también mucho la atención, ¿no? Porque también lo que expresa sobre todo es el carácter sacrificial de la misa, ¿no? Que muchas veces, incluso por una mala interpretación del misal de Pablo VI, pues se le quiere dar mucho el carácter de un festín, ¿no? Se reduce la misa a un solo festín, a un encuentro fraternal, ¿no? Todos somos amigos y entonces cosas que se ven, ¿no? Por ejemplo, ahora me viene a la mente, ¿no? En el rito de la paz, que cualquier fiel pueda subir y dar un abrazo al sacerdote.
2: Sí, muchas veces es causa de un
3: desorden. Es causa de un desorden y que hace perder ese sentido de lo sagrado, ¿no? Que en esta liturgia se vive mucho, ¿no? De esa separación.
2: Todos vueltos a lo mismo.
3: Y de esa separación también, que en cierta manera es como, es buena, ¿no? Porque me hace caer en la cuenta que desde aquí de aquí para allá yo no soy digno de acercarme, ¿no? Es el ministro propiamente el que se acerca, pero tampoco no por, tanto por su dignidad, sino porque está revestido del mismo Cristo, que es en fin de al cabo el que realiza el sacrificio, ¿no?
2: Qué bien. Está claro. Creo que todos nos hacemos un poquito a la idea, amigos oyentes, de esta forma extraordinaria que el Papa, por lo tanto el Papa Benedicto XVI, lo recordamos en este programa de liturgia, estamos hablando de esta forma extraordinaria de celebrar.
3: Una cosa que habría como una noción que habría que tener en cuenta sobre la forma extraordinaria del rito romano es que hay dos nociones, ¿no? La de sacrificio y la de sacramento, que esto es muy importante, ¿no? Y que son las dos diferentes entre sí, porque los dos pertenecen a un ámbito de lo religioso. El sacrificio consiste principalmente en una ofrenda que el hombre hace a Dios, ¿no? Y el sacramento, en cambio, consiste en un don que Dios hace al hombre, ¿no? Por eso la orientación, ¿no? Que es la más... No es que... por eso el Santo Padre, digamos, en estas catequesis litúrgicas nos enseña cuál es la orientación correcta en la forma ordinaria de la misa, ¿no? Por eso la cruz sobre el altar y tanto los fieles y el sacerdote vueltos a esa cruz.
2: Muy bien.
3: Pero de una manera mejor se expresa de esta otra forma, que también en la forma ordinaria es posible celebrar. El sacerdote y los fieles también pueden tener esa misma orientación, que es que tanto el sacerdote y fieles estén vueltos hacia la cruz. El Santo Padre, en 2 años consecutivos, en la Capilla Sixtina, ha celebrado bautizos en la forma ordinaria de la misa, pero sin separar el altar del retablo, ¿no? Sino que en ciertos momentos, pues, el Santo Padre ha estado mirando hacia la cruz, ¿no?
2: Mire, yo solamente le podría decir, y a lo mejor algún oyente también tiene esta experiencia, el haberlo vivido hace un tiempo, bueno, en el seminario, precisamente, recuerdo que se celebraba una Santa Misa, además fue una cosa muy entrañable, en la misma celda del Padre Molina. Y fue muy bonito porque, bueno, estábamos ahí un poquito apretados, era una celda pequeñita, pero un lugar tan, tan valioso para nosotros. Y claro, la Santa Misa pues fue así, porque que no había espacio para más, estaba el altar, un altar portátil sencillo, pero apoyado contra la pared, en este caso con un crucifijo, y el sacerdote celebraba mirando ese crucifijo y todos estuvimos todo el tiempo mirando. Y a mí me ayudó mucho, porque... Incluso fue muy adecuado, quizás este símil puede ayudar a los oyentes a entender. Si en una habitación tan chiquita hubiéramos estado frente a frente, hubiera sido muy incómodo, porque incluso causa un poco de pudor, no sé cómo decir. Hubiera parecido más, como usted lo expresaba ahora, una relación entre el celebrante y los asistentes. Y no se trata de eso, sino que todos estamos por Jesús en ese momento.
3: Una de las cosas es que la posición del sacerdote cara al pueblo es menos expresiva de la verdadera naturaleza de la misa, que es sacrificio, ¿no? Uh-huh. Los fieles acaban muchas veces pensando que en dicho acto de culto ellos son los protagonistas, que el sacerdote se dirige a ellos, que la misa es ofrecida a ellos y no por ellos, ¿no? Que eso hay que tenerlo muy en cuenta, ¿no? Lo cual es falso, ¿no? Se ofrece a Dios, Dios Padre, ¿no?
2: Muy importante todo esto. Me alegra mucho escucharlo para vivir mejor la Santa Misa. Luego está...
3: Ahora, digamos, yendo a lo práctico, sí, también quería comentar que a mí particularmente, yo he ido a 3 veces a una misa en la forma extraordinaria. Y bueno, ayuda mucho, ¿no? Porque es como un cambio, ¿no? Esa
2: celebrada en latín y todo,
3: celebrada,
2: ¿no?,
3: en latín, pero sobre todo el sentido de lo sagrado, ¿no? Y también el hecho de que al no tener el sacerdote mirando hacia los fieles, que no es que mire a los fieles, pero está vuelto
2: claro,
3: hacia los fieles,
2: se concentra uno más.
3: Se concentra uno más porque muchas veces tiende uno a mirarlo.
2: Sí.
3: Y a
2: distraerse.
3: Y al tender a mirarlo tiende a distraerse, ¿no? Si ahora está devoto, si ahora se distrae, si mira al pueblo, si no mira. Uh-huh. Entonces, al carecer de eso, es automático. Mi mirada va a tender hacia la cruz o hacia una imagen, ¿no?
2: También va a ayudar mucho que la casulla que lleva los ornamentos sacerdotales sean dignos, porque es evidente que si lo veo por detrás, me va a ayudar mucho el motivo que esté ahí representado. No puede ser cualquier cosa.
3: Sí, por eso muchas de las casullas que se usaban para esta forma extraordinaria, aunque no tampoco se impide usar las nuevas, ¿no? Pero estas casullas eran muy ricas en bordados, ¿no?, y en contenidos que expresen, ¿no?, quizás el misterio que se celebraba en ese momento, ¿no?, ya sea la Eucaristía, Pentecostés, ¿no?, porque era una de las cosas que también llama la atención, ¿no?, dado que ya no se mira en todo momento hacia el sacerdote.
2: Muy bien. Quizás un último aspecto que pudiéramos ver hoy, porque no nos da tiempo a todo, pero ya continuará. Ven qué interesante. Sería lo del canon romano, en esta forma extraordinaria de celebrar la Santa Misa. Hemos recordado que se celebra en latín y que se elige siempre, porque esta misa era la que se celebraba siempre, el canon primero o canon romano. ¿Qué es esto del canon? Quizás algunos amigos oyentes pues ahora mismo no se acuerdan, aunque les interese el tema. ¿Qué es el canon?
3: Sí, todas las liturgias de todos los ritos contienen, de los ritos de la misa, contienen un momento central durante el cual se realiza el misterio de la Eucaristía. En la iglesia de rito latino, en la iglesia católica de rito latino, es el canon romano el que contiene esta parte de la misa donde se realiza el misterio de la Eucaristía. A esta plegaria, los orientales la llaman anáfora, ¿no? Una de las cosas peculiares de la forma extraordinaria de la misa es que en el momento de esta plegaria, el sacerdote dice toda la plegaria en voz baja, que solo es oída por él y por los ministros que están cerca de él, en este caso una misa solemne, los diáconos, y no es percibida por los fieles.
2: Por eso los fieles en aquellas misas seguían con un misal.
3: Seguían con un misal, sí. Uh-huh. Una de las cosas que el Santo Padre también subraya mucho en esto es que no debe ser un motivo como de distracción o un motivo por el cual pues me puedo aburrir o hacer otra cosa. Antes, muchos fieles antiguamente pues a veces rezaban el rosario porque no sabían qué hacer, ¿no? Pero ese es el momento para la mejor participación activa. ¿Por qué? Porque en ese momento es cuando se abre o se unen el cielo y la tierra, ¿no? Cuando entra en presencia a participar realmente de la comunión de los santos, porque están ahí presentes. Entonces es el momento en donde yo debo agotar toda mi fuerza de plegaria y de petición y de unión hacia lo que se va a realizar en ese momento, que es el sacrificio. Es el mejor momento para una oración mental también, que me sitúe y me ayude a estar y participar de ese sacrificio y vivir ese sacrificio, ¿no? No es un momento infructuoso ni un momento de aburrimiento si es que no sabemos aprovechar de él y que ciertamente el Espíritu Santo también lo inspira, ¿no? Porque si bien pudo haber muchos abusos en este sentido, en permitir quizás los sacerdotes que los fieles hagan otra cosa en ese momento, porque no
2: bueno, es
3: no
2: que los que no entendían
3: hacer,
2: latín, por ejemplo, pues, y encima estaba todo en voz baja,
3: pues
2: se distraían mucho.
3: También otros muchos se aprovechaban, ¿no? Hay que tener en cuenta que precisamente muchos santos Fue en este momento donde tuvieron grandes gracias y donde tuvieron también grandes visiones, ¿no? Como uh-huh. Santa Verónica Giuliani y Santa Teresa de Jesús. Fue en ese momento, ¿no? Donde el Señor se les daba a conocer y recibían gracias muy grandes, ¿no?
2: Quizás, qué lástima que el tiempo de esta primera sección ya se nos agota, se continuará, si Dios quiere. Pero lo que veo es que con esta forma extraordinaria lo que necesitamos los fieles, y esto es muy importante, muy urgente, es una formación litúrgica. Todos, ¿eh? Esto mismo que usted está explicando, que en las parroquias se pueda explicar este sentido verdadero del sacrificio de Cristo en la Santa Misa. Pero tenemos que pasar a la siguiente sección. Próximamente continuaremos. ¿Le
3: Muy
2: parece
3: bien?
2: Bien,
3: me parece.

0: Quisiera saber es el título de esta pequeña sección dentro del programa de liturgia, donde estamos llamados a hacer preguntas, las preguntas que a ustedes se les ocurran de liturgia. Yo me hago portavoz, de momento, de las preguntas que ustedes seguramente se plantean y les invito a que ustedes también nos envíen sus propias preguntas a este programa de liturgia para que el hermano nos las conteste, nuestro hermano Carlos Borjas. Para eso, ¿por qué no nos escriben? El correo electrónico es el siguiente: nsebarcelona@nseradio.com. Repito, nsebarcelona@nseradio.com. Pueden poner: para el programa de liturgia tengo esta duda. Y entonces con mucho gusto la estudiaremos para, ¿verdad?, para que usted pueda responder. Hoy quisiera hacer una pregunta relacionada con el tema que nos ha hablado, evidentemente. ¿Cuál ha sido la respuesta a este motu proprio que usted nos ha explicado ahora del Papa Benedicto XVI, titulado Sumorum Pontificum, donde él invita a que podamos los fieles en las distintas diócesis celebrar también en la liturgia romana con esta forma extraordinaria? ¿Qué respuesta ha habido? ¿Solamente las personas mayores que celebraban, bueno, asistían a la Santa Misa en esta forma hace años, se han alegrado, o ha tenido una respuesta más profunda y más amplia?
1: Una cosa que ha alegrado mucho al Santo Padre es el hecho de que la forma extraordinaria de la liturgia de rito romano ha tenido mucho atractivo hacia los jóvenes, sacerdotes jóvenes y jóvenes también, ¿no? Seglares, que son los que se ven más atraídos hacia esta forma de la liturgia. Quizás también porque muchas veces nos vemos, también ya sea por la novedad o también porque muchos quizás se cansen, ¿no?, en sus parroquias de una liturgia que no, muchas veces no llega a la altura que debería, ¿no?, por este tratar de atraer simplemente, traer más gente. Entonces se llega a cosas que muchas veces pues yo no encuentro a Dios, ¿no?
0: Claro,
1: no
0: son más propias de una fiesta de familia y que está muy bien, o de una convivencia, pero no del sacrificio de Cristo.
1: Sí.
0: Son cosas distintas.
1: Pues esa ha sido la respuesta, la de muchos jóvenes y también las de algunas órdenes religiosas antiguas, como los benedictinos, que han adoptado la forma extraordinaria para toda en toda su
0: todos
1: regla,
0: los días,
1: ¿no? Sí,
0: por ejemplo.
1: Todos los días celebran la forma extraordinaria tanto de la misa como de la liturgia, ¿no? En el caso de los benedictinos, pues el oficio divino, como se rezaba antes de la reforma del concilio.
0: ¿Y lo están,
1: ¿no?,
0: haciendo así en muchos conventos benedictinos?
1: Sí, en varios conventos benedictinos, ¿no? Esto implica que se levantan a pasada la medianoche a cantar maitines, rezan laudes muy temprano antes de la aurora, ¿no?
0: Ajá.
1: Entonces.
0: Y sobre todo, aprender
1: y
0: latín.
1: sobre todo aprender latín.
0: Este va a ser el objeto de la última sección del programa de hoy.

0: Sí, amigos, en este último minuto del programa de liturgia, dedicado hoy a esta forma extraordinaria de la Santa Misa, un tema tan interesante y tan trascendental, yo me atrevo a recomendar a nuestros amigos que estén interesados en estos temas, por supuesto, a buscar en Internet, en la página web del Vaticano, estos documentos, por ejemplo, Summorum Pontificum. Pero, de una forma práctica y al alcance de todos, les animo, ¿cómo van a poder aprender latín así de repente? Pues sí, podemos aprender cantos de iglesia en latín. Por ejemplo, la Salve Regina, ya la sabemos todos. Pero estamos escuchando ahora un canto en latín. ¿Por qué no nos interesamos con el coro de la parroquia a ver qué cantos latinos tan bonitos, Veni Creator Spiritus, el Ave María en latín, tantos otros, existen muchos, el Tantum Ergo de la exposición y de la reserva del Santísimo Sacramento, ¿y qué más, hermano?
1: Sí, pero también muy importante creo el Ave María, el Padre Nuestro en Gloria, ¿no? Que son oraciones que son las que siempre todo fiel sabe rezar normalmente.
0: Muy bien, y son fáciles de aprender. Y saben que esto tiene una gran ventaja cuando vayamos a Lourdes, a Fátima, o a un santuario de un país que se encuentre en Extremo Oriente. Gracias al rezo del latín, todos nos entendemos, ¿no es así?
1: Así es. Es la lengua de la iglesia.
0: De la iglesia.
1: Y la iglesia es nuestra madre.
0: No la tenemos que perder. Amigos, nos despedimos por hoy del hermano Carlos Borjas y de ustedes les damos las gracias.
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0: Vosotros cansáis a vuestro Dios. Vosotros cansáis a vuestro Dios. Es verdad, con nuestra conducta cansamos a Dios. Pues vean el juicio. Dios es como fuego de fundidor, como lejía de lavandero. Se sentará para fundir y purgar, y purificará a los hijos de Leví, y los acrisolará como el oro y la plata. El juicio, castigos de Dios, purgatorio, infierno. Y ahora, que yo, vuestro Dios, no cambio, y vosotros no termináis nunca, diciendo que os arrepentís y vuelva a pecar. Os arrepentís y vuelva a pecar. Yo no cambio nunca. Ahí estoy en el altar. Por más ofensas que me hagáis, vosotros no acabáis nunca de cambiar.
1: Reverendo Padre Rodrigo Molina, inspirador de NSE Radio.

0: ¿Cómo están amigos de NSE? Bienvenidos una vez más esta semana a este espacio de Hacia el Encuentro con Dios. El equipo de NSE Perú, aquí, esta vez desde Arequipa, comparte con ustedes este espacio con mucho gusto, con mucha alegría. Un saludo cordial a todos los amigos de la familia de NSE en distintas ciudades, países, donde está trabajando NSE y luego también a través de Internet, el buen uso de la tecnología, llegando a tantos otros lugares. Un saludo especial y cordial para todos ustedes. Les saludamos a nombre de todo el equipo y esta vez nos viene acompañando también ya hace algunos programas como una pequeña serie sobre la gracia, diríamos, muy interesante porque es realmente un tema muy profundo, pero nos ha ayudado mucho las explicaciones y ejemplos que nos hace. Quiero saludar nuevamente al padre Pierre Martínez Valencia, que otra vez viene por aquí, padre, nuevamente, bienvenido.
1: Hernán, buenos días con ustedes, con toda la familia de NSE, para compartir nuestras vivencias, nuestro amor a Jesucristo y la posibilidad de predicar el Evangelio, ¿no? En estos foros tan lindos como es la televisión, como es la radio.
0: Internet, muchas gracias, padre. Recordaba el programa anterior que la gracia había sido incluso motivo de concilios y históricamente todo un misterio. A veces hay que profundizar, entrar. Ha habido incluso escuelas, no es fácil para quizá el católico normal, digamos, ¿no? Pero es importante porque precisamente aquí vienen errores, modos de vida, concepciones. Y vamos a seguir hablando hoy de la gracia actual, nos decía, pero quizá podemos recapitular un poquito para adentrarnos en esto.
1: Sí, es cierto lo que dices tú, porque en principio toda la fe, no solamente el tema de la
0: Sí.
1: gracia está incluida en esto, pero toda la fe ha sido dada por Jesucristo, o sea, a eso se le llama la revelación de Dios, ¿no? Esa revelación de Dios es recibida por los cristianos y los cristianos asimilan, razonan y reflexionan sobre ella. Por eso es que hay un crecimiento en la doctrina, ¿no? Y ese crecimiento en la fe, ese crecimiento en lo revelado, no es porque sea extensivo, o sea, no se ha hecho extenso a muchas cosas. O sea, lo que Dios nos ha dado a conocer, nos lo dio a conocer. Y los cristianos no afirmamos nada más de lo que Dios nos ha dado a conocer, si no sería también temeridad, ¿cierto? Pero lo que hacemos los cristianos es reflexionar e introducirnos y profundizar. Y entonces el crecimiento de la fe es un crecimiento no extensivo, sino intensivo, ¿no? O sea, vamos profundizando, vamos adentrándonos cada vez más en los misterios, y si bien no vamos a poder llegar a entenderlos totalmente, lo que se llama la comprensión, ¿no? Del misterio de la fe, sin embargo, podemos sí razonar, profundizar, reflexionar y tener un conocimiento más profundo cada vez acerca de esto,
0: Es
1: ¿no?
0: decir, no va a haber cosas nuevas, que la misma Biblia habla, ¿no? Si
1: Claro,
0: alguien viniese diciéndoles cosas nuevas, es el
1: Es lo
0: anticristo.
1: que dice San Pablo, si alguno predicase un evangelio distinto al que se les ha predicado, sea anatema. Si yo mismo predicase un evangelio distinto, sea anatema. El evangelio ya está predicado. La revelación terminó con la muerte del último apóstol. Ahora el evangelio tiene que ser reflexionado. Y entonces, este tema de la gracia es uno de los tantos temas que la Iglesia ha ido reflexionando, ¿no? La patrística, los grandes autores eclesiásticos, ¿no? La escolástica, pero también los autores modernos, teólogos, digamos, modernos de la Iglesia, han ido reflexionando acerca de este tema tan grande, tan apasionante, también tan difícil, no solamente de entender, sino también difícil para poder razonarlo así nomás, porque aquí se conjugan dos elementos importantes que evidentemente Dios los ha respetado. Uno que es lo sobrenatural, ¿no? La vida de la gracia y demás, y otro que es la libertad del ser humano, que Dios la va a respetar y va a cuidar nuestra libertad. Y entonces han aparecido un montón, como decías tú, un montón de posibles soluciones, pero que en realidad eran errores, ¿no? Entonces tenemos en la historia de la Iglesia y hasta ahora, ¿no? Ciertas posturas que se manifiestan como posturas heterodoxas, o sea, posturas que no están en orden a la verdad, ¿no? A la línea de la revelación que Dios nos ha manifestado y a lo que nos muestra la Sagrada Escritura. Y después, no solamente eso, sino a lo que ya el magisterio, porque esto es una cosa importante, el magisterio justamente sirve para eso, ¿no? Porque tal vez pueden haber muchas propuestas para tratar de solucionar estos problemas, pero el magisterio, que justamente tiene la capacidad, ¿no? Ese don que viene del Espíritu Santo, de poder confirmar a los hermanos en la fe y de poder mostrarles, ¿no? La doctrina segura. El magisterio ya ha manifestado muchas cosas frente a este tema de la gracia, ¿no? Y tenemos un montón de concilios, pero evidentemente el concilio más notorio, ¿no? más profuso también en este tema, a consecuencia de una herejía que estaba muy fuerte y que justamente destruía la libertad humana, o sea, la relegaba a la libertad humana como si fuera solamente la concupiscencia, era la doctrina luterana. Entonces el Concilio de Trento es un concilio que habla profundamente sobre y que da además puntos bien claros acerca de lo que es la gracia de Dios con aquello que se llama doctrina de la justificación, ¿no? Que hemos hablado también las otras veces con esto. Entonces sí, es cierto, la Iglesia tiene que ir trabajando, tiene que ir meditando, tiene que ir reflexionando y cada vez se va aprendiendo más. Cada vez se va aprendiendo más acerca de este tema tan lindo o de estos temas que son los misterios de nuestra fe.
0: Usted está abriendo como horizontes como para irse y ya podrían salir más temas y secuencias de temas. Pero me viene uno que es personal también, quizá algún amigo de NS también se lo plantea, como haciendo eco a alguna encíclica de San Juan Pablo II, Fides Ratio. Padre, la misma escritura no habla a veces de la necedad y ya como que uno si lee quizá por encima, le puede parecer que la razón es sospechosa a veces y se opone a la fe. Mismo Lutero, no sé si algún momento como que menospreció, por no decir otra palabra, a la razón y se pone en la fe. Es un drama, ¿no? Pero cuando hablamos tan como cuestiones muy intelectuales de la fe, por un lado da gusto, porque nuestra fe es muy razonable, no hay otra, actualmente otra religión que ensalce tanto la razón, pero a veces el término medio, ¿no? ¿En qué punto esa razón para servir a la fe?
1: Sí, mira, el cardenal Ratzinger en ese tiempo, en ese libro que escribió Introducción al Cristianismo, dice cosas de la fe bastante lindas, ¿no? Como por ejemplo el hecho de que la fe ciertamente siempre va a ser un salto, ¿no? Siempre va a ser un salto que no es al vacío, sino es un salto a las manos misericordiosas de Dios. Pero es siempre ir hacia algo que no conoces, hacia algo desconocido, hacia algo que no puedes llegar a captar con tus sentidos. La ciencia, por el contrario, se encarga de conocer y de juzgar de manera recta, científica, con procedimientos bien rigurosos, las cosas que vemos, pero no lo que no vemos. Y la fe es de las cosas que no vemos. Entonces, siempre se va a dar un salto, ¿no? O sea, para la fe siempre va a haber un salto. Igual, la racionalidad, por ejemplo, que Santo Tomás de Aquino plantea para la fe es muy importante y creo que da puntos bien claros para poder entender cómo es nuestra fe. Primero, la primera cosa que debemos de decir es que tenemos que decir es que la fe es de lo que no vemos. De non visum, dice Santo Tomás. O sea, de las cosas, lo que no vemos, lo creemos. ¿Lo podemos creer o no? Por tanto, siempre va a ser un acto libre. Lo que vemos ya no nos da posibilidad de hacer libertad, ¿no? Nosotros, digamos, vemos determinadas cosas, vemos determinados colores. El color que yo tengo de mi sotana es algo que, digamos, yo no puedo andar diciendo soy libre de creer que el color es negro, el color es, en realidad es azul o es amarillo, ¿me entiendes? O sea, yo no tengo ya libertad. Ahora, yo podría proclamar, ¿no? A viva voz, como hace hoy día la libertad de expresión, mi sotana es de color amarillo, ¿me entiendes? Pero eso me lo puedes respetar, pero es una necedad, ¿me entiendes? O sea, frente a eso no tenemos libertad. Frente a la verdad, la inteligencia cae, cadit, dice Santo Tomás. O sea, la inteligencia va a posarse en la verdad, reposa, descansa en la verdad. La verdad es el bien de la inteligencia, dice Santo Tomás, ¿ya? Entonces, eso es una cosa linda. Entonces, pero frente a las cosas que no vemos, entonces tiene que plantearse otra manera de conocer. Y esa manera de conocer es la credibilidad, ¿ya? Entonces, hay credibilidad humana, credibilidad inclusive científica. Por ejemplo, ni tú ni yo hemos visto un átomo.
0: Así es.
1: O sea, nosotros hemos leído del átomo, hemos visto de qué se compone el átomo, cuáles son los elementos del átomo, pero ninguno de los dos ha tenido lo suficiente, o sea, el instrumento para poder ver un átomo. Entonces, ¿a qué hacemos uso? ¿A qué hacemos recurso? Le creemos al científico que nos habla de los átomos. Nosotros no sabemos, por ejemplo, cuánta es la valencia. O sea, creemos, no hemos hecho el procedimiento, no hemos hecho el peso, ¿cierto? No sabemos cuál es la valencia del oro o la valencia, no sé, de la plata. Pero nosotros vemos en la tabla periódica cuál es su valencia, ¿cierto? Cuál es, todo eso, todo lo que nos dicen, por ejemplo, estos científicos, ciertas reglas, ciertas cosas, no las conocemos, las creemos, ¿no? O sea que hasta en la ciencia hacemos uso de la credibilidad.
0: El agua, H2O.
1: Claro.
0: ¿Quién de nosotros se pone a...?
1: Por supuesto, entonces son actos de credibilidad, pero es más, eso es tan cotidiano.
0: Así es.
1: Tú cuando te tomas el vehículo de transporte que te dice, voy al centro, el cobrador te dice, voy al centro, tú le crees y tú te tomas el carro y no es que te pones a pensar, ¿me dirá la verdad? No me dirá, tú le crees.
0: O no me pongo a ver su licencia del conductor.
1: Por supuesto.
0: Supongo, creo que
1: claro,
0: la tiene.
1: Claro, o sea... Y además, bueno, pero tú haces caso, ¿no? Tú no viste el momento de tu parto, o sea, cuando te dieron a luz, no viste que, digamos, tal persona es tu mamá y tal persona es tu papá, no los viste, pero tú les crees, o sea, no tienes conciencia en ese momento, pero tú son actos de credibilidad, credibilidad humana. La credibilidad parte de una verdad que se nos dice, a la cual no llegamos a verla, a captarla con la inteligencia ni con los sentidos, pero hacemos caso a quien nos las dice, porque esa persona que nos las dice es alguien fidedigno, alguien creíble, ¿no? Uh-huh. Entonces, así como se da en el plano humano, también se da en el plano sobrenatural, sabiendo de que Dios no se equivoca y no quiere nuestro mal y no nos miente, entonces nosotros hacemos caso a lo que Dios nos enseña y creemos fielmente, ¿ves? Por eso se llama fieles cristianos, ¿no? Creemos fielmente lo que Dios nos ha enseñado. Eso es lo que hace, lo que podríamos decir es la psicología de nuestra fe.
0: Qué bello.
1: ¿No? Es un acto libre porque tú no lo ves. O sea, si tú vieras la Trinidad, no habría fe, habría ya visión. Es lo que pasa en el cielo. Los que están en el cielo ya no tienen fe. Ven a Dios uno y trino. Los que están, bueno, nosotros hacemos acto de fe. Nosotros no vemos lo sobrenatural, eso queda invisible a nuestros ojos. No vemos a Jesús en la Eucaristía, pero hacemos caso a quien nos ha dicho, este es mi cuerpo, esta es mi sangre. Entonces, eso es un acto de credibilidad. Es un salto, el Papa, ¿ves? El Papa Benedicto, es un salto que hacemos. Pero ese salto, y eso también es importantísimo, Santo Tomás de Aquino lo dice, ese salto no es un salto irracional. Porque la fe nunca se va a oponer a la recta razón. O sea, los datos de fe que tenemos pueden aparentar ser a veces incongruentes o tal vez contrastantes con ciertas cosas. Por ejemplo, decir que Jesús nació de una mujer que es madre y virgen. ¿Cómo puede ser madre y virgen? Dios es uno, pero en realidad es trino. ¿Cómo puede ser que Dios sea uno y trino? Jesús es uno, pero resulta que es divino y humano. ¿Cómo puede darse esta situación? O sea, hay aparentes contradicciones, pero cuando tú empiezas a profundizar en la fe, te vas dando cuenta, lo más importante, o sea, es que no es contradictorio la razón. Uh-huh. Ahora, que llegues a entenderlo totalmente, no se puede, porque es un misterio infinito. Uh-huh. Pero no quiere decir que no sea contrario, que digamos que esto sea contrario a la razón, que esto vaya contra la racionalidad. Por eso la fe hay que razonarla, ¿no?
0: Y de esto se ocupa la teología.
1: Por supuesto,
0: esto es bellísimo, padre, porque es lógico. Yo creo que cautiva lo explicable que es nuestra fe, a pesar que a lo mejor pueden ser muy profundas, ¿no?
1: Pero, claro.
0: Y es como muy de la dignidad de la persona.
1: Sí, sí, sí. ¿No? San Agustín, son esas frases de San Agustín que parecen, digamos, gritos de victoria, ¿no? Creo para entender y entiendo para creer, ¿no? O sea, está ahí todo, creo, ¿no? Sí. Ahí se dice todo, ¿no?
0: Sí.
1: Dios nos ha dado la inteligencia para razonar. La fe no va en contra de la razón.
0: Y esto es curioso porque algunos hermanos, ya nos toca ir a una pausa, hermanos separados del catolicismo, creyentes en Cristo, pero muchas veces atacan la razón, ¿no? Y es como un fideísmo seco y no hay diálogo incluso.
1: Ese es el problema del protestantismo, ¿no? Y el Papa Benedicto XVI lo dice muy bien en la encíclica de la fe, ¿no? La encíclica que habló de la fe, en donde dice que hay una fe que se considera la fe fiducial o la fe confianza, ¿no? Los protestantes han perdido esta racionalidad de la fe para quedarse solamente en la fe confianza, ¿no? Uh-huh. Que también, de alguna manera, nosotros la tenemos cuando hablamos de la confianza en la providencia de Dios, de la confianza en Dios que hace las cosas con número, peso y medida y demás, pero está en un segundo momento. La primera cosa es el acto de fe, que es saber con la inteligencia y afirmar, porque el acto de fe es un acto de la voluntad, afirmar con certeza, con seguridad, que Dios me ha revelado estas cosas, que estas cosas son verdad, y seguirlas, ¿no? Entonces, es la segunda manera, el segundo momento de la fe. El primer momento es, claro, el dato de fe que viene, ¿no? La verdad que se te revela. Y el segundo acto es el acto de la libertad, es el acto humano en donde tú aceptas lo que Dios te ha dicho, lo que Dios te ha enseñado, porque tú podrías rechazarlo. Como es algo que no ves, Frente a las cosas que ves, no puedes rechazar. Si rechazas, bueno, como dijimos antes, ¿no? Estás cayendo en necedades. Pero las cosas que no las ves, las cosas que no las captas directamente, o las crees o no las crees. Y entonces ahí se da el acto de fe. Y ahí se da también la gracia de Dios, que es una gracia que opera en nosotros para que asintamos la fe. Porque sin demasiados argumentos, yo te aseguro, de niños o las personas que se convierten, sin demasiados argumentos, o sea, tienen un impulso especial y su libertad, con toda esa capacidad que tienen humana, aceptan la fe, ¿no? Los que se convierten, por ejemplo, una pequeña cosa, algún elemento, alguna situación, alguna oración, pero hay algo que los movió y su voluntad determina creer en esto y creer con toda su disposición. Entonces, es un acto libre. Por eso la fe no es como el acto científico. El acto científico es un acto intelectual. El acto de fe es un acto libre porque te viene la verdad, captas la verdad, la razonas, pero el acto de la libertad, como no llegas a ver esa verdad, porque no la llegas a captar con tus sentidos, no la llegas a captar con tu inteligencia, es invisible a ti, pero por la autoridad de quien te lo dice, tú la aceptas, ¿no? Tú
0: bellísimo,
1: la aceptas.
0: Bellísimo. Sí. Esto es, la introducción nos ha demorado el primer bloque, nuestro productor nos perdonará, pero creo que nos ha ayudado mucho. Padre, le invito a la primera pausa para ya, usted mismo lo ha dicho, entrar nuevamente a la gracia, que es parte, digamos, de lo que nuestra fe estudia, y está en cosas sencillas que nos va a enseñar. Le esperamos para el siguiente bloque.
1: Perfecto.
0: A los amigos de NSC, no se muevan, que continuamos con el padre Pierre Martínez, nuestro invitado de hoy, hablando acerca de la gracia. Enseguida continuamos.

0: Continuamos en El Encuentro con Dios. ¿Qué es la gracia para nosotros? ¿Cómo opera? ¿Cuáles son sus consecuencias en nosotros, en nuestra vida? De eso nos ha venido hablando el padre Pierre Martínez, nuestro invitado de hoy en otros programas. Y hoy, de modo especial, también vamos a entrar a hablar acerca de las gracias actuales. Vamos a ver esas distinciones. Le saludamos al padre. Bienvenido nuevamente. Gracias por la introducción anterior. Y padre, ¿cómo seguimos? ¿Cómo concluimos
1: Sí,
0: también esta introducción?
1: Hernán, mira, entonces habíamos hablado acerca de cómo el hombre obra, ¿no? Obra frente a los datos de la fe, ¿sí? Pero para esos datos de la fe, para aceptarlos, la iglesia nos ha dicho que necesitamos de una gracia de Dios. O sea que esto es muy importante, ¿no? Porque acuérdate que justamente hablábamos al inicio de que han habido errores. Y uno de esos errores era el pelagianismo, que enseñaba de que tú alcanzabas la vida eterna sin necesidad de la gracia. Tú por tus propias fuerzas llegabas a la vida eterna. Y cuando la iglesia fustigó al pelagianismo, San Agustín es raudo con esto, resulta que viene el semipelagianismo, de algunos que como que bajaban un poco el tema del decir con la fuerza del hombre, pero claro, estaba siempre la cuestión de la libertad humana. Entonces el hombre tiene que usar su libertad. Entonces, ¿qué pasa? Decían ellos, tú, bueno, está bien, recibes la fe, pero tu libertad es la que la acepta, solita, sin necesidad de otra cosa. Entonces camina la gracia de Dios y camina tu libertad y va andando así. Y la iglesia dice, tampoco es así. Todo es gracia, todo es don, todo es regalo de Dios. Inclusive el aceptar la fe, el Concilio de Trento es clarísimo, inclusive el aceptar la fe y el disponernos a la fe. O sea, tú piensas, ¿no? O sea, una persona que aún no tiene fe, pero que en cuanto recibiese la fe, la aceptase, hasta eso está movido por la gracia. Entonces uno dice, ¿y la libertad? Está la libertad, porque Santo Tomás explica muy lindo esto, ¿no? Dios mueve de manera física a las causas físicas. Yo, por ejemplo, este vaso lo muevo físicamente, ¿cierto? Porque la naturaleza de este vaso es ser solamente un ser físico. Pero los seres espirituales, que son libres, los mueve libremente. O sea, mueve su libertad. Para que ellos, no sea por opresión, no sea por disgusto, no sea por coacción, sino que sea por libertad y buena disposición, que acepten o que generen o que hagan determinada
0: Qué
1: cosa.
0: delicadeza.
1: O sea, es justamente, a ver. Digamos, claro, también esto dice Santo Tomás, nosotros nunca movemos a alguien desde adentro, siempre lo movemos desde afuera. Pero tu mamá te dice, ¿no? Digamos, le dice al niño, digámoslo así, ¿no? Hijito, levántate, hijito, arma tu camita, atiende tu cama, ordena tu cuarto. Y ese mandato que hace su mamá es un mandato a la libertad del niño, ¿me entiendes? Entonces, el niño puede desobedecerla. Pero qué mal que queda si la desobedece a su mamá, ¿no? Lo conveniente, lo bueno, lo óptimo es que obedezca. Entonces,

fuera. Mueve desde adentro, porque Dios es el dueño del alma. Entonces Dios entra en el alma y Dios la mueve al alma para que, al punto tal de que el alma libremente acepta lo que Dios quiere, ¿no? Creo que se entiende con la palabra de Jesús con el, sí, en el Evangelio de San Juan, cuando habla de la cruz, cuando yo sea levantado en alto, atraeré a todos hacia mí, ¿no? Esa atracción no es una atracción energética, ¿no? Física, coactiva, ¿no? Represora, sino que es una atracción libre por el amor. El amor atrae. ¿Cómo no le voy a hacer caso? ¿Cómo no voy a hacer una cosa así si tanto me ama? Si, o sea, la respuesta del hombre, ¿no? Pero desde adentro. Es una fuerza que Dios da desde adentro. Entonces, aquí ya empezamos a distinguir, ¿no? Distintos modos de gracia de Dios, ¿ya? La primera gracia de la que podemos hablar es de esta inicial. Para que una persona se convierta, tiene que haber una gracia. O sea que antes de los sacramentos, ya hay una gracia. Porque la gracia podemos dividirla de distintas maneras. O sea, en la Sagrada Escritura nos la plantea así nuestro Señor. Existe una gracia que es la llamada gracia habitual, de la que hemos hablado, ¿cierto? Los programas pasados, que Dios a partir del bautismo da y que se genera en nosotros y que Santo Tomás dice que es una cualidad, ¿cierto? Una cualidad en nosotros que no cambia nuestra naturaleza, sino que la limpia y la eleva, ¿cierto? Pero es algo que se mantiene en nosotros, la gracia habitual viene a ser una virtud nuestra, ¿cierto? Viene de Dios, nos la da a nosotros y nosotros empezamos a tener de manera, digamos, vivimos con ella, ¿no? Empezamos a vivir con ella. Y ella nos lleva a las obras de la gracia también, ¿no? Entonces, la primera gracia es la gracia habitual, esa gracia que viene a nosotros, ¿cierto? Es una virtud que tenemos nosotros, Dios la ha dado, y que nos lleva a vivir en unión con Dios, a que Dios habite en nosotros, ¿sí? Y que haga morada en nosotros, ¿sí? Pero también antes, y la Iglesia eso lo dice en el Concilio de Trento, antes de ya tener esta gracia, o sea, antes de recibir inclusive el bautismo, ha recibido una gracia, pero no una gracia habitual, ¿ya? O sea, no una cualidad entitativa, sino es una gracia, ¡pum!, en este momento, es una luz en ese momento, una fuerza en ese momento, que Dios da al alma para que cambie, para que se convierta, para que acepte la fe, ¿no? O sea, entonces, esto es muy bonito porque nos permite ver cómo Dios, con su gracia, precede, nos acompaña, ¿no? Entonces, la gracia, antes entonces de la conversión, para que haya conversión tiene que haber una gracia, ¿ya? Y eso viene de Cristo, es otro elemento más que es importante decirlo, porque como también dijimos programas pasados, la gracia viene de Cristo. Santo Tomás divide tres gracias en Cristo. La gracia de unión, o sea, la unión de la naturaleza divina con la naturaleza humana, ¿sí? Esa unión hipostática recibe, digamos, la naturaleza humana una gracia, o sea, un don, fue un regalo, ¿cierto? A la naturaleza humana de Jesús, Dios le dio un don. A ese don se le llama la gracia de Dios, ¿no? Es un don por el cual se ha unido, ¿no? La gracia de unión se llama esto. Otra gracia que es la gracia personal de Cristo, o sea, la gracia que tiene Cristo en cuanto a su naturaleza humana. O sea, Cristo, en cuanto hombre, lleno de gracia está, lleno de gracia de parte de Dios, ¿sí? Y después está la gracia capital de Cristo, porque Cristo es el que da las gracias, es el único que da las gracias. O sea, toda gracia que recibe un católico, un no católico, un no creyente, todo aquel que recibe gracias, las recibe única y exclusivamente de Jesucristo. Él tiene las gracias capital. Ahora, esas gracias, como gracias se puede entender por muchas cosas, se pueden decir, ¿no? Son esas gracias actuales, por ejemplo, la gracia antes de la conversión, la gracia que dispone el alma para la conversión, la gracia que hace aceptar al hombre, ¿cierto? Esa gracia que lleva al hombre a que libremente acepte la fe, y después la gracia que cuando ya acepta la fe, recibe el bautismo, esa gracia habitual, ¿no? Esa cualidad entitativa que está presente todo el tiempo en el hombre. Pero la gracia actual se llama actual porque son actos. Ahora está, pero después no puede estar, puede no estar. De hecho, ¿cuántas personas hay que aún así, mira, reciben la gracia actual y la rechazan y no se convierte, ¿no? De hecho, esa poesía de Lope de Vega, ¿no? Que dice, ¿qué amistad, qué tengo yo que mi amistad procuras?

0: Eres te llama, Jesús mío, que a mi puerta cubierto de rocío pasas las noches del invierno oscuras, ¿no? O sea, es el amor de Dios que está tocándote la puerta constantemente. La gracia de Dios, ¿ves? Son actos concretos que Dios hace donde visita tu alma, donde quiere tu alma. Lope de Vega después, y después dice, ¿no? No me acuerdo exactamente el texto, pero dice, ¿cuánto, digamos, cuántas veces yo me decía a mí mismo, ¿no? Ábrele, ¿no? Asómate ahora a la ventana, que mira que es el Señor quien llama porfía. Y yo cuántas veces, ¿no? Repetía, mañana le abriremos para mí, para lo mismo responder mañana. O sea, el hombre puede no contestar, ¿no? O sea, por eso es que se mantiene la libertad. Dios te puede atraer, te puede tocar con dulzura la puerta, te puede invitar al reino, como decía Jesucristo, ¿no? En su tiempo, pero tú puedes no aceptar. O tú puedes aceptar y después retirarte. O sea, tu libertad se mantiene, eso es muy importante decirlo. Pero encontramos entonces gracias actuales, que son esas gracias pequeñitas, ¿no? Que nos hacen, primero podemos decir, nos hacen disponer a la vida cristiana, disponer a la fe, pero también nos hacen crecer. Por ejemplo, ¿cuántas gracias habremos recibido nosotros cuando se trata de la oración? ¿Cuántas veces, por ejemplo, una persona que reza, una persona que lee la Biblia, una persona, bueno, en determinado momento está rezando, está leyendo algún texto bíblico y se le prende el foquito? Ah, el Señor me quiso decir esto.
1: Una
0: Ahora
1: luz, ¿no? Una
0: entiendo.
1: inspiración.
0: Claro, son gracias, gracias actuales, gracias concretas que Dios nos da para digamos, nuestro crecimiento espiritual. Son gracias actuales, ¿no? Santo Tomás divide las gracias en gracias operantes y cooperantes. Y te voy a dar, vamos a tratar de entenderlo fácilmente, ¿no? Cuando una acción esté realizada por dos personas, una hace del agente principal y otro del que le ayuda, ¿cierto? Entonces, la gracia operante es la gracia en donde Dios ejerce su influjo de manera principal y el hombre se muestra como instrumento de la gracia, ¿ya? La gracia entonces de Dios opera. La gracia de Dios es operante primero en nuestra vida cristiana. Pero también la gracia es cooperante, porque nuestra vida cristiana va creciendo y Dios va acompañando y nos va ayudando y nos va dando cierta fuerza para que nosotros obremos el bien, trabajemos en la santidad, hagamos oración, hagamos penitencia. Entonces la gracia coopera también con nosotros. O sea que la gracia opera desde el principio infundiéndonos, dándonos fuerza. Durante la vida cristiana, la gracia va acompañándonos y va dándonos más fuerza, más posibilidad de crecer, ¿no? Nos va inspirando más, nos va acompañando, ¿no? Para que nuestra obra, o sea, lo que se dice en la ordenación sacerdotal, ¿no? Que Dios termine la obra que ha empezado en ti. Dios termina porque Dios te coopera en la obra, ¿no? Pero en realidad podemos decir que es todo, esa es obra de Dios. ¿Ya? Está también, por supuesto, tu libertad, que está colaborando, que está aceptando, ¿cierto? Pero inclusive para la aceptación de tu libertad hay una gracia de Dios.
1: Todo es gracia.
0: Todo es gracia. Por eso es todo es gracia. Para la fe católica, todo es gracia. Todo es gracia. Y sin Dios no se daría ninguna posibilidad de gracia, ni de vida cristiana, ni de vida eterna, ni de vida sobrenatural, ni nada, ¿no? Ni nada. Bueno, esas son entonces las primeras distinciones que podemos hacer de la gracia de Dios. Gracia actual, que Dios la da, que nos la puede dar a nosotros en cualquier momento. San Ignacio de Loyola dice, Dios es dueño, ¿no? Y entra a la casa cuando quiere. El dueño de casa, como es su casa, entra a la casa cuando quiere. El diablo no. El diablo no puede entrar en nuestra casa. El diablo, para tentarnos, nos tienta con los sentidos, con la imaginación, siempre con la sensibilidad, siempre de manera externa, como te dije antes. Nunca una criatura puede desde el interior del corazón hacer algo. Siempre es externo. Siempre utiliza algo. Ya sea sentidos externos, ya sea sentidos internos. En cambio, Dios entra al alma, como el dueño entra a su casa. Entonces, Él es donde ahí deja la gracia, deja el consuelo, ¿no? San Ignacio de Loyola, cuando habla, por ejemplo, de la desolación, de la consolación, cuando habla del consuelo espiritual, esas son gracias, ¿no? Dice en la regla de discernimiento espíritu de los ejercicios espirituales, ¿no? Hablo de consolación a aquel impulso, pero también aquella condición que tiene el alma, en donde Dios la mueve, ¿no? Primero a la alegría de estar con Dios, pero también a las lágrimas de contrición. Y también mueve al alma, dice, a toda leticia, a toda alegría, ¿no? A todo consuelo. Y llamo consolación a todo crecimiento de fe, esperanza y caridad. O sea, está hablando de gracias actuales por las cuales el alma crece, ¿no? Muy lindo lo que se dice de San Felipe Neri, por ejemplo, de su crecimiento espiritual, que era también milagroso, ¿no? Dice que San Felipe Neri tuvo en un momento una gracia tan especial de amor a Jesucristo que se le creció el corazón, sí, y le rompió dos costillas.
1: Sí, así.
0: Entonces, imagínate, pues, son gracias que redundan también como milagro, por supuesto, en la misma sensibilidad.
1: San Francisco Javier, que tenía el pecho ardiendo y su camisa se estaba deshecha. Sí.
0: Bueno, son gracias, ¿no? Uh-huh. Son gracias especiales que Dios da a determinadas almas, ¿no? Están esas gracias. Y después podemos hablar de las gracias gratis datas, ¿no? Que son aquellas gracias que también se las conoce como carismas, ¿cierto? De las cuales San Pablo nos ha hablado y la Iglesia siempre ha hablado, ¿no? Las gracias, por ejemplo, que son en función de otros. Santo Tomás también va a explicar muy bien, porque así como tiene que haber una gracia para lo sobrenatural, tiene que haber una gracia para vivir en lo sobrenatural, tiene que haber una gracia para no caer en pecado, tiene que haber una gracia para mantenerse en firme, para luchar contra la tentación, tiene que haber una gracia para alcanzar la vida eterna, la llamada gracia de la perseverancia final, es una gracia para alcanzar la vida eterna. Todos tenemos que pedirla todos los días, la gracia de la perseverancia final. Porque por más que vivamos en gracia, es distinta la gracia habitual a esa gracia especial de la vida eterna, que Dios se la concede a quien quiere, ¿no? Entonces, estas gracias podemos ya distinguirlas así. Pero también, nosotros no somos islas. Nosotros nacimos en la Iglesia. No, y la Iglesia es la comunidad de cristianos, es la familia de Dios, es el pueblo cristiano. Y entonces Dios ha querido, así lo ha dispuesto, ese es el orden que Dios ha dispuesto, ha querido que unos ayudemos a otros, que unos seamos instrumentos de otros. Así como la Virgen María fue instrumento para aportar el cuerpo sacrosantísimo de nuestro Señor, así como el cuerpo de Jesucristo fue su instrumento para la pasión, así como los apóstoles son instrumento, ¿no? Así dice Ananías, el que lo va con mucho miedo, fue a verlo a San Pablo, ¿no? Escuchó de Dios, Señor, yo sé que este está persiguiendo cristianos y se los va a llevar a Jerusalén. Y le dice Dios, he elegido, he separado a este instrumento, ¿no? Como instrumento. Entonces, Dios tiene seres humanos, personas, que las toma como instrumento, ¿no? Me acuerdo mucho, hace no mucho tiempo vi un reportaje a una mujer, no me acuerdo muy bien el nombre, creo que se veía Sandoval, una chica que habla acerca del...
1: Padre, sí. Me permite, vamos a dejarle con el dulce a los oyentes y televidentes con este ejemplo para que va a aterrizar sobre la gracia. Y vamos a seguir, que nos toca ya el último bloque. Es una lástima porque está precioso todo lo que nos comenta de nuestra fe.
0: Muy bien.
1: Que, toda esta riqueza. Le invito a la pausa y este ejemplo que tiene. ¿Le parece? Perfecto. A los amigos de NC también brevísima pausa. Y enseguida continuamos con este tema de la gracia. Usted tiene la gracia para seguir viendo ahora el siguiente bloque, todo de gracia, aquí en NS y hacer el encuentro con Dios. No se muevan, que enseguida continuamos.

0: Continuamos ya con la parte final de El Encuentro con Dios. Nos acompaña en esta secuencia sobre la gracia y con gracia también el padre Pierre Martínez Valencia, que le agradecemos nuevamente que comparta todo esto que la iglesia nos da, nos enseña, con todos los amigos de NSE Padre. Nuevamente, muchas gracias.
1: Hernán, para mí no es solamente un placer, sino es una obligación estar con ustedes, una obligación de caridad, porque evidentemente Dios lo que nos ha dado lo tenemos que transmitir, ¿no? Y hablábamos de ser instrumentos, ¿no?
0: Así es.
1: Todos somos instrumentos de la caridad de Dios, de la misericordia de Dios, del amor dulcísimo de Jesucristo.
0: Todos tenemos que ser eso, es nuestra vocación.
1: Por supuesto.
0: Padre, nos dejó con un ejemplo en la boca.
1: Sí, es el ejemplo de una joven que estaba muy metida en cuestiones de abortos y que inclusive había trabajado en una clínica abortiva. Estaba muy mal, ¿no? La chica, me parece que se apellida Sandoval, Patricia Sandoval, ¿no? Esta joven dice que se encontraba muy mal, ya casi al punto del suicidio, drogada, qué sé yo. Y de repente dice que una mesera, o sea, se había quedado a dormir en una plaza y de repente parece una cafetería. Una mesera sale, dice, ¿no? Salió de la cafetería y le dice a la chica, ¿no? Mira, no sé qué pasa, no sé qué hay, pero el Señor me ha dicho que Él te ama. O sea, ni la conocía.
0: Wow.
1: Ni la conocía la chica. Bueno, y uno dice, pero oye, ¿cómo se da esto? Bueno, y a veces, al menos te lo puedo decir, en mi ministerio sacerdotal, puedo darte ejemplos de que uno ni sabe por qué dijo determinada cosa. O sea, uno la dice porque en ese momento, bueno, piensa que es lo más sensato, lo más lógico, y de repente hizo un bien enorme. Yo me acuerdo de un sacerdote que tenía mucha fe, un sacerdote bondadosísimo y muy inteligente, el padre Carlos Lojoya, un sacerdote argentino. Él predicaba excelentemente, era un maestro predicando. La gente se agolpaba a su parroquia para escucharlo predicar. Este sacerdote dice que se grababa los sermones. Después de esos sermones, ahora están online, están online. Pues predicaba muy lindo. Él se grababa los sermones y se escuchaba para ver sus errores, sus motes y cosas por el estilo. En determinado momento, algunos chicos de la parroquia estaban con él escuchando las cosas y él decía, eso es del Espíritu Santo. Jamás pensé decirlo. Él preparaba muy bien. O sea, tú sabes que un sacerdote, si quiere ser un buen sacerdote, tiene que preparar la homilía. No se puede hablar todo el tiempo de los lirios del campo, ¿me entiendes? Y de los pájaros que anidan en el cielo, ¿cierto? Hay que saber claramente cada homilía, prepararla, saber quién es a las personas a las que te diriges. Pero en eso ciertamente Dios muestra sus dones, ¿cierto? Nos da sus dones y nos da justamente el don de consejo. Uh-huh. Al sacerdote Dios le da, no por su santidad, sino por el ministerio que ejerce, el don de consejo, para saber aconsejar, para saber predicar. Digamos, ciertos dones, y bueno, discernimiento, evidentemente.
0: Don, gracia.
1: Claro, sí, por supuesto. Sí. Por eso, gracia actual o gracia gratis data, ¿cierto? Es la gracia que se puede entender por todas las gracias. Dones del Espíritu Santo, virtudes infusas, todas esas son gracias, porque son dadas gratis por Dios. Pero estábamos hablando de los carismas, ¿cierto? Que son esas gracias puntuales que sirven para ayudar a otros. Así como la gracia actual ayuda al que vive en gracia, y al que no vive en gracia también lo hace vivir en gracia, ¿cierto? Así las gracias gratis datas, los carismas, ayudan a la iglesia, están al servicio de la iglesia. Entonces, por ejemplo, el caso que te puse puntual, esta chica que era mesera en un bar, y de repente la ve a la otra, que ni la conoce ni nada, y de repente le dice una cosa así. Habrá vencido inclusive hasta vergüenzas para poder decir una cosa así, porque ¿quién va a un desconocido a decirle una cosa como estas? ¿Me entiendes? Bueno, y esto fue, pero mira, porque ahí se ve cómo está la gracia de Dios. Esta frase es la que hace que esa chica se convierta. O sea, eso que le dice esta mujer totalmente desconocida. Esta chica, por lo que llego a acordarme, había tenido una infancia católica, claro, no tan católica, pero al menos sus padres, digamos, no eran ateos, ¿me entiendes? Pero lo que la convirtió fue esta frase. Por tanto, entonces tú dices, como el árbol bueno da frutos buenos, y como se conoce el árbol por sus frutos, así dice Jesucristo, se entiende que esto es una gracia de Dios que recibió esta chica para convertirse.
0: Y en hacer lo que ahora hace, es una líder provida.
1: Bueno,
0: que
1: imagínate.
0: Ha denunciado lo que ella trabajaba en la ONU haciendo proyectos para meter educación sexual, entre comillas,
1: claro,
0: que son preservativos, bueno, abortos, en toda América Latina.
1: Imagínate, ¿no? Entonces, por eso es interesante este asunto de la gracia actual, ¿no? Mira, vemos en un caso concreto. Pero yo te voy a decir cosas más cotidianas. A veces caminamos por el centro y vemos una iglesia abierta. Y nos da ganas de entrar al Santísimo, a rezarle. ¿Cómo no voy a entrar al Santísimo? Voy a rezar al Santísimo. ¿Y eso tú crees que nos viene de que somos buenitos, que somos, digamos, muy acostumbrados a la oración? No, eso es por una gracia que viene de Dios. El Papa Francisco...
0: Gracia actual.
1: Claro, una gracia actual,
0: estamos
1: por supuesto.
0: Estamos repasando la lección.
1: Sí, sí, sí, por supuesto, una gracia actual. El Papa Francisco habla de distintos tipos de santidad. Bueno, Santa Teresita, el Niño Jesús, habla de los distintos tipos de santidad. Pero el Papa dice, hay una santidad ordinaria y hay una santidad extraordinaria. La santidad extraordinaria es de los santos que hicieron milagros, de los santos que hacían, digamos, que tenían esos carismas.
0: Un Tomaturgos.
1: Santo, claro, un santo padre Pío de Pietrelcina que veía la conciencia del prójimo.
0: Cura de Ars.
1: Que, claro, o sea, bueno. Y tenemos después esa gracia ordinaria, o sea, esa santidad ordinaria de esas personas que vivieron toda su vida en fe, con los problemas cotidianos, con las situaciones que tuvieron que resolver, pero en todo estuvieron con Dios. Hasta cuando cerraron sus ojos estuvieron con Dios, ¿no? Hay una oración muy bonita que a mí me enseñaron de muy niño, que es con Dios me acuesto, con Dios me levanto, ¿no? O sea, tuvieron todo el tiempo con Dios, desde que se levantaban hasta que se acostaban. Y esto es tan bonito porque nos hace ver justamente la grandeza, ¿no?, de esa gracia que se inserta en nuestra vida y que nos hace vivir humanamente, porque nadie de nosotros puede decir, Dios me movió de manera impulsiva, coercitiva, ¿me entiendes? No, te movió de manera dulce y tú aceptaste y valió la pena.
0: Un San Pablo es una excepción, no suele ser, ¿no?
1: Pero el mismo San Pablo, porque el mismo San Pablo...
0: Porque es derrumbado, derribado del
1: pero caballo. Pero ese derrumbarse, claro, evidentemente Dios le pegó un empujón, ¿no? Bueno, a veces nosotros somos tan brutos que también necesitamos un empujón, ¿cierto? Pero San Pablo iba, o sea, imagínate si él era judío y los cristianos se quejaban constantemente de la perfidia judía. Cristo mismo hablaba de la perfidia judía. ¿Tú piensas que los judíos principales, cuando Jesús resucitó a Lázaro, querían matar a Jesús? Y como veían que mucha gente ya no solamente veía a Jesús, sino a Lázaro que había muerto, querían también matar a Lázaro.
0: Sí.
1: O sea, homicidio a Cristo porque lo odian. Y homicidio a Lázaro, ¿qué tenía que ver Lázaro? Pero claro, era la fuente más clara de constatar un milagro.
0: Increíble, sí.
1: Entonces, eso es la perfidia. O sea, esa es la obstinación en el mal. San Pablo ya había visto la muerte protomártir San Esteban.
0: Así es.
1: Y ahora se ve en busca de cristianos. Estaba cebado.
0: Sí.
1: Tiene ganas de llevarse cristianos y que los maten. Se iba a Siria, ¿no? Se iba a Damasco. Damasco no es Tierra Santa. ¿Qué tiene que hacer un judío en Damasco?
0: Claro.
1: ¿A qué se iba? Se iba a matar cristianos. O sea, él iba en busca de cristianos. Estaba cebado, ¿no? Como cuando el animal feroz ha comido sangre, ha bebido sangre y ha comido carne y está cebado para seguir. Esa era la actitud de San Pablo. Él mismo lo dice, ¿no? Era discípulo de Gamaliel, celoso de las cosas de Dios. Sí. Y como era celoso de la ley, iba en busca de cristianos. Era su presa, los cristianos. Cuando cae del caballo, o sea, sí, la caída del caballo es una gracia de Dios, es un golpe que Dios le da, pero la actitud... ¿No? Saulo, ¿por qué me persigues? Entonces, Saulo ya deja de tener esa actitud de decir, no, yo soy discípulo de Gamaliel, yo soy judío, hijo de judíos, ¿no? Etcétera, etcétera. ¿Quién eres, Señor? Empieza a escuchar. Eso es una gracia. Empieza a escuchar. ¿Quién eres, Señor? Yo soy Jesús a quien tú persigues. Y es inmediato el cambio, ¿no? Ve a Damasco, ¿no? Y busca, ¿no? Ve a la calle larga, etcétera. Todas las indicaciones que le da Jesucristo, ¿cierto? Y ahí te voy a decir qué es lo que vas a hacer. Entonces, es una gracia que recibe San Pablo para cambiar de vida. Si no hubiera tenido esa gracia, Pablo no cambia. Pablo era duro, estaba totalmente idealizado con la ley judía y tenía el deseo de, así como había matado a Esteban, matar a otro cristiano.
0: ¿Y pudo haber dicho no?
1: Podría haber dicho no.
0: En teoría sí.
1: ¿Cuántos, ¿verdad?, dijeron que no?
0: Así es.
1: O sea, ¿cuántos, Dios mío, cuántos judíos podrían haber recibido, o sea, los fariseos, ¿no?, podrían haber recibido tanta gracia? Tenemos un Nicodemo que se hacía discípulo de Jesucristo en la noche para no venderse, pero los otros podrían haber, o sea, vieron el milagro. Betania era un lugar donde había muchos fariseos. Uh-huh. Vieron el milagro, 4 días de muerto un hombre y de repente vive.
0: Y no olía mal y
1: no
0: todo.
1: creyeron. No creyeron. Entonces, por eso, ¿puede decir que no el hombre? Sí, está el misterio del hombre. Yo no sé si comenté alguna vez, hay un caso que es durísimo. San Alfonso María de Ligorio lo trae en las obras ascéticas. Un sacerdote que posiblemente haya sido él, yo no sé si me acuerdo ahora si te lo comenté, fue a buscar a una mujer que estaba muy enferma, ya casi a punto de morir. Esa mujer estaba en concubinato. Entonces el misionero va y la atiende. En un momento de enfermedad le da la absolución, le da todo, porque en principio, bueno, estaba en artículo mortis. Después de haberle, ¿no?, de haberla visto, haberle hablado, haberle aconsejado seguramente lo que es el pecado, que tiene que salir del pecado y qué sé yo, de repente llega el conviviente, ¿no? Ya había terminado todo. Yo no me acuerdo ahora si le dio la comunión, la atendió, eso sí me acuerdo, la atendió, le dio los sacramentos, le dio todo. Y cuando lo ve entrar al conviviente, la mujer que estaba en el lecho de muerte y a punto de morir, le dice al sacerdote: Padre, por este valen 5 infiernos. San Alfonso María Ligorio, ¿ok? Está en las obras ascéticas, quien quiera leerlo, léalo. Pero, ¿se puede rechazar la gracia de Dios? Claro, ¿se puede tener los sacramentos y rechazar la gracia de Dios? Claro que sí, porque tu libertad siempre va a estar allí. Siempre va a estar allí. Para aceptar o para rechazar, ¿no? Gracias actuales, gracia habitual, ¿no? Pero estas gracias carismáticas, ¿no? Entonces son esas gracias que ayudan a la iglesia, a los fieles. Por eso San Pablo menciona la gracia del conocimiento, de la ciencia, ¿no? La gracia de la predicación, la gracia de la profecía, ¿cierto?, que él toca. La gracia, por ejemplo, del don de lenguas, ¿no?, el don de interpretar las lenguas. Y después están los ministerios, ¿no?, que en la iglesia son los ministerios de ordenación sacerdotal o del orden sagrado, ¿no?, el del presbiterado, el del episcopado, el del diaconado. Son ministerios que también son maneras de que Dios envía sus gracias para que los cristianos puedan tener, digamos, su santificación. Y, como dice Santo Tomás, ayudamos unos a otros. Y por eso es que Dios da esas gracias que sirven para el bien de los demás, que no necesariamente hablan de la santidad de la persona. Ahora, Dios enriquece a muchas personas que tienen santidad de vida, que tienen una gracia grande, habitual, una gracia poderosa, también las adorna con estas gracias para ayudar al prójimo.
0: Pero no son necesarias.
1: Pero no, o sea, no significa que esas sean las gracias de la santidad.
0: Porque podríamos tener fundadores de orden religiosas, de movimientos, de una vida sencilla, pero santa, correcta, sin gracias así espectaculares o llamativas.
1: Sí, por supuesto, por supuesto. De hecho, ¿cuáles son, digamos, esas gracias carismáticas de las que habla San Pablo en la Carta a los Corintios? ¿Cuáles gracias tenía la Virgen? O sea, ¿don de curación? ¿Don de profecía? ¿Don de enseñanza? ¿Don de lenguas? ¿Don de interpretarlas? ¿Cuáles son las gracias que tenía la Virgen?
0: Y padre, cuando preparamos este espacio ya nos toca acabar que estamos en marzo, San José.
1: Claro.
0: Sencillísimo.
1: Sí, sí, sí. Lo que se ve en San José, más que esas gracias carismáticas, se ve una gracia poderosa que lo llevó libremente a obedecer a Dios toda su vida, ¿no? Por eso que San José, patrono, ¿cierto? Patrono de tantas cosas en la iglesia, patrono de la misma iglesia, ¿cierto? Porque, digamos, lo que en él se ve constantemente es que fue fiel a la gracia de Dios. El justo José, ¿no? Era un hombre justo. Y ese hombre justo habla de la justicia. Esa justicia, acuérdate que está relacionada a la justificación. Dios nos hace justos. Y él era fiel a la justificación que Dios le había dado.
0: Mirando ese ejemplo quizá, ¿no?, y el minutito que nos queda, yo que estoy viendo, escuchando, digo, padre, tiene razón. ¿Qué puedo hacer para vivir esto?
1: Bueno, la primera cosa es la oración, porque eso no hemos hablado, pero el tiempo de San Alfonso María de Ligorio era un tiempo muy confuso en estas cosas. Había un montón de cosas, se distingue actualmente, ¿no?, entre la gracia suficiente y la gracia eficaz. Yo no me voy a meter en eso, no quise hablar de este tema, pero decía San Alfonso la oración. Él decía constantemente, el que reza se salva, el que no reza se condena. ¿Quieres vivir en gracia de Dios? No solamente es el sacramento que recibes, eso es importantísimo, oración. La oración te lleva a vivir en gracia, la oración te lleva a reconocerte si estás en gracia. El reconocimiento de la gracia es un reconocimiento moral, nos damos cuenta, a ver, ¿estoy sin pecado? Sí, estoy sin pecado, entonces estoy en gracia. Entonces la oración te lleva al contacto con Jesús, la oración hace que tu vida sea una vida eficaz de la gracia, ¿no? La oración te pone en contacto con Cristo, pero hasta la oración es una gracia de Dios. ¿Sí? Pero la oración. Entonces, movernos a la oración. Este tiempo de la cuaresma es un tiempo tan bonito para rezar, ¿no? Para introducirnos en la oración.
0: Ser agradecidos, Padre, con
1: claro,
0: esa misma gracia.
1: Por supuesto. Claro. Digamos, la gracia es un regalo. Pues hay que agradecerlo, ¿no? Y la gracia, y el ser agradecidos con la gracia te prepara a recibir otras gracias más, ¿no? ¿Te acuerdas esa frase que dice San Luis María Griñón de Montfort, ¿no? Las gracias que Dios te prepara. Tú aceptas una gracia, eres fiel a una gracia, y Dios te prepara un rosario de gracias, ¿no?
0: Oh, qué bonito.
1: Es como una cuentita del rosario, ¿no? Un rosario, digamos, una cuentita te lleva a otras cuentas, a 50 gracias, ¿cierto? Así es Dios. Cuando tú le agradeces, cuando tú le eres fiel, cuando tú aceptas una gracia, entonces tú te dispones también, por la gracia de Dios, a que Dios te envíe tantas otras gracias. De hecho, esa frase de San Juan, que uno siempre la tiene que ir reflexionando, ¿no? y masticando, de su plenitud hemos recibido gracia tras gracia. ¿Qué cosa hay en nuestra vida que no haya sido una gracia de Dios? ¿Qué cosa hay desde que hemos sido engendrados, nuestro nacimiento, nuestras cualidades buenas, nuestra vida, nuestra historia? Todo está adornada de la gracia de Dios. Todo está. O sea, si bien por nuestra miseria podemos haber caído muchos pecados, nos pueden haber pasado muchas cosas un poco feas y qué sé yo, pero siempre ha estado la gracia de Dios, ¿no? Es interesante el tema de que el salmo, ¿no? Que el salmo del pastor, él me lleva por cañadas oscuras. A veces las cañadas son bien oscuras, ¿eh? Bien oscuras, pero él va conmigo. Su mano y su callado me sostienen, ¿no? Entonces, eso es muy importante. Y eso es la gracia de Dios.
0: Bellísimo.
1: El callado de Dios es la manera de conducirnos. Él va adelante. Y su mano, su brazo, nos sostiene. Nos agarramos como niños al brazo de Dios. Él está siempre con nosotros. Él siempre marcha con nosotros. Junto a nosotros siempre va el Señor. En nuestro corazón.
0: Con eso quizás es que tenemos que acabar. Porque ya nos da el tiempo. Pero pidiéndole la bendición. Porque realmente esto no lo vamos a vivir con nuestras solas fuerzas. Tenemos que quererlo. Pero no lo vamos a vivir con nuestras fuerzas, viene de Dios. Le agradecemos, Padre, que nos haya acompañado, le esperamos en otra ocasión y le pedimos la bendición.
1: Muy bien, entonces en esta bendición también va mi deseo de que todos tratemos de vivir en gracia de Dios. Que sea nuestro objetivo, nuestro valor más grande, nuestro tesoro más grande en nuestra vida, vivir en la gracia de Dios y ser fieles a las gracias que Dios nos envía. Todos los días, a cada instante, Dios nos envía un montón de gracias. Tal vez ahora te está enviando una gracia a ti y Dios quiera que sepas aceptarla y que sepas vivir y fructificar en esa gracia que Dios te da. El Señor esté con ustedes.
0: Y con tu espíritu.
1: La bendición de Dios Todopoderoso, Padre, Hijo y Espíritu Santo, descienda sobre ustedes.
0: Amén. Padre, muchas gracias.
1: Muy bien, hermano.
0: Hasta pronto.
1: Hasta pronto.
0: A los amigos de NS también, hasta otra ocasión. No se muevan de nuestra sintonía, que tenemos más para ustedes.

0: El ángel del Señor anunció a María.
1: Concibió por obra y gracia del Espíritu Santo.
0: Dios te salve, María, llena eres de gracia, el Señor es contigo. Bendita tú eres entre todas las mujeres, y bendito es el fruto de tu vientre, Jesús.
1: Santa María, Madre de Dios, ruega por nosotros pecadores, ahora y en la hora de nuestra muerte. Amén.
0: He aquí la esclava del Señor.
1: Hágase en mí según tu palabra.
0: Dios te salve, María, llena eres de gracia, el Señor es contigo. Bendita tú eres entre todas las mujeres, y bendito es el fruto de tu vientre, Jesús.
1: Santa María, Madre de Dios, ruega por nosotros pecadores, ahora y en la hora de nuestra muerte. Amén.
0: Y el Verbo se hizo carne.
1: Y habitó entre nosotros.
0: Dios te salve, María, llena eres de gracia, el Señor es contigo. Bendita tú eres entre todas las mujeres, y bendito es el fruto de tu vientre, Jesús.
1: Santa María, Madre de Dios, ruega por nosotros pecadores, ahora y en la hora de nuestra muerte. Amén.
0: Ruega por nosotros, Santa Madre de Dios,
1: para que seamos dignos de alcanzar las promesas de nuestro Señor Jesucristo.
0: Te suplicamos, Señor, que derrames tu gracia sobre nuestras almas, para que, habiendo conocido por el anuncio del ángel la encarnación de tu Hijo Jesucristo, por los méritos de su pasión y cruz, seamos llevados a la gloria de la resurrección, por el mismo Jesucristo nuestro Señor.
1: Amén.
0: Gloria al Padre y al Hijo y al Espíritu Santo,
1: como era en el principio, ahora y siempre, por los siglos de los siglos. Amén.
0: Ave María Purísima,
1: sin pecado concebida.
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Mediante el rosario, por tu fe conseguirás abundantes gracias, como recibiéndolas de las mismas manos de la Madre del Redentor.

0: Por la señal de la Santa Cruz de nuestros enemigos, líbranos, Señor Dios nuestro, en el nombre del Padre, y del Hijo, y del Espíritu Santo.
1: Amén.
0: Acto de contrición.
2: Señor mío Jesucristo, Dios y hombre verdadero, Creador, Padre y Redentor mío, por ser vos quien sois bondad infinita, y porque os amo sobre todas las cosas, me pesa de todo corazón haberos ofendido. También me pesa porque podéis castigarme con las penas del infierno. Ayudado de vuestra divina gracia, propongo firmemente nunca más pecar, confesarme y cumplir la penitencia que me fuere impuesta. Amén.
0: Un credo al Sagrado Corazón de Jesús.
2: Creo en Dios Padre Todopoderoso, Creador del cielo y de la tierra. Creo en Jesucristo, su único Hijo, nuestro Señor, que fue concebido por obra y gracia del Espíritu Santo. Nació de Santa María Virgen, padeció bajo el poder de Poncio Pilato, fue crucificado, muerto y sepultado, descendió a los infiernos, al tercer día resucitó de entre los muertos, subió a los cielos y está sentado a la derecha de Dios Padre Todopoderoso. Desde allí ha de venir a juzgar a vivos y muertos. Creo en el Espíritu Santo, la Santa Iglesia Católica, la comunión de los santos, el perdón de los pecados, la resurrección de la carne y la vida eterna. Amén.
0: Primer misterio: la oración del Señor en el huerto. En medio de su angustia oraba con más intensidad: Abba, Padre, tú lo puedes todo. Aparta de mí este cáliz, pero no se haga como yo quiero, sino como tú quieres. Padre nuestro que estás en el cielo, santificado sea tu nombre. Venga a nosotros tu reino. Hágase tu voluntad en la tierra como en el cielo.
1: Danos hoy nuestro pan de cada día. Perdona nuestras ofensas, como también nosotros perdonamos a los que nos ofenden. No nos dejes caer en la tentación y líbranos del mal. Amén.
0: Dios te salve María, llena eres de gracia, el Señor es contigo, bendita tú eres entre todas las mujeres, y bendito es el fruto de tu vientre, Jesús.
1: Santa María, Madre de Dios, ruega por nosotros pecadores, ahora y en la hora de nuestra muerte. Amén.
0: Dios te salve María, llena eres de gracia, el Señor es contigo, bendita tú eres entre todas las mujeres, y bendito es el fruto de tu vientre, Jesús.
1: Santa María, Madre de Dios, ruega por nosotros pecadores, ahora y en la hora de nuestra muerte. Amén.
0: Dios te salve, María, llena eres de gracia, el Señor es contigo, bendita tú eres entre todas las mujeres, y bendito es el fruto de tu vientre, Jesús.
1: Santa María, Madre de Dios, ruega por nosotros pecadores, ahora y en la hora de nuestra muerte. Amén.
0: Dios te salve María, llena eres de gracia, el Señor es contigo, bendita tú eres entre todas las mujeres, y bendito es el fruto de tu vientre Jesús.
1: Santa María, Madre de Dios, ruega por nosotros pecadores, ahora y en la hora de nuestra muerte. Amén.
0: Dios te salve María, llena eres de gracia, el Señor es contigo, bendita tú eres entre todas las mujeres, y bendito es el fruto de tu vientre, Jesús.
1: Santa María, Madre de Dios, ruega por nosotros pecadores, ahora y en la hora de nuestra muerte. Amén.
0: Dios te salve María, llena eres de gracia, el Señor es contigo, bendita tú eres entre todas las mujeres, y bendito es el fruto de tu vientre, Jesús.
1: Santa María, Madre de Dios, ruega por nosotros pecadores, ahora y en la hora de nuestra muerte. Amén.
0: Dios te salve María, llena eres de gracia, el Señor es contigo, bendita tú eres entre todas las mujeres, y bendito es el fruto de tu vientre, Jesús.
1: Santa María, Madre de Dios, ruega por nosotros pecadores, ahora y en la hora de nuestra muerte. Amén.
0: Dios te salve María, llena eres de gracia, el Señor es contigo, Bendita tú eres entre todas las mujeres, y bendito es el fruto de tu vientre, Jesús.
1: Santa María, Madre de Dios, ruega por nosotros pecadores, ahora y en la hora de nuestra muerte. Amén.
0: Dios te salve, María, llena eres de gracia, el Señor es contigo. Bendita tú eres entre todas las mujeres, y bendito es el fruto de tu vientre, Jesús.
1: Santa María, Madre de Dios, ruega por nosotros pecadores, ahora y en la hora de nuestra muerte. Amén.
0: Dios te salve, María, llena eres de gracia, el Señor es contigo. Bendita tú eres entre todas las mujeres, y bendito es el fruto de tu vientre, Jesús.
1: Santa María, Madre de Dios, ruega por nosotros pecadores, ahora y en la hora de nuestra muerte. Amén.
0: Gloria al Padre, y al Hijo, y al Espíritu Santo.
1: Como era en el principio, ahora y siempre, por los siglos de los siglos. Amén.
2: María, Madre de gracia, Madre de piedad y misericordia, defiéndenos del enemigo y ampáranos, ahora y en la hora de nuestra muerte. Amén. Oh Jesús mío, perdonad nuestros pecados, libradnos del fuego del infierno, llevad al cielo a todas las almas, especialmente a las más necesitadas de vuestra misericordia.
0: Segundo misterio: la flagelación del Señor. Y Pilato, queriendo complacer a la gente, le soltó a Barrabás, y a Jesús, después de azotarlo, lo entregó para que lo crucificaran. Padre nuestro que estás en el cielo, santificado sea tu nombre. Venga a nosotros tu reino. Hágase tu voluntad en la tierra como en el cielo.
1: Danos hoy nuestro pan de cada día. Perdona nuestras ofensas, como también nosotros perdonamos a los que nos ofenden. No nos dejes caer en la tentación y líbranos del mal. Amén.
0: Dios te salve, María, llena eres de gracia, el Señor es contigo. Bendita tú eres entre todas las mujeres y bendito es el fruto de tu vientre, Jesús.
1: Santa María, Madre de Dios, ruega por nosotros pecadores, ahora y en la hora de nuestra muerte. Amén.
0: Dios te salve, María, llena eres de gracia, el Señor es contigo. Bendita tú eres entre todas las mujeres, y bendito es el fruto de tu vientre, Jesús.
1: Santa María, Madre de Dios, ruega por nosotros pecadores, ahora y en la hora de nuestra muerte. Amén.
0: Dios te salve, María, llena eres de gracia, el Señor es contigo. Bendita tú eres entre todas las mujeres, y bendito es el fruto de tu vientre, Jesús.
1: Santa María, Madre de Dios, ruega por nosotros pecadores, ahora y en la hora de nuestra muerte. Amén.
0: Dios te salve, María, llena eres de gracia, el Señor es contigo. Bendita tú eres entre todas las mujeres, y bendito es el fruto de tu vientre, Jesús.
1: Santa María, Madre de Dios, ruega por nosotros pecadores, ahora y en la hora de nuestra muerte. Amén.
0: Dios te salve, María, llena eres de gracia, el Señor es contigo. Bendita tú eres entre todas las mujeres, y bendito es el fruto de tu vientre, Jesús.
1: Santa María, Madre de Dios, ruega por nosotros pecadores, ahora y en la hora de nuestra muerte. Amén.
0: Dios te salve, María, llena eres de gracia, el Señor es contigo. Bendita tú eres entre todas las mujeres, y bendito es el fruto de tu vientre, Jesús.
1: Santa María, Madre de Dios, ruega por nosotros pecadores, ahora y en la hora de nuestra muerte. Amén.
0: Dios te salve, María, llena eres de gracia, el Señor es contigo. Bendita tú eres entre todas las mujeres, y bendito es el fruto de tu vientre, Jesús.
1: Santa María, Madre de Dios, ruega por nosotros pecadores, ahora y en la hora de nuestra muerte. Amén.
0: Dios te salve, María, llena eres de gracia, el Señor es contigo. Bendita tú eres entre todas las mujeres, y bendito es el fruto de tu vientre, Jesús.
1: Santa María, Madre de Dios, ruega por nosotros pecadores, ahora y en la hora de nuestra muerte. Amén.
0: Dios te salve, María, llena eres de gracia, el Señor es contigo. Bendita tú eres entre todas las mujeres, y bendito es el fruto de tu vientre, Jesús.
1: Santa María, Madre de Dios, ruega por nosotros, pecadores, ahora y en la hora de nuestra muerte. Amén.
0: Dios te salve, María, llena eres de gracia, el Señor es contigo. Bendita tú eres entre todas las mujeres, y bendito es el fruto de tu vientre, Jesús.
1: Santa María, Madre de Dios, ruega por nosotros, pecadores, ahora y en la hora de nuestra muerte. Amén.
0: Gloria al Padre, y al Hijo, y al Espíritu Santo.
1: Como era en el principio, ahora y siempre, por los siglos de los siglos. Amén.
2: María, Madre de gracia, Madre de piedad y misericordia, defiéndenos del enemigo y ampáranos, ahora y en la hora de nuestra muerte. Amén. Oh Jesús mío, perdonad nuestros pecados, librarnos del fuego del infierno, llevad al cielo a todas las almas, especialmente a las más necesitadas de vuestra misericordia.
0: Tercer misterio, la coronación de espinas. Los soldados se llevaron a Jesús al pretorio, lo desnudaron y trenzando una corona de espinas se la ciñeron en la cabeza y se burlaban de él. Padre nuestro que estás en el cielo, santificado sea tu nombre, venga a nosotros tu reino, hágase tu voluntad en la tierra como en el cielo.
1: Danos hoy nuestro pan de cada día, perdona nuestras ofensas, como también nosotros perdonamos a los que nos ofenden. No nos dejes caer en la tentación y líbranos del mal. Amén.
0: Dios te salve, María, llena eres de gracia, el Señor es contigo. Bendita tú eres entre todas las mujeres y bendito es el fruto de tu vientre, Jesús.
1: Santa María, Madre de Dios, ruega por nosotros, pecadores, ahora y en la hora de nuestra muerte. Amén.
0: Dios te salve, María, llena eres de gracia, el Señor es contigo. Bendita tú eres entre todas las mujeres, y bendito es el fruto de tu vientre, Jesús.
1: Santa María, Madre de Dios, ruega por nosotros, pecadores, ahora y en la hora de nuestra muerte. Amén.
0: Dios te salve, María, llena eres de gracia, el Señor es contigo. Bendita tú eres entre todas las mujeres, y bendito es el fruto de tu vientre, Jesús.
1: Santa María, Madre de Dios, ruega por nosotros, pecadores, ahora y en la hora de nuestra muerte. Amén.
0: Dios te salve, María, llena eres de gracia, el Señor es contigo. Bendita tú eres entre todas las mujeres, y bendito es el fruto de tu vientre, Jesús.
1: Santa María, Madre de Dios, ruega por nosotros, pecadores, ahora y en la hora de nuestra muerte. Amén.
0: Dios te salve, María, llena eres de gracia, el Señor es contigo. Bendita tú eres entre todas las mujeres, y bendito es el fruto de tu vientre, Jesús.
1: Santa María, Madre de Dios, ruega por nosotros, pecadores, ahora y en la hora de nuestra muerte. Amén.
0: Dios te salve, María, llena eres de gracia, el Señor es contigo. Bendita tú eres entre todas las mujeres, y bendito es el fruto de tu vientre, Jesús.
1: Santa María, Madre de Dios, ruega por nosotros, pecadores, ahora y en la hora de nuestra muerte. Amén.
0: Dios te salve, María, llena eres de gracia, el Señor es contigo. Bendita tú eres entre todas las mujeres, y bendito es el fruto de tu vientre, Jesús.
1: Santa María, Madre de Dios, ruega por nosotros, pecadores, ahora y en la hora de nuestra muerte. Amén.
0: Dios te salve, María, llena eres de gracia, el Señor es contigo. Bendita tú eres entre todas las mujeres, y bendito es el fruto de tu vientre, Jesús.
1: Santa María, Madre de Dios, ruega por nosotros, pecadores, ahora y en la hora de nuestra muerte. Amén.
0: Dios te salve, María, llena eres de gracia, el Señor es contigo. Bendita tú eres entre todas las mujeres, y bendito es el fruto de tu vientre, Jesús.
1: Santa María, Madre de Dios, ruega por nosotros, pecadores, ahora y en la hora de nuestra muerte. Amén.
0: Dios te salve, María, llena eres de gracia, el Señor es contigo. Bendita tú eres entre todas las mujeres, y bendito es el fruto de tu vientre, Jesús.
1: Santa María, Madre de Dios, ruega por nosotros, pecadores, ahora y en la hora de nuestra muerte. Amén.
0: Gloria al Padre, y al Hijo, y al Espíritu Santo.
1: Como era en el principio, ahora y siempre, por los siglos de los siglos. Amén.
2: María, Madre de Gracia, Madre de Piedad y Misericordia, defiéndenos del enemigo y ampáranos, ahora y en la hora de nuestra muerte. Amén. Oh Jesús mío, perdonad nuestros pecados, libradnos del fuego del infierno, llevad al cielo a todas las almas, especialmente a las más necesitadas de vuestra misericordia.
0: Cuarto misterio. Jesús con la cruz a cuestas. Tomaron a Jesús y cargando él mismo con la cruz, salió al sitio llamado de la calavera, que en hebreo se dice Gólgota. Padre nuestro que estás en el cielo, santificado sea tu nombre, venga a nosotros tu reino, hágase tu voluntad en la tierra como en el cielo.
1: Danos hoy nuestro pan de cada día, perdona nuestras ofensas, como también nosotros perdonamos a los que nos ofenden. No nos dejes caer en la tentación y líbranos del mal. Amén.
0: Dios te salve María, llena eres de gracia, el Señor es contigo. Bendita tú eres entre todas las mujeres y bendito es el fruto de tu vientre, Jesús.
1: Santa María, Madre de Dios, ruega por nosotros pecadores, ahora y en la hora de nuestra muerte. Amén.
0: Dios te salve María, llena eres de gracia, el Señor es contigo. Bendita tú eres entre todas las mujeres y bendito es el fruto de tu vientre, Jesús.
1: Santa María, Madre de Dios, ruega por nosotros pecadores, ahora y en la hora de nuestra muerte. Amén.
0: Dios te salve María, llena eres de gracia, el Señor es contigo. Bendita tú eres entre todas las mujeres y bendito es el fruto de tu vientre, Jesús.
1: Santa María, Madre de Dios, ruega por nosotros pecadores, ahora y en la hora de nuestra muerte. Amén.
0: Dios te salve María, llena eres de gracia, el Señor es contigo. Bendita tú eres entre todas las mujeres.

0: Madre de Dios, ruega por nosotros, pecadores, ahora y en la hora de nuestra muerte. Amén.
1: Dios te salve, María, llena eres de gracia, el Señor es contigo. Bendita tú eres entre todas las mujeres, y bendito es el fruto de tu vientre, Jesús.
0: Santa María, Madre de Dios, ruega por nosotros, pecadores, ahora y en la hora de nuestra muerte. Amén.
1: Dios te salve, María, llena eres de gracia, el Señor es contigo. Bendita tú eres entre todas las mujeres, y bendito es el fruto de tu vientre, Jesús.
0: Santa María, Madre de Dios, ruega por nosotros, pecadores, ahora y en la hora de nuestra muerte. Amén.
1: Dios te salve, María, llena eres de gracia, el Señor es contigo. Bendita tú eres entre todas las mujeres, y bendito es el fruto de tu vientre, Jesús.
0: Santa María, Madre de Dios, ruega por nosotros, pecadores, ahora y en la hora de nuestra muerte. Amén.
1: Dios te salve, María, llena eres de gracia, el Señor es contigo. Bendita tú eres entre todas las mujeres, y bendito es el fruto de tu vientre, Jesús.
0: Santa María, Madre de Dios, ruega por nosotros, pecadores, ahora y en la hora de nuestra muerte. Amén.
1: Dios te salve, María, llena eres de gracia, el Señor es contigo. Bendita tú eres entre todas las mujeres, y bendito es el fruto de tu vientre, Jesús.
0: Santa María, Madre de Dios, ruega por nosotros, pecadores, ahora y en la hora de nuestra muerte. Amén.
1: Gloria al Padre, y al Hijo, y al Espíritu Santo.
0: Como era en el principio, ahora y siempre, por los siglos de los siglos. Amén.
2: María, Madre de gracia, Madre de piedad y misericordia, defiéndenos del enemigo y ampáranos, ahora y en la hora de nuestra muerte. Amén. Oh Jesús mío, perdonad nuestros pecados, librarnos del fuego del infierno, llevad al cielo a todas las almas, especialmente a las más necesitadas de vuestra misericordia.
1: Quinto misterio: la crucifixión y muerte del Señor. Y cuando llegaron al lugar llamado la Calavera, lo crucificaron. Vinieron las tinieblas sobre toda la tierra hasta la hora nona. Y Jesús, clamando con voz potente, dijo: Padre, a tus manos encomiendo mi espíritu. Y dicho esto, expiró. Padre nuestro que estás en el cielo, santificado sea tu nombre. Venga a nosotros tu reino. Hágase tu voluntad en la tierra como en el cielo.
0: Danos hoy nuestro pan de cada día. Perdona nuestras ofensas, como también nosotros perdonamos a los que nos ofenden. No nos dejes caer en la tentación y líbranos del mal. Amén.
1: Dios te salve, María, llena eres de gracia, el Señor es contigo. Bendita tú eres entre todas las mujeres, y bendito es el fruto de tu vientre, Jesús.
0: Santa María, Madre de Dios, ruega por nosotros, pecadores, ahora y en la hora de nuestra muerte. Amén.
1: Dios te salve, María, llena eres de gracia, el Señor es contigo. Bendita tú eres entre todas las mujeres, y bendito es el fruto de tu vientre, Jesús.
0: Santa María, Madre de Dios, ruega por nosotros, pecadores, ahora y en la hora de nuestra muerte. Amén.
1: Dios te salve, María, llena eres de gracia, el Señor es contigo. Bendita tú eres entre todas las mujeres, y bendito es el fruto de tu vientre, Jesús.
0: Santa María, Madre de Dios, ruega por nosotros, pecadores, ahora y en la hora de nuestra muerte. Amén.
1: Dios te salve, María, llena eres de gracia, el Señor es contigo. Bendita tú eres entre todas las mujeres, y bendito es el fruto de tu vientre, Jesús.
0: Santa María, Madre de Dios, ruega por nosotros, pecadores, ahora y en la hora de nuestra muerte. Amén.
1: Dios te salve, María, llena eres de gracia, el Señor es contigo. Bendita tú eres entre todas las mujeres, y bendito es el fruto de tu vientre, Jesús.
0: Santa María, Madre de Dios, ruega por nosotros, pecadores, ahora y en la hora de nuestra muerte. Amén.
1: Dios te salve, María, llena eres de gracia, el Señor es contigo. Bendita tú eres entre todas las mujeres, y bendito es el fruto de tu vientre.

0: Entre Jesús.
1: Santa María, Madre de Dios, ruega por nosotros pecadores, ahora y en la hora de nuestra muerte. Amén.
0: Dios te salve María, llena eres de gracia, el Señor es contigo. Bendita tú eres entre todas las mujeres, y bendito es el fruto de tu vientre, Jesús.
1: Santa María, Madre de Dios, ruega por nosotros pecadores, ahora y en la hora de nuestra muerte. Amén.
0: Dios te salve María, llena eres de gracia, el Señor es contigo. Bendita tú eres entre todas las mujeres, y bendito es el fruto de tu vientre, Jesús.
1: Santa María, Madre de Dios, ruega por nosotros pecadores, ahora y en la hora de nuestra muerte. Amén.
0: Dios te salve María, llena eres de gracia, el Señor es contigo. Bendita tú eres entre todas las mujeres, y bendito es el fruto de tu vientre, Jesús.
1: Santa María, Madre de Dios, ruega por nosotros pecadores, ahora y en la hora de nuestra muerte. Amén.
0: Dios te salve María, llena eres de gracia, el Señor es contigo. Bendita tú eres entre todas las mujeres, y bendito es el fruto de tu vientre, Jesús.
1: Santa María, Madre de Dios, ruega por nosotros pecadores, ahora y en la hora de nuestra muerte. Amén.
0: Gloria al Padre, y al Hijo, y al Espíritu Santo.
1: Como era en el principio, ahora y siempre, por los siglos de los siglos. Amén.
2: María, Madre de gracia, Madre de piedad y misericordia, defiéndenos del enemigo y ampáranos, ahora y en la hora de nuestra muerte. Amén. Oh Jesús mío, perdonad nuestros pecados, libradnos del fuego del infierno, llevad al cielo a todas las almas, especialmente a las más necesitadas de vuestra misericordia.
0: Letanías lauretanas. Señor, ten piedad.
3: Señor, ten piedad.
0: Cristo, ten piedad.
3: Cristo, ten piedad.
0: Señor, ten piedad.
3: Señor, ten piedad.
0: Cristo, óyenos.
3: Cristo, óyenos.
0: Cristo, escúchanos.
3: Cristo, escúchanos.
0: Dios Padre Celestial,
3: ten misericordia de nosotros.
0: Dios Hijo Redentor del mundo,
3: ten misericordia de nosotros.
0: Dios Espíritu Santo,
3: ten misericordia de nosotros.
0: Trinidad Santa, un solo Dios,
3: ten misericordia de nosotros.
0: Santa María,
3: ruega por nosotros.
0: Santa Madre de Dios,
3: ruega por nosotros.
0: Santa Virgen de las Vírgenes,
3: ruega por nosotros.
0: Madre de Cristo,
3: ruega por nosotros.
0: Madre de la Iglesia,
3: ruega por nosotros.
0: Madre de Misericordia,
3: ruega por nosotros.
0: Madre de la Divina Gracia,
3: ruega por nosotros.
0: Madre de la Esperanza,
3: ruega por nosotros.
0: Madre Purísima,
3: ruega por nosotros.
0: Madre Castísima,
3: ruega por nosotros.
0: Madre intacta,
3: ruega por nosotros.
0: Madre incorrupta,
3: ruega por nosotros.
0: Madre inmaculada,
3: ruega por nosotros.
0: Madre amable,
3: ruega por nosotros.
0: Madre admirable,
3: ruega por nosotros.
0: Madre del buen consejo,
3: ruega por nosotros.
0: Madre del Creador,
3: ruega por nosotros.
0: Madre del Salvador,
3: ruega por nosotros.
0: Virgen prudentísima,
3: ruega por nosotros.
0: Virgen digna de veneración,
3: ruega por nosotros.
0: Virgen digna de alabanza,
3: ruega por nosotros.
0: Virgen poderosa,
3: ruega por nosotros.
0: Virgen clemente,
3: ruega por nosotros.
0: Virgen fiel,
3: ruega por nosotros.
0: Espejo de justicia,
3: ruega por nosotros.
0: Trono de la sabiduría,
3: ruega por nosotros.
0: Causa de nuestra alegría,
3: ruega por nosotros.
0: Vaso espiritual,
3: ruega por nosotros.
0: Vaso digno de honor,
3: ruega por nosotros.
0: Vaso insigne de devoción,
3: ruega por nosotros.
0: Rosa mística,
3: ruega por nosotros.
0: Torre de David,
3: ruega por nosotros.
0: Torre de marfil,
3: ruega por nosotros.
0: Casa de oro,
3: ruega por nosotros.
0: Arca de la Alianza,
3: ruega por nosotros.
0: Puerta del Cielo,
3: ruega por nosotros.
0: Estrella de la Mañana,
3: ruega por nosotros.
0: Salud de los enfermos,
3: ruega por nosotros.
0: Refugio de los pecadores,
3: ruega por nosotros.
0: Consuelo de los migrantes,
3: ruega por nosotros.
0: Consoladora de los afligidos,
3: ruega por nosotros.
0: Auxilio de los cristianos,
3: ruega por nosotros.
0: Reina de los ángeles,
3: ruega por nosotros.
0: Reina de los patriarcas,
3: ruega por nosotros.
0: Reina de los profetas,
3: ruega por nosotros.
0: Reina de los apóstoles,
3: ruega por nosotros.
0: Reina de los mártires,
3: ruega por nosotros.
0: Reina de los confesores,
3: ruega por nosotros.
0: Reina de las vírgenes,
3: ruega por nosotros.
0: Reina de todos los santos,
3: ruega por nosotros.
0: Reina concebida sin pecado original,
3: ruega por nosotros.
0: Reina asunta al cielo,
3: ruega por nosotros.
0: Reina del Santísimo Rosario,
3: ruega por nosotros.
0: Reina de la familia,
3: ruega por nosotros.
0: Reina de la paz,
3: ruega por nosotros.
0: Mediadora maternal de todas las gracias,
3: ruega por nosotros.
0: Nuestra Señora del Encuentro con Dios,
3: ruega por nosotros.
0: Cordero de Dios que quitas los pecados del mundo,
3: perdónanos, Señor.
0: Cordero de Dios que quitas los pecados del mundo,
3: escúchanos, Señor.
0: Cordero de Dios que quitas los pecados del mundo,
3: ten misericordia de nosotros.
0: Ruega por nosotros, Santa Madre de Dios,
1: para que seamos dignos de alcanzar las promesas de nuestro Señor Jesucristo.
0: Oremos. Te rogamos, Señor y Dios nuestro, que concedas a nosotros, tus siervos, gozar de perpetua salud de alma y cuerpo, y por la gloriosa intercesión de la bienaventurada siempre Virgen María, ser librados de la tristeza presente y disfrutar de la eterna alegría. Por Cristo nuestro Señor.
3: Amén.
0: Por las intenciones del Sumo Pontífice, para ganar las indulgencias concedidas. Padre nuestro que estás en el cielo, santificado sea tu nombre. Venga a nosotros tu reino. Hágase tu voluntad en la tierra como en el cielo.
1: Danos hoy nuestro pan de cada día. Perdona nuestras ofensas, como también nosotros perdonamos a los que nos ofenden. No nos dejes caer en la tentación y líbranos del mal. Amén.
0: Dios te salve María, llena eres de gracia, el Señor es contigo. Bendita tú eres entre todas las mujeres, y bendito es el fruto de tu vientre, Jesús.
1: Santa María, Madre de Dios, ruega por nosotros, pecadores, ahora y en la hora de nuestra muerte. Amén.
0: Gloria al Padre, y al Hijo, y al Espíritu Santo.
1: Como era en el principio, ahora y siempre, por los siglos de los siglos. Amén.
0: Por las benditas almas del purgatorio. Padre nuestro que estás en el cielo, santificado sea tu nombre. Venga a nosotros tu reino. Hágase tu voluntad en la tierra como en el cielo.
1: Danos hoy nuestro pan de cada día. Perdona nuestras ofensas, como también nosotros perdonamos a los que nos ofenden. No nos dejes caer en la tentación y líbranos del mal. Amén.
0: Dios te salve María, llena eres de gracia, el Señor es contigo. Bendita tú eres entre todas las mujeres, y bendito es el fruto de tu vientre, Jesús.
1: Santa María, Madre de Dios, ruega por nosotros, pecadores, ahora y en la hora de nuestra muerte. Amén.
0: Gloria al Padre, y al Hijo, y al Espíritu Santo.
1: Como era en el principio, ahora y siempre, por los siglos de los siglos. Amén.
0: Por las intenciones del reinado de María y sus miembros. Padre nuestro que estás en el cielo, santificado sea tu nombre. Venga a nosotros tu reino. Hágase tu voluntad en la tierra como en el cielo.
1: Danos hoy nuestro pan de cada día. Perdona nuestras ofensas, como también nosotros perdonamos a los que nos ofenden. No nos dejes caer en la tentación y líbranos del mal. Amén.
0: Dios te salve María, llena eres de gracia, el Señor es contigo. Bendita tú eres entre todas las mujeres, y bendito es el fruto de tu vientre, Jesús.
1: Santa María, Madre de Dios, ruega por nosotros, pecadores, ahora y en la hora de nuestra muerte. Amén.
0: Gloria al Padre, y al Hijo, y al Espíritu Santo.
1: Como era en el principio, ahora y siempre, por los siglos de los siglos. Amén.
0: Una salve al Inmaculado Corazón de María. Dios te salve, Reina y Madre de misericordia, vida, dulzura y esperanza nuestra. Dios te salve. A ti llamamos los desterrados hijos de Eva. A ti suspiramos gimiendo y llorando en este valle de lágrimas. Ea pues, Señora abogada nuestra,
4: Vuelve a nosotros esos tus ojos misericordiosos, y después de este destierro, muéstranos a Jesús, fruto bendito de tu vientre. Oh clementísima, oh piadosa, oh dulce siempre Virgen María, ruega por nosotros, Santa Madre de Dios, para que seamos dignos de alcanzar las promesas de nuestro Señor Jesucristo. Amén.
0: Ave María Purísima,
5: sin pecado concebida.

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0: Queridos amigos oyentes, bienvenidos a estas horas litúrgicas. Los saludamos, como siempre, las hermanas María Teresa y Paula, contentos de estar con ustedes en este rezo litúrgico, en estas laudes que celebramos en este tiempo ordinario, que no se nos pase como algo rutinario. Entonces, solamente en las fiestas y en las memorias, pues un poquito nos acordamos de algún santo o de algo, ¿no? Acostumbrémonos a hacer toda nuestra vida sobrenatural, siempre con esa mira en las cosas de allá arriba, donde está nuestro tesoro, allá debe estar nuestro corazón. Por eso, pues importante, como les decíamos anteriormente, que cada día lo consagremos nosotros a alguna devoción, eso ayuda mucho. Y la Santa Madre Iglesia, los martes, suele recordar a los santos ángeles. Pues qué bueno, queridos amigos, que nosotros, no solamente los martes, sino todos los días, nos acordemos de los santos ángeles, sobre todo de nuestro ángel de la guarda, al que tanto le debemos, aunque aquí no lo vemos. Pero quién sabe de cuántos peligros nos ha librado, cuántos actos de amor nos ha ayudado a hacer a nuestro Dios, pues seamos nosotros también agradecidos con nuestro ángel de la guarda, acordémonos de él. Y sobre todo pidámosle que nuestras oraciones y nuestras obras, Él se las presente a nuestro Dios. Vamos a tomar pues este oficio del martes de la primera semana del Salterio en la página 925. Señor, ábreme los labios.
1: Y mi boca proclamará tu alabanza.
0: Venid, adoremos al Señor, Dios soberano.
1: Venid, adoremos al Señor, Dios soberano.
0: Venid, aclamemos al Señor, demos vítores a la roca que nos salva, entremos a su presencia dándole gracias, aclamándolo con cantos.
1: Venid, adoremos al Señor, Dios soberano.
0: Porque el Señor es un Dios grande, soberano de todos los dioses. Tiene en su mano las cimas de la tierra, son suyas las cumbres de los montes. Suyo es el mar porque Él lo hizo, la tierra firme que modelaron sus manos.
1: Venid, adoremos al Señor, Dios soberano.
0: Entrad, postrémonos por tierra, bendiciendo al Señor, Creador nuestro, porque Él es nuestro Dios y nosotros su pueblo, el rebaño que Él guía.
1: Venid, adoremos al Señor, Dios soberano.
0: Ojalá escuchéis hoy su voz, no endurezcáis el corazón como en Meribá, como el día de Masá en el desierto, cuando vuestros padres me pusieron a prueba y me tentaron, aunque habían visto mis obras.
1: Venid, adoremos al Señor, Dios soberano.
0: Durante 40 años aquella generación me asqueó y dije, es un pueblo de corazón extraviado que no reconoce mi camino. Por eso he jurado en mi cólera que no entrarán en mi descanso.
1: Venid, adoremos al Señor, Dios soberano.
0: Gloria al Padre, y al Hijo, y al Espíritu Santo, como era en el principio, ahora y siempre, por los siglos de los siglos. Amén.
1: Venid, adoremos al Señor, Dios soberano.
0: En esta luz del nuevo día que me concedes, oh Señor, dame mi parte de alegría y haz que consiga ser mejor.
1: Dichoso yo si al fin del día un odio menos llevo en mí, si una luz más mis pasos guía y si un error más yo extinguí.
0: Que cada tumbo en el sendero me vaya haciendo conocer, cada pedrusco traicionero que mi ojo ruin no supo ver.
1: Que ame a los seres este día, que a todo trance ame la luz, que ame mi gozo y mi agonía, que ame el amor y ame la cruz. Amén.
0: El hombre de manos inocentes y puro corazón subirá al monte del Señor. Del Señor es la tierra y cuanto la llena, el orbe y todos sus habitantes. Él la fundó sobre los mares, Él la afianzó sobre los ríos.
1: ¿Quién puede subir al monte del Señor? ¿Quién puede estar en el recinto sacro?
0: El hombre de manos inocentes y puro corazón, que no confía en los ídolos, ni jura contra el prójimo en falso, ese recibirá la bendición del Señor, le hará justicia el Dios de salvación.
1: Este es el grupo que busca al Señor, que viene a tu presencia, Dios de Jacob.
0: Portones, alzad los dinteles, que se alcen las antiguas compuertas, va a entrar el Rey de la Gloria.
1: ¿Quién es ese Rey de la Gloria? El Señor, héroe valeroso, el Señor, héroe de la guerra.
0: Portones, alzad los dinteles, que se alcen las antiguas compuertas, Va a entrar el Rey de la Gloria.
1: ¿Quién es ese Rey de la Gloria? El Señor, Dios de los ejércitos. Él es el Rey de la Gloria.
0: Gloria al Padre, y al Hijo, y al Espíritu Santo.
1: Como era en el principio, ahora y siempre, por los siglos de los siglos. Amén.
0: El hombre de manos inocentes y puro corazón subirá al monte del Señor. Ensalzad con vuestras obras al Rey de los siglos. Bendito sea Dios, que vive eternamente y cuyo reino dura por los siglos. Él azota y se compadece, hunde hasta el abismo y saca de él, y no hay quien escape de su mano.
1: Dadle gracias, israelitas, ante los gentiles, porque él nos dispersó entre ellos. Proclamad allí su grandeza, ensalzadlo ante todos los vivientes, que él es nuestro Dios y Señor, nuestro Padre por todos los siglos.
0: Él nos azota por nuestros delitos, pero se compadecerá de nuevo, y os congregará de entre las naciones por donde estáis dispersados.
1: Si volvéis a él de todo corazón y con toda el alma, siendo sinceros con él, él volverá a vosotros y no os ocultará su rostro.
0: Veréis lo que hará con vosotros, le daréis gracias a boca llena, bendeciréis al Señor de la justicia y ensalzaréis al Rey de los siglos.
1: Yo le doy gracias en mi cautiverio, anuncio su grandeza y su poder a un pueblo pecador.
0: Convertíos, pecadores, obrad rectamente en su presencia. Quizá os mostrará benevolencia y tendrá compasión.
1: Ensalzaré a mi Dios, al Rey del cielo, y me alegraré de su grandeza. Que todos alaben al Señor y le den gracias en Jerusalén.
0: Gloria al Padre, y al Hijo, y al Espíritu Santo.
1: Como era en el principio, ahora y siempre, por los siglos de los siglos. Amén.
0: Ensalzad con vuestras obras al Rey de los siglos. El Señor merece la alabanza de los buenos. Aclamad justos al Señor, que merece la alabanza de los buenos.
1: Dad gracias al Señor con la cítara, tocad en su honor el arpa de 10 cuerdas. Cantadle un cántico nuevo, acompañando los vítores con bordones.
0: Que la palabra del Señor es sincera y todas sus acciones son leales. Él ama la justicia y el derecho, y su misericordia llena la tierra.
1: La palabra del Señor hizo el cielo, el aliento de su boca sus ejércitos. Encierra en un odre las aguas marinas, mete en un depósito el océano.
0: Tema al Señor la tierra entera, tiemblen ante él los habitantes del orbe, porque él lo dijo y existió, él lo mandó y surgió.
1: El Señor deshace los planes de las naciones, frustra los proyectos de los pueblos, pero el plan del Señor subsiste por siempre, los proyectos de su corazón de edad en edad.
0: Dichosa la nación cuyo Dios es el Señor, el pueblo que él se escogió como heredad.
1: El Señor mira desde el cielo, se fija en todos los hombres, desde su morada observa a todos los habitantes de la tierra. Él modeló cada corazón y comprende todas sus acciones.
0: No vence el rey por su gran ejército, no escapa el soldado por su mucha fuerza. Nada valen sus caballos para la victoria, ni por su gran ejército se salva.
1: Los ojos del Señor están puestos en sus fieles, en los que esperan en su misericordia, para librar sus vidas de la muerte y reanimarlos en tiempo de hambre.
0: Nosotros aguardamos al Señor, Él es nuestro auxilio y escudo. Con Él se alegra nuestro corazón, en su santo nombre confiamos.
1: Que tu misericordia, Señor, venga sobre nosotros como lo esperamos de ti.
0: Gloria al Padre, y al Hijo, y al Espíritu Santo.
1: Como era en el principio, ahora y siempre, por los siglos de los siglos. Amén.
0: El Señor merece la alabanza de los buenos. Ya es hora de despertaros del sueño. La noche está avanzada, el día se echa encima. Dejemos las actividades de las tinieblas y pertrechémonos con las armas de la luz. Conduzcámonos como en pleno día, con dignidad.

0: Dios mío, peña mía, refugio mío, Dios mío.
1: Dios mío, peña mía, refugio mío, Dios mío.
0: Mi alcázar, mi libertador.
1: Refugio mío, Dios mío.
0: Gloria al Padre y al Hijo y al Espíritu Santo.
1: Dios mío, peña mía, refugio mío, Dios mío.
0: El Señor nos suscitó una fuerza de salvación, según lo había predicho por boca de sus profetas. Bendito sea el Señor, Dios de Israel, porque ha visitado y redimido a su pueblo, suscitándonos una fuerza de salvación en la casa de David, su siervo, según lo había predicho desde antiguo por boca de sus santos profetas.
1: Es la salvación que nos libra de nuestros enemigos y de la mano de todos los que nos odian, realizando la misericordia que tuvo con nuestros padres, recordando su santa alianza y el juramento que juró a nuestro padre Abraham.
0: Para concedernos que, libres de temor, arrancados de la mano de los enemigos, le sirvamos con santidad y justicia en su presencia todos nuestros días.
1: Y a ti, niño, te llamarán profeta del Altísimo, porque irás delante del Señor a preparar sus caminos, anunciando a su pueblo la salvación, el perdón de sus pecados.
0: Por la entrañable misericordia de nuestro Dios, nos visitará el sol que nace de lo alto, para iluminar a los que viven en tinieblas y en sombra de muerte, para guiar nuestros pasos por el camino de la paz.
1: Gloria al Padre, y al Hijo, y al Espíritu Santo.
0: Como era en el principio, ahora y siempre, por los siglos de los siglos. Amén.
1: El Señor nos suscitó una fuerza de salvación, según lo había predicho por boca de sus profetas.
0: Ya que hemos sido llamados a participar de una vocación celestial, bendigamos por ello a Jesús, el sumo sacerdote de la fe que profesamos, y supliquémosle diciendo:
1: Señor nuestro Dios y nuestro Salvador,
0: Rey Todopoderoso, que por el bautismo has hecho de nosotros un sacerdocio real,
1: haz que nuestra vida sea un continuo sacrificio de alabanza.
0: Ayúdanos, Señor, a guardar tus mandatos,
1: para que, por la fuerza del Espíritu Santo, nosotros permanezcamos en ti y tú en nosotros.
0: Danos tu sabiduría eterna,
1: para que nos asista en nuestros trabajos.
0: Concédenos ser la alegría de cuantos nos rodean,
1: y fuente de esperanza para los decaídos.
0: Por las intenciones del Sumo Pontífice y las necesidades de la Santa Madre Iglesia, por intercesión de Nuestra Señora del Encuentro con Dios y de San José, roguemos al Señor.
1: Te rogamos, óyenos.
0: Como hijos que somos de Dios, dirijámonos a nuestro Padre con la oración que Cristo nos enseñó.
2: Padre nuestro que estás en el cielo, santificado sea tu nombre. Venga a nosotros tu reino. Hágase tu voluntad en la tierra como en el cielo. Danos hoy nuestro pan de cada día. Perdona nuestras ofensas, como también nosotros perdonamos a los que nos ofenden. No nos dejes caer en la tentación y líbranos del mal.
0: Escucha, Señor, nuestras súplicas matinales y con la luz de tu misericordia alumbra la oscuridad de nuestro corazón, que los que hemos sido iluminados por tu claridad no andemos nunca tras las obras de las tinieblas. Por nuestro Señor Jesucristo, tu Hijo, que vive y reina contigo en la unidad del Espíritu Santo y es Dios por los siglos de los siglos.
1: Amén.
0: El Señor nos bendiga, nos guarde de todo mal y nos lleve a la vida eterna.
1: Amén.
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4: ¿Qué te dice Jesús hoy en el Evangelio? El Evangelio de hoy está tomado de San Mateo, capítulo 8, versículos del 23 al 27. Hoy meditamos el pasaje de la tempestad calmada. Los apóstoles estaban en una barca y de repente se levanta una tempestad que amenaza con hundirlos, y Jesús dormía. Es evidente que aquí Jesús quería dar una lección a sus discípulos y también a nosotros, y lo primero que desea enseñarnos es a mantenernos imperturbables en los peligros y a sufrir con paciencia las tentaciones y pruebas de la vida. Podemos recordar, hermanos, cuántas veces nos hemos encontrado o nos encontramos nosotros como los apóstoles, en medio de tempestades que amenazan con hundirnos y acabarnos, problemas en mi matrimonio, con mis hijos, con mis padres o parientes, problemas de salud, económicos, laborales, problemas en mi comunidad de fe, dudas en mi fe, oscuridad, desesperación, duda, incertidumbre. Y lo único que sentimos es que las olas se nos echan encima, que el mar amenaza con tragarnos, que no hay salvación posible, que nadie nos puede socorrer, y para colmo, que Dios está dormido, porque parece que no oye nuestros gritos y aún que ni le importan nuestros sufrimientos. Sin embargo, fijémonos que Jesús iba en la barca y sabía perfectamente lo que estaba pasando, aunque se hiciera el dormido. Luego debes convencerte que Dios siempre está en la barquita de tu vida, aunque parezca que duerma, aunque te dé la impresión de que no te oye. Y si está permitiendo esa tempestad, no temas, porque solo llegará hasta donde Él lo tenga dispuesto y no más. Dios tiene un propósito muy hermoso en tu vida, aunque todavía no alcances a verlo. Y para poder llevar a término ese sueño divino en ti, necesita fortalecerte, fortalecer tu fe, tu esperanza, tu caridad, tu paciencia, tu confianza. Necesita que te abandones en sus manos, que le creas, que creas en su amor, en su ternura para contigo, en su providencia, en su omnipotencia. Por eso, para aumentar esas virtudes en tu alma, te tiene que meter en la prueba. Un buen deportista solo llega a serlo después de mucho entrenamiento, esfuerzo y lucha. Lo mismo un profesional y lo mismo un santo. Luego, si estás en la prueba, no desesperes. Que no tenga que decirte también a ti el Señor qué poca fe tienes. Si precisamente para aumentártela, Él está permitiendo esa lucha. ¿Sabes cómo puedes pasarla con provecho y sacar fruto de ese sufrimiento por el que estás pasando? Abandónate en Dios, cree en Él. Cree, aunque tus ojos no lo vean, tus oídos no lo oigan, tu corazón no lo sienta, Él está ahí. Cree que aunque todo se hunda, no se hunde nada, porque tu barquita la dirige Dios omnipotente. Cree que aunque todos te abandonen, tu Dios tiene sobre ti designios de misericordia y compasión. Y si sientes que no puedes más, grítale, Señor, sálvame, como hicieron los apóstoles. Y no dejes de llamarlo hasta que te responda. Pero ten por cierto que desde antes de que tú lo llames, ya Él está a tu lado, sosteniéndote y peleando por ti y contigo. Contemplemos, hermanos, la vida de María. Cuántas tempestades terribles tuvo que pasar, cuántos sufrimientos, cuánta oscuridad. Pero María nunca dudó de Dios. A ella el Señor le dijo, por el contrario, «¡Qué grande es tu fe!». Incluso cuando su hijo murió, ella siguió esperando contra toda esperanza. Por eso ella es modelo y maestra de fe. Pídele que te enseñe a creer así, y aprovecha los tesoros de la que es tu madre. Por eso, cuando sientas que no puedes más, dile, «Madre, préstame tu fe, para que yo nunca dude de la obra de Dios en mí».
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8: En el nombre del Padre, y del Hijo, y del Espíritu Santo.
9: Amén.
8: La gracia de nuestro Señor Jesucristo, el amor del Padre y la comunión del Espíritu Santo estén con ustedes.
9: Y con tu espíritu.
8: Hermanos, para celebrar dignamente estos sagrados misterios, reconozcamos nuestros pecados.

0: Yo confieso ante Dios Todopoderoso y ante ustedes, hermanos, que he pecado mucho de pensamiento, palabra, obra y omisión. Por mi culpa, por mi culpa, por mi gran culpa. Por eso ruego a Santa María, siempre Virgen, a los ángeles, a los santos y a ustedes, hermanos, que intercedan por mí ante Dios nuestro Señor. Dios Todopoderoso, tenga misericordia de nosotros, perdone nuestros pecados y nos lleve a la vida eterna.
1: Amén.

0: Dios, que por la gracia de la adopción has querido hacernos hijos de la luz, concédenos que no nos veamos envueltos por las tinieblas del error, sino que nos mantengamos siempre en el esplendor de la verdad. Por nuestro Señor Jesucristo, tu Hijo, que vive y reina contigo en la unidad del Espíritu Santo y es Dios por los siglos de los siglos.
1: Amén.
2: Lectura de la profecía de Amós. Escuchen la palabra que el Señor ha pronunciado contra ustedes, hijos de Israel, contra toda tribu que saqué de Egipto. Solo a ustedes he escogido de entre todas las tribus de la tierra. Por eso les pediré cuentas de todas sus transgresiones. ¿Acaso dos caminan juntos sin haberse puesto de acuerdo? ¿Acaso ruge el león en la foresta si no tiene una presa? ¿Deja el cacharro oír su voz desde el cubil, si no he prestado a nada? ¿Acaso cae el pájaro en la red, a tierra si no hay un lazo? ¿Salta la trampa del suelo si no tiene una presa? ¿Se toca el cuerno en una ciudad sin que se estremezca la gente? ¿Sucede una desgracia en una ciudad sin que el Señor la haya causado? Ciertamente, nada hace el Señor Dios sin haber revelado su designio a sus servidores los profetas. Ha rugido el león, ¿quién no temerá? El Señor Dios ha hablado, ¿quién no profetizará? Los trastorné, como Dios trastornó a Sodoma y Gomorra, y quedaron como tizón sacado del incendio. Pero no se convirtieron a mí, oráculo del Señor. Por eso, así voy a tratarte, Israel. Sí, así voy a tratarte. Prepárate al encuentro con tu Dios. Palabra de Dios.
1: Te alabamos, Señor.
2: Señor, guíame con tu justicia.
1: Señor, guíame con tu justicia.
2: Tú no eres un Dios que ame la maldad, ni el malvado es tu huésped, ni el arrogante se mantiene en tu presencia.
1: Señor, guíame con tu justicia.
2: Detestas a los malhechores, destruyes a los mentirosos, al hombre sanguinario y traicionero lo aborrece el Señor.
1: Señor, guíame con tu justicia.
2: Pero yo, por tu gran bondad, entraré en tu casa, me postraré ante tu templo santo en tu temor.
1: Señor, guíame con tu justicia.

0: El Señor esté con ustedes.
1: Y con tu espíritu.
0: Lectura del Santo Evangelio según San Mateo.
1: Gloria a ti, Señor.
0: En aquel tiempo subió Jesús a la barca y sus discípulos lo siguieron. En esto se produjo una tempestad tan fuerte que la barca desaparecía entre las olas. Él dormía. Se acercaron y lo despertaron gritándole: Señor, sálvanos que perecemos. Él les dice: ¿Por qué tienen miedo, hombres de poca fe? Se puso en pie, increpó los vientos y el mar, y vino una gran calma. Los hombres se decían asombrados: ¿Quién es este que hasta el viento y el mar lo obedecen? Palabra del Señor.
1: Gloria a ti, Señor Jesús.
0: Muy queridos hermanos, en nuestro Señor y en nuestra Madre, la Virgen, se puso en pie, increpó a los vientos y al mar y vino una gran calma. Uno de los grandes milagros espectaculares de nuestro Señor, calma la tempestad con un par de palabras. Esta estampa que nos refiere San Mateo, la Iglesia siempre la ha mirado como una, en un brevísimo instante, la historia de la Iglesia. La barca en la que están los apóstoles es la Iglesia. Siempre se ve combatida, siempre se ve atacada. Por eso, ayer, en la fiesta de los apóstoles, San Pedro y San Pablo, recordábamos las palabras de Jesús: y el poder del infierno no la derrotará. Es decir, que la Iglesia siempre va a estar combatida por el maligno, por el pecado, en el mundo, el demonio y la carne. Quieren demolerla, destruirla. Y destruirla, hermanos, es hacer vivir el pecado dentro de la Iglesia. Eso es, dentro de lo que ha hecho la Iglesia, lo que es la Iglesia. Por eso, la lucha del cristiano es siempre. Siempre el cristiano está en plan de lucha. La Iglesia somos nosotros. Y el pecado entra porque nosotros lo acogemos. Una realidad dramática para nosotros. Por eso el secreto de la Iglesia, el secreto de la Iglesia es primero aceptar que va a haber estos combates. Precisamente el día de hoy celebramos también la memoria de los protomártires de la Iglesia romana. Son un numerosísimo grupo de cristianos del siglo I, que atestigua San Clemente, Papa, cómo fueron martirizados en Roma. Terrible. San Pedro y San Pablo serán martirizados, pero junto con ellos otros más, una multitud de cristianos. ¿Por qué? Una de las razones que dice San Clemente del martirio de San Pedro y San Pablo es la envidia. Mucha gente envidiaba a los apóstoles. Y es la historia, fíjate, la historia se va a repetir. Los mártires de la Iglesia Católica no mueren porque hayan cometido algún delito. Las malas pasiones se enredan. La envidia, la ambición. Y entonces tratan de deshacerse de los santos, como a nuestro Señor también. ¿Qué mal ha hecho? Nada. Pero ahí está, la envidia de un grupo también, que lo ven que va creciendo y quieren deshacerse de él. El pecado. Por eso el pecado siempre va a estar atacando a la Iglesia, o sea, a nosotros. Y esta es la imagen de esta tempestad. Siempre vamos a estar golpeados. Y a veces parece que duerme el Señor. No nos ayuda. Aquí dice San Mateo, la barca desaparecía entre las olas, él dormía. Por eso el gran arma del cristiano es la oración. Se acercaron y lo despertaron gritándole: Señor, sálvanos que perecemos. El gran arma. Misterio de Dios que te mete en tribulación, pero te va a sacar si tú clamas, pues ir gritándole: Señor, sálvanos, sálvanos. Es la oración, es la vida diaria del cristiano. Si todos los días hay tempestad, si todos los días nos va a combatir el pecado, si todos los días el demonio está al acecho para devorar nuestras almas, por eso si la vida del cristiano es combate, luego la oración es un combate, es de todos los días. Toca clamar al Señor siempre, Señor, sálvanos, sálvanos que perecemos. Pidamos pues a estos santos protomártires que también son modelo para la Iglesia, modelo de fidelidad al Señor, pidámosle en espíritu de fe para clamar al Señor cuando hay tempestad, cuando hay tentación. La única solución es clamar al Señor. Él es el único que puede sacarnos a flote, su gracia, su gracia. Amén.
1: Reflexionamos brevemente sobre el Evangelio y la homilía que acabamos de escuchar.

0: Elevemos, hermanos, fervientes oraciones a Dios nuestro Padre. Para que proteja y guíe a su Santa Iglesia, roguemos al Señor.
1: Te lo pedimos, Señor.
0: Para que conceda a nuestro mundo la justicia y la paz, roguemos al Señor.
1: Te lo pedimos, Señor.
0: Para que a nosotros mismos nos conforte y conserve en su servicio, roguemos al Señor.
1: Te lo pedimos, Señor.
0: Por las intenciones y necesidades de los que guían a nuestras comunidades, roguemos al Señor.
1: Te lo pedimos, Señor.
0: Por nuestros bienhechores vivos y difuntos, roguemos al Señor.
1: Te lo pedimos, Señor.
0: Por nuestros difuntos y nuestros enfermos, roguemos al Señor.
1: Te lo pedimos, Señor.
0: Te pedimos, Dios de bondad, que te muestres favorable a las oraciones de los que te suplican, por Jesucristo nuestro Señor.
1: Amén.

0: Oren, hermanos, para que este sacrificio mío y suyo sea agradable a Dios Padre Todopoderoso.
1: El Señor reciba de tus manos este sacrificio para alabanza y gloria de su nombre, para nuestro bien y el de toda su santa Iglesia.
0: Oh Dios, que actúas con la eficacia de tus sacramentos, concédenos que nuestro ministerio sea digno de estos dones sagrados por Jesucristo nuestro Señor.
1: Amén.
0: El Señor esté con ustedes.
1: Y con tu espíritu.
0: Levantemos el corazón.
1: Lo tenemos levantado hacia el
0: Señor. Demos gracias al Señor nuestro Dios.
1: Es justo y necesario.
0: En verdad es justo y necesario, es nuestro deber y salvación darte gracias siempre y en todo lugar, Señor Padre Santo, Dios Todopoderoso y Eterno, que por amor creaste al hombre y aunque condenado justamente, con tu misericordia lo redimiste por Cristo Señor nuestro. Por él, los ángeles alaban tu gloria, te adoran las dominaciones y tiemblan las potestades. Los cielos, sus virtudes y los santos serafines te celebran unidos en común alegría. Permítenos asociarnos a sus voces cantando humildemente tu alabanza.

Padre misericordioso, te pedimos humildemente por Jesucristo, tu Hijo nuestro Señor, que aceptes y bendigas estos dones, este sacrificio santo y puro que te ofrecemos. Ante todo por tu Iglesia santa y católica, para que le concedas la paz, la protejas, la congregues en la unidad y la gobiernes en el mundo entero, con tu servidor el Papa León, con nuestro obispo Javier, con el obispo auxiliar Raúl y todos los demás obispos que, fieles a la verdad, promueven la fe católica y apostólica. Acuérdate, Señor, de tus hijos.

y de todos los aquí reunidos cuya fe y entrega bien conoces. Por ellos y todos los suyos, por el perdón de sus pecados y la salvación que esperan, te ofrecemos y ellos mismos te ofrecen este sacrificio de alabanza a ti, eterno Dios, vivo y verdadero. Reunidos en comunión con toda la Iglesia, veneramos la memoria ante todo de la gloriosa siempre Virgen María, Madre de Jesucristo, nuestro Dios y Señor, la de su esposo San José, la de los santos apóstoles y mártires, Pedro y Pablo, Andrés, Santiago y Juan, Tomás, Santiago, Felipe, Bartolomé, Mateo, Simón y Tadeo, Lino, Cleto, Clemente, Sisto, Cornelio, Cipriano, Lorenzo, Crisógono, Juan y Pablo, Cosme y Damián, y la de todos los santos. Por sus méritos y oraciones, concédenos en todo tu protección, por Cristo nuestro Señor. Amén. Acepta, Señor, en tu bondad esta ofrenda de tus siervos y de toda tu familia santa. Ordena en tu paz nuestros días, líbranos de la condenación eterna y cuéntanos entre tus elegidos. Por Cristo nuestro Señor. Amén. Bendice y santifica esta ofrenda, Padre, haciéndola perfecta, espiritual y digna de ti, que se convierta para nosotros en el cuerpo y la sangre de tu Hijo amado, Jesucristo, nuestro Señor, el cual, la víspera de su pasión, tomó pan en sus santas y venerables manos, y elevando los ojos al cielo, hacia ti, Dios, Padre suyo todopoderoso, dando gracias, te bendijo, lo partió y lo dio a sus discípulos diciendo: tomen y coman todos de él, porque esto es mi cuerpo que será entregado por ustedes.

Del mismo modo, acabada la cena, tomó este cáliz glorioso en sus santas y venerables manos. Dando gracias, te bendijo y lo dio a sus discípulos diciendo: tomen y beban todos de él, porque este es el cáliz de mi sangre, sangre de la alianza nueva y eterna, que será derramada por ustedes y por muchos para el perdón de los pecados. Hagan esto en conmemoración mía.

0: Este es el misterio de la fe.
1: Anunciamos tu muerte, proclamamos tu resurrección. Ven, Señor Jesús.
0: Por eso, Padre, nosotros, tus siervos y todo tu pueblo santo, al celebrar este memorial de la muerte gloriosa de Jesucristo, tu Hijo, nuestro Señor, de su santa resurrección del lugar de los muertos y de su admirable ascensión a los cielos, te ofrecemos, Dios de gloria y majestad, de los mismos bienes que nos has dado, el sacrificio puro, inmaculado y santo, pan de vida eterna y cáliz de eterna salvación. Mira con ojos de bondad esta ofrenda y acéptala, como aceptaste los dones del justo Abel, el sacrificio de Abraham, nuestro padre en la fe, y la oblación pura de tu sumo sacerdote, Melquisedec. Te pedimos humildemente, Dios todopoderoso, que esta ofrenda sea llevada a tu presencia hasta el altar del cielo por manos de tu ángel, para que cuanto recibimos el cuerpo y la sangre de tu Hijo, al participar aquí de este altar, seamos colmados de gracia y bendición por Cristo nuestro Señor. Amén. Acuérdate también, Señor, de tus hijos que nos han precedido con el signo de la fe y duermen ya el sueño de la paz.

ellos, Señor, y a cuantos descansan en Cristo. Concédeles el lugar del consuelo, de la luz y de la paz, por Cristo nuestro Señor. Amén. Y a nosotros, pecadores, siervos tuyos, que confiamos en tu infinita misericordia, admítenos en la asamblea de los santos apóstoles y mártires, Juan el Bautista, Esteban, Matías y Bernabé, Ignacio, Alejandro, Marcelino y Pedro, Felicidad y Perpetua, Águeda, Lucía y

0: ni Cecilia Anastasi de todos los santos, y acéptanos en su compañía, no por nuestros méritos, sino conforme a tu bondad. Por Cristo, Señor nuestro, por quien sigues creando todos los bienes, los santificas, los llenas de vida, los bendices y los repartes entre nosotros. Por Cristo, con Él y en Él. A ti, Dios Padre omnipotente, en la unidad del Espíritu Santo, todo honor y toda gloria, por los siglos de los siglos.
1: Amén.
0: Fieles a la recomendación del Salvador, y siguiendo su divina enseñanza, nos atrevemos a decir: Padre nuestro que estás en el cielo, santificado sea tu nombre. Venga a nosotros tu reino, hágase tu voluntad en la tierra como en el cielo. Danos hoy nuestro pan de cada día. Perdona nuestras ofensas, como también nosotros perdonamos a los que nos ofenden. No nos dejes caer en la tentación y líbranos del mal. Líbranos de todos los males, Señor, y concédenos la paz en nuestros días, para que, ayudados por tu misericordia, vivamos siempre libres de pecado y protegidos de toda perturbación, mientras esperamos la gloriosa venida de nuestro Salvador Jesucristo.
1: Tuyo es el reino, tuyo el poder y la gloria por siempre, Señor.
0: Señor Jesucristo, que dijiste a tus apóstoles: la paz les dejo, mi paz les doy. No tengas en cuenta nuestros pecados, sino la fe de tu Iglesia. Y conforme a tu palabra, concédele la paz y la unidad. Tú que vives y reinas por los siglos de los siglos.
1: Amén.
0: La paz del Señor esté siempre con ustedes.
1: Y con tu espíritu.
0: Dense fraternalmente la paz.

0: Este es el Cordero de Dios que quita el pecado del mundo. Dichosos los invitados a la cena del Señor.
1: Señor, no soy digno de que entres en mi casa, pero una palabra tuya bastará para sanarme.
2: En estos momentos en que obviamente no puedes comulgar de forma sacramental, sí lo puedes hacer de forma espiritual. La Iglesia nos estimula a multiplicar siempre que podamos estas comuniones espirituales que puedes hacer en estos términos o parecidos. Creo, Señor Jesús, que estás realmente presente en el Santísimo Sacramento del altar. Me pesa de verdad haberte ofendido. Te amo sobre todas las cosas y deseo con ardor recibirte. Pero ya que no puedo hacerlo ahora sacramentalmente, ven al menos espiritualmente a mi corazón. Quisiera recibirte con todo el amor, la pureza, la humildad y la fe que tuvo la Santísima Virgen María para recibirte. Quédate conmigo y no permitas que jamás me aparte de ti.

Después de comulgar, el Señor está presente realmente dentro de nosotros durante unos 20 minutos, que es el tiempo que tardan en disolverse las especies eucarísticas. Es el momento ideal para dar gracias al Señor por todos los beneficios recibidos, tanto materiales como espirituales. La existencia, la redención, la fe, la salud. Pidamos al Señor nuestra conversión y la de nuestros familiares. Pidamos por nuestra perseverancia en el camino del bien y todas aquellas gracias que más necesitamos y no sabemos pedir. También existen algunas oraciones propias de la liturgia que podemos rezar en este momento. Alma de Cristo, santifícame. Cuerpo de Cristo, sálvame. Sangre de Cristo, embriágame. Agua del costado de Cristo, lávame. Pasión de Cristo, confórtame. Oh buen Jesús, óyeme. Dentro de tus llagas, escóndeme. No permitas que me aparte de ti. Del maligno enemigo, defiéndeme. En la hora de mi muerte, llámame. Y mándame ir a ti, para que con tus ángeles y santos te alabe y te bendiga por los siglos de los siglos. Amén. Tomad, Señor, y recibid toda mi libertad, mi memoria, mi entendimiento y toda mi voluntad, todo mi haber y mi poseer. Vos me lo disteis, a vos, Señor, lo torno. Todo es vuestro. Disponed de ello a toda vuestra voluntad. Dadme vuestro amor y gracia, que ésta me basta. Amén. Miradme, oh mi amado y buen Jesús. Postrado ante vuestra santísima presencia, os ruego con el mayor fervor, imprimáis en mi corazón vivos sentimientos de fe, esperanza y caridad. Verdadero dolor de mis pecados, y propósito firmísimo de jamás ofenderos, mientras que yo, con todo el amor y compasión de que soy capaz, voy considerando vuestras cinco llagas, comenzando por aquello que dijo de vos, oh buen Jesús, el santo profeta David. Han taladrado mis manos y mis pies, y se pueden contar todos mis huesos.

0: Rivers.
1: La ofrenda divina que hemos presentado y recibido nos vivifique, Señor, para que unidos a ti en amor continuo, demos frutos que siempre permanezcan. Por Jesucristo nuestro Señor.
2: Amén.
1: El Señor esté con ustedes.
2: Y con tu espíritu.
1: La bendición de Dios Todopoderoso, Padre, Hijo y Espíritu Santo, descienda sobre ustedes.
2: Amén.
1: Pueden ir en paz.
2: Demos gracias a Dios.
1: San Miguel Arcángel, defiéndenos en la batalla. Sé nuestro amparo contra la perversidad y acechanzas del demonio. Reprímale Dios, pedimos suplicantes, y tu príncipe de la milicia celestial, arroja al infierno con el divino poder a Satanás y a los otros espíritus malignos que andan dispersos por el mundo para la perdición de las almas. Amén.

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1: Mes del Sagrado Corazón de Jesús. Día 30. Por la señal de la Santa Cruz, de nuestros enemigos, líbranos, Señor Dios nuestro. En el nombre del Padre, del Hijo y del Espíritu Santo. Amén. Oh Jesús mío, por medio del corazón inmaculado de María Santísima y en su corazón inmaculado, me ofrezco todo a vos, creo en vos, os adoro y os amo, para así, siendo todo vuestro, estar siempre pronto y disponible en manos de tu voluntad. Oh Jesús, a tu corazón me confío, mírame, después haz lo que tu corazón te diga, deja obrar a tu corazón. Oh Jesús, yo cuento contigo, yo me fío de ti, yo me entrego a ti, yo estoy seguro de ti. Altísimo Dios y Señor mío, verdad infalible en quien creo, clemencia inefable en quien espero, bondad infinita a quien amo sobre todas las cosas y a quien me pesa el haber ofendido. Os doy gracias por haberme creado, redimido, hecho cristiano y conservado hasta ahora. Ofrezco a honra y gloria vuestra y en unión con los méritos infinitos del Sacratísimo Corazón de Jesús, todos mis pensamientos, palabras, obras y trabajos de mi vida, con intención de ganar cuantas indulgencias pueda, rogándoos por los fines que tuvieron los sumos pontífices en concederlas, y aplicándolas en sufragio de las benditas almas del purgatorio y en satisfacción de mis pecados. No permitáis, Padre mío amorosísimo, que os ofenda. Libradme de los lazos que me tienda el enemigo, y dadme fortaleza para huir de las ocasiones de pecar y vencer mi pasión dominante. Quiero vivir y morir en vuestra santa fe, para que sirviéndoos en esta vida, merezca gozaros en el reino eterno de la gloria. Amén. Corazón de Jesús, que fuiste degollado por nosotros y nos rescataste para Dios en tu sangre, para hacer de nosotros reyes y sacerdotes de tu reino, dame fe en ti y amor a ti. Gloria al Padre, y al Hijo, y al Espíritu Santo, como era en el principio, ahora y siempre, por los siglos de los siglos. Amén. Corazón de Jesús, destello esplendoroso de la gloria de Dios, impronta de su sustancia, creador y dueño del universo, concédeme ser imagen sin tacha de tu bienhechora excelencia irradiante. Gloria al Padre, y al Hijo, y al Espíritu Santo, como era en el principio, ahora y siempre, por los siglos de los siglos. Amén. Corazón de Jesús, que dijiste, ánimo, venid a mí vosotros los golpeados y sobrecargados, yo os aliviaré. Te creemos, y por eso venimos a ti. Ten misericordia de nosotros. Gloria al Padre, y al Hijo, y al Espíritu Santo, como era en el principio, ahora y siempre, por los siglos de los siglos. Amén. Tomad, Señor, y recibid toda mi libertad, mi memoria, mi entendimiento y toda mi voluntad, todo mi haber y mi poseer. Vos me lo disteis, a vos, Señor, lo torno. Todo es vuestro. Disponed de ello a toda vuestra voluntad. Dadme vuestro amor y vuestra gracia, que ésta me basta. Amén. Sagrado Corazón de Jesús, en vos confío. En el nombre del Padre, del Hijo y del Espíritu Santo. Amén.
2: Estimados amigos, reciban un cordial saludo. Hoy es 30 de junio y la Santa Madre Iglesia nos recuerda a los primeros mártires de la Santa Iglesia Romana. La celebración de hoy, introducida por el nuevo calendario romano universal, se refiere a los protomártires de la Iglesia de Roma, víctimas de la persecución de Nerón después del incendio de Roma que tuvo lugar el 19 de julio del 64. ¿Por qué Nerón persiguió a los cristianos? Nos lo dice Cornelio Tácito en el libro 15 de los Anales. Como corrían voces que el incendio de Roma había sido doloso, Nerón presentó como culpables, castigándolos con penas excepcionales a los que, odiados por sus abominaciones, el pueblo llamaba cristianos. En tiempos de Nerón, en Roma, junto a la comunidad hebrea, vivía la pequeña y pacífica de los cristianos. De ellos, poco conocidos, circulaban voces calumniosas. Sobre ellos descargó Nerón, condenándolos a terribles suplicios, las acusaciones que se les habían hecho a él. Por lo demás, las ideas que profesaban los cristianos eran un abierto desafío a los dioses paganos, celosos y vengativos. Los paganos, recordará más tarde Tertuliano, atribuyen a los cristianos cualquier calamidad pública, cualquier flagelo. Si las aguas del Tíber se desbordan e inundan la ciudad, si por el contrario el Nilo no se desborda ni inunda los campos, si hay sequía, carestía, peste, terremoto, la culpa es toda de los cristianos, que desprecian a los dioses y por todas partes se grita: los cristianos a los leones. Nerón tuvo la responsabilidad de haber iniciado la absurda hostilidad del pueblo romano, más bien tolerante en materia religiosa, respecto de los cristianos. La ferocidad con la que castigó a los presuntos incendiarios no se justifica ni siquiera por el supremo interés del imperio. Episodios horrendos como el de las antorchas humanas, rociadas con brea y dejadas ardiendo en los jardines de la colina Opio, o como aquel de mujeres y niños vestidos con pieles de animales y dejados a merced de las bestias feroces en el circo, fueron tales que suscitaron un sentido de compasión y de horror en el mismo pueblo romano. Entonces, sigue diciendo Tácito, se manifestó un sentimiento de piedad, aun tratándose de gente merecedora de las más ejemplares castigos, porque se veía que eran eliminados no por el bien público, sino para satisfacer la crueldad de un individuo, Nerón. La persecución no terminó en aquel fatal verano del 64, sino que continuó hasta el 67. Entre los mártires más ilustres se encuentran, por ejemplo, el príncipe de los apóstoles, crucificado en el circo neroniano, en donde hoy está la Basílica de San Pedro, y el apóstol de los gentiles San Pablo, decapitado en las Aquae Galbiae y enterrado en la Vía Ostiense. Después de la fiesta de los dos apóstoles, el nuevo calendario quiere celebrar la memoria de los numerosos mártires que no pudieron tener un lugar especial en la liturgia. Muy bien, queridos amigos, hasta aquí nuestro santo para el día de hoy.

0: Federica, ¿qué haces con ese escudo?
1: ¡Hola, hermana! Es que en catequesis nos dijeron que hay enemigos en Lima. Y si son enemigos, tengo que defenderme. ¿Ves? Como en las películas.
0: Pero Federica, son enemigos del alma. ¿Para qué te sirve ese escudo?
1: Ay, hermana, es que yo había pensado. Es verdad. Hermana, ¿me ayudas a quitarme, por favor? Es que me pesa mucho y me duele mucho el brazo.
0: Ese brazo se te va.
1: Ay.
0: Para aquí ya veo.
1: Ay, hermana, qué alivio. Menos mal que no hacía falta el escudo. Que si toda la vida tenía que ir con el escudo.
0: Uf. Ay, así es, Federica. Y, Federica, ¿cuántos y cuáles son los enemigos del alma?
1: A ver, la guerra, la enfermedad, los terremotos.
0: Federica, esos son desastres naturales, que si no estamos en pecado, pues no afectan a nuestra alma. Pero, a ver.
1: Entonces, hermana, ¿cuántos y cuáles son los enemigos del alma?
0: Mira, Federica, los enemigos del alma son tres. El mundo, el demonio y la carne.
1: ¿Y quién es el mundo?
0: Son los hombres mundanos, malos y perversos.
1: ¿Y quién es el demonio?
0: Es un ángel que, habiéndolo creado Dios en el cielo, por haberse rebelado contra el mismo Dios con otros ángeles, fue enviado por Dios al infierno con sus compañeros de maldad, también llamados demonios.
1: ¡Ay, hermana, qué miedo! ¿Y qué es la carne entonces?
0: Es nuestro mismo cuerpo, con sus pasiones y malas inclinaciones.
1: ¡Oh! ¿Y cómo se vence y huye del mundo?
0: Con menosprecio de sus vanidades.
1: ¿Y cómo se vence y huye del demonio?
0: Con la oración y la humildad.
1: ¿Y cómo se vence y huye de la carne?
0: Con la mortificación. Este es el mayor enemigo, porque la carne no la podemos echar de nosotros. En cambio, al mundo y al demonio, sí.
1: ¡Oh, hermana! Entonces, el mundo es todo lo que no es religión. Y esos hombres malos y perversos son los terroristas.
0: No, Federica. El mundo aquí se entiende por lo mundano, lo que no nos ayuda a ser santos. El mundo se refiere a quedarnos atascados en lo material, en el dinero, en el qué dirán, en el móvil o cómo me veo. ¿Ves? Porque esas cosas son vanidades, no son las cosas importantes de la vida. Lo importante, Federica, es salvar nuestra alma, estar cerca de Dios y hacer el mayor bien que podamos. Y esos hombres malos son hombres que hacen cosas que nos llevan a pecar.
1: Como esos señores que hacen películas feas.
0: Así es, Federica, que hacen o inventan cosas que nos pueden hacer pecar.
1: Y hermana, ¿y eso de la carne?
0: Mira, por el pecado original, tenemos algunas inclinaciones que no son buenas. Por ejemplo, nos gusta comer cosas ricas, pero no siempre son las que más alimentan. O nos gusta jugar, ¿ves? Sí. Pero eso no está mal. Pero es que a veces dejamos el estudio por el juego y eso no está bien, Federica.
1: Hermana, tienes razón. Y el demonio siempre también anda por ahí.
0: Sí, Federica, el demonio existe. Y siempre anda por ahí rondando para hacernos pecar. ¿Ves? Si rezamos, si somos devotos de la Virgen, nunca nos podrá hacer daño. Y Federica, mira, ahora vamos a oír la historia de una historia de la Biblia. Cuando el demonio le pide permiso a Dios para tentar a Job. Así que mucha atención y vamos a ver cómo Job venció al demonio.
2: Hace mucho tiempo había un hombre que amaba mucho a Dios. Su nombre era Job. Un día Satán se presenta delante de Dios. Dios le pregunta, ¿de dónde vienes? Y este le responde, de recorrer la tierra y pasearme por ella. Y luego le dice a Satán, ¿y no te has fijado en Job? Satán le contesta que sí, y que ha visto que todo el amor, que Job le tiene a Dios es por todas las bendiciones que él le ha dado y no porque realmente lo ama. Entonces Dios le da permiso para que pueda tentar a Job usando todos sus bienes. Satán empieza a atacar a Job. Vienen enfermedades, mueren sus ganados, sus criados y sus hijos, hasta su esposa lo rechaza. Pero niños, ¿creen que Job se molestó por Dios? No, Job lo bendijo y continuó siendo fiel a Dios. Y por ello, Dios lo premió y le dio el doble de lo que tenía.
0: ¿Ves, Federica? Job venció al mundo porque no se dejó llevar de sus vanidades. Y fue fiel a Dios cuando todo le iba bien, pero también cuando le iba mal. Venció a la carne porque, en lugar de quejarse, siguió siendo un hombre devoto y paciente. Y venció al demonio porque el demonio le puso muchas trampas para que se enojara con Dios y se alejara de él. Pero Job nunca lo hizo.
1: ¡Hermana! ¡Me ha gustado mucho esta catequesis! Porque creo que si uno se esfuerza por amar a Dios y cumplir sus mandamientos, todos esos enemigos no podrán hacer nada contra nosotros.
0: Así es, Federica. No te olvides que debemos ser devotos de la Virgen, de San José, de nuestro ángel de la guarda y de los santos, porque ellos siempre nos van a ayudar y a defender si se lo pedimos. Ahora vamos a repasar.
1: Está bien, hermana.
0: A ver, primera pregunta, Federica. ¿Cuántos y cuáles son los enemigos del alma?
1: Ya sé. Los enemigos del alma son tres: el mundo, el demonio y la carne.
0: Muy bien, Federica. ¿Quién es el mundo?
1: Son los hombres mundanos, malos y perversos.
0: ¿Y quién es el demonio?
1: Es un ángel que, habiéndolo creado Dios en el cielo, por haberse rebelado contra el mismo Dios con otros ángeles, fue enviado por Dios al infierno con sus compañeros de maldad, que también llamamos demonios.
0: Muy bien. ¿Y qué es la carne?
1: Es nuestro mismo cuerpo con sus pasiones y malas inclinaciones.
0: A ver, Federica, ¿y cómo vencemos al mundo?
1: Con menosprecio de sus vanidades.
0: ¿Y al demonio?
1: Con oración y humildad.
0: Muy bien. ¿Y a la carne?
1: Con la mortificación. Este es el mayor enemigo porque la carne no la podemos echar de nosotros. Al mundo y al demonio sí.
0: Muy bien, Federica. Veo que has aprendido muy bien la lección. Y es muy importante que conozcamos los enemigos que nuestra alma tiene para poder defendernos de ellos. Y no olvidemos, la Virgen, San José, los santos, nuestro ángel de la guarda, Dios los ha puesto a nuestro lado para que nos defiendan de estos enemigos y nos ayuden a ser siempre amigos de Dios. Así que, Federica, no tenemos nada que temer y ya sabes, oración, humildad y pedir a los santos, a la Virgen, a San José que nos ayuden. Así que, Federica, nos vamos contentas de esta clase porque ya sabemos cómo vencer a los enemigos del alma.
1: Está bien, hermana, yo también rezo mucho. Y amiguitos, ustedes también deben de rezar mucho, ¿verdad, hermana?
0: Así es, y yo estoy segura que lo van a hacer. Así que, niños, hasta la próxima.
1: ¡Chao!
0: Hasta luego, adiós, Federica.
1: ¡Chao, hermana!
0: Adiós.

Dios elige libremente para sí a Abraham para su plan salvífico. ¿Y por qué elige a Abraham y no a otro? El autor sagrado no da razón alguna. Porque no existe razón última fuera del mismo Dios. Empezamos a ahondar en la fe. El santo ante Dios dice, pero ¿yo qué merezco y qué soy si todo lo que tengo hasta esta poca santidad es fruto y tiene su origen no en mí, sino en Dios? Pero por más que ahonde en mí, no veo nada. Abraham a los 75 años, sal. Todo el movimiento empieza en Dios. Abraham, por lo tanto, puede decir que aunque después haya hecho el acto heroico de querer matar a su hijo, por obediencia, no ha salido eso de él. Ha salido de otro, de Dios. Fe en lo de Dios y vacío total de lo propio. La razón última de la elección de Abraham es sólo el querer generoso, espontáneo y gratuito de Dios. Dios mío, puede decir San Luis Gonzaga, ¿por qué yo santo? Y se abisma en la humildad mayor porque ve, no por mí, sino porque desde una eternidad me elegiste, sin que yo fuese. Luego todo mi ser debe ser una mera alabanza de Dios. Nada más. ¡Ay de los que construyen actividades propias y planes propios! Van en contra de lo más esencial de que son. Yo me he puesto en movimiento cuando Dios desde toda la eternidad ha ido conduciendo tantas generaciones de hombres a lo largo de siglos y siglos para que yo salga en el siglo XX. ¿Y me voy a apoyar yo en mí? ¿Dónde me puedo apoyar en mí? ¿Dónde? ¿Dónde?

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1: Hoy es un nuevo día.

0: María, Madre mía, por el poder que te concedió el Padre, líbrame de caer en pecado. Dios te salve María, llena eres de gracia, el Señor es contigo. Bendita tú eres entre todas las mujeres, y bendito es el fruto de tu vientre, Jesús.
1: Santa María, Madre de Dios, ruega por nosotros pecadores, ahora y en la hora de nuestra muerte. Amén.
0: María, Madre mía, por la sabiduría que te concedió el Hijo, líbrame de caer en pecado. Dios te salve María, llena eres de gracia, el Señor es contigo. Bendita tú eres entre todas las mujeres, y bendito es el fruto de tu vientre, Jesús.
1: Santa María, Madre de Dios, ruega por nosotros pecadores, ahora y en la hora de nuestra muerte. Amén.
0: María, Madre mía, por el amor que te concedió el Espíritu Santo, líbrame de caer en pecado. Dios te salve María, llena eres de gracia, el Señor es contigo. Bendita tú eres entre todas las mujeres, y bendito es el fruto de tu vientre, Jesús.
1: Santa María, Madre de Dios, ruega por nosotros pecadores, ahora y en la hora de nuestra muerte. Amén.
0: Ofrecimiento de obras. Por la señal de la Santa Cruz de nuestros enemigos, líbranos, Señor Dios nuestro, en el nombre del Padre, y del Hijo, y del Espíritu Santo.
1: Amén.
0: Divino Corazón de Jesús, por medio del Corazón Inmaculado de María Santísima, os ofrezco las oraciones, obras y trabajos del presente día, para reparar las ofensas que se os hacen, y por las demás intenciones por las cuales os inmoláis continuamente en el altar. Os las ofrezco en especial por el Papa y por las intenciones del apostolado de la oración de este mes.
2: Tomad, Señor, y recibid toda mi libertad, mi memoria, mi entendimiento y toda mi voluntad. Todo mi haber y mi poseer, vos me lo disteis. A vos, Señor, lo torno. Todo es vuestro. Disponed de ello a toda vuestra voluntad. Dadme vuestro amor y vuestra gracia, que ésta me basta. Amén.
3: Oh Señora mía, oh Madre mía, yo me ofrezco del todo a vos, y en prueba de mi filial afecto, os consagro en este día mis ojos, mis oídos, mi lengua, mi corazón, en una palabra, todo mi ser. Ya que soy todo vuestro, oh Madre de bondad, guardadme y defendedme como cosa y posesión vuestra. Amén.
0: Oh custodio y padre de vírgenes, glorioso San José, a cuya fiel guarda fueron encomendados la misma inocencia Cristo Jesús y la Virgen de las Vírgenes María. Por estos dos seres queridos, Jesús y María, os ruego y suplico me alcancéis la gracia que, manteniéndome puro en la mente, limpio en el corazón y casto en el cuerpo, sea siempre siervo fiel de Jesús y María. Amén.
4: Ángel de la guarda, dulce compañía, no me desampares de noche ni de día, no me dejes solo que me perdería, ni vivir ni morir en pecado mortal. Jesús en la vida, Jesús en la muerte, Jesús para siempre. Amén, Jesús.
5: A continuación vamos a escuchar la vida de San Apolinar. San Apolinar fue el primer obispo de Ravenna. Esta ciudad se encuentra en el norte de Italia y nuestro biografiado murió a fines del siglo I. Tales son las manifestaciones de San Pedro Crisólogo, obispo igualmente de Ravenna, en la segunda mitad del siglo V, que nos escribió unos datos sobre quién fue San Apolinar. Según nos indica en su sermón 126, de hecho, San Apolinar no murió por efecto de los tormentos, del martirio y con la efusión de su sangre, pero los trabajos y persecuciones que tuvo que sufrir en el gobierno de la Iglesia como obispo permiten considerarlo como mártir. Vamos a ver por qué. San Apolinar siempre deseó y estuvo dispuesto al supremo sacrificio de su vida por la fe. Y aunque a punto de ser sacrificado, permaneció algún tiempo más en este mundo gracias a las oraciones de sus feligreses, de todos los fieles de la Grey, de todas formas siguió con el deseo ferviente del martirio. A fines del siglo VI, comúnmente se daba a San Apolinar de Rávena el título de mártir. Así lo transmiten también los martirologios posteriores. Pero ¿cómo fue su vida? San Apolinar fue un santo sumamente venerado en la Edad Media. Su nombre es incluido en el canon del rito ambrosiano, constituyéndose una iglesia en su honor en un lugar llamado Clas, a las afueras de la ciudad. Por eso, como Roma posee en la Basílica Constantiniana el sepulcro de San Pedro, de la misma manera, aunque con menor importancia, lógicamente, se comenzó a honrar con gran veneración en la ciudad de Rávena el sepulcro de su obispo, San Apolinar, también del siglo I, y surgió en este tiempo un escrito llamado La Pasión de San Apolinar. Según este relato, esta pasión, nuestro santo, que era discípulo de San Pedro, fue enviado directamente por él a predicar el Evangelio a Rávena, donde él obró estupendos milagros, o más exactamente, Dios a través de su santo. Las conversiones fueron tan numerosas que exasperaron a los sacerdotes de los ídolos y también a muchos paganos, los cuales atormentaron cruelmente al apóstol. Después de 12 años de fecunda labor en aquella ciudad de Rávena, se vio forzado a ocultarse. Pero pasado un tiempo, emprendió de nuevo otra campaña de apostolado sin regatear fatigas ni esfuerzos. Un delegado del emperador Nerón empleó todos los medios para obligarle a ofrecer incienso a Júpiter, el dios falso. Mas viendo la firmeza de su fe y viendo también sus milagros, que ni los halagos ni las amenazas lo apartaban de su amor a Cristo, aquel delegado de Nerón lo mandó azotar, lo cargó de cadenas, lo arrojó en un terrible

su territorio. Como vemos, si San Apolinar no murió a causa del martirio, pero varias veces en su vida sufrió dolores casi tan fuertes como el del martirio. Vuelto a Ravenna, después de 3 años de ausencia, fue recibido con gran entusiasmo por los cristianos y entonces inició una nueva etapa de predicación acompañada por multitud de milagros. El juez pagano, que se llamaba Taurus, quiso poner en ridículo a aquel hombre que tanto poder ejercía en las masas y delante de la multitud del pueblo y la nobleza, con toda solemnidad, le dijo: «Si curas a mi hijo, ciego de nacimiento, todos creerán en ti». Apolinar hizo ferviente oración e, invocando el nombre de Dios, devolvió la vista al niño. Gran multitud de espectadores, ante este hecho totalmente milagroso, abrazaron la fe cristiana, y el mismo Taurus condujo al santo a un lugar seguro donde pudo ejercer el apostolado durante 4 años más. Descubierto al fin y denunciado al emperador Vespasiano, fue conducido a la cárcel y maltratado cruelmente. Finalmente lo recogieron los cristianos y murió exhausto poco después, el 23 de julio del año 81. Esta es en conjunto la descripción que se hace de San Apolinar a través del relato llamado La Pasión de San Apolinar, que constituye la base de la veneración que se le tributa. Según frase de San Pedro Damiano, murió como hostia viva de Cristo, habiendo sufrido un martirio de 29 años seguidos. Su fiesta se celebra el 23 de julio.

0: En el programa de hoy, en Venezuela ya son en torno a 1,000 los muertos por los terremotos de este miércoles y los heridos se cuentan alrededor de 3,000. Los venezolanos de a pie responden a la necesidad de más rescatistas y se unen con sus propios medios a los trabajos de búsqueda de sobrevivientes.
1: Cuando empezó el temblor, me agarré durísimo, durísimo, durísimo.
0: Escuchamos testimonios de rescatados agradecidos por salvar la vida tras los terremotos y socorristas entregados a esta misión. Los gobiernos de Latinoamérica envían a Venezuela personal especializado y ayuda humanitaria para cubrir las necesidades por la emergencia. Inicia en el Vaticano la segunda reunión del año entre el Papa y todo el Colegio Cardenalicio, un encuentro que durará 2 días en torno a temas de actualidad en la Iglesia. Hola amigos, bienvenidos a su programa de noticias con enfoque católico de WTN Noticias. Soy Eddie Rodríguez Morel. Natalie no estará con nosotros el día de hoy. En la fiesta de San José María Escrivá de Balaguer, fundador del Opus Dei, empezamos las noticias desde Venezuela, donde sigue aumentando el número de fallecidos tras los terremotos del 24 de junio. Nuestro corresponsal Andrés Enríquez habló con la gente que pone el hombro para salir adelante.
2: Los terremotos que devastaron La Guaira y afectaron gravemente a Caracas han sacado a relucir lo mejor del pueblo venezolano y han desmontado, aun en medio del dolor que deja una tragedia de enormes proporciones, el mito de que este es un país dividido. Lo sucedido, que según cifras oficiales ya deja más de 900 muertos y más de 3,000 heridos, aunque las proyecciones apuntan a números mucho mayores, deja paradójicamente un valioso testimonio de fe y de servicio para Venezuela y el mundo entero. ¿En dónde queda la esperanza cuando abunda el sufrimiento y la muerte? Los jóvenes venezolanos responden.
3: La verdad, tengo unos amigos atrapados en uno de los edificios que se cayó aquí en Los Palos Grandes. Y bueno, tratando de hacer lo que se pueda. Temprano estuve comprando con unos amigos picos, palas, cinceles, guantes, lentes, todo lo que podíamos, cascos no hemos podido encontrar. Pero nada, lo que se pueda, de verdad que queremos ayudar en lo más posible, porque es una tragedia.
2: En la zona cero del desastre abundan los muchachos, hombres y mujeres de corta edad, grupos de amigos que han decidido ayudar a los cuerpos de rescate por iniciativa propia, moviendo escombros y colaborando de cualquier manera que sea posible.
4: Soy una persona sana, tengo los dos brazos, las dos piernas, o sea, me siento útil y, o sea, de verdad estoy cansado de que la gente espere que nos vengan a salvar. Nos tenemos que salvar nosotros mismos. Entonces, simplemente es iniciativa propia, conciencia. O sea, esta gente que está aquí en los edificios, no los conozco de nada, pero yo sé que tienen familia, hay gente preocupada por ellos. Entonces, simplemente es simplemente querer ayudar.
2: Una urgente necesidad de servir es lo que impulsa a estos jóvenes, quienes sin experiencia alguna quieren colaborar con los cuerpos de rescate, que trabajan con muy pocos recursos, poniendo en riesgo su integridad física y su propia vida por los amigos.
5: No hay otra cosa que podamos hacer. Creo que quedarse en casa tragando moscas, pudiendo hacer otra cosa, es una acción muy egoísta. Y bueno, mi cabeza no se podía quedar quieta viendo que, ¿sabes?, la ciudad está destruida, que La Guaira está destruida y teniendo tantas personas que están pasando por vicisitudes ahorita. me rompe el corazón y tengo muchas personas afectadas en La Guaira y aquí en Caracas. Y bueno, este es mi granito de arena y lo que puedo hacer desde mi punto de vista para colaborar.
6: Oye, yo creo que es simplemente un acto de solidaridad. Más que eso, es entender que estamos viviendo una circunstancia que amerita de todos. Todos somos hormigas y unos vamos detrás del otro ayudando con lo que podamos y sirviendo.
2: El empuje y la iniciativa de estos jóvenes están solo el reflejo de una sociedad que ante el desastre se ha unido para atender a los afectados y a las víctimas de muchísimas maneras.
7: Me parece muy importante la unión y que todos podamos colaborar de la mejor manera con nuestras habilidades y con lo que podamos.
4: O sea, esperar que alguien actúe, el gobierno actúe, otros países actúen, cualquier cosa. Cada hora cuenta, cada segundo cuenta, y la diferencia la ponemos nosotros.
2: Si usted desea colaborar de cualquier forma, dentro o fuera de Venezuela, puede ponerse en contacto con los centros de acopio habilitados por la Arquidiócesis de Caracas y que están identificados en sus redes sociales oficiales. En Caracas, Andrés Enríquez, EWTN Noticias.
0: Entramos en contacto con nuestro corresponsal en Caracas, Andrés Enríquez, para que nos comente el panorama que se avizora en los siguientes días dentro del plan de emergencia para Venezuela tras los recientes terremotos. ¿Qué tal, Andrés? ¿Cómo se está resolviendo el abastecimiento de insumos básicos y vivienda?
8: Bueno, Eddie, realmente lo que ha estado sucediendo en Venezuela en las últimas horas es conmovedor. La sociedad venezolana, en numerosos actos de gran generosidad, pues se ha abocado a atender las necesidades de la inmensa cantidad de gente que resultó afectada por los terremotos de este miércoles. Hace tan solo minutos, el presidente de la Asamblea Nacional, Jorge Rodríguez, y hermano de la presidenta interina, Delcy Rodríguez, informó que la cifra oficial de fallecidos ascendió de 188 muertos el día de ayer a casi 1,000 muertos el día de hoy. A eso se le suman más de 3,000 heridos y decenas, centenares de personas que lamentablemente han quedado damnificadas después de esta enorme tragedia que ha afectado y ha enlutado a todo el país. Estas son sencillamente las cifras oficiales, porque las proyecciones extraoficiales pues dan cifras que son realmente alarmantes y mucho más superiores a estas que se dan desde el gobierno interino de Venezuela. En ese sentido, con tanta afectación, con tanto dolor, con tanto sufrimiento, pues en todo el país se han habilitado numerosos centros de acopio en donde la gente que desee colaborar puede llevar insumos de primera necesidad, puede llevar medicamentos, puede incluso donar dinero que llegue directamente a las víctimas, a los afectados y a sus familias. Y eso a nivel local, a nivel país de Venezuela. A nivel internacional, pues en las últimas horas también numerosos países de la región, encabezados por los Estados Unidos, han expresado su intención de enviar ayuda humanitaria a Venezuela, asistencia para los rescatistas que están trabajando, cabe destacar, con las uñas en el país, porque todos conocemos la difícil situación por la que está pasando Venezuela, y pues los rescatistas, los cuerpos de seguridad, protección civil en Venezuela trabajan realmente con muy poquitos recursos para atender pues a las personas que han quedado sepultadas, para sacarlas de los restos de los edificios, para atender a los heridos, que son muchísimos. Recientemente conversaba con personas, con amigos que están ayudando directamente en el terreno, y me dicen que los casos de mutilaciones son alarmantemente altos. Pues es una situación realmente trágica, como te digo, además de los Estados Unidos, países de la región como Argentina, como el mismo Perú, han dicho que envían bomberos y rescatistas al país. Llegaron anoche un grupo también de rescatistas de El Salvador, y pues en ese sentido la solidaridad se ha visto y la ha sentido el pueblo venezolano, no solamente a lo interno, sino también a nivel internacional.
0: ¿Cómo se encuentra la atención en los hospitales?
8: Bueno, en los hospitales la situación es realmente también límite. Las unidades de cuidado intensivo y de emergencia están sobresaturadas. Yo incluso he tenido que visitarlas en los últimos días porque tengo un familiar que lamentablemente resultó afectado. Está herido, lo tuvieron que operar producto de un edificio que se derrumbó en La Guaira, y pues la situación, los hospitales están sobrepasados, no solamente de ahora, los hospitales de Venezuela están sobrepasados desde hace muchísimos años. El chavismo sencillamente no se ha dedicado y no se ha abocado a invertir en infraestructura de salud. El suministro de medicamentos es realmente escaso en todo el país, y pues en ese sentido la gente también ha colaborado con los medicamentos que tiene a la mano, comprándolos en las farmacias, obteniéndolos de cualquier manera que sea posible para poder donarlos también a las personas que los necesitan y a los médicos que están haciendo esfuerzos gigantescos por salvar a demasiada gente aquí en Venezuela.
0: Andrés, ¿cómo está la dotación de energía, agua y comunicaciones, y qué información del gobierno sobre la reconstrucción para los que quedaron sin techo y la infraestructura en general?
8: Bueno, aquí en Caracas la situación de suministro eléctrico, de agua y de servicios primarios pues no se ha visto realmente tan afectada, más allá de lo precaria que es en el día a día, en la cotidianidad. En La Guaira, que es una localidad cerca de Caracas y que quedó totalmente devastada después del terremoto, pues no hay ningún tipo de servicio eléctrico, de agua corriente y de comunicaciones. Eso hace que los esfuerzos de rescate pues sean mucho más cuesta arriba y mucho más difíciles. Desde el gobierno interino, desde el chavismo, no se ha hablado aún de ningún plan de reconstrucción. La verdad, lo que se lee en redes sociales y lo que dice la gente que está trabajando en el terreno es que los operativos de rescate, pues, son realmente precarios, no se dan abasto para el nivel de destrucción que existe, sobre todo en La Guaira, y pues en ese sentido el apoyo de los voluntarios aquí en Venezuela y el envío, como decía antes, de ayuda internacional de los países de la región, pues es indispensable para que se salve la mayor cantidad de vidas posible.
0: Gracias, Andrés, por tenernos al día. Estaremos muy atentos, por supuesto, en los siguientes días.
8: Muchísimas gracias.
0: Veamos más testimonios con vivencias de la búsqueda y rescate de sobrevivientes entre los escombros tras los terremotos.
9: Tengo palabras. Tengo palabras.
10: Horrible. Hemos visto demasiado. Y luchando para sacar a los niños con la esperanza de conseguirlo vivo. Sacamos a uno, eran los tres, pero sacamos uno que salió vivo, gracias a Dios, pero ellos no llegaron. En ellos no llegamos.
11: No sé cómo explicarle, de verdad, pero esto fue feo. Dios mío. Y llegamos anoche mismo, y anoche mismo escuchando el grito, no podíamos hacer nada, esperamos que amaneciera, amaneció. Bueno, aquí estamos. Ya llegó un familiar. ¿Cómo te llamas tú?
12: Joan.
11: Joan. Ya llegó un familiar de la chica que está ahí. Y bueno, Dios quiera que la rescaten lo más rápido posible.
13: Mira, mi amor, perdí a mi hija, a mi nieta y a mi nietica que iban a nacer el 24. De hoy en un mes nací a mi nieta. Necesito que me ayuden, necesito que me ayuden con mi hija. Visitan los escombros, por favor. Por favor.
14: No sé, sexagenario está vivo. Después de que tsunami lo marcó, marcar significa que ya lo encontró. El equipo duró 3 horas para conseguirlo, pero ya estaba marcado por tsunami. Aquí tenemos a Tsunami, el héroe nacional. Tsunami, nieto de Capuy y de Diogo.
15: Bueno, esos aplausos se hacen es por reconocimiento a todo el equipo que ha estado trabajando durante horas. Todo el mundo trabajando en conjunto, inclusive la comunidad, Protección Civil, bomberos, la Guardia Nacional, las policías, CCPC, Senamec.
14: ¿A qué hora?
15: Todo el mundo trabajando en conjunto.
14: ¿A qué hora fue que marcó tsunami?
15: Hace aproximadamente 3 horas.
14: 3 horas.
15: Y hasta ahorita fue que se hizo la liberación de
14: en este
15: de
14: momento.
15: La
1: cuando empezó el temblor, me agarré durísimo, durísimo, durísimo.
16: Ah, ahí tiene uno al lado.
1: Al marco de la puerta. Tanto que me partí el brazo, el dedo. Me agarré duro, duro al marco de la puerta.
17: Ahí está la ambulancia, esa es la ambulancia que la arrastró. Sí, sí, sí.
1: Hasta que cayó todos los pisos. Y después le vi la mano a ella así. La agarré. Que se fuera acompañada.
17: Sí, sí, ya está ella.
1: No me dio chance de llorar. Y todavía no me da chance de llorar.
0: Por otro lado, el arzobispo de Caracas, Monseñor Raúl Biord, recorrió personalmente varias de las zonas afectadas por el terremoto y describió a la Fundación Pontificia Ayuda a la Iglesia Necesitada un panorama preocupante con varias parroquias con graves daños estructurales. Precisó que entre los templos más afectados se encuentra la Catedral de Caracas y cerca de una decena de parroquias más. Sin embargo, los cortes de electricidad e internet dificultan saber la magnitud real de los daños. Sostuvo que en Ñaoralí se cayó el techo de la nave derecha. La iglesia y la casa parroquial de Paguita colapsaron. El párroco se salvó de milagro, relató Monseñor Biord. La situación también es crítica en la diócesis de La Guaira. En declaraciones a la Fundación Pontificia, el obispo de La Guaira, Monseñor Pablo González, explicó que el seminario diocesano que recibe apoyo anual de la Fundación Pontificia también sufrió severos daños, con muchas paredes derrumbadas. Escuchemos el testimonio de un pastor evangélico que sobrevivió al derrumbe de su templo durante los terremotos.
18: La iglesia se vino al piso. La casa, los pastores quedamos sepultados ahí. Yo pude salir con la niña pequeña. Solamente la pastora y Miné todavía están ahí. Están ahí, por favor. Que vean este video. Etiquéteselo al pastor Rojo. Etiquéteselo a la pastora Marbeli. Por favor, para que mis hermanos se enteren. Ya que no tenemos señal, todo lo perdimos. Pero yo sé que mi Redentor vive. Y Él sostiene nuestra vida.
0: En medio de la desgracia abunda la solidaridad para Venezuela. Desde diferentes países, nuestro corresponsal Diego López Colín informa.
12: México fue uno de los primeros en responder. Este 25 de junio despegó un avión militar con 250 especialistas en rescate, 5 perros de búsqueda y 4 aeronaves equipadas con herramienta especializada, un dron y material de curación, informó la presidenta Claudia Sheinbaum en rueda de prensa.
16: Nuestra solidaridad con el pueblo de Venezuela. El día de hoy sale un equipo de la Secretaría de la Defensa Nacional de rescatistas y personal de sanidad para llegar a Venezuela.
12: Pero México no es el único país que responde al llamado. Desde Chile partió una misión de 45 rescatistas, entre ellos 2 médicos, además de 12 toneladas de equipo para búsqueda y rescate. Su prioridad es clara: encontrar personas con vida entre los escombros.
19: La verdad es que para nosotros como país, sobre todo un país cercano a Venezuela, tenemos muchos venezolanos en Chile, así que siempre es un honor poder ayudar a gente que está con problemas.
12: En estas operaciones, los perros rescatistas desempeñan un papel decisivo para, mediante el olfato, localizar a las personas atrapadas. España envió una brigada de estos ejemplares.
20: La función es que ellos localicen por una parte por donde pueda salir un olor, señalizar, y luego ahí entran pues los equipos técnicos con geófonos, con los bomberos para desescombrar y empezar el trabajo para llegar a, para acceder lo antes posible a la víctima.
12: Mientras tanto, en Ecuador, centros de acopio reciben donaciones de ropa, agua potable, alimentos no perecederos y comida para mascotas.
21: Llamamos por favor a todos que nos aboquemos más a los insumos médicos, porque eso es lo menos que han traído. Los demás sí han traído en mucha cantidad, igual, bueno, lo que puedan traer, pero es la acotación es los insumos médicos.
12: El Salvador, República Dominicana y Estados Unidos también se suman a la respuesta internacional con organizaciones humanitarias recaudando fondos. Garantizan que cada donación será destinada directamente a las víctimas.
22: Cuando decimos que el 100% de las donaciones se distribuye, es porque el 100% de las donaciones se distribuye. Cuando decimos que cada dólar donado se utiliza de manera responsable y eficiente, es porque cada dólar se utiliza de manera responsable y eficiente.
12: Mientras la comunidad internacional se sigue solidarizando, crecen las labores de rescate y así también aumentan la esperanza de poder encontrar a más personas con vida y reunirlas con sus familias. En Ciudad de México, para WTN Noticias, Diego López.
0: Mientras tanto, en el Vaticano inicia este viernes la segunda reunión del año entre el Papa y todo el Colegio de Cardenales, un encuentro que durará 2 días y en el que discutirán temas de actualidad relacionados con la Iglesia. Nuestro corresponsal Javier Romero informa.
23: Vi doy el benvenuto y vi ringrazio di cuore per aver accolto ancora una volta il mio invito.
24: Así empezó el segundo consistorio extraordinario del pontificado del Papa León XIV. Se trata de una reunión muy deseada por los cardenales, estos tras la muerte del Papa Francisco. En las reuniones precónclave habían pedido al futuro Papa que hubiera más encuentros consultivos con ellos. Durante el pontificado precedente, estos se hicieron en raras ocasiones. Así pues, esta reunión se dividió en 4 sesiones repartidas entre viernes y sábado. La primera reunión fue sobre cómo predicar el Evangelio. La segunda reunión fue sobre la cultura del poder y la civilización del amor. Mañana por la mañana reflexionarán sobre construir el bien, las canteras de nuestro tiempo. Y por la tarde se hablará del sínodo, de los siguientes pasos a dar para implementarlo. Esa será la última reunión.
23: Tutti temi che affronteremo.
25: Todos los temas que afrontaremos, la mirada sobre el mundo, la paz, el bien común, la sinodalidad, convergen en una única pregunta. ¿Cómo podemos ayudar hoy a nuestras iglesias a anunciar el Evangelio con mayor fidelidad, libertad y credibilidad?
24: En el último día, los cardenales podrán hablar al Papa de otras cuestiones de modo libre. De esta manera, también se permite que salgan otros temas, además de los establecidos. De hecho, hay algunos notablemente ausentes del itinerario. Se creía que la misa tradicional en latín sería discutida después de haber sido retirada de la agenda del último consistorio de enero. Sin embargo, en este también se quedó fuera. También se dejó de lado otra cuestión, la de la reforma de la curia, porque no figura en la lista de temas. Vista la situación internacional, todo apuntaba también a que se reflexionaría sobre el concepto de guerra justa. León XIV había llegado a decir que había que actualizar ese concepto, pero tampoco figura, por lo menos de forma directa. De lo que sí se hablará será de la primera encíclica del Papa, Magnificat Humanitas. León XIV manifestó a los cardenales su interés por saber cómo ha sido acogida en las distintas partes del mundo.
25: Cuento con ustedes para que me ayuden a discernir lo que el Espíritu está diciendo hoy a la Iglesia. Necesito su apoyo, firme, explícito y público. Necesito sentirme respaldado por ustedes, como por hermanos.
23: Ho bisogno di sentirmi sostenuto da voi come da fratelli.
0: En Roma, Javier Romero, EWTN Noticias.
2: Hacemos una pausa y al volver, Perú conocerá los resultados oficiales de las elecciones presidenciales el 3 de julio y el candidato de la izquierda afirma que no reconocerá un posible gobierno de su opositora. Además, la Corte Suprema de Estados Unidos falla a favor de las restrictivas políticas de asilo del presidente Donald Trump, cuestionadas por los obispos del país. Regresamos con más noticias con Enfoque Católico. Y ahora llevamos la atención hacia Perú, a punto de tener los resultados oficiales de las elecciones presidenciales en segunda vuelta del 7 de junio. Estamos enlazados con nuestro corresponsal Abel Camasca. ¿Cuál es la última información, Abel?
3: Hola, Eddie. La Oficina Nacional de Procesos Electorales, que es la autoridad oficial que cuenta los votos, señala que al 98,8% del conteo, Keiko Fujimori, de Fuerza Popular, lidera las preferencias por sobre Roberto Sánchez, de Juntos por el Perú, con una diferencia de alrededor de 44.500 votos. Mientras siguen analizando la validez de más votos a pedido del candidato Sánchez, el Jurado Nacional de Elecciones estima que los resultados generales se tendrán el 3 de julio.
2: ¿Y cuál es la reacción de los candidatos en estos momentos de espera?
3: Sí, esta semana en presentaciones públicas, Keiko Fujimori, identificada como de la derecha, dijo que de ser confirmada como ganadora, se compromete a un gabinete de ministros más allá de su partido y con gente con experiencia. Se comprometió a tender puentes con otras fuerzas políticas, pues en Perú está muy fragmentado. Por su parte, el izquierdista Roberto Sánchez de Juntos por el Perú ha dicho que no reconocerá un gobierno de Keiko Fujimori. Insiste en un supuesto fraude en desarrollo, cuestionando el escrutinio. El Jurado Nacional de Elecciones, que es el Tribunal Electoral, rechazó el pedido de Sánchez para que se anulen los votos de los peruanos en el extranjero. Él aducía ausencia de debido cuidado al enviarlas para ser contadas en Lima, esto sin ser digitalizadas antes, lo cual no es obligado por ley.
2: A ver, el Perú volverá a tener dos cámaras en el Congreso, una de senadores y otra de diputados. ¿Cómo va esta conformación?
3: Este jueves, 60 senadores recibieron sus credenciales, que los reconoce en el cargo, por parte del Jurado Nacional de Elecciones, y hoy las reciben los nuevos 130 diputados. La nota polémica la puso el ex candidato presidencial Rafael López Aliaga, quien quedó tercero en las elecciones y no acepta asumir el cargo de senador, para lo cual también se presentó obteniendo los votos necesarios.
2: Gracias, Abel, por la información.
3: Gracias, Eddie. Adelante ustedes.
2: Por otro lado, la Corte Suprema de los Estados Unidos respaldó las políticas de asilo del presidente Donald Trump, que han generado un fuerte rechazo entre los obispos de la Conferencia Episcopal Estadounidense. Uno de los fallos elimina el estatus de protección temporal para haitianos y sirios, quienes ahora enfrentan la posibilidad de ser deportados, y fija un límite al número de solicitudes de asilo en la frontera sur. La Red Católica de Inmigración Legal dijo a EWTN que muchos de sus clientes deben regresar a países donde su vida corre peligro inmediato. En febrero, el obispo Brendan Cahill, presidente del Comité de Migración de la Conferencia Episcopal, había pedido la extensión de esa protección, argumentando que hoy por hoy no existe una oportunidad realista para el retorno seguro y ordenado de los haitianos a su país. El estatus de protección temporal beneficia actualmente a unos 350.000 haitianos y cerca de 6.000 sirios en Estados Unidos. La Copa Mundial de Fútbol está por entrar a su segunda etapa, dejando entre triunfadores, vencidos y espectadores un profundo mensaje de unión, disciplina y perseverancia para sacar adelante los grandes proyectos, y más aún cuando está de por medio la fe. Veamos.
25: Alegría en las calles de México por el pase de su selección de fútbol a la fase de los 16avos en la Copa Mundial, tras vencer a Chequia 3-0 el miércoles 24 de junio.
4: Ah, muy contento, la verdad bastante feliz de que México nos diera un triunfo histórico. Por primera vez ganó sus 3 partidos de la fase de grupos. Muy contento.
25: El Episcopado Mexicano se unió a la algarabía y felicitó a los jugadores y equipo técnico. En un mensaje, los obispos desearon que la alegría expresada en las calles se traduzca en compromiso por México y en motivo de esperanza para los más vulnerables. En Quito, los ecuatorianos estallaron de furor luego de que su equipo venciera 2-1 a Alemania este jueves.
5: ¡Contra todo el pronóstico! ¡Contra todo! ¡Ecuador ha ganado!
25: Los jugadores arrodillados en el campo agradecieron a Dios. En este espíritu mundialista, el arzobispo de Quito, Monseñor Alfredo Espinosa, alentó a los miembros de la iglesia a jugar en equipo para llevar el evangelio a todos. Por su parte, Monseñor José Domingo Ulloa, arzobispo de Panamá, envió un mensaje de aliento a los panameños luego de que su selección no pasó a la siguiente fase. Indicó que los grandes equipos no se definen solo por sus victorias, sino por su capacidad de levantarse, mantenerse unidos y seguir creyendo cuando las circunstancias son adversas.
2: Nos despedimos viendo una imagen del Cristo Redentor en Río de Janeiro, Brasil, que esta semana exhibió una proyección del Mundial Femenino FIFA 2027 en preparación, cuenta regresiva hacia este certamen el próximo año, que tendrá 8 ciudades sede en Brasil. Hasta pronto.

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2: Bienvenidos, queridos hermanos, a este oficio de lectura, hoy martes de la 13ª semana del tiempo ordinario. Estamos en el tomo tercero de la liturgia de las horas, que corresponde esta semana a la primera del Salterio. En la página 632 tenemos el himno para el oficio de lectura correspondiente al de Laudes. En la página 629 tenemos los salmos que vamos a meditar. En primer lugar, el Salmo 9b, canto de acción de gracias, dividido en dos partes, y el Salmo 11, invocación a la fidelidad de Dios contra los enemigos mentirosos. Después continuaremos con la lectura correspondiente al segundo libro de Samuel, en la página 358. Y para terminar será la meditación de los sermones de San Agustín, obispo. Si buscare agradar a los hombres, no sería siervo de Cristo, sobre las ovejas. Página 358 y siguientes. Y con esto nos preparamos para pedirle al Señor, a la Santísima Virgen, dones y gracias para nosotros, nuestros familiares, seres queridos. Y comenzando en la página 632, vamos a decir: Dios mío, ven en mi auxilio.
3: Señor, date prisa en socorrerme.
4: Gloria al Padre, y al Hijo, y al Espíritu Santo, como era en el principio, ahora y siempre, por los siglos de los siglos. Amén.
2: Aleluya. En esta luz del nuevo día que me concedes, oh Señor, dame mi parte de alegría y haz que consiga ser mejor.
3: Dichoso yo si al fin del día un odio menos llevo en mí, si una luz más mis pasos guía y si un error más yo extinguí.
2: Que cada tumbo en el sendero me vaya haciendo conocer, cada pedrusco traicionero que mi ojo ruin no supo ver.
3: Que ame a los seres este día, que a todo trance ame la luz, que ame mi gozo y mi agonía, que ame el amor y ame la cruz. Amén.
2: El Señor hará justicia a los pobres. ¿Por qué te quedas lejos, Señor, y te escondes en el momento del aprieto? La soberbia del impío oprime al infeliz y lo enreda en las intrigas que ha tramado.
3: El malvado se gloría de su ambición, el codicioso blasfema y desprecia al Señor. El malvado dice con insolencia: no hay Dios que me pida cuentas.
2: La intriga vicia siempre su conducta, aleja de su mente tus juicios y desafía a sus rivales. Piensa: no vacilaré, nunca jamás seré desgraciado.
3: Su boca está llena de maldiciones, de engaños y de fraudes. Su lengua encubre maldad y opresión. En el zaguán se sienta al acecho para matar a escondidas al inocente.
2: Sus ojos espían al pobre. Acecha en su escondrijo como león en su guarida. Acecha al desgraciado para robarle, arrastrándolo a sus redes.
3: Se agacha y se encoge, y con violencia cae sobre el indefenso. Piensa: Dios lo olvida. Se tapa la cara para no enterarse.
2: Gloria al Padre, y al Hijo, y al Espíritu Santo.
3: Como era en el principio, ahora y siempre, por los siglos de los siglos. Amén.
2: El Señor hará justicia a los pobres. Tú, Señor, ves las penas y los trabajos. Levántate, Señor, extiende tu mano. No te olvides de los humildes, ¿Por qué ha de despreciar a Dios el malvado pensando que no le pedirá cuentas?
3: Pero tú ves las penas y los trabajos. Tú miras y los tomas en tus manos. A ti se encomienda el pobre. Tú socorres al huérfano.
2: Rómpele el brazo al malvado. Pídele cuentas de su maldad y que desaparezca. El Señor reinará eternamente y los gentiles desaparecerán de su tierra.
3: Señor, tú escuchas los deseos de los humildes, les prestas oído y los animas. Tú defiendes al huérfano y al desvalido, que el hombre hecho de tierra no vuelva a sembrar su terror.
2: Gloria al Padre, y al Hijo, y al Espíritu Santo.
3: Como era en el principio, ahora y siempre, por los siglos de los siglos. Amén.
2: Tú, Señor, ves las penas y los trabajos. Las palabras del Señor son palabras auténticas, como plata refinada 7 veces. Sálvanos, Señor, que se acaban los buenos, que desaparece la lealtad entre los hombres. No hacen más que mentir a su prójimo, hablan con labios embusteros y con doblez de corazón.
3: Estirpe el Señor los labios embusteros y la lengua fanfarrona de los que dicen: la lengua es nuestra fuerza, nuestros labios nos defienden. ¿Quién será nuestro amo?
2: El Señor responde: por la opresión del humilde, por el gemido del pobre, yo me levantaré y pondré a salvo al que lo ansía.
3: Las palabras del Señor son palabras auténticas, como plata limpia de Ganga, refinada 7 veces.
2: Tú nos guardarás, Señor, nos librarás para siempre de esa gente, de los malvados que merodean, para chupar como sanguijuelas sangre humana.
3: Gloria al Padre, y al Hijo, y al Espíritu Santo.
2: Como era en el principio, ahora y siempre, por los siglos de los siglos. Amén.
3: Las palabras del Señor son palabras auténticas,
2: como plata refinada 7 veces. El Señor hace caminar a los humildes con rectitud.
3: Enseña su camino a los humildes.
2: Del segundo libro de Samuel. En aquellos días consultó David al Señor: ¿puedo ir a alguna ciudad de Judá? El Señor le respondió: sí. David preguntó: ¿a cuál debo ir? Respondió: a Hebrón. Entonces salieron allá David y sus dos mujeres, Ahinoam, la jezreelita, y Abigail, la mujer de Nabal, el de la vega. Llevó también a todos sus hombres con sus familias y se establecieron en los alrededores de Hebrón. Los de Judá vinieron a ungir allí a David, rey de Judá, y le informaron: los de Yabes de Galaad han dado sepultura a Saúl. David mandó unos emisarios a los de Yabes de Galaad a decirles: el Señor os bendiga por esa obra de misericordia, por haber dado sepultura a Saúl vuestro señor. El Señor os trate con misericordia y lealtad, que yo también os recompensaré esa acción. Ahora tened ánimo, sed valientes. Saúl vuestro señor ha muerto, pero Judá me ha ungido a mí rey suyo. Abner, hijo de Ner, general del ejército de Saúl, había recogido a Isbaal, hijo de Saúl, lo había trasladado a los castros y lo había nombrado rey de Galaad. De los de Aser, de Jezreel, Efraín, Benjamín y todo Israel, solo Judá siguió a David. Isbaal, hijo de Saúl, tenía 40 años cuando empezó a reinar en Israel, y reinó 2 años. David fue rey de Judá en Hebrón 7 años y medio. La guerra entre las familias de Saúl y David se prolongó. David iba afianzándose mientras la familia de Saúl iba debilitándose. David tuvo varios hijos en Hebrón. El primero fue Amnón, de Ahinoam, la jezreelita. El segundo fue Quilab, de Abigail, la mujer de Nabal, el de la vega. El tercero, Absalón, de Maacá, hija de Talmai, rey de Gesur. El cuarto, Adonías, de Jagit. El quinto, San Fatías de Abital, el sexto Yitreán de su esposa Eglá. Estos fueron los hijos que tuvo David en Hebrón. Palabra de Dios.
3: Te alabamos, Señor.

0: No se apartará de Judá el cetro, ni el bastón de mando de entre sus rodillas.
1: Hasta que venga aquel a quien está reservado, y le rindan homenaje los pueblos.
0: A ti, Judá, te alabarán tus hermanos, se postrarán ante ti los hijos de tu madre.
1: Hasta que venga aquel a quien está reservado, y le rindan homenaje los pueblos.
0: De los sermones de San Agustín, obispo. Si de algo podemos preciarnos, es del testimonio de nuestra conciencia. Hay hombres que juzgan temerariamente, que son detractores, chismosos, murmuradores, que se empeñan en sospechar lo que no ven, que se empeñan incluso en pregonar lo que ni sospechan. Contra esos tales, ¿qué recurso queda sino el testimonio de nuestra conciencia? Ni aun en aquellos a los que buscamos agradar, hermanos, buscamos nuestra propia gloria, o al menos no debemos buscarla, sino más bien su salvación. De modo que, siguiendo nuestro ejemplo, si es que nos comportamos rectamente, no se desvíen. Que sean imitadores nuestros, si nosotros lo somos de Cristo, y si nosotros no somos imitadores de Cristo, que tomen al mismo Cristo por modelo. Él es, en efecto, quien apacienta su rebaño. Él es el único pastor que apacienta por medio de los demás buenos pastores que lo hacen por delegación suya. Por tanto, cuando buscamos agradar a los hombres, no buscamos nuestro propio provecho, sino el gozo de los demás, y nosotros nos gozamos de que les agrade lo que es bueno, por el provecho que a ellos les reporta, no por el honor que ello nos reporta a nosotros. Está bien claro contra quienes dijo el apóstol: si siguiera todavía agradando a los hombres, no sería siervo de Cristo. Como también está claro a quién se refería al decir: procurad contentar en todo a todos, como yo, por mi parte, procuro contentar en todo a todos. Ambas afirmaciones son límpidas, claras y transparentes. Tú limítate a pacer y beber sin pisotear ni enturbiar. Conocemos también aquellas palabras del Señor Jesucristo, Maestro de los Apóstoles: alumbre vuestra luz a los hombres para que vean vuestras buenas obras y den gloria a vuestro Padre que está en el cielo. Esto es, al que os ha hecho tales. Nosotros somos su pueblo, el rebaño que él guía. Por lo tanto, él ha de ser alabado, ya que él es de quien procede la bondad que pueda haber en ti, y no tú, ya que de ti mismo no puede proceder más que maldad. Sería contradecir a la verdad si quisieras ser tú alabado cuando haces algo bueno, y que el Señor fuera vituperado cuando haces algo malo. El mismo que dijo: alumbre vuestra luz a los hombres, dijo también en la misma ocasión: cuidad de no practicar vuestra justicia delante de los hombres. Y del mismo modo que estas palabras te parecían contradictorias en boca del apóstol, así también en el Evangelio. Pero si no enturbias el agua de tu corazón, también en ella reconocerás la paz de las Escrituras, y participarás tú también de su misma paz. Procuremos, pues, hermanos, no sólo vivir rectamente, sino también obrar con rectitud delante de los hombres, y no sólo preocuparnos de tener la conciencia tranquila, sino también, en cuanto lo permita nuestra debilidad y la vigilancia de nuestra fragilidad humana, procuremos no hacer nada que pueda hacer sospechar mal a nuestro hermano más débil, no sea que comiendo hierba limpia y bebiendo en agua pura, pisoteemos los pastos de Dios, y las ovejas más débiles tengan que comer una hierba pisoteada y beber un agua enturbiada.

0: Dadme esta gran alegría, manteneos unánimes y concordes con un mismo amor y un mismo sentir. Dejaos guiar por la humildad y considerad siempre superiores a los demás.
1: No os encerréis en vuestros intereses, sino buscad todos el interés de los demás.
0: Sostened a los débiles, sed pacientes con todos, esmeraos siempre en haceros el bien unos a otros y a todos.
1: No os encerréis en vuestros intereses, sino buscad el interés de los demás.
0: Oremos. Padre de bondad, que por la gracia de la adopción nos has hecho hijos de la luz, concédenos vivir fuera de las tinieblas del error y permanecer siempre en el esplendor de la verdad. Por nuestro Señor Jesucristo, tu Hijo, que vive y reina contigo en la unidad del Espíritu Santo y es Dios por los siglos de los siglos.
1: Amén.
0: El Señor esté con vosotros.
1: Y con tu espíritu.
0: La bendición de Dios Todopoderoso, Padre, Hijo y Espíritu Santo, descienda sobre vosotros.
1: Amén.
0: Bendigamos al Señor.
1: Demos gracias a Dios.
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3: ¿Qué te dice Jesús hoy en el Evangelio? El Evangelio de hoy está tomado de San Mateo, capítulo 8, versículos del 23 al 27. Hoy meditamos el pasaje de la tempestad calmada. Los apóstoles estaban en una barca y de repente se levanta una tempestad que amenaza con hundirlos, y Jesús dormía. Es evidente que aquí Jesús quería dar una lección a sus discípulos y también a nosotros. Y lo primero que desea enseñarnos es a mantenernos imperturbables en los peligros y a sufrir con paciencia las tentaciones y pruebas de la vida. Podemos recordar, hermanos, cuántas veces nos hemos encontrado o nos encontramos nosotros como los apóstoles. En medio de tempestades que amenazan con hundirnos y acabarnos, problemas en mi matrimonio, con mis hijos, con mis padres o parientes, problemas de salud, económicos, laborales, problemas en mi comunidad de fe, dudas en mi fe, oscuridad, desesperación, duda, incertidumbre. Y lo único que sentimos es que las olas se nos echan encima, que el mar amenaza con tragarnos, que no hay salvación posible, que nadie nos puede socorrer, y para colmo, que Dios está dormido, porque parece que no oye nuestros gritos y aún que ni le importan nuestros sufrimientos. Sin embargo, fijémonos que Jesús iba en la barca y sabía perfectamente lo que estaba pasando, aunque se hiciera el dormido. Luego debes convencerte que Dios siempre está en la barquita de tu vida, aunque parezca que duerma, aunque te dé la impresión de que no te oye. Y si está permitiendo esa tempestad, no temas, porque solo llegará hasta donde Él lo tenga dispuesto y no más. Dios tiene un propósito muy hermoso en tu vida, aunque todavía no alcances a verlo. Y para poder llevar a término ese sueño divino en ti, necesita fortalecerte, fortalecer tu fe, tu esperanza, tu caridad, tu paciencia, tu confianza. Necesita que te abandones en sus manos, que creas en su amor, en su ternura para contigo, en su providencia, en su omnipotencia. Por eso, para aumentar esas virtudes en tu alma, te tiene que meter en la prueba. Un buen deportista solo llega a hacerlo después de mucho entrenamiento, esfuerzo y lucha. Lo mismo un profesional y lo mismo un santo. Luego, si estás en la prueba, no desesperes. Que no tenga que decirte también a ti el Señor qué poca fe tienes. Si precisamente para aumentártela, Él está permitiendo esa lucha. ¿Sabes cómo puedes pasarla con provecho y sacar fruto de ese sufrimiento por el que estás pasando? Abandónate en Dios, cree en Él. Cree, aunque tus ojos no lo vean, tus oídos no lo oigan, tu corazón no lo sienta, Él está ahí. Cree que aunque todo se hunda, no se hunde nada, porque tu barquita la dirige Dios omnipotente. Cree que aunque todos te abandonen, tu Dios tiene sobre ti designios de misericordia y compasión. Y si sientes que no puedes más, grítale, Señor, sálvame, como hicieron los apóstoles. Y no dejes de llamarlo hasta que te responda. Pero ten por cierto que desde antes de que tú lo llames, ya Él está a tu lado, sosteniéndote y peleando por ti y contigo. Contemplemos, hermanos, la vida de María. Cuántas tempestades terribles tuvo que pasar, cuántos sufrimientos, cuánta oscuridad. Pero María nunca dudó de Dios. A ella el Señor le dijo, por el contrario, «¡Qué grande es tu fe!». Incluso cuando su hijo murió, ella siguió esperando contra toda esperanza. Por eso ella es modelo y maestra de fe. Pídele que te enseñe a creer así y aprovecha los tesoros de la que es tu madre. Por eso cuando sientas que no puedes más, dile, «Madre, préstame tu fe para que yo nunca dude de la obra de Dios en mí».
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5: Estimados amigos, reciban un cordial saludo. Hoy es 30 de junio y la Santa Madre Iglesia nos recuerda a los primeros mártires de la Santa Iglesia Romana. La celebración de hoy, introducida por el nuevo calendario romano universal, se refiere a los protomártires de la Iglesia de Roma, víctimas de la persecución de Nerón después del incendio de Roma que tuvo lugar el 19 de julio del 64. ¿Por qué Nerón persiguió a los cristianos? Nos lo dice Cornelio Tácito en el libro 15 de los Anales. Como corrían voces que el incendio de Roma había sido doloso, Nerón presentó como culpables, castigándolos con penas excepcionales a los que, odiados por sus abominaciones, el pueblo llamaba cristianos. En tiempos de Nerón, en Roma, junto a la comunidad hebrea, vivía la pequeña y pacífica de los cristianos. De ellos, poco conocidos, circulaban voces calumniosas. Sobre ellos descargó Nerón, condenándolos a terribles suplicios, las acusaciones que se les habían hecho a él. Por lo demás, las ideas que profesaban los cristianos eran un abierto desafío a los dioses paganos, celosos y vengativos. Los paganos, recordará más tarde Tertuliano, atribuyen a los cristianos cualquier calamidad pública, cualquier flagelo. Si las aguas del Tíber se desbordan e inundan la ciudad, si por el contrario el Nilo no se desborda ni inunda los campos, si hay sequía, carestía, peste, terremoto, la culpa es toda de los cristianos, que desprecian a los dioses y por todas partes se grita «Los cristianos a los leones». Nerón tuvo la responsabilidad de haber iniciado la absurda hostilidad del pueblo romano, más bien tolerante en materia religiosa, respecto de los cristianos. La ferocidad con la que castigó a los presuntos incendiarios no se justifica ni siquiera por el supremo interés del imperio. Episodios horrendos como el de las antorchas humanas, rociadas con brea y dejadas ardiendo en los jardines de la

0: se veía que eran eliminados no por el bien público, sino para satisfacer la crueldad de un individuo, Nerón. La persecución no terminó en aquel fatal verano del 64, sino que continuó hasta el 67. Entre los mártires más ilustres se encuentran, por ejemplo, el príncipe de los apóstoles, crucificado en el circo neroniano, en donde hoy está la Basílica de San Pedro, y el apóstol de los gentiles San Pablo, decapitado en las Aquae Galvie y enterrado en la Vía Ostiense. Después de la fiesta de los dos apóstoles, el nuevo calendario quiere celebrar la memoria de los numerosos mártires que no pudieron tener un lugar especial en la liturgia. Muy bien, queridos amigos, hasta aquí nuestro santo para el día de hoy.
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Queridos hermanos y hermanas, nuevamente juntos en la voz del pastor con nuestro compendio de la doctrina social de la Iglesia. Como recordarán, estamos en el capítulo sexto, titulado El trabajo humano, dedicado justamente al trabajo humano. Y en nuestro encuentro anterior habíamos iniciado la cuarta parte de este capítulo, que tiene por título El derecho al trabajo. Y en su número 287, el compendio nos recuerda esto, nos dice que el trabajo es un derecho fundamental y al mismo tiempo un bien para el hombre, porque es un bien, también es un derecho, ¿no es cierto? Un derecho fundamental, ¿por qué? Porque es a través del trabajo como generamos los ingresos que necesitamos para nuestro sostenimiento y para el sostenimiento de la familia. Pero no solamente por esto, sino que también nos dice el compendio es útil para el bien humano, para el hombre. ¿Por qué es útil? Por dos razones. Porque a través del trabajo también nosotros colaboramos con el bien común de la sociedad. Y esto nos hace experimentar y optimizar nuestra dignidad humana. Fíjense qué bonito. El trabajo, nos dice el compendio, es un derecho fundamental y un bien para el hombre. Un bien útil, digno de él, porque es idóneo para expresar y acrecentar la dignidad humana. Y nos sigue diciendo, es necesario para formar y mantener una familia, volveremos sobre esto un poco más adelante, adquirir el derecho a la propiedad, contribuir al bien común de la familia humana. Por eso, nos dice este mismo número del compendio, es una calamidad social, la desocupación, la falta de empleo, es una calamidad social, especialmente cuando esa falta de empleo la sufren las jóvenes generaciones. Yo no sé si alguno de ustedes ha estado alguna vez desocupado, ¿no? Pero ciertamente cuando uno se encuentra sin trabajo, ¿no? Ciertamente se crea toda una problemática, no solamente, o sea, también, pero no solamente por la falta de una fuente de ingresos, sino también porque uno como que ya no se, como que se siente inútil, no puede contribuir al bien común de la sociedad, no puede contribuir al desarrollo de la comunidad, ¿eh? Entonces, por eso nos dice muy bien nuestro compendio, que el trabajo, el número 288, debe estar disponible para todos aquellos capaces de él. Claro, algunas veces hay unas personas en nuestra familia, tal vez, que bueno, ya no pueden trabajar porque tienen una limitación u otra. Bien, no por eso se pierde la dignidad. Cuando uno, por alguna razón, no puede trabajar por una enfermedad, por una limitación de algún tipo, esto no le hace perder la dignidad. Atentos, esto es muy importante, porque también la enfermedad, el participar en nuestra enfermedad, el acoger nuestra enfermedad, el sentirnos queridos y amados en nuestra enfermedad, acreciente en nosotros, fortalece en nosotros la autocomprensión de nuestra dignidad. El problema no es cuando uno no puede trabajar por las limitaciones, sea pasajeros o sea permanentes. No está ahí. El problema es cuando uno puede trabajar, pero no consigue trabajo. Esto es, sin duda, lo que afecta al hombre. Por eso nos sigue diciendo así el compendio, la plena ocupación, o sea, que no hayan desempleados, que no hayan desocupados, es un objetivo obligatorio para todo ordenamiento económico que quiera estar orientado a la justicia y al bien común. Y esto, el fomentar el empleo, le corresponde, nos sigue diciendo el número 289 y siguientes, esto le corresponde fundamentalmente al Estado. No es que el Estado tenga que crear de un modo, digamos así, perpetuo, nuevos puestos de trabajo, no, sino que a esto le corresponde fomentar que se creen puestos de trabajo. Fomentar la inversión privada, que es la que crea más puestos de trabajo. Dice, fíjense,
muy importante esto del número 189, esta, la capacidad propulsora de una sociedad orientada hacia el bien común y proyectada hacia el futuro se mide también y sobre todo a partir de las perspectivas de trabajo que puede ofrecer. Si la misma sociedad está llamada a generar trabajo para sus miembros, no solamente aquellos que ya hoy día tienen capacidad de trabajar, sino también con proyección para las nuevas generaciones. No sé si ustedes saben, probablemente, si siguen las noticias, ¿no? Fíjense cómo en el Perú, ¿no?, el índice de subempleo es altísimo, no solamente la informalidad. O sea, el Perú, la economía peruana se mueve en el 80% en el campo de la informalidad. Esto ya es realmente algo que lamentar, porque en la informalidad mucha gente, entonces, muchos trabajadores no gozan de los beneficios, no gozan de las vacaciones. Hemos hablado ya algo de esto en nuestros encuentros anteriores, ¿no? Pero no solamente que hay esta informalidad, ¿no?, sino el subempleo y, repito, sobre todo la falta de empleo, ¿no? Es a raíz de la pandemia del COVID-19 y del modo, tenemos que decirlo, tan lamentable como se ha venido llevando la economía del Perú, después que estuvimos creciendo en unos índices muy buenos durante años, generando puestos de trabajo. Ya los últimos años esto ha venido a menos. ¿Y esto qué significa? Que son cientos de miles de jóvenes en nuestro Perú, muchos de ellos en nuestra Arequipa, que llegan al momento, han terminado sus estudios y que ya deben insertarse en el mercado laboral y que no encuentran puestos de trabajo. Lo cual también, naturalmente, es una puerta abierta para que algunos de ellos, pobrecillos, ¿no?, al no tener fuentes de ingreso, se vean tentados para recurrir a otras vías, por supuesto vías ilegales, ¿no? Porque fíjense lo que sigue diciendo el número 189. Quien está desempleado o subempleado padece en efecto las consecuencias profundamente negativas que esta condición produce en la personalidad y corre el riesgo de quedar al margen de la sociedad y de convertirse en víctima de la exclusión social. Y de ahí, ¿no es cierto?, pasamos al número 291, que nos decía justamente esto que les acabo de mencionar. Corresponde al Estado fomentar la creación de empleo. Hasta ahí nos habíamos quedado en nuestro encuentro anterior. Ahora damos un pasito adelante. Nos vamos al número 294, que nos habla de un aspecto muy importante: la familia y el derecho al trabajo. Es decir, el trabajo es muy importante, claro que sí. Y es muy importante, decíamos, porque acrecienta nuestra dignidad, nos permite ejercer nuestra dignidad, ¿no es cierto?, reconocer nuestra dignidad, pero también es muy importante porque nos permite generar ingresos para mantenernos y mantener a la familia, ¿eh? Entonces, fíjense, dice el número 194, el trabajo asegura los medios de subsistencia y garantiza el proceso educativo de los hijos, ¿no es cierto? Es decir, con estos ingresos que generamos, podemos educar a nuestros hijitos, proveerles lo que necesitan, pagar los colegios, los libritos, lo que se necesite, ¿no es cierto?, alimentarlos de un modo adecuado. Entonces, en este sentido, el trabajo es muy necesario. Pero además, hay que tener cuidado de una cosa, de que el trabajo no absorba toda la vida de papá y de mamá, que no absorba toda la vida hasta el punto que no tengan tiempo justamente para pasar momentos en familia y para ocuparse de la educación de los hijos, del acompañamiento de los hijos. En la medida en que ellos van creciendo, necesitan la presencia de los papás. Entonces, el trabajo está muy bien, pero atentos que este trabajo no absorba toda la jornada, todo el día
de papá y mamá, porque si no los niños crecen solos, no tienen el apoyo en el hogar, no tienen el acompañamiento afectivo, el acompañamiento, la dirección del papá, la ternura de la mamá, etc. Y por eso, fíjense, sigue diciendo esto el número 294, el Estado debe establecer políticas laborales que no perjudiquen, sino favorezcan el núcleo familiar. Y nos menciona algunas cosas que ya también aquí en Arequipa se comienzan a experimentar. Los largos desplazamientos diarios para trabajar, ¿eh? Estos viajes largos, cada vez con más tráfico, largas distancias, uno. El doble trabajo, porque tal vez los ingresos que se generan con uno no alcanzan, porque en esta informalidad tantas veces se paga menos que el salario mínimo, entonces no se puede mantener a la familia. Y los papás, como mamás, están obligados a trabajar doble turno, tienen un trabajo y después otro. Y entonces todo este tiempo que se va dedicando, fíjense, sigue siendo, también crea una fatiga, un cansancio físico y psicológico, ¿no? Claro, después de haberse levantado a las 5 de la mañana para salir a las 6 hasta el centro de trabajo, un viaje largo, luego trabajar todo el día, y a veces doble turno, repito, volver. Claro, uno llega cansadísimo a la casa. Papá, mamá llegan cansadísimos. Hay una fatiga física y psicológica, ¿no?, que limitan el tiempo dedicado a la vida familiar. Y aquí viene el problema, ¿eh? Aquí viene el problema. Cuando se prioriza el trabajo sobre la vida familiar, cuando se toma el trabajo casi casi como un fin en sí mismo y se va descuidando la vida familiar. Por eso, así como la desocupación tiene repercusiones en la dignidad de la persona y en su entorno familiar, también el exceso de trabajo, las jornadas excesivamente largas, también tienen repercusiones en uno mismo y en su entorno familiar. De ahí que sea tan importante, ¿no?, que el Estado promueva puestos de trabajo dignos y que las empresas también en esto sean conscientes. Los empleadores en general, no solamente las grandes empresas, por supuesto que también ellos, pero también los que llevan microempresas, todos seamos conscientes de que las personas que colaboran con nosotros requieren estas dos cosas, requieren un puesto de trabajo que les asegure un ingreso digno para el sustento de la familia, pero que también requieren pasar tiempo con la familia, tiempo en el hogar, que no son, digamos así, personas que solamente tengan que dedicarse a la empresa, ni, discúlpenme la palabra, mucho menos esclavos, ¿no es así? Entonces, ahí tenemos un primer aspecto muy importante que tomar en cuenta respecto a la relación trabajo y familia. Continuamos después de una breve pausa.

0: Todo país que acepta el aborto es porque su gente no ha aprendido a amar, sino que recurre a la violencia para obtener lo que quiere. Beata Madre Teresa de Calcuta.
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3: Decíamos entonces, queridos hermanos y hermanas, que sin duda el trabajo es algo muy importante, ¿no? ¿Por qué? Porque nos hace percibir y ejercer del mejor modo esta dignidad humana, potencia nuestra dignidad humana, al mismo tiempo nos permite generar ingresos para nuestro sostenimiento y el de la familia, y en este sentido hay todos estos aspectos positivos, pero también veíamos que hay un riesgo. Este riesgo de el excesivo trabajo, la excesiva carga laboral, que muchas veces implica que papá y mamá, o papá o mamá, estén fuera del hogar la mayor parte del día y lleguen luego muy cansados y no puedan entonces disfrutar y dedicar su tiempo al hogar. Y muchas veces los niños se ven, casi vamos a decir, condenaditos a crecer solos en el hogar. Como el Papa Francisco decía, son niños huérfanos con padres vivos. Entonces, este es otro aspecto, decíamos, que tiene que tomar en cuenta, por un lado, el Estado, pero también los empresarios, no solamente los grandes empresarios, decíamos, también aquel que tiene una microempresa, cualquiera de nosotros, que tiene personas que colaboran en sus actividades. Entonces, primero, respetar los horarios, considerando que necesitan pasar tiempo en el hogar, que es bueno para ellos y para sus niños y para sus familias. Por un lado, esto, necesitan pasar tiempo por el hogar porque es bueno, pero al mismo tiempo necesitan recibir una remuneración adecuada que les permita no tener que buscar un segundo trabajo o, como se llaman, unos cachuelitos. ¿No es así? Siguiente aspecto que nos trata el compendio. Las mujeres. ¿Qué pasa con las mujeres? Durante mucho tiempo se ha pensado que las mujeres no aportan al bien común de la sociedad, que las mujeres, que el trabajo es solamente para los hombres. Impresionante, pero es así. Y hasta nuestros días, lo dice también nuestro compendio, muchas veces a la mujer no se le valora lo mismo que al hombre. Y entonces fíjense ustedes qué es lo que dice la Iglesia. Miren qué cosa tan importante. Mamá lo dice ya de muchísimo tiempo atrás, no se crea que lo dice ahora por modas. El número 295 nos dice esto, dice así: el genio femenino, esta palabra genio femenino la acuñó el Papa Juan Pablo II, el genio femenino, no habla del mal genio, no se refiere a eso, se refiere de estas dotes, estas cualidades que solamente tienen las mujeres, que es propio del sexo femenino. Este genio femenino, dice el compendio, es necesario en todas las expresiones de la vida social. Por ello, se ha de garantizar la presencia de las mujeres también en el ámbito laboral. Es muy importante. Yo no sé si ustedes saben esto, pero hay estudios que ya, digamos, han constatado que la presencia de las mujeres, incluso en cargos directivos de grandes empresas, ocasionan enormes beneficios, ¿no? ¿Y saben por qué? Porque, y esto lo hemos dicho ya en otras ocasiones, los hombres, los varones, somos distintos que las mujeres, ¿sí? Nuestra ya conformación biológica es distinta, pero no solamente distinta, en, digamos así, en nuestros genitales, no, también nuestro cerebro es distinto, ¿eh? Atentos, ni mejor ni peor, distinto. Porque Dios nos ha hecho varón y mujer, nos ha hecho distintos para que seamos complementarios. Ah, es distinto esto, distintos, pero para ser complementarios. De modo tal que las mujeres y los varones procesamos las cosas de un modo distinto. Sentimos de un modo distinto. Esta es la peculiaridad de cada uno y justamente lo que cada uno está llamado a aportar a la sociedad, empezando por el hogar, a la sociedad, pero también en el puesto de trabajo. Y por eso el convenio nos dice, muy importante garantizar el acceso a las mujeres a fuentes de trabajo, también al trabajo. Y para ello, el primer paso, naturalmente, que gracias a Dios, yo pienso que ya en nuestro país se va extendiendo cada vez más, es facilitar, garantizar el acceso a las mujeres a los centros de instrucción, ¿no? Ahora, claro, es verdad que todavía tenemos un alto porcentaje de niñas, adolescentes, que luego son mujeres, que no llegan a terminar la escuela. Esto es gravísimo, gravísimo, gravísimo, ¿no? Tenemos todavía un porcentaje alto de mujeres que no tienen acceso a estudios superiores, porcentaje más alto que el de los varones, aunque según las estadísticas, los últimos años el acceso a universidades, institutos superiores, ya, o varones y mujeres, sobre todo en ciertas carreras, ya se va igualando. Pero muy importante esto entonces, ¿no es cierto? Valorar la presencia, la participación, promover la participación de la mujer en el mundo laboral, para lo cual es necesario garantizarle posibilidades de acceso a los centros de instrucción, es decir, garantizarles una buena educación, una educación adecuada. Y esto, dice así, fíjense, el número 195, esto exige que el trabajo se estructure al mismo tiempo, ¿eh? Se estructure teniendo en consideración la realidad de la mujer. La realidad de la mujer. Es decir, el trabajo es importante, ya lo hemos dicho, pero atentos que el trabajo no pueda agotar la vida ni de unos ni de otros. Y en este aspecto nos dice así el compendio, ¿eh? La participación de la mujer en el mundo laboral, por otro lado, exige que el trabajo se estructure de manera que no deba pagar la mujer su promoción laboral con el abandono de aquello que es específico, propio, suyo, y que de hacerlo, si lo abandonara, perjudicaría a la familia y se perjudicaría a ella misma. ¿A qué se refiere? El ejercicio de la maternidad, ¿eh? Es decir, puestos de trabajo que sean compatibles para que las mujeres puedan ejercer la maternidad, porque la maternidad es insustituible en el hogar, es insustituible en el hogar. Entonces, tomar en consideración esto implica también por parte del Estado, pero también por parte de los empleadores, una conciencia de que la mujer tiene, en parte de su genio femenino, es justamente su rol insustituible en el hogar, en la formación de sus hijitos, en el acompañamiento de los hijos. Ese es un gran aporte, es un gran aporte. Esto no significa que la mujer sea menos que el varón, al contrario, ¿no es cierto? O sea, en un hogar papá y mamá son necesarios, los dos son necesarios, pero sin duda el rol de la mamá, sobre todo cuando los hijos son pequeños, son niños y hasta adolescentes, es un rol fundamental, fundamental. Los niños necesitan esa ternura, esa cercanía de la mamá. Entonces, atentos, ¿eh? Fíjense qué bonito cómo la Iglesia, que es madre y maestra, nos enseña las cosas. Qué distinto sería el mundo, pienso yo, tantas veces, si todos hiciéramos caso a la Iglesia, si todos siguiéramos esas enseñanzas tan bellas que parten de su conocimiento de la naturaleza humana, pero también de esas inspiraciones, esa iluminación que nos da Jesús a través del Espíritu Santo. Qué distinto sería el mundo. Pues bien, trabajo sí, pero sin exagerar. Ni papá ni mamá pueden pasar tantas horas, tanto tiempo lejos del hogar. Y otro tercer aspecto, el trabajo infantil. Número 296. El trabajo infantil y de menores en sus formas intolerables constituye un tipo de violencia menos visible, pero no por eso menos terrible. ¿Cuántos niños, que se ven obligados a trabajar desde pequeños, ¿no es cierto? Y que tantas veces en este sufren de explotación laboral, y pierden los niños esa ilusión propia de la infancia, esa fantasía. ¿Cuántos adultos, queridos hermanos y hermanas, explotan a los niños? Es terrible. Ahora que se está hablando tanto, pero se está haciendo tan poco, sobre la minería ilegal. La minería ilegal, queridos hermanos y hermanas, dense una vuelta. Dense una vuelta por lugares como Puerto Maldonado u otros, donde van a encontrar niños pequeñitos, pequeñitos, sacando oro de las riberas de los ríos, con mercurio, intoxicando a los niños desde pequeños, a cambio de nada, de dos reales. Explotación infantil, queridos hermanos y hermanas. ¿Cuántas vidas, cuántos niños están siendo destruidos día a día en nuestra patria? Y piensen a nivel mundial, son millones y millones de niños. No podemos mirar nosotros hacia otro lado. Recemos mucho, mucho por estos niños. Y recemos también para que el Espíritu Santo toque a esos adultos que abusan de ellos. Y nosotros tengamos especial consideración. Es cierto que en algunos hogares, a lo mejor no tiene una bodega, ¿no es cierto? O estamos en la zona rural. Pues sí, los niños conforme van creciendo, sí, nos pueden echar una manito, por supuesto, atender un rato en la bodega, ayudarnos en el campo. Eso no está mal en la medida en que vaya creciendo. Fíjense, dice esto, el convenio, esto no está mal, pero ha de tenerse mucho cuidado. Leo textualmente el 296. En cuanto a los niños, se ha de evitar cuidadosamente y sobre todo que entren en talleres, lo decimos en forma genérica, ¿ok? Antes de que la edad haya dado el suficiente desarrollo a su cuerpo, a su inteligencia y a su alma, puesto que la actividad precoz, si empezamos a hacer trabajar a los niños desde muy pequeños, agosta como a las hierbas tiernas, ¿saben lo que es agostar? Les impide crecer. Agosta en ellas las fuerzas que brotan de la infancia, con lo que la constitución de la niñez vendría a destruirse por completo. Y sigue diciendo, la plaga del trabajo infantil todavía no ha sido eliminada. Algo sin duda muy, muy lamentable. ¿Cuántos niños se ven obligados, repito, a trabajar largas horas en condiciones muchas veces infrahumanas? Por no hablar de esos niños que son mandados por sus papás, algunas veces con violencia, a mendigar por las calles. Por no hablar de esos niños y esas niñas, duele decirlo, queridos hermanos, pero no lo podemos callar, que son entregados por sus papás o sus mamás para explotación sexual, criaturitas, que son entregadas a cambio de nada, de 20, 30 soles. ¿Cuántos niños, niñas, en algunas zonas de nuestro Perú, que son entregados por sus padres para que realicen trabajos domésticos en familias más pudientes, sin dejar que estos niños vayan creciendo sanamente? Y los niños así van perdiendo esta ilusión, esta fantasía que es propia de la niñez. Cuidemos a nuestros niños. Y si en algún caso requerimos, ¿no?, que colaboren con nosotros, repito, en algunas labores, incluso de producción, de trabajo, atentos. No les robemos la infancia, no los hagamos participar en esas labores antes que ya se hayan desarrollado suficientemente, no solamente el desarrollo físico e intelectual, sino también el desarrollo espiritual. Cuidemos a nuestros niños, cuidemos a nuestras mamás, cuidemos también a nuestros papás, cuidémonos unos por otros y recemos. Recemos porque el Perú tiene tantas posibilidades para que se pueda vivir esto que nos enseña la Iglesia, pero necesitamos también autoridades que se comprometan con esto y emprendedores y empresarios que se den cuenta que lo más importante no es la productividad, que lo más importante es la persona. Los bendiga Dios Todopoderoso, Padre, Hijo y Espíritu Santo. Amén.

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1: Bienvenidos una vez más a Solo el amor crea, el programa dedicado a resaltar el amor, la vida, a todo el contenido y belleza del verdadero evangelio de la vida. Soy la hermana Alejandra del equipo de NSE Argentina. Antes de empezar, doy un cordial saludo a Jorge Graña, que nos acompaña desde los estudios en Alabama, a la hermana Ofelia en la parte técnica desde los estudios de NSE Argentina en Buenos Aires, y por supuesto le damos la bienvenida a todos nuestros oyentes de habla hispana de Radio Católica Mundial y a los oyentes de NSE Internacional. El pasado miércoles 24 de junio, Venezuela registró un doble terremoto de magnitud 7.2 y 7.5 con epicentro en Montalbán, San Felipe, a 13 kilómetros de profundidad, y al suroeste de Morón, con profundidad de 10 kilómetros. Es uno de los eventos sísmicos más fuertes registrados en Venezuela en más de 125 años. Las autoridades venezolanas han informado que este lunes se ha registrado un nuevo terremoto de magnitud 4.2 en la escala abierta de Richter, a solo 10 kilómetros al este del estado de La Guaira, en el norte del país. La Fundación Venezolana de Investigaciones Sismológicas ha indicado que también se ha registrado un segundo sismo de menor magnitud, de 2.7, también cerca de La Guaira, que ha sido la zona más afectada por los potentes terremotos del 24 de junio, que de momento se ha saldado con casi 1.500 muertos. En los últimos sismos se han registrado a una profundidad de 2,9 y 5 kilómetros respectivamente, si bien se ha visto precedido a primera hora de la mañana de varios temblores de menor intensidad. Varios testigos apuntan que tanto en La Guaira, que se encuentra militarizada, como en Caracas, la capital del país, se están sintiendo con fuerza estos terremotos, estas réplicas. Las autoridades de Venezuela han situado en más de 400 las réplicas registradas. Ascienden de momento a 1.430 los muertos en Venezuela, según el balance oficial. Estas víctimas son provisionales, hablan de 1.430 personas muertas y 3.238 heridas. El Servicio Geológico de Estados Unidos ha hecho una estimación, que todavía es poco precisa aún, pero las cifras que se mueven es entre los 10.000 e incluso entre los 100.000 muertos. Hasta ahora, pues, se ha confirmado la presencia de equipos de rescate de países como Estados Unidos, México, Colombia, El Salvador, Chile, Ecuador, República Dominicana, España, Suiza, Francia, Italia, Países Bajos, República Checa, Alemania, Qatar, Jordania, entre los que se sumarán en las próximas horas, que ya se han sumado, perdón, Italia y Argentina. Las imágenes que estamos viendo son devastantes, son estremecedoras a nuestros queridos hermanos venezolanos, de un país, de una tierra tan sufrida desde todo punto. Esto para Venezuela es llovido sobre mojado. Les acompañamos con todas nuestras oraciones y también con toda la ayuda posible. Por eso estamos haciendo este programa de hoy en Solo el Amor Crea. Hoy hemos podido contactar con la hermana Luz Miriam Giraldo. Hermana Luz Miriam, ¿estás por ahí?
2: Sí, hermana, aquí estoy.
1: Bueno, pues la hermana Luz Miriam Giraldo es directora territorial de las Hermanas Misioneras de la Familia Espiritual del Padre Molina y de la Fundación Prodein, que llevan años realizando su labor entre nuestros queridos hermanos venezolanos. Hermana, lo primero, bienvenida y gracias por atendernos en medio de estas jornadas tan dolorosas y tan agotantes.
2: Sí, hermana, pues bien hallada aquí, agradecida por habernos invitado para poder expresar un poco lo que estamos viviendo y sobre todo también dar mucha gloria a Dios de, en medio de un panorama tan desolador, las obras del amor de Dios que también se ve, porque bueno, como lleva por título este programa, Solo el amor crea, y realmente que se puede ver en medio de un ambiente tan terrible, el amor de Dios que está ahí vivo y presente en medio de nuestros hermanos tan necesitados.
1: Hermana Luz Miriam, te quería pedir que nos contaras un poco dónde están ustedes ahora mismo, qué zonas han podido recorrer, cómo está la situación en estos momentos en Venezuela.
2: Sí, hermana, pues quisiera personalmente hacer como un recuento de lo vivido desde ese momento
1: Sí.
2: y cómo hemos ido afrontando distintos escenarios, ¿no? Lo primero, pues nosotras, yo personalmente me encontraba en Central Tacarigua, que está a 2 horas y media de Caracas, donde se sintió también muy fuerte el terremoto. Estábamos en la Santa Misa y realmente fue una sacudida tan fuerte y tan larga que pensamos que el techo de la iglesia se nos iba a venir encima y de hecho se empezaron a venir unos trozos del techo. Tuvimos que salir todos de la iglesia. Mi preocupación también eran las hermanas que estaban en el coro, que al cabo de un rato pudieron bajar la escalera y también salir. Luego ya terminamos la Santa Misa afuera. Nuestras hermanas de la Floresta, también, que es en Caracas, también estaban en la Santa Misa en ese momento y les pasó lo mismo. No podían ni caminar de todo, para salir de la casa, me refiero. No podían ni caminar de todo el temblor que había. Las hermanas de Petare igual, o sea, todas vivimos ese momento, gracias a Dios, en la Santa Misa, pero sí con un impacto muy fuerte porque yo en mi vida había vivido algo así, realmente fue estremecedor cómo se sacudía, parece que alguien estuviera con las manos agarrando algo, me refiero al templo, y sacudiéndolo, pero así, la gente gritaba, lloraba, pedía clemencia a Dios, era de verdad impactante. Entonces, en la actualidad, bueno, después de eso comenzamos, por supuesto, a contactar con unas hermanas, con otras, cómo están unas, cómo están otras, a la
1: ¿Dónde
2: gente
1: están
2: conocida.
1: estas hermanas? ¿En qué zonas del país están? ¿Dónde están ustedes? ¿En qué zonas?
2: Sí, hermana, unas están en Barquisimeto, que está a 1 hora y media más o menos de Yaracuy, donde fue también uno de los epicentros, pero ellas, gracias a Dios, no lo sintieron mucho, misteriosamente, porque estaban cerca, pero sin embargo lo sintieron, pero no tanto. Las otras en Valencia, en estado Carabobo, que está Carigua, Valencia, sí lo sentimos muchísimo, y las otras en la zona capital, pero unas en Petare, otras en Coche, otras en La Floresta. Son zonas de Caracas, unas de ellas donde tenemos parroquias, vicarías, comedores, colegios, y La Floresta, que es la casa principal, que está más céntrica y que fue una de las que más sintió porque está en la zona de los Palos Grandes y Altamira, que fue muy afectada con edificios que se vinieron abajo completitos.
1: Ya, y hermana, sigue habiendo réplicas, ¿verdad? A partir de este momento, según lo que están diciendo, ¿cómo es la situación en
2: Sí,
1: estos
2: hermana.
1: momentos y qué zonas han
2: Sí,
1: ido
2: hermana.
1: recorriendo? Sí.
2: Constantemente, o sea, nosotras desde ese momento empezamos a activarnos, ¿no? Lo primero fue con la oración, cadenas de rosarios y demás. Pero a lo largo de los días que van pasando, de repente nos llegan mensajes, hermana, volvió a temblar. Bueno, nosotras mismas lo sentimos, ¿no? Y claro, todo el mundo está con pánico, sobre todo los que viven en edificios.
1: Claro.
2: Claro, muchos han sido desalojados porque tienen que resguardarse por un posible terremoto que vuelva a venir, o sea, a tumbar otros edificios, ¿no? Entonces los edificios que están más en riesgo han tenido que las personas que habitaban ellos, estos edificios, pues evacuarlos. Y algunos se han quedado en la calle, algunos están viviendo donde familiares. Pero las réplicas son constantes. Ayer íbamos bajando a La Guaira y de repente el teléfono empezó a vibrar fuerte, terremoto, terremoto, se aproxima terremoto, nosotros nerviosos, pero bueno, pasó rápido. La ventaja es que estas réplicas no duran mucho. Pero sí se crea como pánico, ¿no? Entre la gente
1: Claro.
2: porque hay ya un precedente muy cruel.
1: Me comentas que ayer estaban entrando a La Guaira, que creo que es una de las zonas más afectadas por el terremoto. ¿Cómo está la comunicación con esta zona? ¿Las entradas? ¿Cómo son los desplazamientos?
2: Sí, hermana. Nosotras al principio, los primeros días, estuvimos ayudando más bien aquí en Caracas en hospitales o lugares de acopio donde estaban estas personas. Pero a partir del sábado pudimos acceder a La Guaira, que bueno, está más o menos a 35 o 40 minutos de Caracas. En el sábado nos dijeron que había que pedir salvoconductos para acceder a la zona porque las autoridades prefirieron no dejar acceso libre debido a que necesitaban esa zona despejada para poder evacuar a los heridos prontamente en las ambulancias y si estaban mucho flujo de coches, pues les iba a ser más difícil. Entonces, se han pedido salvoconductos y entonces eso complica un poco más la logística de ingreso a la localidad donde ha sufrido más por los terremotos. Sin embargo, como digo, el sábado ya empezamos a ir, conseguimos los salvoconductos, estuvieron allí unas hermanas todo el día, una hermana médico pudo desplegar allí su actividad con un ecógrafo, hizo varias ecografías, ayudó en un hospital de campaña que había allí. Y bueno, y el sacerdote fue para ayuda espiritual. Y luego el domingo más bien tuvimos una santa misa de unos bienhechores que perdieron familiares en uno de los edificios que se desplomó. Y ayer volvimos a bajar con un equipo, también nos unimos a Cáritas de Petare y pudimos bajar a la zona, bueno, fuimos a dos zonas, una de La Páez, que también hay muchísimas familias en un campo de béisbol, en carpas, en toldos, a la intemperie completamente, con la ropa completamente tirada, porque no tienen a veces ni bolsas. Luego también fuimos a Caraballeda, que es una de las zonas, la verdad, en la que quedó todo el pueblo devastado. Era impresionante cómo al lado y lado de la carretera, edificios de 11, 12, 14 pisos derrumbados completamente. Parecía como, no sé, como el apocalipsis. Yo recordaba el mensaje de Fátima cuando la Virgen dice varias naciones serán aniquiladas. Era como algo impresionante. Tuvimos contacto con rescatistas de El Salvador, de Brasil, también había irlandeses, españoles. De repente en la carretera íbamos y nos decían, hay que parar los motores porque se ha escuchado como ruido dentro de los escombros y eso indicaba que probablemente había vida. De hecho, ayer lograron los rescatistas, como ya son profesionales, porque los que estaban al principio eran venezolanos, algunos sin profesión propiamente de rescatistas, sino simplemente que gente del pueblo que empezó ahí con su martillito a buscar sacar escombros. Pero ya ayer lograron rescatar muchas personas con vida
1: Bendito sea Dios.
2: allí en Caraballeda. Impresionante. Incluso un grupito de niños los rescataron con vida. Estando en un campo de golf que íbamos a dejar unas provisiones, empezaron a gritar y fue que, bueno, de la emoción, porque habían sacado tres personas con vida. Y entonces ahora el panorama es así, ¿no? O sea, que realmente hay una, como todavía un halo de esperanza por parte de muchas familias de que a su familiar se les encuentre con vida. Pero por otra parte también luego, pues, reconocer cuerpos. Hubo un estacionamiento en el que había 700 cadáveres, incluso sin cubrir, ahí en el suelo, esperando que vinieran familiares a reconocerlos. O sea, realmente algo impresionante.
1: Qué situación tan dolorosa para nuestros queridos hermanos. Hermana, me hablabas de estas familias que están en la calle. Oficialmente nos comentan que se han distribuido 7 toneladas de alimentos, que se han entregado más de 16.000 bolsas de comida, que se han repartido 220.000 comidas calientes, que se brindaron más de 5.000 asistencias en centros hospitalarios, 700 atenciones en el área de enfermería, 12.000 consultas médicas. También en materia logística se habla del suministro alimentario, también en la zona de La Guaira. La situación real de estas personas que están durmiendo a la intemperie, ¿cómo se las están arreglando? ¿Llegan realmente esas ayudas? ¿Qué acciones están llevando a cabo? Si nos puedes comentar un poquito.
2: Sí, hermana. Bueno, desde el principio, todos los venezolanos, la verdad que el corazón venezolano es generoso y bondadoso por sí mismo, y todas las personas se han volcado a ayudar. O sea, realmente es un despliegue de ayudas, de llevar una cosita aquí, llevar una cosita allá, que en un momento dado nosotras nos vimos impotentes porque no sabíamos dónde poder ayudar, porque como que en ninguna parte ya necesitaban de. Porque fue tanto el despliegue de ayudas. Sin embargo, ayer cuando pudimos llegar allí a La Guaira, donde está propiamente el lugar, lógicamente que hay muchísimas ayudas y no dudo que esas cifras estadísticas, yo la verdad las desconozco, pero me imagino que sí, que tienen mucha veracidad. Pero el tema es que pareciera como que las ayudas están siendo como por personas particulares que todo el mundo quiere ayudar y entonces van llevando, llevando una cosita, llevando otra, pero quizá está faltando un poquito más de coordinación y orden, ¿no? Nosotras en concreto ya localizamos una parroquia y estamos armando una red de voluntarios para ayudar un poquito con orden porque tampoco se trata de dar por dar y también hay que pensar en que esta situación no se va a resolver tan pronto, entonces hay que hacer acopio de provisiones para momentos o semanas venideras que ya vayan bajando los recursos o digamos como la intensidad de ayudas y pueda ser más útil una ayuda. Pero despliegue de ayudas ha habido por todo lado. Sin embargo, como digo, ayer cuando fuimos a este sitio pudimos constatar por nosotras mismas que todavía hace falta muchas más ayudas. En concreto, hay gente todavía durmiendo por 5 días ya en el suelo, en cemento de la calle, en cartoncitos porque les faltaba colchón. Agua potable allí, como se fue el agua, pues terrible, no tienen agua potable y entonces vamos con bidones de agua y nos lo arrebatan de la mano, nos lo suplican, por favor, deme un poco de agua. Ayer fue un camión cisterna, entonces lo que estamos pidiendo también es como pipotes de agua donde puedan ellos depositar de esos camiones cisternas para tener el resguardo de agua. Yo pienso que también a nivel espiritual, psicológico, de atender, hay una carencia terrible porque todo el mundo se ha abocado, como es propio, pues porque es lo más rápido en atender la parte material, ¿no? Con comidas, con ropa. Ropa, la verdad, que es lamentable incluso cómo están montañas de ropa tiradas en la calle porque ya no hace falta más ropa, ¿no? Pero sí ha habido mucha ayuda. Quizá, pues como digo, falta como una coordinación porque yo pienso que a todos esto nos tomó como muy, muy desprevenidos y estamos todos como en shock todavía.
1: Claro, quizás lo que falta es esa distribución y esa gestión inteligente de los recursos para que a lo largo del tiempo también se pueda ir prolongando la ayuda, ¿no? Porque como bien dices,
2: Exacto.
1: esta situación se va a extender durante meses.
2: Exactamente.
1: Hablabas tú también de estas personas que han podido ser rescatadas, que bueno, ya sabemos que los equipos de emergencia y los profesionales explican que el cuerpo humano puede resistir varias semanas sin alimentos, no así la falta de agua, ¿no? Que eso sí son casos más excepcionales, y que tiene que ver también ese tiempo en que pueda sobrevivir la persona con la gravedad de las lesiones, con la cantidad del aire que disponga en esa zona donde se queda atrapada o la temperatura. Y bueno,
2: Exacto.
1: pues preguntarte también respecto de cómo es el estado de ánimo de las personas que están en esta especie de, por ellos mismos, pero también por sus familiares, esa ansiedad. ¿Qué les cuentan a ustedes? Porque también yo tengo entendido que ustedes han puesto como ciertas postas, ¿no? Junto a una virgen que además se ha hecho muy famosa en todas las redes. Nuestra Señora del Encuentro, que se han movido y que no solo se encargan de esa atención material, sino también de esa atención espiritual. Entonces, ¿qué les cuenta la gente? ¿Con qué casos se han topado? Esa escucha de tantas tragedias, ¿no?
2: Sí. Hermana, yo creo que en ese punto no terminaría nunca de hablar de todo lo que hemos vivido en estos días en ese aspecto. Como ya sabemos, pues PRODEIN atiende no solamente la parte material, sino también la integridad de la persona, ¿no? Y para nosotros ha sido muy importante unir a la ayuda material también la ayuda espiritual y humana en todo sentido. Entonces, como dije antes, desde el principio comenzamos primero con cadenas de oración. O sea, esa noche del terremoto, nosotras no pudimos dormir y empezamos cadenas de oración, cadena de rosario. Al día siguiente, unas hermanas se desplazaron con la imagen de Nuestra Señora del Encuentro a una de las zonas de los Palos Grandes, donde se vino abajo un edificio para acompañar y rezar por estas personas que habían sido afectadas y que todavía tenían a sus familiares allí. En ese momento lo que muchos expresaron fue el agradecimiento por habernos hecho presentes allí. Sé que luego se difundió la información de que esa imagen había sido rescatada entre los escombros, pero bueno, Dios se vale de todo, realmente no fue así como tal, puesto que lo que hicimos fue llevar la imagen, orar con la gente y de ahí sacaron la conclusión que había sido rescatada de los escombros. Pero ciertamente que la Virgen fue un signo de esperanza para estas personas que estaban en ese momento de dolor y sufrimiento, porque hay que ver lo que supone, por ejemplo, el caso de una mamá que nos contaba, mi hijo de 26 años tenía que presentar la tesis en estos días porque ya se iba a graduar y yo le dije, voy a visitar a tu tía. Y él dijo, mamá, me voy a quedar estudiando. Y bueno, ha quedado en los escombros y esta es la hora que todavía no se ha rescatado su cuerpo, ni vivo ni muerto. La mamá ayer me decía, o antes de ayer, yo tengo fe, pero el dolor de una madre es tremendo. Esta es la peor pesadilla que he vivido en mi vida. Y bueno, y así sucesivamente, cantidad de personas que agradecen muchísimo esa presencia de la oración allí, ¿no? Las hermanas rezando y acompañando. Ayer, no, perdón, ya ni sé, he perdido la noción de tiempo, pero uno de estos días fuimos al hospital, varios días, pero en concreto yo pude estar en el hospital y entrar en contacto con personas afectadas y para mí fue una lección de oro y un testimonio hermoso el de un niño de 7 años que estaba en la parte de pediatría y me contaba que él, cuando empezó el terremoto, él estaba en La Guaira con toda su familia en un piso 11. El edificio era de 12 pisos y cuando comenzó el terremoto el niño se fue a la sala, se arrodilló, puso sus manitas juntas y empezó a pedirle a la Virgen que salvara a su familia. Milagrosamente se les vino todo abajo, pero milagrosamente se salvó toda la familia, papá, mamá, hermanito, hermanita y él. Realmente eso es un milagro de la gracia, ¿no? Es algo
0: Claro.
2: hermoso. Luego una niña de 12 años que estaba sola en su casa cayó por el hueco del ascensor y quedó colgada de un piecito durante 20 horas. Sobrevivió a esto y lo que a mí más me impactó en la familia de ella, bueno, como en muchas, prácticamente en todas, es la fe que demuestran y el agradecimiento a Dios. Este señor, el papá de la niña, lloraba y me decía, estuvo 20 horas, hermana, y Dios me la dejó con vida. Ayer, por lo menos en el lugar en La Guaira, donde fue mayor en la tragedia, me impresionó muchísimo la sed de Dios, cómo la gente nos decía, hermana, lo hemos perdido todo, pero tenemos vida. Dios es grande. Y no paraban de decirme eso, Dios es grande. Solamente una persona me dijo, hermana, ¿me puede explicar, porque se lo he preguntado mucho a Dios, por qué nos hizo esto? Entonces yo le expliqué un poco, bueno, dándole a entender de que no es Dios el que hizo eso, sino que bueno, que a veces Dios permite en nuestra vida muchas situaciones dolorosas, pero en su sabiduría infinita siempre saca un mayor bien. Bueno, estuvimos hablando un poco al respecto y el Señor me dijo, gracias hermana por explicarme. Yo de todos modos ya le pedí perdón a Dios por haberle reclamado y por haber pues preguntado por qué.

0: cómo se han movido a buscar a Dios y a clamar a Dios. Una señora, yo iba con la imagen, una estampita de la Virgen en la mano, y la señora me detiene y me dice: hermana, usted regala esa estampa porque yo no puedo vivir sin la Virgen, yo la amo mucho y yo lo perdí todo, yo perdí mis estampitas. Entonces enseguida se la regalé y le dije: ¿cómo se siente? Y empezó a llorar. Me dijo: he perdido a mi sobrina, que era enfermera, estaba trabajando en el hospital de niños y el hospital se vino abajo y murió. Y lloraba y me decía: no he podido comunicarme con mi familia porque además la comunicación se ha bloqueado, la gente pues entre que se le descargó el teléfono, se le perdió, ya no tienen internet, no se ha logrado comunicar, pero nosotras le ayudamos a comunicarse, se logró comunicar con su hermana. Hicimos oración con ellos, el padre les dio un responso también por su sobrina, en fin, situaciones así. Otro, por ejemplo, me dijo: hermano, un señor diabético de casi 80 años, me dijo: hermana, con mi esposa íbamos a ver una película, me dijo: ve a comprarme unas galletas. Salió a comprar las galletas, empezó a temblar. Él se sostuvo sobre un árbol y vio cómo el edificio se desplomaba. Hasta ahora no han encontrado a su esposa. Otro señor dice que, esto sí es un poco cómico entre lo trágico, dice que acababa de tener una discusión con su mujer y salió de la casa. Y cuando sale de la casa, el edificio se desploma. Otra médico que acababa de prestar servicio estaba en un restaurante, empezó el teléfono a avisarle, darle la alerta del terremoto y salió corriendo con su sobrina: mira, salgamos de aquí que hay terremoto. Salieron, nada más salir, se desplomó todo el lugar donde estaban. O sea, yo digo, de verdad, hay todavía un estado de shock en todas estas personas, pero hay una, como un alma agradecida a Dios que realmente va guiando a cada persona y le va dando a cada quien pues la ayuda que necesita y lo que él permite pues siempre es para un mayor bien, pero dentro de todo lo trágico pues se ve esta obra en misericordiosa de Dios.
1: Hermana, en medio de todo esto, mucha gente pregunta cómo ayudar. Cruz Roja, bueno, pues habla de que las víctimas necesitan, pues obviamente, alojamiento, agua, apoyo psicosocial, que gracias a Dios es todo lo que vosotras estáis cubriendo, aunque ahora probablemente sigamos hablando de esto. A través de la Fundación Prodein me han pasado los datos desde España para los que nos están escuchando. Nos pueden ayudar haciendo Bizum al 00803 y a través de la cuenta de Banco Santander, ES 29 0075 707 8406 00157877. Para los países de América que nos estén escuchando, ¿tienen ustedes alguna cuenta abierta con una ayuda que llegue directa a esta necesidad?
0: Tenemos un CEL en Estados Unidos que no sé si lo doy ahorita.
1: Sí, por favor.
0: Vamos a ver, busco aquí el dato y ya. El
1: Después, sí.
0: CEL es. O oh, lo voy. Ajá.
1: Diga,
0: Ya,
1: diga.
0: ya lo tengo. Asociación Benéfica Cristiana Promotora. 1000, o sea, 1 y 3 ceros, 27. 3084 3155 NW77 AVE Miami FL 33122. No sé, hermana, si es posible, como esto es un dato tan largo,
1: Sí.
0: si a lo mejor más bien dar un número de teléfono de ustedes, si pudiéramos, el que esté interesado, y se lo pasamos por mensaje, si no sé, se me
1: Sí,
0: ocurre.
1: el número, vamos a dar un mail para los que quieran directamente comunicarse, info@prodein.org y también la web de prodein.org, que es a través de los cuales se pueden comunicar más directamente, ¿no? Para poder ayudar a las necesidades de Venezuela. Quería que escucháramos unas horas después de que sucediera el terremoto en Venezuela, el Santo Padre León XIV se expresó y mandó un mensaje para todos los venezolanos. Vamos a pedirle a la hermana Ofelia, queremos escucharlo, hermana Ofelia.

0: Deseo expresar mi cercanía a las hermanas y hermanos venezolanos afectados por los recientes terremotos que provocaron numerosas víctimas y heridos, así como ingentes daños materiales. Mientras ruego al Señor por el eterno descanso de los fallecidos, renuevo mi cercanía espiritual a sus familiares, a los lesionados y a quienes han sido golpeados por esta tragedia. Asimismo, manifiesto mi gratitud y aliento a cuantos trabajan con generosidad en las labores de búsqueda y de asistencia.
1: Estas eran las palabras de León XIV tras unas horas después del terremoto, un mensaje a todos los venezolanos de acompañamiento, de oración y un ánimo para todos los que están ayudando. Hermana, me comentabas que en la comunidad tienen ustedes una hermana radióloga. ¿En qué está pudiendo ayudar ella desde su campo? ¿Dónde tienen medios para llevarlo a cabo? Lo pregunto porque entiendo que también va muy relacionado con el funcionamiento del sistema sanitario, que yo no sé cómo era antes del terremoto, ¿no? Tengo entendido que ya de por sí resultaba ineficiente, porque Venezuela es un llovido sobre mojado, ¿no? Después de esta situación tan crítica. Pero te quería preguntar eso, ¿cómo están funcionando los sistemas sanitarios? Y en concreto, si ella como médico radiólogo está pudiendo ayudar y si se están animando otros.
2: Sí, hermana, en este sentido yo quisiera hacerme eco del agradecimiento que da el Santo Padre a las personas voluntarias que han venido de otros países a apoyar esta situación, tanto rescatistas como personal médico, porque sí se ha visto mucho este apoyo, ¿no? En concreto, la hermana Carolina, el jueves, o sea, un día después, no, perdón, el viernes, un día después de, dos días después del evento, fue al Hospital Domingo Luciani, un hospital público donde pudo atender algunos casos con el equipo médico de allí. Lo que están haciendo es que los médicos, por una parte, se acercan a los hospitales donde están llegando heridos desde La Guaira. Otros están poniendo hospitales de campaña en distintos lugares, esto ya más que todo fundaciones o empresas particulares o bueno, incluso el despliegue militar, también ellos han puesto algún hospital de militar de campaña. Y bueno, la hermana Carolina Maciá, que es la médico que nos acompaña, ha podido prestar este auxilio atendiendo a los pacientes que llegan. Quizá para este tipo de traumatismos un eco no siempre es necesario, pero en algunos casos sí ha sido necesario. Y por otra parte, pues el apoyo también en la parte médica de atenderles, ¿no? Entonces ha estado en el Hospital Domingo Luciani un día, el sábado fue a un hospital de campaña en La Guaira que ha montado una empresa y bueno, ahí también estaban muy bien organizados y la hermana pudo también allí atender varios enfermos. El lunes, o sea, ayer, lo que hicimos fue ir también a La Guaira, pero a otra zona donde estaban montando otro hospital de campaña. Allí fue un poco más difícil porque ya el equipo estaba como muy completo, el que venía, porque ya progresivamente la gente se ha ido como organizando más. Me refiero a las ayudas que vienen del exterior, vienen ya como con un equipo completo. Entonces ya es más difícil allí. Y es menos necesario porque pues ya están completos. Entonces, lo que hace la hermana cuando ya se acaban los pacientes por atender, pues es prestar ayuda espiritual. Porque también el tema es que al principio hubo muchos heridos y ya van disminuyendo porque a los que encuentran con vida son relativamente pocos en comparación a los que ya pues lamentablemente ya van más bien para la morgue o para el estacionamiento donde los van a reconocer y ya de ahí a la morgue.
1: Ya. Hermana, vamos a hacer una pausa. También quiero repetir la información para las personas que quieran colaborar, que tomen una hoja, un bolígrafo y y un lápiz que escriban los datos. El mail para que puedan tener luego acceso a toda la información de cómo colaborar de manera puntual con la situación en Venezuela a través de la Fundación Prodein. El mail es info@prodein.org. Info de información @prodein, como suena, .org. Luego, el visum para los que están en España es 00803. A la vuelta de pausa vamos a volver a dar los datos para que ya nos esperen con el lápiz, con el papel. Y hermana Luz Miriam, si tienes también un mail que dar desde Venezuela, también directo, para que
2: Ah,
1: las
2: perfecto.
1: personas a la vuelta de pausa ya estén preparadas para apuntarlo y que podamos ayudar en todas las necesidades directamente a Venezuela. Vamos a la
2: Muy
1: pausa y
2: bien.
1: regresamos en unos minutos.
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1: Para los que se incorporan a nuestra programación, bienvenidos. Estamos en Solo el Amor Crea. Y con la hermana Luz Miriam, hablando del terremoto en Venezuela del pasado 24 de junio. La hermana Luz Miriam es misionera de la Fundación Prodeim. Ella está ahora mismo en Venezuela, atendiendo en las zonas más pobres, de las zonas de Caracas, Petare, Barquisimeto, Cochemaca, Valencia, a media hora de Tacarigua. Muchos oyentes nos están preguntando si podemos volver a dar los datos para poder ayudar. Gracias también por el apoyo de todos nuestros oyentes. Hermana Luz Miriam, ¿tú tienes algún mail, algún número de teléfono para que la ayuda llegue directa a Venezuela?
2: Sí, hermana. Pueden escribirnos a proyectos@abcprodeim.org.be. Repito, proyectos@abcprodeim.org.be. Y teléfono puede ser +58 412 240 3018. +58 412 240 3018.
1: Perfecto. Para nuestros oyentes que están en España, pueden hacer un visum directo al 00803. 00803. Hermana Luz Miriam, ustedes desde la Fundación Prodeim, ponnos un poco en antecedentes. ¿Cuánto tiempo llevan trabajando en Venezuela? ¿En qué zonas? ¿Cómo se han visto también afectadas estas zonas?
2: Sí, hermana. Nosotros estamos en Venezuela desde el año 81, 82 más o menos. Uh-huh. Y trabajamos en tres estados. El estado Lara, donde está Barquisimeto. Allí tenemos un barrio que se llama Indio Manaure, donde tenemos un centro de atención a la comunidad más vulnerable de allí. Luego el estado Carabobo, que es donde tenemos la Casa de Valencia en la ciudad, con adoración al Santísimo y otras actividades, y otra zona más vulnerable que está en Central Tacarigua, donde tenemos un colegio de 1.400 alumnos, una parroquia inmensa, comunidades rurales muy necesitadas. Y en el estado Miranda, que es la capital, donde tenemos casa en Caracas, en la ciudad propiamente, una casa muy céntrica donde se reciben donaciones y se gestiona todo el apoyo de los recursos para las zonas más vulnerables. Y luego, en el mismo estado Miranda, está la zona de Petare, donde tenemos una vicaría, una parroquia, un colegio con cerca de 800 alumnos y, bueno, varios comedores. Y en la zona de Coche, donde tenemos también una vicaría, un comedor y otra ayuda a personas muy vulnerables de estas zonas.
1: Sin ánimo de ser materialistas, porque en estos momentos pues lo más prioritario, lo único prioritario son las personas y los rescates, ¿no? Aunque ya pues, han pasado muchos días, pero bueno, sigue habiendo esperanza. En cuanto a estas obras sociales de las que dependen tantas familias, una profesora de allí de Venezuela me comentaba hace un tiempo que tenían casos de niños cuya única ración de comida diaria era la que se le daba en el comedor escolar, ¿no? Entiendo que ustedes que están en las zonas más necesitadas estos casos los tienen que conocer, se tiene que dar. ¿Cómo queda afectada esa labor? Tampoco sé en qué época del año están, si es periodo lectivo, si están en vacaciones, pero lo pregunto porque para hacer el bien se necesita una estructura, se necesitan colegios, comedores. Entonces, ¿cómo han sido afectadas estas plataformas, estas estructuras? ¿Qué se necesitaría? Sé que es muy pronto, ¿no? Pero a grandes rasgos.
2: Sí, hermano. Bueno, en cuanto a Barquisimeto y Valencia, Bogotá, Carigua, gracias a Dios no hubo mayores afectados ni en nuestras estructuras ni nada, porque, bueno, gracias a Dios no hubo nada al respecto. Sin embargo, en Petare, en el colegio de Petare, sí que sufrimos esto porque se nos vino una pared abajo, se nos vino cristales abajo, varias partes, o sea, como que las paredes tienen ranuras y estamos en las averiguaciones de qué tanto riesgo tiene el edificio.
1: Claro, ¿porque ahora están en
2: Porque,
1: periodo lectivo o no?
2: sí, hermana, estamos a punto de terminar el curso escolar. Nosotros seguimos el mismo ciclo de España y otros países. Ahorita en julio terminan clases, hay graduaciones, se supone, ¿no? Pero está decretada una semana más, que es la que está
1: Claro.
2: transcurriendo de no clase, no estudios, porque también es un riesgo poner a estudiar niños en edificaciones que
1: Lógicamente.
2: pueden sufrir algún evento, ¿no? Entonces, para nosotras, digamos, esta situación más bien se ha visto afectada, por una parte en el colegio de Petare, pero por otra también, pues que el ritmo del día a día, por ejemplo, teníamos ahorita programados retiros con los alumnos, teníamos programados misiones, pero en otra, ahorita estamos de misión, pero por ejemplo, ahorita nosotras no podríamos llevar a estudiantes de nuestro colegio para La Guaira porque está incluso en alerta de epidemia. Por
1: Claro.
2: dados los cadáveres que deben estar sepultados en los escombros, pues se está generando este tema, además de que por falta de bolsas de basura, pues uno ve todas las calles repletas de residuos, de desperdicios, y entonces imagínense lo que va a suponer eso, ¿no? Entonces llevar menores de edad para allá no, pero
1: Claro.
2: el día anterior, no, perdón, el mismo día del sismo, tuvimos con los alumnos de quinto año una jornada de misión en una zona necesitada de coche. Por la mañana estuvimos de misión y en la tarde fue el evento, o sea, fue algo un poco impresionante. Pero digamos que vemos afectada más bien en ese sentido con la estructura de Petare y con las actividades ya programadas que nos van a retrasar bastante el término del ciclo escolar.
1: Claro. Entiendo que en las zonas donde están, al ser pobres, también lleva siempre la violencia, que bueno, pues ¿cómo está todo esto en relación, el ambiente, en relación con lo del terremoto?
2: Perdón, hermana, no la
1: Las
2: escuché esto último.
1: entiendo que las zonas de pobreza donde
2: Ajá.
1: está la Fundación Prodein, hay violencia, pues son zonas deprimidas, son zonas pobres, hay pandillas. ¿Cómo está esto en relación con el terremoto?
2: Sí, hermana,
1: El
2: pues
1: ambiente, ¿no? Me refiero.
2: sí, hermana, se han generado muchas cosas porque, bueno, digamos en las zonas que nosotras atendemos, milagrosamente y misteriosamente, aunque ya me han mandado un reporte de eso, uno diría, Petare, por ejemplo, con el tipo de estructura que tienen las construcciones, que es, no sé si conocen, pero es un cerro donde se construyen las casitas casi que una sobre otra, con unas estructuras casi que, o sea, los mismos jefes del hogar se ponen a construir sin ser albañiles, sin ser obreros, sin ser ingeniero. Y uno diría, yo muchas veces me lo llegué a plantear, viene un terremoto aquí y todo esta localidad se derrumba. Y sin embargo, Petare ha permanecido en pie mientras que otras zonas más pudientes han venido abajo con los edificios, ¿no? Y nos decían que es que Petare está construido sobre roca firme. En cambio, la zona, por ejemplo, de los Palos Grandes tiene un terreno muy, muy endeble y muy frágil. Y eso ha ocasionado que los Palos Grandes se vengan abajo los edificios y sin embargo en Petare no haya tanto estos eventos, aunque sí hubo casitas que se derribaron, pero no fue una tragedia como por ejemplo donde fuimos ayer en La Guaira. Y que, digamos, a nivel de violencia, por ejemplo, en La Guaira, porque como digo, en Petare no hubo tantos eventos de este tipo. En La Guaira lo que nos han dicho es que los establecimientos han sido saqueados, farmacias también saqueadas, o sea que los vándalos también se aprovechan de estas situaciones. Pero por otra parte, es impresionante el corazón del venezolano, como incluso personas que no practican, no son creyentes, se han movilizado a ayudar de una manera impresionante. Los mismos motorizados o colectivos de Petare, algunos incluso están ayudando a otra gente más necesitada.
1: Esto mismo te quería preguntar, hermana, porque nos quedan pocos minutos ya para finalizar. Quería pedirte una última reflexión, porque sé que allí, pues, tú junto a las hermanas son unas grandes misioneras de la esperanza, ¿no? Porque aguantar Venezuela, esto es llovido sobre mojado, porque la situación anterior de Venezuela no era precisamente idílica, ¿no? Ya llevan muchos años. Entonces, pues, esa última reflexión, hermana, para todos nuestros oyentes.
2: Sí, hermana, quisiera hacer esta última reflexión aludiendo al testimonio de nuestros alumnos de quinto año que de verdad que me tienen sorprendida. Son muchachos menores de edad, 16, 17 añitos, que desde el primer momento me empezaron a decir: hermana, ¿qué vamos a hacer? Nosotros no nos podemos quedar cruzados de brazo ante esta situación. La mamá de uno de ellos, que además es tremendo en el colegio, la mamá le decía: hijo, pero es peligroso que tú estés por ahí por las calles, si vuelve a haber temblor, se desmorona un edificio. Y el muchacho le dijo algo muy sabio. Le dijo: mamá, si hemos quedado con vida, no es para quedarnos en nuestra casa. Y si morimos, moriremos ayudando. Para mí eso de un muchacho de 16 años, que además uno lo conoce tan tremendo en el colegio, yo digo, de verdad, es la semilla que se siembra en el colegio, que intentamos, ¿no?, sembrar en el colegio, y que hoy está viéndose en esos corazones generosos que están queriendo darlo todo, y realmente ha sido así. Estos chicos han ido de lugar en lugar llevando insumos aquí: hermana, aquí les falta pañales, aquí les falta medicinas, hermana, para este señor que se... Bueno, así, ¿no? Entonces, me viene a la mente esa frase del padre Molina que dice: qué hermoso es vivir para salvar. Y creo que la mayor recompensa de un alma misionera es poder prestar ese servicio, esa misión a la hora de la verdad, valga la redundancia, que Dios le ha trazado, ¿no? El poder vivir para salvar vidas, pero también salvar almas. Y estar allí donde Él quiere que estemos, al lado de quien sufre, haciendo nuestro el dolor ajeno. Por eso yo quisiera invitar a todos los que están escuchando a que no se hagan sordos a la voz de Dios y que de una u otra forma pongan su granito de arena. No todos podrán hacer lo mismo. Unos habrá que, a lo mejor desde el lecho de dolor, puedan ofrecer sus sufrimientos, sus oraciones. Otros que a lo mejor con su colaboración económica. Otros
1: Ya
2: buscando la manera
1: estamos
2: de animar.
1: cerrando la programación. Te agradecemos muchísimo, hermana, por este tiempo que nos has dedicado. Y bueno, pues nos encontramos, si Dios quiere, el próximo martes en Solo el Amor Crea. Un saludo a todos nuestros oyentes y ojalá nos podamos hacer eco de este mensaje de esperanza y ayudar entre todos.
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0: Dice San Juan: queridísimos, amémonos los unos a los otros, porque el amor es que Theo, de Dios sale y nada más que de Dios. En el infierno no hay amor. Si hubiese amor, allí estaría Dios. El amor es el instinto del bien. En el infierno no hay bien. Si hubiese bien, ahí está Dios. Para encontrarse con la vida, en el infierno no hay vida. Si hubiese vida, ahí estaría Dios. En el infierno reina la muerte, una vida que toda ella es muerte. La muerte solo es la vida podrida. Eso es la muerte. La vida podrida, eso es la muerte.
1: Reverendo Padre Rodrigo Molina, inspirador de NSE Radio.

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2: Amigos de Nuestra Señora del Encuentro con Dios, bienvenidos a este espacio de la victoria sobre el mal en esta nueva temporada, tercera o cuarta ya, también porque en los inicios de digamos, todo este tema que nos acompaña el padre Jorge Carrasco, quien nos guía por este espacio, ya en otro espacio también, la primera temporada tenía otro, Las Puertas del Maligno, me parece, ¿no? Que en algún momento en sus orígenes también, hasta que se ha ido perfilando ya este espacio propiamente, La Victoria sobre el Mal, que como tal ya es su tercera temporada que acabamos de iniciar hace poquito y agradecemos mucho la participación de todos ustedes, queridos amigos de NSE. Hoy estamos con un tema también muy interesante, hemos tenido preguntas del encuentro anterior, vamos a procurar que el padre le responda hoy, pero saludamos a todos ustedes y al padre, a nuestro guía en este camino, el padre Jorge Carrasco, exorcista de la Arquidiócesis de Cusco y miembro de la Asociación Internacional de Exorcistas. Padre, en este momento que estamos en vivo, este martes en la noche, miércoles en la noche, aunque este se repite los martes a las 11 de la mañana, bienvenido, padre, una vez más y gracias por estar con nosotros.
3: Bien hallado, Hernán, y a todo el equipo técnico de Nuestra Señora del Encuentro y a todos los que nos siguen por los distintos medios que se emite esta onda amiga de Nuestra Señora del Encuentro con Dios.
2: Así es, padre, muchísimas gracias. Como usted le ha dicho, todo en ese Perú, en Lima, Cusco y Arequipa, en las frecuencias de radio y televisión que conocen. Les queremos recordar que pueden dejar sus consultas tanto ahora en YouTube, donde ya alguien ha dejado alguna consulta, en Facebook también, y el WhatsApp de NSE Perú en Arequipa, para ese espacio concreto donde interconectamos con el padre Jorge, es el siguiente: 945-413-888. Allí vamos a recibir también sus consultas. Padre, pues materia tenemos para hoy también y fue muy interesante porque ya el programa anterior mencionamos que se iba a mencionar de un exorcista muy conocido y también pues la actividad que él conlleva. ¿De qué vamos a tratar hoy día, padre Jorge?
3: Y vamos a tratar de la actividad demoníaca según el padre Gabriel Amor, ¿no? Entonces, muy importante tener en cuenta lo que significa para el mundo exorcístico, para el ministerio exorcístico de estos últimos tiempos, de estas últimas décadas, el padre Gabriel Amor, ¿no? Él fue italiano, nace en 1925, crece en una familia católica muy devota, y él se hace miembro de la Sociedad de San Pablo, ¿no? Se hace miembro, es religioso el padre Gabriel Amor. Él se ordena en 1954. Y pues en varios oficios que el Señor le concede a través de su congregación y de través ya viviendo en Roma, ¿no? Entonces él fue nombrado exorcista jefe de la diócesis de Roma, nombrado por el cardenal Ugo Poletti, y él pues funda años más tarde la Asociación Internacional de Exorcistas, que fue presidente durante muchos años, que tuvo como fin, su institución, el formar a aquellos que son designados como exorcistas, darle la formación, darle el acompañamiento, que no se sientan solos, sino que también compartan a través de encuentros, a través de distintos medios de formación, a través de congresos con otros que también tienen este ministerio, pues este delicado encargo de Dios a través de la iglesia, ¿no? Entonces, tuvo más de 25 años de actividad exorcística con, pues, cerca de 100.000 exorcismos, entre 70.000. Entonces, pues sí se consideró quizás como, algunos hablan de los demás expertos en este ministerio, en estos últimos tiempos, pero sin duda pues fue, pues el Señor se valió de él para fortalecer en estos tiempos de modernidad este ministerio exorcístico, ¿no? Y entonces su gran maestro fue el gran padre Cándido Amantini, sacerdote de la orden pasionista, de la orden de la congregación, de la pasión del Señor, fundada por San Pablo de la Cruz, y él ya, pues, su proceso de beatificación va adelante. Él fue un hombre, un sacerdote exorcista santo, ¿no? Entonces, y pues fue su discípulo, el padre Amor, del gran padre Cándido Amantini, ¿no? Entonces, sin duda mucho aprendió del padre Amor. No sé si están usando las diapositivas. Yo
2: sí,
3: estoy
2: sí,
3: en
2: padre, las estamos viendo de cuando en cuando, así es.
3: Ahora en la página, en la 4 yo estoy. Entonces, era un hombre muy santo, de mucha oración, de gran devoción a la Virgen, de gran prudencia, de gran piedad, de gran integridad de vida, de gran obediencia, de espíritu eucarístico, ¿no? Entonces, de mucha penitencia el padre Amantini, ¿no? Entonces, y pues el amor a la Virgen Santísima lo unía con el Padre Amor. Recordar que el Padre Amor también fue mariólogo, ¿no?
2: Entonces, ah, mire, qué bonito.
3: Realmente fue mariólogo y por eso tiene libros muy interesantes sobre la Virgen Santísima y desde su experiencia exorcística, ¿no? Entonces, pues, sin duda el Padre Amantini. No se puede hablar del Padre Amor sin hablar un poquito de su gran maestro que lo formó en este ministerio, que fue el padre Amantini. No se puede hablar del padre Amantini sin hablar de su discípulo, que fue el padre Gabriel Amor, ¿no? Entonces, si el padre Cándido pues le enseña al padre Gabriel cómo ayudar a las almas a librarse del demonio, ¿no? Y claro, pues aquí hay una gran lección, una gran moraleja, la importancia de la profunda vida espiritual que tienen que tener los sacerdotes exorcistas, todos sacerdotes, pero mucho más los sacerdotes exorcistas, por su misión, por su ministerio tan peculiar y delicado que tiene, ¿no? Entonces, esto para que lo tengamos muy en cuenta. Por eso, volviendo al padre Gabriel Amor, pues él estamos en la número 6, él fue conocido por su gran enfoque práctico y por reafirmar la existencia del diablo, ¿no? De los demonios, sobre todo en un momento difícil en que pues hasta se quería dudar de la existencia del demonio. Por eso alertó varias veces sobre las consecuencias de la Ouija, el padre Gabriel Amor, de la astrología y en general de las prácticas ocultas, sabiendo que el ocultismo pues es la principal, con sus distintas vertientes, la principal causa de la acción extraordinaria del maligno. Ya en la página 7, ¿no? Pues sin duda El Padre Amor, una de sus, tiene varios aportes. Uno de sus aportes para el ministerio exorcístico fue su, pues, nos dejó amplia literatura. Uh-huh. Entonces, aparte de la Asociación Internacional de Exorcistas fundada por él.
2: Ah, él mismo la fundó, Padre Jorge.
3: Sí, sí, él es el fundador y él fue el presidente durante mucho tiempo, ¿no? Correcto. Entonces, sus libros, pues, son muchos, ¿no? Pero esencialmente, como podemos decir, que ya lo voy a tocar en un momento, digamos, el más, conocido. ¿Cómo llamarlo? No sé si llamarlo doctrinal, no sé cómo llamarlo. Es decir, el que nos da más, más luces de sana teoría sobre este ministerio es Habla un Exorcista. Y todos los demás que son importantes, pues, pero tienen también también sin duda el otro libro que es Exorcistas y Psiquiatras también. Pero todo lo demás, la mayoría, los otros, la mayoría son ya de un corte práctico, ¿no? Entonces, más de que narran experiencias, ¿no? Entonces, tenemos muchos, ¿no? Tenemos narraciones de un exorcista cuenta su historia, el Evangelio de María, que es, pues ya es un libro más mariano, como buen mariólogo que era él, ¿no? Un exorcista más historias, Exorcismo y Psiquiatría, que es, yo sobre todo, todos los recomiendo, pero, digamos, desde una manera, de una vertiente teórica, Habla un Exorcista y el Exorcismo, Exorcistas, dice que Exorcismo es Exorcistas y Psiquiatras. Pues está El Último Exorcista, La Misericordia Vence al Diablo, Mi Encuentro con el Diablo, La Mujer que Venció al Mal, que es un libro que se refiere justamente a la acción de la Virgen Santísima. Precioso. Que pisa la cabeza de Satanás.
2: Claro.
3: Otro, María contra el Mal, ¿no? Entonces, lo mismo, es un libro de donde vemos cómo la acción de la Virgen contra el maligno. El diablo va de retro Sátana, después más fuertes que el mal, etc. Y este del Padre Pío, Historia de la Vida de un Santo, era muy devoto del Padre Pío, de San Pío de Pietrelcina, el Padre Amor, ¿no? Esto es. Entonces, y es, digamos, en esta materia, pues es de los autores más sanos y equilibrados que hay, porque lamentablemente, pues hay muchas cosas que se dicen en esta materia que no están bien, que no están bien, ¿no? Entonces, hay que tener mucho cuidado con uno lee. Estoy en la 8, y pues digamos que yo considero que el libro más importante, que es creo el primero, es Habla un Exorcista, ¿no? Entonces, este libro pone al lector directamente en contacto con la actividad del exorcista, aun cuando la obra sigue un hilo lógico de desarrollo. Bueno, aquí se dice que no se detienen premisas teóricas, pero sí, yo diría que nos da mucha luz, ¿no? Nos da mucha luz de la existencia del demonio. No que profundice un montón, pero sí nos da una luz bastante grande, ¿no? Entonces, de la posesión, etc. Y habla a la vez de hechos, ¿no? De hechos. Y habla de teoría y habla también de, ¿no? Entonces, nos deja también experiencias muy hermosas vividas junto al Padre Cándido, el Padre Cándido Mantini, sus preocupaciones, su fatiga, su esperanza, en ayuda de tantas personas que sufrieron la acción extraordinaria del libro. Yo diría que el libro de todos los libros del Padre Amor, que todos son muy buenos y vale la pena leer, pero el primero sería este de Habla un Exorcista.
2: Correcto.
3: Eso es.
2: Padre Jorge, si me permite, nos recuerdan la pausa que vamos a tener ahora. para que los amigos oyentes, televidentes, cibernautas también aprovechen de hacer sus consultas. Ya han llegado varias y, bueno, agradecer el control técnico hoy de Jorge Linares, que está allí ayudándonos para que lleguemos a todas estas plataformas. Muchas gracias. Queríamos pues también recordar simplemente, porque estamos un poquito, nos queda material aún de lo que el padre ha preparado hoy, usted, ¿no?, para sobre este tema tan interesante, pero que tenemos las consultas de todos ustedes, ¿eh? Elba Trujillo, desde la semana pasada, también Heidi, la pregunta que hizo, Elizabeth de Facebook, Gabriela también, la semana pasada, que las tenemos aquí. Por favor, un poquitín de paciencia, y ahora seguro en el segundo bloque ya podemos iniciar las preguntas de la vez pasada, junto a las que ya están llegando el día de hoy. Y tú también, no tengas miedo, reporta tu sintonía, haz la consulta que creas pertinente. Vamos a una brevísima pausa aquí en esta Victoria sobre el Mal, y el tema es muy interesante, la actividad demoníaca según el padre Gabriel Amort. Ya lo hemos estado viendo esta primera parte y vamos a ver, aún queda material de él para este segundo bloque. 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

0: Continuamos en esta victoria sobre el mal aquí a través de NSE. No te olvides, si estás en redes sociales, YouTube o Facebook, suscribirte y compartir este espacio, no por un tema de mayor sintonía, lo que fuera, sino para que lleguen más personas y les haga el bien. Estos son unos temas que a mucha gente le hace bien. Hoy, como otras veces, con la guía y la compañía del padre Jorge Carrasco, que se interconecta con nosotros desde la ciudad de Cusco. Él es exorcista en esa ciudad, como ya todos ustedes saben, además miembro de la Asociación Internacional de Exorcistas, precisamente fundada por el padre Gabriel Amort, que nos comentaba él, estamos hablando un poco de este sacerdote exorcista y su actividad, y viendo la actividad demoníaca. Padre Jorge, nuevamente gracias. Y gracias por el material que nos está compartiendo y preparando. Los micrófonos y las cámaras están a su disposición. Les seguimos viendo y escuchando.
1: Es importante que cuando se habla del Padre Amor y su ministerio, dejar claro que el Padre sigue, continúa, difunde una tradición exorcística. Esto es muy importante. Y usando lo que en ese momento se tenía que usar, que era el ritual romano y lo propio del ritual romano para ese ministerio, ¿no? Entonces eso hay que tenerlo muy en cuenta. El Padre Amor no es que invente este ministerio ha estado siempre en la Santa Madre Iglesia. Es cierto también que ha habido momentos difíciles del ministerio exorcístico, es cierto, pero él ha ayudado mucho con su ministerio, con su testimonio de vida y con su literatura, con sus libros, a difundir este ministerio que continúa su obra en la Asociación Internacional de Exorcistas. Entonces, esto es importante tenerlo muy en cuenta, ¿no? Entonces, el Padre sigue la línea que traza la Iglesia sobre este ministerio, el uso del ritual en ese momento del ritual romano, porque ahora tenemos otro ritual, y otros elementos que ayudan mucho en el ministerio exorcístico contra la lucha del maligno, siguiendo una tradición de siglos en este ministerio. Entonces, esto es fundamental tenerlo en cuenta. Entonces, en la página, si mal no me equivoco, en la página 10, ¿no?, nos dice... Decía el Padre Amor en una entrevista al vaticanista Sandro Magister, ¿no?
0: Sí.
1: Dice, realmente Satanás siempre está activo. Él es un tentador desde el principio, ¿no? Como nos lo dice la Sagrada Escritura. Él hace todo para estar detrás del hombre que ha pecado, ¿no? Entonces, ahí pues estamos hablando de la acción ordinaria del maligno, ¿no? A través de la tentación, cayendo en el pecado. Hay que entender que es el hombre quien decide libremente sus actos, la libertad del hombre. Pero también hay una acción extraordinaria del maligno, y esta es la posesión diabólica, ¿no? La acción extraordinaria del maligno, como sabemos, pues ahí entra la posesión, ya lo hemos hablado muchas veces, la vejación diabólica cuando se da en la corporeidad de la persona, la obsesión diabólica en la mente de la persona y la infestación diabólica en los objetos o en los lugares, ¿no? Sobre todo. Entonces, esto tenerlo muy en cuenta. Nos decía el Padre Amor en el último exorcista, recuerden, siempre la línea del Padre Amor es seguir lo que la Santa Madre Iglesia nos ha dicho sobre este tema, a la luz de la Sagrada Escritura, tradición de la Iglesia, enseñanza constante de la Iglesia, magisterio y tradición exorcista. Entonces, esto es muy importante tenerlo. El mundo está bajo el poder del diablo y junto con Satanás, muchos de sus profetas, personas que se llaman falsos profetas en la Biblia, falsos porque conducen a mentiras y no a la verdad. Estas personas existen desde dentro como fuera de la iglesia, es muy fuerte lo que dicen. Son fácilmente reconocibles. Dicen que hablan en nombre de la iglesia, pero hablan en nombre del mundo. Piden a la iglesia que asuma los roles del mundo y de esta manera confunden a los fieles y conducen a la iglesia a aguas que no son suyas, son las aguas del maligno, ¿no? Entonces, es muy fuerte lo que dice, pero es una realidad. Por eso la importancia nosotros de estar muy unidos, Jesús, muy unidos a lo que siempre la Santa Madre Iglesia nos ha dicho. Y en este campo del ministerio exorcístico y como en algunos lugares lo llaman, de la pastoral de la consolación, estar muy unidos a lo que siempre nos ha dicho la iglesia en esa tradición exorcística tan rica, pero a la vez tan poco conocida, que mucho ayudó a que se conozca a través de sus libros el padre Gabriel Amor. En la página número 12, o en la lámina número 12, nos decía también en el libro El último exorcista, Satanás ataca al Papa sobre todo, porque es el vicario de Jesucristo, ¿no? Y Satanás ataca especialmente al Papa, decía el padre. Su odio hacia el sucesor de Pedro es feroz. Lo experimenté yo mismo en mis exorcismos, dice él. Eso porque el demonio de los exorcismos muchas veces.

0: llamados a una dura lucha espiritual. O sea, todos los cristianos, pero mucho más los sacerdotes, los religiosos, las religiosas están llamados a ello y también están llamados, como nos dice las líneas guía elaboradas por la Asociación Internacional de Exorcistas, que es un material que ya tiene algunos años con el fin de formar a los exorcistas y también a otros para conocer este campo, siguiendo la línea de la Sagrada Escritura, de la tradición, del magisterio y también de la tradición exorcística, como nos recuerda que la primera misión, por ejemplo, del sacerdote, es ayudar a los fieles en la lucha contra la acción ordinaria del demonio. Es decir, la acción que nos lleva al pecado, ¿eh? Que eso es lo más fuerte, ¿eh? Entonces, eso es. Por ejemplo, en su libro Yo, el último exorcista, y esto lo vemos también en sus obras marianas, que tiene varias, el padre Gabriel Amor, como fue el mariólogo también, él nos hablaba del poder del Santo Rosario. Y por eso él dice, el padre Amor cuenta un diálogo que da testimonio de la fuerza de la Virgen María. Dice, ¿cuáles son las virtudes de Nuestra Señora que más te encoleriza? Le decía al demonio. Hay que tener en cuenta que estos diálogos que se presentan con el demonio, se ha dado también con algunos otros exorcistas, pero no suelen ser comunes ni tampoco muy recomendables. Vamos a decir que pues, el Señor de manera excepcional inspira al exorcista eso, muy bien, pero no es lo normal ni lo habitual, ni de manera habitual o recomendable, porque el demonio es siempre engañador. Hay que tenerlo muy en cuenta. Por eso no se trata de que los exorcistas se pongan a conversar, a charlar o a hacer una tertulia con el demonio. Eso no es la idea. En el ritual antiguo está prescrito una serie de preguntas que en el ritual actual no se dice, pero a la luz de una sana tradición exorcística se puede seguir eso, es decir, esas preguntas que se suelen hacer al demonio si el exorcista lo ve conveniente. Entonces, no el diálogo, pero como manera excepcional, por una luz que pueda darme Dios, como ha pasado también con otros exorcistas, se ha dado este más que un diálogo, yo diría, interrogatorio, ¿no? Dice, ¿cuáles son las virtudes de Nuestra Señora que más te encolerizan? Y Satanás le dice, ella me enfurece porque es la más humilde de todas las criaturas y porque yo soy el más orgulloso, porque ella es la más pura de todas las criaturas y yo no, porque ella es la más obediente a Dios y yo soy el más rebelde. Eso es cierto, ¿no? Entonces, y eso también nos hace pensar cómo el demonio utiliza también al protestantismo que tenemos tan metido en nuestra sociedad, engañándonos sobre lo que es la Virgen Santísima. Y eso es un engaño. Eso que nos propone, nos predica el protestantismo con relación a la Virgen, es un engaño terrible de Satanás.
1: Padre, eso suena un poquito fuerte, pero o sea, que ellos no sé cuánto queriendo o no queriendo están haciendo la labor del maligno al no querer a la Santísima Virgen.
0: Puede ser, podríamos decirlo, porque obviamente el protestantismo tiene parte de la verdad, como nos lo dicen los documentos de la Iglesia, ¿no? Entonces, bueno, parte, pero no toda la verdad. Por ejemplo, donde vemos en las denominaciones cristianas tienen parte de la verdad, pero no toda la verdad. Y ahora el protestantismo moderno está metiendo una confusión brutal. Entonces yo me atrevería a decir que sí, el demonio los tiene engañados, porque muchas veces dicen hasta herejías, yo diría más que muchas veces, ¿no? Hay

0: denominaciones que dudan de la Eucaristía, dudan de, no creen en la Santa Misa, no creen en María Santísima, como nos lo ha revelado el Señor a su única y verdadera iglesia. Entonces, uno dice, pero uno se pone a pensar, ¿no? Que, pero ante tantas dudas y tantas almas que abandonan la verdadera fe, por seguro, sin duda, por no conocerla, pues ahí está metida las garras del demonio, que engaña a esos hermanos que aparentemente están de buena fe, algunos. Entonces, ¿por qué temes más cuando yo digo el nombre de María que cuando digo el nombre de Jesucristo? Le dice, y Satanás, porque me humilla más ser derrotado por una mera criatura que por él. Hay veces nuestros hermanos separados, cuando uno dice esto, gritan hasta el techo. Pero
1: Sí.
0: nosotros no estamos poniendo a Jesucristo, a la Virgen, más que a Jesucristo, sino el mismo demonio lo revela. O sea, que una criatura lo humille tanto con su humillación, con su humildad, para que veamos la importancia contra la lucha del maligno que tiene la devoción a la Virgen Santísima, ¿no? Y el mismo Padre Pío, que hablaba de la importancia en la lucha contra el maligno, el rezo y el uso del Santo Rosario, ¿no? Entonces, como un instrumento grandioso en nuestra vida de fe y desde esta perspectiva contra la lucha del maligno. Existe una cuarta cualidad de María que te enfurece, decía el padre, y Satanás le respondía, ella siempre me frustra porque nunca ha sido tocada por ninguna mancha de pecado. Y es la gran verdad, porque ella es la Inmaculada Concepción, aunque engañados por el maligno, muchos hermanos separados no quieran aceptar esta gran verdad, ¿no? Esto es. Nos decía el Padre Amor en una entrevista, estamos en la lámina 14, hablando sobre el satanismo, ¿no? El satanismo enseña, haz todo lo que quieras. En cambio, Jesús enseña, ¿quieres salvarte? ¿Quieres ir al paraíso? Observa los 10 mandamientos. Una cosa diversa, haz lo que quieras. El satanismo enseña, no hay ningún Dios sobre ti, eres tú el Dios de ti mismo. No hay ninguna autoridad sobre ti. Y Jesús enseña el máximo mandamiento, amar y servir a Dios con toda la mente, el corazón, las fuerzas, diverso, haz lo que quieras. Y pues esto es pura Sagrada Escritura. Y aquí vemos cómo ya hace algunas décadas, cuando escribía el Padre Amor, pues estaba proliferándose el satanismo y ahora mucho más,
1: Así es.
0: engañándonos, ¿no? Totalmente por ese haz lo que quieras, pues yo hago lo que me da la gana, ¿no? Entonces, y eso es lo que me muestra el satanismo y el engaño del demonio, ¿no? Estoy en la 15. Las tentaciones del demonio son vencidas primero. Esto es algo que está muy hecho en la teología clásica, ¿no? Que nada evitando las ocasiones, porque el demonio siempre busca puntos más débiles, ¿no? Entonces, esto es muy importante. Normalmente, la acción del demonio, es decir, la acción ordinaria del demonio, trabaja a través del mundo y de la carne. Entonces, si yo me meto sin control ninguno en el internet, pues yo voy a caer, ¿no? Entonces, como el mundo mete sus garras a través de esto, si yo me meto a diversiones poco convenientes, yo voy a caer. ¿Por qué? Porque me estoy metiendo en las garras del mundo y el demonio trabaja a través del mundo.
1: Y
0: Entonces,
1: padre, hay como una brevísima pregunta, porque bastantes que están pendientes, pero ¿no es como muy fácil a veces que nosotros le echemos la culpa al demonio de evitar estas ocasiones, o sea, nuestra responsabilidad?
0: esto es muy importante lo que usted dice, porque el demonio no me puede obligar a nada, la acción del demonio. Es decir, yo soy un ser libre, Esto es importante, libre. Yo soy libre. Entonces, pero claro, si yo me meto en lugares, espectáculos, inmorales, pues me voy a caer. Entonces, por eso la importancia de evitar las ocasiones de pecado, es decir, todo aquello que me lleva a pecar, donde los dos principales enemigos, mundo y carne, trabajan y los empuja, digamos así, el demonio. Entonces, esto te lo encuentras. Y otro, el arma de las armas en la lucha contra el demonio es la oración. Entonces, ser almas de oración, meditando la palabra de Dios, ¿no? Entonces, esto es muy importante. Acudiendo a María Santísima, nuestra Madre, y ahí tenemos la victoria asegurada. Frecuentando los sacramentos, ¿no? La confesión, sobre todo, y la comunión frecuente, ¿no? Estos dos sacramentos, que esas son armas, estas dos grandes armas. En la página 16, a modo muy cortito, ya para terminar y responder a las preguntas, pues se hizo no hace mucho esa famosa película del exorcista del Papa, y justamente sobre el Padre Amor, para que vean el impacto que ha tenido en el mundo, no solo católico, sino en el mundo, vamos a decir así, la experiencia del Padre Gabriel Amor como exorcista. Y por eso se hizo esta película, pero lamentablemente, como la misma Asociación Internacional emite un comunicado donde explica que la cinta protagonizada por Russell Crowe, que es el actor que escenifica al padre Amor, era pretenciosa y quería mostrar una imagen tergiversada de los exorcismos reales que practica la Iglesia Católica. Entonces, y esto es muy importante, ¿no? Entonces, y el resultado final es inculcar la convicción de que el exorcismo es un fenómeno anormal, monstruoso, aterrador, cuyo único protagonista es el demonio, cuyas reacciones violentas pueden ser enfrentadas con gran dificultad. Y esto es exactamente lo contrario de lo que ocurre en el contexto de este ministerio del exorcismo celebrado por la Iglesia Católica en obediencia a las directivas impartidas por ella. Entonces, esto es muy importante tenerlo en cuenta, ¿no? Porque se ha dado también alguna vez, que no sé si habrá otro tema de estos, creo que sí, más adelante, pues hay una fiebre que se está dando en esta última década de películas, sí, sobre este tema, pero por una se está transgiversando totalmente.
1: Y morbo, entonces, padre, ¿no? Morbo, así, eso malsano, ¿no?
0: Y poniendo como protagonista al demonio, ajá, cuando el único protagonista es Jesucristo.
1: El bien, ¿no? Claro.
0: Entonces, por eso nos decía el Padre Amor en una entrevista, estoy en la página 17, en la lucha contra el demonio es necesaria especialmente la fe. Se necesita mucha fe, una fe fuerte y absoluta. Y por eso en su última entrevista que concedió a los medios, el Padre Amor dejó como testamento espiritual esta frase: con Cristo o con Satanás, ¿no? Entonces, ahí en la última lámina tenemos ahí al Padre Gabriel Amor con una cruz, con la medalla de San Benito, que pues se ha considerado que tiene propiedades exorcísticas, pero siempre desde una mirada desde la fe, no desde una mirada de la superstición, porque a veces se promueve como algo supersticioso al margen de la fe, al margen del seguimiento de Cristo, al margen de la conversión, no simplemente como una especie de talismán, como un elemento de protección que no tiene nada que ver con una conversión de corazón, con una entrega total de la vida a Cristo Jesús. Entonces, y eso es un uso totalmente Incorrecto. Como ven, esta presentación muy sencilla, que no es otra cosa, que es para pues hablar un poquito de lo que es el Padre Gabriel Amor, mucho se podría hablar, y también para motivar a que valoremos este ministerio como nos lo ha enseñado la Santa Madre Iglesia, y por qué no, los que desean puedan leer sus libros desde una perspectiva de fe y de entregar de una vivencia a la luz de nuestro Señor Jesucristo.
1: Correcto. Vamos a la última pausa y ya con todas las preguntas y saludos que tenemos desde el encuentro anterior y también los que han ido llegando ahora. Así que tienes tiempo aún. El WhatsApp que está en vivo ahora en el programa, miércoles por la noche, es 945-413-888. Con mucho gusto vamos a transferir tus consultas, tus reportes al padre Jorge Carrasco. Vamos a ir a la pausa, pidiéndole a nuestro operador técnico que sea lo más breve posible para que nos dé tiempo con calma de poder leer las consultas que a continuación ya tenemos preparadas aquí en NS, en esta victoria sobre el mal. 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
2: Sagrada Familia de Nazaret, enséñanos el recogimiento, la interioridad. Danos la disposición de escuchar las buenas inspiraciones y las palabras de los verdaderos maestros. Enséñanos la necesidad del trabajo de reparación, del estudio, de la vida interior personal, de la oración que solo Dios ve en lo secreto. Enséñanos lo que es la familia, su comunión de amor, su belleza simple y austera, su carácter sagrado e inviolable. Amén.
3: Jesús, José y María, os doy mi corazón y el alma mía. Jesús, José y María, asistidme en mi última agonía. Jesús, José y María, en ustedes descanse en paz el alma mía.
1: Estamos ya en esta victoria sobre el mal, la última parte de este tema tan interesante hoy, la acción demoníaca según el padre Gabriel Amor. Muy interesante lo que el padre, como resumen que nos ha hecho. Vamos ya entonces a los reportes y saludos también que ya desde la semana pasada algunos hicimos, pero no nos dio tiempo a todos. En primer lugar, vamos a ir este resumen que agradecemos a Giovanna Cajacuri, que se encarga de organizar todo esto, que nos ha ido ayudando también con esto. En primer lugar, Elba Trujillo, desde el Facebook la semana pasada, preguntó una persona, interesantísima la pregunta, ¿una persona adicta a ver películas pornográficas puede ser poseída?
0: Muy bien. A ver, puede darse a través de la perversión sexual. La acción extraordinaria, sí, se puede dar. Y ha habido casos. No quiere decir que todo aquel desorden sexual sea propiamente una acción extraordinaria del demonio, no necesariamente, pero sí puede haber alguna influencia maléfica en esto, sí, sin duda, o sea, es pecado, ¿no? O sea, ya es pecado, pero hablar ya de la acción extraordinaria, ¿se puede dar? Sí, se puede dar, pero me atrevería a decir que no siempre toda acción lujuriosa es una acción, está vinculada con una acción extraordinaria. No sé si me dejo entender ahora, pero es una puerta, es una puerta al maligno que se puede dar. Entonces, por eso tenemos que luchar con la oración, con los sacramentos, y también en muchos casos también entra lo natural, porque también aquí en algunos ya vemos no solo el vicio, sino también la adicción. Ya se está hablando de adicción sexual, adicción a la pornografía, etc. ¿No? Entonces sí, esto sí hay que tenerlo en cuenta.
1: Disculpe, y añadiría yo a lo que nos preguntaba Elba Trujillo, porque pues lamentablemente se dan como muchas perversiones en ese mismo campo, padre, de cosas que a veces pues nombrarlas nada más es, entonces una degradación de la persona, ¿no? Entonces ahí también quizás sí más directamente la
0: acción. Puede haber, por eso habría que ver cada caso, pero puede haber en la lujuria,
1: correcto,
0: puede haber una acción extraordinaria del demonio, en algunos casos sí se puede dar, sobre todo cuando vemos superversiones con mayúscula, ¿no? Sí se puede dar, pero no quiere decir que toda acción lujuriosa sea una acción extraordinaria del demonio. Entonces, esto tenerlo en cuenta. Con eso no quiere decir que no se luche, con eso quiere decir que, porque eso no estoy diciendo eso, ¿no? Tenemos que luchar evitando las ocasiones, fortaleciendo la oración, el sacrificio, etcétera, ¿no? Y también usar algunas armas también naturales que pueden ayudar también al equilibrio, al uso de nuestra sexualidad de manera correcta según el plan de Dios.
1: Estupendo, padre, muchas gracias.
0: Pero en algunos casos, ¿podríamos recurrir al exorcista? Sí, en algunos casos, En algunos casos podría, por ejemplo, usarse oraciones de liberación, sí, e incluso ir a lo otro, al exorcismo, en algunos casos sí, pero no quiere decir que todo vaya por ese camino.
1: Claro. Claro, muy bien, no sería mal quizá también hacer un programa especial de esta materia muy delicada, pero con este matiz. Padre, en YouTube, la semana pasada Heidi preguntó, interesantísima también, ¿ver películas de terror pueden afectar la salud espiritual?
0: Lo primero que es perder tiempo. primero. Y lo segundo sí, yo creo que de alguna manera el maligno pues quiere... Por ahí quiere obrar y quiere obrar con protagonismo. Por lo tanto, un cristiano no debe ver ese tipo de película, para nada.
1: Claro. Y más que se ve también como una industria cinematográfica de lo sí terrorífico, ¿no? Eso es muy, muy llamativo. Padre Elis, en Facebook, la semana pasada, Elizabeth nos ponía, bueno, como una pregunta un poquito muy práctica o un ejemplo para más pareciera, ¿no? Bueno, dice, ¿qué pasa si como que encuentro un huevo en casa, como de la nada, lo sancocho y me lo como? ¿No pasa nada? ¿Con Dios no debo temer nada o como que tendría que tener alguna precaución con algún caso?
0: Hay que tener mucho cuidado porque tampoco no se trata de ver el demonio en cada esquina. Ahora, salvo de que haya una... digamos, presumo que un objeto pues tiene que ver con una acción maléfica, pero no quiere decir que si yo encuentro ahí ahorita, pues, yo no sé, una tortuga, pues, que está andando en mi jardín, pues, diga, pues, tiene que ver algo con el demonio. No, tampoco.
1: Claro.
0: En eso también hay que tener un poquito de cuidado y de equilibrio en esto, ¿no? Porque hay veces también en estos... nos vamos a otro extremo y queremos ver al demonio en cada esquina, y eso tampoco. Hay que tener esa visión sobrenatural y sentido común.
1: Claro, claro. Menos común de los sentidos, no sé si Santo Tomás lo decía. Y quizá a esto se liga la siguiente pregunta que Gabriela desde Lima, no sé por qué medio, pero reportaba su sintonía y preguntaba, ¿cómo saber? Usted lo ha dicho, pero quizá algún resumen breve, padre, e invitarle a Gabriela que si vea nuestros anteriores programas. Dice, entonces, ¿cómo saber si una persona necesita un exorcismo?
0: Bueno, es una pregunta que demoraría mucho en responder. Uh-huh. Y hay que tener mucho cuidado también, porque hay veces nos encontramos con cosas que no son... si por ejemplo vamos lo que es la posesión diabólica y vemos los más importantes elementos que se dan, de que dicen los rituales, ¿no? La fuerza extraordinaria, que hablo sin ningún, digamos, que no, rompe todo lo natural, lenguas desconocidas, tengo una ciencia oculta, etcétera, ¿no? Esos son los principales elementos de la posesión diabólica, por ejemplo, ¿no? Entonces, podríamos hablar mucho más, también la vejación, también por eso quizás esto, para no crear confusión, lo podemos ver en otro programa y acudir a los programas donde lo hemos desarrollado suficientemente, si le parece, porque tenemos muy poquitos minutos.
1: Así es. Sí, Gabriela, te recordamos cómo es el padre Jorge. Están las anteriores temporadas de esta Victoria sobre el Mal. Los títulos están ahí en el canal de YouTube. Están de forma más ordenada, digamos, en Facebook también, desde luego, pero puedes acceder a ellos. Pues seguimos avanzando, padre, y a ver, voy a coger los que me han enviado aquí. Ya antes del programa incluso, Edmundo Quispe, muchas gracias, ya había dejado una pregunta. Dice, desde RIMAC, muchas gracias, en Lima. Dice, buenas noches, padre, pregunto, si una persona frecuentemente va a la Santa Misa y comulga, ¿puede el enemigo tomar posesión de esa persona?
0: Muy bien. Sin duda, el alma que no es fiel a Dios, que no lleva una vida de fidelidad, pues está más desprotegida ante la acción extraordinaria. Un alma que lleva una vida de pecado, un alma que no lleva una vida de oración, un alma que no lleva una vida sacramental, está más desprotegida. Entonces, el alma que lleva una vida de fidelidad a Dios, una vida de oración, una vida sacramental, está más protegida hacia la acción, ya cierra puertas hacia la acción extraordinaria del demonio y normalmente no va a tener pues estos ataques de acción extraordinaria. Digo normalmente porque hay veces puede permitir el Señor algún tipo de ataque, como se ven en almas santas, con el fin de purificarlas. Entonces hay veces pueda tenerlo sin poner causa, con el fin de purificarlas y santificarlas. Ejemplo, San Pío Petrachín, Santa Gemma Galgán, etc.
1: Y como me parece que además será el tema de nuestro próximo encuentro, Dios mediante, que lo vamos a anunciar al final, que se va a ver algo así como que pareciera porque el Señor lo permite, ¿no? Pero atento Edmundo, así que lo vamos a decir al final. Muchas gracias. Un reporte de sintonía de hoy, Patricia González, sí estoy en sintonía, gracias. María Nevado también reporta sintonía y dice, mil gracias NSE. Aquí tenemos otra consulta de la misma Patricia González, me parece, así es, que ahora hace una pregunta. Dice, saludos, padre Jorge Carrasco, por transmitirnos sus conocimientos, porque como católicos tenemos que estar bien preparados en los temas que son de importancia. Entonces, más bien era un reporte. También otro reporte de sintonía, Octavio Bustamante, muy bueno el tema. Saludos desde Jesús María, en Lima. Victoria Surco, también muchas gracias por todas sus enseñanzas, padre. Lourdes María también dice, bendiciones desde República Dominicana. Por favor, padre, ¿qué es? Bueno, a ver si lo leo bien, es lo que está aquí. Padre, ¿qué es una metresa? No sé si lo estoy leyendo bien, padre Jorge, y a usted le suena un poquito.
0: No sé a qué se refiere.
1: Lourdes María, le vamos a responder, quizá después no tengo más de ella, pero Lourdes, no se preocupe, le vamos a volver a contactar. Y para que nos pregunte bien, a lo mejor es algo muy propio de República Dominicana.
0: También,
1: ¿no?
0: O también otra cosa, que explique más o menos si está bien el concepto, porque hay veces puede ser algún elemento, también puede darse algún elemento que sea de matiz oscurantista, también puede ser que se da en su región, que puede ser, uno nunca sabe, que de la santería cubana, del vudú haitiano, que también se dan en esa zona, sobre todo la santería, que se dan en la zona de República Dominicana. Pero por eso que explique, vaya a ser que ha escrito mal o algo, pero que lo explique un poquito más o menos para dar luz.
1: Claro. Muy bien, padre, estamos con los minutitos encima. Aquí Lourdes Mariela Carlini. Me parece que hay preguntas de ellas de la semana pasada muy interesantes también, pero Mariela, calma. Poco a poco le vamos a responder. Hoy, dice, reporto mi sintonía desde Comas, en el norte de Lima, ¿verdad? Mi pregunta, ¿cuántos exorcistas? Sí, es la misma. ¿Cuántos exorcistas acreditados tiene Perú y de la Sociedad Internacional de Exorcistas?
0: Bueno, es una pregunta, no sé si delicada. De suyo, gracias a Dios, que ha crecido de la Asociación Internacional, somos pocos en el Perú. Ah, mira. Poquito. Y a nivel... Y la idea es que crezca, ¿no? Pero a nivel de todo Perú, más o menos, no llegamos a 20, ¿no? Entonces no llegamos a 20. Gracias a Dios que, por ejemplo, no hace mucho han nombrado, todavía no he tenido la gracia de hablar con el padre, Han nombrado, por ejemplo, exorcista en Lima hace muy poquito, hace muchas semanas. Ya tiene en Lima un exorcista. En Huacho también hay exorcista. En Lurín también hay exorcista. En la diócesis de Lurín también hay exorcista. En la prelatura de Yauyos Cañete también hay exorcista. Y hay algunos obispados que por ahí están, los que escuchan por ahí, pues no los estoy nombrando. En el Callao, por ejemplo, en la diócesis del Callao también hay exorcista. Hay otros, algunos que todavía no hay, y bueno, hay que rezar y tener paciencia para que pronto se nombre, pero al menos en esa zona, en torno a Comas, pues es nombrado, digamos, en torno a Lima, ¿no? Es nombrado. Eso para que lo tengan en cuenta. Pero hay que rezar para que cada vez haya más, se nombren más ministros en las diferentes diócesis.
1: Sí, padre. Y es verdad, en algún lugar ha pasado, varias veces me ha tocado las preguntas de que buscan exorcistas en la zona donde están cerca y a veces uno no sabe cómo orientarles, ¿no? Si no dirigirles al
0: Por
1: mismo
0: ejemplo,
1: obispo, ¿no?
0: en el caso de Lima, gracias a Dios, porque el padre que ejercía el ministerio hace un tiempo, pues falleció, ¿no?
1: Correcto.
0: Entonces ahora, hace poquito, pero poquito a poquito han nombrado uno, entonces ya gracias al Señor que ya tenemos un ministro en esta, en este, en este ministerio, un encargado en este ministerio.
1: Muy bien. Bien, padre, pues vamos a dejar claro algunas preguntas para la próxima porque ya estamos con el tiempo encima y tenemos que hacer la oración a San Miguel por todas estas intenciones y solamente saludar a, bueno, Diana Arcos, me parece, es de Ecuador, que está, reporta, ella está en sintonía en muchos programas, también en este. Gracias, Diana, desde Ecuador. También Jacqueline Flores reporta sintonía. Ruth del Mar hace una pregunta muy interesante sobre la casa donde vive. Ruth, por favor, la próxima encuentro, vamos a tener en cuenta su pregunta, no nos da tiempo. Y Mariela Carlini ha hecho dos, tres preguntas muy interesantes también de la semana pasada. Por favor, Mariela, un poquitín más de paciencia y el encuentro próximo lo vamos a terminar de leer, por favor. Y las que ustedes vayan dejando, le recordamos nuestro WhatsApp también de Perú, de este equipo de NSN Arequipa, 945-413-888 para poder atenderles. Padre Jorge, pues nos
0: Y
1: dice que la próxima.
0: el próximo tema, ¿cuál es? Creo que
1: Vamos a
0: es.
1: ver, nos recordaba aquí nuestra compañera Joana Cajacuri que vamos a tener el tema que es el siguiente. Caso Annalise Michel, poseída por el
0: Annalise
1: demonio.
0: Mitchell. Entonces,
1: Annalise
0: hablando del caso de Annalise Mitchell, ahí vamos a justamente cosas que ya lo hemos visto en otros programas, pero dar luz de esa pregunta que nos han hecho ahí, lo vamos a tocar con el ejemplo este
1: Correcto.
0: de la acción extraordinaria. Entonces
1: Muy bien,
0: ahí
1: padre.
0: hablaremos un poco de lo que es posesión, etcétera, en el ejemplo concreto de Annalise Mitchell.
1: Muy bien, padre. Pues le pedimos la bendición porque ya se corta el programa y rezamos por todas estas intenciones.
0: La bendición de Dios Todopoderoso, Padre, Hijo y Espíritu Santo, descienda sobre ustedes y los
1: Amén.
0: acompañe siempre. Amén.
1: Amén.
0: Buenas noches.
1: Gracias, padre Jorge Carrasco. Gracias, amigos de NSE. Con nosotros, hasta el próximo miércoles aquí en esta Victoria sobre el mal.
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El ángel del Señor anunció a María y concibió por obra y gracia del Espíritu Santo. Dios te salve María, llena eres de gracia, el Señor es contigo. Bendita tú eres entre todas las mujeres y bendito es el fruto de tu vientre, Jesús. Santa María, Madre de Dios, ruega por nosotros, pecadores, ahora y en la hora de nuestra muerte. Amén. He aquí la esclava del Señor. Hágase en mí según tu palabra. Dios te salve, María, llena eres de gracia, el Señor es contigo. Bendita tú eres entre todas las mujeres y bendito es el fruto de tu vientre, Jesús. Santa María, Madre de Dios, ruega por nosotros, pecadores, ahora y en la hora de nuestra muerte. Amén. Y el Verbo se hizo carne y habitó entre nosotros. Dios te salve María, llena eres de gracia, el Señor es contigo. Bendita tú eres entre todas las mujeres y bendito es el fruto de tu vientre, Jesús. Santa María, Madre de Dios, ruega por nosotros, pecadores, ahora y en la hora de nuestra muerte. Amén. Ruega por nosotros, Santa Madre de Dios, para que seamos dignos de alcanzar las promesas de nuestro Señor Jesucristo. Oremos. Te suplicamos, Señor, que derrames tu gracia sobre nuestras almas, para que, habiendo conocido por el anuncio del ángel la encarnación de tu Hijo Jesucristo, por los méritos de su pasión y cruz, seamos llevados a la gloria de la resurrección. Por el mismo Jesucristo nuestro Señor. Amén. Gloria al Padre y al Hijo y al Espíritu Santo, como era en el principio, ahora y siempre, por los siglos de los siglos. Amén. Gloria al Padre y al Hijo y al Espíritu Santo, como era en el principio, ahora y siempre, por los siglos de los siglos. Amén. Gloria al Padre y al Hijo y al Espíritu Santo, como era en el principio, ahora y siempre, por los siglos de los siglos. Amén. Ave María Purísima, sin pecado concebida.

0: En el programa de hoy, en Venezuela ya son en torno a 1,000 los muertos por los terremotos de este miércoles y los heridos se cuentan alrededor de 3,000. Los venezolanos de a pie responden a la necesidad de más rescatistas y se unen con sus propios medios a los trabajos de búsqueda de sobrevivientes.
1: Cuando empezó el temblor, me agarré durísimo, durísimo, durísimo.
0: Escuchamos testimonios de rescatados agradecidos por salvar la vida tras los terremotos y socorristas entregados a esta misión. Los gobiernos de Latinoamérica envían a Venezuela personal especializado y ayuda humanitaria para cubrir las necesidades por la emergencia. Inicia en el Vaticano la segunda reunión del año entre el Papa y todo el Colegio Cardenalicio, un encuentro que durará 2 días en torno a temas de actualidad en la Iglesia. Hola amigos, bienvenidos a su programa de noticias con Enfoque Católico de WTN Noticias. Soy Eddie Rodríguez Morel. Natalie no estará con nosotros el día de hoy. En la fiesta de San José María Escrivá de Balaguer, fundador del Opus Dei, empezamos las noticias desde Venezuela, donde sigue aumentando el número de fallecidos tras los terremotos del 24 de junio. Nuestro corresponsal Andrés Enríquez habló con la gente que pone el hombro para salir adelante.
2: Los terremotos que devastaron La Guaira y afectaron gravemente a Caracas han sacado a relucir lo mejor del pueblo venezolano y han desmontado, aun en medio del dolor que deja una tragedia de enormes proporciones, el mito de que este es un país dividido. Lo sucedido, que según cifras oficiales ya deja más de 900 muertos y más de 3,000 heridos, aunque las proyecciones apuntan a números mucho mayores, deja paradójicamente un valioso testimonio de fe y de servicio para Venezuela y el mundo entero. ¿En dónde queda la esperanza cuando abunda el sufrimiento y la muerte? Los jóvenes venezolanos responden.
3: La verdad, tengo unos amigos atrapados en uno de los edificios que se cayó aquí en Los Palos Grandes. Y bueno, tratando de hacer lo que se pueda. Temprano estuve comprando con unos amigos picos, palas, cinceles, guantes, lentes, todo lo que podíamos, cascos no hemos podido encontrar. Pero nada, lo que se pueda, de verdad que queremos ayudar en lo más posible, porque es una tragedia.
2: En la zona cero del desastre abundan los muchachos, hombres y mujeres de corta edad, grupos de amigos que han decidido ayudar a los cuerpos de rescate por iniciativa propia, moviendo escombros y colaborando de cualquier manera que sea posible.
4: Soy una persona sana, tengo los dos brazos, las dos piernas, o sea, me siento útil y, o sea, de verdad estoy cansado de que la gente espere que nos vengan a salvar. Nos tenemos que salvar nosotros mismos. Entonces, simplemente es iniciativa propia, conciencia. O sea, esta gente que está aquí en los edificios, no los conozco de nada, pero yo sé que tienen familia, hay gente preocupada por ellos. Entonces, simplemente es simplemente querer ayudar.
2: Una urgente necesidad de servir es lo que impulsa a estos jóvenes, quienes sin experiencia alguna quieren colaborar con los cuerpos de rescate, que trabajan con muy pocos recursos, poniendo en riesgo su integridad física y su propia vida por los amigos.
5: No hay otra cosa que podamos hacer. Creo que quedarse en casa tragando moscas, pudiendo hacer otra cosa, es una acción muy egoísta. Y bueno, nada, mi cabeza no se podía quedar quieta viendo que, ¿sabes?, la ciudad está destruida, que La Guaira está destruida y teniendo tantas personas que están pasando por vicisitudes ahorita. nada, me rompe el corazón y tengo muchas personas afectadas en La Guaira y aquí en Caracas. Y bueno, este es mi granito de arena y lo que puedo hacer desde mi punto de vista para colaborar.
6: Oye, yo creo que es simplemente un acto de solidaridad. Más que eso, es entender que estamos viviendo una circunstancia que amerita de todos. Todos somos hormigas y unos vamos detrás del otro ayudando con lo que podamos y sirviendo.
2: El empuje y la iniciativa de estos jóvenes están solo el reflejo de una sociedad que ante el desastre se ha unido para atender a los afectados y a las víctimas de muchísimas maneras.
7: Me parece muy importante la unión y que todos podamos colaborar de la mejor manera con nuestras habilidades y con lo que podamos.
4: O sea, esperar que alguien actúe, el gobierno actúe, otros países actúen, cualquier cosa. Cada hora cuenta, cada segundo cuenta y la diferencia la ponemos nosotros.
2: Si usted desea colaborar de cualquier forma, dentro o fuera de Venezuela, puede ponerse en contacto con los centros de acopio habilitados por la Arquidiócesis de Caracas y que están identificados en sus redes sociales oficiales. En Caracas, Andrés Enríquez, EWTN Noticias.
0: Entramos en contacto con nuestro corresponsal en Caracas, Andrés Enríquez, para que nos comente el panorama que se avizora en los siguientes días dentro del plan de emergencia para Venezuela tras los recientes terremotos. ¿Qué tal, Andrés? ¿Cómo se está resolviendo el abastecimiento de insumos básicos y vivienda?
8: Bueno, Eddie, realmente lo que ha estado sucediendo en Venezuela en las últimas horas es conmovedor. La sociedad venezolana, en numerosos actos de gran generosidad, pues se ha abocado a atender las necesidades de la inmensa cantidad de gente que resultó afectada por los terremotos de este miércoles. Hace tan solo minutos, el presidente de la Asamblea Nacional, Jorge Rodríguez, y hermano de la presidenta interina, Delcy Rodríguez, informó que la cifra oficial de fallecidos ascendió de 188 muertos el día de ayer a casi 1,000 muertos el día de hoy. A eso se le suman más de 3,000 heridos y decenas, centenares de personas que lamentablemente han quedado damnificadas después de esta enorme tragedia que ha afectado y ha enlutado a todo el país. Estas son sencillamente las cifras oficiales, porque las proyecciones extraoficiales pues dan cifras que son realmente alarmantes y mucho más superiores a estas que se dan desde el gobierno interino de Venezuela. En ese sentido, con tanta afectación, con tanto dolor, con tanto sufrimiento, pues en todo el país se han habilitado numerosos centros de acopio en donde la gente que desee colaborar puede llevar insumos de primera necesidad, puede llevar medicamentos, puede incluso donar dinero que llegue directamente a las víctimas, a los afectados y a sus familias. Y eso a nivel local, a nivel país de Venezuela. A nivel internacional, pues en las últimas horas también numerosos países de la región, encabezados por los Estados Unidos, han expresado su intención de enviar ayuda humanitaria a Venezuela, asistencia para los rescatistas que están trabajando, cabe destacar, con las uñas en el país, porque todos conocemos la difícil situación por la que está pasando Venezuela, y pues los rescatistas, los cuerpos de seguridad, protección civil en Venezuela trabajan realmente con muy poquitos recursos para atender pues a las personas que han quedado sepultadas, para sacarlas de los restos de los edificios, para atender a los heridos, que son muchísimos. Recientemente conversaba con personas, con amigos que están ayudando directamente en el terreno, y me dicen que los casos de mutilaciones son alarmantemente altos. Pues es una situación realmente trágica, como te digo, además de los Estados Unidos, países de la región como Argentina, como el mismo Perú, han dicho que envían bomberos y rescatistas al país. Llegaron anoche un grupo también de rescatistas de El Salvador, y pues en ese sentido la solidaridad se ha visto y la ha sentido el pueblo venezolano, no solamente a lo interno, sino también a nivel internacional.
0: ¿Cómo se encuentra la atención en los hospitales?
8: Bueno, en los hospitales la situación es realmente también límite. Las unidades de cuidado intensivo y de emergencia están sobresaturadas. Yo incluso he tenido que visitarlas en los últimos días porque tengo un familiar que lamentablemente resultó afectado. Está herido, lo tuvieron que operar producto de un edificio que se derrumbó en La Guaira, y pues la situación, los hospitales están sobrepasados, no solamente de ahora, los hospitales de Venezuela están sobrepasados desde hace muchísimos años. El chavismo sencillamente no se ha dedicado y no se ha abocado a invertir en infraestructura de salud. El suministro de medicamentos es realmente escaso en los en todo el país, y pues en ese sentido la gente también ha colaborado con los medicamentos que tiene a la mano, comprándolos en las farmacias, obteniéndolos de cualquier manera que sea posible para poder donarlos también a las personas que los necesitan y a los médicos que están haciendo esfuerzos gigantescos por salvar a demasiada gente aquí en Venezuela.
0: Andrés, ¿cómo está la dotación de energía, agua y comunicaciones, y qué información del gobierno sobre la reconstrucción para los que quedaron sin techo y la infraestructura en general?
8: Bueno, aquí en Caracas la situación de suministro eléctrico, de agua y de servicios primarios pues no se ha visto realmente tan afectada, más allá de lo precaria que es en el día a día, en la cotidianidad. En La Guaira, que es una localidad cerca de Caracas y que quedó totalmente devastada después del terremoto, pues no hay ningún tipo de servicio eléctrico, de agua corriente y de comunicaciones. Eso hace que los esfuerzos de rescate pues sean mucho más cuesta arriba y mucho más difíciles. Desde el gobierno interino, desde el chavismo, no se ha hablado aún de ningún plan de reconstrucción. La verdad, lo que se lee en redes sociales y lo que dice la gente que está trabajando en el terreno es que los operativos de rescate, pues, son realmente precarios. No se dan abasto para el nivel de destrucción que existe, sobre todo en La Guaira. Y pues en ese sentido, el apoyo de los voluntarios aquí en Venezuela y el envío, como decía antes, de ayuda internacional de los países de la región, pues es indispensable para que se salve la mayor cantidad de vidas posible.
0: Gracias, Andrés, por tenernos al día. Estaremos muy atentos, por supuesto, en los siguientes días.
8: Muchísimas gracias.
0: Veamos más testimonios con vivencias de la búsqueda y rescate de sobrevivientes entre los escombros tras los terremotos.
9: Tengo palabras. Tengo palabras.
10: Horrible. Hemos visto demasiado. Y luchando para sacar a los niños con la esperanza de conseguirlo vivo. Sacamos a uno, eran los tres, pero sacamos uno que salió vivo, gracias a Dios, pero ellos no llegaron. En ellos no llegamos.
11: No sé cómo explicarle, de verdad, pero eso fue feo. Dios mío. Y llegamos anoche mismo, y anoche mismo escuchando el grito, no podíamos hacer nada, esperamos que amaneciera, amaneció. Bueno, aquí estamos. Ya llegó un familiar. ¿Cómo te llamas tú?
12: Joan.
11: Joan. Ya llegó un familiar de la chica que está ahí. Y bueno, Dios quiera que la rescaten lo más rápido posible.
13: Mirda Gómez, mi amor, perdí a mi hija, a mi nieto y a mi nietica que iban a ser el 24. De hoy en un mes nací a mi nieto. Necesito que me ayuden, necesito que me ayuden con mi hija. Visiten los escombros, por favor. Por favor.
14: Bueno, César Genario está vivo. Después de que el tsunami lo marcó, marcar significa que ya lo encontró. El equipo duró 3 horas para conseguirlo, pero ya estaba marcado por tsunami. Aquí tenemos a Tsunami, el héroe nacional. Tsunami, nieto de Capuy y de Diogo.
15: Bueno, esos aplausos se hacen es por reconocimiento a todo el equipo que ha estado trabajando durante horas. Todo el mundo trabajando en conjunto, inclusive la comunidad, Protección Civil, bomberos, la Guardia Nacional, las policías, CICPC, SENAMEC.
14: ¿A qué hora?
15: Todo el mundo trabajando en conjunto.
14: ¿A qué hora fue que marcó Tsunami?
15: Hace aproximadamente 3 horas.
14: 3 horas.
15: Y hasta ahorita fue que se hizo la liberación de
14: este de la víctima.
16: Yo creo que vamos a seguir para allá y ver qué está pasando allí, bro.
1: Cuando empezó el temblor, me agarré durísimo, durísimo, durísimo.
17: Ahí tiene uno al lado.
1: Al marco de la puerta. Tanto que me partí el brazo, el dedo. Me agarré duro, duro al marco de la puerta.
18: Ahí está la ambulancia, esa es la ambulancia que la
1: arrastró. Hasta que cayó todos los pisos. Y después le vi la mano a ella así. La agarré. Si fuera acompañada.
18: Sí, sí, ya está ella.
1: No me dio chance de llorar. Y todavía no me da chance de llorar.
0: Por otro lado, el arzobispo de Caracas, Monseñor Raúl Biord, recorrió personalmente varias de las zonas afectadas por el terremoto y describió a la Fundación Pontificia Ayuda a la Iglesia Necesitada un panorama preocupante con varias parroquias con graves daños estructurales. Precisó que entre los templos más afectados se encuentra la Catedral de Caracas y cerca de una decena de parroquias más. Sin embargo, los cortes de electricidad e internet dificultan saber la magnitud real de los daños. Sostuvo que en Ñaoralí se cayó el techo de la nave derecha. La iglesia y la casa parroquial de Paguita colapsaron. El párroco se salvó de milagro, relató Monseñor Biord. La situación también es crítica en la diócesis de La Guaira. En declaraciones a la Fundación Pontificia, el obispo de La Guaira, Monseñor Pablo González, explicó que el seminario diocesano que recibe apoyo anual de la Fundación Pontificia también sufrió severos daños, con muchas paredes derrumbadas. Escuchemos el testimonio de un pastor evangélico que sobrevivió al derrumbe de su templo durante los terremotos.
19: La iglesia se vino al piso. La casa, los pastores quedamos sepultados ahí. Yo pude salir con la niña pequeña. Solamente la pastora y Miné todavía están ahí. Están ahí, por favor. Que vean este video. Así que etiquete se lo al pastor rojo. Etiquete se lo a la pastora Marbeli. Por favor, para que mis hermanos se enteren. Si es que no tenemos señal, todo lo perdimos. Pero yo sé que mi Redentor vive. Y Él sostiene nuestra vida.
0: En medio de la desgracia abunda la solidaridad para Venezuela. Desde diferentes países, nuestro corresponsal Diego López Colín informa.
12: México fue uno de los primeros en responder. Este 25 de junio despegó un avión militar con 250 especialistas en rescate, 5 perros de búsqueda y 4 aeronaves equipadas con herramienta especializada, un dron y material de curación, informó la presidenta Claudia Sheinbaum en rueda de prensa.
17: Nuestra solidaridad con el pueblo de Venezuela. El día de hoy sale un equipo de la Secretaría de la Defensa Nacional de rescatistas y personal de sanidad para llegar a Venezuela.
12: Pero México no es el único país que responde al llamado. Desde Chile partió una misión de 45 rescatistas, entre ellos 2 médicos, además de 12 toneladas de equipo para búsqueda y rescate. Su prioridad es clara: encontrar personas con vida entre los escombros.
20: La verdad es que para nosotros como país, sobre todo un país cercano a Venezuela, tenemos muchos venezolanos en Chile, así que siempre es un honor poder ayudar a gente que está con problemas.
12: En estas operaciones, los perros rescatistas desempeñan un papel decisivo para, mediante el olfato, localizar a las personas atrapadas. España envió una brigada de estos ejemplares.
21: La función es que ellos localicen con una parte por donde pueda salir un olor, señalizar, y luego ahí entran pues los equipos técnicos con geófonos, con los bomberos para desescombrar y empezar el trabajo para llegar a, para acceder lo antes posible a la víctima.
12: Mientras tanto, en Ecuador, centros de acopio reciben donaciones de ropa, agua potable, alimentos no perecederos y comida para mascotas.
22: Llamamos por favor a todos que nos aboquemos más a los insumos médicos, porque eso es lo menos que han traído. Los demás sí han traído en mucha cantidad, igual, bueno, lo que puedan traer, pero es la acotación es los insumos médicos.
12: El Salvador, República Dominicana y Estados Unidos también se suman a la respuesta internacional con organizaciones humanitarias recaudando fondos. Garantizan que cada donación será destinada directamente a las víctimas.
23: Cuando decimos que el 100% de las donaciones se distribuye, es porque el 100% de las donaciones se distribuye. Cuando decimos que cada dólar donado se utiliza de manera responsable y eficiente, es porque cada dólar se utiliza de manera responsable y eficiente.
12: Mientras la comunidad internacional se sigue solidarizando, crecen las labores de rescate y así también aumentan la esperanza de poder encontrar a más personas con vida y reunirlas con sus familias. En Ciudad de México, para WTN Noticias, Diego López.
0: Mientras tanto, en el Vaticano inicia este viernes la segunda reunión del año entre el Papa y todo el Colegio de Cardenales, un encuentro que durará 2 días y en el que discutirán temas de actualidad relacionados con la Iglesia. Nuestro corresponsal Javier Romero informa.
24: Vi do il benvenuto e vi ringrazio di cuore per aver accolto ancora una volta il mio invito.
25: Así empezó el segundo consistorio extraordinario del pontificado del Papa León XIV. Se trata de una reunión muy deseada por los cardenales, estos tras la muerte del Papa Francisco. En las reuniones precónclave habían pedido al futuro Papa que hubiera más encuentros consultivos con ellos. Durante el pontificado precedente, estos se hicieron en raras ocasiones. Así pues, esta reunión se dividió en 4 sesiones repartidas entre viernes y sábado. La primera reunión fue sobre cómo predicar el Evangelio. La segunda reunión fue sobre la cultura del poder y la civilización del amor. Mañana por la mañana reflexionarán sobre construir el bien, las canteras de nuestro tiempo. Y por la tarde se hablará del sínodo, de los siguientes pasos a dar para implementarlo. Esa será la última reunión.
26: Todos los temas que afrontaremos, la mirada sobre el mundo, la paz, el bien común, la sinodalidad, convergen en una única pregunta. ¿Cómo podemos ayudar hoy a nuestras iglesias a anunciar el Evangelio con mayor fidelidad, libertad y credibilidad?
24: E credibilità.
25: En el último día, los cardenales podrán hablar al Papa de otras cuestiones de modo libre. De esta manera, también se permite que salgan otros temas, además de los establecidos. De hecho, hay algunos notablemente ausentes del itinerario. Se creía que la misa tradicional en latín sería discutida después de haber sido retirada de la agenda del último consistorio de enero. Sin embargo, en este también se quedó fuera. También se dejó de lado otra cuestión, la de la reforma de la curia, porque no figura en la lista de temas. Vista la situación internacional, todo apuntaba también a que se reflexionaría sobre el concepto de guerra justa. León XIV había llegado a decir que había que actualizar ese concepto, pero tampoco figura, por lo menos de forma directa. De lo que sí se hablará será de la primera encíclica del Papa, Magnificat Humanitas. León XIV manifestó a los cardenales su interés por saber cómo ha sido acogida en las distintas partes del mundo.
26: Cuento con ustedes para que me ayuden a discernir lo que el Espíritu está diciendo hoy a la Iglesia. Necesito su apoyo, firme, explícito y público. Necesito sentirme respaldado por ustedes, como por hermanos.
24: Ho bisogno di sentirmi sostenuto da voi come da fratelli.
25: En Roma, Javier Romero, EWTN Noticias.
0: Hacemos una pausa y al volver, Perú conocerá los resultados oficiales de las elecciones presidenciales el 3 de julio y el candidato de la izquierda afirma que no reconocerá un posible gobierno de su opositora. Además, la Corte Suprema de Estados Unidos falla a favor de las restrictivas políticas de asilo del presidente Donald Trump, cuestionadas por los obispos del país. Regresamos con más noticias con Enfoque Católico. Y ahora llevamos la atención hacia Perú, a punto de tener los resultados oficiales de las elecciones presidenciales en segunda vuelta del 7 de junio. Estamos enlazados con nuestro corresponsal Abel Camasca. ¿Cuál es la última información, Abel?
2: Hola, Eddie. La Oficina Nacional de Procesos Electorales, que es la autoridad oficial que cuenta los votos, señala que al 98,8% del conteo, Keiko Fujimori, de Fuerza Popular, lidera las preferencias por sobre Roberto Sánchez, de Juntos por el Perú, con una diferencia de alrededor de 44.500 votos. Mientras siguen analizando la validez de más votos a pedido del candidato Sánchez, el Jurado Nacional de Elecciones estima que los resultados generales se tendrán el 3 de julio.
0: ¿Y cuál es la reacción de los candidatos en estos momentos de espera?
2: Sí, esta semana en presentaciones públicas, Keiko Fujimori, identificada como de la derecha, dijo que de ser confirmada como ganadora, se compromete a un gabinete de ministros más allá de su partido y con gente con experiencia. Se comprometió a tender puentes con otras fuerzas políticas, pues en Perú está muy fragmentado. Por su parte, el izquierdista Roberto Sánchez de Juntos por el Perú ha dicho que no reconocerá un gobierno de Keiko Fujimori. Insiste en un supuesto fraude en desarrollo, cuestionando el escrutinio. El Jurado Nacional de Elecciones, que es el Tribunal Electoral, rechazó el pedido de Sánchez para que se anulen los votos de los peruanos en el extranjero. Él aducía ausencia del debido cuidado al enviarlas para ser contadas en Lima, esto sin ser digitalizadas antes, lo cual no es obligado por ley.
0: A ver, el Perú volverá a tener dos cámaras en el Congreso, una de senadores y otra de diputados. ¿Cómo va esta conformación?
2: Este jueves, 60 senadores recibieron sus credenciales, que los reconoce en el cargo, por parte del Jurado Nacional de Elecciones, y hoy las reciben los nuevos 130 diputados. La nota polémica la puso el ex candidato presidente.

0: Episcopal Estadounidense. Uno de los fallos elimina el estatus de protección temporal para haitianos y sirios, quienes ahora enfrentan la posibilidad de ser deportados, y fija un límite al número de solicitudes de asilo en la frontera sur. La Red Católica de Inmigración Legal dijo a EWTN que muchos de sus clientes deben regresar a países donde su vida corre peligro inmediato. En febrero, el obispo Brendan Cahill, presidente del Comité de Inmigración de la Conferencia Episcopal, había pedido la extensión de esa protección, argumentando que hoy por hoy no existe una oportunidad realista para el retorno seguro y ordenado de los haitianos a su país. El estatus de protección temporal beneficia actualmente a unos 350 mil haitianos y cerca de 6 mil sirios en Estados Unidos. La Copa Mundial de Fútbol está por entrar a su segunda etapa, dejando entre triunfadores, vencidos y espectadores un profundo mensaje de unión, disciplina y perseverancia para sacar adelante los grandes proyectos, y más aún cuando está de por medio la fe. Veamos.
1: Alegría en las calles de México por el pase de su selección de fútbol a la fase de los 16avos en la Copa Mundial, tras vencer a Chequia 3-0 el miércoles 24 de junio.
2: Ah, muy contento, la verdad bastante feliz de que México nos diera un triunfo histórico. Por primera vez ganó sus tres partidos de la fase de grupos. Muy, muy contento.
1: El Episcopado mexicano se unió a la algarabía y felicitó a los jugadores y equipo técnico. En un mensaje, los obispos desearon que la alegría expresada en las calles se traduzca en compromiso por México y en motivo de esperanza para los más vulnerables. En Quito, los ecuatorianos estallaron de furor luego de que su equipo venciera 2-1 a Alemania este jueves.
3: ¡Contra todo el pronóstico! ¡Contra todo! ¡Ecuador ha ganado!
1: Los jugadores arrodillados en el campo agradecieron a Dios. En este espíritu mundialista, el arzobispo de Quito, Monseñor Alfredo Espinosa, alentó a los miembros de la iglesia a jugar en equipo para llevar el evangelio a todos. Por su parte, Monseñor José Domingo Ulloa, arzobispo de Panamá, envió un mensaje de aliento a los panameños luego de que su selección no pasó a la siguiente fase. Indicó que los grandes equipos no se definen solo por sus victorias, sino por su capacidad de levantarse, mantenerse unidos y seguir creyendo cuando las circunstancias son adversas.
0: Nos despedimos viendo una imagen del Cristo Redentor en Río de Janeiro, Brasil, que esta semana exhibió una proyección del Mundial Femenino FIFA 2027 en preparación, cuenta regresiva hacia este certamen el próximo año, que tendrá 8 ciudades sede en Brasil. Hasta pronto.

Estimados amigos, tengan todos y cada uno de ustedes una cordial bienvenida a la luz de la vida. Agradecemos muchísimo en la ciudad de Arequipa. Nos apoyan con la parte técnica Jorge Linares, Oscar Maima, José Lobón, Yure Duich. Y en el espacio de reflexión desde la ciudad de Lima les acompaña un servidor Henry Moreno. Catecismo de la Iglesia Católica, mandamientos de Dios, sexto mandamiento sobre el tema de la pureza. No cometer actos impuros. Estamos ahora para empezar el amor de los esposos. Qué importante este tema. Atentos, todos los maridos, todos los esposos y las esposas que por el sacramento del matrimonio quieren vivir de la mejor manera el amor humano en el plan divino. Así denominó en la teología del cuerpo

donde San Juan Pablo II profundiza en ese amor que Dios ha querido para siempre en el hombre, pero de manera también muy especial en la pareja humana y la pareja que vive el sacramento del matrimonio. Vamos al numeral 2360, que lleva allí ese título del amor de los esposos, y nos dice: la sexualidad está ordenada al amor conyugal del hombre y de la mujer. En el matrimonio, la intimidad corporal de los esposos viene a ser un signo y una garantía de comunión espiritual. Entre bautizados, los vínculos del matrimonio están santificados por el sacramento. Bien, entonces empieza diciendo en el aspecto de la sexualidad entre el varón y la mujer que está ordenado al amor conyugal del hombre y de la mujer. Creo que hay que hacer especial énfasis hoy en día en esto, en un mundo en el cual nos vemos influenciados por ideologías que pretenden romper esto que Dios quiso desde el principio, y de manera muy específica en el aspecto de la sexualidad, cuando daría la impresión que el desarrollo del aspecto de la sexualidad se pudiera dar al margen de la relación entre un varón y una mujer, y resulta que no es así. Y no es así primero porque Dios no lo ha querido así, y eso ya debería ser suficiente, porque de Dios hemos recibido la vida como un don y como una responsabilidad, y dentro de ese desarrollo de la vida pasa el aspecto de la sexualidad, que tiene las dos columnas fundamentales: el de la procreación, dar vida, poblar de almas esta tierra para que el objetivo, su destino, sean luego poblar el cielo, si hemos hecho las cosas bien aquí, y luego la comunión en el amor entre ese varón y esa mujer. Ahí están los dos pilares: la unión, esposo y esposa, el amor, y la procreación, la apertura a la vida. Y esa expresión pasa por el cuerpo. Porque somos un compuesto de cuerpo y espíritu, eso es el ser humano. Y la sexualidad está dentro de esos dos componentes. Se expresa a través del cuerpo, pero parte del corazón. Y parte del corazón en esa tendencia natural que tiene cada varón y cada mujer hacia el otro, el varón hacia la mujer y la mujer hacia el varón. Es la tendencia natural. Y solamente en esta relación se cumple la comunión, el amor entre los dos, y se cumple la apertura a la vida. Cualquier otro tipo, especialmente en el aspecto de la sexualidad, de práctica que esté al margen de esto que nos dice el catecismo y que Dios siempre ha querido, es antinatural, es contra la voluntad de Dios y nos hace daño. ¿Y por qué nos hace daño? Porque miren, el aspecto de la sexualidad es una imagen y semejanza que Dios nos ha querido dejar a nosotros en las manifestaciones corporales externas, que por supuesto parten del corazón, pero que la manifestamos a través del cuerpo, como decimos, una imagen y semejanza del amor de Dios trinitario. Por supuesto que Dios en su Santísima Trinidad, Dios es espiritual. Sabemos que el Verbo se ha hecho carne. Pero desde la eternidad Dios es espiritual. El Padre, el Logos, el Verbo y el Espíritu Santo. Y en ese amor espiritual, ellos manifiestan en nosotros ese amor que nosotros expresamos a través del cuerpo. Y una manera de expresarlos es a través de la sexualidad. Dios lo ha querido así desde el principio, porque lo ha hecho todo bien. Y por eso en el Génesis dice: el hombre deja a su madre y a su padre y se une a su mujer, y son los dos una sola carne. Expresión de la sexualidad a través del cuerpo, siendo imagen y semejanza del amor de Dios eterno. Por eso recalcamos: la sexualidad está ordenada al amor conyugal del hombre y de la mujer. Y dice que en el matrimonio, esa intimidad corporal de los esposos, el hecho de que sean una sola carne, como nos dice el Génesis, viene a ser un signo y una garantía de comunión espiritual.
Qué difícil que es entender esto hoy en el mundo cuando da la impresión de que en el aspecto de la sexualidad lo único que importa es el otro como un objeto de satisfacción del propio deseo. Y como si esto solamente se quedara en un plano material. Pero resulta que somos seres humanos y todas nuestras expresiones, especialmente en el campo de la sexualidad, que pasan a través del cuerpo, están ordenadas, como dice aquí el catecismo, a una garantía de comunión espiritual. Afecta a la parte espiritual. Está conectada con nuestra parte espiritual porque no somos cuerpo por un lado y espíritu por el otro, alma por el otro. Ya eso lo hemos comentado suficientemente. Y entre bautizados, los vínculos del matrimonio están santificados por el sacramento. Entonces, Dios ha querido que eso que es natural en el hombre y la mujer, independientemente de su credo, de su raza, etcétera, que es esa complementariedad, esa reciprocidad, ese estado natural en que el hombre y la mujer se sienten atraídos el uno hacia el otro, que es lo natural, pero no quiere el Señor que esa unión se quede en un plano simplemente natural, sino sobrenatural, es decir, que tenga mérito para la eternidad. Es lo que San Juan Pablo II llama una relación adecuada. Todo lo adecuado es lo que está visto para la eternidad, para la participación de Dios. Podemos tener un matrimonio simplemente natural, pero eso no nos ayuda. Nos mantiene aquí a ras de tierra. Mientras que el sacramento del matrimonio, por eso dice que entre bautizados, esos vínculos del matrimonio están santificados por el sacramento. Entonces, todas las expresiones del amor a través de la sexualidad quedan santificadas y vamos a decir, puntúan, tienen mérito para la vida eterna. Cada expresión única e irrepetible de la sexualidad, del amor entre el hombre y la mujer, son sagradas y tienen mérito para la vida eterna. Numeral 2361. La sexualidad mediante la cual el hombre y la mujer se dan el uno al otro. Con los actos propios y exclusivos de los esposos, no es algo puramente biológico, sino que afecta al núcleo íntimo de la persona humana en cuanto tal. Ella se realiza de modo verdaderamente humano solamente cuando es parte integral del amor con el que el hombre y la mujer se comprometen totalmente entre sí hasta la muerte. Esto nos viene a corroborar este artículo. Lo que veníamos diciendo anteriormente, no se queda en un acto biológico, no se queda en un acto fisiológico, también lo menciona muchas veces Juan Pablo II, no se queda simplemente, pues vamos a decir, como si fuera simplemente un acto animal. No, es que no estamos llamados a eso, sino que afecta el núcleo de lo que somos como personas. En nuestro componente material y espiritual, el cuerpo no es algo que yo tengo, es algo que yo soy. Yo soy mi cuerpo y por lo tanto lo que yo haga con mi cuerpo afecta también a toda la persona, cuerpo y espíritu. Por eso dice que se realiza verdaderamente solo cuando es parte integral, materia y espíritu, del amor con que el hombre y la mujer se comprometen entre sí hasta la muerte. Este punto es muy importante y lo va a desarrollar en la teología del cuerpo, en la tercera parte de la teología del cuerpo, donde habla de la resurrección y donde Juan Pablo II nos recuerda que el Señor en su conversación con los saduceos les va a decir, ellos que no creen en la resurrección, pues les va a decir que en la resurrección ya no habrá marido ni mujer. Y en esto, por eso dice aquí hasta que la muerte, ¿no? Hasta la muerte y en la fórmula matrimonial hasta que la muerte los separe. En ello, Juan Pablo II explica que el sacramento del matrimonio en este mundo, ordenado para la comunión y para la procreación, las dos columnas del matrimonio, ya no tienen sentido en la resurrección y en la vida eterna, porque la expresión de un cuerpo glorificado se dará de un modo diverso, de un modo distinto a los usos que el matrimonio tiene aquí. El aspecto de la sexualidad, ya no en el sentido en que se da aquí dentro del sacramento del matrimonio,
como en el Génesis, cuando se nos dice que el varón y la mujer se hacen una sola carne, no tendrá ese modo en la resurrección. Por eso el sacramento del matrimonio, digamos que solamente tiene ese espacio, ese tiempo y esa atmósfera durante esta vida histórica hasta que la muerte nos separe. Pero mientras estamos peregrinando en esta vida y los que estamos llamados a la vocación del matrimonio, estamos llamados a esa expresión integral, cuerpo y espíritu, hasta que la muerte nos separe, en fidelidad. Entonces, ¿qué hacemos buscando lo que no se nos ha perdido, como dice la expresión popular, siendo infieles por aquí y por allá? Cuando estamos llamados a la fidelidad, a imagen del amor de Dios, ¿qué sentido tiene estar haciendo hijos por aquí y por allá? Cuando estamos llamados solamente a fructificar en el amor con los hijos, con nuestra esposa. Cosas que tenemos que tener muy claras, pero que a veces en la práctica no se ven tanto. Y viene un ejemplo muy concreto para ver que esto es posible. Nos cita el libro de Tobías, continuación del numeral 2361. Tobías se levantó del lecho y dijo a Sara: Levántate, hermana, y oremos, y pidamos a nuestro Señor que se apiada de nosotros y nos salve. Ella se levantó y empezaron a suplicar y a pedir el poder quedar a salvo. Comenzó él diciendo: Bendito seas tú, Dios de nuestros padres, tú creaste a Adán y para él creaste a Eva, su mujer, para sostén y ayuda y para que de ambos proviniera la raza de los hombres. Tú mismo dijiste: No es bueno que el hombre se halle solo, hagámosle una ayuda semejante a él. Yo no tomo a esta mi hermana con deseo impuro, mas con recta intención. Ten piedad de mí y de ella, y podamos llegar juntos a nuestra ancianidad. Y dijeron a coro: Amén, amén. Y se acostaron para pasar la noche. Tobías 8, 4 al 9. Miren, les recomiendo encarecidamente que lean el libro de Tobías, porque esto es una lección práctica del verdadero amor humano en el plan divino en las Sagradas Escrituras. Analicemos un poco esta parte. Tobías se levantó del lecho y dijo a Sara: Levántate, hermana. Lo habíamos mencionado en el programa pasado. Antes de las relaciones entre esposo y esposa, maritales, conyugales, la relación es de amistad y por lo tanto ese otro es mi hermano y mi hermana. Es decir, hijos de Dios con la misma dignidad, y en ese amor de amistad nos aprendemos a conocer con un respeto mutuo, sin entrar a las opciones que solamente se deben dar en el amor conyugal, en el amor matrimonial. Por eso le dice: Levántate, hermana, oremos. Y ellos están previos a la unión conyugal, y sin embargo, en ese sentido de la dignidad de que son hijos de Dios, oran primero. Y yo les pregunto a todos ustedes, queridos amigos, los que estamos casados por el sacramento del matrimonio, cada vez que hacemos nuestra expresión en el campo de la sexualidad al cual Dios nos ha llamado, en esas columnas fundamentales de apertura a la vida y comunión de los esposos, ¿hacemos oración? Parecería esto una contradicción, ¿no? ¿Qué tiene que ver el amor esponsal con la oración? Más bien parecería como un desamor, un despropósito. Parecería que estuvieran totalmente por vertientes contrarias. Y no es así. No es lo que Dios quiso desde el principio. Cada vez que yo tengo expresiones propias del matrimonio en cariño, en manifestación a través de mi cuerpo, en el aspecto de la sexualidad, previamente tenemos que levantar el alma a Dios y ofrecerlo todo porque es un don de Dios. Porque eso que van a vivir los esposos, la expresión del amor común de los esposos, es una expresión del amor de Dios trinitario, solo que en nosotros se manifiesta a través del cuerpo. En Dios ese amor es espiritual y en nosotros se manifiesta a través del cuerpo, en la interioridad, en el aspecto de la sexualidad. Y por lo tanto, tenemos que hacer una oración como aquí lo hace Tobías y Sara. Levántate, hermana, y oremos y pidamos a nuestro Señor que se apiade de nosotros y nos salve. Que no nos quedemos simplemente en la concupiscencia de la carne, en satisfacer el deseo de los sentidos, como si fuéramos animalitos, sino como seres humanos con una dignidad, con un componente de cuerpo y alma.
Ella se levantó, por lo tanto aceptó esa sugerencia y empezaron a suplicar y a pedir el poder quedar a salvo. ¿Qué significa ese poder quedar a salvo? Claro, en el caso de la historia de Tobías y Sara, sabíamos que había un demonio que mató a muchos de sus maridos, a siete de sus maridos, previo a la unión en el lecho nupcial. Y aquí están pidiendo quedar a salvo de eso. Pero eso traducido a nuestros días, ¿qué significa? Significa quedar a salvo simplemente de la concupiscencia de la carne, que también se puede dar en el sacramento del matrimonio. Porque lamentablemente muchas personas han llegado al sacramento del matrimonio simplemente para legalizar su concupiscencia. Y podemos también hacer de nuestras esposas objetos de satisfacción personal. Simplemente que se nos queda la conciencia tranquila porque hemos, entre comillas, legalizado esa tendencia concupiscente a través del sacramento del matrimonio. Pero por eso también San Juan Pablo II cita en la Teología del Cuerpo, en el segundo capítulo, en la purificación del corazón, esa cita en donde el Señor, en el Sermón del Monte, justamente viene a purificar eso, cuando dice: habéis oído que se os dijo, no adulterarás, pero todo el que desee, mirando a una mujer, la desee en su corazón, ya ha cometido adulterio. Entonces, y dice, a una mujer. Por lo tanto, puede ser también nuestra esposa. Yo puedo también tener una mirada concupiscente con respecto a mi esposa, y eso no debe ser así. Porque todo el aspecto de la sexualidad tiene que realizarse en las dimensiones de Dios, en ese respeto por la otra persona, en la donación, en su componente de cuerpo y espíritu, una manifestación del amor de Dios, de la donación, en la apertura a la vida y en la comunión. No simplemente en un deseo concupiscente, mundano y carnal. Por eso comenzó él diciendo, ¿y cómo debería empezar esta oración? Alabando a Dios. Bendito seas tú, Dios de nuestros padres, tú creaste a Adán y para él creaste a Eva, su mujer para sostén y ayuda y para que de ambos proviniera la raza de los hombres. Un recordar, recuerdan aquí la historia de lo que Dios quiso desde el principio para la pareja humana. Y luego la manifestación de su corazón puro. Yo no tomo a esta mujer con deseo impuro. Y muchas veces nuestro deseo es impuro, incluso en el matrimonio. Tenemos que dejarnos purificar. Justamente por eso se dice, para que Dios se apiade de nosotros y nos salve, pedir su gracia para purificar nuestros deseos impuros. Y tener, como dice aquí, la tomo con recta intención. La recta intención es la auténtica dimensión del amor entre el esposo y la esposa, en pureza. Ten piedad de mí y de ella y podamos llegar juntos a nuestra ancianidad. Bien, esto solamente es un pequeño análisis, pero el que quiera profundizar, ahí está la invitación. Teología del cuerpo, segunda parte, la pureza del corazón. Numeral 2362. Los actos con los que los esposos se unen íntima y castamente entre sí son honestos y dignos. Y realizados de modo verdaderamente humano, significan y fomentan la recíproca donación con la que se enriquecen mutuamente con alegría y gratitud. La sexualidad es fuente de alegría y de agrado. ¿Se dan cuenta? La Iglesia jamás ha dicho el cuerpo malo, jamás lo ha dicho. Aunque a veces le digan a la Iglesia que la Iglesia parece que en todo el campo de la sexualidad todo es malo. No, no es así. La Iglesia dice que es malo cuando está fuera del ámbito del matrimonio, porque la sexualidad está ordenada para el matrimonio. Pero Dios la quiso así desde el principio. Vio que todo estaba bien. El hombre deja a su padre, se une a su mujer y son los dos una sola carne. Por lo tanto, lo que Dios unió no lo separa el hombre. Dios vio que todo estaba bueno. La sexualidad la quiso Dios positivamente como expresión del amor divino en el hombre desde el principio. Y dice Pío XII en un discurso del 29 de octubre del 51. Para terminar, el Creador estableció que en esta función de generación los esposos experimentasen un placer y una satisfacción del cuerpo y del espíritu. Por tanto, los esposos no hacen nada malo procurando este placer y gozando de él. Aceptan lo que el Creador les ha destinado, sin embargo, los esposos deben saber mantenerse en los límites de una justa moderación.
Y los límites de esa justa moderación son las expresiones del amor nobles en el campo de la sexualidad que los esposos descubren con la gracia de Dios. Y no lo que descubren con lo que el mundo les da, con los parámetros que el mundo les da, no con la pornografía, no con la expresión de los medios de comunicación que me quieren enseñar cómo vivir una sexualidad que parte de la concupiscencia de la carne y del desorden, sino en el descubrimiento de los esposos en la gracia de Dios. Y entonces así se convierte en algo sacro. Rápidamente el último numeral, 2363. Por la unión de los esposos se realiza el doble fin del matrimonio, el bien de los esposos, ya lo dijimos, la comunión y la transmisión de la vida, la procreación. No se pueden separar estos dos significados o valores del matrimonio sin alterar la vida espiritual de los cónyuges, ni comprometer los bienes del matrimonio y el porvenir de la familia. Así el amor conyugal del hombre y de la mujer queda situado bajo la doble exigencia de la fidelidad, comunión, amor de los esposos, y fecundidad, procreación, apertura a la vida. Por lo tanto, no a los anticonceptivos, no al aborto, no a buscarme un amante porque estamos llamados a la comunión en fidelidad, sino a vivir en fidelidad y con apertura a la vida. Muy claro el catecismo, hoy hemos visto el amor de los esposos del numeral 2360 al numeral 2363. Bien, hacia el final del programa, queridos amigos, como siempre, les hacemos una invitación. 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No se lo pierdan. Hacia el final del programa nos unimos a la intención de nuestro Papa León de pedir por la paz y le decimos a nuestro Padre Dios, Señor, que quisiste reunir en un solo pueblo a los dispersos por el pecado, haz que florezca la paz en la tierra. Roguemos al Señor, te lo pedimos, Señor. Y en nuestra oración habitual le pedimos a nuestra Madre del Cielo que recoja todas nuestras intenciones en su dulce e inmaculado corazón y le decimos: Bajo tu amparo nos acogemos, Santa Madre de Dios. No deseches las súplicas que te dirigimos en nuestras necesidades, antes bien líbranos de todo peligro. Oh siempre Virgen, gloriosa y bendita. Amén. Queridos amigos, el agradecimiento y la invitación para que Dios mediante nos acompañen en un próximo espacio de La Luz de la Vida.

0: ¿Qué tal, queridos amigos? Bienvenidos una vez más a este espacio junto a ti, gracias a los corazones de Jesús, de María y de María y de San José, tenemos una nueva oportunidad de estar junto a ti.
1: María me dice.

0: Cuando uno se va poniendo viejo, se equivoca de las cosas. Pero no importa, ustedes ya me conocen, ya saben que un Randy está viejo y no les llama la atención. Así que me quedo tranquilo. Vamos ahora con la frase Mariana. La frase Mariana. La tomamos de nuestro padre Molina, seguimos con nuestro padre Molina que merece la pena. Y dice, la Virgen María fue toda su vida ejemplo y modelo. Y yo he de vivir ese ejemplo y ese modelo. Y el Padre nos invita, nosotros lo hemos seguido, el capítulo 8 de la Lumen Gentium, en su numeral 65, nos dice, léanlo, léanlo en la Lumen Gentium, como diciendo, esto es lo que quiere el Concilio Vaticano II. Dios se sirvió de su madre para escribir su Evangelio de amor. Hermosísimas palabras. Qué grande es la figura de María. Qué grande es y cuánto necesitamos nosotros de ella. Tenemos que acercarnos a María. Tenemos que ser posesión suya, así como está ese niño en sus brazos. El niño Jesús se confía en ella y nosotros no nos confiamos. Dios se sirvió de ella para escribir su evangelio de amor. ¿Y nosotros desesperamos? Saludo cordial a todos los amigos que nos siguen a través de los distintos medios, radio, televisión, YouTube, Facebook, aplicativos. Bienvenidos a todos. Agradecemos la asistencia técnica de Jorge Linares, José Lobón, Oscar Maima y de la hermana Diana, que hace posible que ahora nos acompañe. Seguimos con nuestro hermosísimo libro, un libro que lo puedes adquirir en librería Testimonio, editorial Alesinós, que nos habla de el ladrón del siglo XXI, el buen ladrón del siglo XXI, Jack Fesch. Hermana Natividad, una alegría tenerla otra vez con nosotros. Bienvenida.
1: Muy bien, aquí estamos y qué bonito tema que nos ha tocado para el día de hoy, ¿eh? Esto es muy, muy bueno, sobre
0: Así
1: todo
0: es.
1: para que las personas cuando lo escuchen vean que cómo de esos males Dios saca bienes. En realidad es así. Y a veces uno parece que no, esto ya no tiene remedio, esto ya es lo último. Con ese ya no se puede. Es que ya se lo he dicho un montón de veces, cuántas cosas decimos, pero porque no confiamos en Papá Dios. Pero ahora este ejemplo que estamos ahora tratando con Don Randy es tremendo, por eso cómo ayuda. Y decirles también, queridos amigos, que estos libros se pueden encontrarlos ustedes en nuestra librería Testimonio. Miren el tema que estamos viendo. Este es el que estamos viendo ahora. Y es justamente Jack Fitch, el buen ladrón del siglo XX, dice. Así que muy interesante.
0: Así es, y vamos a seguir con este diario de un condenado a muerte. Recordemos que estamos con Jack en los últimos días y está escribiendo a su hija para dejarle un legado, ya que no se lo pudo dejar como ejemplo en su vida, en su forma de actuar. Y ahora que ha conocido a Dios, ahora que Jack sabe lo que Dios significa, le escribe a su hija. Estamos en el viernes 9 de agosto. Y dice, recuerdo las patatas que el santo cura de Ars se preparaba cada 8 días. Esto lo hemos leído ya, pero merece la pena recordarlo. Fíjense. Y que fueron lo único con lo que se alimentaba durante 20 años. Al comparar, siento un poco de vergüenza con mi despensa y con las golosinas que tengo en esa despensa. Mira lo que dice el padre Tomás en su carta. Somos bastantes los que rezamos por ti, Jesús nos escucha porque a pesar de todos tus sufrimientos, permaneces en su amor. Quiere que vivas así, consciente de no poder hacer nada sin Él, a fin de humillarte y sobre todo de enseñarte a clamar a Él, porque es tu única salvación. Lo único necesario es que aceptes no ser capaz de nada por ti mismo y creas que Dios lo puede todo. Y qué importante, nos vamos a quedar con estas palabras de la carta del padre, del hermano Tomás. Qué importante, hermana, es esto, ¿no? Porque, claro, lo venimos leyendo incluso con las frases marianas de nuestro padre Molina. Si ella fue grande es porque María sabía que era nada, y en su nada se adueñó del todo. Y esto es lo que el padre Tomás le propone a Jack. Le propone, date cuenta de que no eres capaz de nada por ti mismo y que creas que Dios lo puede todo. El poderoso ha hecho obras grandes en mí, dice María. Luego le está invitando a vivir esa espiritualidad de la pequeñez, de la humilde esclava, ¿no?
1: Don Randy, y este párrafo de aquí que va pero directo, ¿eh? Y entonces, mire lo que dice, vamos a ponerlo en el espejo nosotros ahí pegados para ver si lo repetimos. Dice, quiere que vivas así, consciente de no poder hacer nada sin Él. O sea, nosotros no podemos hacer nada, queridos hermanos, si no es, o sea, bueno, se refiere, ¿no? En el sentido de si no clamamos a Dios. Y dice, sin Él a fin de humillarte. Claro, hacemos una cosa bien. Ay, yo soy el campeón, la campeona, nos pasamos, qué sé yo. Y mira, ¿ves? Y eso quiere el Señor. A fin de humillarte, sobre todo, de enseñarte a clamar a Él, tu única salvación. A veces, queridos hermanos, Dios nos pone esas pruebas precisamente para eso. Ve como el nene. El nene cuando ya tiene hambre, ¿qué le queda? Clamar a su mamá, llora y estira la manito, va de su mamá, le jala la ropita, lo que sea, ¿no? Pero así, porque papá Dios está ahí pendiente. Pero somos nosotros los que no elevamos nuestra mirada a papá Dios para verdaderamente darle gracias y pedirle lo que necesitamos, ¿eh?
0: Y fíjense lo que sigue diciendo ahora el padre Tomás. Te prometo que si perseveras en la oración, Jesús te escuchará de un momento a otro, cuando menos lo esperes, pero siempre recibirás la plenitud de su amor. Tajit, de repente, decía el padre Molina. Así responde Dios. Parece que tarda, pero tiene su tiempo. Nosotros queremos que Dios haga las cosas como nosotros queremos, pero Dios tiene que hacerlas como tienen que ser hechas, a lo Dios, a lo Dios. ¿Eh? Por eso te prometo que si perseveras en la oración, Jesús te escuchará de un modo u otro, cuando menos lo esperes, pero siempre recibirás la plenitud de su amor. Pronto, muy pronto quizás, vas a reunirte con Jesús. Debes prepararte para ello. Toma el rosario y quédate con María, con la Madre de Dios. Ella te protegerá sin cesar. Si te refugias en sus brazos, como este niño pequeño que tenemos aquí tan hermoso, si te refugias en sus brazos, como hacen los niños con su madre, ella te librará de todo mal y te llevará a Jesús. Porque claro, María es nuestra señora del encuentro con Dios. Ella nos lleva siempre a Jesús. Por eso, cuando más nos cuesten las cosas, ahí es donde más tenemos que recurrir a María. María es el baluarte seguro. María es la que nos va a dar fortaleza, porque María es madre. Y cuando la madre no puede dar fortaleza al hijo, ¿qué hace? Lo toma en sus brazos y camina por él. Lo toma en sus brazos y lo protege. Así, así es María con nosotros. Y siempre nos lleva al encuentro con Dios, reverenda.
1: Efectivamente, nos lleva al encuentro con Dios, porque ella es como, diríamos, no es como que, sino que es el camino directo para ir a papá Dios. Ella, la Santísima Virgen María. Y es lo que ella desea. Somos nosotros los que muchas veces, ay no, pero ¿cómo? No puede ser. O sea, es que hermana, mire, usted lo dice porque es hermana, pero yo soy un trasto, pero mire, ¿no? El 100% queda chico todavía para lo que soy. Y entonces, ¿cómo es eso? Para la Virgen no hay matemáticas.
0: No hay.
1: Así usted es. Preséntese a la Virgen María y verá usted lo que es, o sea, lo madre que es y de dónde me saca, pero del barro, de lo más hondo, de lo separado, de lo que yo estaba hundido, y ella extiende su mano y lo atrae. Incluso cuando su hijo le ha dicho, pero mamá, tú no ves que yo le he dado toda la cantidad de oportunidades y este sigue trasto, hijito, hazlo por mí, hazlo por mí.
0: Y ahí está.
1: ¿Quién le va
0: a decir? A ver quién le dice que no. A ver quién le dice que no. Esa es la realidad. Y a mí me gusta repetir mucho esta frase de San Maximiliano María Kolbe. La Inmaculada está puesta para que nunca digas no puedo. No se puede decir no puedo. Estando en la Inmaculada, todo lo podemos, todo. Porque ella es la omnipotencia suplicante. Ella no es Dios, es verdad, no es Dios. Pero es la madre de Dios. ¿Qué le niega un hijo a su madre? Y tiene corazón maternal para con nosotros, porque somos sus hijos en el cuerpo místico de Cristo. ¿Qué le niega una madre a su hijo? Puestos en esa postura, evidentemente, lo que le pidamos a nuestra madre, ella lo va a querer dárnoslo. Y lo que ella le pida a su divino hijo, él va a querer dárselo. Por lo tanto, iba a decir, aquí no hay pierde. Mariana Cardini nos reporta su sintonía y nos pide que recemos por los siguientes esposos, Miriam y Sever, por Martín y Frida, por Wenceslao y Marvel, por Carlos y Roxana, y nos da las gracias. Gracias a usted, María Carlini, por estar ahí presente. También hoy, quiero mencionarlo ya mismo para que no se me olvide, hace pocos días, el día 27, ha fallecido nuestra querida amiga Estela Aedo Palomino. Nos acaba de llegar el mensaje y el aviso de su fallecimiento. Y vamos a rezar por su alma. Ha sido una bienhechora constante aquí en NSE y queremos dar gracias por su vida y queremos también pedir para que María Santísima, que no se deja ganar en generosidad, la tenga ya junto a sí, para que ella reciba el premio de todo lo que dio a través de esta radio, que tanto bien le ha hecho a ella y que tanto bien ha hecho a muchos otros, y por lo cual ella era consciente y por eso ayudaba a nuestra radio. Querida Estela, rezamos por usted para que el Señor la tenga ya en su gloria. Rezamos también por todos sus familiares, por su hermana, por sus sobrinos, por sus sobrinas, por sus sobrinos nietos, por todos ellos rezamos con mucho cariño para que el Señor también los consuele a ellos con esta pérdida.
1: Don Rando, seguimos, le encomendamos, sí, también para, vamos a ponerla en la Santa Misa, para muy regalarle bien esas tres misas que son tan importantes y tan buenas.
0: Así es, sí, así es. Y seguimos con el buen ladrón del siglo XX, del siglo XX. Entonces le sigue diciendo el padre, rezar, rezar incesantemente. Eso es lo que debo hacer. Está escribiendo ahora Jacques, perdón. Eso es lo que debo hacer. Jesús me dirige hacia su madre, en cuyas manos está mi salvación. Ninguna oración me consuela como el Ave María o la Salve. La Virgen está más cerca de nuestra humanidad por las mil torturas que padeció su corazón de madre, y ahí están las pruebas palpables de su amor para recordárnoslo. Cuando mi fe se debilita, Fátima y Lourdes me son de gran ayuda. Y qué importante es, hermana, la presencia de María para los momentos de sufrimiento, ¿verdad?
1: Don Randy, ciertamente la Santísima Virgen María justamente está pendiente de las necesidades de cada uno como madre que es. ¿Y qué hace ella? Pues cuando ve una necesidad, cuando ve que una persona está, pero la pobre, que ya no sabe ni cómo va a salir de donde se encuentra, en la situación que se encuentra o todo, ¿qué hace, por ejemplo, una madre terrena? Ve al hijo ahí, yo qué sé, caído, que se va hundiendo en un fango, en lo que sea, y ella se lanza a ella y le da la mano y lo saca, si es posible, ella misma, hasta su vida la ofrece a Papá Dios para salvar ese niño. Y imagínese usted si la Virgen María, ustedes los que están pendientes de nuestro programa, si la Virgen María no será intercesora de cada uno de nosotros. Ya no más, por el programa que ustedes están viendo, la Virgen ya está, tiene una libreta muy particular, ¿eh? Va anotando los nombres de cada uno de nosotros. Y va a decir, sí. Tenemos que pedir por él, tenemos que pedir por él, claro.
0: Y qué importantes son estas apariciones de Fátima, de Lourdes, que nos ayudan también a comprender la cercanía de María. Ella desciende del cielo para hablarnos, para dejarnos un mensaje, para servirnos de guía. No te voy a hacer feliz en este mundo, le dijo a Bernardita, pero sí en el otro. Tendrán que sufrir mucho, pero mi corazón inmaculado será vuestro refugio, le dijo a los pastorcitos. María no nos engaña. María nos prepara, como una madre prepara a su hijo para enfrentar las cosas difíciles. Y todas las mañanas leo, antes de la misa, una hermosa plegaria de reparación que contiene para mí una frase llena de realidad. Que podamos borrar tantas ofensas con nuestra propia sangre. Me gustan también los salmos penitenciales. Son muy hermosos, aunque las oraciones humildes más directas, de palabras sencillas y conmovedoras, como la de los niños, están más de acuerdo con la penumbra de mi celda. Y qué impresionante, hermana, cómo Jack va descubriendo esa infancia espiritual en el dolor, desde el dolor. ¿Y cuántas veces queremos nosotros quitar el dolor a nuestros hijos, quitar el dolor a nuestros familiares, quitar el dolor? No, no. Porque de ese dolor puede valerse Dios para una conversión como la de Jack. Y si la persona no necesita convertirse, lo puede llevar a una altura mucho más grande en el cielo. Y nosotros, venga que querer quitar el dolor. De verdad, hermana, parece que fuéramos, no sé, iba a decir, medios tonsos, ¿eh? No quiero ofender a nadie, pero así somos, así somos.
1: Claro, tonto porque no la perdemos, pero verdaderamente, pues, cayendo en la cuenta del tesoro que es esa gracia de Dios, y que por algunas circunstancias a veces permite, por ejemplo, en la vida de lo que estamos viendo con este Jan Feig, pues eso, se ha permitido eso, pero queridos hermanos, vamos a ver qué va a sacar y cómo va a sacar.

0: es sencillamente porque no, de momento no es lo que debe de ser. O sea, tú pides una cosa, pero el Señor dice, por ahí no es. O sea, yo lo voy a llevar por el camino correcto, recto, en fin, no es ahí. Entonces, ahí también hay que pensar. Dice, ay, pero si yo le pido a Dios y no me da esto, será porque no te conviene, tan sencillo como eso. Si te convendría, pues hace rato que te lo hubiese dado, pero si no te lo da, sencillamente, pues, ¿por qué Dios no me lo da? Seguro que, mira qué bonita la diferencia, ¿no? ¿Por qué no me lo da? Ay, yo estoy que pide, que pide. En cambio, si no me lo da, será porque yo no lo necesito o no me conviene. ¿Ves? ¿Qué diferencia?
1: Y también otra cosa, hermana, lo que le decía el padre Tomás recién a Jack, ¿no?
0: Ya.
1: Pide insistentemente, es decir, tal vez no me lo da porque quiere probar mi fe en lo que estoy pidiendo.
0: Claro.
1: Pide, sigue pidiendo.
0: Claro.
1: Si verdaderamente es conveniente, Dios te lo va a dar.
0: Claro, claro.
1: Porque Jesús nos pone la parábola de la viuda y el juez inicuo, o del amigo inoportuno, justamente por eso.
0: Claro.
1: A ver, atiéndeme.
0: Toque la puerta, toque
1: atiéndeme.
0: La puerta.
1: Atiéndeme. Mire, si no lo atiende porque es su amigo, le va a dar lo que necesite para que ya no fastidie más.
0: Para que no moleste más.
1: Bueno, pero muchas veces Dios también nos prueba en eso, ¿no?
0: Sí, sí.
1: Nos prueba en la perseverancia.
0: Realmente, claro. Muchas veces, porque imagínense, de repente ya le da lo que necesitaba en ese momento y después él se olvida. Se olvida ya. Ah, bueno, ya me lo dio y ya ahí. No, el Señor, con su infinita misericordia y con su divina sabiduría, sabe cómo y de qué manera lo hace para que uno se abra a ese querer de Papá Dios, se abra a esa su voluntad, porque él ve, por ejemplo, nosotros vamos a decir, ay, pero es que yo quería esto, yo lo necesitaba, que tal cosa, ¿cómo lo voy a perder si eso me viene muy bien? Tú no sabes qué podía haber más atrás. Y si Dios lo está viendo y no permite esta vez que tú lo recibas, será por algo. Y siempre ese algo será por un bien. Nunca Dios te va a quitar algo que sabe que te va a hacer bien. ¿Ves? ¿Te dan cuenta? O sea, él es el padre de los padres, el papá más grande que podemos tener. Entonces, se preocupa por el hijo y si está viendo esto, si él lo lleva, lo recibe o en fin, o lo hace, lo que fuera, le va a ir muy mal. Entonces, él trata en ese sentido.
1: Vamos a ir a la pausa con esta meditación, pero tengo un aviso para darles. Bueno, primero, reporta su sintonía Agripina Díaz Condori. Doña Agripina, qué alegría. Gracias, Madre, gracias, Padre Celestial, y gloria a ti, Señor Jesús. Amén, doña Agripina. Vamos al primero de los avisos que tengo para el día de hoy. Ejercicios espirituales en silencio. Atención, Lima. Según el método de San Ignacio de Loyola, ejercicios espirituales para un encuentro con el corazón misericordioso de Dios. ¿Quieres dar sentido a tu vida? Te invito a unos ejercicios espirituales. Según el método de San Ignacio de Loyola, este sábado 11 y domingo 12 de julio, es decir, no este fin de semana, sino el fin de semana que viene, pero para que ya nos vayamos alistando, entrando el viernes 10 por la noche. Y lugar, Centro de Espiritualidad Santa Rosa de Lima. Mayores informes en Avenida Sarraberri 862, Jesús María, Lima, o también al siguiente teléfono de contacto, 958-250-659, 958-250-659. Vamos a la pausa y enseguida retornamos, estamos junto a ti.
2: Si te cuesta rezar el rosario, acá te dejo tres tips para que nunca, nunca lo dejemos de hacer. Número 1. Si sabes que tu día va a estar lleno de actividades, lo que te recomiendo es dividir el rosario por partes. Por ejemplo, a la mañana rezar dos misterios, al mediodía otros dos misterios y a la tarde el último misterio. Número 2. Si te distraes tanto como me distraigo yo, lo que te recomiendo es ofrecer cada uno de estos misterios por una intención particular. Por ejemplo, rezar por algún amigo, por algún familiar que está enfermo, por algún trabajo, algún problema, algún examen, lo que sea. Pero concentrarme en el misterio a través de esta intención. Número 3. No dejar el

0: necesario para último momento, por ejemplo, para la noche. ¿Por qué? Porque obviamente vamos a llegar cansadísimas de todo el día y lo que vamos a lograr es dormirnos. Así que te dejo estos consejitos para que siempre, siempre lo recemos. ¿Por qué? Porque rezar el rosario es estar de la mano de María. Y si estoy de la mano de María, todo se hace más fácil. Ánimo que se puede.
1: Nada te turbe, nada te espante, todo se pasa, Dios no se muda, la paciencia todo lo alcanza, quien a Dios tiene, nada le falta, solo Dios basta. Santa Teresa de Jesús.
2: Imaginen un pequeño pueblo rodeado de montañas verdes y hermosos paisajes en España, llamado Valdemosa. Aquí todo el mundo habla de un lugar llamado La Cartuja, donde vivieron personas famosas como Federico Chopin, un pianista increíble, y la escritora George Sand. Pero hay una historia más asombrosa que quiero compartir con ustedes, la historia de una niña llamada Catalina Thomas. Catalina nació en este lugar hace muchos años, en 1531 o 1533. Desde pequeña, Catalina era muy especial. Imagínense que un día mientras recogía espigas, vio a Jesús crucificado. Y otra vez, huyendo de una fiesta popular, la mismísima Virgen María bajó del cielo para hablar con ella. Su hijo la había escogido. ¡Qué gran prodigio! Catalina era una niña muy valiente y siempre tenía una sonrisa en el rostro, incluso cuando las cosas eran difíciles. Un día, Catalina ve una luz clara, piensa que está amaneciendo y se va por agua a una fuente, pero se da cuenta que son las 12 de la noche con la campana. Se asusta y ¿saben lo que pasó? San Antonio Abad bajó del cielo para tomar su mano y llevarla de regreso a casa. ¡Qué increíble, ¿verdad? Además, también Catalina pasó por momentos difíciles. Su papá murió cuando ella tenía solo 3 años. Mientras ella rogaba por su alma, un ángel vino a decirle que estuviese contenta. Su papá estaba en el cielo y poco después su mamá también se fue al cielo. Pero Catalina no estaba sola, siempre tenía a Dios y a los santos para consolarla y guiarla. Cuando creció un poco más, Catalina decidió que quería entregar su vida a Dios y convertirse en una hermana, pero esta decisión no fue fácil. Sus tíos no querían que se fuera y los conventos no podrían aceptarla porque no tenía dinero. ¿Qué haría? Pues Catalina no se rindió. Con la ayuda de un ermitaño llamado Padre Castañeda, Catalina fue aceptada finalmente en un convento llamado Santa Magdalena. Estando en el convento, Catalina vivió una vida llena de amor y dedicación, aunque no se sabe tanto porque estos años serían casi ocultos. Era tan buena y amable que la gente de la ciudad venía a verla y a pedirle consejo. Ella siempre estaba dispuesta a ayudar a los demás. Catalina crece en amor y sabiduría. Sus éxtasis son frecuentes e intensos. Algunos duraban días. Catalina pasó toda su vida en el convento y un día Dios la llamó. Supo cuándo sería llamada por el Señor, recibiendo este aviso 10 años antes de su muerte. Pero su historia no termina ahí. La gente nunca olvidó a su querida Catalina. Su amor y su bondad quedaron en los corazones de estas personas. Por eso cada año celebran su vida con mucha alegría y devoción. Amigos, Sor Tomaseta, como la llamaban, este año en Mallorca está de fiesta. Se cumple el 450 aniversario de su muerte y han declarado el año de esta santa. Por eso hoy encomendémonos a ella.
3: Jorge, ¿se escucha? Sí. ¿Hermana, me escucha?
4: Sí, sí.
3: Hola, bueno, yo estoy con un problema de contacto de auriculares, ustedes me van a perdonar. Voy a dar el reporte. Doña Elizabeth Gamarra Pintado nos reporta su sintonía. Dice, muy lindo programa, Dios es grande y nos puede cambiar y llevarnos al camino bien. tanto nos ama que nos ofrece el cielo y que seamos limpios de corazón. ¡Qué bonito! Y bueno, mientras veo si soluciono mi problema de los auriculares, voy a leer otro párrafo y le voy a decir a la hermana que lo comente. Mira, hermana, está lloviendo y el rebotar de las gotas en el patio del paseo resuena en mi celda y me siento triste. Muchas veces también el tiempo influye en nuestro estado de ánimo, ¿no?
4: Claro.
3: Pienso en ti y en todo lo que tu mamá me contó, que te compraron un disco de cuentos de Alicia en el País de las Maravillas y que te los has aprendido de memoria. ¿Cuánto me gustaría escucharte contarlos? Rezo todos los días a la Santísima Virgen para que te tome bajo su protección y te evite la amargura de los sufrimientos que le esperan a tu almita tan pura. Ojalá pueda estrecharte una última vez en mis brazos. El corazón de este hombre muestra, hermana, toda la grandeza de lo que es capaz el ser humano si se deja invadir por Dios, ¿verdad?
4: Ciertamente, don Randy, porque de una vez que ya Dios toca el corazón, ya lo demás, digamos, queda fuera, ¿no? Ya recibe la fortaleza, la fuerza, el valor para poder, digamos, continuar en lo que Dios le vaya poniendo, el camino que le vaya poniendo. Pero lo bonito es de que él se está abriendo a ese que Dios penetre en su persona, que Dios penetre en su alma, ¿no? Y ya él se abre a la gracia de Dios. Qué bonito en el sentido de que se abre, ¿no? Y claro, a veces las circunstancias a algunos pues le va que tiene que ser así un golpe, ¡po!, para que reaccione. Mm. Otros pues no, ya desde pequeñines ya tienen el criterio, pero igual Dios ama a cada uno como si fuera... Los padres pueden decir lo mismo. Yo amo a mi hijo o a mi hija como si fuera el único. Y tengo, yo qué sé, 13. Pero es que a cada uno lo amo como si fuera el único. Es el amor así. Entonces, ¿cuánto más el amor de Dios? Y ¿cuánto más en alguien que lo está necesitando con urgencia? Porque este pobre hombre, con todo lo que está pasando, pues también hay que caer en la cuenta que lo está pasando para llegar a esos brazos de Papá Dios.
3: Así es. Claudia Chaparro nos reporta su sintonía y pide por Carmen Rosa, Tania Chaparro y John Muñoz y sus nietos. Pues con muchísimo gusto comentamos todas estas intenciones. Y doña Claide, qué alegría que esté ahí escuchándonos. Y fíjense, sigue escribiendo Jack. Todo viene de Dios. Me saca fuera de mí mismo. Me limpia de lo negro de mi vida. Me pone el vestido blanco de los elegidos. Y sin embargo, mi indignidad se presenta más fuerte que nunca. Me identifico con el polvo. Creo que por mi parte no puedo hacer nada. Todo es gracia. Digo sí a Dios y mi espíritu desborda de alegría. Quisiera morir de tanta alegría que tengo. Voy a morir y tengo miedo a la muerte. Estoy colmado. Se me está salvando a pesar mío. Es la obra de la Virgen Santísima. Ajá. Se me retira del mundo porque en él me perdería. Qué hermoso.
4: Claro.
3: Y no he hecho nada para merecer esta gracia tan grande. Ojalá siempre sienta mi miseria como hoy. Y qué hermoso y qué grande lo que está diciendo Jack. se me salva, pero no porque lo merezco. Se me está llevando por el camino de la humildad, pero no porque sea humilde. Se me salva a pesar mío. Yo no merezco, yo no he buscado la salvación y Dios me busca para salvarme. Me retira del mundo porque si sigo en el mundo me pierdo.
4: Claro.
3: Y nosotros venga a querer estar en el mundo. Ay, no, ay, yo quiero un poquito más, Señor, dame más vida. No, Jack comprende. No he hecho nada para merecer gracia tan grande.
4: Claro.
3: Y ojalá siempre sienta esta miseria. ¿Qué es lo que a nosotros más nos cuesta, hermana? Sabernos miserables. Porque a veces, ay, sí, como usted dice, no, yo soy un pecador, yo, ay, ay, ay, ay, no sirvo, no sirvo, no sirvo. Pero por dentro, que cualquiera venga y me diga, sí, mira, la verdad es que eres un traste, no, pero bueno, che, tampoco exageres, ¿sabes? Que no soy tan malo, ¿no?
4: Oye, oye, ¿qué te pasa? ¿Qué te pasa? Verdaderamente es así, porque, digamos, ese orgullo que tiene uno metido dentro está ahí como echando sus calentitos ahí para que siempre, uno siempre sienta por dentro, ¡ay, pero y me están diciendo esto! Y de la boca para afuera, sí, dígame, dígame, dígame. Y por dentro, ya verá cuando llegues a la esquina nomás. No, es una cosa... Si uno verdaderamente tiene fe, por ejemplo, por eso estos programas que nosotros tenemos es para que las personas verdaderamente vean y caigan en la cuenta de las circunstancias en que hay. Hay santos, santazos, tremendos santazos, y sin embargo también hay personas así como este ladrón, mira, ve, del siglo XX, que mira cómo Dios permite eso para sacar el toque de Dios. El Señor sabe, y en el momento, por eso, queridos hermanos, hay que pedir mucho y rezar mucho. Por ejemplo, voy a rezar y voy a pedir en el rosario por una persona que en este momento está en un desliz, que como termina en ese desliz, mire, es como que se estrella, ¿eh? Entonces, para que reaccione, para que caiga en la cuenta. Ahí tenemos el ejemplo. ¿Qué ejemplo tan grande? Leer la vida de San Agustín de Hipona con su madre. Mira, el trasto quedaba corto todavía. Decir trasto quedaba chico todavía. Y sin embargo, su madre, dale que te dale, que te dale, que te dale. Pide y pide y pide y pide. Reza y reza y reza y reza sin cansarse. Pero tú, ¿qué haces pidiendo si ese ya no tiene remedio? Para Dios no hay nada imposible. Sigue pidiendo y mira lo que sacó del hijo. Mira lo que sacó del hijo.
3: Así es. Así, Patricia González nos reporta su sintonía y nos dice, qué hermosa transformación. Gracias, NSE. Conocí esta historia de la vida real y hasta me compré el libro. Saludos a la hermana Natividad y sus enseñanzas. Qué alegría que esté con nosotros, Patricia. Fíjense, aquí está el único problema. La hermana Josefina decía, el único problema es el amor propio desordenado. Sí. Y Jack dice, el orgullo, ay, hay que cuidarse de él, como de la más espantosa calamidad. Cuando todos los demás vicios son subyugados, él se queda, se infiltra, sin poder atajarlo en nuestros mejores pensamientos y acciones. Ahí se esconde el orgullo. Es tenaz, es sutil, se enrosca alrededor del alma como una enredadera en torno a las ramas. Se desenvuelve en el odio y acompaña también la búsqueda de la perfección, pero una perfección mal comprendida. Mientras los otros vicios, por virulentos que sean, quedan bien delimitados y son fáciles de enfrentar, el orgullo se desliza y perturba nuestra alma hasta el punto de no dejarnos pensar. Es necesario creer que de por sí uno no tiene otra cosa que miseria. La cizaña del orgullo se viene a mezclar con los buenos granos de la oración y es muy difícil también en ella mantenerse en la humildad. Y todo por ese orgullo maldito, por ese amor propio desordenado que nos lleva a veces a cometer locuras y faltas de caridad tremendas. Por eso, qué importante estar sobre uno. El padre Molina decía, el cristiano es el que está siempre vigilante. Velad, porque no sabéis el día. Velad, orad para no caer. Pero nosotros decimos, no, yo. Bueno, tampoco soy tan malo, tampoco soy tan malo, hermana, yo no robo, yo no mato, yo no hago nada malo.
4: Claro, claro.
3: Pero tampoco hago nada bueno. Luego, no soy bueno. Lo que busco es no ser malo, pero no soy bueno. Porque cuidado que para ser bueno hay que hacer el bien, no hay que dejar de hacer el mal.
4: Claro. Ah, no, el que vea, pues es su problema. Vaya respuesta. No, el que vea, pues, ¿para qué se mete en eso? Es su problema. Hermano, mira, nosotros podemos estar viendo una persona, caigamos en la cuenta de esto. Dios puede permitir que uno vea una circunstancia archi, super, ultra, multi, negativa en una persona. Pero si está permitiendo, ¿por qué lo está permitiendo? A ver, hay que pensar esto. Entonces, me toca a mí, si Dios me está permitiendo, pues que rece por esa persona, que pida por esa persona. Mira, me hago la encontradiza, te voy a hacer un regalo. Y le regalo un rosario. Por supuesto, ya está bendecido, ¿no? Lleva ya algo en la mano, aunque sea que lo toque, lo lleva, cárgalo contigo para que te acompañe. Ya, yo no lo sé rezar, no importa, cárgalo contigo y ya, él te va a proteger, la Virgen te va a proteger. De así, de alguna manera, tenemos que irnos valiendo de eso. Y la Virgen obra, actúa, ¿por qué? Porque es madre, es madre. ¿Cuándo caeremos en la cuenta que la Santísima Virgen María, las cantidades de veces que le habrá dicho nuestro Señor, pero mamá, todo lo que he hecho por esta, y así, así, así, hijito, te lo pido, ¿qué le va a decir a su mamá? Está bien, mamá, vamos a sacarlo de ahí.
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3: 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Y ahora vamos a poner todas las intenciones que tienen en su corazón, las intenciones que nos han encomendado, también a nuestros hermanos de Venezuela, y pedimos también por nuestra bienhechora que ha fallecido recientemente, doña Estela Aedo Palomino, y le decimos a nuestra Madre bendita. María Madre nuestra, por el poder que te concedió el Padre, líbranos de caer en pecado. Dios te salve María, llena eres de gracia, el Señor es contigo. Bendita tú eres entre todas las mujeres y bendito es el fruto de tu vientre, Jesús.
4: Santa María, Madre de Dios, ruega por nosotros pecadores, ahora y en la hora de nuestra muerte. Amén.
5: María, Madre nuestra, por la sabiduría que te concedió el Hijo, líbranos de caer en pecado. Dios te salve María, llena eres de gracia, el Señor es contigo. Bendita tú eres entre todas las mujeres y bendito es el fruto de tu vientre, Jesús.
4: Santa María, Madre de Dios, ruega por nosotros pecadores, ahora y en la hora de nuestra muerte. Amén.
5: María, Madre nuestra, por el amor con que te colmó el Espíritu Santo, líbranos de caer en pecado. Dios te salve María, llena eres de gracia, el Señor es contigo. Bendita tú eres entre todas las mujeres y bendito es el fruto de tu vientre, Jesús.
4: Santa María, Madre de Dios, ruega por nosotros pecadores, ahora y en la hora de nuestra muerte. Amén.
5: Ave María Purísima,
4: sin pecado concebida.
5: Hermana, muchísimas gracias por todo lo que nos acercó aquí en el programa.
4: Sí, gracias a ustedes que están pendientes de nuestros programas. Y queridos hermanos, lo que ya les dijo don Randy, para que a ver se preparen para esa salidita que vamos a tener, muy interesante, y para compartir también con todos, ¿eh? Que viene muy, muy bien. Los encomendamos siempre, eso sí, en nuestras oraciones, ¿eh?
5: Así es. Así es. Y bueno, recuerden, son los corazones de Jesús, de María y de José que siempre quieren estar junto a ti.

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Bendición de la mesa. Te damos gracias, Señor, por todos los beneficios que recibimos de tu mano. Bendice los alimentos que vamos a tomar y haz que nos aprovechen para ocuparnos en tu santo servicio. Padre nuestro que estás en el cielo, santificado sea tu nombre. Venga a nosotros tu reino, hágase tu voluntad en la tierra como en el cielo. Danos hoy nuestro pan de cada día, perdona nuestras ofensas, como también nosotros perdonamos a los que nos ofenden. No nos dejes caer en la tentación y líbranos del mal. Amén.

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1: 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Hombres y mujeres de ayer y de hoy, vidas rotas, corazones destrozados o inteligencia sin fe, que fueron transformados por el amor de Dios. Testigos vivos de la misericordia divina que encontraron sentido a su vida en el encuentro con Dios. Un espacio de esperanza en el que la misericordia de Dios quiere obrar hoy en ti como en ellos. ¿Cómo están, queridos oyentes? Bienvenidos a este programa de Convertidos. Estamos viendo la vida de Santa Margarita de Cortona, esa gran pecadora que, como otra María Magdalena, después de haber caído mucho en pecado, se refugió en esa misericordia de Dios que siempre nos está esperando a todos para salvarnos, y así la salvó la misericordia de Dios y la hizo una gran santa. Está con ustedes la hermana Paula Balbuena, quien les habla, y también nos acompaña nuestra hermana Ramona García. ¿Qué tal, hermana?
2: Muy bien, hermana, y muchos saludos a nuestros queridos amigos, a ti, querido amigo, querida amiga, que estás con nosotros. Mucha atención para seguir el desenlace de la vida de Margarita. Nos quedamos en el programa anterior en la muerte trágica de Arsenio, ese hombre con el que ella había compartido 10 años de su vida, esa unión ilegítima. Ella vivía como amante de este hombre, y esa situación tan dolorosa, tan humillante, le causaba ese dolor y esa desesperanza.
1: Perdona un momento, hermana, que quizás alguno de nuestros amigos recién ha empezado a escuchar este programa y no sabe un poco de qué se trata. Margarita, ella era pobre y a los 7 años quedó huérfana de madre, y su padre se casó con otra mujer que fue para Margarita una verdadera madrastra y le hizo la vida imposible y la hizo sufrir mucho. Un día un joven rico de la nobleza se enamoró de Margarita y le prometió, pues como suelen prometer los hombres, mucha felicidad, que la iba a ser su esposa y que le iba a dar todo lo que ella necesitaba. Y Margarita
2: sucumbió ante esas palabras.
1: Con esos deseos y esa necesidad que sentía de amar y de sentirse amada, se escapó con Arsenio. Pero en su vida no era feliz, porque Arsenio nunca cumplió su palabra de hacerla su esposa, y ella sabía que vivía en pecado, que era un gran remordimiento para su conciencia, y vivía muy, muy amargada en su vida.
2: Eso es, ya hemos visto cómo al morir Arsenio, que era el cimiento en el que Margarita había construido su vida, toda su felicidad, se ha derrumbado. En estos momentos, como decíamos, Jesús en el Evangelio dijo: el hombre necio es el que construye su casa sobre arena. Margarita ha construido su casa sobre arena, un palacio esplendente, bellísimo. Había alcanzado las cotas más altas en la sociedad, y sin embargo, ese palacio se derrumbó, se vino abajo, como dijo nuestro Señor Jesucristo. Ahora nos preguntamos, para Margarita, después de este mal paso, ¿va a haber todavía una oportunidad para levantar una nueva existencia, esta vez sobre roca? Mucha atención.
1: Margarita ya sentía que toda su vida se había derrumbado, que estaba condenada a vivir por siempre en esta eterna vergüenza y desesperación y angustia en la que vivía. Sin embargo, esa mano misericordiosa de Dios, que siempre está velando por todos nosotros, como veló por ella, fue la que intervino para cortar esos lazos que ataban a Margarita con la muerte de Arsenio. Esa muerte que para Margarita fue un derrumbamiento, porque ella amaba de verdad a Arsenio, lo amaba con locura, con verdadera pasión. Y aquí nos podemos ver, ¿no? Qué bonito cómo muchas veces en nuestra vida, cuando interviene el dolor, cuando viene la cruz, pensamos que es pues un castigo de Dios por mis pecados, que Dios no me quiere, que Dios no está pendiente de mí. Sin embargo, qué distinto. Aquí vemos cómo sucedió lo contrario en la vida de Margarita. Justamente esa situación tan dolorosa que le rompía, le destrozaba el corazón, fue la que Dios se valió para salvar esta alma.
2: Y ella, cuando está contemplando esta visión de espanto del hombre que muere, del hombre que ama, muerto, apuñalado, una idea le pasa por la mente. ¿No podría Dios hacer un milagro? ¿No podría devolverle la vida a este hombre, el que resucitó varios muertos en el Evangelio? ¿No podría devolverle la vida a este hombre?
1: De verdad que estaba tan enamorada de Arsenio, es que no podía hacerse a la idea de que se le había ido lo que ella más amaba en este mundo, y por eso pensaba si con la oración no podría hacer que Dios hiciera ese milagro de la resurrección.
2: Y sí, pero no va a hacer Dios el milagro de la resurrección como lo esperaba Margarita. Dios va a obrar en ella un milagro, un prodigio aún mayor, pero según la mente de Cristo. Es lo que dice el profeta Isaías tan bonito en la Escritura. Porque vuestros pensamientos no son mis pensamientos. Nosotros tenemos unos caminos y Dios tiene otros caminos que sobrepasan mucho más en felicidad, en verdadera dicha para nuestra vida. Y el prodigio que Dios va a obrar en Margarita es totalmente distinto al que ella esperaba.
1: Pero para que veamos que nuestra confianza nunca va a quedar defraudada, nuestras esperanzas en Cristo siempre se van a realizar. Margarita esperaba ese milagro y lo obtuvo. Como tú dijiste, no como ella esperaba que resucitara Arsenio, esa carne muerta, como sucedió una vez con Lázaro en el Evangelio. Pero sí, Cristo obró esa resurrección en su alma. A partir de ahora comienza una vida nueva para Margarita. Esas cadenas que la tenían arrastrada, una existencia tan pesada, tan amargada, se van a romper. Cristo va a hacer el prodigio de la resurrección en el alma de Margarita.
2: Y efectivamente, la va a guiar por un camino insospechado para ella. Es un camino de penitencia. La va a conducir a Cortona. Ella había nacido en un pueblecito laviano. Sin embargo, ha pasado a la posteridad como Santa Margarita de Cortona. Los caminos de Dios la empujan ahora a Cortona, donde vivirá en la humildad, en la penitencia y donde alcanzará una gloria imperecedera.
1: Algo muy importante que para situarnos en lo que viene a continuación, Margarita, cuando estaba viviendo con Arsenio, se daba cuenta de que ella no estaba en gracia de Dios, de que había pecado y que era necesario de alguna manera reparar ese pecado que ella había hecho. Todavía no tenía el valor de separarse de Arsenio, de romper esa cadena, que es lo primero, ¿no? Cortar esa situación de pecado en la que vive y ya entregarse a la penitencia. Ella no tenía el valor, era débil y su corazón pues amaba mucho a ese hombre. Y entonces Dios acudió en su ayuda y quitó ese obstáculo que tenía, que era Arsenio.
2: Así es, y a pesar del dolor tan grande que sentía en su corazón, pudo ver que Dios estaba detrás de esta situación tan dolorosa. Es verdad que la desgracia ha caído sobre ella como un imprevisto estallido de un rayo, la ha dejado aturdida, y en el retorno a la desesperada calma que vence el corazón de toda criatura ante lo irremediable y ante la necesidad de reemprender la vida, Margarita se siente así: ¿qué voy a hacer? Y de repente tuvo la sensación de que se encuentra sola, sola con su hijo y con un pecado que la va a acompañar toda la vida.
1: Recordemos que la familia de Arsenio nunca quiso reconocer a Margarita, incluso la insultaban, la ultrajaban, la trataban muy mal, porque era una concubina, una y encima que era una mujer del pueblo, nunca la quisieron reconocer. Sin embargo, ella, confiando pues que si al menos no tienen misericordia de ella, que al menos la tendrán de su hijo, de esa unión de ella con Arsenio, se dirige hacia la familia de Margarita.
2: No, hacia la familia de Arsenio.
1: Perdón, de Arsenio, sí. Se dirige hacia la familia de Arsenio a ver si la reciben, porque ya ahora pues no tiene nada, no sabe qué hacer, pero le cierran las puertas en las narices, como dicen, no quieren saber nada de ella, que se vaya y que cuide a su hijo como quiera. Y encima le exigen que restituya todo lo que Arsenio le había dado.
2: No le dejan ni una joya, ni una propiedad, todos los vestidos, la seda, los encajes, todo. Y sale como una mísera campesina sola con su hijo. Margarita en estos momentos no tiene resentimiento contra esos familiares que parece que la están tratando tan injustamente. Ella sabe que ha pecado. Y como ha pecado, ahora debe expiar, debe reparar la falta que ha cometido. Y ella ve en esta situación dolorosa de los familiares de Arsenio, ese castigo que va a reparar su pecado. Para que entendamos qué es reparar el pecado, hoy quizá es una noción que ya no se entiende. Pues es una cosa muy sencilla. Si yo tengo una pared y tomo un martillo y clavo en esa pared ese clavo, pues muy bien, cuando yo saque después ese clavo, la pared no está intacta.
1: Queda un agujero.
2: En la pared queda un agujero. Uh-huh. Y si yo quiero que la pared de nuevo quede como antes, quiero reparar la pared, ¿qué tengo que hacer? Pues tengo que recubrirla y hacer una serie de obras. Pues lo mismo que hacemos como con una pared para restaurar lo que hemos dañado, eso supone también la vida de Margarita a partir de ahora. Ella va a reparar, va a expiar su pecado. Ella ha herido a Dios gravemente con esta vida de pecado. Le ha causado una herida y ahora lo que va a querer hacer precisamente es reparar esa herida que le ha causado a Dios. Y para ello, por un lado, las mortificaciones que ella misma se va a infligir y por otro lado, las circunstancias dolorosas de la vida, ella las va a aceptar para reparar esta ofensa.
1: Pero qué bonito esa actitud de Margarita, como en el sufrimiento se ha purificado poco a poco su alma, porque ella con humildad va aceptando todas estas humillaciones, no la suya. Ella sabe que como ha pecado, como ha ofendido a Dios, todo eso, todas las humillaciones de la familia de Arsenio, las que tendrá después con su propia familia, la de las personas de alrededor que la ven, ya antes era la señora de Montepulciano y ahora pues es una pobre que no
2: igual
1: tiene
2: que
1: nada.
2: Nosotros, sin dignidad, no solo una pobre, sino una pobre sin dignidad. Pero a Margarita no le importa sufrir, lo único que desea es ver claro en su futuro. Se viste con ese hábito negro, cubre la cabeza con otro velo del mismo color y su cara aparece todavía más blanca. Abandona sus palacios, su morada. Ya no quiere ni siquiera saber cuál ha sido la causa del asesinato de Arsenio.
1: Vamos a ver entonces, queridos amigos, cómo fue que ella empezó a emprender este camino de penitencia y se encontró al final con Cristo, con su verdadera felicidad, con la que tanto estaba buscando. Volveremos dentro de unos minutos.

0: Volvemos con ustedes, queridos amigos. Vamos a ver cómo fue que Margarita de Cortona, que estamos escuchando en este programa de Convertidos, emprendió después de haber caído, después de que Dios en su misericordia rompió los lazos de que la estaban atando, cómo fue que ella emprendió el camino de la penitencia.
1: Así es. Ya hemos visto, antes de esta breve pausa, cómo Margarita se vistió de negro, abandonada y humillada por los familiares de Arsenio, solamente acompañada por su hijo. Ella se siente sola e indefensa. Todo el mundo tiene derecho a pisotearla, a recibir insultos, injusticias, y Margarita solo puede callar. Podría defenderse y reaccionar, pero no quiere, porque delante de Dios ha vivido en pecado y es necesario expiar. Quizá tú, querida amiga, querida joven que me estás oyendo en estos momentos, te puedas encontrar en una situación parecida. Madre soltera con un hijo en tu vientre, rechazada en tu familia, rechazada por tu pareja que no quiere ese niño, rechazada por tus padres para quien esta situación es causa de vergüenza. ¿Qué hacer? ¿Matar esa vida para borrar la vergüenza del pecado, la vida de este pobre inocente, sola, sin los padres, sola, sin la pareja con la cual has engendrado la vida? ¿Qué hacer en estos momentos? Quizá podrías estar estudiando, tus padres no te quieren en casa, tu pareja no quiere seguir contigo con esta carga que supone ahora un hijo. ¿Qué vas a hacer en la vida? ¿Sola? ¿Quién te va a ayudar a ti con ese peso de la vergüenza? Pues quizá en esta situación parecida en la que tú te encuentras como Santa Margarita, no estás sola. Dios está contigo, Jesús te está acompañando en este caminar doloroso. Y vamos a ver cómo poder enrumbar tú también tu vida en una existencia que quizá no habías pensado. Vamos a ver cómo Margarita, que también se siente tan sola como tú, pero no desesperada, nunca va a ser solución el suicidio, ni tu muerte, ni la muerte de la criatura que llevas en tu seno. Hay que ver cómo luchar, y es lo que hizo Margarita.
0: Ya hemos visto que la familia de Arsenio la rechazó. Ella, como no tiene nada, tiene un hijo a quien alimentar por ella. A ella no le importa su propia existencia si muere de hambre, si tiene que mendigar, pero tiene un hijo y es pequeño. Entonces así decide dirigirse a su pueblo, a la casa de su padre, a ver si su padre la recibirá. Siempre el corazón de un padre y de una madre están esperando, como el cuento del hijo, como la parábola del hijo pródigo, siempre están dispuestos a perdonar. Margarita se dirige entonces a su casa. Cuando abre la puerta su padre, ella se arroja a sus pies y con toda la humildad le confiesa el pecado que ha cometido y le pide con humildad que la acoja a ella y a su hijo. Pero sin embargo, sucede aquí que viene otra vez la madrastra, la que fue la causa principal por la que Margarita se desvió del recto camino, y se despacha con una furia contra Margarita, diciéndole que ella ha sido la vergüenza de la casa, y ella acepta todo eso con humildad. Pero ¿qué sucede? Su padre, Tancredi, ante la reacción de esta furia, de esta madrastra, como él siempre ha sido débil, lo que hace es que la echa también, le cierra la puerta, porque ha sido débil y no puede con esta mujer.
1: Así es, el padre... Su padre, movido por las palabras de su esposa, aunque llorando en su corazón, también él repite, como la madrastra, «Fuera, fuera, hija mía». Ni siquiera en el padre terreno Margarita ha encontrado misericordia. Imagínense su pobre hijito contemplando esta escena, un niño indefenso, llorando, gimiendo. ¿Qué va a ser de ellos? Margarita, de nuevo, sin un reproche, porque... ella ha pecado y no tiene ningún derecho, no le dirige ningún reproche. En silencio, como había llegado, parte con su hijo de la mano. ¿Hacia dónde?
0: Ahora Margarita se encuentra completamente sola, humanamente, porque ya sabemos que Dios está velando por su criatura, por su oveja. Verdaderamente está sola, ha perdido su última esperanza, que era su padre. ¿Qué hará? ¿De qué vivirá? Y el enemigo le susurra a la mente, tienes todavía la hermosura, eres joven y el llanto aumenta tu belleza. Hay otros que desean tu belleza, vuelve a Montepulciano, vive como has vivido hasta ahora, aún puedes ser feliz. Es la sugestión del demonio que, después de haber caído, en el momento en el que ella puede emprender el camino hacia Cristo, sigue el demonio siempre susurrando al oído que vuelva a pecar.
1: A esa vida de pecado, Dios la está sacando para conducirla a una vida de gracia, de paz con Dios. Y el demonio no, no quiere. Él la quiere de nuevo hundir. No, mira, tú sedúcete esa vida fácil de la belleza y con eso se te abren todas las puertas. Sí, ¿qué hará Margarita?
0: Ciertamente es una situación desesperada y es algo muy bonito que yo quisiera aquí compartir con nuestros oyentes. Cuando algunas veces hemos, como Margarita, tristemente caído en pecado, nos hemos apartado de Dios y Dios por su misericordia nos ha sacado de esa situación de pecado, emprender de nuevo el camino hacia Dios
1: no es fácil.
0: Vemos en esta situación en que está Margarita, está ella como tambaleando. No sabe qué hacer, se siente abandonada de Dios, ha perdido humanamente, ha perdido todo apoyo, se siente sola. Para que no te desanimes, querido amigo, si te encuentras en esta situación, en el momento en que has dejado de pecar y ya quieres emprender otra vez el camino,
1: el camino de Dios.
0: Hacia Dios, que es un momento muy difícil, pero es el momento de prueba.
1: Es el momento decisivo, porque entonces oirás en tu conciencia dos voces. Por un lado, esa voz del seductor, de nuestro enemigo, el demonio, que nos está induciendo esa vida, esta vida fácil, de comodidad, de belleza, de placeres. Tienes derecho a gozar. No estás aquí en un valle de lágrimas. Y nos va susurrando ese camino ancho de que nos habla nuestro Señor Jesucristo en el Evangelio. Y por otro lado está la voz también de Dios que nos va insinuando. Es verdad, mi camino es estrecho. Pero él mismo nos ha dicho, cargad con mi yugo.
0: Mi yugo es suave y mi carga ligera.
1: Mi carga ligera. Es verdad, fíjense, qué dos ofertas tan diferentes. Ese camino ancho que nos ofrece los placeres.
0: Fácil, cómodo.
1: Cómodo y rápido. Y este otro estrecho, difícil, arduo, de nuestro Señor Jesucristo. Pero nos garantiza una cosa. Mi cruz no la vas a llevar tú solo. Yo la cargo contigo. Yo te ayudo a llevarla.
0: Y te olvidaste de la parte más importante, que el camino es ancho, pero ¿a dónde conduce?
1: Al infierno.
0: A la perdición. En cambio, el camino estrecho,
1: que conduce al cielo,
0: es el que conduce al cielo.
1: Así es. Y vemos cómo Margarita, debatiéndose entre estas dos voces de su conciencia, ¿a quién va a dirigir su mirada? A Cristo. Ella sabe que no le puede cerrar los brazos. Cristo tiene los brazos abiertos en la cruz y los tiene clavados para no negarse nunca a ningún pecador que llegue a él arrepentido. Cristo tiene siempre los brazos y el corazón abierto. Ella suplica, invoca a Jesús que sea su maestro y su señor. Ella sabe que merece todo mal, todo castigo, pero que no la rechace.
0: Y recordemos que Margarita conoce a Cristo porque antes de que su madre, su verdadera madre, muriera, cuando ella tenía menos de 7 años, le enseñó a rezar, le enseñó la vida de Jesús. Por eso qué importante es que enseñemos a los niños desde pequeñitos, para que veamos cómo lo que se siembra desde pequeño no se le olvida, y en el momento en el que más lo necesita, esas enseñanzas, esas oraciones vuelven a esa persona que necesita de Dios.
1: Con esta mirada que Margarita ha dirigido a Cristo, por fin se han acallado esas voces insinuantes, insistentes del demonio, y la paz inunda el corazón de Margarita. Se abre para ella un camino nuevo. ¿Cuál será? No importa. Basta que lo sepa nuestro Señor. Él la va a guiar desde la humildad donde ella se encuentra hasta la felicidad, no aquí en la tierra, sino en el cielo.
0: Y fijémonos que ella, antes, cuando estaba en Montepoliziano, con Arsenio, con todas las comodidades, con todas las riquezas, con todo lo que humanamente podía desear, sin embargo, su corazón estaba siempre intranquilo, siempre estaba la amargura en su corazón, a pesar de que muchas veces tratamos de acallar la conciencia con diversiones, con placeres, sin hacerle caso, su corazón está vacío. Y ahora que ella está pobre, que ha perdido humanamente todo apoyo, su padre la rechaza, está con un hijo, no tiene ni un trozo de pan que comer ni darle a su hijo, pero su corazón está en paz, que esto es lo más importante, tener el corazón en paz con Dios. Y aunque ella no se dé cuenta, Dios, esa mano bondadosa, está velando por ella.
1: Ella, que un día había salido al encuentro del pecado, ahora en este nuevo camino se dirige al encuentro de la redención. Con ese hijito de la mano se pone en peregrinación hacia Cortona. Es un camino largo y penoso. Hay que atravesar lugares pantanosos y muy difíciles. Recordemos la situación en esta época. Allí no hay hoteles, no hay coches, no hay carruajes. Ella tiene que emprender sola su camino a pie. Y fíjense, y un detalle que ahora pues no nos suena, pero en aquella época los bosques, el trayecto que separaba una ciudad de otra, uh-huh, estaba infectado por ladrones. Y ella sola se va a meter, por decirlo así, en esta boca de lobo. Pero hay una fuerza que le dice: sal de Montepulciano, sal de tu pueblo laviano y dirígete a Cortona.
0: Y una mujer bella, indefensa, con un niño, de verdad que es algo para ponerse uno a temblar y para dudar, porque ella podía ponerse a dudar diciendo, pero ¿cómo me voy a meter ahí? Que me pueden robar, me pueden hacer cualquier cosa. Pero Dios era el que la guiaba. Así pues, Margarita se dirige a Cortona y decide ponerse bajo la obediencia de los frailes menores de San Francisco de Asís, este otro gran santo convertido también, que ha hecho tanto bien a la iglesia. Por eso decide ponerse en esta orden, de hacerse terciaria franciscana.
1: Ella desconoce ese camino que la va a llevar desde su pecado, la expiación de su pecado, y como discípula necesita ponerse bajo la guía de un maestro.
0: Bueno, queridos amigos, hemos llegado ya al final de este programa. Ya aquí empieza la vida nueva de Margarita de Cortona. Hemos visto cómo Dios, en su misericordia infinita, en esos momentos trágicos de dolor que no entendemos, justamente es el momento que Dios está esperando para atraer hacia sí a su oveja perdida.
1: Y presten mucha atención en el próximo programa, en el que veremos cómo esta mujer pecadora, como otra nueva Magdalena, va a reconquistar la inocencia de su alma. Mucha atención, porque ella nos deja un mensaje de esperanza en nuestra vida, por más rota, por más desesperada que haya sido, por más callejón cerrado en el que nos encontremos. La misericordia de Dios nos dice: no, siempre hay un tiempo para la misericordia.
0: Ya nos despedimos de ustedes, queridos amigos, y los esperamos en un próximo programa de Convertidos.
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Señor, tú eres mi bien. No hay bien alguno para mí fuera de ti. Palabras del Espíritu Santo en el libro de los Salmos.

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1: Una cordial bienvenida para todos los que nos siguen en este subprograma de defensa de la vida y de la familia. Que el Señor, en estas épocas en que todos vivimos un ambiente familiar, como que vaya iluminando nuestras mentes con este programa y cada día nos haga vivir con mayor intensidad el amor familiar. Para todos ustedes, una gran bienvenida. Y para nuestro invitado, hoy tenemos un invitado muy especial, aunque ya es conocido por ustedes. Bienvenido, Jordi. Muchas gracias por estar con nosotros.
2: Muchas gracias a ti, Rosalba, por la invitación. Es un gusto grande poder estar aquí con todos ustedes.
1: Gracias a ti. Bien, y entonces a lo que vinimos vamos, ¿verdad, Jordi?
2: Así es.
1: Hoy vamos a hablar un poquito sobre algo que es de suma importancia, considero yo, pero que a veces lo dejamos de lado, ¿no? Hablamos de la educación, hablamos de cómo debemos nosotros interactuar como miembros de una familia, etcétera, pero a veces descuidamos lo que es el ambiente, ¿no? Que el ambiente es como la unidad, ¿verdad? Hablamos de elementos, pero descuidamos la unidad. Y el ambiente que nosotros construimos en la familia es la unidad que nos permite a todos los que pertenecemos a una familia a tener un buen desarrollo, a ser padres que van educando y formando a unos hijos que van aprendiendo de cada uno de nosotros. Así que todos atentos al desarrollo de este programa, porque estoy segura que a todos nos va a llegar el Señor con algunos tips que nos pueden ayudar a tener cada día una familia mejor. Decimos entonces, para empezar, que el ambiente no es simplemente una infraestructura física, no son unos ladrillos, no son un mobiliario, no es todo un set de técnico, ¿verdad?, que tenemos, que se enchufa, que se hace así, que ya

0: todo está listo, etcétera, etcétera. Sino que el ambiente familiar lo vamos construyendo quienes pertenecemos a ese grupo familiar, ¿verdad? Son relaciones de cada uno de nosotros que van dejando en el otro una enseñanza. Enseñanza que va permitiendo que ese ser camine dentro de ese aprendizaje del valor que nosotros estamos entregando. ¿Te parece, Jordi?
1: Sí, así es, Rosalba. Y en ese sentido, tenemos que decir desde ya que un ambiente familiar puede ser muy pobre materialmente, pero muy rico, hasta millonario, diría yo, humanamente y espiritualmente hablando, que es justamente lo que va a forjar o lo que va a educar al niño. Lo que va a educar al niño no son los cuatro ladrillos o las cuatro paredes, no, lo que va a educar al niño son esas relaciones interpersonales, ¿no? Entonces, sí, estoy totalmente de acuerdo contigo. Y fíjate, dependiendo de la edad del hijo, yo me atrevería a decir no solamente que el ambiente es esa relación que existe, ¿no?, entre padre, hijo, madre, hijo, que siempre se mantiene, sino que incluso cuando el bebé está muy pequeño, me atrevería a decir que nosotros somos su ambiente familiar, ¿no? Porque, o sea, él todavía, su relación, vamos a decir así, no es tan plena, ¿no? No se expresa todavía en plenitud, ¿no? Y ahí tenemos que tener mucho cuidado nosotros, porque todo lo que hagamos, el niño lo coge, lo absorbe, porque nosotros somos su ambiente prácticamente. Él va a aprender a amarse así como yo lo amo. Él va a aprender a relacionarse, a hablar, a manejar emociones así como yo las maneje con él. Entonces, sí, me parece muy importante esto, Rosalba, que el ambiente no son las cuatro paredes, sino las relaciones interpersonales que hay dentro de la familia.
0: Muy bien, Jordi, y me quedo con una gran idea y un gran aporte tuyo en este momento, y es que cada uno de nosotros, cada uno de los miembros de la familia, es ambiente para el otro. Los padres para los hijos. Los hijos para los padres. Cada hermano es ambiente para el otro hermano. Es decir, en este ambiente familiar, tú, Jordi, no puedes excluir a nadie, ni es más importante el uno para el otro, para nada. Es tan importante el ambiente que los hermanos se dan entre sí, que los cónyuges se dan entre sí, y que ese darse entre sí se va comunicando entre todos los miembros de la familia. Muchas gracias por ese aporte. No lo había visto así, pero de verdad que me parece bien importante. Porque siguiendo con el desarrollo de nuestro tema, vemos cómo ese ambiente familiar tiene funciones educativas y afectivas. A través del ambiente que tú como padre vas colocando en tu hogar, tú vas educando a tus hijos. Tú vas educando no solamente en el conocimiento, eso más tarde, cuando los niños comienzan una edad escolar, pero desde la cuna, como bien lo decías tú, desde la cuna, con el ambiente que tú impongas en tu casa, vas educando al niño. El llanto del niño es algo que a veces incomoda porque te despierta, porque no te deja continuar el sueño. Pero ese control y ese abrazo al niño que llora, ese calmarlo, ¿verdad?, en ese llanto, pues es justamente educar en una afectividad que el niño llora, papá me abrazó y quedé tranquilo y conseguí el sueño nuevamente. A veces no se nota, pero es así. Por otro lado, con el cónyuge, no siempre es la madre la que se levanta, no siempre es la madre la que atiende al niño. Siempre está la mano dispuesta del padre para ayudar a la madre en los cuidados, no solamente de los hijos, sino en los cuidados que se refieren a toda una dinámica familiar, en el aseo, en la disposición de las comidas, en los horarios, etc. Fíjate, Jordi, cómo el ambiente es establecido por cada uno de nosotros. No nos damos cuenta, esto parece desapercibido, pero si tú llegas tarde, ¿verdad? Tu esposa hace rato ha elaborado los alimentos y ya con el tiempo, pues estos se pegan, ya no están lo mismo, ya el jugo desapareció, el jugo de la carne, entonces ya llegas, entonces te contrarías, etcétera, etcétera. Todo eso, todo el horario, todo el ambiente, todo el propósito de convivir con el otro en la mejor forma, es lo que realmente hace que el ambiente familiar sea un ambiente de crecimiento para todos.
1: Sí, Rosalba, y aquí yo quiero resaltar el ambiente que, ojo, muy importante, estructuran los cónyuges, porque el ambiente familiar va a depender primordialmente de la relación conyugal, y que después haber enriquecido por los hijos y la relación que con los hijos pueda tener, ¿no? Pero esto es muy importante que tengamos en cuenta el hecho de que los niños aprenden a amar, el niño, la niña, van a aprender a educar su afectividad, ¿bien? Teniendo como prototipo la relación papá-mamá. Esto es muy importante, ¿vale? Es decir, por ejemplo, hace poco hablaba yo con un señor que, bueno, tuvo la confianza de conversar conmigo y me decía, es que yo a mis hijas, dos hijas, yo a mis hijas las adoro, ¿no? Pero mi esposa es un demonio, ¿vale? O sea, a su esposa no la aguantaba. Y lo decía con sinceridad el hombre, ¿no? Y me dice, yo solamente espero que mis hijas puedan crecer y que puedan tener una buena personalidad, una sana afectividad. Y yo le digo, pero eso está un poco difícil, ¿bien? Eso está un poco complicado, que tus hijas obtengan una sana afectividad, porque tus hijas van a aprender el amor entre pareja, el amor matrimonial, viendo cómo tú amas a tu esposa. O sea, y si tú amas mal a tu esposa, ese es el modelo que ellas van a tener. Y mañana más tarde, muy posiblemente, van a replicar. ¿Bien? Y fue algo curioso porque este señor, muy, muy, muy, muy honesto en sus reacciones faciales y todo, me dice, es que yo nunca lo había pensado así, me dice, pero tiene toda la lógica del mundo, me dice, ¿no? Porque, y me dice, llegando a casa voy a tratar de hablar con mi mujer, ¿no? Entonces, esto es muy importante que lo tengamos en cuenta. Una sana afectividad o un modelo de sana afectividad la damos papá y mamá en nuestra relación interpersonal, ¿vale? Y muchas veces la ayuda que nosotros podamos darnos como cónyuges, tiene que ser expresada, qué sé yo, en ayudar en algunas cosas, allí donde se puede ayudar, no sé, porque yo ahora mismo estoy pensando en mi esposa, hay cosas de su trabajo que yo jamás podría hacer, o cosas de mi trabajo que ella jamás podría hacer, ¿no? Entonces, pero no solamente ayudar en estas cositas de la casa, ¿no? Sino dar sustento, dar soporte de manera interna, ¿no? Porque llega un momento en el que alguno de los dos se siente frustrado, se siente decaído, y le puede pasar a cualquiera esto, ¿no? Y en ese momento, quizás lo que yo quiero no es que me ayudes a cocinar el pollo. ¿Por qué? Porque yo lo quiero cocinar a mi manera, ¿sabes? O sea, yo quiero simplemente...
0: Es decir, tu receta es diferente.
1: Exacto, así es, así es. Entonces, no quiero que me ayudes a cocinar el pollo, no quiero que me ayudes a lavar la ropa, porque tú lavas la ropa distinto, ¿ok? Quiero que demuestres que aprecias lo que hago. No que lo aprecies, que demuestres que verdaderamente lo aprecio, ¿ok? Entonces, fíjate, esto también es algo que tenemos que tener en cuenta, ¿no? Porque muchas veces decimos, ya bueno, ¿qué tengo que hacer en la casa, no? Y dice, bueno, tienes que cocinar. Y resulta que, qué sé yo, para el que no suele cocinar, la cocina se le da a veces muy mal o a veces muy bien. O lavas la ropa y lo lavas y lo haces todo como con mucha facilidad. Y te das cuenta que eso no es lo que la otra persona quiere. La otra persona no es inválida, no es discapacitada. Ella puede cocinar, ella puede lavar, ¿ok? Ella lo que quiere es que aprecies lo que haces, pero no en tu corazón, que expreses ese aprecio. Esto es muy importante, queridos amigos, ¿vale? Entonces, esa estructura, ese ambiente familiar, lo ponemos los cónyuges. Esto es muy importante. O al menos ponemos el molde. Y en ese molde entran los hijos. Y ya después, en su mayoría de edad, ellos se van a desencajar, bien libremente pueden decidir otras maneras de vivir, o pueden seguir con esto. Pero tú ya diste un buen ejemplo, esto es muy importante. Disculpa que me he extendido, Rosalba.
0: No, para nada, Jordi, porque lo has dicho muy, muy bien. No importa que nos hayamos extendido, lo importante es que cada uno de nosotros comprendamos realmente que el ambiente es responsabilidad de cada uno de los que componemos la familia. Jordi, llega el momento de hacer un intervalo, pero dentro de unos segundos volveremos a estar contigo y con todos los que nos siguen en el programa.
1: Claro que sí.
2: Dios te salve, Reina y Madre de Misericordia, vida, dulzura y esperanza nuestra. Dios te salve, a ti clamamos los desterrados hijos de Eva. A ti suspiramos, gimiendo y llorando en este valle de lágrimas. Ea pues, Señora abogada nuestra, vuelve a nosotros esos tus ojos misericordiosos. Y después de este destierro, muéstranos a Jesús, fruto bendito de tu vientre. Oh clemente, oh piadosa, oh dulce Virgen María, ruega por nosotros, Santa Madre de Dios, para que seamos dignos de alcanzar las promesas de nuestro Señor Jesucristo.
3: Jesús, José y María, os doy mi corazón y el alma mía. Jesús, José y María, asistidme en mi última agonía. Jesús, José y María, en ustedes descanse en paz el alma mía.
0: Bien, queridos amigos, nuevamente con ustedes y seguimos abordando el tema que nos ocupa y es, espero que ustedes lo tengan muy, muy presente, es la construcción de un ambiente familiar sano. De acuerdo con lo que tú estabas diciendo, Jordi, pienso que tú dices, todo el ambiente nace de la relación de los cónyuges y esa relación nace del amor. De ese amor que un día tú le comunicaste a la que hoy es tu esposa y tu esposa te comunicó a ti. Ese amor va tejiendo en los dos una forma muy particular de llevar un noviazgo, de llegar al altar y de iniciar un compromiso familiar. Es el amor el donde nace el ambiente familiar. Por tanto, ese amor hay que cultivarlo. Y ese amor, como tú lo decías, hay que expresarlo. Porque no es que el esposo ame profundamente a la esposa y la esposa lo mismo, pero nunca hay un abrazo. Nunca hay un te quiero, nunca hay un detalle que realmente esté llevando al otro, gracias a Dios, no ha cambiado, gracias a Dios, te amo, gracias a Dios, puedo ayudarte, gracias a Dios, tenemos estos hijos, gracias a Dios, el lenguaje que tú utilizas conmigo construye en mi vida seguridad y quiero seguir adelante, quiero caminar toda mi vida contigo, esposo, porque los dos vamos a caminar con nuestros hijos. Entonces, es el amor el que como que teje, como que une tanto a los cónyuges como a los hijos. Y ese lenguaje de ternura, ese lenguaje de mucha sensibilidad, de mucha finura, porque a veces no es lo mismo decir te quiero, tú lo sabes, que decir una vez más te digo que te quiero. O sea, es como el tono que tú utilizas para relacionarte con tu cónyuge o con los niños, con los jóvenes, etcétera, etcétera. Como bien lo decías tú, no es lo mismo relacionarse con un bebé que está en la cuna que con un personaje que ya tú le entregas la maleta y la llevas al colegio, que con alguien que ya camina en la etapa de la adolescencia o que ya es mayor y va a tomar las decisiones de su vida. Todo esto cambia. Puede que las circunstancias cambian, Jordi, pero el amor que une y que es el que, como la raíz de todo el ambiente de familia, se ha de conservar. No importa que tus hijos tengan 3 meses o que tengan 30 años, porque siempre el ambiente familiar se va a conservar.
1: Disculpa, que tuve un pequeño lag aquí. Sí, de suyo me haces venir a la memoria importante, ¿no? Porque, por ejemplo, es cierto que el amor no cambia, ¿no? El amor en su esencia el amor no cambia, pero sí en la manifestación de sus formas. Creo que esta es una distinción que nuestros queridos amigos tienen que tener bien clara de cara a no desanimarse, ¿no? Porque el amor en su esencia es entrega por el bien del otro. ¿Sí? Ese podemos decir que es el amor en su esencia. Ahora, ¿qué significa el bien del otro? Puede tener matices a la edad de 3 años, a la edad de 10, o con mi esposa, a la edad de 25, a la edad de 30, a la edad de 60. Va a tener diferentes matices ese bien, ¿no? Entonces, la esencia del amor no cambia, queridos amigos, pero la forma de manifestarlo, eso sí cambia, ¿vale? Ahora, me estoy acordando de la frase de un autor, no me acuerdo quién es, que decía, hay muchos varones que dicen, yo sería capaz de dar la vida por mi esposa, pero es que ella quiere que lave los platos. Bueno, que tampoco se pase, ¿no? O sea, por el amor de Dios. O sea, la vida yo la doy, pero los platos que los lave ella, ¿no? Entonces, por ejemplo, esa es una forma, ¿ok?, distinta de expresar amor en una determinada etapa de la vida. Quizás al inicio del matrimonio eran, qué sé yo, 2 platitos, a la mujer 2 platitos le daban exactamente igual, pa, pa, pum, ni ella se daba cuenta, los lavaba. Pues que resulta que ahora son 6 en la familia. Y son 6 platos hondos, 6 platos tendidos, 6 tazas, 6 cucharas, 6 cuchillos en la soya. Entonces, eso ya es un poquito más agobiante, ¿no? Entonces, la expresión del amor también puede ser, qué sé yo, lavar las ollas, por el amor del cielo, ¿no? Entonces, esto me interesa que lo tengamos presente, ¿no? El amor en su esencia no cambia, pero su manifestación en sí. Eso va a depender del cónyuge que tengas, los hijos que tengas, muy bien, porque no a todos los hijos se les expresa el amor de la misma manera. Hay hijos que necesitan estar abrazarte, qué sé yo, por un minuto entero, y necesitas que tú le digas que los quieres, que los amas. Hay otros hijos que los abrazas 3 segundos y ya suficiente afecto, o sea, pues si los abrazas 4 segundos ya les da una diabetes, demasiado dulce. Bien, entonces eso depende, ¿vale? Depende de cada uno. Esto quería decir, Rosaldo.
0: Jordi, es que cuando tú dices el amor no cambia, por eso digo que todo el ambiente familiar ha nacido años anteriores, cuando se inicia un noviazgo, cuando se define los dos caminar en una vía sacramental. Entonces fíjate cómo el ambiente que tú vas a poner en familia se va educando desde el momento en que surge ese sentimiento, ese amor, y se decide realmente vivir el amor para buscar el bien del otro. Y en este momento pienso yo que también es importante hablar sobre, ahora que tú estabas hablando de la diferencia de la expresión del amor en los hijos, todos no somos lo mismo, ¿verdad? Pero todos sí tenemos necesidad del amor de padre y de madre, ¿verdad? Y hay una parte muy importante que es tratar a todos con un amor inmenso. No de la misma manera, sino con un amor inmenso. Por tanto, la autoridad, la corrección, ¿verdad? Se debe hacer personal. No el grito que dispersa a todos los hijos, sino la llamada personal a cada hijo que está cometiendo algún error o que tú quieres enfatizarle algún elemento en la educación y en el servicio que él debe prestar. O sea, amor es expresar todos los días la unión que existe entre el padre y el hijo, entre la madre y el hijo. Y esos hijos ven el amor que existe entre papá y mamá. Entonces, ese amor, ellos lo van tomando como modelo, ¿verdad? Y todos, viviendo el amor, hacen, construyen una familia con un ambiente sano.
1: Sí, así es, Rosalba. Sí, aquí me estaba apuntando algunas cositas que has dicho porque me han parecido muy interesantes. Y lo vamos a decir de manera, lo voy a decir de manera muy sintetizada. Amar a todos significa amar a todos por igual. Muchas veces lo confundimos con amar a todos de la misma forma, ¿no? No, no se puede amar a todos de la misma forma y no se puede educar a todos de la misma forma. Evidentemente, siempre bajo los mismos principios y las mismas virtudes, sí. Pero algunos tendrás que ajustarle más la tuerca, a otros tendrás que aflojarle un poquito, bien, porque si no
0: Correcto.
1: lo comas. Y eso es algo que tenemos que tener en cuenta, porque eso es lo que los papás decimos, pero los he educado a todos por igual. Sí, pero es que a cada hijo, a algunos hijos tienes que soltarle un poquito la rienda, a otro tienes que animarle a correr, a otro tienes que detenerlo un poco, porque los hijos son muy distintos, ¿no? Entonces, que nos quedemos con esto. Se ama a todos por igual, sí, pero de distinta forma, ¿bien? Y de la educación también se va a aplicar con sus matices a cada uno. Siempre, ojo, bajo los mismos principios, las mismas virtudes, pero con sus matices.
0: Así es, Jordi. Gracias, gracias por esa compañía. Gracias por ese nuevo encuentro con toda la temática de un hogar con un ambiente sano. Para todos los que nos siguen en nuestro programa, quedamos con una idea muy clara. Es el amor que nace del Señor que nos da toda una capacidad para amar y que también nos da un lenguaje especial para comunicar ese amor. Muchas gracias a todos. Y que Dios los bendiga.

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2: Padre nuestro que estás en el cielo, santificado sea tu nombre. Venga a nosotros tu reino. Hágase tu voluntad en la tierra como en el cielo.
3: Danos hoy nuestro pan de cada día. Perdona nuestras ofensas, como también nosotros perdonamos a los que nos ofenden. No nos dejes caer en la tentación y líbranos del mal. Amén.
2: Dios te salve, María, llena eres de gracia, el Señor es contigo. Bendita tú eres entre todas las mujeres, y bendito es el fruto de tu vientre, Jesús.
3: Santa María, Madre de Dios, ruega por nosotros pecadores, ahora y en la hora de nuestra muerte. Amén.
4: Creo en Dios Padre Todopoderoso, Creador del cielo y de la tierra. Creo en Jesucristo, su único Hijo, nuestro Señor, que fue concebido por obra y gracia del Espíritu Santo, nació de Santa María Virgen, padeció bajo el poder de Poncio Pilato, fue crucificado, muerto y sepultado, descendió a los infiernos, al tercer día resucitó de entre los muertos, subió a los cielos y está sentado a la derecha de Dios Padre Todopoderoso. Desde allí ha de venir a juzgar a vivos y muertos. Creo en el Espíritu Santo, la Santa Iglesia Católica, la comunión de los santos, el perdón de los pecados, la resurrección de la carne y la vida eterna. Amén.
2: Dios mío, ven en mi auxilio.
3: Señor, date prisa en socorrerme. Gloria al Padre, y al Hijo, y al Espíritu Santo, como era en el principio, ahora y siempre, por los siglos de los siglos. Amén.
2: Padre eterno, te ofrezco el cuerpo y la sangre, el alma y la divinidad de tu amadísimo Hijo, nuestro Señor Jesucristo, en expiación por nuestros pecados y por los del mundo entero. Por su dolorosa pasión,
3: ten misericordia de nosotros y del mundo entero.
2: Por su dolorosa pasión,
3: ten misericordia de nosotros y del mundo entero.
2: Por su dolorosa pasión,
3: ten misericordia de nosotros y del mundo entero.
2: Por su dolorosa pasión,
3: ten misericordia de nosotros y del mundo entero.
2: Por su dolorosa pasión,
3: ten misericordia de nosotros y del mundo entero.
2: Por su dolorosa pasión,
3: ten misericordia de nosotros y del mundo entero.
2: Por su dolorosa pasión,
3: ten misericordia de nosotros y del mundo entero.
2: Por su dolorosa pasión,
3: ten misericordia de nosotros y del mundo entero.
2: Por su dolorosa pasión,
3: ten misericordia de nosotros y del mundo entero.
2: Por su dolorosa pasión,
3: ten misericordia de nosotros y del mundo entero.
2: Santo Dios, santo fuerte, santo inmortal,
3: ten misericordia de nosotros y del mundo entero.
2: Santo Dios, santo fuerte, santo inmortal,
3: ten misericordia de nosotros y del mundo entero.
2: Santo Dios, santo fuerte, santo inmortal,
3: ten misericordia de nosotros y del mundo entero.
2: Padre eterno, te ofrezco el cuerpo y la sangre, el alma y la divinidad de tu amadísimo Hijo, nuestro Señor Jesucristo, en expiación por nuestros pecados y por los del mundo entero. Por su dolorosa pasión,
3: ten misericordia de nosotros y del mundo entero.
2: Por su dolorosa pasión,
3: ten misericordia de nosotros y del mundo entero.
2: Por su dolorosa pasión,
3: ten misericordia de nosotros y del mundo entero.
2: Por su dolorosa pasión,
3: ten misericordia de nosotros y del mundo entero.
2: Por su dolorosa pasión,
3: ten misericordia de nosotros y del mundo entero.
2: Por su dolorosa pasión,
3: ten misericordia de nosotros y del mundo entero.
2: Por su dolorosa pasión,
3: ten misericordia de nosotros y del mundo entero.
2: Por su dolorosa pasión,
3: ten misericordia de nosotros y del mundo entero.
2: Por su dolorosa pasión,
3: ten misericordia de nosotros y del mundo entero.
2: Por su dolorosa pasión,
3: ten misericordia de nosotros y del mundo entero.
2: Santo Dios, santo fuerte, santo inmortal,
3: ten misericordia de nosotros y del mundo entero.
2: Santo Dios, santo fuerte, santo inmortal,
3: Ten misericordia de nosotros y del mundo entero.
2: Santo Dios, Santo fuerte, Santo inmortal.
3: Ten misericordia de nosotros y del mundo entero.
2: Padre eterno, te ofrezco el cuerpo y la sangre, el alma y la divinidad de tu amadísimo Hijo, nuestro Señor Jesucristo, en expiación por nuestros pecados y por los del mundo entero. Por su dolorosa pasión,
3: ten misericordia de nosotros y del mundo entero.
2: Por su dolorosa pasión,
3: ten misericordia de nosotros y del mundo entero.
2: Por su dolorosa pasión,
3: ten misericordia de nosotros y del mundo entero.
2: Por su dolorosa pasión,
3: ten misericordia de nosotros y del mundo entero.
2: Por su dolorosa pasión,
3: ten misericordia de nosotros y del mundo entero.
2: Por su dolorosa pasión,
3: ten misericordia de nosotros y del mundo entero.
2: Por su dolorosa pasión,
3: ten misericordia de nosotros y del mundo entero.
2: Por su dolorosa pasión,
3: ten misericordia de nosotros y del mundo entero.
2: Por su dolorosa pasión,
3: ten misericordia de nosotros y del mundo entero.
2: Por su dolorosa pasión,
3: ten misericordia de nosotros y del mundo entero.
2: Santo Dios, Santo fuerte, Santo inmortal,
3: ten misericordia de nosotros y del mundo entero.
2: Santo Dios, Santo fuerte, Santo inmortal,
3: ten misericordia de nosotros y del mundo entero.
2: Santo Dios, Santo fuerte, Santo inmortal,
3: ten misericordia de nosotros y del mundo entero.
2: Padre eterno, te ofrezco el cuerpo y la sangre, el alma y la divinidad de tu amadísimo Hijo, nuestro Señor Jesucristo, en expiación por nuestros pecados y por los del mundo entero. Por su dolorosa pasión,
3: ten misericordia de nosotros y del mundo entero.
2: Por su dolorosa pasión,
3: ten misericordia de nosotros y del mundo entero.
2: Por su dolorosa pasión,
3: ten misericordia de nosotros y del mundo entero.
2: Por su dolorosa pasión,
3: ten misericordia de nosotros y del mundo entero.
2: Por su dolorosa pasión,
3: ten misericordia de nosotros y del mundo entero.
2: Por su dolorosa pasión,
3: ten misericordia de nosotros y del mundo entero.
2: Por su dolorosa pasión,
3: ten misericordia de nosotros y del mundo entero.
2: Por su dolorosa pasión,
3: ten misericordia de nosotros y del mundo entero.
2: Por su dolorosa pasión,
3: ten misericordia de nosotros y del mundo entero.
2: Por su dolorosa pasión,
3: ten misericordia de nosotros y del mundo entero.
2: Santo Dios, Santo fuerte, Santo inmortal,
3: ten misericordia de nosotros y del mundo entero.
2: Santo Dios, Santo fuerte, Santo inmortal,
3: ten misericordia de nosotros y del mundo entero.
2: Santo Dios, Santo fuerte, Santo inmortal,
3: ten misericordia de nosotros y del mundo entero.
2: Padre eterno, te ofrezco el cuerpo y la sangre, el alma y la divinidad de tu amadísimo Hijo, nuestro Señor Jesucristo, en expiación por nuestros pecados y por los del mundo entero. Por su dolorosa pasión,
3: ten misericordia de nosotros y del mundo entero.
2: Por su dolorosa pasión,
3: ten misericordia de nosotros y del mundo entero.
2: Por su dolorosa pasión,
3: ten misericordia de nosotros y del mundo entero.
2: Por su dolorosa pasión,
3: ten misericordia de nosotros y del mundo entero.
2: Por su dolorosa pasión,
3: ten misericordia de nosotros y del mundo entero.
2: Por su dolorosa pasión,
3: ten misericordia de nosotros y del mundo entero.
2: Por su dolorosa pasión,
3: ten misericordia de nosotros y del mundo entero.
2: Por su dolorosa pasión,
3: ten misericordia de nosotros y del mundo entero.
2: Por su dolorosa pasión,
3: ten misericordia de nosotros y del mundo entero.
2: Por su dolorosa pasión,
3: ten misericordia de nosotros y del mundo entero.
2: Santo Dios, Santo fuerte, Santo inmortal,
3: ten misericordia de nosotros y del mundo entero.
2: Santo Dios, Santo fuerte, Santo inmortal,
3: ten misericordia de nosotros y del mundo entero.
2: Santo Dios, Santo fuerte, Santo inmortal,
3: ten misericordia de nosotros y del mundo entero.

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2: Capítulo número 22. Vamos a seguir compartiendo la séptima parte de este libro, Difamaciones desde la prensa. Estoy aterrada, decía el anónimo, escrito con gruesos caracteres. Estoy aterrada por el odio a la de su casa de usted, el cual nace de que una chica a quien él proponía perder se ha refugiado en su casa de usted. Ha tocado todos los medios de seducción para sacarla, valiéndose de tercera persona y de mil medios infames que la chica ha rechazado, siendo una de las acogidas más ejemplares, rechazando todo. La calumniaban sus acreedores, algunas de sus alumnas, sus antiguas amistades, y todo eso llegaba a las páginas de la prensa. Pero lo que más le dolía a la santa es que lo hacían también muchos sacerdotes. En una ocasión, agobiada por las deudas, tuvo que pedir dinero a un sacerdote ejemplar, y éste, comentaba la santa, dudó de mi probidad, y me llegó esta duda al alma. Al salir de Madrid, le escribía al obispo de Ávila, el 7 de marzo de 1863, recibió una carta de Barcelona en la que me ponen de ropa de Pascua. Lo de ladrona ya perdió su color subido. Dice el amigo escritor que me la dirige, desconocido para mí, que soy una fiera, tan malvada, perversa, que he visto un traje de desdoro con mi hipocresía y mala vida, que no soy monja, ni menos religiosa, que son víctimas de mis furias no solo las monjas, sino las infelices colegialas a quienes, fiera carnívora, devoro su juventud. Y que tenga entendido que han determinado varios quitarme la vida en pago de mis maldades e infamias. Preciso tenía que ser, comenta con humor, de quitarme algo, había de ser la vida, porque fortuna no, cuando me eché a robar. Crédito y reputación ya los tengo perdidos. Con que con la vida arremeten. Con que el jueves salgo para el matadero llevando en mí la víctima. Al llegar a Zaragoza, me hallo con dos cartas que son más penosas que la citada, y tanto que, siendo de gente conocida, al leerlas me dio jaqueca en el acto. Si vivo, escribiré. Si muero, yo lo encomendaré a mi padre, que pagará con larga vida el poquito que me quitaren en Barcelona. Yo no dije nada en casa, porque no tengan miedo las hijas y no me quiten la vida y tengan ellas pena, estando yo tan contenta. En otra ocasión, una de las dueñas de las casas de prostitución arruinadas atentó contra su vida y estuvo a punto de ahogarla entre sus brazos. Se salvó porque la defendió el mismísimo ministro de la Gobernación, don Cándido Nochedal, que estaba de visita en el colegio. Sufrió, como el padre Claret, varios atentados y numerosas intentonas de asesinato. En diversas ocasiones, sus colegialas intentaron envenenarla. Muchos la intimaban con navaja en mano, como recuerda Carlos Maforí. En algunos casos, la santa desveló milagrosamente las intenciones de sus enemigos. «Vamos a la capilla», le dijo a un agresor que escondía todavía el arma, «y allí me dará usted la puñalada que tenía intención de darme, porque quiero que sea delante de Jesús sacramentado». En otros, se enfrentaba resuelta a ellos. En numerosas ocasiones sus agresores se arrepienten de sus intenciones delante de ella. Durante las fiestas de carnaval, en el acto conocido como el entierro de la sardina de 1860, sacaron una máscara con su efigie vestida de negro, en la que se la caricaturizaba rezando un rosario confeccionado con pequeñas patatas. Detrás marchaba otra máscara que representaba a San Antonio María Claret. Pero Santa Micaela no tenía que esperar a los carnavales para verse injuriada. En muchas ciudades, como le pasó en Zaragoza, cuando caminaba por la calle, se burlaban de ella y le silbaban. Escribieron además en contra de ella un panfleto con forma de biografía cómica o picaresca, cuyo título y estilo, además de la extensión, se deducen de esta carta de la Madre Sacramento, fechada en Burgos el 23 de junio de 1863 a un bienhechor de Zaragoza, don Manuel Dronda, a quien seguramente habrían enviado previamente el panfleto denigratorio. Mis enemigos escriben manifiestos infames contra mí. El de las flores está encarnizado, y no deja conocido ni desconocido sin sus 7 pliegos de historia, donde sale su crucifijo de usted y le hacen testigo de una falsa historia. Este tal Flores recuerda a aquel otro Flores, médico de Alcalá, de Guadaira, que siglos antes había denigrado a San Juan de Ávila. Como ha sucedido con tantos otros santos, por sus enemigos los conoceréis.

Anécdotas amañadas. En el siglo XX, como tantos otros, el fundador del Opus Dei tuvo que sufrir a lo largo de su existencia numerosas campañas denigratorias. Fue perseguido, comentaba Antonio Rodilla, acusado falsamente y calumniado en público. Había ferocidad y pertinacia en la persecución. No oí ni calumnias ni acusaciones contra su vida privada, pero sí respecto de sus actuaciones apostólicas, cuyos fines se consideraban aviesos, y acerca de su ortodoxia. Se amañaba una anécdota mezclando datos verdaderos y evidentes con otros inventados e irritantes. Producida la irritación, necesitaba ésta cebarse hasta la ceguera y corría como un incendio forestal, no solo entre resentidos, siempre hambrientos de morder, sino entre los más sensibles contra las injusticias, y malos con buenos se unían contra el inocente calumniado. Don José María y su obra eran una organización secreta, clandestina y herética. Durante la vida de San José María Escrivá, se publicaron versiones caricaturescas y difamatorias contra su persona, y tras su muerte han aparecido, bajo la forma de biografías, entre comillas, o novelas de inspiración biográfica, algunas obras calumniosas contra su figura. En una, se llega a comparar a esta institución de la Iglesia con una secta terrorífica. El resultado total suele ser un montaje falsificador y esperpéntico, un conjunto de injurias con un propósito claramente escandaloso. Uno de estos libros apareció en las fechas que rodearon el fallecimiento del fundador del Opus Dei. Otro salió a la luz pública aprovechando la noticia de su beatificación. No faltó quien ridiculizó, punto tras punto, las consideraciones espirituales de Camino.

El martirio. El padre Poveda y la institución teresiana sufrieron una fuerte campaña de desprestigio durante los años previos a la Guerra Civil Española. La virulencia de las acusaciones que se citan no hacen más que mostrar la eficacia del servicio a la Iglesia de la institución fundada por San Pedro Poveda. Donde hay una maestra teresiana, bramaba la publicación Trabajo del 3 de abril de 1935, el ultramontanismo y la caverna tendrán sus más firmes archiveros, y como desgraciadamente esta clase de maestras abundan más de lo prudente y muy especialmente en esta provincia, no estaría de más que los creadores de la nueva escuela pusiesen los puntos sobre las íes y obligaran a estas obtusas y desgraciadas maestras a que limitaran sus actividades contrarias a la República. Otro periódico, La Libertad, acusaba a las teresianas el 22 de febrero de 1935 de querer disponer del futuro de España. Desde el Ministerio de Instrucción Pública se las acusaba de ser un foco de contagio que infeccionaba los nuevos aires republicanos, y el periódico Revolución lanzaba nuevos infundios. ¿Por qué no se castiga a las teresianas, maestras nacionales, que a las niñas que no quieren enseñanza religiosa le dan un castigo severo? Señor alcalde, el pueblo democrático no está dispuesto a tolerar estas inquisiciones de que son objeto las niñas por estas maestras cavernícolas, representantes de Cristo. Pueblo, despierta de tu letargo, tira la pereza y rebélate contra estas maestras aliadas a los sentimientos de Torquemada. Padres que tenéis hijas, a estas teresianas no hay quien les haga justicia, hay que aplicarles la ley de fugas. Y el diario Trabajo de Burgos apostillaba: una de las mayores calamidades que pueden haberle caído a la República es ese crudo fanatismo que los institutos teresianos han imbuido a sus maestras. En nuestros días, esta retórica beligerante y flamígera puede parecernos, más que hiriente, ridícula, tanto por el tono exaltado como por la sarta de incongruencias y falsedades que afirma. Pero no hay que olvidar que artículos como estos fueron el caldo de cultivo de un clima antirreligioso que hizo que el 28 de julio de 1936, al comienzo de la Guerra Civil, muriera mártir, asesinado por el odio, el fundador, San Pedro Poveda.

0: 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Desde el año 1648 a 1789. 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
1: Entre los diversos aspectos que en cada periodo de la historia eclesiástica se ofrecen a nuestro estudio, parece obvio que comencemos por diseñar brevemente los rasgos más típicos del gobierno central, diciendo unas palabras sobre la Curia Pontificia y describiendo luego la actuación de los diversos papas que van pasando por la Cátedra de San Pedro.
0: Gobierno General de la Iglesia. Centralismo Romano. Las congregaciones.
1: Bien podemos afirmar que, no obstante la escisión de Europa en la cuestión religiosa, la autoridad pontificia se hallaba en una situación ventajosa para el régimen eclesiástico, puesto que disfrutaba de un prestigio espiritual muy superior al de otros tiempos y de una centralización de poderes que comunicaba a su gobierno la máxima eficacia. Apóyase en la plenitud potestad

0: administración, a partir del Concilio de Trento, se fue centralizando en Roma de una manera cada día más absorbente. Ocupa el primer lugar, al menos cronológicamente, la del Santo Oficio de la Inquisición, organizada por Paulo III en 1542. De extraordinaria importancia fue la Congregación del Concilio, creada por Pío IV en 1564, con el objeto de interpretar los decretos tridentinos y velar por la realización de la reforma allí concebida. Pío V instituyó la Congregación del Índice. A la misma época se remonta la Congregación de los Obispos. Sixto V creó en 1586 la Congregación de Religiosos, que luego se juntó con la de los Obispos. 2 años después, el mismo pontífice reguló definitivamente la curia pontificia, estableciendo o confirmando varias congregaciones nuevas como la de ritos, la de estudios, la de asuntos consistoriales, y fijando el número total de ellas en 15. Bajo Gregorio XV surgió en 1622 la Congregación de Propaganda Fide. Así repartidos los negocios entre las diversas congregaciones, el colegio cardenalicio como tal pierde fuerza, unanimidad e influencia ante el Papa, ya que éste puede manejarlo más fácilmente y aun prescindir de él cuando quiera. De hecho, el consistorio, que tan importante papel jugó en otros tiempos, pasa a ser pura ceremonia y ya no se reúne con tanta frecuencia ni a data fija como antes.
1: Del cardenal nepote al secretario de Estado.
0: Sabido es cómo en la época del humanismo los nepotes de los papas ejercían una influencia decisiva en la política y gobierno de los estados pontificios. Tal situación cambia en 1644 al subir al trono pontificio Inocencio X, el cual, aunque hizo cardenal a uno de sus sobrinos, no le encomendó las gestiones diplomáticas. Y por fin, Inocencio XI dio el golpe de muerte al nepotismo, no concediendo el capelo a ningún miembro de su familia y confiando la dirección de los negocios a un veterano y experto cardenal. Desde entonces, el secretario de Estado es mucho más que un ministro de Relaciones Exteriores, porque es además el primer ministro y consejero del Papa.
1: Otras medidas centralizadoras.
0: A través de estos organismos dependientes del romano pontífice, la acción centralizadora se hace mayor cada día. Donde tropieza todavía con obstáculos insuperables es en la elección de los obispos, que en gran parte depende de los reyes, pero se da un paso decisivo en la eliminación de los abusos por medio de una vigilancia constante, sistemática y eficaz sobre la conducta y actuación de los prelados. En realidad, la jurisdicción eclesiástica, por efecto del nuevo y más estrecho centralismo, había ido incluyendo o abarcando diversos puntos que anteriormente había descuidado. Sin embargo, no significaba esto que no le pertenecieran de justicia, sino que no se habían urgido como ahora se hacía. Por esto repetimos que si bien exteriormente disminuía el poder y significación política de los romanos pontífices, en realidad era mayor cada día su poder dentro de la Iglesia.
1: Los príncipes y la elección de los papas.
0: Por otra parte, en este tiempo de absolutismo regio, la política de los reyes y de las potencias católicas jugó un papel importante en la elección de los papas. Cuando en su actuación no bastaban los medios diplomáticos, echaban mano de una poderosa arma, esgrimida varias veces en este periodo y en el siguiente, del llamado derecho de exclusiva o veto. Por primera vez la esgrimió España en 1644 en la elección de Inocencio X, poniendo el veto al cardenal Sacchetti. El último caso de exclusión fue el del cardenal Rampolla, a quien puso el veto a Austria en 1903. En ningún documento constaba el derecho de las potencias católicas a emplear ese medio indigno de obstaculizar el libre gobierno de la Iglesia. Cuando en 1644 se presentó el primer caso ruidoso, los cardenales se agitaron y pidieron el parecer de teólogos.

teólogos y canonistas que en su mayoría se declararon contra tal abuso. Sin embargo, como se deja entender, los cardenales jamás se atrevieron a elegir a un cardenal excluido por alguna potencia por no crearle de antemano una situación difícil en su futuro gobierno de la cristiandad.

0: Los papas del siglo XVII, desde el año 1644 al año 1700. Inocencio X, desde el año 1644 a 1655.
1: El 29 de julio de 1644 moría Urbano VIII, decidido favorecedor de Francia. El 9 de agosto se reunía el cónclave. En la jerga del pueblo romano se decían papabili los que entraban con probabilidad de ser elegidos. El que ofrecía más probabilidades era Sacchetti, sacerdote de vida intachable, generoso, ilustrado. Rayaba en los 60 años que, para la volubilidad romana, deseosa de tener cada año una elección, parecía demasiado joven. Sacchetti gozaba del apoyo de Mazzarino y del partido Barberini, pero por lo mismo podía contar con la oposición del partido español. Efectivamente, se iba preparando esa candidatura cuando Albornoz, jefe de los españoles e imperiales, que conocía la mente del rey de España, al comienzo del cónclave presentó la exclusiva contra Sacchetti a nombre del monarca español. Hasta el confesor del cónclave, Valentín Magnoni, jesuita, aconsejó se tuviese en cuenta la voluntad de Felipe IV. Descartado Sacchetti, salió a primer plano la candidatura de Panfili, mirado como hispanófilo, quien quedó elegido el 17 de septiembre y tomó el nombre de Inocencio X. Juan Bautista Panfili había nacido en Roma en 1574, por lo cual fue saludado entusiásticamente por los romanos, siendo entonces por primera vez iluminada de noche la cúpula de San Pedro. Al subir al trono, encontró Inocencio X exhausto el tesoro público. Grande era el descontento contra los Barberini, parientes del difunto papa, que tan profusamente se habían enriquecido a costa del erario, por lo cual el nuevo pontífice abrió una severa inquisición contra dicha familia. Ya en marzo de 1645 decía el cardenal Giustiniani que el papa estaba obligado a procesar a los Barberini. El proceso se llevó con rigor, pero los procesados se refugiaron en Francia. Hacia el fin de su pontificado, Inocencio X, por intervención de la corte francesa, hubo de echar tierra sobre el asunto y los Barberini fueron repuestos en sus oficios y en la posesión de sus bienes.

A pesar de sus 70 años, el pontífice tenía gran actividad para el despacho de sus negocios. Con gran firmeza puso orden en los estados pontificios, aseguró la propiedad y la libertad personal y protegió a los débiles contra los abusos de los poderosos. Protestó enérgica, aunque inútilmente, contra los atropellos que en la paz de Westfalia cometieron las potencias, violando los derechos de la Iglesia en la secularización de varios obispados y despojo de los bienes eclesiásticos y en la confirmación del supuesto jus reformandi, derecho de reforma. Primero protestó el avisado nuncio Chigi, tomando por testigos a algunos embajadores, especialmente a Contarini, y después el Papa en el breve Celo Domus Tue de 26 de noviembre del año 1648, declarando nulos todos los artículos atentatorios al derecho eclesiástico. Cada vez que en las actas de la paz se nombra la religión católica, decía Chigi, es para causar la nueva herida. Un año después, en 1649, se oponía el Papa resueltamente a las tropelías del duque de Parma, Ranuncio II, que había hecho matar al obispo de Castro, Cristóbal Yarda. El Papa, en castigo, hizo tomar y arrasar a Castro y trasladó la sede a Acquapendente. Por mediación de España, se vino a un acuerdo en que el duque pagó una indemnización. Inocencio X mostró también su energía, prudencia y resolución cuando Mazarino apresó a un príncipe de la Iglesia, al intrigante cardenal Retz, el cual, como frondista, conspiró contra el ministro y después, ya cardenal, quiso suplantar al mismo. Sus intrigas le llevaron a la cárcel de Varennes, de donde pudo escapar al extranjero. El Papa favoreció eficazmente la sumisión de Nápoles a Felipe IV de España al tiempo de la Revolución de Masaniello. Por la pureza de la fe mostró Inocencio X gran celo, condenando las famosas 5 proposiciones de Jansenio por la bula Cum Occasione de 31 de mayo de 1653. Así, el pontificado, tan débil en lo exterior tras la derrota de Westfalia, se enfrenta vigorosa y decididamente en lo interior con la gran herejía de la época, el jansenismo. Gran trabajador, piadoso, amante de la justicia y del orden, era Inocencio X desconfiado en su trato, pero su defecto capital fue el nepotismo, dejándose influenciar en su gobierno por la viuda de su hermano, Olimpia Maidalchini de Viterbo, mujer ambiciosa y hábil para los negocios. La Vita di Donna Olimpia Maidalchini, del escritor Gualdi, que tanto ha corrido, es una historia novelesca. Sin embargo, este favoritismo creó al Papa muchos enemigos y envidiosos que aumentaron en los últimos años con su conducta desigual e inconstante. El año santo de 1650 se celebró en Roma con gran afluencia de peregrinos, distinguiéndose los españoles por las fiestas barrocas organizadas en la Piazza Navona y más que nadie nuestro embajador, que se dirigió a la audiencia pontificia con un séquito de 300 monumentales y suntuosísimas carrozas.

En el próximo capítulo de Historia de la Iglesia Católica, los papas y la Curia Romana. Continuación.

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1: Capítulo tercero. Hemos visto en los dos primeros capítulos cómo, al subir al trono pontificio, Pío XII, el cardenal Pacelli, se encontró con un grave problema. Las potencias europeas, especialmente Alemania e Italia, estaban dispuestas a todo con tal de cobrar más poder sobre el resto de los países. Y ante la inminencia de un conflicto mundial, Pío XII decidió tentar el camino de la diplomacia. Vamos a ver cómo lo intentó.

El 3 de mayo, el cardenal Maglione, secretario de Estado de Pío XII, envió 4 telegramas a los representantes de la Santa Sede en Francia, Alemania, Inglaterra y Polonia. A los nuncios o delegados apostólicos se les encargaba que informaran a los respectivos gobiernos de aquellos países de que el Papa, vivamente preocupado por el peligro creciente de que estallara una guerra, se proponía enviar un mensaje a las 5 potencias, Francia, Alemania, Inglaterra, Italia y Polonia, invitándolas a resolver entre sí, por medio de una conferencia, las cuestiones que amenazaban con desencadenar un conflicto. Esa conferencia tendría por objeto analizar las diferencias que dividían, por una parte, a Alemania y a Polonia, y por otra, a Francia e Italia. El telegrama dirigido al nuncio de Varsovia le invitaba, además, a recomendar al coronel Beck la mayor moderación posible en su próximo discurso. Pero la acogida de aquel telegrama no fue como había esperado el jefe de gobierno italiano. Por parte de las potencias occidentales, la decepción que había seguido a la conferencia de Múnich por la paz estaba demasiado reciente para poder suscitar gran entusiasmo ante la idea de renovar la experiencia de intentar la paz. No lo veían nada claro. En Francia, el gobierno se mostró muy reservado ante el proyecto pontificio, pero se añadía cortésmente que no se trataba tampoco de un rechazo. Sería mejor conservar intacta la autoridad del Papa en el caso de que hubiera otro medio de salvar la paz. La respuesta del gobierno británico, que había querido consultar antes con sus aliados franceses y polacos, expresaba también las mismas reservas. En Alemania, la iniciativa del pontífice cobró una forma más espectacular. El 4 de mayo, el nuncio en Berlín, Orsénigo, había solicitado de urgencia una entrevista con Hitler, nada menos. El canciller se encontraba de momento en Bergstaden. Al día siguiente, se puso a disposición del nuncio un avión especial y el día 5 de mayo a las 4 de la tarde, el representante de la Santa Sede cumplía la difícil misión de exponer al Führer las intenciones del Papa. La entrevista, a la que asistió también el ministro de Asuntos Exteriores alemán, Ribbentrop, duró una hora. Los agradecimientos del canciller por la misiva del Papa y las seguridades que ofrecía de que por el momento no existía en Europa ningún problema que no se pudiera resolver sin conflicto, no permitían disipar cualquier inquietud. Aunque todavía no había establecido una alianza militar con Mussolini, Hitler se declaró totalmente solidario con Italia. Dicho de otra manera, un conflicto franco-italiano comportaría una intervención alemana. A continuación, Hitler se desató contra Inglaterra. La garantía británica ofrecida a Polonia en caso de que los alemanes atacaran a Polonia era la verdadera causa de la tensión actual, porque excitaba la intransigencia del gobierno de Varsovia. Finalmente, el canciller del Reich y su ministro de Asuntos Exteriores pospusieron su respuesta definitiva hasta el momento en que hubieran podido llegar a un acuerdo con Italia.

Al día siguiente, en Milán, Ribbentrop se encontró con el yerno de Mussolini y ministro de Asuntos Exteriores de Italia, el conde Ciano. Entre los numerosos temas que se abordaron, se llegó al de la conferencia de paz propuesta por el Papa. El protocolo de las sesiones concluye sobre este punto. Se ha decidido agradecer al Papa su iniciativa y al mismo tiempo rogarle que renuncie a su llamamiento a las cinco potencias. Esta respuesta se comunicó al cardenal Maglione el 9 de mayo por medio del embajador de Italia ante la Santa Sede. Finalmente, el gobierno polaco expresó a su vez una respuesta negativa. Y es que en Varsovia se temía que la conferencia resultara un fracaso, que más bien agravaría el peligro de guerra. Era preferible una intervención más discreta del Papa, que pudiera favorecer las conversaciones bilaterales entre Polonia y Alemania. En una palabra, ni las potencias occidentales, que conservaban un amargo recuerdo de la conferencia de Múnich y sus consecuencias, ni tampoco Alemania e Italia, que aparentemente ya no esperaban ganar nada en el juego que tan buenos resultados les había dado en el anterior mes de septiembre, deseaban la conferencia. Berlín y Roma se contentaban por el momento con cerrar sus acuerdos. Polonia se sentía satisfecha de la garantía franco-británica de ayuda en caso de agresión, y las dos potencias occidentales preferían completar su preparación diplomática del lado de Rusia y de Estados Unidos. A pesar de todo, la acogida que prestaron los gobiernos a estas primeras iniciativas del Vaticano daba la impresión de haber abierto el camino a ulteriores intervenciones, porque todos habían reconocido que la autoridad de la Santa Sede podría ser, en el momento más agudo de la crisis, el último recurso para salvar la paz. El gobierno británico se había mostrado especialmente abierto. Al rogar al Papa que renunciara por el momento a su invitación a la conferencia, no pretendía, en palabras de Halifax, secretario de Estado para Asuntos Exteriores, privar a la causa de la paz del apoyo que la diplomacia pontificia pudiera prestarle en los momentos más críticos.

A falta de una conferencia a cinco, quedaba abierto un camino, el de la mediación, que podría favorecer las conversaciones directas entre Alemania y Polonia, igual que entre Francia e Italia. Por eso, durante los dos meses siguientes, junio y julio de 1939, la acción del Vaticano se orientó en este sentido. Con todo, aquella conversación que el nuncio en Berlín mantuvo con Ribbentrop el 17 de mayo no sirvió para disipar las inquietudes que había levantado la entrevista de Berchtesgaden. La acritud de la prensa nazi contra Polonia parecía preludiar una ofensiva del ejército alemán, la Wehrmacht. El nuncio preguntó a Ribbentrop si no tenía miedo a la guerra con las potencias occidentales, Francia e Inglaterra. El ministro respondió, con el mayor aplomo, que Francia e Inglaterra jamás franquearían las defensas occidentales de Alemania, que los submarinos alemanes eran capaces de desafiar a la flota británica y que si Polonia cometía la locura de lanzarse a la guerra, sería aplastada en un abrir y cerrar de ojos. En caso de guerra con un pueblo como el nuestro, añadió el ministro de Asuntos Exteriores alemán, de 85 millones de habitantes armados hasta los dientes, Polonia no podrá combatir más que unos pocos días. Será aplastada de manera fulminante, porque será atacada en 10 frentes a la vez. Ante tales confidencias, el nuncio se aventuró a preguntar por la actitud de Rusia. Entonces, Ribbentrop levantó ante el enviado de la Santa Sede una esquina de la carpeta que guardaba las negociaciones germano-soviéticas. El único punto de desacuerdo actual entre el Reich y la Rusia de los soviéticos era el de la propaganda comunista. Con todo, si Rusia renuncia a esa propaganda, nada podrá impedir una aproximación entre nosotros, concluyó el ministro alemán. Después de esta conversación, las reflexiones del nuncio Orsénigo eran de un optimismo muy moderado.

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1: Nunca se puede legitimar condenar a muerte a un inocente. Su Santidad Juan Pablo II, 2 de noviembre de 1982.
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4: Estimados amigos, reciban un cordial saludo. Hoy es 30 de junio y la Santa Madre Iglesia nos recuerda a los primeros mártires de la Santa Iglesia Romana. La celebración de hoy, introducida por el nuevo calendario romano universal, se refiere a los protomártires de la Iglesia de Roma, víctimas de la persecución de Nerón después del incendio de Roma que tuvo lugar el 19 de julio del 64. ¿Por qué Nerón persiguió a los cristianos? Nos lo dice Cornelio Tácito en el libro 15 de los Anales. Como corrían voces que el incendio de Roma había sido doloso, Nerón presentó como culpables, castigándolos con penas excepcionales a los que, odiados por sus abominaciones, el pueblo llamaba cristianos. En tiempos de Nerón, en Roma, junto a la comunidad hebrea, vivía la pequeña y pacífica de los cristianos. De ellos, poco conocidos, circulaban voces calumniosas. Sobre ellos descargó Nerón condenándolos a terribles suplicios. Las acusaciones que se les habían hecho a él, por lo demás, las ideas que profesaban los cristianos eran un abierto desafío a los dioses paganos, celosos y vengativos. Los paganos, recordará más tarde Tertuliano, atribuyen a los cristianos cualquier calamidad pública, cualquier flagelo. Si las aguas del Tíber se desbordan e inundan la ciudad, si por el contrario el Nilo no se desborda ni inunda los campos, si hay sequía, carestía, peste, terremoto, la culpa es toda de los cristianos, que desprecian a los dioses y por todas partes se grita: los cristianos a los leones. Nerón tuvo la responsabilidad de haber iniciado la absurda hostilidad del pueblo romano, más bien tolerante en materia religiosa, respecto de los cristianos. La ferocidad con la que castigó a los presuntos incendiarios no se justifica ni siquiera por el supremo interés del imperio. Episodios horrendos como el de las antorchas humanas, rociadas con brea y dejadas ardiendo en los jardines de la colina Opio, o como aquel de mujeres y niños vestidos con pieles de animales y dejados a merced de las bestias feroces en el circo, fueron tales que suscitaron un sentido de compasión y de horror en el mismo pueblo romano. Entonces, sigue diciendo Tácito, se manifestó un sentimiento de piedad, aun tratándose de gente merecedora de las más ejemplares castigos, porque se veía que eran eliminados no por el bien público, sino para satisfacer la crueldad de un individuo, Nerón. La persecución no terminó en aquel fatal verano del 64, sino que continuó hasta el 67. Entre los mártires más ilustres se encuentran, por ejemplo, el príncipe de los apóstoles, crucificado en el circo neroniano, en donde hoy está la Basílica de San Pedro, y el apóstol de los gentiles San Pablo, decapitado en las Aquae Galbiae y enterrado en la Vía Ostiense. Después de la fiesta de los dos apóstoles, el nuevo calendario quiere celebrar la memoria de los numerosos mártires que no pudieron tener un lugar especial en la liturgia. Muy bien, queridos amigos, hasta aquí nuestro santo para el día de hoy.
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1: Bienvenidos una vez más a Solo el amor crea, el programa dedicado a resaltar el amor, la vida, a todo el contenido y belleza del verdadero evangelio de la vida. Soy la hermana Alejandra del equipo de NSE Argentina. Antes de empezar, doy un cordial saludo a Jorge Graña, que nos acompaña desde los estudios en Alabama, a la hermana Ofelia en la parte técnica desde los estudios de NSE Argentina en Buenos Aires, y por supuesto le damos la bienvenida a todos nuestros oyentes de habla hispana de Radio Católica Mundial y a los oyentes de NSE Internacional. El pasado miércoles 24 de junio, Venezuela registró un doble terremoto de magnitud 7.2 y 7.5 con epicentro en Montalbán, San Felipe, a 13 kilómetros de profundidad, y al suroeste de Morón, con profundidad de 10 kilómetros. Es uno de los eventos sísmicos más fuertes registrados en Venezuela en más de 125 años. Las autoridades venezolanas han informado que este lunes se ha registrado un nuevo terremoto de magnitud 4.2 en la escala abierta de Richter, a solo 10 kilómetros al este del estado de La Guaira, en el norte del país. La Fundación Venezolana de Investigaciones Sismológicas ha indicado que también se ha registrado un segundo sismo de menor magnitud, de 2.7, también cerca de La Guaira, que ha sido la zona más afectada por los potentes terremotos del 24 de junio, que de momento se ha saldado con casi 1.500 muertos. En los últimos sismos se han registrado a una profundidad de 2,9 y 5 kilómetros respectivamente, si bien se ha visto precedido a primera hora de la mañana de varios temblores de menor intensidad. Varios testigos apuntan que tanto en La Guaira, que se encuentra militarizada, como en Caracas, la capital del país, se están sintiendo con fuerza estos terremotos, estas réplicas. Las autoridades de Venezuela han situado en más de 400 las réplicas registradas. Ascienden de momento a 1.430 los muertos en Venezuela, según el balance oficial. Estas víctimas son provisionales, hablan de 1.430 personas muertas y 3.238 heridas. El Servicio Geológico de Estados Unidos ha hecho una estimación, que todavía es poco precisa aún, pero las cifras que se mueven es entre los 10.000 e incluso entre los 100.000 muertos. Hasta ahora, pues, se ha confirmado la presencia de equipos de rescate de países como Estados Unidos, México, Colombia, El Salvador, Chile, Ecuador, República Dominicana, España, Suiza, Francia, Italia, Países Bajos, República Checa, Alemania, Qatar, Jordania, entre los que se sumarán en las próximas horas, que ya se han sumado, perdón, Italia y Argentina. Las imágenes que estamos viendo son devastantes, son estremecedoras a nuestros queridos hermanos venezolanos, de un país, de una tierra tan sufrida desde todo punto. Esto para Venezuela es llovido sobre mojado. Les acompañamos con todas nuestras oraciones y también con toda la ayuda posible. Por eso estamos haciendo este programa de hoy en Solo el Amor Crea. Hoy hemos podido contactar con la hermana Luz Miriam Giraldo. Hermana Luz Miriam, ¿estás por ahí?
2: Sí, hermana, aquí estoy.
1: Bueno, pues la hermana Luz Miriam Giraldo es directora territorial de las Hermanas Misioneras de la Familia Espiritual del Padre Molina y de la Fundación Prodein, que llevan años realizando su labor entre nuestros queridos hermanos venezolanos. Hermana, lo primero, bienvenida y gracias por atendernos en medio de estas jornadas tan dolorosas y tan agotadas, agotantes.
2: Sí, hermana, pues bien hallada aquí, agradecida por habernos invitado para poder expresar un poco lo que estamos viviendo y sobre todo también dar mucha gloria a Dios de, en medio de un panorama tan desolador, las obras del amor de Dios que también se ve, porque bueno, como lleva por título este programa, Solo el amor crea, y realmente que se puede ver en medio de un ambiente tan terrible, el amor de Dios que está ahí vivo y presente en medio de nuestros hermanos tan necesitados.
1: Hermana Luz Miriam, te quería pedir que nos contaras un poco dónde están ustedes ahora mismo, qué zonas han podido recorrer, cómo está la situación en estos momentos en Venezuela.
2: Sí, hermana, pues quisiera personalmente hacer como un recuento de lo vivido desde ese momento
1: Sí.
2: y cómo hemos ido afrontando distintos escenarios, ¿no? Lo primero, pues nosotras, yo personalmente me encontraba en Central Tacarigua, que está a 2 horas y media de Caracas, donde se sintió también muy fuerte el terremoto. Estábamos en la Santa Misa y realmente fue una sacudida tan fuerte y tan larga que pensamos que el techo de la iglesia se nos iba a venir encima y de hecho se empezaron a venir unos trozos del techo. Tuvimos que salir todos de la iglesia. Mi preocupación también eran las hermanas que estaban en el coro, que al cabo de un rato pudieron bajar la escalera y también salir. Luego ya terminamos la Santa Misa afuera. Nuestras hermanas de la Floresta, también, que es en Caracas, también estaban en la Santa Misa en ese momento y les pasó lo mismo. No podían ni caminar de todo, para salir de la casa, me refiero. No podían ni caminar de todo el temblor que había. Las hermanas de Petare igual, o sea, todas vivimos ese momento, gracias a Dios, en la Santa Misa, pero sí con un impacto muy fuerte porque yo en mi vida había vivido algo así, realmente fue estremecedor cómo se sacudía, parece que alguien estuviera con las manos agarrando algo, me refiero al templo, y sacudiéndolo, pero así, la gente gritaba, lloraba, pedía clemencia a Dios, era de verdad impactante. Entonces, en la actualidad, bueno, después de eso comenzamos, por supuesto, a contactar con unas hermanas, con otras, cómo están unas, cómo están otras, a la
1: ¿Dónde
2: gente
1: están
2: conocida.
1: estas hermanas? ¿En qué zonas del país están? ¿Dónde están ustedes? ¿En qué zonas?
2: Sí, hermana, unas están en Barquisimeto, que está a 1 hora y media más o menos de Yaracuy, donde fue también uno de los epicentros, pero ellas, gracias a Dios, no lo sintieron mucho, misteriosamente, porque estaban cerca, pero sin embargo lo sintieron, pero no tanto. Las otras en Valencia, en estado Carabobo, que está Carigua, Valencia, sí lo sentimos muchísimo. Y las otras en la zona capital, pero unas en Petare, otras en Coche, otras en La Floresta. Son zonas de Caracas, unas de ellas donde tenemos parroquias, vicarías, comedores, colegios, y La Floresta, que es la casa principal, que está más céntrica y que fue una de las que más sintió porque está en la zona de los Palos Grandes y Altamira, que fue muy afectada con edificios que se vinieron abajo completitos.
1: Ya. Y hermana, sigue habiendo réplicas, ¿verdad? A partir de este momento, según lo que están diciendo, ¿cómo es la situación en
2: Sí,
1: estos
2: hermana.
1: momentos y qué zonas han
2: Sí,
1: ido
2: hermana.
1: recorriendo? Sí.
2: Constantemente, o sea, nosotras desde ese momento empezamos a activarnos, ¿no? Lo primero fue con la oración, cadenas de rosarios y demás. Pero a lo largo de los días que van pasando, de repente nos llegan mensajes, hermana, volvió a temblar. Bueno, nosotras mismas lo sentimos, ¿no? Y claro, todo el mundo está con pánico, sobre todo los que viven en edificios.
1: Claro.
2: Claro, muchos han sido desalojados porque tienen que resguardarse por un posible terremoto que vuelva a venir, o sea, a tumbar otros edificios, ¿no? Entonces los edificios que están más en riesgo han tenido que las personas que habitaban ellos, estos edificios, pues evacuarlos. Y algunos se han quedado en la calle, algunos están viviendo donde familiares. Pero las réplicas son constantes. Ayer íbamos bajando a La Guaira y de repente el teléfono empezó a vibrar fuerte, terremoto, terremoto, se aproxima terremoto, nosotros nerviosos, pero bueno, pasó rápido. La ventaja es que estas réplicas no duran mucho. Pero sí se crea como pánico, ¿no? Entre la gente
1: Claro.
2: porque hay ya un precedente muy cruel.
1: Me comentas que ayer estaban entrando a La Guaira, que creo que es una de las zonas más afectadas por el terremoto. ¿Cómo está la comunicación con esta zona? ¿Las entradas? ¿Cómo son los desplazamientos?
2: Sí, hermana. Nosotras al principio, los primeros días, estuvimos ayudando más bien aquí en Caracas en hospitales o lugares de acopio donde estaban estas personas. Pero a partir del sábado pudimos acceder a La Guaira, que bueno, está más o menos a 35 o 40 minutos de Caracas. El sábado nos dijeron que había que pedir salvoconductos para acceder a la zona porque las autoridades prefirieron no dejar acceso libre debido a que necesitaban esa zona despejada para poder evacuar a los heridos prontamente en las ambulancias y si estaban mucho flujo de coches, pues les iba a ser más difícil. Entonces, se han pedido salvoconductos y entonces eso complica un poco más la logística de ingreso a la localidad donde ha sufrido más por los terremotos. Sin embargo, como digo, el sábado ya empezamos a ir, conseguimos los salvoconductos, estuvieron allí unas hermanas todo el día, una hermana médico pudo desplegar allí su actividad con un ecógrafo, hizo varias ecografías, ayudó en un hospital de campaña que había allí. Y bueno, y el sacerdote fue para ayuda espiritual. Y luego el domingo más bien tuvimos una santa misa de unos bienhechores que perdieron familiares en uno de los edificios que se desplomó. Y ayer volvimos a bajar con un equipo, también nos unimos a Cáritas de Petare y pudimos bajar a la zona, bueno, fuimos a dos zonas, una de La Páez, que también hay muchísimas familias en un campo de béisbol, en carpas, en toldos, a la intemperie completamente, con la ropa completamente tirada, porque no tienen a veces ni bolsas. Luego también fuimos a Caraballeda, que es una de las zonas, la verdad, en la que quedó todo el pueblo devastado. Era impresionante cómo al lado y lado de la carretera, edificios de 11, 12, 14 pisos derrumbados completamente. Parecía como, no sé, como el apocalipsis. Yo recordaba el mensaje de Fátima cuando la Virgen dice varias naciones serán aniquiladas. Era como algo impresionante. Tuvimos contacto con rescatistas de El Salvador, de Brasil, también había irlandeses, españoles. De repente en la carretera íbamos y nos decían, hay que parar los motores porque se ha escuchado como ruido dentro de los escombros y eso indicaba que probablemente había vida. De hecho, ayer lograron los rescatistas, como ya son profesionales, porque los que estaban al principio eran venezolanos, algunos sin profesión propiamente de rescatista, sino simplemente que gente del pueblo que empezó ahí con su martillito a buscar sacar escombros. Pero ya ayer lograron rescatar muchas personas con vida
1: Bendito sea.
2: allí en Caraballeda. Impresionante. Incluso un grupito de niños los rescataron con vida. Estando en un campo de golf que íbamos a dejar unas provisiones, empezaron a gritar y fue que, bueno, de la emoción, porque habían sacado tres personas con vida. Y entonces ahora el panorama es así, ¿no? O sea que realmente hay una, como todavía un halo de esperanza por parte de muchas familias de que a su familiar se les encuentre con vida. Pero por otra parte también luego pues reconocer cuerpos. Hubo un estacionamiento en el que había 700 cadáveres, incluso sin cubrir ahí en el suelo, esperando que vinieran familiares a reconocerlos. O sea, realmente algo impresionante.
1: Qué situación tan dolorosa para nuestros queridos hermanos. Hermana, me hablabas de estas familias que están en la calle. Oficialmente nos comentan que se han distribuido 7 toneladas de alimentos, que se han entregado más de 16.000 bolsas de comida, que se han repartido 220.000 comidas calientes, que se brindaron más de 5.000 asistencias en centros hospitalarios, 700 atenciones en el área de enfermería, 12.000 consultas médicas. También en materia logística se habla del suministro alimentario. También en la zona de La Guaira, la situación real de estas personas que están durmiendo a la intemperie, cómo se las están arreglando, llegan realmente esas ayudas, qué acciones se están llevando a cabo, si nos puedes comentar un poquito.
2: Sí, hermana. Bueno, desde el principio, todos los venezolanos, la verdad que el corazón venezolano es generoso y bondadoso por sí mismo, y todas las personas se han volcado a ayudar. O sea, realmente es un despliegue de ayudas, de llevar una cosita aquí, llevar una cosita allá, que en un momento dado nosotras nos vimos impotentes porque no sabíamos dónde poder ayudar, porque como que en ninguna parte ya necesitaban porque fue tanto el despliegue de ayudas. Sin embargo, ayer cuando pudimos llegar allí a La Guaira, donde está propiamente el lugar, lógicamente que hay muchísimas ayudas y no dudo que esas cifras estadísticas, yo la verdad las desconozco, pero me imagino que sí, que tienen mucha veracidad. Pero el tema es que pareciera como que las ayudas están siendo como por personas particulares, que todo el mundo quiere ayudar y entonces van llevando, llevando una cosita, llevando otra, pero quizá está faltando un poquito más de coordinación y orden, ¿no? Nosotras en concreto ya localizamos una parroquia y estamos armando una red de voluntarios para ayudar un poquito con orden, porque tampoco se trata de dar por dar y también hay que pensar en que esta situación no se va a resolver tan pronto, entonces hay que
1: Claro.
2: hacer acopio de provisiones para momentos o semanas venideras que ya vayan bajando los recursos o digamos como la intensidad de ayudas y pueda ser más útil una ayuda. Pero despliegue de ayudas ha habido por todo lado. Sin embargo, como digo, ayer cuando fuimos a este sitio pudimos constatar por nosotras mismas que todavía hace falta muchas más ayudas. En concreto, hay gente todavía durmiendo por 5 días ya en el suelo, en cemento de la calle, en cartoncitos porque les faltaba colchón. Agua potable allí, como se fue el agua, pues terrible, no tienen agua potable y entonces vamos con bidones de agua y nos lo arrebatan de la mano, nos lo suplican, por favor, deme un poco de agua. Ayer fue un camión cisterna, entonces lo que estamos pidiendo también es como pipotes de agua donde puedan ellos depositar de esos camiones cisternas para tener el resguardo de agua. Yo pienso que también a nivel espiritual, psicológico, de atender, hay una carencia terrible porque todo el mundo se ha abocado, como es propio, pues porque es lo más rápido en atender la parte material, ¿no? Con comidas, con ropa. Ropa, la verdad, que es lamentable incluso cómo están montañas de ropa tiradas en la calle porque ya no hace falta más ropa, ¿no? Pero sí ha habido mucha ayuda. Quizá, pues como digo, falta como una coordinación porque yo pienso que a todos esto nos tomó como muy, muy desprevenidos y estamos todos como en shock todavía.
1: Claro, quizás lo que falta es esa distribución y esa gestión inteligente de los recursos para que a lo largo del tiempo también se pueda ir prolongando la ayuda, ¿no? Porque como bien dices,
2: Exacto.
1: esta situación se va a extender durante meses.
2: Exactamente.
1: Hablabas tú también de estas personas que han podido ser rescatadas, que bueno, ya sabemos que los equipos de emergencia y los profesionales explican que el cuerpo humano puede resistir varias semanas sin alimentos, no así la falta de agua, ¿no? Que eso sí son casos más excepcionales, y que tiene que ver también ese tiempo en que pueda sobrevivir la persona con la gravedad de las lesiones, con la cantidad del aire que disponga en esa zona donde se queda atrapada o la temperatura. Y bueno,
2: Exacto.
1: pues preguntarte también respecto de cómo es el estado de ánimo de las personas que están en esta especie de, por ellos mismos, pero también por sus familiares, esa ansiedad, ¿qué les cuentan a ustedes? Porque también yo tengo entendido que ustedes han puesto como ciertas postas, ¿no? Junto a una virgen que además se ha hecho muy famosa en todas las redes. Nuestra Señora del Encuentro, que se han movido y que no solo se encargan de esa atención material, sino también de esa atención espiritual. Entonces, ¿qué les cuenta la gente? ¿Con qué casos se han topado? Esa escucha de tantas tragedias, ¿no?
2: Sí. Hermana, yo creo que en ese punto no terminaría nunca de hablar de todo lo que hemos vivido en estos días en ese aspecto. Como ya sabemos, pues PRODEIN atiende no solamente la parte material, sino también la integridad de la persona, ¿no? Y para nosotros ha sido muy importante unir a la ayuda material también la ayuda espiritual y humana en todo sentido. Entonces, como dije antes, desde el principio comenzamos primero con cadenas de oración. O sea, esa noche del terremoto, nosotras no pudimos dormir y empezamos cadenas de oración, cadena de rosario. Al día siguiente, unas hermanas se desplazaron con la imagen de Nuestra Señora del Encuentro a una de las zonas de los Palos Grandes, donde se vino abajo un edificio para acompañar y rezar por estas personas que habían sido afectadas y que todavía tenían a sus familiares allí. En ese momento lo que muchos expresaron fue el agradecimiento por habernos hecho presentes allí. Sé que luego se difundió la información de que esa imagen había sido rescatada entre los escombros, pero bueno, Dios se vale de todo, realmente no fue así como tal, puesto que lo que hicimos fue llevar la imagen, orar con la gente y de ahí sacaron la conclusión que había sido rescatada de los escombros. Pero ciertamente que la Virgen fue un signo de esperanza para estas personas que estaban en ese momento de dolor y sufrimiento, porque hay que ver lo que supone, por ejemplo, el caso de una mamá que nos contaba, mi hijo de 26 años tenía que presentar la tesis en estos días porque ya se iba a graduar y yo le dije, voy a visitar a tu tía. Y él dijo, mamá, me voy a quedar estudiando. Y bueno, ha quedado en los escombros y esta es la hora que todavía no se ha rescatado su cuerpo, ni vivo ni muerto. La mamá ayer me decía, o antes de ayer, yo tengo fe, pero el dolor de una madre es tremendo. Esta es la peor pesadilla que he vivido en mi vida. Y bueno, y así sucesivamente, cantidad de personas que agradecen muchísimo esa presencia de la oración allí, ¿no? Las hermanas rezando y acompañando. Ayer, no, perdón, ya ni sé, he perdido la noción de tiempo, pero uno de estos días fuimos al hospital, varios días, pero en concreto yo pude estar en el hospital y entrar en contacto con personas afectadas y para mí fue una lección de oro y un testimonio hermoso el de un niño de 7 años que estaba en la parte de pediatría y me contaba que él, cuando empezó el terremoto, él estaba en La Guaira con toda su familia en un piso 11. El edificio era de 12 pisos y cuando comenzó el terremoto el niño se fue a la sala, se arrodilló, puso sus manitas juntas y empezó a pedirle a la Virgen que salvara a su familia. Milagrosamente se les vino todo abajo, pero milagrosamente se salvó toda la familia, papá, mamá, hermanito, hermanita y él. Realmente eso es un milagro de la gracia, ¿no? Es un algo
0: Claro.
2: hermoso. Luego una niña de 12 años que estaba sola en su casa cayó por el hueco del ascensor y quedó colgada de un piecito durante 20 horas. Sobrevivió a esto y lo que a mí más me impactó en la familia de ella, bueno, como en muchas, prácticamente en todas, es la fe que demuestran y el agradecimiento a Dios. Este señor, el papá de la niña, lloraba y me decía, estuvo 20 horas, hermana, y Dios me la dejó con vida. Ayer, por lo menos en el lugar en La Guaira, donde fue mayor en la tragedia, me impresionó muchísimo la sed de Dios, cómo la gente nos decía, hermana, lo hemos perdido todo, pero tenemos vida. Dios es grande. Y no paraban de decirme eso, Dios es grande. Solamente una persona me dijo, hermana, ¿me puede explicar, porque se lo he preguntado mucho a Dios, por qué nos hizo esto? Entonces yo le expliqué un poco, bueno, dándole a entender de que no es Dios el que hizo eso, sino que bueno, que a veces Dios permite en nuestra vida muchas situaciones dolorosas, pero en su sabiduría infinita siempre saca un mayor bien. Bueno, estuvimos hablando un poco al respecto y el Señor me dijo, gracias hermana por explicarme. Yo de todos modos ya le pedí perdón a Dios por haberle reclamado y por haber pues preguntado por qué no, pero me llamó mucho la atención eso, porque en otros momentos uno podría pensar que las personas dijeran o renegaran de Dios, ¿no? Sin embargo, en ningún caso vi eso y bueno, es doloroso, pero también es hermoso ver la obra de Dios en esas almas, verla cómo se han movido a buscar a Dios y a clamar a Dios. Una señora, yo iba con la imagen, una estampita de la Virgen en la mano, y la señora me detiene y me dice: "Hermana, usted regala esa estampa porque yo no puedo vivir sin la Virgen, yo la amo mucho y yo lo perdí todo, yo perdí mis estampitas". Entonces enseguida se la regalé, le dije: "¿Cómo se siente?", y empezó a llorar. Me dijo: "He perdido a mi sobrina, que era enfermera, estaba trabajando en el hospital de niños y el hospital se vino abajo y murió". Y lloraba y me decía: "No he podido comunicarme con mi familia porque además la comunicación se ha bloqueado, la gente pues entre que se le descargó el teléfono, se le perdió, ya no tienen internet, no se ha logrado comunicar, pero nosotras le ayudamos a comunicarse, se logró comunicar con su hermana, hicimos oración con ellos, el padre les dio un responso también por su sobrina, en fin, situaciones así". Otro, por ejemplo, me dijo: "Hermano, un señor diabético de casi 80 años, me dijo: hermana, con mi esposa íbamos a ver una película, me dijo: ve a comprarme unas galletas". Salió a comprar las galletas, empezó a temblar, él se sostuvo sobre un árbol y vio cómo el edificio se desplomaba. Hasta ahora no han encontrado a su esposa. Otro señor dice que, esto sí es un poco cómico entre lo trágico, dice que acababa de tener una discusión con su mujer y salió de la casa. Y cuando sale de la casa, el edificio se desploma. Otra médico que acababa de prestar servicio, estaba en un restaurante, empezó el teléfono a avisarle, darle a la alerta del terremoto. Y salió corriendo con su sobrina: "Mira, salgamos de aquí que hay terremoto". Salieron, nada más salir, se desplomó todo el lugar donde estaban. O sea, yo digo, de verdad, hay todavía un estado de shock en todas estas personas, pero hay una, como un alma agradecida a Dios que realmente va guiando a cada persona y le va dando a cada quien pues la ayuda que necesita y lo que él permite pues siempre es para un mayor bien, pero dentro de todo lo trágico pues se ve esta obra en misericordiosa de Dios.
1: Hermana, en medio de todo esto, mucha gente pregunta cómo ayudar. Cruz Roja, bueno, pues habla de que las víctimas necesitan, pues obviamente, alojamiento, agua, apoyo psicosocial, que gracias a Dios es todo lo que vosotras estáis cubriendo, aunque ahora probablemente sigamos hablando de esto. A través de la Fundación Prodein me han pasado los datos desde España. Para los que nos están escuchando, nos pueden ayudar haciendo Bizum al 00803 y a través de la cuenta de Banco Santander, ES 29 0075 707 8406.

0: O lo voy, ajá,
1: Dime,
0: allá,
1: dime.
0: ya lo tengo. Asociación Benéfica Cristiana Promotora. 1000, o sea, 1 y 3 ceros, 27, 30, 84, 3155, NW, 77, AVE, Miami, FL, 33, 122. No sé, hermana, si es posible, como esto es un dato tan largo,
1: Ajá, sí.
0: si a lo mejor más bien dar un número de teléfono de ustedes, si pudiéramos, el que esté interesado, y se lo pasamos por mensaje, si no sé, se me
1: Sí,
0: ocurre.
1: el número, vamos a dar un mail para los que quieran directamente comunicarse, info@prodain.org y también la web de prodain.org, que es a través de los cuales se pueden comunicar más directamente, ¿no? Para poder ayudar a las necesidades de Venezuela. Quería que escucháramos unas horas después de que sucediera el terremoto en Venezuela, el Santo Padre León XIV se expresó y mandó un mensaje para todos los venezolanos. Vamos a pedirle a la hermana Ofelia. Queremos escucharlo, hermana Ofelia.
2: Deseo expresar mi cercanía a las hermanas y hermanos venezolanos afectados por los recientes terremotos que provocaron numerosas víctimas y heridos, así como ingentes daños materiales. Mientras ruego al Señor por el eterno descanso de los fallecidos, renuevo mi cercanía espiritual a sus familiares, a los lesionados y a quienes han sido golpeados por esta tragedia. Asimismo, manifiesto mi gratitud y aliento a cuantos trabajan con generosidad en las labores de búsqueda y de asistencia.
1: Estas eran las palabras de León XIV tras unas horas después del terremoto, un mensaje a todos los venezolanos de acompañamiento, de oración y un ánimo para todos los que están ayudando. Hermana, me comentabas que en la comunidad tienen ustedes una hermana radióloga.
0: Sí, hermano.
1: ¿En qué está pudiendo ayudar ella desde su campo? ¿Dónde tiene medios para llevarlo a cabo? Lo pregunto porque entiendo que también va muy relacionado con el funcionamiento del sistema sanitario, que yo no sé cómo era antes del terremoto, ¿no? Tengo entendido que ya de por sí resultaba ineficiente, pues Venezuela es un llovido sobre mojado, ¿no? Después de esta situación tan crítica. Pero te quería preguntar eso, ¿cómo están funcionando los sistemas sanitarios y en concreto si ella como médico radiólogo está pudiendo ayudar y si se están animando otros?
0: Sí, hermana. Sí, hermana, en este sentido yo quisiera hacerme eco del agradecimiento que da el Santo Padre a las personas voluntarias que han venido de otros países a apoyar esta situación, tanto rescatistas como personal médico, porque sí se ha visto mucho este apoyo, ¿no? En concreto, la hermana Carolina, el jueves, o sea, un día después, no, perdón, el viernes. Un día después de, 2 días después del evento, fue al hospital Domingo Luciani, un hospital público donde pudo atender algunos casos con el equipo médico de allí. Lo que están haciendo es que los médicos, por una parte, se acercan a los hospitales donde están llegando heridos desde La Guaira. Otros están poniendo hospitales de campaña en distintos lugares, esto ya más que todo fundaciones o empresas particulares o bueno, incluso el despliegue militar, también ellos han puesto algún hospital de militar de campaña. Y bueno, la hermana Carolina Maciá, que es la médico que nos acompaña, ha podido prestar este auxilio atendiendo a los pacientes que llegan. Quizá para este tipo de traumatismos un eco, no, o sea, no siempre es necesario, pero en algunos casos sí ha sido necesario. Y por otra parte, pues el apoyo también en la parte médica de atenderles, ¿no? Entonces, ha estado en el Hospital Domingo Luciani un día, el sábado fue a un hospital de campaña en La Guaira que ha montado una empresa y bueno, ahí también estaban muy bien organizados y la hermana pudo también allí atender varios enfermos. El lunes, o sea, ayer, lo que hicimos fue ir también a...

0: a La Guaira, pero a otra zona donde estaban montando otro hospital de campaña. Allí fue un poco más difícil porque ya el equipo estaba como muy completo, el que venía, porque ya progresivamente la gente se ha ido como organizando más. Me refiero a las ayudas que vienen del exterior, vienen ya como con un equipo completo. Entonces ya es más difícil allí y es menos necesario porque pues ya están completos. Entonces, lo que hace la hermana cuando ya se acaban los pacientes por atender, pues es prestar ayuda espiritual. Porque también el tema es que al principio hubo muchos heridos y ya van disminuyendo porque a los que encuentran con vida son relativamente pocos en comparación a los que ya pues lamentablemente ya van más bien para la morgue o para, bueno, o para el estacionamiento donde los van a reconocer y ya de ahí a la morgue.
1: Hermana, vamos a hacer una pausa. También quiero repetir la información para las personas que quieran colaborar. Que cojan una, que tomen una hoja, un bolígrafo y un lápiz, que escriban los datos. El mail, para que puedan tener luego acceso a toda la información de cómo colaborar de manera puntual con la situación en Venezuela a través de la Fundación Prodein. El mail es info@prodein.org. Info de información @prodein, como suena, .org. Luego, el visum para los que están en España es 00803. A la vuelta de pausa vamos a volver a dar los datos para que ya nos esperen con el lápiz, con el papel. Y hermana Luz Miriam, si tienes también un mail que dar desde Venezuela, también directo, para que
0: Ah,
1: las
0: perfecto.
1: personas a la vuelta de pausa ya estén preparadas para apuntarlo y que podamos ayudar en todas las necesidades directamente a Venezuela. Vamos a la
0: Muy
1: pausa y
0: bien.
1: regresamos en unos minutos.
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1: Para los que se incorporan a nuestra programación, bienvenidos. Estamos en Solo el Amor Crea. Y con la hermana Luz Miriam, hablando del terremoto en Venezuela del pasado 24 de junio. La hermana Luz Miriam es misionera de la Fundación Prodeim. Ella está ahora mismo en Venezuela, atendiendo en las zonas más pobres, de las zonas de Caracas, Petare, Barquisimeto, Cochemaca, Valencia, media hora de Tacarigua. Muchos oyentes nos están preguntando si podemos volver a dar los datos para poder ayudar. Gracias también por el apoyo de todos nuestros oyentes. Hermana Luz Miriam, ¿tú tienes algún mail, algún número de teléfono para que la ayuda llegue directa a Venezuela?
2: Sí, hermana. Pueden escribirnos a proyectos@abprodeim.org.be. Repito, proyectos@abcprodeim.org.be. Y teléfono puede ser +58 412 240 3018. +58 412 240 3018.
1: Perfecto. Para nuestros oyentes que están en España, pueden hacer un visum directo al 00803. 00803. Hermana Luz Miriam, ustedes desde la Fundación Prodeim, ponnos un poco en antecedentes. ¿Cuánto tiempo llevan trabajando en Venezuela? ¿En qué zonas? ¿Cómo se han visto también afectadas estas zonas?
2: Sí, hermana. Nosotros estamos en Venezuela desde el año 81, 82 más o menos. Uh-huh. Y trabajamos en tres estados. El estado Lara, donde está Barquisimeto, allí tenemos un barrio que se llama Indio Manaure, donde tenemos un centro de atención a la comunidad más vulnerable de allí. Luego el estado Carabobo, que es donde tenemos la Casa de Valencia en la ciudad, con adoración al Santísimo y otras actividades, y otra zona más vulnerable que está en Central Tacarigua, donde tenemos un colegio de 1.400 alumnos, una parroquia inmensa, comunidades rurales muy necesitadas. Y en el estado Miranda, que es la capital, donde tenemos casa en Caracas, en la ciudad propiamente, una casa muy céntrica donde se reciben donaciones y se gestiona todo el apoyo de los recursos para las zonas más vulnerables. Y luego, en el mismo estado Miranda, está la zona de Petare, donde tenemos una vicaría, una parroquia, un colegio con cerca de 800 alumnos y, bueno, varios comedores. Y en la zona de Coche, donde tenemos también una vicaría, un comedor y otra ayuda a personas muy vulnerables de estas zonas.
1: Sin ánimo de ser materialistas, porque en estos momentos pues lo más prioritario, lo único prioritario son las personas y los rescates, ¿no? Aunque ya pues, han pasado muchos días, pero bueno, sigue habiendo esperanza. En cuanto a estas obras sociales de las que dependen tantas familias, una profesora de allí de Venezuela me comentaba hace un tiempo que tenían casos de niños cuya única ración de comida diaria era la que se le daba en el comedor escolar, ¿no? Entiendo que ustedes que están en las zonas más necesitadas estos casos los tienen que conocer, se tiene que dar. ¿Cómo queda afectada esa labor? Tampoco sé en qué época del año están, si es periodo lectivo, si están en vacaciones, pero lo pregunto porque para hacer el bien se necesita una estructura, se necesitan colegios, comedores. Entonces, ¿cómo han sido afectadas estas plataformas, estas estructuras? ¿Qué se necesitaría? Sé que es muy pronto, ¿no? Pero a grandes rasgos.
2: Sí, hermano. Bueno, en cuanto a Barquisimeto y Valencia, Tacarigua, gracias a Dios no hubo mayores afectados ni en nuestras estructuras ni nada porque, bueno, gracias a Dios no hubo nada al respecto. Sin embargo, en Petare, en el colegio de Petare, sí que sufrimos esto porque se nos vino una pared abajo, se nos vino cristales abajo, varias partes, o sea, como que las paredes tienen ranuras y estamos en las averiguaciones de qué tanto riesgo tiene el edificio.
1: Claro, ¿porque ahora están en
2: Porque
1: periodo lectivo o no?
2: sí, hermana, estamos a punto de terminar el curso escolar. Nosotros seguimos el mismo ciclo de España y otros países. Ahorita en julio terminan clases, hay graduaciones, se supone, ¿no? Pero está decretada una semana más, que es la que está
1: Claro.
2: transcurriendo, de no clase, no estudios. Porque también es un riesgo poner a estudiar niños en edificaciones que
1: Lógicamente.
2: pueden sufrir algún evento, ¿no? Entonces, para nosotras, digamos, esta situación más bien se ha visto afectada, por una parte en el colegio de Petare, pero por otra también, pues que el ritmo del día a día, por ejemplo, teníamos ahorita programados retiros con los alumnos, teníamos programados misiones, pero en otra, ahorita estamos de misión, pero, por ejemplo, ahorita nosotras no podríamos llevar a estudiantes de nuestro colegio para La Guaira porque está incluso en alerta de epidemia, por
1: Claro.
2: dados los cadáveres que deben estar sepultados en los escombros, pues se está generando este tema, además de que por falta de bolsas de basura, pues uno ve todas las calles repletas de residuos, de desperdicios, y entonces imagínense lo que va a suponer eso, ¿no? Entonces, llevar menores de edad para allá no, pero
1: Claro.
2: el día anterior, no, perdón, el mismo día del sismo, tuvimos con los alumnos de quinto año una jornada de misión en una zona necesitada de coche. Por la mañana estuvimos de misión y en la tarde fue el evento, o sea, fue algo un poco impresionante. Pero digamos que vemos afectada más bien en ese sentido con la estructura de Petare y con las actividades ya programadas que nos van a retrasar bastante el término del ciclo escolar.
1: Claro. Entiendo que en las zonas donde están, al ser pobres, también lleva siempre la violencia, que bueno, pues ¿cómo está todo esto en relación, el ambiente, en relación con lo del terremoto?
2: Perdón, hermana, no le
1: Las
2: escuché esto último.
1: entiendo que las zonas de pobreza donde está la Fundación Prodein, hay violencia, pues son zonas deprimidas, son zonas pobres, hay pandillas. ¿Cómo está esto en relación con el terremoto?
2: Sí, hermana,
1: El
2: pues
1: ambiente, ¿no? Me refiero.
2: sí, hermana, se han generado muchas cosas porque, bueno, digamos en las zonas que nosotras atendemos, milagrosamente y misteriosamente, aunque ya me han mandado un reporte de eso, uno diría, Petare, por ejemplo, con el tipo de estructura que tienen las construcciones, que es, no sé si conocen, pero es un cerro donde se construyen las casitas casi que una sobre otra,
1: Sí.
2: con unas estructuras casi que, o sea, los mismos jefes del hogar se ponen a construir sin ser albañiles, sin ser obreros, sin ser ingenieros. Y uno diría, yo muchas veces me lo llegué a plantear, viene un terremoto aquí y todo esta localidad se derrumba. Y sin embargo, Petare ha permanecido en pie mientras que otras zonas más pudientes han venido abajo con los edificios, ¿no? Y nos decían que es que Petare está construido sobre roca firme. En cambio, la zona, por ejemplo, de los Palos Grandes tiene un terreno muy, muy endeble y muy frágil. Y eso ha ocasionado que los Palos Grandes se vengan abajo los edificios y sin embargo en Petare no haya tanto estos eventos, aunque sí, sí hubo casitas que se derribaron, pero no fue una tragedia como por ejemplo en donde fuimos ayer en La Guaira. Y que, digamos, a nivel de violencia, por ejemplo, en La Guaira, porque como digo, en Petare no hubo tantos eventos de este tipo. En La Guaira lo que nos han dicho es que los establecimientos han sido saqueados, farmacias también saqueadas, o sea que los vándalos también se aprovechan de estas situaciones. Pero por otra parte, es impresionante el corazón del venezolano, cómo incluso personas que no practican, no son creyentes, se han movilizado a ayudar de una manera impresionante. Los mismos motorizados o colectivos de Petare, algunos incluso están ayudando a otra gente más necesitada.
1: Esto mismo te quería preguntar, hermana, porque nos quedan pocos minutos ya para finalizar. Quería pedirte una última reflexión, porque sé que allí, pues, tú junto a las hermanas son unas grandes misioneras de la esperanza, ¿no? Porque aguantar Venezuela, esto es llovido sobre mojado, porque la situación anterior de Venezuela no era precisamente idílica, ¿no? Ya llevan muchos años. Entonces, pues, esa última reflexión, hermana, para todos nuestros oyentes.
2: Sí, hermana, quisiera hacer esta última reflexión aludiendo al testimonio de nuestros alumnos de quinto año que de verdad que me tienen sorprendida. Son muchachos menores de edad, 16, 17 añitos, que desde el primer momento me empezaron a decir: hermana, ¿qué vamos a hacer? Nosotros no nos podemos quedar cruzados de brazo ante esta situación. La mamá de uno de ellos, que además es tremendo en el colegio, la mamá le decía: hijo, pero es peligroso que tú estés por ahí por las calles, si vuelve a haber temblor, se desmorona un edificio. Y el muchacho le dijo algo muy sabio. Le dijo: mamá, si hemos quedado con vida, no es para quedarnos en nuestra casa. Y si morimos, moriremos ayudando. Para mí eso de un muchacho de 16 años, que además uno lo conoce tan tremendo en el colegio, yo digo, de verdad, es la semilla que se siembra en el colegio, que intentamos, ¿no?, sembrar en el colegio, y que hoy está viéndose en esos corazones generosos que están queriendo darlo todo, y realmente ha sido así. Estos chicos han ido de lugar en lugar llevando insumos aquí: hermana, aquí les falta pañales, aquí les falta medicinas, hermana, para este señor que se... Bueno, así, ¿no? Entonces, me viene a la mente esa frase del padre Molina que dice: qué hermoso es vivir para salvar. Y creo que la mayor recompensa de un alma misionera es poder prestar ese servicio, esa misión a la hora de la verdad, valga la redundancia, que Dios le ha trazado, ¿no? El poder vivir para salvar vidas, pero también salvar almas. Y estar allí donde Él quiere que estemos, al lado de quien sufre, haciendo nuestro el dolor ajeno. Por eso yo quisiera invitar a todos los que están escuchando a que no se hagan sordos a la voz de Dios y que de una u otra forma pongan su granito de arena. No todos podrán hacer lo mismo. Unos habrá que, a lo mejor desde el lecho de dolor, puedan ofrecer sus sufrimientos, sus oraciones. Otros que a lo mejor con su colaboración económica. Otros
1: Ya
2: buscando la manera
1: estamos
2: de animar.
1: cerrando la programación. Te agradecemos muchísimo, hermana, por este tiempo que nos has dedicado. Y bueno, pues nos encontramos, si Dios quiere, el próximo martes en Solo el Amor Crea. Un saludo a todos nuestros oyentes y ojalá nos podamos hacer eco de este mensaje de esperanza y ayudar entre todos.
0: Para
1: Un
0: anunciar con
1: saludo.
0: 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Si llegaran a cometer un error, les pido que no destruyan al niño. Ayúdense mutuamente a querer y a aceptar a ese niño que aún no ha nacido. No lo maten, porque un error no se borra con un crimen. La vida del fruto de ese amor pertenece a Dios, y ustedes tienen que protegerla, amarla y cuidarla, porque ese niño ha sido creado a imagen y semejanza de Dios, y es un regalo de Dios. Beata Madre Teresa de Calcuta.
3: ¡Sí a la vida!
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0: Ahora bien, ponedme a prueba, dice vuestro Dios, a ver si no os abro las esclusas del cielo y no vacío sobre vosotros la bendición hasta que no quede y no ahuyento de vosotros el fuego devorador para que no destruya el fruto de vuestro suelo y no os quede estéril la viña en el campo, dice vuestro Dios. Todas las naciones os felicitarán entonces porque seréis una tierra de delicias. Dejad de pecar. Es la condición, nada más. Dejad de pecar y Dios abre las esclusas del cielo.
1: Reverendo Padre Rodrigo Molina, inspirador de NSE Radio.

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Él nos dio personalmente ejemplo y testimonio al rezarlo completo cada día. Tú también puedes experimentar esa ternura de la Madre que Dios te ha dado para guiarte en este mundo y encaminar tus pasos a la vida eterna». 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Medita mientras rezas cada uno de los misterios de la vida de Jesús. Juntos vamos a aprender de María a contemplar la belleza del rostro de Cristo y a experimentar la profundidad de su amor. Mediante el rosario, por tu fe conseguirás abundantes gracias, como recibiéndolas de las mismas manos de la Madre del Redentor.

0: Por la señal de la Santa Cruz de nuestros enemigos, líbranos, Señor Dios nuestro, en el nombre del Padre, y del Hijo, y del Espíritu Santo.
1: Amén.
0: Acto de contrición.
2: Señor mío Jesucristo, Dios y hombre verdadero, Creador, Padre y Redentor mío, por ser vos quien sois bondad infinita, y porque os amo sobre todas las cosas, me pesa de todo corazón haberos ofendido. También me pesa porque podéis castigarme con las penas del infierno. Ayudado de vuestra divina gracia, propongo firmemente nunca más pecar, confesarme y cumplir la penitencia que me fuere impuesta. Amén.
0: Un credo al Sagrado Corazón de Jesús.
2: Creo en Dios Padre Todopoderoso, Creador del cielo y de la tierra. Creo en Jesucristo, su único Hijo, nuestro Señor, que fue concebido por obra y gracia del Espíritu Santo. Nació de Santa María Virgen, padeció bajo el poder de Poncio Pilato, fue crucificado, muerto y sepultado, descendió a los infiernos, al tercer día resucitó de entre los muertos, subió a los cielos y está sentado a la derecha de Dios Padre Todopoderoso. Desde allí ha de venir a juzgar a vivos y muertos. Creo en el Espíritu Santo, la Santa Iglesia Católica, la comunión de los santos, el perdón de los pecados, la resurrección de la carne y la vida eterna. Amén.
0: Primer misterio: la oración del Señor en el huerto. En medio de su angustia oraba con más intensidad: Abba, Padre, tú lo puedes todo, aparta de mí este cáliz, pero no se haga como yo quiero, sino como tú quieres. Padre nuestro que estás en el cielo, santificado sea tu nombre, venga a nosotros tu reino, hágase tu voluntad en la tierra como en el cielo.
3: Danos hoy nuestro pan de cada día, perdona nuestras ofensas, como también nosotros perdonamos a los que nos ofenden. No nos dejes caer en la tentación y líbranos del mal. Amén.
0: Dios te salve María, llena eres de gracia, el Señor es contigo. Bendita tú eres entre todas las mujeres y bendito es el fruto de tu vientre, Jesús.
3: Santa María, Madre de Dios, ruega por nosotros pecadores, ahora y en la hora de nuestra muerte. Amén.
0: Dios te salve María, llena eres de gracia, el Señor es contigo. Bendita tú eres entre todas las mujeres y bendito es el fruto de tu vientre, Jesús.
3: Santa María, Madre de Dios, ruega por nosotros pecadores, ahora y en la hora de nuestra muerte. Amén.
0: Dios te salve María, llena eres de gracia, el Señor es contigo. Bendita tú eres entre todas las mujeres y bendito es el fruto de tu vientre, Jesús.
3: Santa María, Madre de Dios, ruega por nosotros pecadores, ahora y en la hora de nuestra muerte. Amén.
0: Dios te salve María, llena eres de gracia, el Señor es contigo. Bendita tú eres entre todas las mujeres y bendito es el fruto de tu vientre, Jesús.
3: Santa María, Madre de Dios, ruega por nosotros pecadores, ahora y en la hora de nuestra muerte. Amén.
0: Dios te salve María, llena eres de gracia, el Señor es contigo. Bendita tú eres entre todas las mujeres y bendito es el fruto de tu vientre, Jesús.
3: Santa María, Madre de Dios, ruega por nosotros pecadores, ahora y en la hora de nuestra muerte. Amén.
0: Dios te salve María, llena eres de gracia, el Señor es contigo. Bendita tú eres entre todas las mujeres y bendito es el fruto de tu vientre, Jesús.
3: Santa María, Madre de Dios, ruega por nosotros pecadores, ahora y en la hora de nuestra muerte. Amén.
0: Dios te salve María, llena eres de gracia, el Señor es contigo. Bendita tú eres entre todas las mujeres y bendito es el fruto de tu vientre, Jesús.
3: Santa María, Madre de Dios, ruega por nosotros pecadores, ahora y en la hora de nuestra muerte. Amén.
0: Dios te salve María, llena eres de gracia, el Señor es contigo. Bendita tú eres entre todas las mujeres, y bendito es el fruto de tu vientre, Jesús.
3: Santa María, Madre de Dios, ruega por nosotros pecadores, ahora y en la hora de nuestra muerte. Amén.
0: Dios te salve, María, llena eres de gracia, el Señor es contigo. Bendita tú eres entre todas las mujeres, y bendito es el fruto de tu vientre, Jesús.
3: Santa María, Madre de Dios, ruega por nosotros pecadores, ahora y en la hora de nuestra muerte. Amén.
0: Dios te salve, María, llena eres de gracia, el Señor es contigo. Bendita tú eres entre todas las mujeres, y bendito es el fruto de tu vientre, Jesús.
3: Santa María, Madre de Dios, ruega por nosotros pecadores, ahora y en la hora de nuestra muerte. Amén.
0: Gloria al Padre, y al Hijo, y al Espíritu Santo.
3: Como era en el principio, ahora y siempre, por los siglos de los siglos. Amén.
2: María, Madre de gracia, Madre de piedad y misericordia, defiéndenos del enemigo y ampáranos, ahora y en la hora de nuestra muerte. Amén. Oh Jesús mío, perdonad nuestros pecados, libradnos del fuego del infierno, llevad al cielo a todas las almas, especialmente a las más necesitadas de vuestra misericordia.
0: Segundo misterio: la flagelación del Señor. Y Pilato, queriendo complacer a la gente, le soltó a Barrabás, y a Jesús, después de azotarlo, lo entregó para que lo crucificaran. Padre nuestro que estás en el cielo, santificado sea tu nombre. Venga a nosotros tu reino. Hágase tu voluntad en la tierra como en el cielo.
3: Danos hoy nuestro pan de cada día. Perdona nuestras ofensas, como también nosotros perdonamos a los que nos ofenden. No nos dejes caer en la tentación y líbranos del mal. Amén.
0: Dios te salve, María, llena eres de gracia, el Señor es contigo. Bendita tú eres entre todas las mujeres y bendito es el fruto de tu vientre, Jesús.
3: Santa María, Madre de Dios, ruega por nosotros pecadores, ahora y en la hora de nuestra muerte. Amén.
0: Dios te salve, María, llena eres de gracia, el Señor es contigo. Bendita tú eres entre todas las mujeres, y bendito es el fruto de tu vientre, Jesús.
3: Santa María, Madre de Dios, ruega por nosotros pecadores, ahora y en la hora de nuestra muerte. Amén.
0: Dios te salve, María, llena eres de gracia, el Señor es contigo. Bendita tú eres entre todas las mujeres, y bendito es el fruto de tu vientre, Jesús.
3: Santa María, Madre de Dios, ruega por nosotros pecadores, ahora y en la hora de nuestra muerte. Amén.
0: Dios te salve, María, llena eres de gracia, el Señor es contigo. Bendita tú eres entre todas las mujeres, y bendito es el fruto de tu vientre, Jesús.
3: Santa María, Madre de Dios, ruega por nosotros pecadores, ahora y en la hora de nuestra muerte. Amén.
0: Dios te salve, María, llena eres de gracia, el Señor es contigo. Bendita tú eres entre todas las mujeres, y bendito es el fruto de tu vientre, Jesús.
3: Santa María, Madre de Dios, ruega por nosotros pecadores, ahora y en la hora de nuestra muerte. Amén.
0: Dios te salve, María, llena eres de gracia, el Señor es contigo. Bendita tú eres entre todas las mujeres, y bendito es el fruto de tu vientre, Jesús.
3: Santa María, Madre de Dios, ruega por nosotros pecadores, ahora y en la hora de nuestra muerte. Amén.
0: Dios te salve, María, llena eres de gracia, el Señor es contigo. Bendita tú eres entre todas las mujeres, y bendito es el fruto de tu vientre, Jesús.
3: Santa María, Madre de Dios, ruega por nosotros pecadores, ahora y en la hora de nuestra muerte. Amén.
0: Dios te salve, María, llena eres de gracia, el Señor es contigo. Bendita tú eres entre todas las mujeres, y bendito es el fruto de tu vientre, Jesús.
3: Santa María, Madre de Dios, ruega por nosotros pecadores, ahora y en la hora de nuestra muerte. Amén.
0: Dios te salve, María, llena eres de gracia, el Señor es contigo. Bendita tú eres entre todas las mujeres, y bendito es el fruto de tu vientre, Jesús.
3: Santa María, Madre de Dios, ruega por nosotros, pecadores, ahora y en la hora de nuestra muerte. Amén.
0: Dios te salve, María, llena eres de gracia, el Señor es contigo. Bendita tú eres entre todas las mujeres, y bendito es el fruto de tu vientre, Jesús.
3: Santa María, Madre de Dios, ruega por nosotros, pecadores, ahora y en la hora de nuestra muerte. Amén.
0: Gloria al Padre, y al Hijo, y al Espíritu Santo.
3: Como era en el principio, ahora y siempre, por los siglos de los siglos. Amén.
2: María, Madre de gracia, Madre de piedad y misericordia, defiéndenos del enemigo y ampáranos, ahora y en la hora de nuestra muerte. Amén. Oh Jesús mío, perdonad nuestros pecados, librarnos del fuego del infierno, llevad al cielo a todas las almas, especialmente a las más necesitadas de vuestra misericordia.
0: Tercer misterio, la coronación de espinas. Los soldados se llevaron a Jesús al pretorio, lo desnudaron y trenzando una corona de espinas se la ciñeron en la cabeza y se burlaban de él. Padre nuestro que estás en el cielo, santificado sea tu nombre, venga a nosotros tu reino, hágase tu voluntad en la tierra como en el cielo.
3: Danos hoy nuestro pan de cada día, perdona nuestras ofensas, como también nosotros perdonamos a los que nos ofenden. No nos dejes caer en la tentación y líbranos del mal. Amén.
0: Dios te salve María, llena eres de gracia, el Señor es contigo. Bendita tú eres entre todas las mujeres y bendito es el fruto de tu vientre, Jesús.
3: Santa María, Madre de Dios, ruega por nosotros pecadores, ahora y en la hora de nuestra muerte. Amén.
0: Dios te salve María, llena eres de gracia, el Señor es contigo. Bendita tú eres entre todas las mujeres y bendito es el fruto de tu vientre, Jesús.
3: Santa María, Madre de Dios, ruega por nosotros pecadores, ahora y en la hora de nuestra muerte. Amén.
0: Dios te salve María, llena eres de gracia, el Señor es contigo. Bendita tú eres entre todas las mujeres y bendito es el fruto de tu vientre, Jesús.
3: Santa María, Madre de Dios, ruega por nosotros pecadores, ahora y en la hora de nuestra muerte. Amén.
0: Dios te salve María, llena eres de gracia, el Señor es contigo. Bendita tú eres entre todas las mujeres, y bendito es el fruto de tu vientre, Jesús.
3: Santa María, Madre de Dios, ruega por nosotros pecadores, ahora y en la hora de nuestra muerte. Amén.
0: Dios te salve María, llena eres de gracia, el Señor es contigo. Bendita tú eres entre todas las mujeres, y bendito es el fruto de tu vientre, Jesús.
3: Santa María, Madre de Dios, ruega por nosotros pecadores, ahora y en la hora de nuestra muerte. Amén.
0: Dios te salve María, llena eres de gracia, el Señor es contigo. Bendita tú eres entre todas las mujeres, y bendito es el fruto de tu vientre, Jesús.
3: Santa María, Madre de Dios, ruega por nosotros pecadores, ahora y en la hora de nuestra muerte. Amén.
0: Dios te salve María, llena eres de gracia, el Señor es contigo. Bendita tú eres entre todas las mujeres, y bendito es el fruto de tu vientre, Jesús.
3: Santa María, Madre de Dios, ruega por nosotros pecadores, ahora y en la hora de nuestra muerte. Amén.
0: Dios te salve, María, llena eres de gracia, el Señor es contigo. Bendita tú eres entre todas las mujeres, y bendito es el fruto de tu vientre, Jesús.
3: Santa María, Madre de Dios, ruega por nosotros pecadores, ahora y en la hora de nuestra muerte. Amén.
0: Dios te salve María, llena eres de gracia, el Señor es contigo. Bendita tú eres entre todas las mujeres y bendito es el fruto de tu vientre, Jesús.
3: Santa María, Madre de Dios, ruega por nosotros pecadores, ahora y en la hora de nuestra muerte. Amén.
0: Dios te salve María, llena eres de gracia, el Señor es contigo. Bendita tú eres entre todas las mujeres y bendito es el fruto de tu vientre, Jesús.
3: Santa María, Madre de Dios, ruega por nosotros, pecadores, ahora y en la hora de nuestra muerte. Amén.
0: Gloria al Padre, y al Hijo, y al Espíritu Santo.
3: Como era en el principio, ahora y siempre, por los siglos de los siglos. Amén.
2: María, Madre de gracia, Madre de piedad y misericordia, defiéndenos del enemigo y ampáranos, ahora y en la hora de nuestra muerte. Amén. Oh Jesús mío, perdonad nuestros pecados, librarnos del fuego del infierno, llevad al cielo a todas las almas, especialmente a las más necesitadas de vuestra misericordia.
0: Cuarto misterio. Jesús con la cruz a cuestas. Tomaron a Jesús y cargando él mismo con la cruz, salió al sitio llamado de la calavera, que en hebreo se dice Gólgota. Padre nuestro que estás en el cielo, santificado sea tu nombre. Venga a nosotros tu reino, hágase tu voluntad en la tierra como en el cielo.
3: Danos hoy nuestro pan de cada día, perdona nuestras ofensas, como también nosotros perdonamos a los que nos ofenden. No nos dejes caer en la tentación y líbranos del mal. Amén.
0: Dios te salve María, llena eres de gracia, el Señor es contigo. Bendita tú eres entre todas las mujeres, y bendito es el fruto de tu vientre, Jesús.
3: Santa María, Madre de Dios, ruega por nosotros, pecadores, ahora y en la hora de nuestra muerte. Amén.
0: Dios te salve, María, llena eres de gracia, el Señor es contigo. Bendita tú eres entre todas las mujeres, y bendito es el fruto de tu vientre, Jesús.
3: Santa María, Madre de Dios, ruega por nosotros, pecadores, ahora y en la hora de nuestra muerte. Amén.
0: Dios te salve, María, llena eres de gracia, el Señor es contigo. Bendita tú eres entre todas las mujeres, y bendito es el fruto de tu vientre, Jesús.
3: Santa María, Madre de Dios, ruega por nosotros, pecadores, ahora y en la hora de nuestra muerte. Amén.
0: Dios te salve, María, llena eres de gracia, el Señor es contigo. Bendita tú eres entre todas las mujeres, y bendito es el fruto de tu vientre, Jesús.
3: Santa María, Madre de Dios, ruega por nosotros, pecadores, ahora y en la hora de nuestra muerte. Amén.
0: Dios te salve, María, llena eres de gracia, el Señor es contigo. Bendita tú eres entre todas las mujeres, y bendito es el fruto de tu vientre, Jesús.
3: Santa María, Madre de Dios, ruega por nosotros, pecadores, ahora y en la hora de nuestra muerte. Amén.
0: Dios te salve, María, llena eres de gracia, el Señor es contigo. Bendita tú eres entre todas las mujeres, y bendito es el fruto de tu vientre, Jesús.
3: Santa María, Madre de Dios, ruega por nosotros, pecadores, ahora y en la hora de nuestra muerte. Amén.
0: Dios te salve, María, llena eres de gracia, el Señor es contigo. Bendita tú eres entre todas las mujeres, y bendito es el fruto de tu vientre, Jesús.
3: Santa María, Madre de Dios, ruega por nosotros, pecadores, ahora y en la hora de nuestra muerte. Amén.
0: Dios te salve, María, llena eres de gracia, el Señor es contigo. Bendita tú eres entre todas las mujeres, y bendito es el fruto de tu vientre, Jesús.
3: Santa María, Madre de Dios, ruega por nosotros, pecadores, ahora y en la hora de nuestra muerte. Amén.
0: Dios te salve, María, llena eres de gracia, el Señor es contigo. Bendita tú eres entre todas las mujeres, y bendito es el fruto de tu vientre, Jesús.
3: Santa María, Madre de Dios, ruega por nosotros, pecadores, ahora y en la hora de nuestra muerte. Amén.
0: Dios te salve, María, llena eres de gracia, el Señor es contigo. Bendita tú eres entre todas las mujeres, y bendito es el fruto de tu vientre, Jesús.
3: Santa María, Madre de Dios, ruega por nosotros, pecadores, ahora y en la hora de nuestra muerte. Amén.
0: Gloria al Padre, y al Hijo, y al Espíritu Santo.
3: Como era en el principio, ahora y siempre, por los siglos de los siglos. Amén.
2: María, Madre de gracia, Madre de piedad y misericordia, defiéndenos del enemigo y ampáranos, ahora y en la hora de nuestra muerte. Amén. Oh Jesús mío, perdonad nuestros pecados, libradnos del fuego del infierno, llevad al cielo a todas las almas, especialmente a las más necesitadas de vuestra misericordia.
0: Quinto misterio: la crucifixión y muerte del Señor. Y cuando llegaron al lugar llamado la Calavera, lo crucificaron. Vinieron las tinieblas sobre toda la tierra hasta la hora nona. Y Jesús, clamando con voz potente, dijo: Padre, a tus manos encomiendo mi espíritu. Y dicho esto, expiró. Padre nuestro que estás en el cielo, santificado sea tu nombre. Venga a nosotros tu reino. Hágase tu voluntad en la tierra como en el cielo.
3: Danos hoy nuestro pan de cada día. Perdona nuestras ofensas, como también nosotros perdonamos a los que nos ofenden. No nos dejes caer en la tentación y líbranos del mal. Amén.
0: Dios te salve, María, llena eres de gracia, el Señor es contigo. Bendita tú eres entre todas las mujeres y bendito es el fruto de tu vientre, Jesús.
3: Santa María, Madre de Dios, ruega por nosotros, pecadores, ahora y en la hora de nuestra muerte. Amén.
0: Dios te salve, María, llena eres de gracia, el Señor es contigo. Bendita tú eres entre todas las mujeres y bendito es el fruto de tu vientre, Jesús.
3: Santa María, Madre de Dios, ruega por nosotros, pecadores, ahora y en la hora de nuestra muerte. Amén.
0: Dios te salve, María, llena eres de gracia, el Señor es contigo. Bendita tú eres entre todas las mujeres y bendito es el fruto de tu vientre, Jesús.
3: Santa María, Madre de Dios, ruega por nosotros, pecadores, ahora y en la hora de nuestra muerte. Amén.
0: Dios te salve, María, llena eres de gracia, el Señor es contigo. Bendita tú eres entre todas las mujeres, y bendito es el fruto de tu vientre, Jesús.
3: Santa María, Madre de Dios, ruega por nosotros, pecadores, ahora y en la hora de nuestra muerte. Amén.
0: Dios te salve, María, llena eres de gracia, el Señor es contigo. Bendita tú eres entre todas las mujeres, y bendito es el fruto de tu vientre, Jesús.
3: Santa María, Madre de Dios, ruega por nosotros, pecadores, ahora y en la hora de nuestra muerte. Amén.
0: Dios te salve, María, llena eres de gracia, el Señor es contigo. Bendita tú eres entre todas las mujeres, y bendito es el fruto de tu vientre, Jesús.
3: Santa María, Madre de Dios, ruega por nosotros, pecadores, ahora y en la hora de nuestra muerte. Amén.
0: Dios te salve, María, llena eres de gracia, el Señor es contigo. Bendita tú eres entre todas las mujeres, y bendito es el fruto de tu vientre, Jesús.
3: Santa María, Madre de Dios, ruega por nosotros, pecadores, ahora y en la hora de nuestra muerte. Amén.
0: Dios te salve, María, llena eres de gracia, el Señor es contigo. Bendita tú eres entre todas las mujeres, y bendito es el fruto de tu vientre, Jesús.
3: Santa María, Madre de Dios, ruega por nosotros, pecadores, ahora y en la hora de nuestra muerte. Amén.
0: Dios te salve, María, llena eres de gracia, el Señor es contigo. Bendita tú eres entre todas las mujeres, y bendito es el fruto de tu vientre, Jesús.
3: Santa María, Madre de Dios, ruega por nosotros, pecadores, ahora y en la hora de nuestra muerte. Amén.
0: Dios te salve, María, llena eres de gracia, el Señor es contigo. Bendita tú eres entre todas las mujeres, y bendito es el fruto de tu vientre, Jesús.
3: Santa María, Madre de Dios, ruega por nosotros, pecadores, ahora y en la hora de nuestra muerte. Amén.
0: Gloria al Padre, y al Hijo, y al Espíritu Santo.
3: Como era en el principio, ahora y siempre, por los siglos de los siglos. Amén.
2: María, Madre de gracia, Madre de piedad y misericordia, defiéndenos del enemigo y ampáranos, ahora y en la hora de nuestra muerte. Amén. Oh Jesús mío, perdonad nuestros pecados, libradnos del fuego del infierno, llevad al cielo a todas las almas, especialmente a las más necesitadas de vuestra misericordia.
0: Letanías lauretanas. Señor, ten piedad.
1: Señor, ten piedad.
0: Cristo, ten piedad.
1: Cristo, ten piedad.
0: Señor, ten piedad.
1: Señor, ten piedad.
0: Cristo, óyenos.
1: Cristo, óyenos.
0: Cristo, escúchanos.
1: Cristo, escúchanos.
0: Dios Padre Celestial,
1: ten misericordia de nosotros.
0: Dios Hijo Redentor del mundo,
1: ten misericordia de nosotros.
0: Dios Espíritu Santo,
1: ten misericordia de nosotros.
0: Trinidad Santa, un solo Dios,
1: ten misericordia de nosotros.
0: Santa María,
1: ruega por nosotros.
0: Santa Madre de Dios,
1: ruega por nosotros.
0: Santa Virgen de las Vírgenes,
1: ruega por nosotros.
0: Madre de Cristo,
1: ruega por nosotros.
0: Madre de la Iglesia,
1: ruega por nosotros.
0: Madre de Misericordia,
1: ruega por nosotros.
0: Madre de la Divina Gracia,
1: ruega por nosotros.
0: Madre de la Esperanza,
1: ruega por nosotros.
0: Madre Purísima,
1: ruega por nosotros.
0: Madre Castísima,
1: ruega por nosotros.
0: Madre intacta,
1: ruega por nosotros.
0: Madre incorrupta,
1: ruega por nosotros.
0: Madre inmaculada,
1: ruega por nosotros.
0: Madre amable,
1: ruega por nosotros.
0: Madre admirable,
1: ruega por nosotros.
0: Madre del buen consejo,
1: ruega por nosotros.
0: Madre del Creador,

0: espejo de justicia,
1: ruega por nosotros.
0: Trono de la sabiduría,
1: ruega por nosotros.
0: Causa de nuestra alegría,
1: ruega por nosotros.
0: Vaso espiritual,
1: ruega por nosotros.
0: Vaso digno de honor,
1: ruega por nosotros.
0: Vaso insigne de devoción,
1: ruega por nosotros.
0: Rosa mística,
1: ruega por nosotros.
0: Torre de David,
1: ruega por nosotros.
0: Torre de marfil,
1: ruega por nosotros.
0: Casa de oro,
1: ruega por nosotros.
0: Arca de la alianza,
1: ruega por nosotros.
0: Puerta del cielo,
1: ruega por nosotros.
0: Estrella de la mañana,
1: ruega por nosotros.
0: Salud de los enfermos,
1: ruega por nosotros.
0: Refugio de los pecadores,
1: ruega por nosotros.
0: Consuelo de los migrantes,
1: ruega por nosotros.
0: Consoladora de los afligidos,
1: ruega por nosotros.
0: Auxilio de los cristianos,
1: ruega por nosotros.
0: Reina de los ángeles,
1: ruega por nosotros.
0: Reina de los patriarcas,
1: ruega por nosotros.
0: Reina de los profetas,
1: ruega por nosotros.
0: Reina de los apóstoles,
1: ruega por nosotros.
0: Reina de los mártires,
1: ruega por nosotros.
0: Reina de los confesores,
1: ruega por nosotros.
0: Reina de las vírgenes,
1: ruega por nosotros.
0: Reina de todos los santos,
1: ruega por nosotros.
0: Reina concebida sin pecado original,
1: ruega por nosotros.
0: Reina asunta al cielo,
1: ruega por nosotros.
0: Reina del Santísimo Rosario,
1: ruega por nosotros.
0: Reina de la familia,
1: ruega por nosotros.
0: Reina de la paz,
1: ruega por nosotros.
0: Mediadora maternal de todas las gracias,
1: ruega por nosotros.
0: Nuestra Señora del Encuentro con Dios,
1: ruega por nosotros.
0: Cordero de Dios que quitas los pecados del mundo,
2: perdónanos, Señor.
0: Cordero de Dios que quitas los pecados del mundo,
2: escúchanos, Señor.
0: Cordero de Dios que quitas los pecados del mundo,
2: ten misericordia de nosotros.
0: Ruega por nosotros, Santa Madre de Dios,
2: para que seamos dignos de alcanzar las promesas de nuestro Señor Jesucristo.
0: Oremos. Te rogamos, Señor y Dios nuestro, que concedas a nosotros, tus siervos, gozar de perpetua salud de alma y cuerpo, y por la gloriosa intercesión de la bienaventurada siempre Virgen María, ser librados de la tristeza presente y disfrutar de la eterna alegría. Por Cristo nuestro Señor.
2: Amén.
0: Por las intenciones del Sumo Pontífice, para ganar las indulgencias concedidas. Padre nuestro que estás en el cielo, santificado sea tu nombre. Venga a nosotros tu reino. Hágase tu voluntad en la tierra como en el cielo.
2: Danos hoy nuestro pan de cada día. Perdona nuestras ofensas, como también nosotros perdonamos a los que nos ofenden. No nos dejes caer en la tentación y líbranos del mal. Amén.
0: Dios te salve María, llena eres de gracia, el Señor es contigo. Bendita tú eres entre todas las mujeres, y bendito es el fruto de tu vientre, Jesús.
2: Santa María, Madre de Dios, ruega por nosotros, pecadores, ahora y en la hora de nuestra muerte. Amén.
0: Gloria al Padre, y al Hijo, y al Espíritu Santo.
2: Como era en el principio, ahora y siempre, por los siglos de los siglos. Amén.
0: Por las benditas almas del purgatorio. Padre nuestro que estás en el cielo, santificado sea tu nombre. Venga a nosotros tu reino. Hágase tu voluntad en la tierra como en el cielo.
2: Danos hoy nuestro pan de cada día. Perdona nuestras ofensas, como también nosotros perdonamos a los que nos ofenden. No nos dejes caer en la tentación y líbranos del mal. Amén.
0: Dios te salve María, llena eres de gracia, el Señor es contigo. Bendita tú eres entre todas las mujeres, y bendito es el fruto de tu vientre, Jesús.
2: Santa María, Madre de Dios, ruega por nosotros pecadores, ahora y en la hora de nuestra muerte. Amén.
0: Gloria al Padre, y al Hijo, y al Espíritu Santo.
2: Como era en el principio, ahora y siempre, por los siglos de los siglos. Amén.
0: Por las intenciones del reinado de María y sus miembros. Padre nuestro que estás en el cielo, santificado sea tu nombre. Venga a nosotros tu reino. Hágase tu voluntad en la tierra como en el cielo.
2: Danos hoy nuestro pan de cada día. Perdona nuestras ofensas, como también nosotros perdonamos a los que nos ofenden. No nos dejes caer en la

0: tentación, y líbranos del mal. Amén.
1: Dios te salve María, llena eres de gracia, el Señor es contigo, bendita tú eres entre todas las mujeres, y bendito es el fruto de tu vientre, Jesús.
0: Santa María, Madre de Dios, ruega por nosotros, pecadores, ahora y en la hora de nuestra muerte. Amén.
1: Gloria al Padre, y al Hijo, y al Espíritu Santo.
0: Como era en el principio, ahora y siempre, por los siglos de los siglos. Amén.
1: Una salve al Inmaculado Corazón de María. Dios te salve, Reina y Madre de Misericordia, vida, dulzura y esperanza nuestra, Dios te salve. A ti llamamos los desterrados hijos de Eva, a ti suspiramos gimiendo y llorando en este valle de lágrimas. Ea pues, Señora abogada nuestra, vuelve a nosotros esos tus ojos misericordiosos, y después de este destierro, muéstranos a Jesús, fruto bendito de tu vientre. Oh clementísima, oh piadosa, oh dulce siempre Virgen María, ruega por nosotros, Santa Madre de Dios, para que seamos dignos de alcanzar las promesas de nuestro Señor Jesucristo. Amén. Ave María Purísima,
0: sin pecado concebida.

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1: ¿Qué te dice Jesús hoy en el Evangelio? El Evangelio de hoy está tomado de San Mateo, capítulo 8, versículos del 23 al 27. Hoy meditamos el pasaje de la tempestad calmada. Los apóstoles estaban en una barca y de repente se levanta una tempestad que amenaza con hundirlos, y Jesús dormía. Es evidente que aquí Jesús quería dar una lección a sus discípulos y también a nosotros. Y lo primero que desea enseñarnos es a mantenernos imperturbables en los peligros y a sufrir con paciencia las tentaciones y pruebas de la vida. Podemos recordar, hermanos, cuántas veces nos hemos encontrado o nos encontramos nosotros como los apóstoles. En medio de tempestades que amenazan con hundirnos y acabarnos, problemas en mi matrimonio, con mis hijos, con mis padres o parientes, problemas de salud, económicos, laborales, problemas en mi comunidad de fe, dudas en mi fe, oscuridad, desesperación, duda, incertidumbre. Y lo único que sentimos es que las olas se nos echan encima, que el mar amenaza con tragarnos, que no hay salvación posible, que nadie nos puede socorrer, y para colmo, que Dios está dormido, porque parece que no oye nuestros gritos y aún que ni le importan nuestros sufrimientos. Sin embargo, fijémonos que Jesús iba en la barca y sabía perfectamente lo que estaba pasando, aunque se hiciera el dormido. Luego debes convencerte que Dios siempre está en la barquita de tu vida, aunque parezca que duerma, aunque te dé la impresión de que no te oye. Y si está permitiendo esa tempestad, no temas, porque solo llegará hasta donde Él lo tenga dispuesto y no más. Dios tiene un propósito muy hermoso en tu vida, aunque todavía no alcances a verlo. Y para poder llevar a término ese sueño divino en ti, necesita fortalecerte, fortalecer tu fe, tu esperanza, tu caridad, tu paciencia, tu confianza. Necesita que te abandones en sus manos, que creas en su amor, en su ternura para contigo, en su providencia, en su omnipotencia. Por eso, para aumentar esas virtudes en tu alma, te tiene que meter en la prueba. Un buen deportista solo llega a serlo después de mucho entrenamiento, esfuerzo y lucha. Lo mismo un profesional y lo mismo un santo. Luego, si estás en la prueba, no desesperes. Que no tenga que decirte también a ti el Señor qué poca fe tienes, si precisamente para aumentártela Él está permitiendo esa lucha. ¿Sabes cómo puedes pasarla con provecho y sacar fruto de ese sufrimiento por el que estás pasando? Abandónate en Dios, cree en Él. Cree, aunque tus ojos no lo vean, tus oídos no lo oigan, tu corazón no lo sienta, Él está ahí. Cree que aunque todo se hunda, no se hunde nada, porque tu barquita la dirige Dios omnipotente. Cree que aunque todos te abandonen, tu Dios tiene sobre ti designios de misericordia y compasión. Y si sientes que no puedes más, grítale, Señor, sálvame, como hicieron los apóstoles, y no dejes de llamarlo hasta que te responda. Pero ten por cierto que desde antes de que tú lo llames, ya Él está a tu lado, sosteniéndote y peleando por ti y contigo. Contemplemos, hermanos, la vida de María. Cuántas tempestades terribles tuvo que pasar, cuántos sufrimientos, cuánta oscuridad. Pero María nunca dudó de Dios. A ella el Señor le dijo, por el contrario, «¡Qué grande es tu fe!». Incluso cuando su hijo murió, ella siguió esperando contra toda esperanza. Por eso ella es modelo y maestra de fe. Pídele que te enseñe a creer así y aprovecha los tesoros de la que es tu madre. Por eso cuando sientas que no puedes más, dile, Madre, préstame tu fe para que yo nunca dude de la obra de Dios en mí.
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2: Estimados amigos, reciban un cordial saludo. Hoy es 30 de junio y la Santa Madre Iglesia nos recuerda a los primeros mártires de la Santa Iglesia Romana. La celebración de hoy, introducida por el nuevo calendario romano universal, se refiere a los protomártires de la Iglesia de Roma, víctimas de la persecución de Nerón después del incendio de Roma que tuvo lugar el 19 de julio del 64. ¿Por qué Nerón persiguió a los cristianos? Nos lo dice Cornelio Tácito en el libro 15 de los Anales. Como corrían voces que el incendio de Roma había sido doloso, Nerón presentó como culpables, castigándolos con penas excepcionales a los que, odiados por sus abominaciones, el pueblo llamaba cristianos. En tiempos de Nerón, en Roma, junto a la comunidad hebrea, vivía la pequeña y pacífica de los cristianos. De ellos, poco conocidos, circulaban voces calumniosas. Sobre ellos descargó Nerón, condenándolos a terribles suplicios, las acusaciones que se les habían hecho a él. Por lo demás, las ideas que profesaban los cristianos eran un abierto desafío a los dioses paganos, celosos y vengativos. Los paganos, recordará más tarde Tertuliano, atribuyen a los cristianos cualquier calamidad pública, cualquier flagelo. Si las aguas del Tíber se desbordan e inundan la ciudad, si por el contrario el Nilo no se desborda ni inunda los campos, si hay sequía, carestía, peste, terremoto, la culpa es toda de los cristianos, que desprecian a los dioses y por todas partes se grita: los cristianos a los leones. Nerón tuvo la responsabilidad de haber iniciado la absurda hostilidad del pueblo romano, más bien tolerante en materia religiosa, respecto de los cristianos. La ferocidad con la que castigó a los presuntos incendiarios no se justifica ni siquiera por el supremo interés del imperio. Episodios horrendos como el de las antorchas humanas, rociadas con brea y dejadas ardiendo en los jardines de la colina Opio, o como aquel de mujeres y niños vestidos con pieles de animales y dejados a merced de las bestias feroces en el circo, fueron tales que suscitaron un sentido de compasión y de horror en el mismo pueblo romano. Entonces, sigue diciendo Tácito, se manifestó un sentimiento de piedad, aun tratándose de gente merecedora de las más ejemplares castigos, porque se veía que eran eliminados no por el bien público, sino para satisfacer la crueldad de un individuo, Nerón. La persecución no terminó en aquel fatal verano del 64, sino que continuó hasta el 67. Entre los mártires más ilustres se encuentran, por ejemplo, el príncipe de los apóstoles, crucificado en el circo neroniano, en donde hoy está la Basílica de San Pedro, y el apóstol de los gentiles San Pablo, decapitado en las Aquae Galbiae y enterrado en la Vía Ostiense. Después de la fiesta de los dos apóstoles, el nuevo calendario quiere celebrar la memoria de los numerosos mártires que no pudieron tener un lugar especial en la liturgia. Muy bien, queridos amigos, hasta aquí nuestro santo para el día de hoy.

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0: Amigos, bienvenidos en este día martes, los saludamos. Bienvenida, hermana María Teresa.
1: ¿Cómo está, querida hermana Paula? ¿Cómo están, queridos amigos? Siempre, siempre debemos recordar a nuestra Madre Santísima, aunque sea martes, no solamente el sábado.
0: Claro.
1: Todos los días debemos estar junto a nuestra Madre del Cielo. Recordemos que es causa de nuestra alegría. ¿Se acuerdan de estas palabras del Evangelio? En cuanto oí tu saludo, el niño saltó de alegría en mi vientre. Esto lo dijo Santa Isabel cuando Santa María la visitó. Ella ya tenía a Jesús dentro de su vientre. Por eso, la presencia de María siempre nos trae esa alegría, porque lleva a Jesús en su corazón, en su vientre. A ella le debemos pedir que nos dé esa alegría interior. Y aquí hay una oración muy bonita que dice: Madre sonriente, tú que gustaste la alegría íntima de estar junto al Señor y ser su esclava, llena nuestros corazones de amor y esperanza para que recibamos la paz de Cristo y el gozo imperecedero de la vida en gracia. Que las tribulaciones pasajeras no nos quiten la alegría permanente de los hijos y herederos de Dios. Pidámosle a ella que nos dé esta alegría espiritual, el gozo de tener a Dios con nosotros cuando estamos en gracia de Dios. Así que animémonos a estar con ella en estas vísperas.
0: Pues queridos amigos, con esta alegría que debemos tener todos los cristianos, como también nos dice muy bien San Pablo, estad alegres en el Señor, os lo repito, estad alegres. Pues así debemos estar nosotros, ese debe ser nuestro testimonio de cristianos, esa alegría porque somos hijos de Dios, porque tenemos a un Padre que es Dios. Tenemos a Dios por Padre y a María por Madre. Vamos a rezar pues estas vísperas del martes de la primera semana del Salterio en la página 936. Dios mío, ven en mi auxilio.
1: Señor, date prisa en socorrerme.
2: Gloria al Padre, y al Hijo, y al Espíritu Santo, como era en el principio, ahora y siempre, por los siglos de los siglos. Amén. Aleluya.
0: Libra mis ojos de la muerte, dales la luz que es su destino. Yo, como el ciego del camino, pido un milagro para verte.
1: Haz de esta piedra de mis manos una herramienta constructiva, cura su fiebre posesiva y ábrela al bien de mis hermanos.
0: Que yo comprenda, Señor mío, al que se queja y retrocede, que el corazón no se me quede desentendidamente frío.
1: Guarda mi fe del enemigo, tantos me dicen que estás muerto. Tú que conoces el desierto, dame tu mano y ven conmigo. Amén.
0: El Señor da la victoria a su ungido. Que te escuche el Señor el día del peligro, que te sostenga el nombre del Dios de Jacob, que te envíe auxilio desde el santuario, que te apoye desde el monte Sión.
1: Que se acuerde de todas tus ofrendas, que le agraden tus sacrificios, que cumpla el deseo de tu corazón, que dé éxito a todos tus planes.
0: Que podamos celebrar tu victoria y en el nombre de nuestro Dios alzar estandartes, que el Señor te conceda todo lo que pides.
1: Ahora reconozco que el Señor da la victoria a su ungido, que lo ha escuchado desde su santo cielo con los prodigios de su mano victoriosa.
0: Unos confían en sus carros, otros en su caballería. Nosotros invocamos el nombre del Señor Dios nuestro.
1: Ellos cayeron derribados, nosotros nos mantenemos en pie.
0: Señor, da la victoria al Rey y escúchanos cuando te invocamos.
1: Gloria al Padre, y al Hijo, y al Espíritu Santo.
0: Como era en el principio, ahora y siempre, por los siglos de los siglos. Amén.
2: El Señor da la victoria a su ungido.
0: Al son de instrumentos cantaremos tu poder. Señor, el Rey se alegra por tu fuerza y cuánto goza con tu victoria. Le has concedido el deseo de su corazón, no le has negado lo que pedían sus labios.
1: Te adelantaste a bendecirlo con el éxito y has puesto en su cabeza una corona de oro fino. Te pidió vida y se la has concedido, años que se prolongan sin término.
0: Tu victoria ha engrandecido su fama, lo has vestido de honor y majestad. Le concedes bendiciones incesantes, lo colmas de gozo en tu presencia, porque el rey confía en el Señor y con la gracia del Altísimo no fracasará.
1: Levántate, Señor, con tu fuerza, y al son de instrumentos cantaremos tu poder.
0: Gloria al Padre, y al Hijo, y al Espíritu Santo.
1: Como era en el principio, ahora y siempre, por los siglos de los siglos. Amén.
2: Al son de instrumentos cantaremos tu poder.
0: Has hecho de nosotros, Señor, un reino de sacerdotes para nuestro Dios. Eres digno, Señor Dios nuestro, de recibir la gloria, el honor y el poder, porque tú has creado el universo, porque por tu voluntad lo que no existía fue creado.
1: Eres digno de tomar el libro y abrir sus sellos, porque fuiste degollado, y con tu sangre compraste para Dios hombres de toda raza, lengua, pueblo y nación, y has hecho de ellos para nuestro Dios un reino de sacerdotes, y reinan sobre la tierra.
0: Digno es el Cordero degollado de recibir el poder, la riqueza, la sabiduría, la fuerza, el honor, la gloria y la alabanza.
1: Gloria al Padre, y al Hijo, y al Espíritu Santo.
0: Como era en el principio, ahora y siempre, por los siglos de los siglos. Amén.
2: Has hecho de nosotros, Señor, un reino de sacerdotes para nuestro Dios.
0: Mirad qué amor nos ha tenido el Padre para llamarnos hijos de Dios, pues lo somos. Queridos, ahora somos hijos de Dios, y aún no se ha manifestado lo que seremos. Sabemos que cuando se manifieste, seremos semejantes a Él, porque lo veremos tal cual es.

0: Tu palabra, Señor, es eterna, más estable que el cielo.
1: Tu palabra, Señor, es eterna, más estable que el cielo.
0: Tu fidelidad de generación en generación,
1: más estable que el cielo.
0: Gloria al Padre, y al Hijo, y al Espíritu Santo.
1: Tu palabra, Señor, es eterna, más estable que el cielo.
0: Se alegra mi espíritu en Dios mi Salvador. Proclama mi alma la grandeza del Señor. Se alegra mi espíritu en Dios mi Salvador, porque ha mirado la humillación de su esclava.
1: Desde ahora me felicitarán todas las generaciones, porque el Poderoso ha hecho obras grandes por mí. Su nombre es santo, y su misericordia llega a sus fieles, de generación en generación.
0: Él hace proezas con su brazo, dispersa a los soberbios de corazón, derriba del trono a los poderosos y enaltece a los humildes, a los hambrientos los colma de bienes, y a los ricos los despide vacíos.
1: Auxilia a Israel su siervo, acordándose de la misericordia, como lo había prometido a nuestros padres, en favor de Abraham y su descendencia por siempre.
0: Gloria al Padre, y al Hijo, y al Espíritu Santo.
1: Como era en el principio, ahora y siempre, por los siglos de los siglos. Amén.
0: Se alegra mi espíritu en Dios, mi Salvador. Alabemos a Cristo que mora en medio de nosotros, el pueblo adquirido por Él, y supliquémosle diciendo:
1: Por el honor de tu nombre, escúchanos, Señor.
0: Dueño y Señor de los pueblos, acude en ayuda de todas las naciones y de los que las gobiernan.
1: Que todos los hombres sean fieles a tu voluntad y trabajen por el bien y la paz.
0: Tú que hiciste cautiva nuestra cautividad,
1: devuelve la libertad de los hijos de Dios a todos aquellos hermanos nuestros que sufren esclavitud en el cuerpo o en el espíritu.
0: Concede, Señor, a los jóvenes la realización de sus esperanzas,
1: y que sepan responder a tus llamadas en el transcurso de su vida.
0: Que los niños imiten tu ejemplo,
1: y crezcan siempre en sabiduría y en gracia.
0: Acoge a los difuntos en tu reino,
1: donde también nosotros esperamos reinar un día contigo.
0: Por las intenciones del Sumo Pontífice y las necesidades de la Santa Madre Iglesia, por intercesión de la Sagrada Familia, roguemos al Señor.
1: Te rogamos, óyenos.
0: Con el gozo de sabernos hijos de Dios, acudamos a nuestro Padre.
2: Padre nuestro que estás en el cielo, santificado sea tu nombre. Venga a nosotros tu reino. Hágase tu voluntad en la tierra como en el cielo. Danos hoy nuestro pan de cada día. Perdona nuestras ofensas, como también nosotros perdonamos a los que nos ofenden. No nos dejes caer en la tentación y líbranos del mal.
0: Te damos gracias, Señor Dios Todopoderoso, porque has permitido que llegáramos a esta noche. Te pedimos quieras aceptar con agrado el alzar de nuestras manos como ofrenda de la tarde. Por nuestro Señor Jesucristo, tu Hijo, que vive y reina contigo en la unidad del Espíritu Santo y es Dios por los siglos de los siglos.
1: Amén.
0: El Señor nos bendiga, nos guarde de todo mal y nos lleve a la vida eterna.
1: Amén.
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0: el ángel del Señor anunció a María y concibió por obra y gracia del Espíritu Santo. Dios te salve María, llena eres de gracia, el Señor es contigo. Bendita tú eres entre todas las mujeres y bendito es el fruto de tu vientre, Jesús. Santa María, Madre de Dios, ruega por nosotros, pecadores, ahora y en la hora de nuestra muerte. Amén. He aquí la esclava del Señor. Hágase en mí según tu palabra. Dios te salve, María, llena eres de gracia, el Señor es contigo. Bendita tú eres entre todas las mujeres y bendito es el fruto de tu vientre, Jesús. Santa María, Madre de Dios, ruega por nosotros, pecadores, ahora y en la hora de nuestra muerte. Amén. Y el Verbo se hizo carne y habitó entre nosotros. Dios te salve María, llena eres de gracia, el Señor es contigo. Bendita tú eres entre todas las mujeres y bendito es el fruto de tu vientre, Jesús. Santa María, Madre de Dios, ruega por nosotros, pecadores, ahora y en la hora de nuestra muerte. Amén. Ruega por nosotros, Santa Madre de Dios, para que seamos dignos de alcanzar las promesas de nuestro Señor Jesucristo. Oremos. Te suplicamos, Señor, que derrames tu gracia sobre nuestras almas, para que, habiendo conocido por el anuncio del ángel la encarnación de tu Hijo Jesucristo, por los méritos de su pasión y cruz, seamos llevados a la gloria de la resurrección. Por el mismo Jesucristo nuestro Señor. Amén. Gloria al Padre y al Hijo y al Espíritu Santo, como era en el principio, ahora y siempre, por los siglos de los siglos. Amén. Gloria al Padre y al Hijo y al Espíritu Santo, como era en el principio, ahora y siempre, por los siglos de los siglos. Amén. Gloria al Padre y al Hijo y al Espíritu Santo, como era en el principio, ahora y siempre, por los siglos de los siglos. Amén. Ave María Purísima, sin pecado concebida.
1: Cuando iba a ser entregado a su pasión, voluntariamente aceptada, tomó pan, dándote gracias, lo partió y lo dio a sus discípulos diciendo: tomad y comed todos de él, porque esto es mi cuerpo, que será entregado por vosotros. Haced esto en conmemoración mía.

0: En el nombre del Padre, y del Hijo, y del Espíritu Santo.
1: Amén.
0: La gracia de nuestro Señor Jesucristo, el amor del Padre y la comunión del Espíritu Santo estén con ustedes.
1: Y con tu espíritu.
0: Hermanos, para celebrar dignamente estos sagrados misterios, reconozcamos nuestros pecados.

0: Yo confieso ante Dios Todopoderoso y ante ustedes, hermanos, que he pecado mucho de pensamiento, palabra, obra y omisión. Por mi culpa, por mi culpa, por mi gran culpa. Por eso ruego a Santa María, siempre Virgen, a los ángeles, a los santos y a ustedes, hermanos, que intercedan por mí ante Dios nuestro Señor. Dios Todopoderoso, tenga misericordia de nosotros, perdone nuestros pecados y nos lleve a la vida eterna.
1: Amén.

0: Oh Dios, que por la gracia de la adopción has querido hacernos hijos de la luz, concédenos que no nos veamos envueltos por las tinieblas del error, sino que nos mantengamos siempre en el esplendor de la verdad. Por nuestro Señor Jesucristo, tu Hijo, que vive y reina contigo en la unidad del Espíritu Santo y es Dios por los siglos de los siglos.
1: Amén.
2: Lectura de la profecía de Amós. Escuchen la palabra que el Señor ha pronunciado contra ustedes, hijos de Israel, contra toda tribu que saqué de Egipto. Solo a ustedes he escogido de entre todas las tribus de la tierra. Por eso les pediré cuentas de todas sus transgresiones. ¿Acaso dos caminan juntos sin haberse puesto de acuerdo? ¿Acaso ruge el león en la foresta si no tiene una presa? ¿Deja el cacharro oír su voz desde el cubil, si no he prestado a nada? ¿Acaso cae el pájaro en la red, a tierra si no hay un lazo? ¿Salta la trampa del suelo si no tiene una presa? ¿Se toca el cuerno en una ciudad sin que se estremezca la gente? ¿Sucede una desgracia en una ciudad sin que el Señor la haya causado? Ciertamente, nada hace el Señor Dios sin haber revelado su designio a sus servidores los profetas. Ha rugido el león, ¿quién no temerá? El Señor Dios ha hablado, ¿quién no profetizará? Los trastorné, como Dios trastornó a Sodoma y Gomorra, y quedaron como tizón sacado del incendio. Pero no se convirtieron a mí, oráculo del Señor. Por eso, así voy a tratarte, Israel. Sí, así voy a tratarte. Prepárate al encuentro con tu Dios. Palabra de Dios.
1: Te alabamos, Señor.
2: Señor, guíame con tu justicia.
1: Señor, guíame con tu justicia.
2: Tú no eres un Dios que ame la maldad, ni el malvado es tu huésped, ni el arrogante se mantiene en tu presencia.
1: Señor, guíame con tu justicia.
2: Detestas a los malhechores, destruyes a los mentirosos. Al hombre sanguinario y traicionero lo aborrece el Señor.
1: Señor, guíame con tu justicia.
2: Pero yo, por tu gran bondad, entraré en tu casa, me postraré ante tu templo santo en tu temor.
1: Señor, guíame con tu justicia.

0: El Señor esté con ustedes.
1: Y con tu espíritu.
0: Lectura del Santo Evangelio según San Mateo.
1: Gloria a ti, Señor.
0: En aquel tiempo subió Jesús a la barca y sus discípulos lo siguieron. En esto se produjo una tempestad tan fuerte que la barca desaparecía entre las olas. Él dormía. Se acercaron y lo despertaron gritándole: Señor, sálvanos que perecemos. Él les dice: ¿Por qué tienen miedo, hombres de poca fe? Se puso en pie, increpó los vientos y el mar, y vino una gran calma. Los hombres se decían asombrados: ¿Quién es este que hasta el viento y el mar lo obedecen? Palabra del Señor.
1: Gloria a ti, Señor Jesús.
0: Muy queridos hermanos, en nuestro Señor y en nuestra Madre, la Virgen, se puso en pie, increpó a los vientos y al mar y vino una gran calma. Uno de los grandes milagros espectaculares de nuestro Señor. Calma la tempestad con un par de palabras. Esta estampa que nos refiere San Mateo, la Iglesia siempre la ha mirado como una, en un brevísimo instante, la historia de la Iglesia. La barca en la que están los apóstoles es la Iglesia. Siempre se ve combatida, siempre se ve atacada. Por eso ayer en la fiesta de los apóstoles San Pedro y San Pablo recordábamos las palabras de Jesús: y el poder del infierno no la derrotará. Es decir, que la Iglesia siempre va a estar combatida por el maligno, por el pecado. En el mundo, el demonio y la carne quieren demolerla, destruirla. Y destruirla, hermanos, es hacer vivir el pecado dentro de la Iglesia. Eso es, dentro de lo que ha hecho la Iglesia, lo que es la Iglesia. Por eso la lucha del cristiano es siempre. Siempre el cristiano está en plan de lucha. La Iglesia somos nosotros. Y el pecado entra porque nosotros lo acogemos. Una realidad dramática para nosotros. Por eso el secreto de la Iglesia es primero aceptar que va a haber estos combates. Precisamente el día de hoy celebramos también la memoria de los protomártires de la Iglesia romana. Son un numerosísimo grupo de cristianos del siglo I, que atestigua San Clemente, Papa, cómo fueron martirizados en Roma. Terrible. San Pedro y San Pablo serán martirizados, pero junto con ellos otros más, una multitud de cristianos. ¿Por qué? Una de las razones que dice San Clemente del martirio de San Pedro y San Pablo es la envidia. Mucha gente envidiaba a los apóstoles. Y es la historia, fíjate, la historia se va a repetir. Los mártires de la Iglesia Católica no mueren porque hayan cometido algún delito. Las malas pasiones se enredan, la envidia, la ambición, y entonces tratan de deshacerse de los santos, como a nuestro Señor también. ¿Qué mal ha hecho? Nada, pero ahí está, la envidia de un grupo también, que lo ven que va creciendo y quieren deshacerse de él. El pecado. Por eso el pecado siempre va a estar atacando a la Iglesia, o sea, a nosotros. Y esta es la imagen de esta tempestad. Siempre vamos a estar golpeados. Y a veces parece que duerme el Señor. No nos ayuda. Aquí dice San Mateo: la barca desaparecía entre las olas, él dormía. Por eso el gran arma del cristiano es la oración. Se acercaron y lo despertaron gritándole: Señor, sálvanos que perecemos. El gran arma. Misterio de Dios que te mete en tribulación, pero te va a sacar si tú clamas, por eso gritándole: Señor, sálvanos, sálvanos. Es la oración, es la vida diaria del cristiano. Si todos los días hay tempestad, si todos los días nos va a combatir el pecado, si todos los días el demonio está al acecho para devorar nuestras almas, por eso si la vida del cristiano es combate, luego la oración es un combate, es de todos los días. Toca clamar al Señor siempre, Señor, sálvanos, sálvanos que perecemos. Pidamos pues a estos santos protomártires, que también son modelo para la Iglesia, modelo de fidelidad al Señor, pidámosle en espíritu de fe para clamar al Señor cuando hay tempestad, cuando hay tentación. La única solución es clamar al Señor. Él es el único que puede sacarnos a flote, su gracia, su gracia. Amén.
1: Reflexionamos brevemente sobre el Evangelio y la homilía que acabamos de escuchar.

0: Elevemos, hermanos, fervientes oraciones a Dios nuestro Padre. Para que proteja y guíe a su Santa Iglesia, roguemos al Señor.
1: Te lo pedimos, Señor.
0: Para que conceda a nuestro mundo la justicia y la paz, roguemos al Señor.
1: Te lo pedimos, Señor.
0: Para que a nosotros mismos nos conforte y conserve en su servicio, roguemos al Señor.
1: Te lo pedimos, Señor.
0: Por las intenciones y necesidades de los que guían a nuestras comunidades, roguemos al Señor.
1: Te lo pedimos, Señor.
0: Por nuestros bienhechores vivos y difuntos, roguemos al Señor.
1: Te lo pedimos, Señor.
0: Por nuestros difuntos y nuestros enfermos, roguemos al Señor.
1: Te lo pedimos, Señor.
0: Te pedimos, Dios de bondad, que te muestres favorable a las oraciones de los que te suplican, por Jesucristo nuestro Señor.
1: Amén.

0: Oren, hermanos, para que este sacrificio mío y suyo sea agradable a Dios Padre Todopoderoso.
1: El Señor reciba de tus manos este sacrificio para alabanza y gloria de su nombre, para nuestro bien y el de toda su santa Iglesia.
0: Oh Dios, que actúas con la eficacia de tus sacramentos, concédenos que nuestro ministerio sea digno de estos dones sagrados por Jesucristo nuestro Señor.
1: Amén.
0: El Señor esté con ustedes.
1: Y con tu espíritu.
0: Levantemos el corazón.
1: Lo tenemos levantado hacia el
0: Demos
1: Señor.
0: Demos gracias al Señor nuestro Dios.
1: Es justo y necesario.
0: En verdad es justo y necesario, es nuestro deber y salvación. Darte gracias siempre y en todo lugar, Señor, Padre Santo, Dios Todopoderoso y Eterno, que por amor creaste al hombre y aunque condenado justamente, con tu misericordia lo redimiste por Cristo Señor nuestro. Por él, los ángeles alaban tu gloria, te adoran las dominaciones y tiemblan las potestades. Los cielos, sus virtudes y los santos serafines te celebran unidos en común alegría. Permítenos asociarnos a sus voces cantando humildemente tu alabanza.

Padre misericordioso, te pedimos humildemente por Jesucristo, tu Hijo nuestro Señor, que aceptes y bendigas estos dones, este sacrificio santo y puro que te ofrecemos. Ante todo por tu Iglesia santa y católica, para que le concedas la paz, la protejas, la congregues en la unidad y la gobiernes en el mundo entero, con tu servidor el Papa León, con nuestro obispo Javier, con el obispo auxiliar Raúl y todos los demás obispos que, fieles a la verdad, promueven la fe católica y apostólica. Acuérdate, Señor, de tus hijos.

y de todos los aquí reunidos cuya fe y entrega bien conoces. Por ellos y todos los suyos, por el perdón de sus pecados y la salvación que esperan, te ofrecemos y ellos mismos te ofrecen este sacrificio de alabanza a ti, eterno Dios, vivo y verdadero. Reunidos en comunión con toda la Iglesia, veneramos la memoria ante todo de la gloriosa siempre Virgen María, Madre de Jesucristo, nuestro Dios y Señor, la de su esposo San José, la de los santos apóstoles y mártires, Pedro y Pablo, Andrés, Santiago y Juan, Tomás, Santiago, Felipe, Bartolomé, Mateo, Simón y Tadeo, Lino, Cleto, Clemente, Sisto, Cornelio, Cipriano, Lorenzo, Crisógono, Juan y Pablo, Cosme y Damián, y la de todos los santos. Por sus méritos y oraciones, concédenos en todo tu protección, por Cristo nuestro Señor. Amén. Acepta, Señor, en tu bondad esta ofrenda de tus siervos y de toda tu familia santa. Ordena en tu paz nuestros días, líbranos de la condenación eterna y cuéntanos entre tus elegidos. Por Cristo nuestro Señor. Amén. Bendice y santifica esta ofrenda, Padre, haciéndola perfecta, espiritual y digna de ti, que se convierta para nosotros en el cuerpo y la sangre de tu Hijo amado, Jesucristo, nuestro Señor, el cual, la víspera de su pasión, tomó pan en sus santas y venerables manos, y elevando los ojos al cielo, hacia ti, Dios, Padre suyo todopoderoso, dando gracias, te bendijo, lo partió y lo dio a sus discípulos diciendo: tomen y coman todos de él, porque esto es mi cuerpo que será entregado por ustedes.

Del mismo modo, acabada la cena, tomó este cáliz glorioso en sus santas y venerables manos. Dando gracias, te bendijo y lo dio a sus discípulos, diciendo: tomen y beban todos de él, porque este es el cáliz de mi sangre, sangre de la alianza nueva y eterna, que será derramada por ustedes y por muchos para el perdón de los pecados. Hagan esto en conmemoración mía.

0: Este es el misterio de la fe.
1: Anunciamos tu muerte, proclamamos tu resurrección. Ven, Señor Jesús.
0: Por eso, Padre, nosotros, tus siervos y todo tu pueblo santo, al celebrar este memorial de la muerte gloriosa de Jesucristo, tu Hijo, nuestro Señor, de su santa resurrección del lugar de los muertos y de su admirable ascensión a los cielos,

Melquisedec. Te pedimos humildemente, Dios Todopoderoso, que esta ofrenda sea llevada a tu presencia hasta el altar del cielo por manos de tu ángel, para que cuanto recibimos el cuerpo y la sangre de tu Hijo, al participar aquí de este altar, seamos colmados de gracia y bendición. Por Cristo nuestro Señor. Amén. Acuérdate también, Señor, de tus hijos que nos han precedido con el signo de la fe y duermen ya el sueño de la paz.

0: A ellos, Señor, y a cuantos descansan en Cristo, concédeles el lugar del consuelo, de la luz y de la paz, por Cristo nuestro Señor. Amén. Y a nosotros, pecadores, siervos tuyos, que confiamos en tu infinita misericordia, admítenos en la asamblea de los santos apóstoles y mártires, Juan el Bautista, Esteban, Matías y Bernabé, Ignacio, Alejandro, Marcelino y Pedro, Felicidad y Perpetua, Águeda, Lucía, Inés, Cecilia, Anastasia y de todos los santos, y acéptanos en su compañía, no por nuestros méritos, sino conforme a tu bondad, por Cristo Señor nuestro, por quien sigues creando todos los bienes, los santificas, los llenas de vida, los bendices y los repartes entre nosotros. Por Cristo, con Él y en Él. A ti, Dios Padre omnipotente, en la unidad del Espíritu Santo, todo honor y toda gloria, por los siglos de los siglos.
1: Amén.
0: Fieles a la recomendación del Salvador, y siguiendo su divina enseñanza, nos atrevemos a decir, Padre nuestro que estás en el cielo, santificado sea tu nombre. Venga a nosotros tu reino, hágase tu voluntad en la tierra como en el cielo. Danos hoy nuestro pan de cada día, perdona nuestras ofensas, como también nosotros perdonamos a los que nos ofenden. No nos dejes caer en la tentación y líbranos del mal. Líbranos de todos los males, Señor, y concédenos la paz en nuestros días, para que, ayudados por tu misericordia, vivamos siempre libres de pecado y protegidos de toda perturbación, mientras esperamos la gloriosa venida de nuestro Salvador Jesucristo.
1: Tuyo es el reino, tuyo el poder y la gloria por siempre, Señor.
0: Señor Jesucristo, que dijiste a tus apóstoles, la paz les dejo, mi paz les doy. No tengas en cuenta nuestros pecados, sino la fe de tu Iglesia. Y conforme a tu palabra, concédele la paz y la unidad. Tú que vives y reinas por los siglos de los siglos.
1: Amén.
0: La paz del Señor esté siempre con ustedes.
1: Y con tu espíritu.
0: Dense fraternalmente la paz.

0: Este es el Cordero de Dios que quita el pecado del mundo. Dichosos los invitados a la cena del Señor.
1: Señor, no soy digno de que entres en mi casa, pero una palabra tuya bastará para sanarme.
2: En estos momentos en que obviamente no puedes comulgar de forma sacramental, sí lo puedes hacer de forma espiritual. La Iglesia nos estimula a multiplicar siempre que podamos estas comuniones espirituales que puedes hacer en estos términos o parecidos. Creo, Señor Jesús, que estás realmente presente en el Santísimo Sacramento del altar. Me pesa de verdad haberte ofendido. Te amo sobre todas las cosas y deseo con ardor recibirte. Pero ya que no puedo hacerlo ahora sacramentalmente, ven al menos espiritualmente a mi corazón. Quisiera recibirte con todo el amor, la pureza, la humildad y la fe que tuvo la Santísima Virgen María para recibirte. Quédate conmigo y no permitas que jamás me aparte de ti.

Después de comulgar, el Señor está presente realmente dentro de nosotros durante unos 20 minutos, que es el tiempo que tardan en disolverse las especies eucarísticas. Es el momento ideal para dar gracias al Señor por todos los beneficios recibidos, tanto materiales como espirituales. La existencia, la redención, la fe, la salud. Pidamos al Señor nuestra conversión y la de nuestros familiares. Pidamos por nuestra perseverancia en el camino del bien y todas aquellas gracias que más necesitamos y no sabemos pedir. También existen algunas oraciones propias de la liturgia que podemos rezar en este momento. Alma de Cristo, santifícame. Cuerpo de Cristo, sálvame. Sangre de Cristo, embriágame. Agua del costado de Cristo, lávame. Pasión de Cristo, confórtame. Oh buen Jesús, óyeme. Dentro de tus llagas, escóndeme. No permitas que me aparte de ti. Del maligno enemigo, defiéndeme. En la hora de mi muerte, llámame. Y mándame ir a ti, para que con tus ángeles y santos te alabe y te bendiga por los siglos de los siglos. Amén. Tomad, Señor, y recibid toda mi libertad, mi memoria, mi entendimiento y toda mi voluntad, todo mi haber y mi poseer. Vos me lo disteis, a vos, Señor, lo torno, todo es vuestro. Disponed de ello a toda vuestra voluntad. Dadme vuestro amor y gracia, que ésta me basta. Amén. Miradme, oh mi amado y buen Jesús. Postrado ante vuestra santísima presencia, os ruego con el mayor fervor, imprimáis en mi corazón vivos sentimientos de fe, esperanza y caridad. Verdadero dolor de mis pecados, y propósito firmísimo de jamás ofenderos, mientras que yo, con todo el amor y compasión de que soy capaz, voy considerando vuestras cinco llagas, comenzando por aquello que dijo de vos, oh buen Jesús, el santo profeta David. Han taladrado mis manos y mis pies, y se pueden contar todos mis huesos.

0: Oremos. La ofrenda divina que hemos presentado y recibido nos vivifique, Señor, para que unidos a ti en amor continuo, demos frutos que siempre permanezcan. Por Jesucristo nuestro Señor.
1: Amén.
0: El Señor esté con ustedes.
1: Y con tu espíritu.
0: La bendición de Dios Todopoderoso, Padre, Hijo y Espíritu Santo, descienda sobre ustedes.
1: Amén.
0: Pueden ir en paz.
1: Demos gracias a Dios.
0: San Miguel Arcángel, defiéndenos en la batalla. Sé nuestro amparo contra la perversidad y acechanzas del demonio. Reprímale Dios, pedimos suplicantes, y tu príncipe de la milicia celestial, arroja al infierno con el divino poder a Satanás y a los otros espíritus malignos que andan dispersos por el mundo para la perdición de las almas. Amén.

0: Mes del Sagrado Corazón de Jesús. Día trigésimo. Por la señal de la Santa Cruz de nuestros enemigos, líbranos, Señor Dios nuestro. En el nombre del Padre, del Hijo y del Espíritu Santo. Amén. Oh Jesús mío, por medio del corazón inmaculado de María Santísima y en su corazón inmaculado, me ofrezco todo a vos, creo en vos, os adoro y os amo, para así, siendo todo vuestro, estar siempre pronto y disponible en manos de tu voluntad. Oh Jesús, a tu corazón me confío, mírame, después haz lo que tu corazón te diga, deja obrar a tu corazón. Oh Jesús, yo cuento contigo, yo me fío de ti, yo me entrego a ti, yo estoy seguro de ti. Altísimo Dios y Señor mío, verdad infalible en quien creo, clemencia inefable en quien espero, bondad infinita a quien amo sobre todas las cosas y a quien me pesa el haber ofendido. Os doy gracias por haberme creado, redimido, hecho cristiano y conservado hasta ahora. Ofrezco a honra y gloria vuestra y en unión con los méritos infinitos del Sacratísimo Corazón de Jesús, todos mis pensamientos, palabras, obras y trabajos de mi vida, con intención de ganar cuantas indulgencias pueda, rogándoos por los fines que tuvieron los sumos pontífices en concederlas, y aplicándolas en sufragio de las benditas almas del purgatorio y en satisfacción de mis pecados. No permitáis, Padre mío amorosísimo, que os ofenda. Libradme de los lazos que me tienda el enemigo, y dadme fortaleza para huir de las ocasiones de pecar y vencer mi pasión dominante. Quiero vivir y morir en vuestra santa fe, para que sirviéndoos en esta vida, merezca gozaros en el reino eterno de la gloria. Amén. Corazón de Jesús, que fuiste degollado por nosotros y nos rescataste para Dios en tu sangre, para hacer de nosotros reyes y sacerdotes de tu reino, dame fe en ti y amor a ti. Gloria al Padre, y al Hijo, y al Espíritu Santo, como era en el principio, ahora y siempre, por los siglos de los siglos. Amén. Corazón de Jesús, destello esplendoroso de la gloria de Dios, impronta de su sustancia, creador y dueño del universo, concédeme ser imagen sin tacha de tu bienhechora excelencia irradiante. Gloria al Padre, y al Hijo, y al Espíritu Santo, como era en el principio, ahora y siempre, por los siglos de los siglos. Amén. Corazón de Jesús, que dijiste, ánimo, venid a mí vosotros los golpeados y sobrecargados, yo os aliviaré. Te creemos, y por eso venimos a ti. Ten misericordia de nosotros. Gloria al Padre, y al Hijo, y al Espíritu Santo, como era en el principio, ahora y siempre, por los siglos de los siglos. Amén. Tomad, Señor, y recibid toda mi libertad, mi memoria, mi entendimiento y toda mi voluntad, todo mi haber y mi poseer. Vos me lo disteis, a vos, Señor, lo torno. Todo es vuestro. Disponed de ello a toda vuestra voluntad. Dadme vuestro amor y vuestra gracia, que ésta me basta. Amén. Sagrado Corazón de Jesús, en vos confío. En el nombre del Padre, del Hijo y del Espíritu Santo. Amén.
1: Este Estimados amigos, reciban un cordial saludo. Hoy es 30 de junio y la Santa Madre Iglesia nos recuerda a los primeros mártires de la Santa Iglesia Romana. La celebración de hoy, introducida por el nuevo calendario romano universal, se refiere a los protomártires de la Iglesia de Roma, víctimas de la persecución de Nerón después del incendio de Roma que tuvo lugar el 19 de julio del 64. ¿Por qué Nerón persiguió a los cristianos? Nos lo dice Cornelio Tácito en el libro 15 de los Anales. Como corrían voces que el incendio de Roma había sido doloso, Nerón presentó como culpables, castigándolos con penas excepcionales a los que, odiados por sus abominaciones, el pueblo llamaba cristianos. En tiempos de Nerón, en Roma, junto a la comunidad hebrea, vivía la pequeña y pacífica de los cristianos. De ellos, poco conocidos, circulaban voces calumniosas. Sobre ellos descargó Nerón condenándolos a terribles suplicios. Las acusaciones que se les habían hecho a él, por lo demás, las ideas que profesaban los cristianos eran un abierto desafío a los dioses paganos, celosos y vengativos. Los paganos, recordará más tarde Tertuliano, atribuyen a los cristianos cualquier calamidad pública, cualquier flagelo. Si las aguas del Tíber se desbordan e inundan la ciudad, si por el contrario el Nilo no se desborda ni inunda los campos, si hay sequía, carestía, peste, terremoto, la culpa es toda de los cristianos, que desprecian a los dioses y por todas partes se grita: los cristianos a los leones. Nerón tuvo la responsabilidad de haber iniciado la absurda hostilidad del pueblo romano, más bien tolerante en materia religiosa, respecto de los cristianos. La ferocidad con la que castigó a los presuntos incendiarios no se justifica ni siquiera por el supremo interés del imperio. Episodios horrendos como el de las antorchas humanas, rociadas con brea y dejadas ardiendo en los jardines de la colina Opio, o como aquel de mujeres y niños vestidos con pieles de animales y dejados a merced de las bestias feroces en el circo, fueron tales que suscitaron un sentido de compasión y de horror en el mismo pueblo romano. Entonces, sigue diciendo Tácito, se manifestó un sentimiento de piedad, aun tratándose de gente merecedora de las más ejemplares castigos, porque se veía que eran eliminados no por el bien público, sino para satisfacer la crueldad de un individuo, Nerón. La persecución no terminó en aquel fatal verano del 64, sino que continuó hasta el 67. Entre los mártires más ilustres se encuentran, por ejemplo, el príncipe de los apóstoles, crucificado en el circo neroniano, en donde hoy está la Basílica de San Pedro, y el apóstol de los gentiles San Pablo, decapitado en las Aquae Galbiae y enterrado en la Vía Ostiense. Después de la fiesta de los dos apóstoles, el nuevo calendario quiere celebrar la memoria de los numerosos mártires que no pudieron tener un lugar especial en la liturgia. Muy bien, queridos amigos, hasta aquí nuestro santo para el día de hoy.
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3: El Evangelio nos impulsa a Cristo en el que sufre y pasa necesidad. Jesús quiso hacer ese servicio para darnos un ejemplo de cómo debemos nosotros servir. Hoy conoceremos a una gran mujer, maestra de misión en América Latina, servidora de la verdad y de la luz del Evangelio. Santa Laura Montoya. Laura nació en Jericó, Antioquia, Colombia, el 26 de mayo de 1874. Sus padres fueron Juan de la Cruz Montoya y Dolores Upegui, quienes formaron una familia auténticamente cristiana. Recibió el bautismo 4 horas después de su nacimiento. Cuando tenía 2 años, su padre fue asesinado por defender la religión y la patria, en una época dura para el país. Su familia quedó en la pobreza. Un día, Laurita le preguntó a su madre quién era esa persona por quien rezaban siempre, y ella le respondió que era por aquel hombre que asesinó a su padre. De su madre, Laura aprendió a perdonar y a fortalecer su fe cristiana. Dios le enseñó también a aceptar con amor todas las dificultades y sufrimientos de la vida. Como eran pobres, ella no pudo estudiar, pero a Laura le gustaba mucho leer y así aprendió muchas cosas. A los 16 años, logró que la admitieran a estudiar para ser maestra, para luego poder trabajar y ayudar a su madre y a sus hermanos. Tuvo que sufrir mucho, incluso inventaron de ella cosas feas y falsas. Laura siempre encontraba consuelo y fortaleza en la oración. Al fin se convirtió en una gran maestra. Como maestra, trabajó por varias poblaciones de Antioquia y luego en el Colegio de la Inmaculada en Medellín. Como profesora, no se contenta con dar el saber humano o científico, sino que enseña también la doctrina del Evangelio, el amor a la Eucaristía y los valores cristianos. Laura siempre tuvo la inquietud de evangelizar a los indígenas. Experimentó el dolor profundo de la terrible situación en la que se encontraban los indígenas y los descendientes de los esclavos africanos que habían llegado a Colombia y vivían en gran pobreza. Decía que eran su llaga, porque le dolía ver que esos hijos de Dios sufrían, eran despreciados y nadie les enseñaba la fe. Decidió ir a evangelizar a estas personas y buscar apoyo para esta causa, deseando viajar a Roma y hablar con el Papa Pío X. Cuando tenía todo listo para el viaje, se acercó a visitar a la Inmaculada en la Catedral de Medellín. Allí, frente a la imagen de la Virgen, oró así:
4: Mira, Señora, este dinero. Es el fruto de economías de muchos años y va ahora a gastarse en hoteles y barcos. Y todo porque tú, Señora mía, me dejas sufrir sola y no me haces el mandado a Roma. Esta misma noche, preséntate, te lo ruego, al Santo Padre, y cuando él ponga la cabeza en la almohada, hazle sentir los gemidos de los pobres salvajes del mundo y compromételo a hacer algo por ellos.
3: Y añadió:
4: suspendo el viaje mientras me traes la respuesta del Papa.
3: Al cabo de mes y medio, el Papa Pío X publicó la encíclica Lacrimabili Statu Indorum, el lastimoso estado de los indios, y pidió a los obispos ayudar a los grupos humanos marginados de la civilización y de la iglesia. Era la respuesta de la Virgen a Laura. Aceptando de antemano los sacrificios, pruebas, humillaciones y contradicciones que se ven venir, Laura, acompañada por su madre y un grupo de señoras y señoritas, sale de Medellín el 5 de mayo de 1914 y el 14 de mayo funda su familia religiosa que se llamó Misioneras de María Inmaculada y de Santa Catalina de Sena. Partieron a la selva, llevaban el crucifijo y un gran amor a Santa María, además de un grandísimo deseo de hacer el bien a los demás, especialmente a los indios. Por aquellos años, la mayoría de los indios ignoraban sus derechos y se consideraban inferiores a los animales. Madre Laura y sus compañeras les enseñaron que eran hijos de Dios, que él los amaba mucho y que eran sus preferidos. Conoció su cultura, vivió con ellos la pobreza, sencillez y humildad. Más adelante, alentó a la iglesia y al gobierno para que esta población sea integrada con respeto a su lengua y tradiciones, derribando así la discriminación de las razas. Esta sed de hacer conocer a Jesucristo se resume en su famosa frase:
4: Dos sedientos, Jesús mío, tú de las almas y yo de saciar tu sed.
3: Asimismo, una de las primeras oraciones que la santa enseñó a los indígenas fue la jaculatoria:
4: María, madre mía, sálvame.
3: Laura escribió muchas anécdotas que le ocurrieron en las misiones y se hizo famosa por sus escritos. Pero además, ella rezaba mucho y tuvo mucha unión con Dios. Dios hizo algunos milagros porque ella se lo pedía, como alejar una plaga de langostas del campo, o que una anciana no muera, o que se convierta en pecador. Dios hacía esos milagros porque Laura era humilde y lo único que buscaba era que Dios fuera amado y conocido por todos. Cuando se hizo mayor, estuvo 9 años en silla de ruedas. Después de una larga agonía, murió en Medellín el 21 de octubre de 1949, dejando a su congregación en expansión con casi 500 religiosas. Sus restos descansan en el Santuario de la Luz en la ciudad de Medellín, Colombia. Fue beatificada por San Juan Pablo II el 25 de abril del 2004 y canonizada por el Papa Francisco